0: se regala por un salario mínimo, que no, entonces que yo soy el asistente, es que yo soy el que sé. Debe respetar. Hay un técnico, bueno o malo, que Lorenzo sea bueno o malo, no sé. Pero que por éticamente no tenga el más mínimo respeto de que hay en este momento un técnico.
1: Que diga, es que es muy diferente que diga, me gustaría, sí, me gustaría.
0: Sí, claro, yo soy siempre he querido llegar a la selección, que lo que hizo Zidane. Zidane duró 7 años esperando ser técnico de Francia, pero jamás se le metió a De Chan ni a ninguno.
1: Jamás.
0: ¿Ya?
1: Jamás.
0: Pero este señor no tiene el más mínimo descaro de decir públicamente que no le importa, que le importa barrer con Lorenzo y compañía. Y después dice, no, yo sería el asistente técnico. Y mete a Mario Alberto Yepes.
1: Para no tirarse el solito.
0: Y a Oscar Córdoba. Yo hablé con Oscar Córdoba en privado y me dijo, yo no sé este man de dónde sacó eso, está loco. Yo que voy a ir al cuerpo técnico de selección ni que nada. Tengo otras obligaciones.
1: Además, Oscar Córdoba no sabe ser técnico ni demás. Oscar Córdoba sabe dirigir porque él estuvo en el comité del Inter. O sea, de temas directivos, él conoce. Pero de temas técnicos.
0: No, pero él es arquero. Puede ser el preparador de arqueros, por decir algo.
1: Sí.
0: Porque conoce mucho la posición. Pero lo que me parece el colmo es que Osorio haya hecho eso. Pero en Colombia todo puede pasar. División mayor de fútbol colombiano, lo que se sabía. Vamos a pelear por plata usted y yo si no sabemos cuánto hay.
1: Ahí está el comunicado, ¿sí, de no? La división mayor.
0: Espere a ver cuánto hay y entonces ahí sí miramos. ¿Cierto? Si hay 1 millón, entonces venga, Alejo, le doy 300, me quedo con 700, no me sirve, deme 400, no, ¿qué? ¿Cierto?
1: Ni quiero saber cuánto hay.
0: No saben cuánto hay. Entonces me parece, porque es que si mañana son 91 millones y hoy arreglan los porcentajes con los equipos, pues no saben qué va a hacer si son 91, son 80, o son 110, o son 150. Entonces me parece que la reunión, bueno, por lo menos no hubo garrotera. Lo que sé de adentro es que no hubo garrotera.
1: No hubo pelea fuerte.
0: Que hablaron, que cada uno expuso sus razones, que cuadros, balances, porcentajes y todo. Entonces, ¿en qué quedaron? Bueno, vamos a esperar. ¿En cuánto queda el negocio? ¿Cuánto es lo que nos va a dar Win? Si es Win. Porque, ojo,
1: con Fox Sports. Fox Sports es una.
0: Y la otra es Disney.
1: O sea, es que es lo mismo, Jaime. Es que Disney compró. Disney,
0: entonces la otra es... ¿Es ESPN?
1: Es que Disney, o sea, Disney es dueño de ESPN y de Fox Sports.
0: No, entonces hay otra. Hay tres.
1: Hay tres.
0: Ya. En todo caso, pero es que Disney y Fox Sports.
1: O sea, ESPN están dando.
0: Pegan,
1: o sea,
0: duro.
1: Están dando.
0: Duro. Tienen un.
1: Creo que son 100 millones de dólares.
0: ¿Cómo se llama? Un músculo financiero muy grande.
1: Porque, pero le digo, creo que son 100. Creo que son 100. Después de recibir 70 y algo, que le suban a 100.
0: Yo no creo que Win aguante.
1: Jaime, pero es que Win tiene una cláusula que dice que le iguala, o sea, los derechos, porque yo me estoy indagando, que le iguala los derechos a la propuesta que tenga otro para, o sea, otro, y que firmen con ellos.
0: No, por eso no, pues muy fácil. Si ofrecen 100 y Win dice, ponemos los 100, pues Win tiene la prioridad.
1: La prioridad, exacto, esa es la prioridad.
0: Pero si le dice Disney 150 y Win no aguanta los 150, pues chao, te quitan los derechos. Es muy claro, preciso y conciso. Muy bien, otros temas. Lo de Infantino está hirviendo. Infantino ya sacó temas. Dijo que había 53 días. Que en septiembre le tienen que decir sí o no. Y yo creo que eso va a ser complicadísimo. El tema del fútbol de Panamá. Parece que Falcao. Yo me entiendo,
1: parece
0: por impuestos
1: que Falcao
0: y
1: Falcao va a llegar a Panamá, ¿no?
0: Falcao terminaría en Panamá. Y tenemos otros temas, el fútbol colombiano, parece que la fecha del 7 y el 8 de agosto se va a complicar por el tema de la posesión del presidente, ganaron las niñas en los centroamericanos y el Caribe. 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
10: 7:10 de Colombia, vamos a la noticia del día. La presentamos con la Universidad Cooperativa de Colombia y tiene que ver con Dimayor. Entonces vamos a aclarar lo siguiente. La Dimayor anunció en su comunicado que los equipos intercambiaron puntos de vista respecto a la mencionada redistribución de derechos con el objetivo de reafirmar el compromiso de la Asamblea con un proceso participativo, transparente e institucional. Y a modo de conclusión, se tomó la determinación de revisar a detalle el esquema de distribución de los ingresos. Me parece, sacando de ahí, analizando, que van a llegar a una negociación. O sea, que los chiquitines, yo prefiero decirles chiquitines, que emergentes, que equipos de garaje, que todo eso, no, los chiquitines van a aceptar algunas condiciones que van a ponerse los más grandes.
11: Sí, claro.
10: Aunque se aclara que dicha situación se hará una vez finalice el proceso de evaluación de las ofertas presentadas por la asignación de los derechos. ¡Listo! ¿Cuánta plata tenemos?
11: Entonces, ¿cuánto ¿cómo hay? Tenemos? ¿Cómo lo
10: distribuimos?
11: ¿Cómo
10: vamos? ¡Claro! Entonces yo creo que es lo lógico. Lo que hicieron hoy en Dimayor, no tenemos voces, nadie ha querido hablar, ni que al presidente de la Dimayor quiso hablar. Solamente sacaron un comunicado.
11: Y entonces, no sacaron nada más.
10: Porque si no tendríamos una voz. Le dimos al presidente de Llaneros que si nos hablaba del tema, no nos ha contestado. Seguramente hay un pacto de silencio que es muy, muy, muy válido entre ellos, porque no quieren más ruido. Ha habido mucho ruido sobre el tema y obviamente pues eso molesta. ¿Será que en la Dimayor tocarían hoy el tema de el exabrupto de anoche?
11: Hoy, terrible. Ya muestro la imagen para la gente que está en redes.
10: Uy, señor Pontón, qué horror.
11: Porque... No. Y don Pontón debe irse sancionado bastante.
10: No, que ni vuelva a pitar. Es que me dicen, usted lo vio en televisión. No, él estaba en diagonal y lo estaba viendo. Pero adicionalmente tenía que consultar al cuarto, al de línea, si no estaba seguro.
11: Ahí la gente está viendo la imagen. Jaime, es que la imagen se ve clarísimo. Que la mano por delante, la que va, es la del atacante del Quindío.
10: El defensa del Tolima levanta el brazo.
11: Va con la mano arriba.
10: No. Ahora, lo que dijo el técnico del Tolima es cierto. Si el fútbol de la A llámese torneo que se llame, no tiene VAR, estamos jodidos.
11: Entonces, no ahí tenemos ser. Al entrenador del Deportes Tolima.
10: No, por eso. Pues de una vez, Radio.
11: Radiemos al entrenador del Deportes Tolima.
10: Que, Jaime, que el señor fue muy prudente, yo estaría que volaba.
11: Uy, la verdad, sí tuvo mucha paciencia el entrenador del Deportes Tolima, y más encima que jugó con dos expulsados. Y para que en la última jugada le roben el partido, porque literalmente lo robaron, muy duro.
10: No, sobre todo que el Tolima se termina quedando fuera de la Copa Betplay, que da un cupo a Suramericana. ¿Cómo le explica usted eso a las finanzas del Tolima? Si el próximo partido, si hubieran pasado a la siguiente ronda,
11: sería contra Llaneros.
10: Importante. Sería contra Llaneros. Y nosotros vamos a recibir a ese Quindío. Ay, don Hernandito, yo quisiera pensar bien, pero es que cuando usted está por ahí, yo me preocupo mucho.
11: Vamos a escuchar al entrenador del Deportes Tolima luego de este feo momento en el fútbol profesional colombiano.
12: Es difícil porque son muchas adversidades juntas en una planeación de un partido. Es difícil porque sabemos que nadie nos va a regalar nada y a partir de lo que uno pueda hacer, pues seguramente se complica, y más estando con 10 durante tantos minutos. Pero no me quedo solo con eso. Me quedo con que el equipo compitió, trabó las posibilidades de lo que tenía que hacer Quindío, pero no podemos negar lo que fue la actuación del árbitro hoy. Porque, a ver, la última jugada del penal es una jugada en la cual ni siquiera toca la mano al jugador. Y si nosotros queremos que el fútbol mejore, tenemos que tener en estos torneos herramientas como VAR, porque el fútbol profesional ya es con VAR. Y si estas situaciones no se dan de la manera que es, entonces pues nos vemos perjudicados y nos vemos afectados en el esfuerzo que se dio. En la primera jugada de la expulsión del arquero, sí, cometemos un error, pero la pelota o la dirección del jugador en zona doxa iba hacia afuera, y se tienen que cumplir los cuatro componentes para que sea expulsión. Entonces, al final uno se queda con el sinsabor. Nos vamos eliminados y esto nos tiene que dejar enseñanzas si queremos competir por lo que queremos competir, pero sí me deja muy preocupado el nivel de lo que fue la noche de hoy, desde el aspecto competitivo de los árbitros hacia lo que fue nuestro partido.
10: Sí, no, de verdad que molesta
11: y busco unas
10: duele.
11: Palabras y ese técnico, Jaime, yo no entiendo cómo fue tan tranquilo después de
10: yo estaría que volaba. Yo la verdad estaría muy mal porque es que es mi trabajo, hermano. Se me están metiendo al rancho.
11: Exacto, esa es la cuestión. O sea, le están saboteando su trabajo porque venían ganando. Remontaron un partido porque el partido pasado iban 1-0, luego remontaron al 2-1. Iban ganando, luego ya el empate. No, es completamente... O sea, uno no entiende y que sea tan tranquilo. Porque habló muy tranquilo y encontró palabras, no atacó. O sea, lo dijo muy tranquilamente. Y eso la verdad es algo que ay, preocupa.
10: Ahí
11: y...
10: está la cosa. Bueno, vamos con mensajes. Primera noticia, la noticia del día. Vamos a meternos con Llaneros, porque Llaneros mañana jugará a las 8 de la noche en la ciudad de Bucaramanga.
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2: Llanero. 7:19 con Gente Construyendo Futuro, que tiene la carrera atlética de la vida el próximo 9 de agosto en
3: los
2: el marco.
3: 3K y los 6K.
2: ¿Al fin qué va a correr?
3: 6K.
2: Oh, ay, chicanero. No, yo me voy con los 3K, yo me voy caminandito tranquilo. La carrera de la vida, que será el próximo 9 de agosto, saliendo de la memoria histórica, el Parque de la Memoria Histórica, en el marco de la Recrovía. Entonces, la participación la pueden pagar en Congente, vale 70,000 pesos a no asociados, y a los asociados valen 47,000 pesos. Ahí tiene medalla, número y camiseta, o sea, distintivo, para participar en esta carrera de la vida que organiza el Centro Cooperativo y que patrocina Congente Construyendo Futuro. Bueno, señor, nada que sale la convocatoria de llaneros. Hemos preguntado por todos lados la información
3: se ha mirado, no sabemos si se pudieron inscribir los jugadores nuevos que llegaron.
2: Nadie nos da razón, entonces no podemos decir nada. Porque lo que pudiéramos hacer es decir, hombre,
3: trabajaron todos.
2: Se fueron tales, 23, no sé, 18, 20. Y de los nuevos, fue fulano, sultano y todo. Pero si no nos dan información, ¿cómo hacemos? Yo no puedo especular. Yo no puedo decir, creo yo que fue fulano y sultano, porque yo no conozco los papeles por dentro. Yo sé que estaban enredados con lo de los papeles. ¿Y cómo es que llama la muy bella gerente de Llanela?
3: Se me olvidó el nombre.
2: Se me olvidó, qué pena con ella. Era, uy, ¿cómo le ocurre decirme que le olvidó? Sí, se me olvidó. Ella fue la primera que no quería que se hablara del tema. Cuando yo lo pregunté a Aldo Gutiérrez, me dijo, hombre, estamos en eso. Entonces, como no sabemos, no podemos decirles una posible nómina. Básicamente, Romaña en el arco.
3: Podría
2: Pacho
3: ser.
2: Mena, por derecha a Joan Escobar. No, ese es por izquierda.
3: Por,
2: ¿no?
3: por izquierda.
2: Joan Escobar. Derecha.
3: Sí, puede volver a intentar la línea de tres con el jugador Denis Quintero.
2: No lo hizo en el entreno.
3: No lo hizo, entonces Madandra, iría por derecha a Jimmy Medranda.
2: En la mitad va con
3: Marlon
2: Sierra. Yo creo que ahí va a haber un cambio, porque es que Osorio no viene bien. Entonces yo creería, yo metería Restrepo, es que Restrepo no está escrito. Creería que ahí va a jugar con el pelado al meta, con el nuevo.
3: Con
2: Pardo.
3: Con Pardo, pero es que Pardo es más atacante.
2: Entonces, ¿quién sería ahí?
3: Hay uno que acompañe.
2: No tenga Osorio.
3: No tenemos Osorio.
2: No tenga Osorio en cuenta.
3: Un acompañante, sin contar los nuevos. Chon.
2: No,
3: ahí se complica. Porque
2: bueno,
3: es que
2: mientras usted piensa eso, Vázquez, Neider, Miranda y adelante. Si Mena fue inscrito, le puedo garantizar que va a Mena.
3: Si va a
2: Jordan. Si fue inscrito, pero como no sabemos, entonces sería Barreiro. Sí. No, es que haya muchas opciones. Entonces vamos a ver. Bueno, señor, vamos con las voces.
3: Señor, de Llaneros, tenemos a Jaime, al jugador insignia del equipo que se ha echado el equipo al hombro y que sorprende a todos en cada partido, que es Jomba. John Vázquez, el jugador que por ahí estaban teniendo discusiones a ver quiénes iban a ser los capitanes. Para usted, ¿quiénes deben ser los capitanes de Llaneros, Jaime?
2: No, Pacho es el capitán.
3: Pacho es el capitán.
2: Usted no le puede quitar ese.
3: No, pero siempre hay en un equipo un primero, un segundo y un tercer capitán.
2: Ah, no, bueno, el segundo sería Vázquez, eso uno tiene que preguntármelo.
3: Sí.
2: Pero.
3: No, siempre los equipos va. Primero, sabemos que va Pacho, porque Pacho es un hombre que pone la jerarquía, que pone también las ganas, que manda al equipo de atrás, que conoce todo. Pero también tenemos que tener en cuenta que ahí tiene que buscar un segundo. Tenemos que buscar un segundo desde capitán, ¿sí? Por esta
2: Vázquez.
3: Cuestión de que entonces para
2: Vázquez,
3: mí también sería Vázquez. Y tercero,
2: Yo creo que Marlon Sierra.
3: Marlon Sierra podría ser el tercero,
2: sí,
3: también,
2: sí,
3: para
2: me
3: mí.
2: Parece a mí, ¿no?
3: Señor, pero vamos con John Vázquez, el jugador destacado de la jornada del compromiso anterior.
4: Primero que todo, darle las gracias a Dios primero, porque es que nos da la fuerza, ¿no? Y segundo, bueno, se consiguió el primer objetivo, que fue los 3 puntos. O sea, estamos conscientes de que nos metamos a un gran equipo, pues tiene muy buenos, bueno, muy buenos 3 puntos. Hay que seguir mejorando, estamos trabajando todos los días para mejorar, y objetivo que entrar a los 8. Me caracterizo siempre por donde ha estado, ser honesto, siempre trato de dar lo mejor de mí. Está afuera, está adentro, siempre me estoy entrenando bien, y bueno, creo que voy por buen camino aquí en Llanero.
2: Bucaramanga, ¿qué le dice? Es que Bucaramanga está inflado, ¿no? Le ganó a Millonarios y otras cosas, el cuento.
4: Bueno, es un equipo difícil, ¿no? Por ahí tuve la oportunidad de compartir semestre pasado, el año pasado, con ellos. Un gran equipo, una gran institución con muy buenos jugadores. Y yo creo que hay que hacer un partido muy inteligente allá en Bucaramanga para conseguir los 3 puntos.
2: ¿Y cómo solucionar el tema del gol? Es que es el problema de nosotros hace 3 torneos, meter la pelota.
4: Bueno, ya eso lo estamos trabajando con el profe, ¿no? El profe se está encargando de eso. Yo pienso que es mejor correr y ganando. Yo pienso que como le dije ahorita, vamos por buen camino. Yo sé que los goles van a llegar para nuestros delanteros, para nosotros los volantes. Y creo que este es el camino que nos tiene que llevar.
2: Bueno, atención, ya gracias al técnico que nos ha dado los datos. Sí, inscribieron los 4 jugadores y están en Bucaramanga. Jorleis Mena, que para mí va a ser titular.
3: Puede ser muy titular.
2: David Castilla, que será una opción.
3: Daniel Castilla. Para mí Joel, sería el acompañante de Marlon.
2: ¿Y Joel?
3: Joel, el que llegó de Independiente, que jugó Joel Contreras, el extremo, el chiquitico.
2: Sí, pero todavía no. Me parece que todavía le falta.
3: Puede ser
2: un departamento. En departamento médico está en Castañeda, que para mí no es que esté en departamento médico, sino está en pretemporada.
3: En adaptación todavía.
2: Kevin Rincón hace rato. Y Daniel Mantilla, que no se recuperó.
3: Sí, que entró en los últimos minutos del compromiso anterior. Entonces, así que
2: gracias. Ya podemos decirles que sí están 3 jugadores de los 5 que contrató Llaneros, están en Bucaramanga y pueden 2 ser titulares en el concepto de nosotros. No sabemos el técnico. Mena y Castilla.
3: Jorley Menas y Daniel ¿Ya? Castilla.
2: Y creo yo que pues eso puede ser una opción. Y es Joel que es hora Contreras, de ver eso. Tenemos que ver esos jugadores.
3: Y Joel Contreras podía entrar un cambio, hacer el cambio con John Vázquez.
2: Sí, pero todavía no.
3: No.
2: Déjelo que juegue. Él lo trabajó, es uno morocho.
3: No. Blanquito, chiquitico, chaparrito, delgaditico, que parece mucho a Carlos Bogotá.
2: Ah, ya sé quién es, sí.
3: Que es pero, rápido también, que tiene...
2: Sí, no, es que él con uno morocho, creo que él es Rincón. ¿O quién es? Uno que jugó, que es un delanterito por derecha. Bueno, él habló mucho en el entreno con él.
3: Okay.
2: Le debo el nombre y que me disculpe también el jugador. Entonces queda claro, esos son. ¿Tenemos más invitados, señor, para hoy?
3: Sí, señor, tenemos el análisis del profe José Luis García sobre el Bucaramanga, que habla así sobre el equipo de los búcaros, que viene con el pecho inflado porque viene de ganarle a Millonarios 1-0 de visitante, porque Millonarios jugaba en casa. Y pues Millonarios no está jugando bien, pero es que ganarle a un equipo como Millonarios infla la camiseta cualquiera.
5: Bueno, la verdad es que Bucaramanga, ya le analicé ese partido con Millonarios y otros 3 partidos que jugó en pretemporada ahí en Bucaramanga. Es un equipo que está en construcción, con un técnico que, aunque es nuevo en ese proyecto, pues ya lo conozco. De esa manera dirigió a Santa Fe, un equipo muy aplicado defensivamente, que no genera muchas opciones de gol, y eso es, lo vemos ahí en el partido con Millonarios, hace el gol y después tiene una opción de gol de un remate en media distancia de Zárate y no más. Pero es un equipo muy aplicado defensivamente. Esperemos que nosotros podamos ubicarnos en los lugares de la cancha donde hemos trazado la estrategia para poder generarles daño a ellos y que podamos contrarrestar esas virtudes que tiene, que indudablemente es en 2 jugadores, en Luciano Pons y en Zambuesa. Esas 2 individualidades marcan mucho en el juego de ellos, y esperemos que podamos contrarrestarlo muy bien para poder sumar allá en Bucaramanga. No es una plaza fácil, pero tampoco es una plaza imposible para nosotros.
2: Desconectar ese circuito es la clave. El circuito de
5: sí,
2: Ponce,
5: claro, ya pues tienen el arquero nuevo, que es un arquero que juega bien con los pies, intenta buscar rápido la conexión con Inés.

0: Troza y Nestroza en este partido fue suplente con Millonarios, pero seguramente allá vaya a jugar. Y la conexión Nestroza-Sambuesa, Luciano Pons, para Pons llegar al área sin problema y rematar en el segundo palo es como su virtud. Esperemos que ya los muchachos estén muy concentrados para poder contrarrestar eso y podamos nosotros dominar y al final podamos ganar el partido, que es lo que vamos a salir a buscar.
1: Por último, profe, ¿le garantizan los refuerzos ya inscritos y listos para que ustedes, si lo consideran, los tengan en cuenta?
0: Pues 100% no, a hoy martes, 100% hasta ahora no, seguramente yo creo que ya está solucionado. No hay ningún problema.
1: Ya está solucionado. Perfecto, profe. Muchas gracias. Muy amable. Ya están los jugadores inscritos y ya dispone de 3 en la ciudad de Bucaramanga. Muy bien, señor. Vamos con mensajes.
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1: 7:31 en Colombia, hoy es 29 de julio. Oiga, hermano, ¿cómo se pasa el tiempo?
6: Se pasa el tiempo rapidísimo.
1: Don Giovanni, ya vamos para agosto.
6: Mes de las cometas.
1: Septiembre, octubre, y llegó el Día del Amor y la Amistad, y se acabó el año. 29 de julio del 2026, este es el informe de la Gobernación del Meta.
7: Habla el gobierno, las noticias de la Gobernación del Meta.
8: Como parte de la respuesta institucional, se coordinó el traslado de maquinaria amarilla para iniciar las labores de estabilización del terreno, reducir el riesgo generado por la socavación y acelerar el restablecimiento de la conectividad entre ambos municipios. Además, la Agencia para la Infraestructura del Meta avanza en la elaboración de los estudios y diseños que permitirán ejecutar una solución definitiva en este sector. La Gobernación del Meta realizó su segunda feria de empleo, una estrategia liderada con las agencias públicas de empleo presentes en el departamento, que conectó a buscadores de empleo con empresas de diferentes sectores económicos. Antonio Palma, gerente de Industria, Empleo y Emprendimiento de la Secretaría de Competitividad y Desarrollo Económico del Meta, hizo un balance.
9: La segunda feria de empleo del Meta nos dejó un balance muy positivo. Logramos conectar a 356 ciudadanos con oportunidades laborales y contar con la participación de personas de la capital y de varios municipios del departamento.
8: El 30,6% de los asistentes pertenecía a poblaciones de especial atención, entre ellas víctimas del conflicto, personas con discapacidad y miembros de grupos étnicos, reafirmando el compromiso con la generación de oportunidades para todos. Más de 70 artistas y gestores culturales fortalecen el patrimonio del Meta gracias a la entrega de estímulos del gobierno departamental. Desde 2024, la Gobernación del Meta ha beneficiado a 71 artistas, gestores culturales y portadores de saberes con convocatorias públicas de estímulos que superan los 175,3 millones, impulsando la creación, circulación y salvaguardia del patrimonio cultural como una herramienta de transformación social para las comunidades.
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10: La información del deporte nacional, a esta hora, en la polémica del deporte llanero.
1: 7:33 en Colombia. Hoy se hizo acá un evento que yo creía que era local, pero era con proyección nacional. Hoy se lanzó la Copa Claro de Fútbol para equipos menores, que se realiza en todos los 32 departamentos de Colombia, y en Villavicencio se hizo el inaugural. O sea, aquí se inauguró, no fue ni en Cali, ni en Medellín, ni en Barranquilla, ni en Manizales. Fue acá en Villavicencio donde se inauguró. Vino toda la cúpula de Claro en Colombia, vino el presidente de Claro. Esta copa me parece muy interesante y ella lo va a contar.
6: Jaime, esa copa ya existía desde hace mucho tiempo.
1: No, claro, hace rato la juegan. Le dan los uniformes.
6: Nos dan uniformes, sí. Todos los uniformes tienen patrocinio de Claro grande.
1: No, pero sobre todo, ¿sabe qué me gusta? Aquí los equipos no se llaman ni Francia, ni Italia, ni... No, se llaman tolerancia, respeto, verdad. Es un tema de valores. Y juegan niños y niñas. Y en el reglamento dice que el primer gol lo tiene que hacer una niña. Okay. O si no, no vale. Pero adicionalmente a eso, no tienen árbitros. Se ahorran el arbitraje.
6: Okay, no,
1: porque sí me ponen a los jugados, a los pelados, a definir los temas del partido. Entonces, si hubo falta, si no hubo falta, si hubo tiro de esquina, si hubo tiro de esquina. O sea, es un acuerdo.
6: Sí, sí, y sí, así como cuando juega usted en el barrio.
1: De sí, que hacía falta, es una manera de lograr acuerdos y de que los pelados interactúen y haya respeto. ¿Ya?
6: Interesante porque pues...
1: No, me parece muy interesante, muy interesante. Y los 32 equipos que ganen cada departamento, cada región, irán a Barranquilla en el mes de octubre, si no estoy mal, para ir a la sede de la Federación Colombiana de Fútbol, porque Claro es patrocinador de la selección, y allá jugarán la gran final en Barranquilla, en la sede deportiva de la Federación. Habló el señor
6: Mario. Sí, señor.
1: ¿De qué? No me pude aprender el apellido.
6: De Guames
1: es un brasilero que es el presidente de Claro en Colombia.
11: Bueno, hoy estamos muy contentos de estar dando el pitazo inicial en la octava Copa Claro por Colombia. Pero lo que buscamos más que un torneo de fútbol, que es importante, pero juntamos, unimos la educación, el deporte, y para fortalecer los valores, para transformar la vida de todos los niños y niñas del país. Los valores como la honestidad, trabajo en equipo, la resiliencia y la resolución de problemas que son muy importantes para la vida. Así que la Copa Claro, más que en los equipos jugar, ganar los partidos, pero también imaginen eso, los equipos son formados por niños y niñas, son equipos mixtos. Antes del partido, los niños tienen que decidir las reglas, dialogar, porque no hay árbitro, y el primer gol tiene que ser anotado por una mujer. Así que también fomentamos la equidad de género. Así que esa Copa Claro por Colombia, más que el fútbol, también fuera de la cancha, a fomentar, a fortalecer los valores a los niños.
12: Rodrigo, si ¿sí les funciona que ellos mismos piten? Me parece muy bueno, pero ¿sí funciona?
11: Claro que sí. ¿Por qué? Porque van a llegar a la final de los más de 130 equipos que tenemos acá, gana los que ganan, pero también que cumplan los valores en el partido. Entonces es muy importante cumplir los valores, tener los valores que son, porque eso va a contar para llegar a la final que vamos a hacer en Barranquilla, en la casa de la selección.
12: Esta es una pregunta comercial. ¿Ustedes quedaron contentos con la selección?
11: Esa es una gran pregunta, ¿no? Yo creo que tenía equipo para llegar más lejos, esa es la verdad. Sí, lo que todos dicen, yo creo que es cierto, faltó la mentalidad de más competición, de llegar a la final, de querer llegar. Entonces, yo creo que tenía un gran equipo, tiene un gran equipo la Selección Colombia, y yo creo que hay que preparar esa mentalidad de los jugadores para llegar al próximo más lejos.
12: ¿Está mejor que Brasil?
11: Oye, este año sí, pero Brasil tiene una zafra nueva, ahí vamos a ver, yo creo que el otro mundial...
1: Lo maté.
6: Claro, lo puso entre el corazón y el trabajo.
1: Entre otras cosas, porque, bueno, ya en la internacional tendremos la voz de Neymar, que renunció a la selección.
6: Sí, ya dice que no más.
1: Muy bien, señor, me gusta eso, la Copa Claro, chévere, vamos a estar apoyando, están informando sobre ese tema, porque ese es deporte, desde las primeras categorías, si logramos construir una cultura futbolística en los muchachos, cuando lleguen a las categorías grandes ya vienen con una cultura deportiva, pero hay un problema muy serio en Colombia. Que el jugador de fútbol, primero como sale de abajo,

0: sumar minutos y bueno, de volver a este estadio, muchos recuerdos, así que bueno, a seguir preparándome para lo que viene. Importante esta clasificación para el grupo también, demostrando qué es lo que queremos, el juego que quiere el profe. Así que a seguir mejorando, a seguir trabajando para lo que viene, que va a ser muy importante. No, bueno, ya habíamos hablado la idea de hacer 45 minutos cada uno, y obviamente de sumar minutos, como dije recién, que es lo más importante de cara a lo que viene en la liga. Del día domingo. Bueno, agradecido con la gente, con el hincha nacional. No tanto en lo personal, que lo valoro muchísimo. También valoro lo que fue anoche el banderazo en el hotel, que nos hacen sentir muy importantes. Ese apoyo que nos brinda constante donde vamos, en todo el país, el hincha nacional siempre está presente. Bueno, me acuerdo de ese partido, creo que perdimos 1-0 con un gol de penal. Como dije recién, es sumar minutos, pues la intención de esa es sumar minutos de cara a lo que viene en la liga el día domingo.
1: Muy bien, ahí estaba Armani Og, el Barranquilla está sacando al Junior en la Copa Betplay en este momento. ¿Cómo va la cosa? 3-2, gana el Barranquilla. Ah, no, pero es que ambos han convertido. Todos. Va al tercero de Junior, entonces no lo están sacando, Giovanni. Están iguales.
2: Pero increíble que el hermanito menor le esté pegando al hermanito mayor que lo lleva hasta penales.
1: Eso me alegra porque eso significa que el fútbol es el limpio. Que hacen el fútbol limpio. A ver.
2: Lo tapó el del Barranquilla.
1: Ahora qué sí, bien. Compañero, le complicó la vida al Junior. Ay, ay, ay. Uyuyuy. 3-2 y están 3-3 cobrados. Vamos con un bloque de mensajes y ya les contamos cómo queda la serie.
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1: Señores, Junior de Barranquilla acaba de ser eliminado por el Barranquilla Fútbol Club. Y está Lucho Díaz en la tribuna y llórala. No, mentira, Lucho no se le olvida que él salió del Barranquilla, ¿no? Jugó en el Barranquilla.
2: Sí, señor.
1: Probablemente jugó en el Junior. El Barranquilla Fútbol Club acaba de eliminar al Junior en la Copa Colombia. Es la Copa del Play. No olviden que Llaneros está clasificado a la siguiente ronda y va a jugar contra el Quindío.
2: Contra el Quindío, señor.
1: Entonces...
2: Aquí vamos actualizando por el momento.

0: ¿Cómo queda la cosa?
1: Internacional, Inter de Cundinamarca, Real Cundinamarca. Tiene que esperar el que salga ante Inter de Palmira y Internacional de Bogotá.
0: Que es mañana.
1: Que es mañana, sí, señor. El Tolima ya quedó eliminado contra el Deportes Quindío. Entonces, en los octavos de final.
0: Injustamente eliminado.
1: Sí, señor. Se enfrenta el Deportes Quindío contra Llanero Fútbol Club. Luego tenemos el Deportivo Pereira. Está esperando entre América y Real Cartagena. Que juegan
0: se juega ahorita.
1: Sí. El que se enfrenta ahorita Barranquilla Fútbol Club, que pasó y eliminó al Junior. Se enfrenta contra Millonarios. Santa Fe contra Unión Magdalena. Espera Fortaleza. Real Valledupar. Espera entre Envigado y el equipo de Once Caldas. Y ya tenemos el partido entre Pasto, Independiente Medellín y Nacional Deportivo Cali.
0: Bueno, Junior eliminado. Medellín eliminado de la Copa Sudamericana. Chao, Bambino.
1: Señor,
0: y queda Santa 1-0. Fe mañana.
1: Qué buen partido se jugó Carlos Andrés Gómez.
0: ¿Con el Vasco de Gama?
1: Sí, señor. Buen compromiso se jugó Carlos Andrés Gómez.
0: No tuve la oportunidad de verlo porque estaba sacando noticias.
1: Y tenemos ahí a Rodallega justamente hablando del compromiso de mañana que juega contra Caracas.
0: Antes de eso, déjeme decirle una cosa. Rodallega dijo, claro que le voy a sacar unas frasecitas. Tendríamos que limpiar un cáncer que anda hoy en el fútbol colombiano. Pero aquí en Colombia es y en el fútbol mundial, pero aquí en Colombia es mucho más. Esa gente que quiere hacerle daño al jovencito, al jugador jovencito que ya muestra condiciones, que tiene 17, 18 años, que lleva algunos partidos profesionales y que muestra condiciones, entonces ya inmediatamente están haciendo negocios que al final los que resultan perjudicados son los jugadores. Eso ha pasado en el fútbol colombiano hace rato. Técnicos que le piden plata a los jugadores, padres que terminan pagando porque los lleven al exterior y que les prometen el cielo y la tierra
1: y los dejan allá tirados.
0: Jugadores que pagan por jugar, y eso viene desde las ligas. Pero si en la liga de fútbol del meta usted tiene que pagar un salario mínimo para una transacción
1: de liga a liga,
0: un traspaso de liga a liga, un salario mínimo, pues parta de ahí. Ahí ya empieza el torsi. Esa es la realidad.
1: Bueno, claro, señor, es que casi dos millones de pesos, no, Jaime, soltarse por un traspaso de liga a liga.
0: ¿Cómo? Pero me quedé esperando los documentos que me iban a mandar. Entonces yo quedo ahí porque la liga me puede decir, demuéstremelo. ¿Cómo lo demuestro? Me toca pasarle un derecho de petición, que es lo que estoy pensando.
1: Señor, vamos entonces a escuchar a Hugo Rodallega, jugador de Independiente Santa Fe, que se enfrenta contra Caracas allá, en la ciudad de Caracas, Venezuela. Partido que quedó Independiente Santa Fe con victoria, pero eso es lo que dice al respecto de enfrentarse a este equipo ahora de visitante.
2: Total, es que es un partido de 180 minutos, ya jugamos los primeros 90, ganamos 2-0, tenemos una buena ventaja, pero eso no asegura que ya la serie esté definida. Vamos a ir a Venezuela a afrontar el partido con la responsabilidad que requiere, con el profesionalismo que caracteriza a Independiente Santa Fe. Vamos a buscar ganarlo, no necesariamente pensando en que ya llevamos una ventaja, sino que vamos a empezar desde cero y mentalidad de triunfo.
1: Mentalidad de triunfo, Jaime, porque es que no lo pueden bajar, porque es que jugar en Venezuela es difícil, en Caracas, y que por más que tengan la ventaja,
0: dos goles.
1: No, Jaime, ese marcador es engañoso.
0: Tiene que funcionar. Bueno, en la nota internacional, Argentina va a ser investigado. Jugadores
1: Nahuel Molina, sí, señor.
0: Nahuel, Leandro Paredes y Thiago Almada.
1: Sí, señor.
0: Y un miembro del cuerpo técnico que se llama Roberto Fabián Ayala. Esos cuatro personajes tendrán que darle explicaciones a la
1: FIFA. Por el tema de la pelea.
0: Por la pelea y a Argentina como Argentina la van a investigar por servirse de un evento deportivo para realizar manifestaciones de índole distinta a la deportiva. La pancarta.
1: Sí, la pancarta de la
0: discriminación Malvinas y agresiones racistas. Entonces van a sancionar tanto a Argentina como a los jugadores.
1: Y en España también ya se metieron ahí a investigar. Gaby y otro jugador más es el que va a ser investigado. Ah, Eric García también entra a ser investigado entre esos jugadores.
0: ¿Por qué?
1: Porque ellos también estuvieron en la pelea.
0: Ah, pero si usted me pega, ¿yo qué quiere que haga?
1: Pues sí, entonces ellos también están ahí involucrados.
0: Bueno, el señor Falcao podría tener su futuro en Panamá. Dice un periodista que Falcao ya matriculó a los hijos en un colegio y se va a hacer jugador del San Francisco Club de Chorrera. Chorrera es una, en Panamá es una región de mucho ganado. Ganado, okay. Caballos y todo. De allá vienen coleadores y participantes del Team Penin acá a Colombia. es un 90% que Falcao vaya a jugar en San Francisco. Vamos a ver, no es Ciudad de Panamá, es San Francisco. Y la otra noticia tiene que ver con FIFA. Numerosas sí, organizaciones, federaciones y mandatarios del fútbol internacional expresaron hoy su preocupación por la falta de transparencia e información ante las intenciones de la FIFA de abrir puerta a capitales privados para financiar sus grandes torneos mediante el proyecto FIFA Football Enterprise. Las primeras críticas llegaron por parte de la FIFA, de la UEFA. El ministro inglés, el primer ministro inglés que lo acaban de posesionar, dijo que él sí quería que le mostraran cómo era la cosa. Se están cruzando líneas que nunca se deben cruzar. Ninguno de nosotros es propietario del fútbol. No le corresponde a la FIFA venderlo. Y la FIFA le responde. Mantiene que es campeón, para que lo chusen. Presidente de la FIFA dijo que hasta el 10 de septiembre da plazo a las federaciones para apoyar su proyecto de creación de la filial, que se llamará FIFA Forward Enterprise, que será el primer paso para negociar con inversiones privadas la comercialización y venta de porcentaje de los grandes torneos de la FIFA, entre ellos la Copa Mundo, como el Mundial de Clubes. Así lo hizo saber en una carta enviada a las 211 de federaciones, miembros del organismo. Infantino dice en la misma: vamos a democratizar el fútbol a nivel mundial. Y a pesar de las críticas, ha dicho que debe recibir la comunicación del sí o del no hasta el 19 de septiembre. La federación que conteste sí, es que esto es con plata, hermano, recibirá una participación de 20 millones de dólares a partir del 1 de enero del 2027. Y cada asociación tendrá la posibilidad de ingresar hasta 40 millones de dólares. O sea que cada federación, en un ciclo de 12 años, tendrán 86 millones de dólares en sus arcas. Yo le pregunto: República del Congo, Salvador, ¿sí?
1: Cabo Verde,
0: Honduras,
1: San Marino,
0: no, y esas todas esas islas que hay, Haití, Jamaica, a la voz de 20 millones de dólares, ya, eso le daña el corazón a cualquiera. Entonces, ¿cuál es el problema? Que esos dirigentes, que son los dueños de las federaciones, porque en esos países hay dueños de la federación, no lo saca ni Mandrake ahí. Es más fácil que saquen a Yesurundi acá. Y esos señores se quedan con ese billete. Y eso ya ha pasado en la FIFA, eso lo denunció Blatter. Desde la época de Joao Avalanche, los que conocemos la FIFA hace 30 años, sabemos que desde las épocas de Joao Avalanche ya existía ese problema. Entonces, ¿esto cómo se llama? Billete. Como dice el poema llanero,
1: con plata.
0: El que manda es el billete. Vamos con mensajes.
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2: .754 Neymar dijo, me voy, no vuelvo. Y Ancelotti le dijo, no hay problema, usted, es más, me evitó decírselo.
3: Me evitó la fatiga.
2: Por pasar por la molestia de decirle que no vuelve. Neymar dijo, no vuelvo a la selección Brasil. Es que no tienes a nada que volver, sinceramente. Pero eso es un ejemplo para varios de acá, que deberían tener la honestidad y la claridad de decir, muchas gracias, muy amables, no estoy en nivel, no renuncio a la selección. Mina, James, Ospina.
3: Ospina ya dijo que ya.
2: No, pero él nunca dijo. ¿Sí lo dijo?
3: Sí, ya.
2: Muéstrame dónde.
3: Ya le
2: buscamos. Búsqueme dónde. Lerma. ¿Quién más?
3: ¿Que Lerma?
2: Sí. Yo creo que tienen que decir, muchas gracias, muy amables, no funcionó el tema. El mismo Quintero, que es más joven que James, pero Quintero no tiene equipo. Quintero ha dado vueltas y vueltas y vueltas y todos el reemplazo de James. No, hay que pensar ya en otro jugador o en otros jugadores, porque no podemos seguir en ese cuento. Eso que hizo Neymar es ejemplo para los de acá. Bueno, señor, rápido.
3: Señor, Neymar, vamos con Neymar. Vamos con Neymar hablando así de su adiós de la selección.
4: Gracias, pero no por ahora en la selección brasileña. Creo que ya he hecho historia allí y estuve muy feliz. Viví muchas cosas, di mi sangre y mi vida y siempre luché por la camiseta amarilla, pero creo que ya no quiero eso.
2: ¿Listo? Ya su derecho. Ya no quiero estar más.
3: ¿Le dio un título olímpico a la selección brasileña?
2: Sí, no. Y es un... Fue un gran jugador, innegablemente, seguramente que a nivel de clubes seguirá haciéndolo, porque el talento lo tiene. Pero el problema de Neymar es el problema de muchos jugadores en el mundo, que no supieron manejar la fama, el dinero, los reflectores. Por eso es que Messi se los come vivos. Porque Messi no solamente supo manejar la fama, manejar los reflectores, sino que está podrido en el plata. Dinero.
3: Igual que Cristiano.
2: Que
3: esos dos jugadores diferenciales que...
2: Cristiano es más soberbio. Sí, Cristiano es más faroloncito que Messi. Messi ha sido más tranquilo. Entonces, muchos jugadores les pasó la de Neymar. Esa es una realidad.
3: Que no se le coma la cabeza así a John Javier Durán, por favor.
2: No, ay, Dios mío, señor. Ay. Algún día lo entienda, porque como le dijo Alberto Suárez, es que tiene mucha plata y como es muy joven les molesta. No. A mí no me molesta, profe, que tenga plata o no tenga plata. A mí que lo que me molesta es que siendo tan talentoso no sea importante para la selección y para él mismo. Nos vamos, ya viene don César Monsalve con Hora 20 Regional. Un abrazo para todos. ¡Ay! Se me olvidó una noticia. Ve, y no pasé al alcalde. Y lo tenía ahí. Mañana lo pasamos. El 15 de agosto van a intervenir la bombonera y le van a cambiar todo el tapete sintético, la cancha sintética. Van a arreglar baterías de baños, camerinos y todo. Entonces, para que nos vayamos preparando, que la bombonera va a estar por lo menos 2 meses fuera de servicio.
3: Va a quedar al pelo. Para ese torneo de dicembrino que le he mostrado que vienen los jugadores profesionales a jugar, sí, va a quedar al pelo.
2: Mañana se me pasó el alcalde, no lo pasé. ¡Chao!
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13: ¿Qué tal amigos de la información? Ya son las 8 de la noche, 8 en punto de la noche, 8:00 minutos. Bienvenidos a la presente emisión de las noticias en Enlace Regional. Hora 20 a través de La Voz de los Centauros de Caracol Radio. Ustedes son nuestros invitados especiales en esta noche de miércoles. Miércoles 29 de julio del año 2026. Día bastante lluvioso, bastante fuerte la lluvia esta tarde, con algunos vientos de costado que hicieron de las suyas en varias vías y sectores de la capital del Meta, la Fuente Ventisca. Bienvenidos a la presente emisión. Giovanni Castillo Roballo en el control máster y la ingeniería de sonido, César Augusto Monsalve Castellanos en la dirección de las noticias. Les decimos, tengan ustedes la mejor de las noches. Bienvenidos a todo el recuento informativo de las últimas horas a través de La Voz de los Centauros de Caracol Radio. Recuerde usted que las noticias de hoy las escucha hoy mismo aquí en Hora 20 Regional. Vamos de inmediato con el desarrollo informativo en los titulares de Hora 20.
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13: Ya son las 8:01. La caída de árboles esta tarde por las fuertes lluvias y los vientos con chubasco en Villavicencio dejaron como resultado varios árboles caídos, colapsada la movilidad en varios puntos de la ciudad. No se reportaron personas heridas o víctimas mortales, pero sí afectaciones a algunas viviendas y caos en la movilidad. Ya les vamos a contar los sitios donde se registraron caídas de árboles, entre ellos la calle 35, donde se construye la vía Catama, en el sector de bomberos abajo. También el barrio La Reliquia, cayó un árbol sobre un motociclista, afortunadamente no con heridas menores. En el Barzal Alto otro árbol cayó, en el corredor ecológico reportó bomberos también la caída de otro árbol. En varios puntos de la ciudad hubo colapso en la movilidad. De otra parte, el presidente Abelardo de la Espriella cumplió hoy una agenda de trabajo en el departamento del Vichada, donde sostuvo un encuentro con empresarios y representantes del sector productivo e inversionistas en esta zona del país. Habló de todos los temas: infraestructura vial, seguridad, conectividad y salud, con los dirigentes y empresarios de esta zona del oriente colombiano. Más noticias que estaremos desarrollando después de haber ejercido como representante de la Cámara y como senador de la República por el Meta. Alejandro Vega Pérez, el ex senador del Partido Liberal, ahora aspira a buscar el respaldo mayoritario del Partido Liberal para tratar de ser elegido como magistrado del Consejo Nacional Electoral. Alejandro Vega quiere reemplazar en el cargo muy seguramente a una llanera como Marixa Martínez, a quien se le termina el periodo el 31 de agosto de 2026. Terminan el actual periodo los magistrados del Consejo Nacional Electoral. Más noticias que estaremos desarrollando en esta emisión. El IDEAN generó alerta por deslizamiento de tierras en el departamento del Casanare y le entregó a Corporinoquia este mapa de riesgo para que tome precauciones. Hay 3 municipios en alerta roja, 8 en alerta naranja y unos 4 municipios en alerta amarilla. Ya les vamos a contar cuáles son. Hoy estuvo en una visita fugaz en Villavicencio el Superintendente Nacional de Salud y ordenó acciones inmediatas ante graves fallas en la entrega de medicamentos que detectó en el distribuidor de medicamentos de la nueva EPS en Villavicencio. Pinturita, o como le dicen a Daniel Quintero Calle, exalcalde de Medellín, hizo una visita de carácter sorpresa al gestor farmacéutico Discolmets en el Barzal y allí encontró graves situaciones como que hay fallas en el servicio, duran la gente 12, 14 horas haciendo cola para un medicamento, no entrega completo los medicamentos, hay más de 1.200 medicamentos sin reclamar, faltan medicamentos esenciales para enfermedades graves. Ya les vamos a contar cuáles fueron esos hallazgos, porque dijo el superintendente, recibir medicamentos no puede seguir siendo una humillación en Colombia, y dio un plan de acción que deberá seguir la Discolmets y la nueva EPS, como cambiar de sede donde los usuarios tengan mayores comodidades. 48 motocicletas entregó la gobernación del Meta a los organismos de seguridad en la ciudad y el departamento. Hoy estuvo pues el comandante de el Ejército Nacional de la Cuarta División, estuvo el director de inteligencia de la Policía Nacional, el comandante de la Policía Meta y Villavicencio de la Metropolitana, el director de Fiscalía, recibiendo motocicletas de la gobernación del Meta para buscar agilizar los procesos de investigación y judicializar más rápido a los delincuentes. La construcción de un tercer carril en la avenida Catama, en la intersección del anillo vial, va a mejorar las condiciones de movilidad, dice la secretaria de Infraestructura, Maricela Santana. Y los presidentes de las Juntas de Acción Comunal de Puente Arimena y San Pedro Arimena, esto en Puerto Gaitán, en la vía hacia el Vichada, piden ayudas al gobierno nacional, a la gobernación y a las alcaldías, al Invías también, para que se mejore el tema vial. Comienzan a escasear los alimentos luego de 4 días de interrumpido el paso. Estamos bloqueados, dice Averson Montenegro, presidente de la Junta de Acción Comunal. Bueno, y crearon comisión accidental en la Comisión Quinta de la Cámara de Representantes para atender la problemática de quebrada la estaquicá en la vía Bogotá, el represamiento del río Negrito, que por lo menos arroja a diario a la cuenca del Guayuriba y el río Negrito 400.000 metros cúbicos de material granulado. También les vamos a contar que hablamos con el director de inteligencia de la Policía Nacional, nacido en Acacías, hoy uno de los altos oficiales de la institución. Fue comandante de la Policía Meta hace tiempo, no venía al departamento, y hoy lo entrevistamos para recordar aquellos tiempos en Acacías y al frente del comando de los policías en el Meta. Bueno, y ahí nuevo, no, ayer les conté que se iba a la Secretaría de la Mujer. El alcalde confirmó que Angélica María Hernández Abogal, María Angélica Hernández Abogal será la nueva Secretaria de la Mujer de Villavicencio. Ella viene de ser la gerente comercial de la empresa de acueducto y alcantarillado. Esta administradora de empresas reemplaza a Luisa Fernanda Leighton, que renunció para irse a trabajar al Senado. Bueno, y les cuento también que el alcalde anunció que con la modernización del semáforo aquí de la Bomba de la Paz y del Éxito Vecino, se inicia la modernización de 96 intersecciones semafóricas en Villavicencio, de las cuales 56 serán modificadas este año. La primera va a ser la bomba de la cruce de la Bomba de la Paz, aquí en el Éxito Vecino, y la segunda la que da viniendo del Emporio hacia la Cruz Roja. De igual manera, el alcalde dijo que el alumbrado público en la avenida 40 será entregado en 15 días, modernizar toda esa vía hacia Casillas, y el 60% de la ciudad ya tiene alumbrado con luces LED. Bueno, y el Consejo de Estado le suspendió parte del decreto al presidente Petro que autorizaba el traslado de 4 billones de pesos a la Unidad Nacional de Gestión de Riesgo de Desastres. Petro rechazó la suspensión del traslado de la Corte y culpó al escándalo de Angie Rodríguez todo ese tema de que lo estén castigando. Y de otra parte, el tigre Abelardo de la Espriella nombró a María Carolina Restrepo como nueva directora del ICBF durante su gobierno. Bueno, y si hoy va a estar, hoy estuvo en Vichada Abelardo de la Espriella, para mañana se anuncia reunión con el gobernador y todos los alcaldes de Cundinamarca del próximo presidente de los colombianos. Con estas y otras noticias, sean ustedes bienvenidos a la presente emisión de Enlace Regional Hora 20 a través de La Voz de los Centauros de Caracol Radio.
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13: Bueno, y la noticia del día no puede ser otra sino la emergencia que se alcanzó a vivir esta tarde con el fuerte chubasco, el fuerte aguacero que soportó la capital del departamento del Meta, luego de soportar más de 3 horas de fuerte lluvia que generaron, además de las consabidas inundaciones en algunas vías de la ciudad, la caída de árboles y el caos vial. Pues como resultado de estas fuertes lluvias y estos vientos con chubasco, varios sectores de la ciudad se vieron afectados por árboles caídos, aunque no se reportaron personas heridas o víctimas mortales. Sí hubo afectaciones en algunas viviendas y locales, donde los árboles con sus ramas alcanzaron a afectar las construcciones, y caos desde luego en la movilidad por el cierre de algunas vías. Reseñemos caso por caso. El primer caso que reportó Bomberos fue la caída de un árbol en la calle 35 en el sector de la vía Catama, Joanny. Justamente un árbol que la tutela prohibió tumbar, que porque eso era un arboricidio, se cayó solito hoy con el aguacero. Afortunadamente, como estaba lloviendo tan duro, no iba ningún carro, porque recuerde usted que hace como un mes se cayeron 2 árboles encima de 3 carros. Esa vez no había ningún vehículo ni peatón por ahí, por el fuerte aguacero, y solo se cayó un árbol que estaban pensando talar, pero que ahora la misma naturaleza se encargó de demostrar que el árbol ya había cumplido su ciclo de vida útil. Afectó un local ahí, una bodega de venta de artículos eléctricos, salió afectada en la rotura de alguna de sus vidrieras y techos con una de las ramas. Entonces, Ese fue el primer árbol caído que obligó desde luego al cierre de la vía entre la estación de policía centro, ahí al lado de bomberos, hasta unas cuadras abajo, cerrar la vía Catama bajando por la afectación que generó este árbol. No hubo afectaciones de ningún vehículo, ya les dijimos. El segundo árbol que cayó fue sobre la avenida Catama. Ya al ingreso del barrio La Reliquia cae un árbol sobre un motociclista. Afortunadamente el motociclista no registró sino pues el susto y algún golpe, pero nada de gravedad. Fue una ambulancia, lo atendió, pero no ameritaba el traslado a un centro clínico. Y afectaciones solo menores. También toca esperar que al rato recuperaran hombres de bomberos, también con motosierras, el tránsito en la vía Catama. El tercer árbol cayó en el barrio Versal Alto, en la calle 40 con carrera 25, la caída de un árbol también que obstruía una vía en la parte alta del Versal. Y el último árbol que nos reportaron ya sobre las 6:20 de la tarde fue la caída de un árbol en el sector del corredor ecológico, ahí en la vía hacia Las Mercedes, en la vía hacia Porfía, perdón, de Amarillo hacia Porfía, y Las Mercedes también se sale por ahí, que ocasionó problemas de movilidad y congestión vehicular a los vehículos que tenían que devolverse y volver y tomar la vía Casillas porque no había otra opción. Fuerte el chubasco entonces hoy, que afectó varios sectores, especialmente varias vías de la ciudad. La fuerte lluvia, afortunadamente, en este chubasco no reportaron fue suspensión del servicio de energía, es decir, no hubo apagón en medio del aguacero. Ya son las 8:13 minutos, esto es Enlace Regional, hora 20, a través de La Voz de los Centauros de Caracol Radio. Ya regresamos.
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22: La Alcaldía de Villavicencio lanzó un llamado urgente a la comunidad a abstenerse de comprar o negociar predios sin requisitos legales. El objetivo es evitar pérdidas económicas y problemas jurídicos. Durante un recorrido por el corredor ecológico Vía La Madrid, el secretario de Gobierno y Posconflicto Coronel en Retiro, Germán Eduardo Ayala Maya, evidenció construcciones y loteos que se estarían comercializando sin licencias a través de presuntas inmobiliarias. El funcionario advirtió que estas prácticas también podrían repetirse en otros sectores de la ciudad, por lo que invitó a quienes buscan vivienda o lote a verificar la legalidad de los predios y desconfiar de ofertas con precios muy bajos. Están ofreciendo terrenos sin licencia, sin servicios públicos y con irregularidades, señaló Ayala Amaya, quien recordó que estas compras pueden traer graves perjuicios para los compradores. Como medidas de control, las autoridades impusieron sellamiento al predio inspeccionado y anunciaron que los operativos continuarán en zonas urbanas y rurales del municipio.
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13: 8:16 minutos, 8:16 en la noche. 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Y esta tarde la gobernadora del Meta, Rafaela Cortés, estuvo muy atenta a la entrega de 48 motocicletas, de equipos de comunicación, radios y otros elementos de ayuda para los organismos de seguridad del Estado, como el CTI de la Fiscalía, el Gaula de la Policía y el Ejército, pero ayudas para ayudar a fomentar los procesos de investigación que tiendan a judicializar a los delincuentes, porque de nada sirve capturar delincuentes cuando llegan los jueces de garantías y los dejan libres por falta de sustentación en la prueba. Entonces, estos vehículos y estos equipos que entregó la gobernadora son para que los investigadores del CTI, del Gaula, de la policía, puedan tener más acceso a los sitios donde ocurren los delitos, a acceder a procesos de investigación para tener las pruebas que aseguren que los delincuentes no van a salir fácil de la cárcel. Escuchemos a la gobernadora sobre la entrega de estos equipos hoy a las autoridades de seguridad en el departamento del Meta.
3: 48 equipos, y por supuesto, ¿eso qué hace? Fortalecer todo el tema de movilidad. Si nosotros hablamos de seguridad, si nosotros queremos que esto mejore, necesitamos invertir recursos. Y yo creo que este nuevo gobierno le va a apostar muy fuerte el tema de seguridad. Y a invertir en temas de seguridad es apostarle a que estos, hasta que nuestra fuerza pública, la policía, CTI, ejército, la fuerza especial, tenga más implementos para que le puedan garantizar a los VTS de seguridad, por supuesto.
4: Gobernador, ¿alguna de estas herramientas se quedan también en la capital, que es Villavicencio, verdad?
3: Por supuesto que sí. Nosotros, cuando hoy está aquí la Policía Metropolitana de Villavicencio, donde también estamos entregando comunicaciones y, por supuesto, esta movilidad para ellos.
23: Gobernador, ese mensaje de la Federación de Departamentos al nuevo mandatario electo.
3: No, aquí nosotros siempre hemos dicho toda la disposición de trabajar de manera articulada. Ayer lo dijo el presidente en un trino, va a trabajar con los gobernadores y con los alcaldes. Cuando el gobierno nacional tiende la mano a los gobiernos subnacionales, a los gobernadores, a los alcaldes, la articulación es mucho mejor y, por supuesto, la inversión se ve replegada en los ciudadanos.
4: ¿Ya lista la pinta para el domingo?
3: Ya los invito, por supuesto que sí, los invito para Colombia son sus regiones. Arrancamos desde el viernes en el Parque La 93, donde van a estar los 32 departamentos con muestras de gastronomía, artísticos, culturales, así que los esperamos allá para que todos compartamos.
23: ¿Cómo está la agenda al presidente? ¿Qué es lo que le va a solicitar al departamento?
3: Pucha, yo creo que yo siempre, la gente habla de los mangos bajitos, pero yo creo que la prioridad para este departamento, tema de seguridad y el tema de la vía Bogotá-Masorinoquía, la vía Bogotá-Villavicencio-Masorinoquía, que es la conectividad, que es la arteria principal de esta región, y a la hay que ponerle muchísimo cuidado.
24: Ya en el Congreso presentó un proyecto de ley para considerar la vía Bogotá prioridad nacional.
3: Vamos, ya estamos trabajando con los congresistas, vamos a hacer un desayuno con los 3 representantes a la Cámara que tiene el departamento de Meta. Desafortunadamente, pues hay unos senadores que aquí sacaron muy buena votación, el departamento y esta región se quedó con un senador aquí nacido en el Meta, pero esperamos con los senadores que sacaron una muy buena votación lograr articular y presentar proyectos de ley, acompañando por supuesto al gobierno nacional, y pero generándole condiciones a un departamento como es el Meta, que sigue generándole riqueza al gobierno nacional, al país, por supuesto.
23: ¿Entrega del puente del Villa Julia?
3: Por supuesto, lista. Estamos acabando de articular con el alcalde la fecha, porque pues ustedes entenderán que el 7 de agosto es el día está para el 6 de agosto, porque el 7 es la posesión de nuestro presidente y esperamos acompañarlo, por supuesto.
13: Bueno, ahí está la gobernadora confirmando finalmente que está lista para participar el 6 de agosto en la entrega del puente de Villa Julia a las 4 de la tarde, y el 7 de agosto pues se va para Cali como presidenta de la Federación Nacional de Departamentos a la posesión del presidente en la Universidad Santiago de Cali en el departamento del Valle. Bueno, y hablando de los equipos, las 48 motocicletas que entregó la gobernación para el tema de inteligencia, de seguridad, de asegurar los procesos de investigación de las autoridades, a esta hora dialogamos con el brigadier general Ricardo Sánchez Silvestre. Este brigadier general estuvo como coronel hace unos años como comandante de la policía en el departamento del Meta, esa casireño inició su carrera por recomendación del coronel Carlos Plata. En su momento era activo de la policía, cuando él entró a la policía a estudiar en la General Santander, de Acacías, y hoy quiere, pues, desde la Dirección de Inteligencia de la Policía, brindarle lo mejor al departamento del Meta. Aquí está el diálogo con el brigadier Ricardo Sánchez Silvestre.
24: Brigadier General Ricardo Sánchez Silvestre, bienvenido nuevamente a su tierra, porque usted ya estuvo aquí desde Acacías. ¿Y cómo reciben ustedes como director de inteligencia de la policía todos estos apoyos que le dio la gobernación?
0: Bueno, primero que todo, felices de estar acá en nuestra tierra, felices de recibir este apoyo por parte de la gobernación del Meta, que van a ser fundamentales para ser más efectivos precisamente tanto en la investigación criminal como en las actividades de inteligencia. Y esto va a redundar en, repito, ser más efectivos contra la criminalidad, poner estos criminales que están haciendo tanto daño aquí en nuestro departamento tras las rejas, donde les corresponde, donde deben de estar.
24: ¿Todo ese material ayuda a copiar pruebas para que no queden en libertad fácilmente?
0: Claro, esto nos va a ayudar a cortar los tiempos en materia de investigación, en actividades de inteligencia. Entonces, repito, vamos a ser más efectivos.
24: General, cada vez los delincuentes usan más las motocicletas para cometer delitos. ¿Qué hacer para combatirlas? Porque el fenómeno no es solamente en Villavicencio, es en todo el país.
0: Hay que seguir, hay que incrementar los controles, el empadronamiento de estas motocicletas. También la ciudadanía también tiene que apostarle también a la prevención, a la tecnología, para lograr que si se hurtan una motocicleta de estas se pueda ubicar a través de sistemas de GPS. Hay que apostarle a eso, que la comunidad aquí en nuestro departamento es muy relajada, muy tranquila, y deja estos medios a la merced de estos delincuentes.
24: Bueno, general, de otra parte, el 7 de agosto Acacías, su municipio, va a estrenar una nueva estación de policía, ya con todo el acondicionamiento para un municipio que necesita mucha seguridad.
0: Sí, claro, eso va a ser un motivo de orgullo para los acacireños. Y también va a ser una oportunidad para que se mejoren las condiciones de seguridad.
24: Se eleva a distrito de policía, ¿no?
0: Sí, señor. Sí, señor. Va a ser el segundo distrito.
13: Ahí está el diálogo con el brigadier general Ricardo Sánchez Silvestre, director de inteligencia de la Policía Nacional, quien no va a poder estar en la inauguración del nuevo distrito de policía en Acacías, a pesar de que ayudó mucho, porque el 7 de agosto tiene que estar al lado del presidente Abelardo de la Estrella como director nacional de inteligencia de la policía en la ciudad de Cali, además en todo el operativo de seguridad, también en todo el protocolo. Ya son las 8:24 minutos, eso es Enlace Regional, hora 20, a través de La Voz de los Centauros de Caracol Radio.
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13: 8 de la noche, 27 minutos a esta hora. El informe de la gobernación del Meta en enlace regional, hora 20.
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7: Más de 500 personas en Granada comenzaron una nueva etapa con la entrega de las viviendas de la urbanización La Morenita del Ariari, un proyecto que nació del esfuerzo de la propia comunidad y fue culminado por la gobernación del Meta. La Morenita del Ariari demuestra que cuando comunidad y gobierno trabajan unidos, los sueños sí se convierten en realidad. El Hospital Departamental de Granada se convirtió en el primer hospital de la región en recibir la certificación internacional como Centro Esencial de Ataque Cerebrovascular, otorgada por la World Stroke Organization y el Ministerio de Salud. Gracias a este modelo de atención, más de 480 mil habitantes de la Ariari y Guaviare cuentan ahora con atención bajo estándares internacionales, evitando largos desplazamientos hacia otras ciudades.
9: Cuando me comenzaba la enfermedad fue en la casa.
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9: 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Llegamos acá, nos atendieron muy bien. A los 15 minutos de yo haber recibido la droga, comencé a sentir ya que podía hablar, porque no hablaba, no podía hablar.
7: Este reconocimiento garantiza atención especializada y oportuna para pacientes con accidente cerebrovascular, una enfermedad donde cada minuto puede marcar la diferencia entre la vida, la discapacidad o la muerte. El gobierno departamental consolidó 282 convenios con organizaciones comunales para ejecutar proyectos de infraestructura, deporte, educación y programas sociales en todo el departamento. Más de 1.580 organismos comunales participan activamente en la transformación de barrios y veredas, convirtiéndose en protagonistas del desarrollo territorial.
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13: Son las 8 de la noche, 28 minutos. 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Y la Superintendencia de Salud ordenó acciones inmediatas ante las graves fallas detectadas en la entrega de medicamentos de la nueva EPS en su operador de distribución de medicamentos en Villavicencio. Y es que la noticia se conoce hoy luego de una visita sorpresa que realizó a la ciudad de Villavicencio, una visita de inspección que realizó a la capital del departamento del Meta el Superintendente Nacional de Salud, Daniel Quintero Calle, el conocido Pinturitas, exalcalde de Medellín, hoy Superintendente Nacional de Salud. Llegó de sorpresa, como se dice, al gestor farmacéutico Discolmet en el barrio Barzal, que es la entidad encargada de la entrega de los medicamentos a los afiliados de la nueva EPS en Villavicencio. El superintendente nacional, entonces, después de hablar con la gente que llevaban 4, 5 y hasta 8 horas esperando la entrega de medicamentos, ordenó una adopción inmediata de medidas de choque ante lo que él calificó como graves fallas en el servicio. Durante la diligencia en la capital del Meta, el superintendente, a través de este ente de control, evidenció situaciones consideradas críticas en la atención, en las que se destacan turnos de espera desproporcionados que alcanzan hasta las 12 horas, reiterados incumplimientos en la entrega a domicilio de los medicamentos y un acumulado de más de 1.200 reclamos de los usuarios sin resolver. Gran parte de estas quejas corresponden a la falta de medicamentos esenciales, incluyendo tratamientos vitales y de alto costo como insulinas y medicamentos oncológicos para el tratamiento del cáncer. Al respecto, el superintendente Quintero Calle fue enfático al señalar que la urgencia de restaurar el respeto por los usuarios debe ser la prioridad. Recibir medicamentos no puede seguir siendo una humillación en Colombia, sostuvo Daniel Quintero Calle durante la visita a Discolmed en Villavicencio. Y frente al panorama hallado allí, la Superintendencia de Salud dispuso de inmediato de un plan de acción que tendrá cumplimiento obligatorio para Discolmed. Y contempla ese plan de acción los siguientes puntos. Primero, traslado de sede. Luego de la visita del superintendente Daniel Quintero, se ordena la reubicación inmediata de Discolmed a una estructura más amplia, más funcional y adecuada para brindar una atención humana a los usuarios. Segundo, optimización de tiempos. Mejorar en los esquemas de atención presencial los tiempos para eliminar las filas interminables. Puede ser con cita o otro sistema, y no que la gente vaya y pida una ficha y tenga que estar sentado o parado 5 o 6 horas. Tercero, fortalecimiento logístico. El superintendente le pide a Discolmed y a la nueva EPS la reestructuración de la planeación y el abastecimiento para asegurar la disponibilidad continua de tratamientos de alto costo y de control. Cuarto, seguimiento a entregas, que se tenga un monitoreo estricto e inspección directa al cumplimiento de las entregas pendientes y la resolución efectiva de los PQR, de las peticiones de los usuarios. La superintendencia entonces ratificó que mantendrá una vigilancia permanente sobre la prestación del servicio en Villavicencio y el departamento del Meta, con el compromiso de garantizar un trato digno, oportuno y de calidad para todos los usuarios del sistema de salud. Lástima que esa visita del superintendente haya sido 8 días antes de irse del cargo, porque ya ponen esos requisitos, ese plan de acción. En 8 días ya Daniel Quintero Calle está literalmente, como lo dice su apellido, en la calle. Después del 7 de agosto ya el alcalde de Medellín, petrista de corazón, ya ni asomo que esté en la administración de Abelardo de la Espriella. Entonces, muy seguramente este plan de acción quedará como un saludo para la bandera, y Discolmed, pues, si no se siguen los procedimientos, seguirá entregando los medicamentos cuando quiere, a la hora que quiere, y no cuando la gente lo necesita, que es cuando le duele a uno el tema. Va al médico y espera de inmediato que lo atienda. Ya son las 8:33 en la noche. Vamos con otras noticias y les contamos también en esta emisión que el presidente electo Abelardo de la Espriella cumplió hoy una agenda de trabajo en el departamento del Vichada, donde sostuvo un encuentro con empresarios y representantes del sector productivo que desarrollan importantes inversiones en esta región del país. La visita, también sorpresa, permitió escuchar de primera mano las principales necesidades del territorio, así como las oportunidades para fortalecer el crecimiento económico y la generación de empleo. Y es que el alcalde ayer estuvo en el presidente electo estuvo ayer en el Tolima, hoy se fue para el Vichada y mañana anuncia reunión con el gobernador de Cundinamarca, Jorge Emilio Cruz, y con los alcaldes de los 123 municipios de Cundinamarca. Durante la reunión hoy en el Vichada abordaron temas relacionados con infraestructura, seguridad, conectividad y condiciones para impulsar nuevas inversiones en el departamento. Los asistentes coincidieron en la importancia de consolidar una relación permanente con el próximo gobierno nacional y el sector empresarial, con el propósito de promover proyectos que contribuyan al desarrollo sostenible del Vichada y mejoren la calidad de vida de sus habitantes. La presencia del presidente electo fue interpretada como una señal de interés que tendrá su administración por mantener un diálogo cercano con las regiones más apartadas del país. Los empresarios destacaron la disposición para escuchar sus planteamientos y expresaron su expectativa de que los compromisos asumidos por el próximo presidente durante este encuentro se traduzcan en acciones concretas que permitan fortalecer la competitividad, la productividad y la inversión en el departamento del Vichada. Y nos acaba de llegar un comunicado ya de la oficina de prensa de Abelardo de la Espriella, que dice: Bichá será protagonista de transformación agrícola en la patria Milagro. El presidente Abelardo de la Estrella realizó una visita estratégica al departamento del Bichá para conocer su potencial productivo y ratificar su importancia dentro de la transformación agrícola que impulsará el gobierno de la patria Milagro. Durante la jornada recorrió la Hacienda San José, referente de ganadería tecnificada y sostenible, y estuvo también en la Hacienda Chefer, dedicada a la producción de soya y maíz. Estos proyectos demuestran la capacidad de la Orinoquia para atraer inversión, incorporar tecnología y generar empleo formal. El nuevo gobierno va a promover una política de Estado para aumentar la producción agropecuaria, fortalecer la infraestructura rural y sustituir progresivamente las importaciones de alimentos que Colombia está en capacidad de producir. Bichá

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8: Ya son las 8:39 minutos después de haber ejercido como representante a la Cámara y senador de la República en otro periodo por el departamento del Meta, aspiró nuevamente al Senado en las elecciones del pasado mes de marzo y se quemó. Estoy hablando de Alejandro Vega Pérez, el sobrino de Carmelo Pérez, que ahora aspira a lograr el respaldo mayoritario del Partido Liberal. ¿A qué? Pues lo hemos visto haciendo lobby todos esos días en la plenaria de la Cámara y del Senado, saludando a sus excompañeros de Senado y a los amigos de la Cámara, sobre todo a Darwin, a Milton, a los del Meta, a los que conoce. Vimos a Alejandro Vega Pérez. ¿Y qué estará haciendo Alejandro? ¿Estará buscando un aval para aspirar a algo? Pues estaba buscando el respaldo, pero para aspirar a ser elegido magistrado del Consejo Nacional Electoral. ¿Quiere ser magistrado del Consejo Nacional Electoral por el Partido Liberal? Porque el periodo de los actuales magistrados, incluida la magistrada Yanira Maritza Martínez, vence el próximo 31 de agosto de 2026, es decir, Maritza está a un mes de que se le termine el trabajo como magistrada del Consejo Nacional Electoral, y por eso quedan cupos disponibles y Alejandro Vega está aspirando. ¿Será que el Partido Liberal le da el guiño a Alejandro Vega? Porque me dicen que César Gaviria no está muy conforme con Alejandro Vega, que estuvo entregado los 4 años a Gustavo Petro, contrariando una gran parte del Partido Liberal. ¿Será que le dan el aval a Alejandro Vega? Amanecerá y veremos, porque esto es de apoyos y de respaldo, pero también de guiños y de directrices de los partidos. Y a propósito, al lado de Alejandro Vega había Hernán Gómez. Les dije yo, ¿qué haría Hernán Gómez allí? ¿Está buscando aval, puesto? No, señor, hoy me confirmaron. Hernán Gómez se la pasa en la Cámara todos los días porque ahora está trabajando en la Cámara. Es UTL, o sea, es de la unidad de apoyo del parlamentario del departamento del Vichada. El doctor Luis Carlos, que fue gobernador del Vichada, lo llamó, son amigos, y lo llamó, y ahora es el auxiliar, digamos, el asistente del exgobernador del Vichada, hoy como senador de la República. Por eso Hernán

0: Luisito Gómez lo vemos todos los días encorbatado en la cámara. No es que esté buscando, aunque algunos me dicen también de pronto si le dan un aval, vuelve y aspira aquí en el Meta a algo. Habrá que esperar. Bueno, Wilman Antonio Barreto es el director seccional de Fiscalías. Pues con el doctor Wilman Antonio hablamos de la entrega de equipos hoy al CTI que le van a servir a la Fiscalía para acopiar más pruebas, para poder llevar a los delincuentes tras las rejas y lograr condenas y que no queden libres. Aquí está el diálogo con el director de Fiscalías.
1: Doctor Wilman Antonio Barreto, director seccional de Fiscalía, ¿cómo reciben ustedes esta entrega de equipos por parte de la gobernación para el CTI?
2: Es un importante apoyo, ya que se trata de 29 motocicletas que nos van a servir para tener cobertura en todo el departamento y para fortalecer la movilidad de nuestro personal del Cuerpo Técnico de Investigación, que es importantísimo para adelantar con más eficiencia las investigaciones y llegar a algunos lugares de manera más ágil.
1: Bueno, ¿cuántas motos le entregaron?
2: 29 motocicletas.
1: ¿Que serán utilizadas en Villavicencio y en toda la jurisdicción?
2: Así es, para Villavicencio y todo el departamento del Meta.
1: Bueno, ¿y está capacitado su personal y todo eso para el tema de la investigación, aprovechando esos nuevos apoyos tecnológicos?
2: A nuestros investigadores tienen una gran competencia en la investigación y esos medios de movilización les van a ayudar a ser más eficientes en la investigación, a llegar más pronto a los lugares.
0: Ahí está el director seccional de Fiscalía, el doctor Wilman Antonio Barreto. Y a propósito de política y de nombramientos, ayer les contábamos de la salida en la Secretaría Social del municipio de Villavicencio de Luisa Fernanda Leighton, que se va a trabajar ahora en una comisión de la mujer allí en el Senado de la República, y la llegada de otra mujer a la Secretaría de la Mujer. Se trata de María Angélica Hernández Abogal. ¿Quién es María Angélica Hernández Abogal? María Angélica Hernández Abogal es una administradora de empresas quien se ha desempeñado en varios cargos en el departamento del Meta, pero también en la actual administración hasta hoy venía desempeñándose como gerente comercial de la empresa de acueducto y alcantarillado de Villavicencio. Entonces María Angélica Hernández Abogal pasa de la gerencia comercial de la empresa de acueducto, que está en una situación además bien difícil porque comercialmente la gente no quiere pagar. Hoy nos decía el alcalde, hay barrios que fueron de los que más protestaron porque no había agua, y uno entiende que la gente proteste por el agua. Hoy que ya hay normalidad en el agua, esos barrios son los que más deben, no pagan el recibo, exigen y no quieren pagar las facturas. Pues María Angélica sale de la gerencia comercial de la empresa de acueducto y va a ser la nueva secretaria de la mujer en Villavicencio en reemplazo de Luisa Fernanda Leighton. Además, María Angélica Hernández Abogal se ha desempeñado como directora de víctimas aquí en el departamento del Meta, como directora de grupos de especial protección de la Secretaría Social, al cargo ahora donde va a llegar de jefe como Secretaría Social de la Alcaldía de Villavicencio. Pues ahí está. Entonces, ese es el tema político a esta hora de la noche. Ya son las 8:46 minutos, unos mensajes de interés.
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0: 8:48 minutos. El Consejo de Estado suspendió partes del decreto que autorizaba el traslado de 4 billones de pesos a la Unidad Nacional de Gestión de Riesgos. Según el Alto Tribunal, el gobierno se adjudicó atribuciones de facultad exclusiva del Congreso de la República. Entonces, lo que se conoce es que el Consejo de Estado ha suspendido provisionalmente las dos normas del decreto 802 de 2026 que regulaban las condiciones para trasladar recursos a la Unidad Nacional de Gestión de Riesgo de Desastres, la UNGRD, en el marco de la declaratoria de desastre nacional ocurrido por el fenómeno del Niño. La medida se adoptó entonces dentro de una demanda de nulidad contra ese acto administrativo. Según el documento, el gobierno invadió una competencia exclusiva del legislador en la que las disposiciones no se limitaron a regular la ejecución de recursos ya aprobados por la ley, sino que habilitaron al Ministerio de Hacienda para modificar la distribución de las apropiaciones fijadas por el Congreso en la Ley Anual de Presupuesto de 2026. De manera preliminar, la sala advirtió que el gobierno autorizó mediante decreto ordinario traslados presupuestales indeterminados sin encontrarse en un estado de excepción y sin identificar la partida afectada y sin contar con la autorización legal previa. Entonces ahí se le cayó el traslado de 4 billones de pesos. ¿Qué pensaría hacer Petro en 8 días con 4 billones? Es lo que nos preguntamos la mayoría de colombianos. Bueno, y de otra parte les cuento que en el departamento del Vichada hay un llamado de varios presidentes, en el departamento del Meta, eso no es Vichada, eso es Meta, pues los presidentes de la Junta de Acción Comunal de Puente Arimena y de San Pedro de Arimena, en la vía a Puerto Gaitana hacia el Vichada, le están pidiendo ayuda al gobierno nacional, a la alcaldía de Puerto Gaitán, desde luego, y a la Envías y a la gobernación del Meta para que se mejore el tema de la vía. Eso ya no es vía, sino esos son unos charcos, unas piscinas, lo que se ve comúnmente en las redes. Comienzan a escasear los alimentos después de 5 días, dicen ellos, 5 días con escasez de alimentos, y el estado de la vía mantiene bloqueado todo el tráfico vehicular. Son decenas de camiones, tanto de combustible como de alimentos, que están varados ahí. Escuchemos a Averson Montenegro, presidente de la Junta de Acción Comunal de San Pedro de Arimena.
9: Gente de atención al gobierno nacional, al Invías y a todos los entes que incluyen en este sector vial, para que por favor nos apresuremos de la situación que estamos viendo. Como lo pueden ver al fondo, están las mulas que llevan 3 y 4 días, está cerrado completamente este corredor vial. Hoy, junto al presidente de San Pedro y la presidenta de Puente Arimena, hacemos un llamado inicialmente a la alcaldía municipal, a los entes que tienen que ver, para que por favor nos ayuden, a la personería, a la procuraduría, que este mensaje llegue a la gobernación del Meta, al Invías, a todos los entes comprometidos con este tema vial, que de verdad es preocupante, es alarmante. En este momento, en las comunidades hacia el Vichada empiezan a escasear los alimentos. La crisis es real, no estamos poniendo de más, sino es la situación que se vive en estos momentos en este importante corredor vial. Estamos bloqueados, no hay vía.
10: Donde hay varios carros que desde ayer. No hay paso por los potreros, igual porque son sitios privados. Ya no hay más permisos. Y preocupante porque la maquinaria que había con el consorcio encargado de este área ya la levantaron. Tuvimos una reunión con el consorcio que está de Puente Herimena hacia abajo. Ellos tienen la misma problemática, no pueden pasar material porque no hay vía. No llamar la atención de nadie, solamente de la administración municipal, de Invías, a que nos colaboren y pongan mano de esto, una vía nacional.
0: Bueno, el llamado entonces a Invías y a todos los entes nacionales, porque vea, hay un contratista que está trabajando del viento hacia allá en el Bichada y no puede pasar el material para mejorar otro tramo de la vía. Grave la situación. Y crearon una comisión accidental en la Comisión Quinta de la Cámara para abordar la problemática de la quebrada Saquecá. Recordemos que la quebrada Saquecá ha generado un represamiento en el río Negrito, cerca de 400.000 metros cúbicos de material han caído al río Negrito, que tienen taponado y represado una parte, y ese río Negrito se convierte en el río Guayuriba, que es el que también nos afecta aquí en el Meta con las inundaciones. Entonces la Cámara de Representantes creó en la Comisión Quinta una comisión accidental para trabajar en este tema. Y el IDEAN ha generado una alerta por deslizamiento de tierras en el Casanare y se lo ha entregado a Corporinoquia para que tome las precauciones. Dos municipios en alerta roja, Monterrey y Yopal; 8 en alerta naranja, como Ato Corozal, Sácama, Támara, Nunchía, Pajarito, Chamesa, el receptor Labranza Grande en Boyacá, y en alerta amarilla están Agua Azul, Tauramena y San La Larga y Parate Bueno en Cundinamarca. Es el llamado que ha hecho el IDEAN porque hay alerta por deslizamientos de tierras que pueden generar afectación a las comunidades en las próximas horas. Y bueno, se le va a acabar el tiempo de diputado en la Asamblea al diputado William, porque ha ordenado un tribunal, creo que ya le llegó en las últimas horas la notificación al presidente de la Asamblea, porque vuelve un diputado que había salido, vuelve. Ya mañana les contaremos más en detalle la noticia. Me acaban de decir que en menos de 10 días habrá cambio de un diputado en la Asamblea del Departamento del Meta. A ustedes muy amables por su atención. Mañana más noticias en Enlace Regional, hora 20.
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16: Favorita, pues por supuesto que no es suficiente. Me sorprende que a él le sorprendan hoy las críticas, porque se esperaba más de Colombia.
17: Bueno, se nos acabó el tiempo, pero mañana seguimos. Gracias a todos. Chao.
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4: 9:02 PM, bienvenidos a Última Hora Caracol. Aquí están las noticias. La Corte Suprema de Justicia recibió 3 testimonios clave en la investigación contra Marta Peralta por el saqueo de la Unidad Nacional de Gestión del Riesgo. Todos los detalles los tiene César Rodríguez.
5: Hola, María Fernanda, buenas noches. Pues la sala de instrucción de la Corte Suprema de Justicia recibió 3 testimonios claves en la investigación que avanza contra la senadora Marta Peralta del Pacto Histórico por su posible participación en el saqueo a la Unidad Nacional de Gestión de Riesgo de Desastres. Un primer testimonio es el de Carmen Domitila, una mujer que, según la Corte, la senadora Peralta ha identificado como una amiga importante en su proceso político y quien se habría beneficiado del supuesto tráfico de influencias detrás de la UNGRD. Otro testigo que ya fue escuchado en la Corte fue Isaac Rizcala, un hombre que en septiembre de 2023 habría acompañado a la senadora a una reunión a la sede de esta entidad para presentarlo como propietario de maquinaria amarilla, al parecer con el fin de facilitar su contratación en el programa de mantenimiento de jagüeyes, los pozos artificiales para almacenar agua en La Guajira. Finalmente, la Corte escuchó a Álvaro Celedón, hombre que apareció en un chat entre Marta Peralta y Sneider Pinilla, donde acordaron una reunión para supuestamente gestionar la contratación de la sociedad Equipos y Construcciones Celedón por parte de la Corte Constitucional.
4: César, gracias. Un juez de Medellín falló una tutela y se ordenó la suspensión de la convocatoria de la elección del nuevo Consejo Directivo de Comfenalco Antioquia. Norbe y Valle David.
6: El juzgado 16 Administrativo Oral de Medellín decidió la tutela interpuesta por Diana Milena Chavarría Palacio en contra de Comfenalco Antioquia y el agente interventor Eduardo Grajales. La mujer adujo que el cambio de fechas no socializadas afecta la participación en el proceso de elección al cual aspira, lo que fue tenido en cuenta. Por esta razón, el juzgado ordenó de manera provisional y hasta que se decida de fondo el proceso, se suspenda la convocatoria a la Asamblea Extraordinaria 76 en la que se iba a elegir el nuevo Consejo Directivo, programado para el 5 de agosto. Algunos aseguran que lo que busca el presidente Gustavo Petro es dejar fijadas allí personas de su confianza.
4: En otras noticias, cerca de 40 instituciones educativas en Ipiales, Nariño, suspendieron clases presenciales debido a un brote de EDA, al parecer por la mala calidad que hay en el agua. Sebastián Villada.
7: La decisión fue adoptada por el alcalde de Ipiales, Amílcar Pantoja, quien anunció que en menos de un mes se han reportado más de 102 casos de enfermedad diarreica aguda. Eso debido a las dificultades de la calidad de agua en este municipio.
8: Para evitar, ¿por qué? Porque se encontró un virus que se puede contagiar de persona a persona por el contacto físico. Entonces lo que hicimos nosotros de manera preventiva es cortar el pico.
7: De acuerdo con el informe, son más de 40 las instituciones educativas públicas que han decidido optar por la virtualidad. Entre estas, la Universidad de Nariño, quien también se acogió a la medida.
4: En otras noticias, Prosperidad Social presentó un balance de los programas sociales hechos entre el año 2022 y el año 2026, en el cual destacó una reducción de la pobreza monetaria y la pobreza monetaria extrema en el país. Mariana Quintero.
9: María Fernanda, según la entidad, cerca de 3,9 millones de colombianos salieron de la pobreza monetaria y alrededor de 2 millones dejaron la pobreza monetaria extrema. Con respecto a ayudas económicas, Prosperidad Social informó que más de 4,5 millones de hogares recibieron transferencias monetarias, de las cuales el 71% fueron entregadas a mujeres cabeza de hogar. El incentivo económico también aumentó. Pues le cuento, pasaron de 80 mil pesos hasta 230 mil pesos mensuales para apoyar gastos básicos de la población en condición de pobreza y vulnerabilidad. Como hemos mencionado anteriormente, ese balance fue presentado por Prosperidad Social como parte de los resultados de su gestión durante el actual gobierno.
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4: 9:06 p.m.
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12: Hola, ¿qué tal? Bienvenidos. Esto es Haz Mundial, una coproducción de Haz Colombia y Caracol Radio. Bueno, voy a saludar a mis compañeros de una vez para hacer esta presentación corta porque hay mucho de qué hablar. Todo el tema de preparación de los equipos para afrontar lo que viene. Ayer hablamos del Real Madrid, ayer hablamos del Barcelona, del enfrentamiento entre la UEFA y la FIFA, que también está fuerte y candente. Hoy con nosotros Óscar García desde España. Óscar, ¿cómo estás? Bienvenido.
13: Hola, buenas noches, encantado de estar con vosotros otra vez.
12: Muchas gracias, Óscar. Voy a saludar a Diego Gorostieta en México. Diego.
14: Hola, Steven, amigos, un gusto estar con ustedes y vamos a platicar de temas importantes hoy.
12: Y Cristian Lío, que está en Buenos Aires. Cristian.
15: ¿Qué tal, Steven? Y estamos por ser sancionados, pero bueno, esperando a ver qué pasa.
12: ¿Qué pasó? ¿Quiénes están por ser sancionados?
15: Y el Comité de Disciplina de la FIFA abrió un procedimiento que es más amplio que nosotros esperábamos. Esperábamos que sea solo por la bandera de Malvinas, pero bueno, aparentemente incluye muchas cosas más. Otra falta de conducta Incluso hay procedimientos contra jugadores individuales por la pelea que se vio cuando terminó la final.
12: Bueno, tema complicado. Ahora, el tema de la bandera, por más justo que fuera para algunos, era un tema que claramente iba en contravía de todo el tema reglamentario, Cristian. O sea, eso lo tenían que tener claro los jugadores.
15: Sí, eso prácticamente no se discute. O sea, se sabe lo que dice el reglamento y que si vos haces alguna manifestación política en medio de un partido por parte de los jugadores, vas a tener una sanción que siempre se esperó que sea económica o puede ser de otro estilo. Pero bueno, eso se sabía de antemano. Lo que pasó en el fervor, los jugadores levantaron la bandera, la mostraron, pero siempre supieron que después iba a venir una sanción económica seguramente y que se podría ampliar. Ahora, el informe este de la FIFA, de la Comisión Disciplinaria, es un poquito más amplio, así que habrá que ver. Yo igual no creo que llegue a mayores, que serán multas económicas, y puede ser que después, en particular, para Paredes y para Molina, sobre todo, que son dos de los jugadores señalados, haya una sanción con algún tipo de suspensión de algunos partidos. Pero bueno, habrá que esperar.
12: Bueno, tema denso, ¿no? Tema complicado, como se ha venido dando también, querido Oscar García, ese enfrentamiento entre UEFA y también la FIFA. Hoy se dice que incluso las intenciones de UEFA es poner a Seferín como presidente de la FIFA.
13: Bueno, es un tema complicado. Sí, el que tocaba a Cristian del Mundial es un tema difícil. El enfrentamiento entre UEFA y FIFA es un asunto bastante enrevesado y bueno, no tiene una salida sencilla porque son posturas diametralmente opuestas. Ya sabemos que la relación entre Ceferini e Infantino no es la mejor y bueno, son diferentes formas de, no sé si de ver el fútbol o de afrontar el poder.
12: ¿Qué tan fácil es, para abrir un paréntesis dentro del deportivo, qué tan fácil es que el fútbol hoy deje de ser esa máquina de registrador? Es que es muy complicado que usted, digamos, teniendo hoy tanta demanda en cuanto a lo económico, renuncie a producir más plata. Y eso es lo que se le critica a Infantino, que está entregado absolutamente a producir plata, pero también el fútbol demanda mucha plata, Oscar.
13: Sí, es así. Infantino siempre se ha escudado para utilizar esta estrategia suya, que al final es un dinero que revierte en el desarrollo del fútbol, en la mejora de instalaciones de federaciones menos favorecidas económicamente. Pero sí, yo creo que evidentemente el fútbol genera cada vez más dinero, también necesita más dinero para que la maquinaria siga funcionando. Yo creo que lo que se le disputa a Infantino es la forma en la que gestione, no que esté trabajando para que los mundiales, FIFA, aumente tus ingresos, sino la forma en que lo está haciendo, y esta última especialmente, la de privatizar la Copa del Mundo, ¿no?
12: Diego, ¿cómo lo ves en México? México, que creo es un país que está firme también con Infantino. De hecho, con Conmebol y con CACAF creo que son auspiciantes políticos, digamos, de la línea Infantino.
14: Sí, ¿no? Ahorita, bueno, al menos la Federación Mexicana no ha pronunciado al respecto de esta situación, ¿no? Pero lo que hicieron en conjunto con CACAF ya lo hizo, con CACAF ya se pronunció al respecto de esta situación, se lava un poco las manos de cierto modo en el comunicado que saca con CACAF hoy, y pues a ver qué postura toma
12: pero,
14: México.
12: Pero
14: ¿no?
12: ¿Qué dice?
14: Por ahí
12: ¿Qué dice lo de con CACAF, Diego?
14: Pues con CACAF, básicamente lo que toman ellos como respuesta al tema de la FIFA, ellos estallan en cuanto a la posibilidad de lo que plantea Infantino, de lo que plantea la FIFA con CACAF. Por acá tengo el comunicado. Se siente profundamente preocupada por la falta de un debido proceso, es lo que menciona la CONCACAF en esta situación de respecto a la FIFA y lo que plantea Infantino, ¿no? Con lo de FIFA Forward Enterprise. Entonces, ahí lo que la CONCACAF explica es que ellos están profundamente preocupados y comparten esta preocupación externa a nivel global para que, pues, por lo que pueda pasar desde ahora en adelante con lo que se plantea con el fútbol mundial.
12: Lo que me dicen a mí, Cristian Liva, en Argentina, es que FIFA va a poner en consideración 40 días, durante esos 40 días, a todas las confederaciones para que analicen la propuesta y el modelo. Ahora, lo que dice The Times y lo que puede un poco complicar la situación es que habría uno de los proponentes para quedarse con esa operación de explotación de eventos y tema comercial, sería uno de los Trump. Entonces, ahí ya le caería un poco mal la noticia a algunos. ¿Cómo la ves?
15: Sí, a ver, yo creo que lo que tiene que entender todo el mundo del fútbol, lo que pasa, hay una muy buena relación entre ciertas federaciones con la FIFA y es difícil que se opongan hoy a Infantino por la relación que tiene cada una de las federaciones, o sea, y Conmebol mismo tiene una muy buena relación con la FIFA. El tema que lo que tienen que entender, pero hasta el propio Infantino yo me plantearía, es una vez que vos vendés una parte, si se quiere, porque no vas a vender toda la copa, pero vas a privatizar parte de la copa, después perdés la autonomía y las decisiones te la van a tomar esas empresas privadas. Con lo cual, a ver, yo tengo un ejemplo que lo puedo traer, que no es lo mismo, pero parecido, es lo que pasó con la Copa Davis. La Copa Davis era un formato que andaba bárbaro, bueno, o sea, se privatizó de alguna manera, y hoy por hoy, acá en Argentina no se sigue la Copa Davis, hay muchos países que perdió un montón de interés, porque después la empresa privada va a hacer lo que quiere con esa competencia, y tal vez en el afán de ganar más plata, termina enchastrando el espectáculo, ensuciándolo. Ya de hecho, el cooling break a los argentinos nos cae muy mal, pero bueno, lo fuimos aceptando en el Mundial de Clubes, lo empezás a aceptar ahora, vas viendo la entrada de mayores sponsors, pero ya privatizar parte del fútbol, yo creo que terminaría siendo un error de Infantino, pero bueno, yo creo que las asociaciones hoy están muy encolumnadas con Infantino y no sé si se van a pronunciar en contra de esto.
12: Oscar García, hasta aquí Infantino ha hecho un buen trabajo, ¿te parece que pasa la prueba?
13: A ver, el último mundial ha dejado muchas dudas. Yo creo que hay que separar distintos aspectos, su vinculación tan estrecha y su sometimiento en algunos momentos a Trump, yo creo que ha dañado bastante su imagen. Evidentemente nadie le puede discutir que el pasado mundial a este, por ejemplo, los ingresos se han multiplicado muchísimo. Pero la forma en la que está gestionando, como decía Cristian, en el momento que cedes parte de la propiedad de algo tan grande como es la Copa del Mundo, vas a perder tu capacidad de decisión, ¿no? Y lo que subyace debajo de todo eso también es la lucha de poder que va a haber entre Zeferin, o sea, entre UEFA e Infantino. Yo creo que eso, que hay que separar lo que es el aspecto económico con, por ejemplo, la vinculación a Trump, que yo creo que no le hace ningún bien ni al fútbol ni a Infantino.
12: ¿Qué tantos colmillos muestra Zeferin? ¿Qué tan duro rival es Zeferin en estas operaciones políticas y de ajedrez? Lo digo porque ya tuvo que enfrentarse alguna vez a Florentino Pérez y a un combo de equipos grandes de Europa que querían hacer rancho aparte, que querían hacer una Superliga.
13: Y no es un rival fácil, es un rival complicado, aparte que representa a la UEFA, que es la confederación más importante económicamente, y no lo tendrá sencillo. No sé, Conmebol, bueno, Concacaf ya ha mostrado sus reticencias. Conmebol sí parece más cercano, es más sencillo que pueda convencer a Infantino también a Confederación Africana, y ya veremos en Asia, pero con UEFA lo va a tener muy complicado.
12: Es así, bueno, esperemos a ver qué ocurre, pero el tono se ha elevado desde ayer, dos comunicados ya en menos de 24 horas y un sinsabor pues de todo lo que está quedando. Como dijo nuestro amigo en México, después de esto pues uno queda un poquito plof, porque se suponía que después de un mundial de fútbol, y siempre ha sido así, después de un mundial de fútbol los astros quedan alineados, pero muy rápidamente aquí se han desalineado un poco. La noticia que dábamos ayer aquí en As Mundial sobre el Real Madrid tenía que ver con Rodri, y nos decía Carmen Colino que a pesar que se había dicho que el técnico del Real Madrid, el señor Mourinho, no veía con muy buenos ojos la llegada de Rodri a su equipo porque difícilmente hacía parte de su idea futbolística, pues eso parece que en las últimas horas ha venido madurando de una manera distinta. Y parece, querido Oscar, que se ha acercado Rodri con cierta contundencia al entorno Real Madrid, ¿no?
13: Sí, parece que todo se ha acelerado y quizás se acelere todavía más en las próximas horas. A ver, un jugador como Rodri no le puede hacer mal a ningún equipo, y especialmente al Real Madrid, que desde la desaparición de ese maravilloso centro del campo que formaban Modric, Casemiro y Kroos, pues ha echado en falta un organizador, un cerebro, alguien que marque la forma de jugar, que no lo ha tenido en los dos últimos años, desde que se fue Kroos, y Rodríguez, vamos, para mí la pieza ideal.
12: Tiene en este momento Rodri dos ofertas, bueno, ya veremos si la del Real Madrid llega, pero la del PSG es real. Si tuvieras que elegir, Cristian Liva, y viéndolo también como analista, no solamente desde la visión de la primera persona, sino desde la barrera, como periodista, ¿dónde le iría mejor? ¿Cuál sería un mejor destino para él? ¿El PSG o el Real Madrid?
15: Yo creo que en este momento para Rodri sería mejor el PSG por el año que tuvo el PSG y por cómo está armado. Ahora, el Real Madrid está armando un super Real Madrid, trae a varias figuras e incluso seguirá, imagino, uno o dos jugadores más quiere traer. Entonces también eso es prometedor, un entrenador nuevo, una etapa nueva, que si vos triunfás en el Real Madrid no es lo mismo que triunfar en el PSG, sobre todo para Rodri, ¿no es cierto?, por su nacionalidad. Ahora, a mí me parece que el PSG terminó siendo un relojito la temporada pasada y tenés que acomodar mucho menos piezas. El Real Madrid hay que ver cómo anda y puede llegar a ser como una frustración, un fracaso, y después te van a señalar porque hoy sos... no sé si el mejor jugador del mundo, pero según en la Copa del Mundo fuiste el mejor, entonces todas las expectativas van a estar puestas en vos.
12: ¿Cómo lo ve Diego Corzeta?
14: Sí, yo estoy de acuerdo con lo que dice Cristian, ¿no? Por ahí, obviamente, en Madrid encajaría perfecto Rodri, pero sabemos también cómo es Mourinho con sus equipos, ¿no? La limpia que empieza a hacer poco a poco, no la hace todas las temporadas en una misma ventana de mercado, ¿no? Entonces, para crear ese Real Madrid, yo creo que Mourinho va a empezar a depurar poco a poco, temporada tras temporada, mercado tras mercado, para conformar el equipo que él realmente quiere, ¿no? Al contrario, en el Paris Saint-Germain, Rodri encajaría ya perfectamente con un mediocampo en donde todos sabemos que ahí está Vitinha y está João Neves, ¿no? Un tridente que al menos todos quisieran tener en su mediocampo, en su equipo a nivel mundial, ¿no? Pero para el Real Madrid, sin duda, Rodri es, yo creo, que una de las piezas angulares para conformar un equipo, sobre todo por el estilo de juego como le gusta a Mourinho, ¿no? Sabiendo que Mourinho, pues, es ese entrenador que le gusta tener un juego balanceado con un equipo que tenga protagonismo en medio campo, y pues Rodri sería esa pieza ideal para ello.
12: Vamos a la pausa, regresamos, vamos a hablar del Bayern también, que se prepara para una nueva temporada en la Bundesliga y en la Champions.
16: A esta hora en Caracol Radio tenemos información de sostenibilidad, información de medio ambiente, porque se llevó a cabo la mesa de articulación interinstitucional para fortalecer la coordinación entre varias entidades frente al sacrificio clandestino de animales, la comercialización ilegal de carne y la evasión de la cuota de fomento ganadero y lechero. Recordemos que esas son problemáticas que afectan de manera muy importante la salud pública, el bienestar animal, la economía formal y las finanzas territoriales. En esa jornada participaron el ICA, el INVIMA, la Fiscalía General de la Nación, la Policía Nacional, la Gobernación de Antioquia, FEDEGAN y entre otras autoridades con competencias en inspección, vigilancia, control e investigación. En la mesa se analizaron diferentes temas, entre ellos los retos para la implementación del sistema oficial de inspección, vigilancia y control de la carne y los productos cárnicos comestibles establecido en el decreto 1500 de 2007, así como la necesidad de fortalecer la coordinación para prevenir, investigar y judicializar las conductas que están relacionadas con el sacrificio clandestino y la comercialización ilegal de carne.
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12: 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Bueno, Óscar García, yo tengo una sensación con el Bayern, con la finalizada temporada, y es que se parece mucho la temporada del Bayern en Champions a la temporada de Francia en el Mundial. Jugaron muy bien, se vieron ostentosos, poderosos, pero cuando les tocó la definitiva, cuando les tocó el pez más fuerte, enfrentarlo, ahí llegaron y se desinflaron. Le pasó al Bayern con el PSG y le pasó a Francia con España. Y entonces creo que hay un paralelismo, que queda uno decepcionado de ambos a pesar de que dieron espectáculo. ¿Estás de acuerdo con esa reflexión?
13: Sí, totalmente. Creo que es muy, muy acertada la comparación. Sí, hubo momentos de la pasada temporada que el Bayern, yo creo que fue, si no el que mejor fútbol ofreció, y de toda Europa, pues se le acercó bastante. Fue un equipo muy consistente en defensa, creativo en el centro del campo y muy contundente arriba con Harry Kane y con Luis Díaz especialmente. Pero sí, cuando llegó el momento de jugarse la Liga de Campeones, se le cruzó el PSG y no estuvo al nivel. Veremos qué sucede esta temporada. Yo confío en que el Bayern vuelva a estar ahí en la pelea por, no sé si por ganar la Champions, yo creo que sí, que llegará lejos, pero sí, que confío en que vuelva a ser otra vez uno de los candidatos a ganar la Liga de Campeones.
12: ¿Y cómo pasar de candidato a ganador, Christian Liva?
15: ¿Cómo? Perdón.
12: ¿Cómo pasas de candidato a ganador?
15: No, bueno, si nosotros analizamos por qué el Bayern no terminó ganándola, me parece que es muy, muy finito. Para mí es una cuestión de mentalidad, una cuestión de afrontar con algunos ajustes la próxima temporada. Y bueno, y tal vez quizás necesita la llegada de alguna figura. Yo, si usted, vos me lo preguntás, no sé qué le faltó bien al Bayern, porque digo, si nosotros hablamos del PSG que tenía una delantera impresionante, el Bayern también, el mediocampo lo mismo, tal vez el PSG ahí ganaba, pero me parece que es un poquito de ajuste, mentalidad, y por ahí, no sé, algún jugador estrella que venga, algo que venga a arreglar algo que no funcionaba tan bien, pero yo no te puedo decir que no funcionó bien en el Bayern, porque a mí me encantó la temporada pasada el Bayern.
12: ¿Incluso la defensa te gustó?
15: Bueno, sí, no me pareció que desentonó, pero puede ser ahí. También hay que ver el tema del arco, qué puede pasar en el Bayern, no sé, ahí puede estar también uno de los temas a solucionar.
12: ¿Qué le pueden dar, Diego Gorostieta, sus fichajes? Porque yo sí creo que defensivamente el Bayern tuvo unas filtraciones muy importantes que al final no le permitieron ser el equipo campeón de este certamen, a pesar de ser favorito incluso por encima del PSG. Ismael Seibari y Nathanael Brown son los jugadores que van a llegar. ¿Realmente queda completo el Bayern o le sigue faltando una pieza?
14: Yo creo que por ahí para Kompany y para el Bayern sí falta ajustar algunas piececitas, ¿no? Pero por ahí de los fichajes que mencionas de Nathanael Brown, que con Alemania fue, digamos, de lo destacado para la Alemania en el Mundial, pues sí, ¿no? Pero falta ajustar piezas. Lo hemos visto con los equipos, como ahorita lo que mencionaban, ¿no? La diferencia entre ser candidato y ser ganador, ¿no? Por ahí puedo remontarme un poco a lo que hacían los equipos ingleses hace algunos años, por ejemplo, el claro ejemplo con el Manchester United de Ferguson. Ferguson muchas veces se quedó a la orilla con su Manchester United y iba ajustando, él sabía qué piezas eran las que necesitaba añadir a su equipo, a su plantilla, para poder conformar equipos ganadores, y así lo hizo en 2008 en la Champions, ¿no? Aquella Champions que le gana al Chelsea en penales, fue ajustando temas, medio campo, defensa. Ahorita el Bayern, yo creo que por ahí necesitaría también una pieza más, al menos en ataque, ¿no? Porque si no está Kane en algún momento de la temporada, se te lesiona Harry Kane, ¿qué pasa, no? No tienes un goleador letal, no tienes un killer que pueda hacer esa gran diferencia. Y también otro factor, ¿no? A ver, importante que puede pasar en el Bayern, no sé qué suceda con Olise, la relación Olise, cuerpo técnico, jugadores, todo este dilema, que incertidumbre que existe alrededor de Olise también, a ver cómo afecta o cómo termina beneficiando también al equipo, ¿no? Porque Olise también es una parte fundamental para el Bayern.
12: Yo estoy viendo y este Bayern, hombre, tiene la enorme responsabilidad, porque es que hasta aquí ha sido un equipo que ha jugado muy bien, Diego, Cristian y Oscar, ha jugado muy bien, pero que no ha ganado más de lo que otros ya han ganado, y eso no es suficiente. Oscar García, además del PSG, yo creo que en esta temporada vamos a ver un mejor Real Madrid. No digo que va a ganar la Champions, pero yo estoy convencido que vamos a ver un mejor Real Madrid y un mejor Barça, también. ¿Por qué no? Un Inter más competitivo, un poco rejuvenecido, y un City que en este momento no sabemos cómo vaya a funcionar. Creo que son los grandes rivales para competir por la Copa de Europa. Dejó pasar entonces una oportunidad del Bayern muy importante de ser campeón en la temporada pasada. Con este escenario un poquito más apretado, ¿lo ves siendo favorito también como lo era la temporada anterior?
13: Y para mí sí. Lo que se ha demostrado las últimas temporadas en la Liga de Campeones, más allá de que el PSG las haya ganado, ha ganado los dos últimos títulos, es que es un título muy abierto. Tú has mencionado varios candidatos. Tenemos ahí no sabemos lo que va a ser el Real Madrid, no sabemos cómo va a llegar el Liverpool. Y el Bayern para mí es uno de los grandes candidatos. Pero como decía, creo que era Cristian el que decía que es una línea muy fina lo que te puede separar de ganar un título como este a no hacerlo. ¿Que puede mejorar? Pues sí, quizá la portería puede mejorar. Tampoco el PSG tiene el mejor portero de Europa y nadie se acuerda de él, ¿no? El tridente ofensivo del Bayern, yo creo que junto con el del PSG, quizá sea el mejor de Europa. Quizá necesite algo más de ayuda Kimmich en el centro del campo. Ahora con Brown va a mejorar en la banda izquierda. Saibari va a dar una alternativa a los hombres de ataque. Yo creo que sí, que va a pelear, que va a pelear hasta el final, que va a ganar. Pues no lo sé, pero para mí sí es uno de los grandes candidatos a ganar la Champions.
12: ¿Deja alguna preocupación el mal mundial que tuvieron, sobre todo Luis Díaz? Porque Olise me parece que tuvo un mundial bueno, hasta ahí. Y Harry Kane que tuvo un mundial bien destacable. Cristian, ¿te deja preocupado el tema de Luis Díaz?
15: No, yo ahí sí separo, porque lo vi en varias selecciones, que tal vez los jugadores van al mundial o cualquier partido de selección y no rinden a pleno y después vuelven a sus selecciones y son cracks, y me parece que Luis Díaz fue mucho más importante lo que hizo todo el año pasado en el Bayern Múnich que en la selección. Ya venía con esa tónica. Tal vez nosotros en el Mundial esperábamos un poco más. Yo no creo que sea alarmante. Obviamente que si yo soy Luis Díaz y estaría un poquito bajoneado, pero no creo que sea como para tener en cuenta y decir, bueno, porque este jugador no hizo un gran Mundial. También un Mundial él juega con otros jugadores, hay que entenderlo. O sea, él está acostumbrado, recién lo decíamos, el Bayern es un relojito. Colombia no lo es una buena selección, pero no es un relojito. Entonces, a veces le pasa eso a los jugadores. Y me parece que este es el caso de Luis Díaz. Yo creo que esta, no sé si va a ser la misma temporada que el año pasado, pero no tengo dudas que va a ser una buena temporada.
12: Vamos a la pausa, el Bayern Check. Venimos a hablar de otros equipos, de la Premier, de la Serie A y mucho más. Nos preparamos para una nueva temporada del fútbol de Europa, aquí en AS Mundial.
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3: En Caracol Radio son las 9 de la noche y 32 minutos.
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12: Bueno, vámonos a hablar del Manchester City. Primero, el gran cambio, la salida de Guardiola, la llegada de un nuevo entrenador. Ese cambio, ¿qué tanto puede afectar, Óscar García, la estructura de equipo, también el rendimiento que ha tenido, que ha sido muy estable, a pesar de no haber ganado la Premier esta vez, pero que ha ganado, ha sido el equipo más ganador en la última década en Inglaterra, que ya ganó una Champions con Guardiola recientemente?
13: Pues es una incógnita. Maresca llega con las bendiciones de Guardiola. En teoría va a seguir con la misma filosofía, la misma idea de juego, pero no es Guardiola. No sabemos cómo va a ser el comportamiento del City con Maresca. El otro punto, hilando con lo que hablábamos al principio del programa, es si va a seguir Rodri o no va a seguir Rodri. ¿Será un City con Rodri o un City sin Rodri? Aunque han fichado a Elliot Anderson, un muy buen jugador, medio centro también. Y bueno, es una incógnita lo que nos vamos a encontrar con el Manchester City, pero como decíamos antes con el Bayern, peleará con la Premier y llegará lejos en Europa. No sé si muy muy lejos, me refiero, no sé si ya sea en finales, pero bueno, a cuartos por lo menos yo creo que sí será uno de los equipos que esté en esa ronda.
12: Oscar, pero lo que había hecho Maresca con el Chelsea había sido interesante. El Mundial de Clubes fue muy bueno para el Chelsea. Y en la Premier, aunque hubo altas y bajas, el equipo, digamos, había logrado cierta estabilidad, ¿o no?
13: Sí, vamos. La actuación del Chelsea en el Mundial de Clubes, vamos, dejó pocas dudas. Fue el mejor equipo, pasó por encima del PSG, supo cómo jugarlo, cómo ganarlo. Es verdad que luego el desarrollo de la temporada no fue todo lo bueno para el Chelsea que esperaban sus propietarios y sus aficionados. También hay que tener en cuenta que muchos de los equipos que participaron en el Mundial de Clubes luego pagaron la siguiente temporada. El Chelsea le afectó, al Real Madrid le afectó, no tuvo pretemporada, la forma de trabajar se vio totalmente alterada, pero Maresca dejó buenas sensaciones y buenos momentos en el Chelsea. Veremos si en un club de la dimensión de Manchester City, que ahora está por encima del Chelsea, cómo se comporta.
12: Diego.
14: Sí, totalmente de acuerdo con lo que dice Oscar, ¿no? O sea, aparte, Maresca por ahí mencionaba, ¿no? Un factor clave al inicio de temporada del legado que deja Guardiola es ya tiene las bases para construir el equipo, para seguir poniendo a andar el equipo. Algo que él comparaba con lo que pasó, por ejemplo, en el Arsenal con Arsène Wenger, y en el Manchester United con Ferguson también, que cuando salieron ellos dos después de un largo periodo de tiempo y de un legado exitoso en sus equipos, el equipo empezó de cero y no encontró la fórmula, no encontró hasta ahorita el Arsenal con Arteta, ¿no? Pero dice Maresca que él tiene las bases sólidas para poder continuar ese proyecto de Guardiola. Pues habrá que ver hasta dónde le alcanza en el City, ¿no? Porque en el Chelsea sí, lo hizo bien, como ya mencionaba, en el Mundial de Clubes, quizás su pendiente fue la Premier, ¿no? Pero ahora habrá que ver una temporada con el City, con la responsabilidad que conlleva y la presión que deja, sobre todo, que este City tiene que ganar o que empezar a estar arriba en los puestos de arriba, pues vamos a ver cómo trabaja esa presión Maresca.
12: Los jugadores que han llegado a este club, la mayoría muy jovencitos. Uno de 17 años, Jeremy N'Golá, del Leicester City, 11 millones de euros. Aquí desembolsaron un jugador que viene de Francia, que se llama De Turbet, Matis De Turbet, 19 años, 25 millones de euros. Junior Anderson Elliot, estamos hablando del jugador del Nottingham Forest, 135 millones de euros. Óscar García, es un buen futbolista, yo lo he visto, es un futbolista desequilibrante, pero llaman poderosamente la atención la cantidad de dinero que mueve el Manchester City por jugadores que quizás uno no pensaría que ni el Madrid, ni el Barcelona, ni el PSG van a fichar, ¿no?
13: Y totalmente, pero eso en general en la Premier. La Premier se mueve en una dimensión inalcanzable para el resto de clubes, y meto ahí casi al Real Madrid. Hablas de los

0: leer un poquito de estadística de este jugador Elliot Anderson de 23 años, del Nottingham Forest hasta la temporada pasada. Jugó 38 partidos, titular en 37 juegos, 3.331 minutos, 4 goles, 4 asistencias, 8 participaciones en gol y una tarjeta roja y 11 amarillas. En todas las competiciones, 50 partidos, 4.100 minutos, 4 goles, 5 asistencias. Digamos que fue importante en estos ítems para su equipo y para la liga. Fue el líder de la Premier en toques de balón, lideró la liga en duelos ganados y fue el jugador que más veces recuperó la posesión en la Premier League. En todas las competiciones, 76 entradas ganadas, 53 interceptaciones, 217 centros, 107 faltas recibidas. Edad, en esa temporada 22 años, hoy tiene 23. ¿Cómo te suena 138 millones por este jugador?
1: A mí me suena mucho, porque, a ver, históricamente cuando empezaron esas transferencias altísimas en el mercado, tenían que ver con goleadores. Hoy ya también pasan a los mediocampistas, se valoran otras cosas. De hecho, en su momento, la transferencia de Enzo Fernández al Chelsea también fue una transferencia récord, fue una transferencia muy alta, y Enzo tampoco es un goleador nato, si bien a veces hace goles, pero bueno, se empezó a invertir más plata en también en los volantes. O sea, ya no tenés que ser un goleador para invertir semejante dinero. Para mí es muchísimo. También me parece lo de Diomandé, que es una locura pagar 120 millones de euros, pero bueno, también son apuestas. O sea, y los clubes están comprando a esos jugadores, sobre todo los más jovencitos. Para mí Anderson ya no es tan jovencito como para desembolsar tanta plata, pero bueno, lo ven también como un negocio. De hecho, le pasó al Atlético de Madrid, que hoy lo tiene por 150 millones de euros, no lo larga a Julián Álvarez, lo compró joven y hoy lo negocia así. Bueno, me parece que la idea de los clubes también es eso, es estar mirando el negocio.
0: Es cierto, está mirando el negocio. Los que vuelven de 23 años, llega Finlay Jack, que estuvo en el Reading. Llega del Sheffield, Jaden Smith-Tyrone. Y llega, quizás el nombre más llamativo, porque ya triunfó allí, ya fue campeón de Champions y de Premier, Jack Grealish, con 30 años. ¿Tendrá cabida Oscar García, Jack Grealish, en la nueva etapa de Maresca?
2: Complicado. Complicado que Grealish, a ver, como futbolista por calidad, es indiscutible, pero nunca ha estado a la altura de lo que se pagó por él ni lo que se espera de él. Yo veo complicado que sea capaz de meterse en la dinámica y en la exigencia que requiere un club como el City, y que va a demandar un entrenador como Maresca, la exigencia que va a tener él por ser el hombre elegido para sustituir a Guardiola. Yo veo complicado que pueda volver a meterse en la dinámica del City.
0: ¿Cómo le fue a el señor Grealish en el Everton? Temporada 25-26. 20 partidos, 18 como titular, 1.632 minutos, 2 goles, 6 asistencias, es decir, participaciones en gol, 8. Promedio de minutos por participación de gol, 204. Es decir, cada 204 participaba, ya fuera asistiendo o haciendo el gol. A ver, el perfil estadístico es bueno, porque la asistencia por 90 minutos es del 0.33, eso significa está dentro de los 5 entre los mejores extremos de la liga o de la Premier. Las asistencias esperadas, 5.99, reflejan una gran cantidad o capacidad para generar una gran cantidad de ocasiones. La precisión en el pase en el ataque, 84%, y 40 pases claves. Como dice Oscar Diego, este jugador la calidad la tiene y la sostiene. El tema es que de la cabeza no anda muy bien en cuanto a tomas de decisiones, cuando sale de la concentración, cuando uno lo ve en un bar, cuando uno lo ve con sus amiguetes y no concentrado en una carrera de exigencia absoluta, que es lo que precisamente se requiere en un equipo como el Manchester City.
3: Sí, totalmente. O sea, ese ha sido el gran problema de Grealish, yo creo, porque de tener el talento lo tiene, de poder triunfar lo hubiera hecho, nada más que como mencionas, ¿no? La cabeza por ahí se le va un poco. Y hay que mencionar algo, la Premier ya no es lo que era, por ejemplo, hace 15 años también. Regresamos un poco al pasado, cuando jugadores tuve

0: días de ese estilo como Wayne Rooney, que pues ellos estaban acostumbrados a ese estilo de vida, que se sabía más por cosas extracancha que por otras, pues pasaba, no pasaba nada porque al final de cuentas adentro del equipo tenía mano dura y había alguien que sabía, como Ferguson, que iba a rendir, ¿no? Ahora con Grealish ya es totalmente otra época, otro estilo de juego, otra exigencia en la Premier League. Ya este tipo de cosas no te perdonan y acortan tu carrera, ¿no? Porque ahorita ya la carrera de un futbolista es más corta, sobre todo si no sabes aprovechar este tipo de situaciones. Entonces, por ahí, y para Grealish, la competencia pues va a ser dura, ¿no? Ya lo mencionaba también Oscar, es un tema que difícilmente va a jugar. Por ahí tiene a Semenyo, tiene a Foden, tiene a Cherki, tiene varios nombres contra los que va a competir por ahí Grealish, y no sabemos si tenga posibilidad de quedarse en el City.
1: Está bien armado como para pensar que puede ser un gran competidor en la Champions, que puede llegar a la final y puede ganarla, Cristian Lío, al Manchester City.
2: No lo veo al Manchester City ganando la Champions. Sí puede avanzar mucho, está bien armado, pero me pareció interesante lo que marcabas vos hace un rato con, digo, una cosa fue la Champions pasada y otra cosa es esta, digo, con algunos equipos mucho más armados. El Real Madrid va a estar mucho más armado, y mencionaste muy bien al Inter, que bueno, el Cuti Romero ya está prácticamente cerrada la operación para que llegue, llegó Stones, digo, hay otro, por eso digo, el Manchester City está bien armado, pero va a tener competidores mucho más fuertes que los que tuvieron el año pasado.
1: Es decir, para vos no está en la primera línea de los favoritos a ganar la Champions.
2: No, para mí sí. A ver, si te lo tengo que decir hoy, ¿a quién pongo para ganar la Champions? Pongo al PSG y pongo al Real Madrid, y un pasito más abajo el Bayern.
1: ¿Barcelona no está entre esa ecuación?
2: No lo veo todavía jugando un nivel como para poder ganar la Champions. Pero bueno, también hay que ver ahora. Yamal, digo, también tenemos que ver cómo volvió Yamal. Nosotros nos quedamos con un Yamal de la Copa del Mundo muy
1: loco,
2: y por ahí, claro, y por ahí viene, vuelve de ahí con la copa en su pecho, contento, y hace una temporada bárbara. A nosotros, ya lo hablamos varias veces acá, nos quedamos con mucho gusto a poco con Yamal. Pero bueno, el Barcelona, o sea, no le quiero faltar el respeto al Barcelona porque me empezó un equipazo, pero si yo, me parece que el Real Madrid, porque como es el más ganador de la Champions y se está reforzando de la manera que está reforzando, creo que es uno de los mayores candidatos. El PSG, pues ya viene con envión, porque está recontraarmado. Veo a un Inter bien, que se refuerza muy bien en defensa, y me parece que tal vez era uno de los problemas que había tenido, y por la forma de juego que tiene el Inter, me parece que también puede llegar lejos. Y el Bayern por como candidatos, y el Bayern por lo que veníamos hablando antes. Ahora, ¿el Barcelona está en la discusión? Sí, obviamente que va a estar. ¿El Manchester City va a estar? Sí, va a estar, pero los veo un escalón más abajo yo.
1: Volvemos para hablar de Italia y pues también de esto que acaba de decir Cristian. Barcelona no está en la primera línea de candidatos a ganar la Champions. Volvemos.
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1: Aquí seguimos en AS Mundial. Si usted nos quiere ver, aquí estamos en la pantalla de AS Espacio Colombia en YouTube. Así nos encuentran, AS Espacio Colombia y Caracol Radio. Bueno, hablemos ahora del candidato por Italia. Juventus dejó de serlo, un equipo que ficha muy económico y que ya no parece ser el otrora grande, fuerte candidatazo a ganar cosas fuera de Italia como lo era esta Juve. Milan está en reconstrucción y el Inter es el equipo más sólido quizás que tiene Italia. Valentín Carboni, 21 años, regresa de sesión, estuvo en Racing. Cristian Liva.
2: Crack, un crack total. La verdad que digo, es de los mejores pibes proyectos que tiene la Argentina, así que me parece que le va a ir muy bien.
1: Un poquito de las características de Carboni.
2: ¿Cómo?
1: Háblanos un poquito de las características del jugador, porque te soy sincero, no lo tengo muy bien referenciado.
2: No, un jugador con un pie... a ver, te lo puedo comparar, no sé si... A ver, un tipo que puede jugar abajo, tiene un pie muy, muy rico, muy exquisito, tiene mucha recuperación, lo podés adelantar y puede jugar también en la línea de volantes... Pero me parece, a ver, vos lo viste jugar a Senesi.
1: ¿A Senesi? Un tipo muy
2: sí. Bueno, un tipo muy prolijo, no de esos defensores que van y te parten. Bueno, así Valentín Carboni puede jugar tanto en la línea de defensa como en la línea de volantes y tiene muy buen pase, digo, lo podés poner a jugar también de doble cinco. Es un jugador muy completo.
1: Me voy a quedar contigo porque se llevaron media Liga Argentina. De Estudiantes regresa de la sesión Thiago Tomás Palacios.
2: Sí, bueno, Palacios, la verdad que no lo tengo muy visto a Palacios, pero imagino, ahí no te puedo decir nada porque no lo tengo visto a Palacios. Uh-huh.
1: Tiene 23 años, o sea, no es ningún jovencito, está joven por supuesto, pero no es un juvenil. Tiene 23 años y jugó 14 partidos con Estudiantes. Manuel Akanji, 31 años, va del Manchester City por 15 millones de euros al Inter de Milán. Oscar García, Akanji es otra cosa, ¿no?
5: Sí, bueno, es un jugador más consolidado. A mí, de todos los que habéis hablado ahora, me parece mejor es Carboni. Me parece que el centro del campo puede aportar mucho al Inter si le dan continuidad, confianza y es capaz de...
1: O sea, ¿a Kanji no te llena mucho?
5: Bueno, va a aportar experiencia, que también es importante. Lo que hablabais antes de ver como candidato a llegar lejos en la Champions, a Kanji va a aportar experiencia en esas situaciones. No es un futbolista que a mí me haya encantado nunca, pero bueno, le va a venir bien al Inter, eso seguro. Yo de todos los que has nombrado me quedo con Carboni.
1: Y mire, dieron una platica, 3 millones de euros a la Lazio, por un jugador que se llama Iván Provedel de la Lazio, como digo. De resto, puras, o sea, regresan de sesión, Adoyun de 21 años del Pisa, De Pieri, 19 años de Juve Stabia. Aquí hay otra inversión de 23 millones por Stankovic, por Alexander Stankovic. De 20 años, 23 millones de euros de Brujas. Diego Gorostieta, ¿parece un gran mercado el del Inter?
0: Parece un gran mercado en reconstrucción también, ¿no? Pensando a futuro, el Inter ya, obviamente después de los últimos años en que en Champions ha competido, pero ya también ellos ven un poco hacia adelante, competir ahí otra vez en Serie A, y yo creo que es un mercado interesante, aunque también hay que ver, ¿no? Cómo se adapta el equipo, también hay que hablar un poco de una baja sensible para el Inter, ¿no? Que es por ahí la de Dumfries, ¿no? Que se va al Madrid, entonces... pues también hay que ver, obviamente llega Kanji, pero no es del mismo nivel de defensor que de lo que te ofrecía Dumfries, que va más hacia el frente. A Kanji sí aprendió en el City un poco más al estilo de juego de Guardiola, todo este estilo, pero pues interesante el mercado del Inter, como tú dices, en Italia se ha rezagado un poco la Juve, el Milan también está en proceso de reconstrucción ahora con Amorim, entonces el Inter es el que pinta como el equipo más sólido, al menos para esta temporada que viene en la Serie A.
1: Sí, el Inter era rejuvenecerse. Cuando llega la final, que vence al Barcelona, ¿cierto? Y luego en la final el PSG le da un paseo terrible. Se notó que era un equipo envejecido, que ya era lo último. Así como en el Mundial vimos que ya era lo último, por ejemplo, de muchos jugadores de Croacia o de Bélgica. Vimos eso en el Inter, que ya era suficiente Christian Liva de muchos jugadores. Pero... sin embargo, cuando uno cuenta con jugadores ya tan jovencitos, es que 19, 21, 20 años, muchos jugadores de estos que regresan y que se compraron, pues dice uno, esto se puede tomar un tiempo. De pronto no será tan fácil para el Inter volver a ser protagonista en Europa.
2: No, a ver, puede ser, hay que adaptarse, pero ya te digo, me parece que el Inter viene haciendo muy buenas actuaciones, ya está como afianzado, más allá de los que vienen y se tienen que adaptar, pero a mí me interesa mucho si se cierra lo de el Cuti Romero, porque me parece, para mí es, no sé si es el mejor o uno de los tres mejores centrales del mundo, y Argentina le ha dado mucho el Cuti Romero, entonces digo, al Tottenham también, en un equipo con mayores aspiraciones que el Tottenham, me parece que el Cuti puede solucionar mucho el tema de la línea de fondo, y ahí sí ser mucho más competitivo, para esas competencias me parece, vos cuando juegas Champions tenés que tener dos centrales de lujo, y me parece que al Inter le estaba faltando y ahora los puede tener.
1: La gran apuesta del archirrival del Inter, del Milan de Italia, es Gonzalo Ramos. 74 millones de euros. Y la permanencia, por supuesto, de Luka Modric. Y el fichaje de Mario Gila, de 25 años, de la Lazio, que era una de sus figuras. ¿Le alcanzará con esto Oscar García al Milan, que parece ser ese gigante dormido?
5: Pues va a depender también un poco de cómo esté Rafael Leao, si le mantienen en el equipo o no, si Leao sigue, está motivado y logra rendir durante toda la temporada a su nivel, pues sí, yo creo que el Milan puede discutir el título al Inter. Si no está Rafael Leao a un nivel alto, lo veo complicado, porque como decía Cristian, el mejor equipo de Italia, el mejor armado, el que lleva una trayectoria más sólida, el más consolidado en su estructura, es el Inter. Así que bueno, de todas formas queda un mes de mercado, más de un mes de mercado, así que todo puede dar la vuelta.
1: Todavía todo puede pasar y aquí estaremos atentos a ese mercado de pases. Voy a terminar, porque me quedan solamente 3 minutos. Diego Grostieta, empiezo contigo. Los 3 principales candidatos a ganar la Champions esta temporada.
0: Ok, me quedo por fútbol con el Paris Saint-Germain. El Real Madrid por pues lo que representa y porque regresa Mourinho, alguien que ya sabe lo que tiene que hacer para llevar al Madrid a esos niveles. Y por ahí pondría a un inglés, yo sí pondría al City como candidato, aunque depende de lo que puedan hacer.
1: ¿Por qué en el Arsenal?
0: Es un buen equipo, pero difícilmente en la Champions es un torneo muy difícil, todos sabemos, ¿no? Difícilmente llegas a una final en temporadas seguidas. Arteta ha tenido un buen torneo el año pasado, llegó a la final, la perdió, pero difícilmente, o sea, al menos que mantenga esa base y que tengan ese mismo funcionamiento que mostraron, el Arsenal va a ser un competidor sólido, pero veo difícil que un equipo llegue 2 temporadas, al menos que sea el París, ¿no? Que llegó a 2 finales y las ganó. Pero un equipo, un equipo contendiente difícilmente llega 2 veces a una final.
1: Los 3 tuyos, Oscar García, en Madrid.
5: Pongo en un primer escalón PSG y Bayern, y luego un poco por detrás te cito a Real Madrid, Barcelona y Liverpool.
1: Real Madrid, Barcelona, Liverpool. Cristian Lío, los tuyos.
2: El primero lo pongo al Real Madrid por historia y porque le tengo fe esta vez, y después lo pongo al PSG y te doy el gusto y lo pongo al Arsenal si llegan los goles de Julián Álvarez.
1: No, yo no tengo al Arsenal dentro de los 3. Pero
2: no, pero si llegan los goles de Julián Álvarez puede estar el Arsenal ahí.
1: Bueno, yo me voy a quedar con Real Madrid, con PSG y con Bayern como los 3 candidatos a ganar. Luego ya viene una segunda fila de la que hablaremos después, pero en donde está el Barcelona y de pronto el Atlético de Madrid, bueno, tantos otros equipos que se han armado y que están invirtiendo bastante en este mercado. Queda mucho, por supuesto. Entre el 25 de agosto y algunas fechas en septiembre arrancarán las grandes ligas del mundo y aquí estaremos en AS Mundial para discutirlo, para hablarlo, para analizarlo. Muchas gracias a todos por estar con nosotros. Sigan con la programación de AS.com y de Caracol. Chao.

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5: 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Es una científica, es una nutricionista.
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3: Hola, muy buenas noches, son las 10 de la noche en punto. Hoy es miércoles 29 de julio de 2026. Les saluda Cristian Coronado, junto a mí Juan Carlos González y todos los periodistas del Servicio Informativo de Caracol Radio, para traerles las noticias más importantes del día en Bogotá, en Colombia y en el mundo. Bienvenidos, estos son nuestros titulares.
4: El Gobierno Nacional radicó el presupuesto general del año 2027 por un monto de 575.6 billones de pesos. Ya se está diciendo que está desfinanciado en cerca de 30 billones de pesos.
3: El Congreso aprobó que la posesión del presidente electo Abelardo de las Priellas se realice en Cali.
4: El gerente del Fondo de Adaptación, o la gerente del Fondo de Adaptación, Angie Rodríguez, radicó una denuncia con el presidente Gustavo Petro ante la Comisión de Acusaciones de la Cámara de Representantes. Ya les contamos todos los detalles sobre este hecho.
3: El presidente Gustavo Petro aseguró que se frenó la declaratoria de desastre por el fenómeno del Niño como consecuencia de los escándalos recientes relacionados con Angie Rodríguez.
4: El Consejo de Estado suspendió provisionalmente dos normas del decreto que permiten trasladar recursos de la Unidad Nacional para la Gestión del Riesgo que busca atender la emergencia por el fenómeno del Niño.
3: El teniente coronel en retiro, Luis Fernando Borja Aristizábal, pidió perdón a las víctimas y aseguró ante la JEP que las prácticas relacionadas con los falsos positivos eran conocidas por los altos mandos de las fuerzas militares.
4: Vicepresidente electo José Manuel Restrepo se reunió en Barranquilla con una delegación del gobierno de Estados Unidos.
3: Tragedia en la cárcel de Ibagué. Encontraron sin vida a dos internos que sostenían un encuentro íntimo en el centro de reclusión.
4: Las autoridades investigan las causas del accidente en parapente que le causó la muerte a dos personas en el municipio de Piéndamo, departamento del Cauca.
3: En Córdoba entregan más de 400 filtros de agua a familias damnificadas por las inundaciones.

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1: Son las 10 de la noche, 3 minutos. Entramos en materia con las noticias más importantes del día. El Congreso aprobó que la posesión del presidente electo Abelardo de las Priellas se realice en Cali, con 58 votos a favor y 30 en contra, tras un fuerte debate político entre apoyos y críticas. Jimmy Ávila.
2: El senador Enrique Gómez defendió el traslado como un gesto de respeto a las regiones afectadas por la violencia y la descentralización del país.
3: En una zona como el suroccidente del país, que ha sido azotada por la paz total, entregada voluntariamente por este gobierno a los grupos terroristas internacionales.
2: En contraste, el senador Iván Cepeda rechazó la decisión, la calificó de ilegítima y cuestionó la nacionalidad del presidente electo, advirtiendo que su posesión desconoce la Constitución.
4: Es un deber del presidente de la República defender por encima de todo la Constitución y la soberanía de Colombia. El artículo 9 que nos hace una nación y una república independiente.
2: Por su parte, el presidente del Senado, Honorio Enríquez, aseguró que el Estado garantiza la seguridad del evento con el apoyo del Ejército, la Policía y los organismos de inteligencia.
5: Para eso están el Ejército, la Policía y demás, y los organismos de inteligencia que deben garantizarla, no solo para nosotros, sino para todos los visitantes que vienen de distintos países del mundo.
2: Ahora el nuevo gobierno deberá organizar la logística para la ceremonia del 7 de agosto en Cali.
6: 10 de la noche, 5 minutos, y el presidente Gustavo Petro aseguró que se frenó la declaratoria de desastre por el fenómeno del Niño como consecuencia de los escándalos recientes relacionados con Angie Rodríguez. ¿Qué fue lo que dijo el jefe de Estado, Laura Saavedra? Buenas noches.
7: Sí, buenas noches. Mire, yo le cuento que no cayó muy bien en el Gobierno Nacional la decisión del Consejo de Estado de suspender provisionalmente dos normas que regulaban las condiciones para el traslado de recursos hacia la Unidad Nacional de Gestión del Riesgo de Desastres en medio de la Declaratoria Nacional por el Fenómeno del Niño. Y es que el tribunal sostuvo que el Ejecutivo no puede modificar el gasto público sin aval del Congreso de la República o sin estado de excepción, por lo que el primero en reaccionar fue el presidente Gustavo Petro, quien aseguró que esta decisión fue un efecto al escándalo de Angie Rodríguez y sus graves acusaciones en contra del gobierno, una de ellas cuando aseguró que la muerte del coronel Óscar Dávila no fue un suicidio, sino un homicidio planeado en la actual administración para silenciarlo. El alto mandatario cuestionó al magistrado que tomó la decisión y señaló que olvidó por completo que al desfinanciar las obras que eran fundamentales para garantizar agua potable y la alimentación, que se pueden afectar por la mega sequía que vendrá, ya no estarán a tiempo para solventar a la población, ni tampoco lo podrá hacer a tiempo el gobierno entrante de Abelardo de las Priellas. Aseguró que el magistrado expresó un criterio erróneo al pensar que el clima es previsible y no tuvo en cuenta las graves consecuencias que traería la llegada del fenómeno del Niño y la mega sequía al país. También aseguró que no es cierto que los artículos suspendidos permitieran transferencias de recursos indeterminados y una contratación directa por parte del gobierno a tan solo unos días de terminar la administración, pues aclaró que ya habían establecido en convenio qué entidades manejarían los dineros. Por ejemplo, el Ministerio de Vivienda iba a tratar el agua potable, el Ministerio de Agricultura, la alimentación, la Agencia Nacional de Tierras, el tema de los fertilizantes y el Ministerio de Minas, la energía solar. Tras conocerse la decisión del Consejo de Estado, el alto mandatario también aseguró que recibieron presiones para no decretar la emergencia por la inminente llegada del mega niño, por lo cual señaló que todo tiene relación con que hayan decidido ponerle freno a este envío de recursos hasta la Unidad Nacional de Gestión del Riesgo. De esta manera reaccionó el presidente Gustavo Petro, aclarando que deja constancia en que tuvo toda la disposición para mitigar los efectos que traerá la mega sequía del fenómeno del niño que viene para el país.
1: 17 de la noche, la gerente del Fondo de Adaptación, Angie Rodríguez, radicó una denuncia contra el presidente Petro ante la Comisión de Acusaciones de la Cámara por los presuntos hechos de corrupción en el gobierno nacional y denunciadas por hechos que, según su versión, constituyen presiones y amenazas en su contra. Karen Borges.
8: Puntualmente, el documento radicado manifiesta la ocurrencia de delitos como peculado por aplicación oficial diferente, tráfico de influencias de servidor público, constreñimiento ilegal, injuria y calumnia. Rodríguez y sus abogados además anunciaron que radicarán una denuncia penal en la Fiscalía porque presuntamente miembros de la Dirección Nacional de Inteligencia han proferido amenazas en contra de la funcionaria.
9: Que nadie está por encima de la Constitución y de las leyes y eso involucra al presidente de la República. Yo sé que lo que se me viene no es fácil, porque va a ser una serie de campañas para desprestigiarme. Ya me ha tratado de desprestigiar como una persona loca o incompetente.
10: También solicitarán a la Procuraduría y a la Contraloría que vigilen el manejo y la posible destinación irregular de recursos públicos. Finalmente, tanto Rodríguez como su abogado calificaron como una bajeza que el presidente de la República haya revelado detalles de la historia clínica de la funcionaria.
11: Es una bajeza absoluta que se ha metido con la historia clínica de Angie Rodríguez en cuanto a la parte mental, que eso de luego es un secreto profesional médico y no lo podía hacer de esa forma. Frente a toda esa persecución, frente al daño moral, se va a instaurar como tercer elemento una demanda de acción de reparación directa por daños morales y daño a la salud en contra de la Presidencia de la República.
10: La denuncia quedó radicada en la Comisión de Acusación de la Cámara de Representantes, que se instalará hoy y cuyas mayorías pertenecen al Pacto Histórico.
6: 10:09 p.m. Seguimos con más información a esta hora en Caracol Radio. Ángel Rodríguez pide protección tras denunciar intimidaciones de funcionarios de la Dirección Nacional de Inteligencia y criminales, según indica ella, César Rodríguez.
12: Angie Rodríguez presentó una denuncia por las amenazas de muerte, intimidaciones y presiones por presuntos funcionarios de la Dirección Nacional de Inteligencia y contra bandas criminales que la están extorsionando, por lo que pide medidas de protección necesarias para salvaguardar su vida, su integridad personal y la de su núcleo familiar. Según su abogado Wilson Ruiz, se pide iniciar las actuaciones pertinentes por parte de las autoridades para dar con los responsables de esas amenazas y extorsiones en contra de Rodríguez.
13: Por amenazas que han venido sucediendo una forma consecutiva en contra de la doctora Angie, temas que son muy delicados porque son temas de extorsión, están pidiendo recursos y lo más delicado es que presuntamente son funcionarios de la Dirección Nacional de Inteligencia y varias organizaciones criminales del país. Vamos a eso precisamente para preservar la seguridad y también todo lo que tenga que ver con la doctora Angie Rodríguez de ahora
12: en
13: adelante.
12: En esta denuncia se menciona que estas amenazas son de al parecer estructuras criminales que buscan silenciarla para que no continúe denunciando públicamente lo sucedido al interior de la Casa de Nariño.
1: 10:10 p.m. y en medio de la controversia por Gabriela Muñoz, la ministra de Transporte anunció una revisión a fondo de la contratación de la entidad, confirmó auditorías de los organismos de control y advirtió que antes de dejar el gobierno, los responsables deberán dejar las cuentas claras. Alison Torres.
14: La ministra de Transporte, María Fernanda Rojas, aseguró que no será la defensora de nadie en medio de la controversia que rodea a la exfuncionaria Gabriela Muñoz, y afirmó que será el director de la Aerocivil quien deberá responder por las decisiones adoptadas en la entidad. Además, confirmó que solicitó auditorías a la Procuraduría y Contraloría, ordenando revisar los procesos de contratación que aún están pendientes, y aseguró que hará seguimiento al manejo de los recursos públicos antes del cambio de gobierno. Esto teniendo en cuenta que también afirmó que la información requerida fue entregada incompleta por parte de la Aerocivil.
15: De lo que veo en distintas alertas, y he recibido una información incompleta como ministra. Yo no soy la defensora de nadie, pero sí soy quien tiene la autoridad en el sector para pedir cualquier información, incluso cualquier ciudadano lo puede pedir. Y me ha llegado un PDF incompleto, donde usted no puede comparar, no puede... No, es una falta de respeto como ministra y tomaré todas las acciones.
14: Tras esa advertencia, la ministra reiteró que no le va a temblar la mano para denunciar cualquier irregularidad que encuentre. Aseguró que esperará los resultados de las auditorías de los organismos de control y envió un mensaje directo a la administración de la Aerocivil. Abro comillas. Antes de irse, tienen que dejar las cuentas claras. Cierro comillas. Al insistir en que protegerá hasta el último recurso público de la entidad.
6: 10:12 p.m. Mucha atención que el teniente coronel en retiro, Luis Fernando Borja, pidió perdón ante las víctimas y aseguró ante la JEP que las prácticas relacionadas con los falsos positivos eran conocidos por los altos mandos militares en los años 2007 y 2008. ¿Cómo es la historia, Cristina Navarro?
16: En medio de la audiencia que realiza la Jurisdicción Especial para la Paz, en la que 25 militares reconocen su responsabilidad por 604 casos de falsos positivos cometidos en la Costa Caribe, el teniente coronel en retiro del Ejército, Luis Fernando Borja Aristizábal, pidió perdón a las víctimas y aseguró que las prácticas relacionadas con las falsas bajas en combate o falsos positivos eran conocidas por los altos mandos de las fuerzas militares de 2007 y 2008.
17: Mi general Freddy Padilla de León, comandante general de las Fuerzas Militares, conocía lo que estaba pasando. Conocía que estábamos asesinando gente inocente. Mi general Mario Montoya Uribe, comandante del Ejército, conocía y sabía que estábamos asesinando personas inocentes para mostrarlos como resultado operacional.
16: El coronel en retiro del Ejército, Luis Fernando Borja Aristizábal, mencionó a varios altos mandos militares a quienes señaló de poner cuotas de muertos.
17: La Fuerza de Tarea Conjunta Sucre tenía 3 muertos mensuales. Mi coronel William Hernán Peña Forero, comandante en el año 2007 de la Brigada 11, y en varias oportunidades me pidió resultados, asesinatos, para quedar en primer lugar en el escalafón dentro de las brigadas del Ejército. Conocía y me ordenó.
16: El militar en retiro aseguró ante los magistrados de la Jurisdicción Especial para la Paz que nombra a los altos mandos militares porque aseguró que las ejecuciones extrajudiciales no se trataron solo de unas manzanas podridas.
17: Esto no era una rueda suelta. Todos sabíamos lo que estaba pasando, absolutamente todos. Por eso, en alguna oportunidad les dije a unas víctimas, no pregunten quién dio la orden, pregunten quiénes sabían lo que estaba pasando.
16: En esta audiencia, la Sala de Reconocimiento de Verdad de la JEP verifica que los exmilitares hayan hecho un reconocimiento real de los crímenes de guerra y de lesa humanidad para que puedan recibir una sentencia restaurativa que no significa cárcel, porque han aceptado su responsabilidad en estos hechos.
1: 10 de la noche, 15 minutos, y el gobierno radicó el presupuesto general de la Nación para el 2027. Karen Borges.
18: El ministro de Hacienda, Germán Ávila, radicó ante el Congreso de la República el proyecto de ley del Presupuesto General de la Nación para la vigencia del 2027 por un monto de 575.6 billones de pesos, equivalentes al 27% del Producto Interno Bruto. Este será el presupuesto que deberá debatir el Congreso para el primer año de Abelardo de la Espriella como presidente de la República. Sin embargo, la cartera de Hacienda proyecta ingresos por 545.4 billones de pesos, por lo que estaría desfinanciado en 30 billones de pesos.
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6: Diez de la noche, 16 minutos. Seguimos con más información a esta hora en Caracol Radio. El vicepresidente electo José Manuel Restrepo se reunió en Barranquilla con una delegación del gobierno de Estados Unidos. ¿Cuáles son los detalles, Efraín Hernández?
21: Restrepo explicó que la visita de la misión estadounidense fue resultado de los acuerdos alcanzados durante la reciente gira del equipo de transición por Washington. Durante el encuentro se analizaron varias iniciativas en sectores como energía, tecnología, medio ambiente y seguridad. Restrepo aseguró que esta agenda hace parte del propósito del gobierno entrante de fortalecer las relaciones con Estados Unidos.
22: Esos son asuntos sobre los cuales los Estados Unidos ha demostrado el interés de acompañamiento y de apoyo a nuestro país. Y todo ello al final para generar más oportunidades de empleo para los más vulnerables de Colombia, para tener también acceso a servicios públicos básicos, para que hayan recursos suficientes que le permitan a Colombia enfrentar estos desafíos sociales.
21: Mientras tanto, Luis Méndez, subsecretario adjunto para América del Sur en la Oficina de Asuntos del Hemisferio Occidental del Departamento de Estado de los Estados Unidos, dijo que ese país busca ayudar al presidente electo Abelardo de la Espriella ante los retos que afrontará una vez asuma el poder.
1: 10 de la noche, 18 minutos, vamos hacia norte de Santander. Este departamento permanece en máxima alerta tras los 2 atentados contra la fuerza pública en menos de 24 horas. Jenny Márquez.
3: Buenas noches. Las autoridades en norte de Santander se encuentran en máxima alerta tras los dos atentados perpetrados contra la fuerza pública en las vías que comunica a Cúcuta hacia el municipio de Sardinata y también hacia el municipio de Puerto Santander. En estos hechos, el comandante de la estación de policía de Puerto Santander, así como el comandante del departamento de policía de norte de Santander, fueron blanco de estos dos atentados. George Quintero, secretario de seguridad del departamento.
4: La ofensiva que tiene precisamente esos grupos al margen de la Rey con relación a la próxima fecha de transmisión de presidente, ellos normalmente hacen estas situaciones. Lamentablemente aquí pues la policía y la fuerza pública siempre es la que tiene que soportar esa situación. Esperamos que en los próximos días va a cambiar esa situación y podamos tener, digamos, un esquema mucho más grande para el departamento, un departamento que ha sido afectado durante los últimos 50 años.
3: Frente a la autoría de los atentados, Quintero explicó que las investigaciones continúan. Indicó que según la información preliminar entregada por la Policía Nacional, el ELN estaría detrás de estos hechos.
6: 10 de la noche, 19 minutos, y el exgobernador del Magdalena, Carlos Caicedo, fue condenado por irregularidades contra el sistema de salud en Santa Marta. Nuevamente, César Rodríguez.
12: Una juez de Bogotá condenó al ex candidato presidencial Carlos Caicedo a una pena de 9 años y 9 meses de cárcel por corrupción en la fallida modernización de la red sanitaria de Santa Marta, que ocurrió cuando fue alcalde de esta ciudad. El abogado de las víctimas, Julián Quintana, dijo que seguirá manteniendo los esfuerzos para que se haga justicia.
5: Un personaje que por mucho tiempo gozó de impunidad, un juez de la República ha dado sentido del fallo y sentencia y lo encuentra responsable por los delitos de contratos, incumplimiento de requisitos y peculado sobre el caso de los puestos de salud. Seguiremos adelante con las demás investigaciones y juicios.
12: En el fallo se ordenó la captura de Caicedo y su reclusión en una cárcel que tendrá que determinar el Instituto Nacional Penitenciario Carcelario, INPEC. Además, una multa de 4.453 millones de pesos e inhabilitación para el ejercicio de derechos y funciones públicas por el mismo término de la prisión.
1: Y seguimos en Magdalena porque tras una solicitud de la gobernadora, el municipio de Fundación fue militarizado. David Chávez.
23: El municipio de Fundación ya fue militarizado tras las recientes amenazas atribuidas a la estructura criminal Los Primos. La gobernadora del Magdalena, Margarita Guerra, confirmó el despliegue del Ejército Nacional en la zona comercial, acompañado por unidades del Grupo de Operaciones Especiales de la Policía, para reforzar la seguridad y proteger a comerciantes y habitantes. La mandataria aseguró que la presencia de la fuerza pública busca frenar las extorsiones y recuperar el control territorial. Además, reiteró su llamado al presidente electo, Abelardo de la Espriella, para realizar un consejo presidencial de seguridad en Fundación y fortalecer las acciones contra las organizaciones criminales que siguen delinquiendo desde las cárceles.
6: 10 de la noche, 21 minutos, 12 personas fueron judicializadas por tráfico de estupefacientes y porte de armas de fuego, luego de que se realizaran 8 allanamientos simultáneos que permitieron desarticular una red dedicada al tráfico de drogas al servicio de alias Máxima y Masato. Esto fue en el municipio de Chinchina, departamento de Caldas. André Felipe Posada.
24: Como resultado de un proceso investigativo liderado por funcionarios de la policía y de la fiscalía, se realizaron 8 diligencias de registro de allanamiento en los barrios Nuevo Horizonte y Centenario y también 13 de noviembre, logrando la captura de por lo menos 11 personas mayores de edad y la aprehensión en flagrancia de un adolescente de 16 años, quienes realizaban diferentes acciones como delitos de tráfico o fabricación de estupefacientes, entre otros delitos. Así lo dijo el coronel Alex Durán, comandante de la Policía de Caldas.
25: Bueno, es un importante resultado que en coordinación con nuestra Fiscalía Tercera Especializada logramos afectar al grupo delincuencial organizado conocido como La Máxima, un grupo que se dedica al tráfico local de estupefacientes aquí en el municipio de Chinchiná. Una investigación que dio como resultado 8 diligencias de allanamiento y registro. Como resultado, 11 personas capturadas y la aprehensión de un adolescente de 16 años. Entre los capturados se encuentra alias Caleño o Junior, la persona señalada de ser el coordinador del expendio de estupefacientes aquí en el municipio. La investigación determina que este sujeto recuperó su libertad el pasado 9 de mayo y luego de salir de un centro penitenciario en Palmira, estaba relacionado con delitos de tráfico de estupefacientes, porte ilegal de armas de fuego y él presuntamente estaba subordinado a alias La Máxima.
24: Las investigaciones permitieron establecer que los hoy capturados presuntamente integraban una red subordinada a alias La Máxima, una de las estructuras más peligrosas del centro sur de Caldas.
1: 10 y 22, vamos hacia el Caribe. La defensa del alcalde de Villa de Leyva, en Boyacá, denuncia presunta persecución judicial, por lo que la privación de la libertad del mandatario obedece a una represalia por las decisiones adoptadas por la administración municipal para frenar una construcción César Rodríguez.
12: El abogado Jesús Yepes, defensor del alcalde de Villa de Leyva, Víctor Gamboa, aseguró que la captura y privación de la libertad del mandatario obedecen a una represalia por las decisiones adoptadas por la administración municipal para frenar una construcción que, según afirmó, vulnera las normas de protección del patrimonio arquitectónico y ambiental del municipio.
2: Súbitamente se tramitó una denuncia en su contra con una celeridad asombrosa y francamente preocupante en escasos 8 o 10 días. En un acto humillante fueron a capturarlo en pleno parque principal como si se tratara del peor de los delincuentes.
12: Yepes aseguró además que las conversaciones que sustenta la investigación fueron manipuladas y calificó el proceso como una conspiración, cuyo objetivo sería impedir que Gamboa firmara en segunda instancia la resolución sancionatoria contra esta obra. Actualmente el exmandatario de Villa de Leyva se encuentra con medida de aseguramiento mientras avanza una investigación que lo señala presuntamente de exigir dinero a cambio de facilitar trámites sobre una licencia de construcción.
6: 10 de la noche, 24 minutos, la Secretaría de Educación de Santander advierte que está en riesgo la continuidad de clases de los colegios públicos por cambios del FOMAC que no fueron socializados. Maribel Gallo.
7: La Secretaría de Educación de Santander advirtió que una nueva directriz del FOMAC podría poner en riesgo la continuidad de las clases en las instituciones oficiales del departamento. La preocupación es que el cambio en el trámite de validación de incapacidades médicas retrase el nombramiento de docentes que son reemplazos. Así lo aseguró Karina Araujo, Secretaria de Educación de Santander.
8: Cada vez que nos llegue una incapacidad a la Secretaría de Educación que sea debidamente legalizada por el FOMAC, entonces hay un retraso en que nosotros podamos garantizar el servicio educativo en cualquier institución de Santander o escuela. Ahora, ¿qué pasaría? Ese niño queda desescolarizado porque no tenemos nosotros la erradicación ni tampoco el trámite pertinente de las incapacidades. Por tal razón, nosotros tenemos una alerta y de verdad los departamentos vamos a enfrentar retos en salud, en educación.
7: La funcionaria explicó que mientras una incapacidad no esté validada oficialmente, no es posible nombrar un docente provisional, lo que podría dejar a estudiantes sin profesor. Por ello, las 6 entidades territoriales certificadas de Santander solicitaron al Gobierno Nacional y al FOMAC revisar de manera urgente esta medida, toda vez que tampoco fue socializada.
1: Son las 10 de la noche, 25 minutos. Ahora sí vamos al Caribe. En Córdoba entregan más de 400 filtros de agua a familias damnificadas por las inundaciones. El departamento ha insistido en que la emergencia dejó escasez de agua potable, especialmente en la zona rural. Claudia Hernández.
9: Buenas noches. La Administración Departamental informó que la empresa InDrive, a través de la organización humanitaria AmeriCars, donó 500 filtros de agua a las familias damnificadas por el frente frío en Puerto Escondido, Córdoba. Los filtros se entregaron este 29 de julio. En ese sentido, la Secretaría de Salud de este departamento, María Marcela Riola, dijo que este tipo de alianzas contribuyen a mitigar enfermedades como la hepatitis y otras.
10: Estas alianzas favorecen mucho la intervención en territorio, la garantía de derechos, la garantía de acceso, en este caso de agua potable a los municipios. El agua segura garantiza, la disminución de enfermedades vehiculizadas por agua, enfermedades diarreicas agudas, enfermedades como la hepatitis de alguna manera, o sin lugar a dudas, estas son intervenciones que nos van a facilitar controlar los eventos de interés de salud pública, pero también de asegurar la calidad de vida de los cordobeses.
9: De acuerdo con las comunidades damnificadas, uno de los mayores impactos del frente frío fue la escasez de agua potable, especialmente en la zona costera.
6: 10 de la noche, 27 minutos, y autoridades en Cali presentaron el balance de recompensas entregados durante los meses de enero y junio del presente año, que permitió la captura de delincuentes y la desarticulación de bandas. Juan Carlos Díaz.
11: Hola compañeros y oyentes en todo el país, muy buenas noches. Entre los principales resultados alcanzados este año sobresalen las afectaciones a estructuras dedicadas al hurto, el tráfico de estupefacientes y otros delitos de alto impacto. Asimismo, y gracias a la información suministrada por la comunidad, fueron capturados presuntos responsables de homicidios que generaron gran conmoción en la ciudad, como los asesinatos del líder social Mauricio Pipo Alegría y del músico Luder Quiñones, integrante de la orquesta de Willy García. La estrategia también permitió sacar de circulación armas de fuego, munición, explosivos y más de 32 kilogramos de droga, además de impedir que artefactos explosivos fueran utilizados en atentados terroristas contra la fuerza pública y la infraestructura institucional. El gobierno de Cali actualmente ofrece hasta 100 millones de pesos por información que permita capturar a los más buscados por homicidio, hasta 50 millones de pesos de recompensa por casos relacionados con homicidios de líderes sociales, hasta 10 millones de pesos de recompensa por información que contribuya al esclarecimiento de cualquier homicidio, y se mantienen los incentivos para combatir delitos ambientales y la minería ilegal en los farallones de Cali. Frente al homicidio de la joven María Camila Potosí, la alcaldía de Cali incrementó a 200 millones de pesos la recompensa para quien suministre información que permita identificar y capturar a los responsables. Entre enero y junio de 2026, Cali entregó 208 millones de pesos en recompensas a 16 ciudadanos, cuya información permitió 40 capturas y la desarticulación de 5 grupos delincuenciales organizados en la capital del Valle.
1: Información en Pasto que redujo un 42% la siniestralidad vial durante el primer semestre de 2026. Sin embargo, preocupa que siguen siendo los motociclistas los más afectados. Sebastián Villa.
13: De acuerdo con la alcaldía de Pasto, entre enero y junio de este año se registraron 203 hechos de tránsito frente a los 355 reportados durante el mismo periodo del año anterior, lo que quiere decir que se pasó de 34 víctimas fatales en el primer semestre de 2025 a 26 durante este año. El secretario de Tránsito, Omar Córdoba.
14: Tenemos reducción de 8 fallecidos, en lo que es en comparación semestre. O sea, estamos reduciendo, que de alguna manera estamos sacando adelante ese trabajo, esa actividad de lograr bajar esa siniestralidad.
13: De acuerdo con las autoridades, la preocupación más grande hoy son los motociclistas, quienes representan el 70% de las víctimas mortales y están involucrados en gran parte de los siniestros registrados.
6: Y las autoridades investigan las causas del accidente en parapente que le causó la muerte a 2 personas. Esto fue en el municipio de Piéndamo, departamento del Cauca. Richard Vidal.
15: John Javier Zúñiga y María Inés Usa Sarria fallecieron tras un accidente registrado durante la práctica de parapente en esta localidad, en la zona central del departamento. La personera municipal de Ana Marcela Martínez confirmó la apertura de la acción preventiva 172 para esclarecer las causas del siniestro y verificar la responsabilidad de la administración local frente a los controles de estas actividades.
16: Y de mirar responsabilidades por parte de la administración municipal respecto a los controles que deben hacerle esas empresas.
15: Las autoridades competentes iniciaron los procesos de investigación para determinar si la empresa prestadora del servicio contaba con las licencias correspondientes. De igual forma, la personería solicitó a la comunidad verificar los permisos de funcionamiento y las condiciones de seguridad antes de contratar servicios de deportes extremos en la región.
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1: 10 de la noche, 30 minutos, momento de la información. En la capital del país, Bogotá, tendrá nuevos medidores de agua. Los ciudadanos tendrán que pagar por la instalación de estos instrumentos en sus hogares, que se hará por parte del acueducto de la ciudad. Juliana de los Ríos.
17: Los bogotanos se tendrán que meter la mano al bolsillo porque verán un aumento en la factura del agua, esta vez por el cambio de los medidores de agua que adelantará el acueducto. El 82,7% de los medidores instalados en la capital requieren actualización debido a que el desgaste asociado al tiempo de uso puede afectar la exactitud de la medición. Y ahora los precios dependen del tipo de medidor, pues no todos los medidores cuestan lo mismo. Un medidor volumétrico empieza entre los 100 mil pesos y los 300 mil pesos para estratos 1 y 2. El medidor ultrasónico para estratos 6 cuesta más de 600 mil pesos, así como el electromagnético, que cuesta también más de 600 mil pesos. La instalación podría costar cerca de 50 mil pesos, depende también del medidor que se elija. Natasha Avendaño es la gerente del acueducto de Bogotá.
18: En una primera etapa, el programa contempla el cambio de 319 mil medidores. Los usuarios que hacen parte de este proceso están siendo informados previamente para coordinar cada intervención.
17: Actualmente la empresa avanza con la instalación de 11.000 medidores en Usaquén, Chapinero y Suba, donde los usuarios seleccionados ya están siendo informados para coordinar el proceso de cambio del medidor.
6: Y suspende la ocupación y construcción de más de 30 establecimientos en el sendero de Monserrate. ¿Cuáles son los motivos, Alejandro Uribe?
26: La decisión se produjo después de una visita técnica solicitada por el Instituto de Recreación y Deporte, durante la cual la Corporación Autónoma Regional de Cundinamarca identificó 33 ocupaciones que serán objeto de evaluación dentro de la indagación preliminar iniciada por esta entidad. Por ahora, en el ámbito de sus competencias, el IDRD continuará desarrollando las labores de aseo, mantenimiento, recuperación y conservación del sendero peatonal. Hay que recordar que el IDRD solo administra este recorrido, pero no tiene competencias sobre otros servicios o locaciones aledañas.
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5: 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Se jugaron hoy varios compromisos de la fase 1B de la Copa Colombia, partidos de vuelta. Inter de Palmira cayó como local 1-2 ante el Inter de Bogotá. En el global ganó el equipo bogotano 3-1, mientras que Barranquilla dio la sorpresa de la jornada. Empató 3-3 con el Junior de Barranquilla, 5-5 el global, y en la definición de penales el Barranquilla dio la sorpresa eliminando al bicampeón 5-4. Y hace pocos minutos, en el estadio Jaime Morón de Cartagena, el Real Cartagena empató 1-1 con el América de Cali. El global quedó 3-2 a favor de los Diablos Rojos. Con estos resultados, ya quedaron varias llaves de octavos de final de la Copa Colombia definidas. Real Cundinamarca enfrentará a Inter de Bogotá. El Deportes Quindío se medirá ante Llaneros. El Deportivo Pasto recibe al Independiente Medellín. A América de Cali enfrentará al Deportivo Pereira. Barranquilla será el rival de Millonarios. Y Atlético Nacional enfrentará al Deportivo Cali. Mañana se jugará un compromiso de la Copa Colombia que está pendiente de esta fase de vuelta entre Envigado y Once Caldas a las 3:30 de la tarde. Y pendiente está por definirse el ganador de la llave Unión Magdalena Independiente Santa Fe.
19: Colombia cerró con 36 medallas de oro. Su participación en la jornada de hoy en los Juegos Centroamericanos y del Caribe sumó 5 preseas doradas con Margarita Conde en el surf, en longboard, patinaje de velocidad, la vuelta al circuito con Colin Castro y John Edward Tascón. En el bowling, los tríos femeninos con el equipo de Clara Juliana Guerrero, María José Rodríguez y Juliana Franco. Y además, Stephanie Cuadrado en el ciclismo de pista en la prueba de la velocidad. La quindiana Clara Juliana Guerrero, quien tiene en estos juegos su último evento de ciclo olímpico como integrante de una selección nacional en su carrera deportiva.
20: Espectacular, esta medalla de oro de tríos es súper trabajada, la competí con María José Rodríguez, Juliana Franco, mis compañeras con las que gané medalla también mundial, así que fue súper lindo volver a competir con ellas. Feliz de ya llevar 2 de oro y 1 de bronce en este evento, y la competencia está súper dura, como siempre, como todos los Juegos Centroamericanos, pero veo al equipo súper fuerte, muy bien.
19: En el fútbol femenino, que estrenó a Colombia en el calendario, le ganó 5-0 a Jamaica. Mañana los hombres debutarán frente a Panamá. Mañana además el doble medallista olímpico Carlos Alberto Ramírez competirá en el BMX. Continuará el ciclismo de pista y la natación carreras, además del patinaje de velocidad. México domina los juegos con 65 medallas de oro, Colombia 36, Venezuela 16.

sin arreglos, pero con avances, ha terminado la asamblea extraordinaria de la División Mayor del Fútbol Profesional Colombiano, Dimayor, en la ciudad de Bogotá, y donde el punto más importante era poder debatir entre las dos partes interesadas, el grupo del G8 y el grupo de los 28 equipos restantes, sobre la nueva modalidad de reparto de los ingresos por televisión del contrato que debe comenzar a aplicarse a partir del 1 de enero del 2027, y donde el grupo de 8 equipos, donde está Nacional, Medellín, América, Cali, Millonarios, Santa Fe, Once Caldas y Junior, pretenden que la repartición de ese dinero también tenga objetivos deportivos y no se mantenga la actual normativa. Se espera que en los próximos días se cite una nueva asamblea de Dimayor y allí seguir avanzando en ese nuevo modelo que quiere el grupo de los 8.

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1: 10:39 es el momento de la entrevista del día, continuando en el noticiero de la noche de Caracol Radio. La aerolínea LATAM pidió al nuevo gobierno fortalecer la aerocivil, frenar más impuestos y priorizar la infraestructura aérea. Para hablar de este tema, Claudia Camila Vargas está con una invitada.
2: Pues qué gusto saludarlos, y esta vez con temas que nos encantan, los aeronáuticos, para hablar de los retos que trae y que también tendrá que ejecutar el nuevo gobierno. Nos acompaña Erika Zarante, ella es la CEO de LATAM Colombia. Erika, bienvenida a Caracol Radio, gracias por estar con nosotros.
3: Muchísimas gracias a ustedes, y pues importante primero contarles cómo nos hemos venido consolidando en el mercado aéreo colombiano. Un primer semestre muy positivo, más de 5 millones de pasajeros transportados. Seguimos siendo la segunda aerolínea en el país, obviamente siendo una alternativa muy importante para los pasajeros aéreos colombianos, que hoy en día inclusive resaltan nuestro servicio, la satisfacción que tienen de volar con nosotros, y seguimos generando una diferenciación importante de cara a los competidores en preferencia y cercanía. Retos del gobierno, importante. Yo creo que este gobierno entra con muchos retos, obviamente ya conocidos, pero el sector aéreo pues no puede quedar al lado, porque el sector aéreo es un sector que trae competitividad, y el mismo gobierno pues obviamente lo ha manifestado, la importancia de la inversión y del turismo en el país. En esa medida nosotros creemos que el gobierno tiene que empezar a trabajar en políticas públicas más de turismo y de sector aéreo, y tiene retos relevantes como la infraestructura, que ha venido rezagada durante muchos años, importante a nivel integral, pero te diría que Bogotá igual se vuelve en un reto importante, con temas tan importantes como hemos hablado, como el monitoreo de slots, como lo que viene con el Dorado Max más adelante, inclusive sin dejarse tentar con tasas de conexión como hemos visto ya en Perú de la TUA. Y creo que ese es un foco que tiene que tener importante el sector aéreo en este momento, y obviamente el gobierno nacional.
2: Sin duda, hablar de conectividad, lo que hablábamos de fortalecer el aeropuerto internacional El Dorado, que a veces también, hay que decirlo, se queda pequeño para la capacidad que podría tener. Acá hay un tema, Erika, y nos gustaría tocarlo, y es cómo usted ha visto el tema de la institucionalidad en la aerocivil y cómo esto puede influir en las políticas y en el funcionamiento del tema aéreo en Colombia.
3: Yo creo que es una oportunidad importante que tiene el gobierno nacional hoy en día, trabajar en la institucionalidad de la aeronáutica civil, por un tema técnico, en donde las conversaciones técnicas sigan avanzando sin perder obviamente la línea que necesitamos de eficiencia operacional, pero además necesitamos importante también una estructura que permita tomar decisiones más simples, más ágiles, que tenga una gestión en donde lo técnico y esa parte administrativa empiecen a conversar y nos permitan avanzar en estos retos que tenemos como industria importante en este momento.
2: Erika, también acá hay un punto importante, y es el tema de los impuestos. Ya hay un impuesto del 19%, pero además también se le va a sumar otro que es como un dólar para el tema de los niños y la niñez. Muy seguramente se viene ya y se va a implementar en los próximos meses. ¿Cómo usted ve este tema? ¿Eso desincentiva o hace menos competitivo a nuestro país?
3: Yo creo que las cargas impositivas ha sido uno de los temas que hemos puesto sobre la mesa mucho a nivel industrial, y se vuelve precisamente en un tema de competitividad. Colombia tiene la oportunidad en este momento, a través del IVA, por ejemplo, etiquetes aéreos, que ya lo vivimos en la pandemia, un 19% bajarlo, un 5% es un número importante que se traslada finalmente al precio final y genera mayor demanda. Pero te diría que también hay otros retos como cargos y tasas que aeroportuarias, inclusive en los últimos años hemos vivido incrementos superiores al IPC que vuelven descompetitivo obviamente al sector aéreo. Entonces yo creo que lo que hay son oportunidades para seguir trabajando y seguir incentivando precisamente la competitividad de Colombia como hub en la región.
2: Y en temas de sostenibilidad hay una iniciativa muy chévere que vienen trabajando hace rato, y ahorita ustedes lanzan casi su segunda versión, que es ese segundo vuelo. Es esa segunda oportunidad que se le está dando a los uniformes que usan los trabajadores de la TAM, los tripulantes de vuelo que nosotros vemos y que nos atienden sin duda de forma excepcional en los aviones. ¿Qué es lo que ustedes están haciendo con esta ropa?
3: Mira, segundo vuelo precisamente forma parte de nuestro programa de economía circular, y es cómo le damos un segundo uso a nuestros uniformes. De la mano de Entinta, que es una emprendedora inclusive que trabaja con madres cabezas de hogar, hemos venido trabajando ya varios años en transformar esos uniformes en carteras, en portapasaportes, y hoy hacemos el lanzamiento de nuestra segunda colección, que está inspirada en

0: San Andrés es ese destino en donde Latam es líder en este momento en Colombia, y lo que buscamos es mostrar no solo la problemática que se muestra muchas veces de San Andrés, sino mostrar todas sus bondades, su naturaleza, sus animales, sus playas, y poder realmente que la gente vea que hay una segunda oportunidad, e inclusive a los pasajeros que sigan motivándose a seguir volando en San Andrés, no solo extranjeros sino colombianos, y seguir vendiendo esta isla tan importante que necesita ese apoyo por parte de todos.
1: Erika, pues a usted muchas gracias por estar con nosotros en Caracol Radio, por mantenernos al tanto de esas novedades de Latam Colombia, y le deseamos muchos éxitos en su gestión.
0: Muchísimas gracias.
2: Gracias a Claudia Camila Vargas con su invitada a esta hora, 10:44 de la noche. 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
4: Son las 10 de la noche, 44 minutos. Seguimos con más información de las regiones a esta hora en Caracol Radio. El Consejo de Estado suspendió provisionalmente dos normas del decreto que permiten trasladar recursos de la Unidad Nacional de Gestión del Riesgo para atender la emergencia por el fenómeno del Niño. César Rodríguez.
5: Según el alto tribunal, el gobierno nacional se adjudicó atribuciones que son facultad exclusiva del Congreso, por lo que suspendió provisionalmente dos normas del decreto que autorizaba el traslado de 4 billones de pesos a la Unidad Nacional de Gestión de Riesgo en el marco de la aclaratoria de desastre nacional por el fenómeno del Niño. De manera preliminar, la sala advirtió que el gobierno autorizó mediante decreto ordinario traslados presupuestales indeterminados, sin encontrarse en un estado de excepción, sin identificar la partida afectada y sin contar con autorización legal previa. La sección primera del Consejo Estado estudiará una demanda contra las facultades que el gobierno nacional cedió a sí mismo para mover plata del presupuesto nacional basándose en el fenómeno del Niño, mientras llega a una decisión de fondo.
2: Son las 10:45. La compañía XM está promoviendo las medidas de ahorro energético ante la llegada de un fenómeno del Niño de alta intensidad. Luis Enrique Hurtado.
6: Ante las previsiones de los organismos climáticos internacionales que indican que la temporada seca 2026-2027 estará marcada por un fenómeno del Niño con altas probabilidades de ser intenso, la compañía XM reiteró el llamado a los colombianos para adoptar hábitos de ahorro y uso eficiente de la energía, tanto en los desplazamientos diarios como en el hogar. También resaltó los beneficios del teletrabajo, señalando que esta modalidad podría reducir hasta un 20% de los viajes semanales de los trabajadores, lo que se traduce en un menor consumo de combustibles y una reducción de las emisiones asociadas al transporte. El presidente de Andeja, Alejandro Castañeda, también recomendó ahorrar energía para evitar dificultades durante esta temporada del fenómeno del Niño.
7: Sí, definitivamente, pues es difícil decirle a la gente que en unas temperaturas de 40, 45 grados que se ven en algunas regiones del país en este momento, pues no consuma energía, pero sí digamos que tome la mayor precaución de hacer el mejor uso de la energía para que su factura no vaya a ser un dolor de cabeza el siguiente mes.
6: De acuerdo con el IDEAN y la NOAA de los Estados Unidos, el efecto del fenómeno del Niño se sentirá con mayor intensidad a partir de septiembre.
2: En otras noticias, el ex FARC Pastor Alape confirmó que como firmantes de paz no pedirán asilo en otro país ante el cambio de gobierno. Cristina Navarro.
8: Durante el Encuentro Nacional de Análisis de Coyuntura y Proyección del Proceso de Reincorporación para la Transición del Gobierno, más de 100 firmantes de paz de todos los territorios del país reiteraron su compromiso con el acuerdo firmado en el año 2016 con el Estado colombiano, porque para ellos la paz no se desmonta, sino se cumple. En medio de esta reunión, el ex FARC Pastor Alape, coordinador general de la implementación por el componente del Partido Comunes, dejó claro que no buscarán asilo en otro país ante el cambio de gobierno.
9: El acuerdo de paz es para el país, para poder trabajar por un país diferente, en el que, sabiendo que somos, que tenemos diferencias políticas, podamos actuar en el país. Por lo tanto, nosotros hasta nuestro último respiro estaremos aquí en Colombia acompañando a las comunidades, a las víctimas y a todo este país que sigue soñando por la paz.
8: Pastor Alape señaló que a la guerra jamás regresarán y cree que con el gobierno entrante de Abelardo de la Espriella, que ha dicho que respetará la Constitución y la ley, tendrán las garantías para seguir trabajando por la implementación y la reincorporación de más de 12.000 firmantes de paz.
9: Estamos seguros de que aquí se defenderá el orden constitucional y de igual manera seguiremos abriendo caminos de paz, porque ante los tambores de la violencia seguiremos batiendo las banderas blancas de la paz.
8: A pesar de las diferencias políticas, Pastor Alape sostiene que por la vía del diálogo es posible tender puentes para hablar con el presidente electo Abelardo de la Espriella.
4: Son las 10 de la noche, 49 minutos. Mucha atención. Hechos de orden público que se presentan a esta hora en Norte de Santander. Conectamos a esta hora en Cúcuta, Esmeralda Rojas. Buenas noches.
10: Buenas noches, Juan Carlos. Hace pocos minutos fue lanzado un artefacto explosivo contra la vivienda del representante de la Cámara por el Partido Liberal, Ariel Rodríguez. Los hechos se presentaron en el sector de La Floresta, jurisdicción del área metropolitana de Cúcuta que compromete el municipio de Los Patios. La información preliminar que entregan las autoridades a esta hora revela que el elemento que fue lanzado contra el inmueble fue lanzado exactamente desde la parte posterior. Hay que anotar que en este sector viven varios dirigentes políticos de Norte de Santander. Por ahora se desconoce si el parlamentario se encontraba en su residencia o si hay personas heridas, porque esta situación se presentó hace pocos minutos exactamente sobre este sector de la ciudad de Cúcuta. A esta hora, las autoridades se desplazan exactamente al lugar donde se presentó este hecho, un artefacto explosivo que ha detonado en la vivienda del representante a la Cámara por el Partido Liberal por Norte de Santander, Ariel Rodríguez. Durante las últimas horas, esta región ha sido objeto de varias acciones terroristas que comprometen también ataques contra la fuerza pública que se han presentado sobre el área metropolitana de Cúcuta.
2: Gracias, Esmeralda. Estaremos muy atentos a la información que se vaya actualizando allí desde Cúcuta. Noticia de último minuto, lanzado un artefacto explosivo contra la vivienda del representante de la Cámara por el Partido Liberal, Ariel Rodríguez. Ya estaremos contándoles más detalles de esta información. Continuamos nuestro recorrido informativo a esta hora, 10:50 de la noche. A pocos días del cambio de gobierno, la ministra de Transporte pidió que no se frene la apuesta por la reactivación ferroviaria y presentó los principales proyectos de infraestructura que quedarán encaminados para la próxima administración en Bogotá y la región. Alison Torres.
11: Sí, pues la cartera de transporte aseguró que la siguiente administración recibirá proyectos en distintas etapas de ejecución, contratación y estructuración. Esto con la reactivación ferroviaria como uno de los ejes de esta agenda. Entre ellos se destaca el inicio de la licitación del Regiotram del Norte, una obra, recordemos, de 17.3 billones de pesos que conectará Bogotá con Chía, Cajicá y Zipaquirá. Además, el avance del 34% del Regiotram del Occidente y la estructuración de nuevos corredores férreos como el Corredor Férreo Central y la conexión entre Villavicencio y Bogotá. Además, el balance también incluye el inicio de obras como lo es Alo Sur, Accesos Norte 2 y la ampliación del aeropuerto El Dorado y la confinación de más de 269 buses eléctricos para Bogotá y Soacha. Adicionalmente a esto, según el Ministerio, varios de estos proyectos ya cuentan con recursos asegurados, contratos adjudicados o procesos licitatorios en marcha, por lo que corresponderá al próximo gobierno avanzar en su ejecución y dar continuidad a una estrategia que busca consolidar la recuperación del transporte férreo, además de fortalecer la infraestructura vial, aeroportuaria y la movilidad sostenible en el centro del país.
4: 10 de la noche, 52 minutos, y ya economistas alertan sobre el desfinanciamiento del presupuesto general para el próximo año. Luisa Mercado.
12: Y es que vuelve y juega. Así como ocurrió el año pasado, el Ministerio de Hacienda radicó un presupuesto general de la Nación desfinanciado. Es de 575,7 billones de pesos, pese a que proyecta ingresos por 545,5 billones de pesos. Es decir, nace con una desfinanciación de 30,2 billones de pesos. El Ministerio de Hacienda reconoce esto y asegura que estos ingresos contingentes por 1,4% del Producto Interno Bruto están sujetos a la aprobación del proyecto de ley de recursos adicionales por parte del Congreso de la República. Ante esto, Germán Ricaurte, un economista, aseguró que presentan un presupuesto cruzando los dedos para que les aprueben una tributaria. Cuando esta se cae, entonces el desbalance es culpa de otros. Dice que confía en que el nuevo gobierno reformule este proyecto para que el Congreso discuta un presupuesto balanceado entre ingresos y gastos.
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2: Son las 10:53 de la noche, es el momento de las noticias en el mundo. La noticia internacional del día está en Bolivia. La fiscalía de este país emitió una nueva orden de captura contra el expresidente Evo Morales. ¿Cómo es el caso, Eddie Mosquera?
13: Compañeros oyentes, buenas noches. Pues vea, el caso se centra en este año. La Fiscalía de Bolivia ordenó la captura del expresidente bajo acusaciones de terrorismo, esto por su implicación y convocatoria en las manifestaciones que buscaban sacar del poder al presidente Rodrigo Paz. Recordemos, estas protestas fueron entre mayo y junio, causando numerosas afectaciones por falta de llegada de alimentos, de combustibles, y por lo menos 16 personas murieron a causa de esos bloqueos, muchas de ellas esperando asistencia médica que no llegaba porque todo estaba bloqueado. El ministro de Obras Públicas de Bolivia, Mauricio Zamora, informó que en una reunión que se sostendrá con representantes de la OEA, la Organización de Estados Americanos, se va a informar de los conflictos, los problemas que dejó el bloqueo de múltiples vías en Bolivia por 50 días.
14: Pero no solo los bolivianos tienen que haber tenido este aprendizaje, sino que la OEA y los países del exterior sepan lo que realmente ha pasado en estos 50 días, que ha habido un claro golpe, una clara intención de un golpe de Estado, de romper el curso democrático.
13: Pues con base en eso es que llegamos a esta orden de captura. El fiscal general de Bolivia, Roger Mariaca, explicó por qué se decidió ordenar a la policía que detengan a Evo Morales.
15: Cuando exista el peligro de fuga y cuando exista el peligro de obstaculización. Esos particulados se han establecido para que el fiscal de materia de Santa Cruz pueda emitir lo que es la resolución primero de aprehensión y posterior mandamiento de aprehensión, que vuelvo a reiterar, está ya en manos de la policía boliviana.
13: Luego de ese anuncio y de esa explicación, el exmandatario se pronunció en sus redes sociales asegurando que son acusaciones totalmente falsas con las que se busca desviar la atención de los problemas que vive el país. Luego de esa reacción, Juan Carlos Loza, dirigente cocalero y cercano a Morales, amenazó con retomar las protestas, las movilizaciones y, por supuesto, los bloqueos.
16: Queremos decir al gobierno, puede emitir las 1000 órdenes de aprehensión que quiera contra los dirigentes, pero la base social está analizando, después de que se levanten estas medidas que ha tomado contra las movilizaciones, va a volver a reanudarse las movilizaciones. Por lo tanto, no nos preocupa.
13: Decíamos al comienzo que esta es una nueva orden de captura, pues la primera que se emitió viene del año pasado, en la que se señala al exmandatario de trata de menores. En detalle, se asegura que Morales, siendo presidente en 2016, habría tenido numerosas relaciones sexuales con una menor de edad, con la que habría tenido también una hija. Ahora mismo Morales está en la región central de Bolivia, en Cochabamba, donde permanece escondido y resguardado por sus seguidores, y por ello no se ha logrado llevar a cabo su captura. Veremos si esta nueva orden resulta o no en un operativo mucho más grande para detener al expresidente.
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4: 10:56, autoridades lograron la captura de dos dinamizadores del homicidio en Popayán. Generaban temor y zozobra en la población y tenían más de 20 anotaciones judiciales. Richard Vidal.
17: Se trata de alias Gamboa y alias Media Res, capturados por la Policía Metropolitana, el CTI y la Fiscalía en operativos simultáneos en los barrios Valencia y La Esmeralda. Entre otras acciones delincuenciales, los hombres de 26 y 27 años están vinculados al homicidio de un ciudadano, hecho perpetrado en el mes de enero en la vereda Cajete, a quien atacaron con arma de fuego para despojarlo de su camioneta. El comandante de la Policía Metropolitana de Popayán, coronel Henry Ávila.
18: Pudimos realizar dos allanamientos y dos capturas acá en la ciudad de Popayán que nos ayudan al esclarecimiento de un caso que afectó también en este tema de hurto de vehículos en la vía que conduce a la vereda de Cajete, donde el pasado 3 de febrero nos asesinaron a una persona por hurtarle su vehículo. Entonces se inicia ese proceso investigativo y podemos dar con la captura de dos tipos.
17: Las autoridades confirmaron que los dos procesados suman 24 anotaciones en el sistema judicial por los delitos de tráfico de estupefacientes, acceso carnal violento, lesiones personales, porte ilegal de armas, homicidio agravado y hurto. Los implicados quedaron a disposición de las autoridades judiciales competentes.
2: 10:58, y una riña con arma cortopunzante entre varios jóvenes terminó con 4 menores de edad heridos en Antioquia. Norbey Valladavid.
19: La riña se registró en el sector Villa Camila, barrio Mi Casita, del municipio de Río Negro, en el oriente de Antioquia. El reporte de la policía manifiesta que fueron alertados mediante una llamada telefónica sobre una riña entre un grupo de jóvenes. Al llegar al lugar, encontraron a 5 muchachos, 1 adulto y 4 menores de edad. El de 18 años fue capturado por el delito de lesiones personales y los adolescentes aprehendidos. Entre los jóvenes, 4 tenían lesiones por arma blanca en diferentes partes del cuerpo, por lo que fueron trasladados a un centro médico. 3 de nacionalidad extranjera y 2 de la población de Río Negro. La policía aclaró que no se trató de una pelea de estudiantes de una de las instituciones educativas de la población, como se había mencionado en las redes sociales.
4: 10 de la noche, 58 minutos, y en Pereira una mujer fue agredida por un delincuente que le hurtó su bolso para robarle un dinero. Luego de la denuncia que se viralizó en redes sociales, el dinero de la víctima fue recuperado y ya fue identificado el ladrón. ¿Cómo es la historia, Sebastián Grajales?
20: Las cámaras de seguridad instaladas en el barrio El Poblado 1 en Pereira se convirtieron en la principal pieza de la investigación que adelantan las autoridades para capturar al hombre señalado de haber robado un dinero a una mujer en este sector de la ciudad. De acuerdo con la policía, la reacción de los uniformados permitió recuperar dicho dinero hurtado pocos minutos después del hecho, mientras que el análisis de las grabaciones facilitó el seguimiento de la ruta de escape del presunto delincuente en un vehículo particular. Las imágenes también permitieron establecer las características del carro en el que, al parecer, huyó el responsable, información que hoy hace parte del material probatorio con el que trabajan los investigadores. El coronel Oscar Ochoa, el comandante de la Policía Metropolitana en Pereira.
21: Estamos desde el barrio El Poblado 1 de la ciudad de Pereira. En este punto se presentó un hurto a una mujer, pero se recuperó el dinero por la rápida respuesta de la policía y la información oportuna de las cámaras que la comunidad viene administrando. Sabemos quién fue el ladrón, sabemos el vehículo en qué actividades está aquí en la ciudad de Pereira, pero los ladrones los vamos a perseguir y vamos a seguir detrás de ellos. Ya lo tenemos individualizado y sabemos a qué actividades se dedica.
20: Gracias a estos elementos, las autoridades aseguraron que ya tienen plenamente identificado al presunto autor del hecho y avanzan en las diligencias necesarias para lograr la captura y posterior judicialización. La mujer que fue víctima de la agresión para el hurto se encuentra estable.
2: Les contamos de una tragedia en la cárcel de Ibagué. Encontraron sin vida a dos internos que sostenían un encuentro íntimo en el centro de reclusión. Julio Montiel.
22: Caracol Radio conoció detalles de un hecho que conmociona la cárcel de Ibagué luego de que fueran encontrados sin vida los cuerpos de dos internos que había pactado con autorización del IMPED un encuentro íntimo en el bloque 7 del centro de reclusión. Las primeras informaciones indican que al terminar el tiempo de este encuentro, un guardia adscrito al IMPED se acercó a tocar la puerta del sitio, pero no hubo respuesta. Al entrar encontró a los dos internos sin vida. En la inspección realizada a los cuerpos se les encontró signos de ahorcamiento, versión que deberá ser confirmada por parte de Medicina Legal. Fuentes al interior de la cárcel de Ibagué revelaron que las personas encontradas sin vida fueron identificadas como Mariana Muñoz Vega, quien se encontraba adscrita al patio 24, que corresponde a las mujeres. Por otra parte, el hombre fue identificado como John Emerson Muñoz Guerrero, quien se encontraba recluido en el bloque 3 de este centro de reclusión. Registros periodísticos indican que John Emerson Muñoz Guerrero, de 30 años, natural de Purificación Tolima, había sido capturado en varias oportunidades por el delito de violencia intrafamiliar y lesiones personales. La investigación la asumió el CTI de la Fiscalía.
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4: 11 de la noche, un minuto, en la Ciudad de México fue la invitada a la primera Bienal Internacional de Arte, que el año pasado se realizó en Bogotá. Hoy se anunciaron detalles de lo que se traerá la segunda edición, que será el año entrante. Carlos Castro.
23: Sao Paulo, Brasil, será la ciudad invitada a la segunda Bienal Internacional de Arte, BOG 27. Entre los anuncios que Santiago Trujillo, secretario de Cultura de Bogotá, hizo en la presentación de la Bienal, está la bolsa económica para incentivar la participación.
24: Son 1,000 millones de pesos que ya están en este momento publicados. Una intención de que la Bienal llegue a los barrios de la ciudad, que el arte popular y empírico tenga un espacio en esta Bienal, que las obras de gran formato que van a ocupar espacios públicos puedan hacerse con unas bolsas importantes de recursos para que, como pocas veces habíamos podido antes, artistas locales puedan desarrollar en condiciones de dignidad y calidad sus proyectos.
23: La segunda Bienal Internacional de Arte y Ciudad BOG 27 se realizará en el segundo semestre de 2027.
2: Y este fin de semana, Paipa será el epicentro de la final del concurso departamental de bandas musicales, que dejará varias escuadras clasificadas a la gran final nacional que se realizará en octubre. César Correal.
25: El alcalde Germán Ricardo Camacho invitó a la comunidad a disfrutar del certamen y destacó que las bandas fortalecen la cultura, ofrecen oportunidades a niños y jóvenes y generan un importante movimiento para la economía local.
26: Se han hecho los zonales en las diferentes provincias, cada ganador pues viene a luchar por ese cupo de las bandas que van a representar a Boyacá en el concurso nacional de bandas a realizarse en nuestra concha acústica, seguramente en el primer fin de semana de octubre. Entonces la invitación es que disfrutemos las bandas, como decían aquí, pues patrimonio de todos, de los paipanos, de los boyacenses, de los colombianos, hace parte de toda esta estructura de nuestras bandas nacionales, nuestras bandas de pueblo que tienen además tanto arraigo y tanta tradición en nuestro departamento. Entonces, pues todos cordialmente invitados a que nos acompañen 1 y 2 de agosto, concurso departamental de baile. Pues el gran evento fuerte es el de octubre, que es el concurso nacional, donde definitivamente vienen de muchos departamentos, desde departamentos como Caldas, Nariño, Cundinamarca, que son tradición, son departamentos bandísticos, y además pues los nuevos departamentos.
25: El concurso departamental de banda será la antesala del concurso nacional, que se realizará en octubre en la Concha Acústica Valentín García de Paipa.
2: Y estamos llegando al final de esta edición del Noticiero de la Noche, nuestra edición de miércoles 29 de julio de 2026. Estas fueron las noticias más importantes del día en Colombia y en el mundo. A ustedes, gracias por la sintonía. Estuvimos acompañándolos Cristian Coronado y Juan Carlos González. Los dejamos con novedades en el mundo del entretenimiento. La escena electrónica despide a uno de sus mayores referentes. BTS fijó su posición frente a los premios Grammy y Soda Stereo confirmó su esperado regreso a Colombia. Estas son las principales noticias del entretenimiento. Andrea Novoa.
0: La música electrónica está de luto. El productor y DJ francés Kavinsky, reconocido mundialmente por el éxito Nightcore, falleció a los 50 años. El artista alcanzó notoriedad internacional gracias a ese tema, que hizo parte de la banda sonora de la película Drive, protagonizada por Ryan Gosling, y que se convirtió en una de las canciones más representativas del género synthwave. Su muerte ha generado múltiples reacciones entre artistas y seguidores de la música electrónica. Y en otras noticias, BTS confirmó que no se presentará en la ceremonia de los premios Grammy 2027. La decisión se conoce luego de que la Academia anunciara la creación de la categoría Mejor Interpretación de Pop Asiático. A través de un comunicado, la agrupación surcoreana explicó que no participará en la gala porque considera que su música no debe competir en una categoría definida por el origen de los artistas, sino en igualdad de condiciones con el resto de producciones. El anuncio abrió un nuevo debate sobre la representación de los artistas asiáticos en la industria musical internacional. Música también trae buenas noticias para los seguidores de Soda Stereo. El espectáculo Ecos regresará a Colombia con 2 únicas funciones, el 10 de diciembre en el Movistar Arena en Bogotá y por primera vez el 12 de diciembre en Medellín. El montaje reunirá nuevamente a Zeta Bosio y Charlie Alberti junto a una proyección hiperrealista de Gustavo Cerati, construida con imágenes originales de sus giras entre 1997 y 2007 y los audios reales de su voz y su guitarra sin recurrir a inteligencia artificial.
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0: escuchando La Luciérnaga, nos oye a través de la radio y nos ve a través de YouTube, nosotros conectados también con ustedes, las noticias, la información y por supuesto la música magistral que trae John Piso.
1: Con las buenas tardes, Alexita, para ti, para todos los oyentes, para nuestros compañeros en Medellín. ¿Cómo están? Buenas tardes, compañeros.
0: Todos con los calzones abajo.
1: Eso, perfecto. Para que vean que este programa es en vivo. Para Fraile, para Villar, Pulimita y todos.
2: Vamos.
1: Saludito especial. Bueno, arrancando precisamente con Camilo.
0: Camilo, sí, este sí. Cantante joven. Sí, bueno. Que sí. Tiene el bigote como el estilo del pintor Dalí.
1: Sí.
0: Todavía
1: sí, sí.
0: Conserva.
1: Sí,
0: esa
1: todavía tiene su.
0: Así.
2: El mostacho.
1: Sí, el bigote mostacho, sí. Abriendo precisamente con música de este gran colombiano, porque es un día importante para varios países en el mundo. Y cómo no, hacerle una. Un homenaje.
0: A ese día importante, o sea, internacional.
1: Sí, internacional, Alexita.
0: Además, saludo a nuestros periodistas, Juan Fraile, Orlando Villar, nuestro director del servicio informativo.
3: Y Alexandra, ¿cómo está?
0: Bueno, pues
3: señora
0: esta,
3: directora.
0: Señor, hoy estoy de directora encartada. Les manda muchos saludos nuestro jefe, pero bueno, cuéntenos por qué hoy esta canción.
1: Es el Día Internacional de El Tigre.
0: Internacional del tigre, y no le vamos a meter político al tema, ¿sí o no?
1: No, el tigre.
2: No, es que el tigre solo hay uno.
0: Solo hay uno. Uh-huh.
2: Es el Falcao. Radamel Falcao García.
0: Exactamente.
2: El tigre Castillo puede llorar. El tigre Abelardo puede llorar.
1: Pero tampoco.
2: No, pueden no, llorar.
1: De sus caritas.
2: No, también puede llorar.
1: El de Suramericana,
2: no. También, ese
1: el
2: no, ese ya se extinguió.
1: Suramericana.
2: Puede llorar.
0: No, eso ya está. Bueno, y esta canción que
2: mi corazón solo cabe un tigre y se llama Radamel Falcao.
0: Y Tiger Woods.
4: Y las cobijas que tienen la.
0: Dame un carr, Juan Fraile.
2: No.
3: Y Tiger Woods, Fraile.
2: No, tampoco.
0: Porque en inglés no vale.
2: No,
3: Tiger tiene que valar.
5: Bueno, que me coma el tigre, que me coma el tigre.
0: Sí, la tigre. Esa era la canción.
3: Ay, no.
0: Canción, Muelón.
5: Ah, así o más mejor.
0: Bueno, pero George, a ver, vamos a dejar la disertación de George Pinson porque debe ser muy profunda.
1: No, pero de verdad que es excelente, Alexita, porque ¿qué pasa? Estoy algo con Fraile. ¿Cómo se llama la canción? Vida de rico.
0: Sí.
1: Los ricos son los millonarios.
3: ¿Qué?
1: Y si hablamos de tigre,
2: uy,
1: la que es. Tigre es el de los millonarios, la que es.
5: Pues
1: es
5: ya
1: la
5: no
1: que
5: está es. Por ahí. Todavía estaba en el millonario, ya no está en millonarios.
3: No, ya no
1: siempre,
3: está
1: siempre. Pero es que el corazón él siempre ha dicho. Es más, él lo dijo.
3: No,
1: él dijo,
3: no,
1: hola, soy Falcao. Y los verdaderos campeones estamos siempre millonarios.
3: No.
1: Y millonarios siempre estará para mí en mi corazón.
5: No.
1: Y así me den 50,000 fechas. Millonario siempre la mejor.
2: El arbitraje es una mía.
0: ¡Ay! No, dijo él. Pero en un momento de enojo y de efervescencia y calor, pero él no es.
1: ¿Pero la que es?
2: Sí, me gusta.
0: Pues
2: el tigre
0: si lo
2: Falcao.
0: Dice uno de los integrantes.
3: Sí, todos son
0: de
3: unos tigres. Ah, bueno, todos los de millonarios son unos tigres.
2: Ahora se va a vivir a Panamá. Y en Panamá viven los millonarios.
3: Claro, paraíso fiscal.
1: Ahí está. La que, con más razón es la que es. Muchas gracias.
3: Las palabras pegó. De Polilla no comprometen.
2: Le pegó.
0: Pues bueno, siendo la canción, aunque el Muelón, ¿cuál otro hubiera sido?
5: Solo que me coma el tigre.
0: Que me coma el tigre. Claro. ¿Cuál es la tigresa del oriente?
5: Oh, hay un tigre.
4: Sí. Ah, cualquiera.
5: Hay un tigre también, el ojo del tigre.
3: Ojo de tigre, de Survivor.
5: Ahí sí no la trajo.
0: Ahí sí no, pero bueno. Se le abona que estamos empezando el programa y tiene derecho a equivocarse.
3: Es de siempre. Ya se está acabando el año.

0: Sandrita, cordial saludo, su merced linda, ¿cómo me le va?
1: Bien, aquí, acompañándolo.
2: Bien.
0: Ese pues... puesto la vuelve a su merced, como no sé, como toda...
2: sexy.
0: Bella, toda sexy, toda interesante, seductora. Ajá. Y ese peinado, y parece que tuviera...
2: Eso no es mío, pero...
0: Fotos para la revista Soho.
1: Sí, eso, me mandé a alisar,
0: pero Pedro. Pero si quiere, chúpelo un rato.
2: Pedro. ¿Pero desde quién es esa? ¿Desde quién es? Pedro.
0: No, es que aquí hay un termo sobre la mesa y dice, Poli, ya no es mío, le pude, pero chúpelo, ahí debe tener
3: algo. No, antes de que lo pasen por el...
1: Sí,
0: por la cañón sí, uno por... sin nada, aunque sea un termo, sí, también. Bueno, volvió, es que la revista Soho en papel, ¿no? También.
1: Sí, sí, sí,
0: ahí salió la gordita una vez, ¿no?
2: La gordita salió en la edición número 100.
0: Yo, también
2: la gordita. ¿Te se desnudó ahí?
0: Con la señora, no, la representante, ¿cómo era?
2: Y Gis fue después, Gis Medina.
1: Sí, yo salí, pero no, se fue una de las revistas más vendidas de esa época, porque, sí, no porque saliera yo, sino Amparo Grisales en la portada. salió Amparo Grisales desnuda y se le quitaba el triangulito del bikini. Ajá. Solo sí, en la
3: muchas
1: portada.
0: Sí. ¿Vieron?
3: ¿Y tú
1: y yo en páginas internas mostrando.
0: En páginas
1: internas. En páginas internas.
0: En páginas internas.
1: No, mostrando los pies.
0: En páginas
1: internas. Desnude mis pies, nomás.
0: O sea,
1: ahí hice casting para OnlyFans.
4: Nada más. Eso es lo que está dando plata ahora, Alexa.
1: Sí.
4: Eso es lo que está dando plata ahora.
1: No, sí, hoy en día eso es lo que da a los
3: hombres. Gabriel ganó plática con Soho, ¿no?
1: No, sí,
2: mostró las pláticas, sí.
0: Cuando Gabriel muestra esa pata torcida, se llena de plata.
1: Hay gente de la ocasión, ¿no? El OnlyFans tiene sus fetiches, claro.
0: Chalo no le gusta ni los pies. Y ojalá que tenga
1: Juanete y uña encarnada y eso es feliz.
0: Dios. O sea, en las ojos de esa vez mostraron a la señorita Alessandra Montoya en el póster central.
1: Sí.
0: Y dijeron, y para compensar la edad, la señorita Amparo Grisal.
1: En edad.
0: Yo también salí en Soho.
1: Usted también salió, pues,
0: En desnudo
1: mostró
0: páginas
1: la ruana.
0: Páginas 23, 24 y 25 tocó.
1: ¡Ay! ¡Ay! Pero le sacaron la ruana.
3: ¡Uy, perrito!
2: Ahí no se puede cerrar.
0: Casi no le puede
1: cerrar. Quedó como esos libros en tercera dimensión que se abren y...
5: Era plegable.
1: Plegable, claro, total.
0: Claro, sí. Mi abuelita la tiene para trancar la puerta para mí.
1: No.
2: Así fue la edición del Tino, ¿no?
0: La abuela de la
1: pero la, en la que salió Gabo y el Tino, también era Soho.
0: Sí, pero era un contraste muy arrecho.
1: Sí, era lo más.
2: Gabo creo
1: más
2: que se desnudó en Jet Set. Gabo creo que se desnudó
1: en Jet Set. Creo que fue en Jet Set.
3: Ah,
1: pues
3: Jet Set. Ah, sí, el espacio Soho.
0: ¿Te acuerdas? En el periódico El Espacio también salió en Ben Desnudo.
1: Gabriel
0: y en
1: Q. Pero en la parte de atrás de Don Juan Sin Miedo.
3: Fue en El Espacio.
1: Crónica Roja.
0: El Día de Inocentes.
2: En la edición siempre parodiaban, cuadros de famosas. Cuadros famosos, ustedes, por ejemplo, la Mona Lisa fue Amparo Grisales, la Gainer hizo también como la maja desnuda y la gorda le tocó un botero, no sé por qué.
1: Pintores famosos.
2: Sí, vea. Mujer bueno, leyenda.
1: Pues humor, Pedrito.
0: Bueno, cordial saludo a Alexandrita, igualmente para Frailecito, para Villarcito, para Yorcito, y otra vez de Azul. Para Poli, ya es gay.
1: No.
0: 2 años soltero y no ha conseguido mocha para mí. ¿Cómo que hace cuando descargue ese compresor?
3: Pedro.
0: Para Lalo. Hoy no está el señor de los anillos, hoy está Edwin. Un cordial saludo
1: ¿quién
0: también.
1: ¿Quién es el señor de los anillos, Pedro?
0: Gangulo.
1: ¿Ah, sí? No sabía.
0: Porque vende condimentos el rey, entonces el señor de los aliños.
1: Ah, de los aliños.
3: Ah, pues yo había escuchado otra cosa.
1: Sí, también
0: para Brenda, para las dos juventudes.
1: Kiara y Santiago. Kiara,
0: no me he podido aprender el nombre.
1: Kiara y Santiago.
2: Kiara, acuérdese que Kiara.
0: Kiara. Y para Chaparro, que en este momento está bajando 6 kilos.
1: ¿Sí? ¿En serio?
0: 6 kilos de mojarra allí en esquina. Barriga, eso ya parece buche trompetista. Bueno, y a nuestra legión en Medellín, que ahora tienen más espacio y menos humor. Decían en mi tierra, entre más vacas, menos leche, y entre más burros, menos menea. Para Carlitos,
3: lo mismo, pero...
0: Lo mismo, pero más barato.
1: Como Yosito.
0: Yosito es el doctor Simi.
3: Sí.
0: Comparado con el Muelón Sánchez. Lo mismo, pero más barato.
3: Mejor de todo.
0: El genérico viene siendo quién, Yosito. Bueno, igualmente, un cordial saludo para Risita.
1: Hombre, no, se lucieron en el Mundial tanto Andrés Muelón Sánchez como George Pinzón en la parte comercial. Hicieron magistral.
3: Se hicieron cositas. Hubo cuñas
1: sí,
3: bastante.
1: Bien. Uy, que gloria a Dios, bien.
3: Sí, claro.
0: casi no daba el tiempo para tanta uña, cuña, gracias
1: no,
0: también.
1: No,
0: tanta
1: uña, pero...
0: ¡Nanana uña!
1: ¡Hola,
0: Arturito!
1: ¿Cómo le ha ido?
0: Alejandro Lamoña.
2: ¿Montoya?
0: Gabriel de las Mamas.
2: Gabriel de las Casas, no, pero no se ha retirado.
1: No, se está escuchando, de hecho, está convaleciente en su lecho.
2: ¿Con quién?
0: Olmenciane.
1: Convaleciente en su lecho.
0: Convaleciente. Así le dicen al vecino, hola, don Vicente, ¿cómo me le va?
2: Convaleciente.
0: A propósito de esto, un chiste sin contexto se llama este chiste. ¿Chiste?
2: ¡Ah, caramba! ¿Chiste sin contexto?
1: ¡Ah, caramba, sí!
0: O sea, de una vamos al chiste sin explicar... que hay que actuado que enfrente
2: porque nada no.
0: Que representa qué cosa tan horrible eso.
1: Sí.
0: Más bien vamos de una chiste
1: sin contexto.
0: No está tiene. Bueno. Sí. Hola Gabriela, ¿cómo estás? Marica, me llamo Gabriel. No, es que vengo del futuro, pero me llamo Gabriel, de eso quería hablarte.
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1: Personaje del día, Orlando Villar, cordial saludos, el director de Servicio Informativo, bienvenido.
5: Gracias, Alexandra, muy buenas tardes, y el personaje del día sin duda sigue siendo Angie Rodríguez, exdirectora del DAPRE y del Fondo de Adaptación de la Presidencia de la República, que radicó formalmente ante la Comisión de Acusaciones de la Cámara de Representantes una denuncia penal contra el presidente Gustavo Petro. Lo hizo acompañada de su abogado, el exministro de Justicia, Wilson Ruiz. Una denuncia, Alexandra, que no se limita solamente al tema de injuria y calumnia o a los temas de acoso. Mire, están entre otros delitos, peculado por aplicación oficial diferente, tráfico de influencias de servidor público, constreñimiento ilegal y los de injuria y calumnia. Dentro de esta denuncia, Alexandra, se presentan como 5 grandes temas. Uno, lo que tiene que ver con el fondo de adaptación, y el señalamiento que hace Angie Rodríguez, que recibió presiones del propio presidente Gustavo Petro y de su ministro de Hacienda, Germán Ávila, para trasladar 1.2 billones de pesos del fondo de adaptación en momentos en que se tienen o estaban destinados para tratar la emergencia en La Mojana, esa eterna emergencia, Alexandra, que han destinado billones y nadie la ha podido solucionar.
1: Plata?
5: No sé qué hacen con la plata. Pero en este caso está la plata destinada para ese propósito y la trasladan a gestión del riesgo, que sabemos es la caja menor del gobierno nacional, que la cogieron como plata de bolsillo, que la entregan a dedo, y 1.2 billones de pesos a tan solo unos días de acabarse el gobierno, pues es bastante irregular. El caso de Juliana Guerrero, afirma ella que recibió amenazas cuando se negó a respaldar los nombramientos, incluyendo el de Juliana Guerrero como viceministra de las Juventudes, insistió en que el presidente Gustavo Petro personalmente le pidió el nombramiento. Le mostró en su teléfono los supuestos soportes académicos. Le dijo como, mire, ella cumple los requisitos, aquí están, ella sí los cumple, ¿por qué se opone? Y ella, sin embargo, no quiso apoyar ese nombramiento. Habría ordenado al presidente tramitar la vinculación pese a esas advertencias, y mantuvo además a Guerrero como representante presidencial en el Consejo Superior de la Universidad Popular del Cesar, pese a que ella se oponía. El tema del presunto maltrato y amenazas, de los que ya hemos hablado ampliamente con las declaraciones que entregó en medios de comunicación, esa supuesta red de mujeres cercanas al presidente Gustavo Petro, porque también está el otro caso de Gabriela Muñoz, la mujer que se ha señalado en la Aerocivil haciendo nombramientos, pero además esa misma denuncia incluye amenazas a su vida desde la Dirección Nacional de Inteligencia y un capítulo dedicado a la muerte del coronel Dávila, donde ella narra ahí como testigos alrededor, en torno al coronel Ávila, dicen y le aseguran a ella que él no se suicidó y que se trató de un caso de homicidio.
1: Bueno, radicada ya oficialmente la denuncia de que hace Angie Rodríguez, pero también Juan Fraile, buenas tardes, cordial saludo. La Contraloría.
7: La Contraloría revisando la contratación express y de última hora que está adelantando el gobierno, mientras todos estamos pendientes de Juliana, de Verónica, de Gabriela, de los entuertos de la Casa de Nariño, pues la verdad es que están firmando contratos a lo que marca, como dirían los pelados. Ojo, la Contraloría tiene en la mira 4.5 billones de pesos que se han ejecutado en los últimos días y 14.414 contratos que se han firmado, lo que significa un 50% más de contratos firmados que al cierre del gobierno anterior, que era el gobierno del presidente Duque. Hay unos 7 contratos que le llaman mucho la atención a la Contraloría, la mayoría de ellos en el Ministerio del Interior, son contratos por 54 mil millones, 37 mil millones, tenemos otro por acá de 27 mil millones, todos para temas de actualización tecnológica, para la fuerza pública, para el mismo ministerio, también un contrato en el SENA para una nueva sede en Puerto Boyacá. Dice la Contraloría que llama mucho la atención y que por lo menos es preocupante el nivel de ejecución en estos últimos días. Estamos a una semana de la posesión del nuevo gobierno y el esfero de Palacio está, pero que dele y dele y dele y dele. Esta inspección fue en el Ministerio de Hacienda. Es una de las cosas de las que se ha quejado el gobierno electo, de que va a llegar y va a encontrar muchísima plata amarrada a contratos que fueron adjudicados en los últimos días, ya cuando se sabía el resultado de las elecciones.
1: Pues no va a desaprovechar este gobierno, pero yo sí quiero preguntarle al presidente de la Luciérnaga, ¿qué hace el presidente Petro en su despacho? Veamos, ¿qué hará?
8: Ahora sí a descansar después de una larga semana que tuve. Espérame un tantito. Si apenas es miércoles, me parezco risa loca, ya casi se acabó la semana. Mejor prendo aquí un poquito el televisor a ver qué están dando. A ver, muestre, a ver.
9: Hoy la noticia es el fenómeno Juliana Guerrero.
8: Sí, esa muchacha es un fenómeno. A propósito de ese fenómeno, hay que destilar 4 mil millones de pesos para el cambio climático. Que cualquiera se calienta con eso. 4 mil millones, publíquese y cómplase. Gracias, guerreros. A ver, ¿qué más siguen dando? Subiéndole.
9: La polémica joven Juliana Guerrero fue vista huyéndole un poco al sol y algunos destacaron el hermoso color de piel que tiene.
8: Color y sol. Sí. Esa piel. Pues entonces trabajémosle un poquito más al tema. Vamos con unos paneles solares a propósito del sol y pongamos 168 mil millones de pesos. Así es, eso valen. Publíquese y cúmplase. Uf, hace tanto sol que meto esto. ¿Cómo? A ver, ¿qué más dicen?
9: Por otro lado, Gabriela Muñoz es otra jovencita que se suma al poder. Algunos se atreven a decir que no corre, sino que vuela.
8: Volar, volar, volar. Bueno, pues ya que ellos lo dicen, pues hagámosle caso a la televisión. Vamos a volar, pero con la contratación del Aerocivil. Sí, señor. Ahí está. Vuela, vuela. Cubulíquese y cúmplase. Pero volando prácticamente. A ver qué más estarán diciendo.
9: En otras noticias informamos también que sigue la polémica porque Angie Rodríguez prendió el ventilador.
8: ¿Y esto? ¿Qué? ¿Cómo? ¿Es? Bueno, si es que ya también toca prender el ventilador porque con estos calores, y además ya me tienen seco, no solamente con estos calores, sino con esa cosa también. Pero a propósito de la sequía, hermano, destinemos para la sequía algo bien fuerte, 1 billón de pesos puede ser, sí señor, 1 billón para la sequía, publíquese y cúmplase, sí, que no haya nada más seco. Hablando de seco, tengo como mi garganta seca, está dando gastritis, como que no sigo viendo más esto y me hidrato.

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3: El extremo colombiano Juan Guillermo Cuadrado es uno de los referentes de la Selección Colombia en los últimos años, registrando 11 goles y 20 asistencias en 116 partidos disputados. Cuadrado se refirió a la eliminación de Colombia en el Mundial 2026, la renovación del técnico Néstor Lorenzo como entrenador del combinado sudamericano y el recambio generacional que se tiene que hacer.
4: Es aprender de este Mundial, porque la verdad, jugar contra el último partido contra Suiza, pues perder de esa manera en una instancia de penales fue difícil, obviamente, pero yo creo que de todo eso uno puede aprender, ¿no? Pero muy contento con lo que está mostrando la selección, el proceso del profe Néstor, que ya nos llevó a una final de Copa América, no se pudo. En esta renovación que tuvo, va a tener como el tiempo de trabajar y obviamente hacerlo muchísimo mejor con la ayuda de Dios, porque tenemos un gran potencial como selección. Esperemos que con la ayuda de Dios ahora, lo que se viene, que es más cerca, como la Copa América, se puedan recoger esos frutos de todo ese buen proceso que se viene haciendo.
3: A lo largo de su carrera, Juan Guillermo Cuadrado ha acumulado 56 tantos y 94 pases de gol en 559 encuentros, ganando 6 ligas italianas y una de Inglaterra, 4 Copas de Italia, una Supercopa de Italia y una Copa de la Liga Inglesa. Actualmente, Cuadrado se encuentra como agente libre tras su paso por el Pisa italiano.
5: La FIFA abrió proceso disciplinario contra Argentina y España por los incidentes en la final del Mundial. Según informó el ente, se basó en el informe del instructor de ética designado para ese partido. Respecto a la selección albiceleste, inició un procedimiento contra los futbolistas Nahuel Molina por 2 cargos de agresión, frente a Leandro Paredes, 3 cargos de agresión y un cargo de conducta antideportiva a Thiago Almada. También está involucrado el asistente Lionel Scaloni, Roberto Ayala, que se le acusa de agresión. Por parte de España, se investiga al mediocampista Gavi por conducta antideportiva. Los imputados tendrán ahora la oportunidad de exponer su postura. Después de eso, la comisión disciplinaria de la FIFA emitirá una resolución más adelante. Y en noticias de los futbolistas colombianos en Europa, debutó en Conference League Bekan Castro con Lugano. Se enfrentaron a Juka Gini de la Liga de Kosovo. El delantero ingresó al minuto 75 de partido, lo que fue la victoria 5-1 del conjunto del colombiano, avanzando a la tercera ronda del torneo europeo.

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5: Igualito.
6: Buenas tardes, ¿cómo están?
7: Simpatía de México, lindo y querido.
6: Muy bien, gracias. ¿Y ustedes qué tal?
7: Excelente, ¿cómo está todo?
6: Muy bien, por acá con toda en la granja, con todos los animalitos.
7: A ver, ¿quiénes tiene por ahí?
6: Está el burro.
7: Ok, ¿y
6: iba qué? A hacer era una imitación.
7: ¿Quién más?
6: No, está pues la chiva, la cabrita.
7: Y tiene un perrito por ahí, ¿no?
6: Sí. Ah, este está enfermito.
5: Mira, yo tengo una gatica.
7: ¿Sí? ¿Peludita?
5: No, este es
6: a ver, de George, las que son. No, de aproveche las... amarilla. No aproveche el desorden. A ver.
7: No, pero espere. Cuidado. Porque es que hay unos gatos que no tienen pelo.
6: Sí, también.
7: Y los gatos, como no tienen pelo,
6: siamés. Siamés se llama.
7: ¿El siamés?
6: Los que no tienen pelo.
7: Ah, los que no tienen pelo.
6: Siameses, gatos siameses. Es que llaman los que no tienen pelo. Ahí me sabrán corregir si es verdad. Que esos son los siameses.
5: No sé si es el siamés.
6: El gato de los siameses. Yo también tengo una gatica.
7: ¿Sí?
6: ¿Quieres ver? ¡Tillí, venga! Mentira. Polilla.
7: No, mexicano, simpatía.
6: Desordenado.
7: Simpatía, sí.
6: Chistes de animales. Una.
7: A ver.
6: Una. Ustedes saben que los animalitos, las mamás animalitas también corrigen a sus hijos.
5: Claro.
6: Entonces, imagínense que el niño puerco Spin se salió de la granja.
7: Sí.
6: Entonces, casi que no regresa. Y cuando regresó, la cogió la mamá y le pegó, le dio una muenda. Le dio una muenda y le pegaba así. Esto me duele más a mí que a ti.
7: Bueno, me gustó, muy chévere también la información que tiene nuestro compañero Andrés Pulido, porque hay buena información para la gente que le gusta el empleo, quiere camellar, quiere saber noticias de empleo. Andrés Pulido, buenas tardes, señor.
8: Gente de la Luciérnaga, ¿cómo les va? Yo soy Andrés Pulido y vengo con buenas noticias que nos entrega el SENA, porque ha informado que tiene más de 2 millones de oportunidades laborales. Según ha informado la institución, a través de su agencia pública de empleo,

0: transforman vidas y construyen país.
1: Gracias, Andrés Pulido. Buena información. 4:41 PM, señoras y señores. ¿Qué pasó?
2: Creo que es Gabriel.
1: ¿Será?
3: ¿Será
1: Gabriel? Mira,
4: Alexa. Buenas tardes.
2: Ah, no. Qué pena.
1: Eusebio, vea, se lo dejo a usted más bien.
2: Está equivocado, está equivocado.
3: No, no, ¿cuál equivocado? No, ¿cómo le va a decir?
4: Pero porque equivocado, hermano.
2: No, no, no. Venga, don Eusebio, ¿cómo me le va?
4: Tratar bien. Parece que el muchacho no es de radio. Parece que lleva 5 días en la radio.
2: Sí.
4: Los oyentes
2: sí
4: son lo que. La papito este hermano.
2: Sí, son la razón de ser de nosotros, mi querido Eusebio. ¿Cómo le va?
5: YouTube video oyentes.
4: Hombre, muy bien, hombre, pero triste con ese recibimiento que me hace Fraile.
2: Ah,
4: y yo estoy preguntando por él.
2: Oiga usted, hoy con esa pinta,
4: que era muy querido.
2: Con esta pinta hoy se parece a Fresto, el de me hace daño verte, igualito ese sombrero.
4: Sí, no sé quién es.
2: Sí. ¿No sabe quién es Fresto?
4: No, no sé quién.
2: ¿No le gusta la salsa?
4: No.
2: ¿Y por qué no le gusta la salsa?
4: La vieja,
2: pero la salsa es muy buena.
4: Para mí la música está hecha hasta el 2000.
1: El Sergio y Lula. Bueno, si quieren, vean en YouTube cómo está el personaje, porque dicen que también se parece a Sergio Vargas, pero calvo.
5: Sí.
4: Oiga, pues.
5: Tiene el gorro de verdadero. Rubén Blades
4: por
5: tiene
4: favor.
1: Dice Lula.
2: Rubén Blades, sí, señor.
4: Fraile, bueno, Walter tardes, White. Fraile.
2: ¿Qué más, hombre? ¿Cómo me le ha ido?
4: ¿Cuánto quería despedir después de una?
2: No, no, no, aquí
5: matándole ese Juan.
2: Bueno, aquí estaba hablando con George, George estaba equivocado.
4: Claro, gripadito. Fraile, a Villar también, cuando yo le preguntaba nada. Vamos a ver si usted me da con estas preguntas, Fraile. Entonces, ¿el dólar sigue bajando?
2: Sí, señor.
4: ¿En cuánto está el dólar hoy?
2: 3.205.
4: ¿Será que sigue bajando o se mantendrá ahí?
2: Puede llegar a 2.900.
4: ¿Es este el momento de comprar dólares? ¿Qué decís vos?
2: Sí.
4: Pues, ¿en cuánto está comprando dólares ese momento la gente?
2: En las casas de cambio.
4: ¿En cuánto los está vendiendo?
2: Un poco más caro.
4: ¿Pagan 300... a lo mismo cambiar 5 billetes de $20 que uno de 100?
2: Ese es un mito.
4: ¿Reconoce un dólar falso? ¿Es negocio comprar ya para vender después?
2: Ese es.
4: ¿Cuándo sabemos si vuelve a subir? ¿Cuándo se sabe? ¿Oíste, Fraile? ¿Por qué
2: está trabajando tanto el dólar?
1: Respira.
4: ¿Será que si yo se hace lo mismo que el dólar no bajará la barriga que tiene?
2: ¿Cuál
4: es la posición de las casas de cambio en este momento? Oye, ¿será mejor comprar o vender? ¿Vos qué decís?
2: En este caso,
4: si vuelve a subir el dólar, ¿llegará más o menos hasta cuándo?
2: Si vuelve a subir.
4: ¿Será que no vuelve por allá a los 5.000 pesos?
2: 3.800.
4: ¿Es este el momento de ponernos a sacar visa? ¿Vos qué decís?
2: Sí, siempre
4: estaban más caras las láminas del mundial que un dólar.
2: Sí.
4: Si yo puedo pagar un pasaje directo con dólares para que me salga más barato.
2: Es que hay muchas cosas que se pagan en dólares.
4: No, pero es que para eso llamo yo a Alessandra.
1: Sí.
4: Llamo a preguntar, yo no llamo a saludar.
1: Pero del espacio. No,
2: pero deme aire.
4: Sí, no, pero deme aire. Y si usted se molesta, hermano, por las preguntas que yo le hago, entonces yo miro cómo me informo. No se preocupe, Fraile. Gracias por nada.
1: No, pero hombre,
4: hasta luego. Corten eso ahí, chao.
1: Pero alcanzó a decirle algo, al menos el precio.
2: Es que sí, 3.205. No, Alex, lo que pasa es que el dólar sí está en un precio muy barato. Ha oscilado sobre los 3.200. Hemos tenido también dólar de 3.198. Y es una gran preocupación para los exportadores, para los proveedores de servicios de turismo. Y este será uno de los temas que tendrá que sortear el nuevo gobierno. ¿Cómo hacer para que esas empresas exportadoras no pierdan tanto dinero con el cambio? Y que esto vaya a terminar afectando también temas como el turismo. Porque es que Colombia es muy atractivo para el extranjero porque llegan aquí con dólares, pues, y tienen un montón de plata. La plata ahora le rinde menos al gringo en Colombia.
1: Claro.
2: Le rinde mucho menos el dólar. Se puso bueno, fue para los colombianos que viajan, porque no solo está cayendo el dólar, también está cayendo fuertemente el euro. Entonces, un tema para tener en cuenta, para estar pendientes y para los que consumen muchas cositas importadas, pues también es bueno para las compras que uno hace en plataformas. Y si usted el traguito que le gusta es traído del exterior, pues de pronto puede que esté más barato. Sí, hay cosas, claro, que se abaratan, pero en general, para la economía del país, para lo que nos importa, que son los exportadores, el café, las flores, etcétera, es un momento muy complicado.
1: Bueno, pues con este panorama cambiemos de tercio. Mejor tiempo de humor, claro que sí.

0: el día de qué, Yorcito? Del tigre, ¿no?
1: Sí, señor.
0: Hoy es el día de
2: San Gamarra. Vea, y ustedes sí trajeron el memo otra vez.
0: Vea, nosotros sí nos llegó el correo, vea, estamos de azul, Villar también.
3: Me informaron otra vez.
2: Sí, ay, no, cásense.
3: Pedro, ¿hace cuántos días no va a la casa? Hay una foto suya así hace 3 días.
4: No, pero el correo hoy decía azul, hoy todos veníamos de azul.
2: Y nos equivocamos los de café.
4: Sí. Ese era para las mujeres, Poli. O sea, sí. Mujeres café, hombres azul.
0: Pues sí, y las medias
5: Poli ya es gay. ¿Cómo es que se dice?
0: ¿Las medias veladas de qué color son, Poli?
1: No, Poli.

0: pero muestre, sí, muestre la, no, las medias.
1: Vea, si ustedes quieren YouTube ver las medias de Pedro y de Polilla, aquí ya conéctense a YouTube, vean las medias, claro, de que son de bolas de rayas.
0: Polilla está mirando cuál no está rota.
1: Ah, pero rayas y bolas no salen.
2: No, pero qué.
0: No, pero las medias.
1: Las medias.
0: No.
1: ¡Ay, no, Pedro!
0: No, no, oiga, no, es horario familiar, oiga.
1: No, no, no, no. Deje así mejor, no, no se metan mejor a YouTube. Humor, no, ¡ay, Pedro! No,
0: ah, pero mire. Son esas...
1: Vea, si ustedes dan con qué muñequito, ya sabe, por supuesto.
2: Pero un zoom, pero... zoom ahí
1: un zoom a la esas medias y ustedes parece digan... Parece un huevo frito eso. Parece un huevo frito, pero no es. Es un muñequito en especial, así que mírenlo bien.
3: Hola, Polilla, ¿cómo estás?
0: Está mostrando.
4: Es un gato.
1: Ay, pero no de tantas pistas.
0: Peludito. ¿Es un o no?
1: Sí, hoy hemos hablado mucho de los gatos, sí, vea usted. Es peludito. Curioso. Sí. Bueno, Pedrito, humor, mientras deja usted la pata ahí.
4: Cuyo dueño se llama Odi.
1: Odi, sí.
2: ¿El dueño del animal,
4: sí,
2: del gato?
4: Ese gato. Se llama Odi.
1: Pedrito, le cuesta trabajo hacer ese de su vida, ¿no?
2: Y, sí.
4: Ahora baje.
1: Así es donde recógela.
4: Ahora baje los su...
1: Sí. Toca probarle al médico.
2: Así mañana
1: el
2: médico me dice que me ha recorrido.
1: Pues que no, eso se nota que usted no hace estiramiento, Pedrito.
0: ¡Oh, Alexandra!
2: Le falta estirar.
1: Sí, estirar.
2: Alexandra, parece que tuviera una visa, gracias.
1: Pero amarilla y roja de una vez.
0: ¿Y las medias de Alexandra de qué color son?
1: No, las mías están con botas. Entonces...
2: Ay,
1: pero,
2: uy,
1: no, ahora vamos con la mesa.
2: Estaban con botas.
1: No, mire, ya las botas aquí.
2: Ay, vean. ¿Qué están para grisales?
1: Sí, pero si ven la diferencia, Pedrito, estamos mal de estirar.
2: Había otro gato famoso en la cartilla, se llamaba Michin.
1: Ah, sí. María Cecilia Boloco le encantaban los gatos.
2: Michin Boloco.
1: Sí.
2: Y había otro que le regalaron en Tuchín, Córdoba, se llamaba Tuchín Boloco.
4: ¿No era, no había una fábula de Rafael Pombo?
2: Claro, Michín dijo a su mamá, voy a volverme pateta, y el que conmigo se meta en el acto morirá.
1: Sí, qué lindos, que
2: vaya. Renacuajo, salir esta mañana, muy teso y muy majo, con pantalón corto, pero... corbata a la moda y chupa de boda. Muchachos, no salgan, le digo mamá.
1: Pero él le hace.
2: ¿Le hace un gesto? ¿Qué gesto le hizo a Alexa?
1: Le hace a la mamá, no mamá, no.
2: Él hizo roscas y oriundo se va.
1: Pero bueno, ay, Dios mío, es que cuando uno tiene calle, Pedrito.
4: Ya lo enseñan el buen pastor.
2: Hoy es el día de Santa Marta.
1: Sí.
2: Y de San Próspero, más tarde tenemos...
1: Pues un abrazo a los samarios, claro, en la región.
2: La primera ciudad de América, ¿no?
4: La ciudad, sí, la ciudad más...
2: Y la bahía más linda.
1: Más linda.
4: La perla de América, ya.
2: Sí, señor. Perla de América.
4: Perla de América.
2: Y también es el día de la lasaña.
4: Hay un morro muy bonito.
2: Sí, señor. Y en Tumaco también hay un morro muy bacano en el mar.
1: Bueno, pero humor, Pedrito.
2: Sí. En el morro
1: de
2: Santa
1: Marta. Después de todos estos saludos.
2: Hablando de la lasaña, imagínate que un señor llegó donde el doctor... del oculista,
4: sí,
2: oftalmólogo, porque no está enfermo, sino de los...
1: pues es el que...
2: Dijo, ¿qué siente? Dijo, analíceme los ojos, le analizó los ojos, dijo, y ahora me pasa con el doctor de los oídos. Ah, ¿usted cómo tiene? Dijo, no, de los oídos estoy bien, sino que es que yo creo que la mujer de ellos se está quedando sorda. Ah, dijo, de verdad, dijo, ¿y qué tan sorda? Dijo, no, pues que no me oyen, un culo, no oye, no oye.
1: ¿Cómo?
2: ¿Qué?
1: ¿Cómo es lo que dice?
2: Que no oye ninguno de lo que yo le digo, no oye, no, no oye, reclamo ninguno, reclamo algunos, sí. Entonces le dijo, pero qué tan sorda, yo necesito saber qué tan sorda. Dijo, pero doctor, ¿yo cómo lo voy a calcular para medírsela? Mire, para la sordera. Le digo, mire, esta noche cuando usted vaya llegando a la casa, cuando vaya a entrar de la puerta, desde la puerta le pregunta qué hay de comida. Uh-huh. Y ella ya le dirá, entonces usted va midiendo qué tan cerca le escucha. Entonces llegó y dijo, abriendo la puerta, mi amor, ¿qué hay de comida? Nada. Se le acercó como a 4 metros, mi amor, ¿qué hay de comida? Nada.
1: Sí.
2: Se le acercó a 3 metros. Mi amor, ¿qué hay de comida esta noche? Nada. Se le acercó a 1 metro. Mi amor, ¿qué hay de comida? Llevo 5 veces diciéndole que lasaña.
1: Vea, pues, venga, Orlando Villar. El Senado le negó a Wadid Mansur posesionarse como congresista. Es que todavía tienen agallas, ¿no?
0: A ver, pero es que también se tienen confianza, Alexandra. O sea, de verdad, el nivel de... ilegalidad que o de falta de ética o de falta de todo se tiene acá y se vive en Colombia. Mire, el Senado afortunadamente le ha cerrado entonces la puerta a esa solicitud del congresista conservador Wadid Mansur para posesionarse desde la cárcel. El señor, si bien, además fue uno de los más votados, Alexandra, 135 mil votos, pues permanece privado de la libertad de esto por orden de la Corte Suprema de Justicia. En marzo fue capturado y es investigado por su presunta participación en todo lo que fue el entramado de corrupción de la Unidad para la Gestión del Riesgo. Es que Alexandra, además, muchos de esos políticos que están salpicados en ese escándalo de corrupción, pues financiaron sus campañas de ahí, de esa plata, de la plata que salía de la Unidad de Gestión del Riesgo. Primero, pues mire, pidió permiso para salir temporalmente, o sea, él pensaba salir, que lo dejaran ir el 20 de julio.
1: Tala, como si fuera el hotel.
0: Aquí a la posesión de Bogotá, y eso se le negó en su momento. Luego dijo, oiga, ¿y si qué pasa si yo me conecto
1: virtualmente?
0: Pero a ver, o sea, tienen celulares, ya sabemos que en las cárceles hay celulares, o sea, pero sí, ya piden permiso para asistir a un evento de forma virtual. No hay norma que permita además utilizar esa herramienta. Y estaba, como no ha perdido definitivamente la curul, porque le daban un plazo para poder hacerlo, pues dijo, oiga, y si vienen aquí y me posesionan, entonces la propuesta era que fueran de la Secretaría del Senado, hicieran el acta y lo posesionaron.
1: El cinismo definitivamente de estos personajes, ¿no?
0: Sí, no se podrá posesionar desde la cárcel, se supone que no puede ejercer como senador desde la cárcel tampoco, pero el tema de la curul la debe, y la palabra definitiva la tendrá el Consejo de Estado, que es lo que los que deberán definir ya si esto además se aplica a la silla vacía o qué figura se va a aplicar en el caso de su elección.
1: Pues no. Veamos qué es lo que está pasando en la cárcel.
3: Si, si ese es Wadid Mansur, nosotros tenemos a Wadid, pero Man, es Man Norte.
1: Wadid Man Norte.
3: Wadid, ¿cómo vamos?
5: Hola, ¿cómo están?
3: Qué bueno, cansado, ¿no?
5: Sí, sí, qué bueno verlos.
3: ¿Cómo va?
5: Muy bien, un saludo para ustedes allá.
6: Oiga, Caremugre, pila allá, oiga.
5: Oh, la banda.
3: ¿La banda? Sí. ¿Quiénes son?
6: Pues Orlando.
3: ¿Orlando?
6: Sí, ese es Andrés. Eso es alias Alexandra.
1: Ah, el de atrás, yeah, sí, pues,
5: no, un saludo para todos los de la cabina que están en este momento. Sí.
3: ¿Qué es eso?
5: Eso es T18 años.
3: Ah, T18
5: años. Sí. Espero que de pronto vengan a estar conmigo acá. No digamos en la cárcel.
3: Sí.
5: No, no, esto es un cuarto de reflexión para políticos incomprendidos por el sistema judicial.
3: No me diga, exacto, congresista Wadid Man Norte.
5: Y aquí con todos estos, digo, perdón, condenados.
1: Resocializando.
5: Sí, sí, sí, socializando. Claro. Entonces nosotros que queremos hacer como una protesta, queremos organizar una protesta.
3: ¿Quieren protestar?
5: Sí, para que yo me posesione como honorable congresista aquí en este centro de reflexión, aquí con todo esto.
3: No sean tan injustos.
5: Y entiendan que ya somos tantos los padres de la patria que estamos detenidos aquí, que podríamos hacer una sesión del Congreso aquí desde este patio. Vean,
1: sí,
5: aquí desde el patio.
1: Sí, señor.
5: No. Además, yo tengo un proyecto de ley.
3: ¿Un proyecto? ¿Qué proyecto?
5: Ojo, atención, si quieren escríbanlo ahí. Un proyecto de ley muy importante.
3: Escriba, Alexa, escriba.
1: Wadid Man Norte, porque
5: exacto,
1: como ya tenemos...
5: Escriba ahí, se llama Proyecto Emilio Tapia.
1: Ah, no, pero es que ese es el sensei.
5: Emilio Tapia.
1: Ese es el sensei de ustedes.
5: Exacto, ese es nuestro gurú. Y nosotros lo que queremos es que con este proyecto de ley permita a los condenados por la justicia que podamos salir, uno, de farra, a firmar contratos y hacer campañas políticas. Y luego sí, pues si nos queda un tiempito libre, pues regresamos otra vez aquí a la cárcel.
3: No, diga, qué pena, pero no sea descarado.
5: Sí, no, aquí al cuarto de reflexión para políticos incomprendidos por el sistema judicial.
3: No.
5: Y al otro día podamos salir como si nada. ¿Les gustaba mi proyecto?
1: No, fantástico. O sea,
5: ah, bueno. Ven, Alexandra, ¿cuándo vienes acá a visitarme?
1: No, deje así, mi
5: venga,
1: gracias.
5: Yo voy allá.
1: Mire, es que
5: si vamos mano a la montaña, yo voy a la montaña.
1: No, quédese allá. Vea, George y los que nos acompañan
5: venga
1: en YouTube
5: viernes
1: y en radio, esto de verdad que merece un sermón, es un descaro.
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8: Si el descaro diera cárcel, esta semana habría dos condenados a cadena perpetua. Qué vergüenza de país y qué vergüenza que de nuestros impuestos les hayamos pagado el salario a semejantes personajes. Justo cuando uno piensa que lo ha visto todo, aparece algo que termina de confirmar que tenemos los peores políticos del mundo. No son todos, pero sí hay una bancada mayoritaria. en eso somos potencia, en el descaro de nuestros políticos. Lo de esta semana podría ser parte de una enciclopedia de esas cosas absurdas que ocurren en el mundo desde la época de los griegos. Dos congresistas presos por un escándalo de corrupción solicitaron poder posesionarse para el nuevo periodo del Congreso de manera virtual o desde su sitio de reclusión, sí, donde están presos por corrupción aprovechándose de su cargo como congresistas para extorsionar al gobierno a cambio de su voto. Unas joyitas. Uno no sabe qué es peor, si este tipo de liderazgos o la gente que vota por ellos. En el caso de Mansur, sigue los pasos de su padre, en la política y en lo judicial. Su papá, Julio Mansur, fue presidente del Congreso y terminó preso por parapolítica. Digno hijo de su padre, después de heredar la curul de su papá preso, siguió el manual de la familia y terminó en la cárcel, pero quiso ir más allá, legislar desde el penal, un verdadero demócrata. El segundo caso no es menor. Karen Manrique llegó al Congreso en una de las curules de las víctimas del departamento de Arauca, supuestamente representando sectores afectados por el conflicto. Llegó fue a pedir puestos y contratos a cambio de su voto, según la acusación que pesa en su contra por cohecho y que hoy la tiene en la cárcel. ¡Qué caraduras! ¡Qué cinismo! ¡Qué conchudos! En estos años de carrera en el periodismo hemos contado historias sobre congresistas que remodelaron sus celdas, que hacían parrandas con trago, droga y mujeres, que organizaban elecciones y ponían candidatos, pero querer legislar desde la cárcel, ni en los libros de ficción de George R. Martin, el autor de Juego de Tronos, había espacio para semejante nivel de desfachatez. Impresentables. Quiero repetir sus nombres para que no se nos olviden. Wadid Mansur y Karen Manrique. Este par entran al top de lo inaudito, aunque tal vez el mejor castigo sería olvidarlos para siempre. Mansur, Manrique, Mandangueo.
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9: Alejandro Castañeda, jefe del Centro de Internet Seguro, sobre la regulación del uso de celulares en colegios públicos.
10: Desde Repapás hemos evidenciado que este decreto lleva más de un año en construcción por parte del Ministerio de Tecnologías de la Información y las Comunicaciones y ha surtido muchos procesos en los cuales la sociedad civil ha reiterado muchas preocupaciones que ha tenido sobre este decreto. Se supone que la ley 2489 del 2025 busca crear un espacio donde hayan mecanismos por los cuales se creen entornos digitales seguros para niños y niños adolescentes. Sin embargo, el decreto no fija unas definiciones claras sobre qué es un entorno digital seguro, no hay mecanismos claros para saber cómo se van a crear esos entornos digitales seguros y sobre todo quienes crean esos productos y servicios digitales, los proveedores, plataformas, redes sociales, videojuegos, no tienen ninguna obligación clara en este decreto, no tienen ninguna responsabilidad para crear y ningún incentivo para crear entornos digitales seguros. Entonces, tenemos en Colombia ese nuevo decreto que busca y buscará que en los próximos 12 meses el Ministerio TIC cree una política pública adecuada para atender los riesgos digitales de niñas y adolescentes y crear esos entornos seguros digitales, pero nos quedan muchas dudas de cómo este ministerio lo va a hacer, con qué estrategias, con qué programas y con qué proyectos, y cómo va a asegurarse de que esos escenarios sí se creen, haciéndole vigilancia, control y seguimiento a las empresas que deben ser las garantes de que esos entornos digitales sean garantizados y construidos para la niñez y la adolescencia en Colombia.

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1: 12 de la madrugada en punto. Actualizamos las noticias a esta hora en Caracol Radio. Dos granadas fueron lanzadas en las últimas horas contra la residencia de representante de la Cámara por el Partido Liberal de Norte de Santander, Ariel Rodríguez. ¿Qué otros detalles se conocen, Esmeralda Rojas?
2: Las autoridades han informado que fueron dos los artefactos explosivos lanzados contra la vivienda del representante de la Cámara por el Partido Liberal de Norte de Santander, Ariel Rodríguez. Los hechos se presentaron sobre el sector de La Floresta. Esta área compromete el área metropolitana de Cúcuta, el municipio de Los Patios, una población vecina de esta capital, a tan solo 5 minutos. Las autoridades de manera preliminar informaron que los elementos fueron lanzados por la parte posterior de la vivienda. Uno de ellos detonó, el otro no alcanzó a explotar, pero sin embargo se mantiene la atención frente a lo que ha ocurrido en las últimas horas en este inmueble, la vivienda del parlamentario norte santandereano. Por ahora no hay pistas de los responsables. Unidades de la SIJÍN han elaborado en las últimas horas una ruta de acuerdo a las cámaras de seguridad y vigilancia en la zona para tratar de establecer quiénes estarían detrás de este hecho violento. Cuando se produjo esta acción en el inmueble no se encontraba el parlamentario, pero sí su esposa acompañada de sus hijos. Las autoridades han activado esta noche en toda la ciudad acciones de carácter preventivo para evitar nuevos hechos que alteren la tranquilidad y el orden público en esta zona del país.
1: De otro lado, el presidente electo Abelardo de la Espriella aseguró que no saldrá del país durante sus 4 años de gobierno, indicando que dejará los asuntos internacionales a su equipo de trabajo más cercano. Escuchemos.
3: Mientras yo estoy aquí en una delegación encabezada por el señor vicepresidente, el señor canciller y el ministro de Comercio, en la posesión de la señora presidente del Perú, mi querida amiga Keiko Fujimori. Yo le dije a ellos, ustedes atienden lo internacional, yo me quedo en las regiones, por eso mi compromiso es total. No voy a salir en 4 años para despachar desde aquí, desde cada uno de los 47 municipios de este departamento grande de la patria.
1: La Policía Nacional y el FBI capturaron en Bogotá 2 extraditables por tráfico internacional de cocaína. Alejandra Uribe.
4: Los capturados fueron identificados como Giovanni Romero Muñoz, conocido en el mundo criminal como Andrés Olapluma, y José Gilberto Sánchez Nieto, alias Alberto. De acuerdo con las pruebas, alias Andrés y alias Alberto fungían como piezas claves dentro de una organización dedicada al tráfico transnacional de estupefacientes. Según las investigaciones, los capturados presuntamente cumplían roles especializados en la coordinación logística y la articulación de actividades clandestinas para el envío de grandes cargamentos de cocaína hacia Estados Unidos y Europa. Los capturados por ahora fueron dejados a disposición de la Dirección de Asuntos Internacionales de la Fiscalía a la espera de que surtan los trámites correspondientes para su extradición.
1: Un menor desaparecido en territorios ancestrales del norte del Cauca encendió las alarmas por las comunidades indígenas. Denuncian que el caso está relacionado con el flagelo de reclutamiento forzado de menores. Richard Vidal.
5: Se trata de la desaparición de Eduardo Ruda Pavi, un menor de 14 años oriundo del resguardo de San Francisco, que fue visto por última vez el pasado 15 de julio mientras laboraba en el municipio de Suárez. El tejido de defensa de la vida del Consejo Regional Indígena del Cauca señaló que un grupo armado ilegal raptó al joven en la zona. El coordinador de derechos humanos de la organización ancestral, Mauricio Capaz, confirmó que el observatorio de la entidad tiene documentados 71 casos de reclutamiento de menores en el departamento en lo corrido de este año.
6: Y el reclutamiento, que es la extracción de los niños y niñas ya del territorio.
5: Las autoridades tradicionales activaron el mecanismo de búsqueda e interpusieron la denuncia ante organismos humanitarios. En este territorio operan las disidencias de las FARC al mando de alias Iván Mordisco.
1: Las extorsiones que se estarían coordinando desde las cárceles de Boyacá volvieron a quedar al descubierto luego de un operativo de la Policía Metropolitana de Tunja en el penal El Barne. Felipe Carreño.
7: Durante la intervención fueron inspeccionadas 174 celdas y registrados 340 internos. Esto dijo la coronel Marcela Cañas, comandante encargada de la Policía Metropolitana de Tunja.
8: Registramos 174 celdas a 340 personas privadas de la libertad, donde logramos la incautación de 50 celulares, 37 tarjetas SIM, 120 cargadores y 45 armas cortopunzantes, entre otros elementos. Esto se hizo con el apoyo, pues, del director del centro carcelario.
7: La comandante confirmó que este año se han realizado 2 intervenciones en centros penitenciarios y anunció que los operativos continuarán.
1: Desde ASOIFIS destacaron las calificaciones de excelencia otorgadas por la Dirección Nacional de Planeación a los Institutos Financieros del Fomento y Desarrollo Regional INFIS en el marco del Índice de Gestión de Proyectos de Regalías con corte al primer trimestre del año 2026. Esto dijo Giovanni Ramírez, presidente de ASOIFIS.
9: Mostrando que día a día se están tecnificando para prestar un mejor servicio, para apoyar a las alcaldías, a las gobernaciones y a las entidades descentralizadas, y muestra cómo todos los institutos están propendiendo por el bienestar de la comunidad. Cada instituto, con su gobernador o con su alcalde, ha mostrado que son eficientes desde el punto de vista financiero y son eficientes desde el punto de vista de gestión institucional.
1: Y en noticias internacionales, el balance de víctimas mortales por el terremoto de magnitud 7.1 que sacudió el martes pasado el sudeste de Japón ya aumentó a 28, según confirmó el portavoz del gobierno japonés Minoru Kihara en una rueda de prensa. Tras más de 40 horas desde que ocurrió el temblor, las labores de búsqueda y rescate de supervivientes se convierten cada vez más en una carrera contra el tiempo.
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0: Seguimos conectados con la Luciérnaga. Usted está disfrutando de la buena música, de los personajes y las noticias que nunca faltan. Don George Pinzón, su música de hoy es...
1: Ricardo Arjona. Estuvo ayer en la ciudad de Bogotá y tiene más fechas, ¿sí o no, Fraile?
2: Seis fechas en Bogotá. No, ya
0: oiga, me impresiona.
2: Dos conciertos, sí.
0: Seis fechas, Ricardo Arjona.
2: Sí, agotadas. Tuvo concierto el 26, tuvo concierto el 28, que ¿ayer? Fue el de ayer. Van los conciertos del 30 y el 31, mañana y pasado mañana, y el 1 y 2 de agosto. 3, 4, 5, 6 fechas agotadas en el Movistar Arena. Síganse burlando de Arjona.
1: Pero si BL hizo 8.
2: Sí, imagínense. Pero creo que los artistas que han venido al Movistar, aparte de BL y de Morat y de Carlos Vives, que creo que hizo 5, es el que más tiene. 6 fechas es un acontecimiento gigantesco, bueno, para el Movistar Arena.
0: Y otro acontecimiento es que nuestro rockero de la Luciérnaga, de Juan Fraile, se sepa todas las canciones.
1: ¡Hombre! Es que Arjona es muy bueno. Es más, si alguien es oro noblética, me gustaría ir.
2: Vamos, oiga, sí, invítenos a Arjona. Invítenos. No hemos hecho sino propaganda de concierto acá. Sí.
0: Venga, ¿y por qué está a propósito esta canción del problema?
1: Ah, pues además de hablar que queremos ir a Arjona,
0: ¡Ay, deje pedir!
1: Es un día importante en varios países en el mundo, Alexita y compañeros.
0: Ok, ver, otro día ya. Internacional.
1: El Día Internacional del Pintalabios.
0: Labial.
1: Ya sé.
0: Pues no,
1: cuando hicieron jetas, dijeron, ya es porque saben que es la que es.
3: No, yo dije así, porque esa no es.
4: Fraile dice que no entiende porque el Sky siempre viste de negro.
2: No entiendo.
1: Claro, pero eso es que no entiende.
0: O si llega a la casa y se me agarré con un payaso.
1: Que Polilla diga, no entiendo, o ya no me importa, yo lo entiendo.
0: Sí.
1: Pero ¿qué pasa? Usted que no lo entiende. Uy.
0: Es el día del pintalabios.
1: A Villa le puede servir.
5: Tampoco entiendo.
4: Pero hay un disco de José Miguel Clas que se llama Tu Pintalabio.
3: Tu Pintalabio, ese era. Ese era.
0: ¿Y qué dice la canción?
4: Tu Pintalabio encendido. Pintalabio. Tu corazón, algo así, ¿cierto?
1: Sí. Pero está también.
0: O el de. El de Píntame. La carita,
3: bueno, esa es la carita, pero
0: la carita,
4: sí,
0: sí.
4: Es el pintu caritas,
1: sí, claro.
4: Solo el pintalabio,
0: el payaso, sí.
1: O puede ser esa, la del tigre, porque quiero su carita, pero bueno, pero esta canción es el día del pintalabio y es la que es, porque ¿cómo se llama?
0: El
1: problema, Villar.
3: El problema.
1: ¿Y qué pasa? Si es el día del pintalabio, imagine usted que llegue con esa camisa untada de pintalabios, el problema que se le arma a papá en la casa. Y el problema que se le puede armar a usted que nos está viendo.
6: En el día del pintalabios trae una canción que dice que el problema es un pintalabios.
0: No, la canción no dice eso, dice el problema. No.
1: Es el problema. Se llama el problema. Y el problema es que usted llegue. Imagínese usted llegar a la casa.
6: Se está haciendo un homenaje al pintalabios metiendo en problemas al
1: colorete. No, al contrario, estoy haciendo una recomendación. Porque si usted en este momento tiene la camisa intacta.
6: Intacta. Pero no es el día de la camisa.
1: Pilas.
0: ¿Y las qué?
4: ¿Cómo que pilas?
0: Ah, pilas.
1: Pilas.
0: Entendí que sea la camisa y las.
1: No,
0: pilas.
1: No. Antes
0: pilas.
1: Se le llamaba colorete.
2: Colorete.
1: Sí. Colorete todavía no.
0: No, colorete. Pero ese nombre colorete suena horrible. No,
1: el labial.
0: Labial. Pintalabios todavía.
1: Pero es la que es. No sé si es un problema.
0: No sé, me voy a preguntar.
1: Llega usted con la camisota de labial, papi, y no es de la chica. Ay, no,
0: pero voy a preguntarle a mi inspector de rifas, juegos y espectáculos.
3: No, Ale, ¿qué ha pasado? No es la que es.
0: No es la que es.
3: No es la que es. Era Tu Pintalabio de José Miguel Clas, como dijo Poli.
1: Ah, lo felicito. Hagamos una cosa, Manuel. Llegue con la camisota de pintalabios hoy y me cuenta mañana.
3: Hoy, mañana y pasado mañana. No hay problema, amigo.
2: Otra que había salido. Labios compartidos, hermano.
0: Labios.
3: Con Carroza de Ángela Carrasco.
0: Bueno, yo quiero verlos cómo son de pensamiento rápido. Listo, usted llegó aquí con el labial pintorreteado. ¿Qué dice usted, George?
1: Ah, no sé.
0: Ay, no sé qué sería.
2: Me vi con mi mamá.
1: Sí, mamá, está maquillando un montón.
2: ¿Por qué? Pero si su mamá no se maquilla.
3: Le cuento una historia, Alexa, le cuento una historia.
1: Yo estaba en una cata de maquillaje.
0: Venga, abuelo.
3: Voy a contarle una historia. No precisamente con el pintalabios, pero sí. ¿Cómo le parece que un amigo mío?
0: Ah, un primo, sí.
3: Me abrazaba mucho. Yo llegué a la casa con las camisas blancas, pero aquí con ¿cómo se llama?
5: Maquillaje.
0: Polvo, ¿qué?
1: Polvo.
0: Base.
1: El polvo, base.
3: A las bases, a los 8 días otra vez. Ey, ¿esa quién es? No, no sé, es que no... Está muy amañada. Y yo, pero ¿qué será que me sale siempre ese polvo ahí? maquillaje era Juan Machado, que se maquillaba para Tailandia y que llegaba abrazado. Maquillado a la casa.
0: Ay, ahora le llama Juan Metió Machado problema. El viejo truco.
2: Sí, las mujeres son muy mal pensadas.
3: Sí.
0: No, yo sí me he dado cuenta que los hombres, sí, las mujeres saludan y les deja la chaqueta, la el blazer.
2: Todos los días.
0: Y uno hace así rápido porque de verdad sí da pena con la señora que vayan a pensar algo. ¿Viste?
2: Y para los que se están metiendo a YouTube, muchas gracias por sus comentarios. Dicen que esa es la canción.
6: Que esa es,
2: que esa es.
6: Problemas.
2: Una buena explicación da el malecón de Cúcuta. Muchas gracias.
0: Ahí te puedes seguir
3: cuando quieras, que está buena, George. Está buena, está buena.
0: Mamá, sí, del malecón. Libre, sí, 5 de la tarde, 19 minutos. Usted está escuchando y viendo la Lucía.
7: Por fin, llegó Don Hediondo acá. Y quién sabe en su mochila qué cosa nos traerá.
2: Miren quién llegó, señoras. Sigan, ábranle la puerta, por favor.
3: Ay.
2: Siga, siga. Prosperito.
0: Qué belleza.
8: Hola. Polilla, ¿cómo estás?
6: Bien, gracias.
8: Toca llevar a... Buenas noches, amiguitos, ¿cómo están?
7: Muy bien, bien.
8: Este es el saludo de amistad.
7: Bien.
0: Prosperito, qué gusto verlo.
8: Yo también estoy creyendo que Polilla es gay.
2: Ay, no, don
8: Prosperito. Dos años y no ha conseguido
2: No, mona.
6: Monas del Mundial,
2: monas
6: porque
2: del
6: ya
2: mundial,
6: no hago...
2: Claro, monas del Mundial. Sí, la gente en estos momentos tiene que conectarse a YouTube. Caí. Esa pinta que tiene Don Prosperito, esa bufanda, esa gorra, esas gafas...
0: Son
2: usted
0: únicas.
2: Tiene que verla porque son únicas. Conéctese ya mismo a Caracol Radio. Mire cómo se... No, es la dentadura, no la mueva así, Don Prosperito.
0: Prosperito, le tiene que poner
2: pegante. Métase a YouTube.
8: El otro día se me cayó al piso y me dijo un joven, mire, señor, se le cayó el cassette.
2: Conéctese ya a YouTube, Caracol Radio en vivo. Ahí puede ver la luciérnaga y puede ver a Don Prosperito que me lo trae por aquí.
8: Ay, voy a saludar a Polilla, que ya lleva 2 años jalándose el gan.
2: El gancho. El gancho de la ropa.
8: Él el que le enseñó fue Fray
2: Le.
8: Y Fray Le aprendió a Vi. Y Villar le aprendió a Alexan.
0: No, hijito, está muy largo. Le aprendió a Gabriel.
6: Para mantener la próstata limpia.
0: Bueno, Prosperito, pero usted que nos visita y hoy es un día muy especial para los católicos.

0: cumpliendo mamá hoy, es 102 años.
1: ¿102 años? Felicitaciones.
0: De fallecida.
1: Ah, perdón.
2: Qué pena. Ya ponía los nombres a los hijos por el almanaque Bristol.
0: Sí, sí, no, por el almanaque Bristol. ¿Le guste cómo le puso a un perro? Indalecio, güey.
2: Sí, Indalecio.
0: Indalecio. Un día mamá me dijo, con lo que te voy a dar vas a comer toda la vida. Y me regaló.
1: No muestre a la cámara, porque qué pena con la gente de YouTube. Bueno, estoy mostrando esa dentadura ahí. No.
0: Saluda a todos los que están pegados al yo.
3: ¡Tú!
0: Imagínense que tuve un sue.
3: ¡No!
0: Me soñé que iba a ir a la posesión del presidente.
3: ¡Sí!
0: Abelardo de la Esprie.
3: ¡Ya!
0: ¡Ya! Entonces yo le dije, pero me toca, en el sueño, le dije, me tocará invitar un par de
1: pueblos.
3: De puras mujeres.
1: De pueblos.
4: De puros abelardistas.
1: De puros abelardistas. Sí, señor.
0: Está bueno.
1: Sí, señor.
0: Y me dijo Chaparro, pues invitémoslas y las cogemos a punta de pi.
3: De pio, pizza, piola, piola.
1: Pizza, de
4: pimentón,
1: de pisco, de pisco.
0: De pisco debe ser, porque a estas alturas Chaparro ya quedé la estrella. Dijo, espero después de la ceremonia nos gocemos con un buen pol.
1: Polas. Sí.
0: Yo tenía policía, pero también se la valgo. Pero mandémoslas a que primero se quiten los pel.
2: Pelmazos que estaban ahí molestando.
1: Sí, los pelmazos de los novios. Sí,
0: los pelmazos del novio, sí.
1: O los peluqueros.
0: Y yo dije, Dios quiera, María Santísima, Santa Bárbara, bendita Santa Marta linda, que esas muchachas no estén con el perió.
3: Con el periódico,
0: porque sí. Le pegan a uno su periodicazo.
3: Claro, chico. Claro, a lo...
1: Periodicazo, marica.
3: Periodicazo.
0: Sí.
3: A lo Juan Daniel Oviedo.
0: Claro. Sí, donde me lleguen.
1: Periodicazo, marica.
0: Y si ellas me pegan con el periódico, yo les pego y las mando para la misa.
3: Para la misa.
1: Sí, para la misa. ¿Qué hora?
2: Sí. Claro, sí.
4: De una misa antes de la posesión.
0: Sí, y me dijeron Andrés el Muelón Sánchez y Rizaloca en el sueño, me dijeron, le vamos a presentar unas amigas que son prepa.
1: Preparadas, sí, estudiadas las muchachas.
0: Sí, yo tenía
2: lo prepa, otro, mexicana, sí.
0: Voy a cambiar por preparadas.
1: Eso, sí. ¿Qué tenía?
3: Deje así.
0: Sí, ellas querían conseguir trabajo y querían repartir ese
3: currículum.
0: Sí, yo dije con tanto lío, pero mejor ahí sí, como dijo Polilla, prefiero hacerme la paz
2: de Santa Cruz.
5: La pasta para almorzar.
1: Ay, hijo de madre, ¿qué?
0: Y cuando estaba en lo mejor del sueño me desperté y al lado mío estaban Risa Loca y el Muelón, que son un par de cacó.
1: ¡Ros!
3: ¡No, señores!
1: Lo preferito que le vaya bien. No vaya a mostrar esa caja de dientes. No, qué pena con la gente en YouTube. Uno diciéndole a la gente que se conecte en YouTube. ¿Qué es eso, don Prosperito?
3: Por favor.
1: Don Prosperito, ¿qué es eso?
0: Ya te la devuelvo, Alexa.
2: Diseñé sonrisa.
1: 5:25 minutos. ¿Saben qué, muchachos? Vamos nuevamente. Tenemos información con nuestros amigos del Ministerio de las Artes y la Cultura. Mi querido Andrés Pulido, señor, tenemos información a esta hora.
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4: El extremo colombiano Hamilton Campaz interesa al Celta de Vigo luego de su participación con la selección en el Mundial 2026, según medios españoles. Campaz participó en 2 juegos de la Copa, donde disputó 73 minutos. Jorge Almirón, técnico de Rosario Central, al ser interrogado sobre una posible negociación con el colombiano, comentó:
5: No se sabe nada, no sé si hay oferta, será una cuestión de los directivos, pero claro, Hamilton está pasando un buen momento, creo que ya tiene un lugar acá en este club, que no es fácil jugar en este club y la gente lo quiere y cada partido es un juego muy desequilibrante. No me han dicho nada, así que yo solo pienso que tenerlo bien y que pueda jugar.
4: El tumaqueño también estaría en los planes de Boca Juniors y Racing de Argentina, así como clubes de la MLS, México y Brasil.
6: El presidente de la FIFA, Gianni Infantino, le dio un plazo de 53 días a los 211 miembros de la entidad para que reciban los 53 millones de dólares que les ofrece por aceptar la nueva propuesta sobre la Copa del Mundo, según el diario británico The Times. La FIFA confirmó que busca ampliar la financiación para el desarrollo del fútbol a más de 10 mil millones de dólares a través de FIFA Forwards Enterprise para consolidar las operaciones comerciales y de sus eventos. Entre tanto, la UEFA aseguró que la FIFA no puede seguir utilizando el fútbol para enriquecerse a sí misma y a sus amigos. Y el expresidente de FIFA, Josep Blatter, afirmó que nadie tiene derecho a vender el fútbol y denunció el daño que hace a este deporte la relación entre Infantino y el presidente de Estados Unidos, Donald Trump.

0: 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En Caracol Radio son las... En Caracol Radio son las 12 de la mañana y 34 minutos.
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7: Bueno, seguimos en La Luciérnaga y nos acaba de llegar de don Toñito. Qué gusto tenerlo por aquí, Toño Navarro.
8: Buenas tardes, ¿cómo vas, mi señora Alessandra? Estoy escuchándolos y bien.
7: A mí me gusta que cuando usted nos visita siempre trae ideas claras.
8: Claro. Claro, hay ideas claras, interrogantes claros.
7: Siempre.
8: Siempre traigo así, pues ustedes como tienen los mejores periodistas.
7: Así es, periodistas, mire, está don Juan Fraile, don Orlando Villar.
8: Eso, claro, eso mejor dicho, es de lo mejor en el ranking.
7: Y usted
8: claro,
7: le está hablando ranking, a todos los que están conectados en el ranking, los que van
8: claro,
7: en los carros,
8: están
7: en el
8: los
7: trancón.
8: ¿Los qué? ¿Perdón?
9: Los
8: videoyentes.
7: Sí, señores.
9: YouTube videoyentes, sí.
8: Sí, divergentes.
9: Sí, señor.
8: Me dicen, oye, estoy escuchándolos. Todos, estaba, toda esa llamada, Arjona.
9: Sí, Ricardo Arjona. Señor Ricardo.
8: Tota ir. Al concierto. A escuchar a Ricardo.
9: Sí, Ricardo.
8: Arjona, mira.
9: Usted lo escuchas en la casa.
8: En la casa, sí, yo lo escucho en la casa. Ahorita, estaba adelante escuchando música noventera. A mí me gusta.
7: Sí, claro.
8: Fue presente. Mis ojos lloran por ti, me encanta.
9: Uy, mis ojos lloran por ti. ¿Usted se anima a cantarla?
8: Claro, a mí me gusta ese rap, esa parte del
9: rap.
7: A ver, ¿cómo quedaría?
8: Esa tita, tita, la volver, tita,
10: para volver, tita, tita, tita, tita, tita,
8: esa.
9: Uy, espere, otra vez, volvámosla a poner.
7: Sí, para que se caiga en la nota exacta.
9: A ver, uno, dos, tres, se fue.
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9: venga, me animo a preguntarle, ¿usted se sabe el rapeo del jardinero?
8: Ah, claro.
9: ¿Cómo te atreves? Decirme a mí. ¿Y puede hacer chacarrón?
8: Chacarrón.
9: Sí.
8: Chacarrón. Es muy bueno decir, hablamos un tarabote esto en el chat.
7: No, pero es que usted humilla. Lo hace perfecto.
9: Nos humilla. ¿Yo para qué? Yo me ahogo.
7: Mire, George, los talentos escondidos que tiene Navarro.
8: Escondidos, claro.
7: Además de su sentido del humor, qué cosa.
8: Claro, y a ti también unas poderutas para mis serios perros.
7: Aquí están.
8: ¿Cómo vas, mi querido Fraile? ¿Cómo estás tú?
9: Muy bien, doctor Navarro, aquí dándole.
8: Ah, bueno, bien. Fraile, tienes el famoso Carlos Caicedo. ¿Qué tenemos de hablar?
9: Carlos Caicedo, líder de la izquierda, digamos, berraco pues en la política en Santa Marta, Magdalena, exalcalde, exgobernador, excandidato presidencial, pero está en un mal momento judicial. Ha sido condenado a 10 años de prisión luego de hallar los responsables de los delitos de peculado por apropiación y contrato sin cumplimiento de requisitos legales por un contrato de más de 6 mil millones para adecuar unos lugares de salud mientras fue alcalde de Santa Marta. No es la primera vez que lo condenan. En 2007 fue condenado a 8 años de cárcel también por irregularidades en un contrato para pagar cesantías en la Universidad de Magdalena a 47 profesores y ahora mismo lo está investigando la fiscalía por unas denuncias muy graves de acoso sexual a excompañeras de trabajo en la gobernación de Magdalena y también un caso muy grave de un presunto abuso sexual a una menor de edad. En los últimos meses, Caicedo fue candidato a la presidencia de la República, luego decidió retirarse para apoyar la candidatura de Iván Cepeda. Es una condena en primera instancia.
8: Ah, claro, bueno, muchas gracias, mi señor Fraile Villar.
11: Doctor Navarro.
8: Bien, ¿qué tal? ¿Cómo vas? ¿Qué tal tú?
11: ¿Cómo le va?
8: ¿Todo tú qué tal?
11: Bien, sí,
8: ah,
11: señor.
8: Bueno, bien, gracias, mi señor. Venga, Villar.
11: Señor.
8: ¿Verdad que había por ahí una platita? Había un dinerillo por ahí, te iban a trasladar del gobierno Petro, ¿para dónde?
11: Sí, mire, más de 8 billones de pesos.

0: presentó la senadora del Centro Democrático, María Clara Posada, en la que ella, por supuesto, está demandando por qué se sacan dinero del presupuesto nacional cuando están a menos ya de 8 días de acabar este gobierno, algo más de 8 días de acabar este gobierno, y por qué se va a trasladar ese dinero y cómo se lo van a gastar si no es claro. Pues lo que hace el Consejo de Estado entonces es suspender dos apartes del decreto 802 que establece su parágrafo cuarto del artículo 4 del inciso segundo del 5, que permitía al Ministerio de Hacienda realizar esos traslados presupuestales indeterminados para financiar la atención del fenómeno del Niño mientras se estudia esta demanda de fondo. Lo que ha concluido el magistrado en este caso es que primero, pues ese decreto no se limitaba a ejecutar recursos previamente aprobados, está modificando la distribución del presupuesto del 2026, algo que no se puede hacer porque esto lo aprueba el Congreso de la República y esas modificaciones presupuestales no se pueden hacer por decreto, y autorizaba además esto como un decreto ordinario y bajo un estado de excepción constitucional. Si bien la declaratoria de desastre nacional continúa y por supuesto le dice a todas las entidades, sobre todo los organismos de emergencia, que pueden tomar acciones de cara a los riesgos que genera el fenómeno del Niño, pues al menos quedan suspendidos esos traslados de los 8 billones de pesos y lo que pudo haber sido una cantidad de irregularidades allí con el traslado de esos dineros.
1: Ya, pues muchas gracias, Vicerio Villar.
2: Bueno. Mire, queremos preguntarle, doctor Navarro, humor, porque así es que nos está preguntando, ¿no? Exacto, sí, que si usted tiene el chiste de la princesa que fue a cantar así rapeando y el sapo se le atascó.
1: Se le atascó, sí, el sapo se le atravesó, ya está el sapo atravesado.
3: Pero
1: sí.
3: Alexa, yo no contaré ese chiste.
1: Ese chiste
2: es
1: bueno.
2: Pues bueno, no sé si la gente lo ha oído,
1: no,
2: pero
1: solo se ya, don Javier no me está diciendo usted, no lo tuente.
2: Sí, ¿por qué?
3: No, no es capaz.
1: No,
3: ¿cierto que no, muelón?
1: No,
2: es pesado, muelón,
1: que
2: se
1: cante
2: el de la princesa y el sapo
1: sí,
2: que se le
1: atravesó. Estaban haciendo un taraote.
3: No,
1: era el taraote, entonces estaba la princesa, entonces la princesa le trataba de cantar. ¿Cierto? ¿Cierto? Es el chiste del sapo.
3: Hediondo dice que no lo cuente. No, que es muy grosero.
1: El sapo en el taraote.
3: Perdón.
4: ¿Qué llevó Pedro, por Dios?
3: ¿Qué trajo Pedro?
1: Antes lo están es todo. Y la princesa le trataba de tratar el jardinero.
3: Pero que esto aguanta que la gente se conecte rápido a YouTube, Caracol Radio en vivo.
4: Pero el chiste de una
3: para que mire el cuento del doctor Navarro, por favor, y vea lo que está pasando en este momento.
1: Con este sea este. No, la princesa estaba en un taraote y le salió el jardinero de Luis Silva.
3: Ay, no me diga.
1: El jardinero.
3: ¿Cómo cantar eso?
1: Sí, claro, el dinero.
2: ¿Se cantó ahorita?
1: Exacto, entonces la princesa empezó. Sí,
3: sonido.
1: Y ella tenía el sapo. Tenía el sapo ahí, entonces porque ella no se podía salir sin el sapo.
2: Sí, casi rara vez lo dejaba.
1: ¿De este son?
3: No, es un micrófono.
1: Ah, es un micrófono. Sí, es un micrófono. Y entonces estaba sobre el sapo y entonces
2: pero
1: empezó.
2: Pero explique lo espacio que la gente está preguntando, entonces, que le explique espacio.
1: Bueno.
2: No tan despacio.
1: La princesa.
3: Normal, en uno. En uno, normal. No en 0.5. No, en dos.
1: No, se dijo la princesa. Ay, yo tanto esa. Y va, bueno, yo tanto. Entonces empezó. Ella es para ti, nada más. Solo para ti. Y de un momento te empezó a saltarle el sapo.
3: No.
1: Y le saltó acá. Y le dice el sapo, pero te la atravesa.
3: No sea grosero, ¿no? Don Hediondo dijo que no lo contara.
2: Pero está fuerte eso.
4: Yo me hice uno de la princesa y el sapo también.
2: Sí.
4: Me lo contó el doctor Navarro.
1: Dígalo.
4: Sí.
1: Lo puede reputear.
4: Así es, hágale.
1: Don Hediondo lo reputean harto.
4: Lo repostean, sí.
1: Hacerlo reputear harto, ¿cierto?
4: Harto. Eran unas reposteadas. Imaginé que iba una princesa por el monte, ¿no?
2: Sí.
4: La selva, por el bosque.
2: Sí,
4: por el bosque. Bueno. Sí, de pronto la princesa, ay, pendiente del sapo, pues a ver si se encontraba con el sapo. Y la princesa se encontró cuando vio en el piso un sapo, pero esos grandes así.
2: Bufos.
4: A su merced lo vio también un
2: pues sapo. Pues usted me mostró un día uno.
1: Bufo.
4: No, usted no lo mostró. No.
2: Usted fue el que casi lo pisa.
4: Bufo, esos que se salen pues, entre los dedos.
2: Sí.
4: Entonces, sí. Entre. Sí, porque hay diferencia entre sapo.

0: y zapote. Un sapo se coge así, un zapote se coge.
1: Ay, Pedro, solo para YouTube, favor. Señores de YouTube.
2: La gente en YouTube, qué pena con la gente en YouTube. Entonces, no se metan a YouTube.
0: Entonces la princesa vio el sapo y el sapo. Hola, princesa. Hola. Digo, y
1: no lo miro así como sin importancia.
0: Princesa, aquí estoy. Yo sí. Y se agachó la princesa y cogió el sapo.
1: Sí.
0: Y le dijo el sapo, ¿y qué es lo que vas a hacer? Yo, pues, a darte un beso para que te conviertas en príncipe. Eso es a un primo mío, a mí me lo tienes que...
2: ¡No! ¡Qué pena!
1: ¡Por favor!
2: ¡Qué pena! ¡No! Prefiero el de sapo de Navarro.
1: ¡Deje así, George!
2: ¡Qué pena!
1: ¡Mejores noticias!
2: ¿Sabe qué pena con nuestra compañera Diana Higuita desde la ciudad de Medellín? Porque es que sigue un evento importante para la gente en Colombia. Y es Colombia Moda. Diana, ¿cómo estás? Buenas tardes.
3: Hola, ¿qué tal, muchachos? ¿Cómo están? Los saludo acá desde Plaza Mayor. Estamos viviendo Colombia Moda, como lo mencionas. 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Pero bueno, los saludo desde acá y también les comparto muy buena información que tiene este Ron Viejo de Caldas. Oiga, para todos nosotros.
2: Diana, sí, estamos viendo, y qué envidia, porque estás al lado de Ron Viejo de Caldas, veo unas cajas espectaculares, ojalá traigas una para aquí para...
1: De recuerdo.
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2: Uy, aquí somos, bueno, Fraile no le gusta, Villar tampoco.
4: ¿Cómo?
1: Alexandra no bebe.
2: Mentiras, Fraile 1, Villar 2, Alexa 3, 4, 5, traiga 6. O mejor 8, porque uno nunca sabe.
4: La de Gabriel. La de
3: es
4: Gabriel.
3: Mejor que sobre.
2: La, ¿no?, de Gabriel. Pero, mi querida Diana, ¿qué otros productos también de Ron Viejo de Caldas tiene la industria licorera de Caldas?
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1: Que no me diga. Venga, Diana, precisamente eso es lo que hace que Ron Viejo de Caldas se destaque. Hay un premio especial, ¿cuál es
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2: Bien.
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2: Qué bueno, buenas noticias precisamente para la industria licorera de Caldas y para Ron Viejo de Caldas. Diana, algo más para contarle a los oyentes y televidentes y la gente que está en YouTube precisamente a través de Caracol Radio.
3: Claro que sí, pues que les estamos contando a ustedes esto, a ustedes, a través de esta gran feria que es Colombia Moda, que estamos con Ron Viejo de Caldas y que lo que queremos es compartir y decir salud con el mejor licor.
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1: Es delicioso.
2: Es una delicia y combinarlo, porque también se hacen unos buenos cócteles con Ron Viejo de Caldas.
1: Claro.
2: Ay, ay, ay.
1: Bueno, a disfrutarlo,
3: recuerden,
1: Diana.
3: También. Sí, recuerden también que tenemos el Aguardiente Amarillo de Manzanares, que también es delicioso y que de ese también estaremos hablando próximamente, porque esta feria todavía no acaba, nos queda un día más para seguir disfrutando de Colombia Moda. Desde aquí entonces me despido, nos vemos mañana, chao, muchachos.
1: Chao, Diana, okay. Diana Higuita.
5: A la luz se paga, no vino risa, loca al trabajar. Y los que quedan, señor, eso sí no hacen llorar.
2: A ver,
6: arriba rating.
2: Arriba rating.
6: Sí, señor. Se escucha fresco, se escucha tranquilo.
4: Ah,
6: se
4: vea,
6: escucha...
4: Si algo estamos descansando en este momento, Alex y compañeros, es del grito.
1: Uy, sí. De la risa, ¿no?
2: Sí, y que usted dice que sin risa loca es mejor.
4: No, tampoco. Pero no, mano, no le eche veneno ahí, hágame el favor, candelero, que tampoco.
2: No lo han dicho.
4: Eche el carbón.
2: No lo han dicho, que es mejor.
1: No lo han dicho, pero delante de él.
2: Que no lo que no escuchan gritos, que estos sí son risas.
4: ¡A caramba!
7: Papi Bello, Mario Sánchez.
4: No.
7: No conocía la, eso,
4: La verdad.
1: Bueno, pero háganlo.
4: Bueno, que hace mucha falta el negro. Hace mucha falta el negro. Nosotros tenemos un chiste representado. Vamos a contarlo entre Carlitos y yo. Aquí los paisas solucionamos, como siempre decimos.
1: Le mandamos, bueno, un abracito a nuestro querido Risa Loca.
4: Claro que sí, queremos mucho al negro y lo necesitamos pronto acá.
2: Sí.
4: El chiste representado.
8: ¡Nuevo! ¡Nuevo! ¡Y al grano!
4: Escuchemos ese sarcástico momento.
6: ¿Qué más, Andrés? ¿Cómo va todo, hermano?
4: Triste, man.
6: ¿Y eso qué pasó? Contame.
4: Hermano, mataron a Juicio.
6: ¿Cómo así, hermano? No te puedo creer, ¿en serio?
4: Sí.
6: Ay, ¿qué le pasó? ¿Qué?
4: Lo mató la Soledad, hermano.
6: ¿La Soledad? Es que mantenía muy solo, ¿qué?
4: No, la Soledad lo encontró con la Jessica y lo mató.
2: ¡Hombre!
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10: Soy Harry Ramos, economista y profesor universitario. Y ante la ejecución del gobierno Petro antes de irse, soy la voz de los que piden responsabilidad con las finanzas del país. El gobierno Petro no está raspando la olla, está acabando con la olla. Se van dejando un hueco de más de 106 billones de pesos. Y no solo les basta con eso, sino que en el último mes, después de la segunda vuelta, el gobierno Petro ha firmado más de 14.400 contratos por más de 4 billones de pesos. Y ojo a esto, el 78% de esos contratos han sido a través de contratación directa para saltarse la licitación. El próximo gobierno, el gobierno Abelardo de la Estrella, tiene que asumir el gran reto de cumplir todas las promesas que hizo con un gobierno que está altamente desfinanciado. Y ese reto no solamente va a ser del próximo gobierno de Abelardo, sino de todo el país, porque debido a la ejecución del gobierno Petro y al amarre de contratos, una reforma tributaria está a la vuelta de la esquina, que al final terminamos pagando los ciudadanos de a pie.

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1: Este es el minuto de Díaz. Soñar es gratis, todavía no se cobra ni impuesto ni peaje por soñar. Y Enrique Peñalosa, el exalcalde de Bogotá, es experto en varias cosas, pero también en soñar. Alguna vez soñó con venados saltando por los cerros orientales, koalas caminando por la avenida Chile, flamencos rosados en el río Bogotá y delfines en la laguna del Muño. Eso es realmente hermoso. Esta vez Enrique, o Quique, como le dicen sus amigos, sueña con un malecón de 100 kilómetros que iría desde Tibitoc hasta la laguna del Muña. El exalcalde y excandidato presidencial considera que Bogotá debería estar a la altura de Barranquilla, Montería, Medellín o Washington, con espacios públicos junto al agua, que este corredor serviría como espacio accesible para peatones, ciclistas, personas con movilidad reducida, permitiendo así que todos puedan disfrutar el entorno natural del río Bogotá. Este proyecto, esta idea, sería genial para disponer de áreas públicas de calidad para enfrentar la desigualdad que afecta a Bogotá. El sueño de Peñalosa es que los bogotanos vivan más felices y construir igualdad, pero además cuenta que no le gustan las personas que han impedido la realización de parques y senderos, por ejemplo, la cancelación del Sendero de las Mariposas, el ambicioso proyecto de 160 kilómetros de pasos peatonales por los cerros orientales, desde Chía hasta Usme, proyecto que incluía un puente de 300 metros entre Guadalupe y Monserrate, el cerro donde alguna vez Peñalosa se perdió, o el parque del embalse de Tominé, que estaría ubicado a 50 kilómetros de Bogotá entre Guatavita y Sesquilé y que tampoco se pudo construir. Ya despierto, el doctor Peñalosa debería considerar que el tema más urgente de Bogotá sin duda es la seguridad, porque hay gente a la que atracan hasta subiendo a la Quebrada de la Vieja, sendero por donde debería haber venados, antílopes y flamenco rosado.

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1: 1:01 a.m, actualizamos las noticias a esta hora en Caracol Radio. Las organizaciones sociales del Catatumbo buscarán declararse en territorio de paz luego de asamblea comunitaria. Ana María Rueda.
2: La Mesa Humanitaria de Construcción de Paz del Catatumbo realizará este 31 de julio una Asamblea Humanitaria Comunitaria por la Paz en el municipio de Tibú, un espacio en el que las organizaciones sociales, comunidades campesinas e indígenas buscarán fijar una posición conjunta frente a la crisis humanitaria que atraviesa la región. Olmer Pérez, presidente de la Asociación Campesina del Catatumbo.
3: Este es un espacio que se configura por varias expresiones organizativas de la región, incluidas las comunidades indígenas, con dos o tres objetivos. Que se declare el Catatumbo como territorio de paz, hacer un llamado a los actores armados, como siempre, para que paren ya la confrontación armada y que dejen de afectar a la población civil. Vamos a sacar unas recomendaciones de lo que sería para nosotros el aterrizaje del nuevo gobierno a la región del Catatumbo.
2: Pérez indicó que una de las conclusiones de la asamblea será entregada al nuevo gobierno nacional con la expectativa de que las propuestas de las comunidades sean escuchadas.
1: La comunidad del peaje de Tuta lanzó un ultimátum al gobierno nacional y advirtió que volverá a las vías si no se cumple el compromiso de la tarifa diferencial. Felipe Carreño.
4: Los líderes esperan que antes del viernes se firme la resolución que fija un cobro de 2.500 pesos para los habitantes de 4 municipios, acuerdo alcanzado tras varios meses de movilizaciones. Esto dijo el representante de la comunidad, Uber Abella.
5: Nosotros hemos solicitado de manera explícita al ministerio saliente que pida la resolución, que la firme la resolución y la ponga en marcha antes de este viernes. Es el último plazo que estamos dando. Si este viernes no se pone firme la resolución, pues estaríamos tomándonos de nuevamente el peaje.
4: De no concretarse la firma, los voceros anunciaron que convocarán una nueva jornada de protestas sobre la vía nacional para exigir el cumplimiento del compromiso adquirido por el Ministerio de Transporte.
1: Incendios forestales en municipios de Santander tras el fenómeno del Niño amenazan acueductos de zonas rurales. A Maribel Gallo.
6: Las altas temperaturas siguen provocando emergencias por incendios forestales en Santander. En las últimas horas, un incendio consumió cerca de una hectárea de vegetación en la vereda El Caucho en Villanueva, mientras que en Río Negro, las llamas amenazan los sectores de las cuestas y Galápagos, cerca de los acueductos de esas zonas rurales. Los organismos de socorro trabajan para evitar que el fuego llegue a viviendas y zonas de bosque. Las autoridades reiteraron el llamado a no realizar quemas y a reportar de inmediato cualquier conato de incendio debido a las condiciones secas que persisten en varias zonas del departamento.
1: En Bolívar entregaron computadores y becas en inteligencia artificial. Erix Montoya.
7: 52 estudiantes de la institución educativa Nuestra Señora del Carmen en Las Caras, en la zona rural de Clemencia, recibieron computadores para fortalecer sus procesos de aprendizaje, mientras que 40 de ellos accedieron a becas de formación en inteligencia artificial. La ministra de las TIC, Karina Murcia.
8: Estamos fortaleciendo la conectividad también del departamento de Bolívar. Fortalecimos, porque dejamos el legado de la conectividad del departamento con una inversión de más de 159 mil millones que el Ministerio TIC aportó.
7: Estas herramientas le permitirán prepararse para los empleos del futuro.
1: En otros hechos noticiosos, la autoridad migratoria estadounidense está buscando ampliar su capacidad de detención de migrantes en 4 ciudades claves del país. Los detalles de Mosquera.
9: Pues Mafe, según el documento que pudo revisar Caracol Radio, el Servicio de Inmigración y Aduanas de los Estados Unidos quiere elevar las detenciones en Miami, en Denver, en Seattle y en Filadelfia. Bajo ese objetivo se busca agregar 5.500 camas en esas ciudades, pero en esa licitación por contrato se busca que los contratistas también ofrezcan lugares de detención donde garanticen alojamiento, servicios de atención médica, de salud mental, transporte y también servicios de custodia. Le dejo un dato, ahora mismo, cerrando julio, hay más de 65 mil migrantes en sitios de detención y se plantea ahora privatizar esa lucha migratoria del presidente Donald Trump.
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0: Lucierna, usted está conectado en YouTube y estamos sorprendidos porque George creo que se equivocó.
1: ¿Por qué?
0: Trajo una canción en inglés.
1: Oh, yo también puedo traer canciones en inglés. O sea, ¿sí? Yo no soy solo una cara bonita, yo también.
2: Ay, cara bonita.
0: O sea, ahora... Por favor.
1: Y además, lo puedo decir hasta en inglés. No soy una pretty face. Only pretty
2: I'm
1: face.
2: Not
1: no,
2: pretty face.
1: Oye, oye, oye.
3: Sí, no, no soy conociendo a George, hoy debe ser el Día Internacional del Champiñón.
1: Sí. No lo había, espérame. Espérame que no lo había notado, pero
2: es el día de póker.
0: Me sirve.
1: We are the champiñón. Sí, suena. Sí. Sí, suena.
2: Me gusta. ¿Es el día del póker o alguna vaina así?
1: Sí, no, es un día importante, lo dijo Don Hediondo. Lo dijo, es el día de la lasaña.
0: De la
1: lasaña. La lasaña. Con la lasaña. De carne, pero pregunto así rápido: ¿de carne, de pollo? ¿De qué les gusta?
0: De carne para mí.
1: Mixta. Mixta, de carne y pollo, dos. ¿Sí o no? Uy,
2: sí.
1: Qué rica la lasaña. Con melón.
3: Pollito, pollito.
1: Mixta, claro. Carlitos.
2: Mixta.
1: Mixta. Mixta. Y mi
3: pollito, pollito. Pollito. Oiga, yo fui a probar la lasaña a la ciudad donde nació una lasaña, a la boloñesa, en Bolonia.
0: ¿Ah, ya
3: restaurante eso? Con una estrella, Michelle.
1: No.
3: 150,000 por el plato de lasaña.
1: ¿Lasaña? No.
3: Y me gusta más la lasaña que me prepara mi mamita en la casa.
1: Con todo respeto, yo tengo una novia que hace una lasaña espectacular.
2: ¿Sí? George, ¿sí? Yo también. Mi novia hace una lasaña espectacular, sí.
0: Yo, en cambio, conozco un par de amigos que hacen unas lasañas.
1: Alepsa, Alepsa. Y bueno, precisamente.
4: Gorda ha preparado una buena lasaña también.
1: Sí, Poli también sabe hacer lasaña.
4: No, mi esposa preparaba.
1: Ah, no, pero una, es que la gordita.
0: Me imagino, Poli. Si era fuera de serie, era la gordita.
3: Soy un berraco para calentar lasaña. Uy, calentar lasaña. Eso es
4: la delicia. Y la lasaña de calentado es rica.
1: Es muy buena. También.
3: Es la mejor.
1: Quemarla un poquito más. Uy,
0: pero arriba, la parte del queso.
1: Buen queso.
4: El queso.
1: Uy, se me hizo agua a la boca.
0: Siempre hablamos, dice Gabo, a esta hora de comida, y es verdad.
3: A esta hora de hambre. Qué rico sería una lasaña en el concierto de Ricardo Arjona.
1: ¿Por qué no?
4: Imagínate. Ah, sí. Primero ir a una lasaña.
1: Ahí sí, sonando la canción, dime que no. ¿Quieres? Dime que no. Ah, buenísimo. Pero bueno, no nos salgamos
0: del tema.
1: ¿Por qué? El día de la lasaña.
3: Día de la lasaña. We are the champions.
1: We are the champions.
3: Decía la lasaña, le echan champiñones a veces. Sí,
1: pero no, no es por eso.
3: Champiñones.
1: Ya, eso es lo que me dijeron.
0: Entonces, ¿por
1: no,
0: qué?
1: No. Pues como, a ver, we are the champions. We are the champions.
0: Nosotros, o sea, somos campeones.
1: ¡Campeones!
0: ¿Lasaña?
1: Y hay equipos que no son campeones y estos sí lograron lasaña.
0: Ay, pero ¿cuál es?
1: ¿Por eso? Yeah. We are the champions. Lograron lasaña, salieron campeones.
0: Ay, Dios mío.
1: Qué temazo para eso.
3: Yo estoy esperando lasaña del Cúcuta.
1: Sí. Ya la hicimos una vez. 2006. Frente al Tolima. Lasaña.
4: Lasaña de Cúcuta.
1: Y cantaron We are the champions. Así que era en
0: lasaña. ¿Cómo le digo, papito?
1: We are the champions, pito.
4: Lasaña de Cúcuta de Son Ayacas.
5: Sí. Entonces sí. Sirve para el día de España porque ganó el mundial.
4: Pero
5: hizo lasaña.
1: ¿Y por qué no?
4: No, porque una cosa es lasaña, es el plato, y la otra es con H y Z.
0: Y Z, sí. Lasaña.
1: Sí, pero usted no llega al restaurante, deme lasaña. No, deme lasaña.
4: Lasaña.
1: ¿Lasaña?
0: Todavía tiene el descaro de hacer lasaña.
1: No, que pero ustedes no están preparados para esta conversación, con todo respeto de los digo, pero... mejor
0: dejémosla. Mira, ¿sabe qué? Dejémosla porque es una super canción que está aquí en La Lucierna.

0: no pudo haber estado esa transición de
1: comandante Chávez, ¿cómo le va?
2: De Champions. ¿El disco de qué, perdón?
0: De We Are the Champions. Con su cortinilla.
2: Las medias de Pedrito eran de Garfield, un gato que come lasaña.
3: Sí, mira que come lasaña. Sí, mucha pasta. Sí. Más que lasaña,
2: todo
3: pasta.
2: Está conectado.
3: ¿No?
1: Pero espere, ese,
3: no,
1: pero lasaña, ¿ese es un gorro ¿sí? de qué? Sí, claro. ¿Comandante
4: ¿Era su
1: Chávez?
4: Platillo favorito?
0: Era su sí. platillo.
1: ¿Comandante Chávez o qué?
2: No, ese es de Don Próspero, me lo prestó.
1: Ese gorro de Pedro.
2: Dios mío mismo. un cordial saludo, señorita Alessandra, para todos los oyentes que están pegando en este momento aquí a la luciérgana de la Caracol pero Radio.
0: Boina.
2: En plataformas, en donde más, don Polillán, donde más que se
0: en pega. YouTube, en las
3: Instagram,
2: Instagram, en las aplicaciones.
3: Todas.
2: En las inyecciones.
3: Y además en la radio, Pedrito. En sí. todo el país estamos con emisoras de Caracol.
2: En Tito.
0: En Instagram.
3: TikTok también. También.
2: Mm. Los testigos de Jehová ya tienen aplicación también.
3: ¿Ya tienen aplicación los testigos?
2: Se llama Tok Tok.
3: Estuvo bueno, estuvo bueno.
1: Jehová lo va a castigar, Pedrito.
3: estuvo bueno.
0: No, pero estuvo bueno.
2: Sí. Que ya me golpearon.
5: ¿Quiénes son? Somos los testigos. Somos los testigos de Jehová.
1: Hacemos, ellos hablan así, hacemos.
5: ¿Qué quieren? Hablar con usted. ¿De cuántos son? Digo, somos 8.
2: Que pues hablen entre ustedes. Bueno, sin embargo, los dejé entrar y se sentaron ahí en los asientos,
1: ¿sí? Sí,
2: en la sala. Y como una hora y no hablaban, dije, y dijera que me iban a hablar. Dijo, no sabemos, es la primera vez que nos abren. Ahora sí, el chiste. Ahora sí,
1: el no era el chiste.
2: No. Y ahorita, Alessandra, preguntan los oyentes, ¿en qué número se coge el YouTube en el televisor?
1: ¿Qué se coge?
3: Vea, es que no se coge, Pedrito.
2: ¿Cómo que no se coge en estas alturas?
3: No se coge. Porque es que tiene que tener tecnología 5G. Ah,
1: 5G.
3: Por eso no se coge. No sean así.
2: Yo sé que en el celular uno pone YouTube y sale.
1: Sí, sí.
2: Pero en el control del televisor, ¿qué número pongo?
3: Aparece también un televisorcito chiquito.
2: Para que salga YouTube, ¿qué número pongo en el control?
1: No es un número. Hay un botón. Le dice menú.
2: O sea, ¿insinúa usted que el control no tiene números? Tiene números.
0: Smart.
1: No,
0: Smart.
1: O sea, no tiene Smart. Número para YouTube. O sea, lo que tiene es.
5: No tiene número para YouTube.
1: Vea, lo que tiene es. La casita.
2: Uno ya no sabe si el gay es político.
4: Pero no es la casita, todos los controles ya dice el botón YouTube. Dice YouTube.
1: Sí, pero los de ahora. Es que hay que enseñarle a los otros.
0: ¿Qué televisor tiene?
2: Char.
3: Char. Usted siempre tiene el Char.
2: Char, sí, porque la señora le pregunté, ¿qué marca quiere? Zenit. Que RCA
3: Vito. Toshiba, ¿se acuerda?
1: Chimazu, claro. Yo tuve Chimazu.
2: Phyllis. Dijo, ay, papi Char, entonces tocó comprarle en Char.
3: Pero eso era porque le estaba mandando un indirecto.
2: Yo le digo el burro.
4: Amarilla, Alexandra. Está hablando de la marca de televisor. No.
3: Claro, era Toshiba, claro. Char, sí. Citizen.
1: Sanjo.
3: Sanjo. Nacho, no.
4: Zenit.
2: Citizen, no. Panasonic.
3: Panasonic.
2: Otra vez, Vitor. Pioneer.
3: Pioneer.
0: Samsung. Citizen son relojes.
2: Aiwa.
3: Zenit. Zenit. Bueno.
2: Yo que estamos hablando de cosas viejas.
3: Por un segundo.
0: Televisores Citizen.
1: Aquí hay gente que se conecta en YouTube y dice, para Don Hediondo, YouTube no se puede sintonizar en televisores. Se puede hacer en televisores que tengan solo UHF.
3: No se puede sintonizar en televisores
1: que solo tengan VHF y UHF.
2: Oiga, o sea que no sirven para un CULO.
1: El televisor es Emerson, ¿ve?
3: Eso dijo Eco Juanca. Eso sí no me tocó a mí. Eco Juanca ya tiene 80 años diciendo ese televisor Emerson.
2: ¿Emerson?
0: Sí, hubo un televisor de Emerson. ¿Sí? Y había uno que era Kendo de Colel. ¿Se acuerda que el que daban en Sábado Felices? Yo me gané al ser si se regaló.
3: ¿Cómo lo entregaba el Izalazo?
2: Televisor Kendo de Colel.
0: Decía, el que gana en el día de hoy se gana 250,000 pesos y un televisor Kendo de Colel.
2: Sí, señor. Y también lo patrocinaba Cigarrillos
0: President.
2: Y había unos televisores que, marca colombiana, ¿acuerda? Challenger.
3: Claro.
2: Que quedan por la 26 allá frente a los moteles.
0: Todavía existe el Challenger.
2: Y televisores.
3: Los moteles, pero es que solo pasa de lado.
0: Los televisores Challenger.
2: La marca Challenger existe.
0: Sí, claro.
1: Líder en electrodomésticos y en cocinas.
3: Vean, la gente está activa poniendo las marcas de los televisores. Un abrazo a todos en YouTube.
2: Hyundai
0: también hace televisores.
2: El comercial de En su casa. Y casa, máquinas tajedoras, y las mejores neveras en su casa. Esa. Y casa.
3: Ay, casa, claro.
2: Y J. Glotman, nuestra firma, respalda su compra.
1: Era, el logo era una memoria. Sí. Hitachi.
0: Una manito, ¿no?
2: Una mano firmando.
0: Una manito así.
2: Y da el grupo Dalón, ¿se acuerdan de Dalón? Sí, lo vende Dalón.
0: Es bueno. Y le dan a uno disco al final de año, el disco de...
2: El disco de Dalón.
0: De Dalón, que eran los éxitos del año.
1: Casio también dicen acá. Bueno.
2: Y los radios serán Philips, tarde o temprano. Su radio o televisor será Philips y Murcia se lo venderá.
0: Ay, dicen, ¿cuál otro dicen ahí?
1: ¿Cuál? Casio.
3: Casio. Bueno, dicen que el pero de, Casio el de no ¿cuál es el que usted decía, Pedro, de los televisores de 4 pulgadas?
0: Televisores
2: no, el burro, Casio no hay. 4 patas y 24 pulgadas.
3: Sí, sí.
0: ¿Cierto que televisores Casio no hay?
2: Casi no hay, sí hay.
0: Casio.
1: Aquí escribió.
2: No, Casio calculadoras, son, eran calculadoras
0: Casio
2: y relojes.
0: Casio son relojes.
3: Bueno.
0: Relojes y bueno, calculadoras.
3: Para humor.
0: Oiga, estamos...
1: Pongámosle humor.
3: Ya es recordar el día, es vivir.
2: Hoy es el día del pintalabios, ¿no?
0: Sí, señor, sí.
2: Si quiere pintar los labios.
1: ¿Tiene uno?
2: Sí, yo tengo varios.
0: Ahí donde me... llegué despintado, no, ¿se acuerda?
2: Don José Miguel Clas le hizo una canción al pintalabios.
1: Sí, señor.
2: Don José Miguel Clas, un gran
0: pintalabios encendido.
2: Eso, Pedro.
1: De ser en media.
2: Media.
1: Media. Manchas de la ropa.
0: De la ropa con tu pintalabios.
2: Oiga.
1: Me manchaste la ropa con el pintalabio de tu dulce boca.
2: Pues sí, imagínese.
0: Era?
1: Esas huellas
2: un señor, digamos, que se llamaba, por decir un caso, Don Felson. Felson Polaniva.
0: Nilsson.
3: Ah, Polaniva.
2: Sí,
3: Nilsson.
2: Sí. Entonces resulta que...
3: Su nombre fue ligeramente cambiado.
2: Sí. Llegó y pues para ir a divertirse. Estuvo una noche de pasión y toda esa joda. Bueno. Y se fue. Fue llegando a la casa como a las 3 de la mañana, 3 y 3 minutos de entrando. Había un espejo grande así, rectangular, pero de para abajo. Y se fue entrando. ¡Ay, hijo de pucha! ¡Ay! Y lo habían chupeteado.
3: ¡Ay, le habían dejado pintado, eh!
2: Lo habían pintado y chupeteado. Y llegó y se quitó el colorete y se había chupeteado aquí en el cuello, aquí todo.
3: ¡Qué morado que sale ahí horrible! Mano.
2: Sí, hasta le hicieron con un pintalabios un corazón y te amo, Poli. Entonces,
1: Felson Poli.
0: Ah, caramba.
2: Entonces, el pintalabio se lo pudo quedar con papel higiénico. Usado.
0: Ni la moneda pudo.
2: Y eso aquí todo chupeteado. Sí. Todo chupeteado. Ay, entonces digo. Llegó y ahora
3: ya
2: qué
3: me
2: hago?
3: Acordé.
2: Y ahora aquí hago. Y llegó y vio a un perro. El perrito que tenía. ¿Cómo se llama el perrito?
0: Un darico.
2: Un darico, sí. Ah, este estaba también. Y al perrito y agarró a le va a jugar con el perro y a jugar con el perro y de pronto le dio una palmada hacia el perro.
1: Ay,
2: de triple y
1: me dijo,
2: dijo mire, y entonces la señora se le despertó y dijo qué pasó, dijo mire el perro, mire, llegó y me chupeteó, mire cómo me tiene el cuello. Dijo cásquele bien duro que mire a mí cómo me tiene la
0: ay.
3: Dios mío, bueno.
0: La Rabiola se llamaba ella.
3: 6 de la tarde.
2: La doctora Rabiola.
3: El nombre fue ligeramente cambiado. ¿Falta algo, Pedrito? No,
1: ya.
2: No.
3: No, pero quiero preguntarle a Orlando Villar, pues que se conocen las reacciones del presidente Petro ante las denuncias de Angie Rodríguez.
4: Sí, Alexandra, pues el presidente Gustavo Petro insiste en que Angie Rodríguez está mintiendo. El mandatario primero salió en defensa de Gabriela Muñoz. Cuando se conoce toda esa red, así como lo hizo en su momento con Juliana Guerrero, también lo hace en este caso con Gabriela Muñoz, y dice que proviene de una familia sin riquezas, que esos ataques a ella son una estigmatización, además, contra una joven de origen popular que está participando en política. Lo mismo hizo en su momento con Juliana Guerrero, si usted recuerda, Alexandra, cuando empezaron a señalarlo de los títulos y a decir que los había obtenido de forma irregular y que no cumplía los requisitos para ser viceministra, como lo explicó Angie Rodríguez, pues el presidente dice, no mire, pero es que Angie, en el caso de Juliana, es una mujer también de provincia que está trabajando, una joven en la política, pero que la estigmatizan por ser bonita y por ser de afrodescendiente y demás. Pues lamentablemente en este caso, Alexandra, el presidente vuelve y trata de victimizar a unas mujeres que ya, al menos lo que se ha conocido por las evidencias que se han presentado, pues que utilizaron su poder, su nombramiento y las relaciones cercanas que tenían con el presidente de la República para acceder a estos cargos y además para lograr nombramientos y contrataciones para terceros y, por supuesto, para beneficiarse de esta manera. Así al menos fue lo que lo denunció Angie Rodríguez. El presidente de la República también ha negado cualquier tema de acusación. Dice que desde la Casa de Nariño no se ordenó ningún asesinato, mucho menos el del coronel Devia, que nunca amenazó a Angie Rodríguez y que la mantuvo en su cargo simplemente porque era una mujer cabeza de familia y que tenía además problemas de salud, y que por lo tanto pues él lo que trató fue de no afectar a una mujer que era cabeza de hogar, porque él defiende a las mujeres. Y nuevamente entonces el presidente trata de darle la vuelta a lo que son estos hechos que se han conocido. Ya en este caso, pues el tema es que queda en la comisión de acusaciones, Alexandra. De acuerdo. Y será la comisión de acusaciones entonces la encargada de adelantar las investigaciones. Ahora, ahí sí hay un tema importante, y es que se hizo un cambio en la comisión de acusaciones.
6: Las mayorías son del pacto histórico, no va a pasar absolutamente nada.
4: Sí, pero mire que el presidente del pacto histórico en este caso se cambió al aliado que tenían al menos desde el pacto histórico, y se logra que el presidente sea de Cambio Radical. Carlos Cuenca.
6: Cuenca, sí señor.
4: Queda como el presidente, y esto pues puede ayudar al menos a que se tramite, ya que se logre alguna acusación formal en contra del presidente es diferente, pero al menos el presidente ya no es aliado del gobierno saliente del presidente Petro.
3: Bueno, yo creo que seguiremos hablando, Juan Fraile, todo lo que resta de este mes, que ya no es nada, 2 días, y lo que se viene, pero también los escándalos con contratos de Gabriela Muñoz en la Aerocivil.
6: En la Aerocivil, porque hay novedades, y es que resulta que los compañeros del diario El Tiempo revelan que la mamá de Gabriela Muñoz, no solamente su hermano, quien también es asesor de la Aerocivil, y sus primos, que también están en la Aerocivil, sino que ahora resulta que su mamá era funcionaria de la Dirección Nacional de Inteligencia. Esta mujer, Liliana Olaya, habría sido llevada por Jorge Lemus a la Dirección Nacional de Inteligencia. Allí la contrató como coordinadora de contrainteligencia, y desde ahí la mamá de Gabriela Muñoz pues habría influido para que nombraran a sus familiares. De hecho, en sus estados de WhatsApp, hoy, cuando se conoce esa red familiar que tienen dentro de la Aerocivil, dice la señora Liliana que no es su hija la que está llevando familiares a la Aerocivil, que es ella, que ella dio las hojas de vida, que ella lo recomendó, y que responde por sus familiares porque son gente honesta y trabajadora, que no son corbatas, que ellos van y cumplen un horario y se ganan un salario, y que de malas, mejor dicho. Es más o menos lo que está diciendo la señora a través de plataformas y redes sociales. Así que no solamente Gabriela, sus hermanos y sus primos, sino que su mamita, también la de ella, también trabajaba
3: qué linda
6: en
3: familia.
6: El gobierno. No, todo queda en familia.
4: No, Alexandra, pero es familia. Que todo el mundo puede trabajar, y eso se ha dicho en otras oportunidades, y es que las personas pues tienen la oportunidad de aplicar a procesos, que tengan contratos,
6: sí, cumplen los requisitos.
3: Pero además van a competir en las mismas condiciones, sí, que hacen todos los que quieren tener un contrato.
4: Pero otra cosa, Alexandra, es el nepotismo, y es llegar a una entidad y hacerse nombrar todos los familiares, al novio, al hermano, al primo, a la mamá, para beneficiarse de esos contratos. Puede que tengan las competencias. Hay varios de ellos que ni siquiera tienen título universitario y tienen contratos millonarios en este momento. Así que tener una en relación y defender, además salir públicamente y defender esas contrataciones como que ahí no pasa nada,
3: además,
4: y es que tienen derecho a trabajar, todo el mundo en Colombia tiene derecho a trabajar, pero lo que no tiene derecho es a beneficiarse de una posición de poder para acceder a esos puestos y esos cargos públicos, además en una entidad.
3: Eso
4: es que el
3: llama
4: descaro ahí es
3: corrupción
4: máximo.
3: Y no se puede normalizar, pero eso es lo que queremos ver, cómo funcionaban cómo funcionan las comunicaciones desde la torre de control en el civil, cómo es, a ver.
7: Tim Marín de Doping Web, ¿cómo que era títere? Fue. Ay, no está yo.
8: ¿Alguien por ahí que me copie?
7: Sí, repítame por favor.
8: Vuelo 7742 solicitando pista para aterrizar en el aeropuerto El Dorado.
7: Capitán, aquí torre de control. Permítame corregirle, pero es que ya nuestro aeropuerto no es así como lo está diciendo, sino se llama Gabriela Muñoz Dorado.
8: Ok, torre de control, pero bueno, quisiera solicitar un permiso entonces para aterrizar.
7: Uy, ay, qué pena, capitán. Lo que pasa es que, mire, no es que sea malo ni nada, pero es que esos permisos ya no los doy yo, ya los da doña Gabriela. Deme un momentico, si quiere, le pregunto. Espere. Doña Gabriela, que si puede aterrizar el capitán. Bueno, aquí me acaba de responder y doña Gabriela dice que sí, pero que si puede utilizar la pista 3. ¿Cambio? ¿Me copió?
8: Sí, sí, entiendo, pero ¿por qué la pista 3? De aquí estoy viendo que la pista 1 y la pista 2 están libres.
7: Ah, sí, sí, lo que pasa es que en la pista 1, aquí me dice doña Gabriela, van a aterrizar ahorita unos primos. Y por la 2 también los hermanos.
8: No, pero ¿qué es esto? Con todo respeto, torre de control, voy a tener que quejarme con el director de la Aerocivil.
7: Ay, sí, negativo, capitán. Creo que le tocas con el presidente.
8: Bueno, dejemos así. ¿Será que puede darme una pista?
7: ¿La pista? A ver, la que menos corre, vuela. Allá, usted sí no me entendió la pista. Chao, que estoy trabajando. Tim Marín, de pingüe. Ahí sí también funciona.

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4: El equipo de Fernando Alonso en la Fórmula 1, Aston Martin, le hizo 16 actualizaciones a su monoplaza previo al parón de verano para hacer pruebas reales en el último Gran Premio de Hungría. Sobre las mejoras y el nuevo rendimiento del carro, Fernando Alonso declaró:
5: "Yeah, I think it was good to
6: Sí, creo que me pareció bien volver a sentirme competitivo. Y pues sí, creo que especialmente al inicio teníamos el ritmo para seguir a los de media tabla. Y eso fue bueno, y esperemos que sirva como una base para empezar a trabajar con este nuevo carro, y especialmente en la unidad de potencia. Estamos emocionados por la siguiente carrera, para demostrar que somos competitivos en términos de velocidad punta durante la carrera. Estamos en la conversación ahora, y necesitamos esa velocidad en recta. Es básicamente un inicio en el campeonato para nuestro equipo, en esta segunda parte del torneo".
4: Aston Martin únicamente ha logrado sumar un punto en 11 carreras, justamente del piloto español, quien quedó décimo en el Principado de Mónaco. Alonso espera tener un regreso alentador a las pistas el 21 de agosto, cuando la Fórmula 1 regrese del parón veraniego para el Gran Premio de los Países Bajos en el circuito de Sandor.
7: La selección colombiana sub-19 de fútbol masculina debutará hoy en los Juegos Centroamericanos y el Caribe. Será frente a la selección de Panamá a las 3 de la tarde en el estadio Moca 85 en República Dominicana. Hay un jugador importante y es el capitán. Hasta el momento con liderazgo en zona media es el gran barranquillero Matías Orozco, que con 18 años ha ganado la titularidad del profe César Torres en la selección.
8: Contento también por aquellos que estuvieron en el microciclo pasado, que estuvimos haciendo parte en Francia. Desafortunadamente no fue bien, pero ahora la verdad que me siento muy contento con cada uno. Cada uno de los que saca puede sacar su máximo potencial en ese campeonato y bueno, también asegurar su futuro y pensar más que todo en el grupo.
7: Matías ya lleva 6 partidos oficiales con la selección colombiana sub-19 bajo la dirección de César Torres. Estuvo en un amistoso frente a Costa Rica el 26 de mayo, titular y capitán, ante China, República del Congo y Túnez en el torneo Maurice Ravelo en Francia. Además, ha sido convocado por el técnico César Torres para este torneo Juegos Centroamericanos y del Caribe, donde hay muchas esperanzas de que el equipo tenga la medalla de oro.

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3: Vámonos a México, lindo y querido. ¡Órale, mi cuate!
4: ¡Ay, mi cuate! ¡Hola, buenas tardes! ¡Sí, güey! ¿Cómo vas, güey?
3: ¡Bien, güey! ¿Cómo estás, güey?
4: ¡Bien, güey! ¡Bien, güey! ¡Güey, güey!
3: ¡Qué malos! ¡Son machos, güey!
4: ¡Bien! ¡Muy bien, eh! Oye, ¿por qué seré yo tan agradable?
3: ¿La gente nunca le ha respondido por qué usted será tan agradable?
4: No, nunca nadie me respondió. Ni en la carabina de Ambrosio cuando hacíamos en simpatías, que ya lo hacíamos. Ahí en la carabina, ¿ustedes se acuerdan de la carabina de Ambrosio?
3: No, yo soy más de...
5: Él no había nacido.
4: Sí, Alexandra, sí, ¿te acuerdas de la carabina de Ambrosio?
3: Claro, ya la cargó.
4: Sí, la carabina, ahí ya cargó la carabina.
5: Sí, yo me acuerdo de la que bailaba.
4: Gina, se llamaba Gina Montes. Fraile tampoco conoció la carabina de Ambrosio.
5: No,
4: niño, sí, él es de los Teletubbies para acá.
5: Sí.
3: Sí, eso.
4: Oye, ¿cómo te parece que un tipo en la calle, ¿no? Iba de esos que piden plática.
5: Sí.
4: Llegó y se le acercó a un tipo y dice, oye, ¿cómo es que le dicen? Oye, parce. Sí. Así es que dicen, oye, parce.
3: Ey.
4: O, ey, miñerito.
5: Sí, también.
4: Acá en Colombia.
3: Sí. Ey, perrito.
4: Ey, pinche güey. Aquí sí le dice, ey, pinche güey. Ey, carnal. Aquí
3: pendejo. Ey, pendejo.
4: Exacto, o carnal. Sí.
3: Exacto, carnal.
4: Sí, dice, ey, perrito. Perritos, ¿qué le dice?
3: Sí, perrito.
5: Sí, mi perro.
4: Mi perro.
3: Perrix.
4: Ey, mi sapo perro.
3: Dice
5: también.
3: Sapo
5: sí,
3: perro.
4: Ey, piro.
3: No,
4: se puede decir eso.
3: No, si usted está aquí en Colombia, no diga eso.
4: Digo piro.
3: No diga eso.
5: Repita.
4: Pirómano.
3: No.
4: Pirómano.
3: Ah, ese sí.
4: O sea, combino los dos, piro y mano.
3: No. Y no vaya a Bucaramanga ni a Cúcuta a decir esa palabra.
4: Ah, ok, mano. Okay. Entonces dice, oye, perrito parce, ¿me regalas $1? Y le dice, oye, pero estamos en Colombia. Aquí no, los dólares no, aquí son los pesos. Ah, bueno, entonces me regalas $3,200.
3: Buena noticia, las que les tengo yo, muchachos, a esta hora 6:38 y con Fraile, porque hay gente que a veces, por ejemplo, como el chiste que decía que necesitaba plática para algo, qué bueno que hayan llegado soluciones para gente que quería terminar sus estudios, que quería salir adelante, y familias que lo necesitaban recibieron una ayuda que le llegó muy bien porque lo necesitaron.
6: Pues... Sí, mire, George, en estos últimos 4 años, más de 3 millones de hogares recibieron transferencias hasta $500,000 cada 2 meses. Ahí se priorizó en este programa de renta ciudadana hogares vulnerables, mujeres cabeza de hogar y niños menores de 6 años. Además, las personas con discapacidad. Y lo que usted mencionaba, los estudiantes, el programa Renta Joven benefició a más de 370,000 pelados en educación superior que recibieron apoyo para poder continuar con sus estudios y que no pues tuvieran que salirse porque pues un trabajo estaba complejo, pero la verdad buen apoyo recibieron.
3: No, y necesita uno, o sea, uno a veces se preocupa por la plata pero descuida el estudio, entonces como dicen los papás, fresco, usted no me descuide el estudio, usted hágale. Y qué bueno que hayan llegado esas ayudas para la gente que lo necesita, para las familias que lo necesitan y que quieran construir su futuro y su proyecto de vida, Alexita.
5: Qué bueno, buenas noticias para sí, también los jóvenes.
6: Renta Joven y Renta Ciudadana de Prosperidad Social.
5: Muy bien, sí. Bueno, Orlando Villar volvió a hablar Iván Cepeda sobre la posesión de Abelardo de la Espriella.

0: gobierno y marcar el inicio de una nueva fase, esta vez desde la oposición, desde el primer día. Pues lo que llama la atención, Alexandra, es que independientemente de la oposición, venga de donde venga, siempre se había respetado el 7 de agosto como un acto protocolario, un día de posesión presidencial, donde los ojos y las miradas estaban puestos sobre todo al primer discurso del presidente de la República, donde aprovecha para, además de hacer los nombramientos de su gabinete, anunciar sus políticas, sus directrices, dar líneas, hablar de las reformas que va a implementar. Ese primer discurso presidencial es clave, y es clave además que lo escuche la oposición, porque marca las líneas de lo que será pues sus primeros 100 días, sus primeros 3 meses de gobierno y las grandes reformas transformadoras, así como los temas en los que va a trabajar y los que no. Pues lo que estamos viendo aquí, Alexandra, es que pues la oposición se aparta de eso, dice además que no van a asistir a la ceremonia de posesión en Cali y que lo que harán es una jornada de marchas y movilizaciones. Un 7 de agosto bastante extraño que vamos a tener, igual a lo que ha sido esta campaña y esta elección presidencial.
1: Pues aquí está, en exclusiva, muchachos, cómo está planeando el Iván Cepeda de la Luciérnaga y Mafe Carrascal y todo su equipo de gobierno, bajo la sombra, la posesión presidencial del presidente Cepeda, según ellos.
2: Bueno, mi querida Mafe Carrascal, vamos a planear la posesión del gobierno a la sombra, que le va a hacer oposición al gobierno de Abelardo de la Espreya, uh-huh, al presidente ilegítimo. Vamos a hacerle frente a Abelardo, aunque lo de nosotros es hablar de él a la espalda, porque yo me considero en este momento el Juan Guaidó colombiano. Siempre al pie del cañón por mi parte. Bueno, mi querida Mafe, ¿a quién vamos a invitar?
3: Ay, invitemos a Simón Bolívar.
2: Simón Molina, querrás decir.
3: Yo dije Molina.
2: Sí.
3: Yo dije Simón Bolívar. No. Yo no me equivoco, yo dije Simón Molina.
2: Bueno, está bien, invitemos también a los que son, como yo, los segundos más cotizados del momento. Empecemos por la selección argentina.
3: ¡Ay, sí! Que traigan a su capitán Cristiano Ronaldo.
2: El capitán de Argentina es Lionel Messi.
3: Yo dije Messi. Yo dije, no. Sí, yo dije Lionel Messi. No, yo nunca dije Cristiano Ronaldo, jamás.
2: No, a ver, dejemos. Usted confunde un huevo de avestruz con un huevo de Kinder Sorpresa. Invitemos también a Nacional, que perdió la final contra Junior.
3: Ay, me parece perfecto. Y que traigan a su arquero que regresó, Franco De Vita.
2: Mafe, es Franco Armani.
3: Yo dije Franco Armani. Yo dije, uy, yo estoy súper segura. No, yo dije Franco Armani. No, mira. A ver, ¿cómo dije?
2: No, estás muy confundida, mi querida Mafe Cabal.
3: Ay, no. ¿Quieres decir Mafe Carrascal, María Fernanda Carrascal?
2: Yo dije Mafe Carrascal. Yo dije Mafe Carrascal. ¿Y cómo es? Yo dije Mafe Carrascal.
3: No, es así.
2: Yo dije, ¿a quién más vamos a invitar por este equivoco. Lado aquí? Esto.
1: Deje así.
2: Vamos a invitar también por este lado.
1: No, deje así. ¿Algo por complementar, Fraile?
4: Pues hombre, que va a haber mucha atención, sobre todo pendientes de la gente en la calle. La gente de Salvación Nacional ha considerado esto como pues una agresión. Han dicho que se trata de un golpe. Lo cierto es que desde que se haga de manera tranquila, democrática y sin tanto aspaviento, pues la oposición puede hacer lo que quiera. Pero la verdad es que el evento de Barranquilla sí suena como a mucha pataleta.
1: Venga, y pregunto, ¿a qué hora al fin va a ser la posesión de Abelardo de la Espriella?
0: 3:00 p.m. se ha confirmado entonces, se había planteado 10:00 a.m, pero condiciones logísticas, sobre todo con la llegada de los invitados y las comisiones internacionales, dificultaban hacerlo antes del mediodía, que era lo que quería el presidente Abelardo, para hacer unos actos protocolarios posteriormente en la brigada y en la base aérea en la ciudad de Cali. Y por lo tanto, entonces, sobre 3:00 p.m. se desarrollará ese acto protocolario, posteriormente se va a dirigir a un consejo de seguridad en la brigada y más tarde hará un reconocimiento de las tropas que está por definir.
1: Les tengo pregunta, ¿ustedes saben qué se va a servir ese día de comida?
0: ¿Qué se va a hacer?
1: ¿No saben?
5: Pero pene
1: no.
5: Al burro. Pene al burro.
1: No, espere, porque es que llegó nuestro chef.
4: Presidentes aquí, para su posesión.
1: Sí, aquí está. Menú, ¿qué se va a servir? ¿Cuál será el menú? Aquí le preguntamos a nuestro Gediondini Paparotti de la Luciérnaga.
5: Trivia, caro amigo. Les parla su chef Gediondini.

0: Landini, Paparotini, Alessandrata, io soy de la vela Genova.
1: Genova?
2: Genova de col Genova.
0: Genova quien dio. Genova quien dio. Estoy preocupado porque presté mi orto a Fraile y me lo secó.
1: No me diga, le secó el huerto.
0: Hicimos un acuerdo para que me lo sembrara con yuca y me le echó una porquería.
1: Fraile no cuida ese huerto, ¿no?
0: No, no me lo llevó, él me lo llenó de insectos. Saludamos a la chef Alessandrata Veternata. Ella tiene de sobra con que ser la parola mayor de la cucina. Adelante, mi bella parola. Quiero decir, mi bella Alessandrata.
2: Hoy tenemos el menú que se servirá en la posesión del presidente Abelardo de la Espriella en Cali, próximo 7 de agosto. Y se va a servir unos
0: aborrajados.
2: No puedo decir la palabra. Aborrajadinis con molta azúcar, molta, y para que esperamos que con el próximo gobierno los colombianos tengan 4 años de molto dulce.
0: Alessandrata, deberías darnos una degustación de tu aborrajadini.
1: Sí, ¿por qué no? Claro.
2: Este aborrajadini está aplastado como mi gorro.
1: Ah, ok, pensé.
0: Bradley y George Pinzón, que nos den degustación de marranita. Igual.
1: Venga.
0: Hazlo antes, ay. Alessandra, danos esa degustación antes de que se te ponga muy magullado y duro. Uy. También se servirá una deliciosa chuleta valluna apanada, que quede tan aplanchada como debe ser el ánimo de quienes se niegan a entender que ya hay un nuevo presidente. Alessandrata, ¿quieres probarme el espagueti?
2: No, el espagueti suyo es corto, corto. No me agarré el viejito macaroni. Además, su espagueti es muy chiquito para esta tremenda olla que tenemos aquí para preparar. También serviremos un exquisito, no sé cómo diga, champús.
1: Sí, champús.
2: Que tendrá más sabor que al champú. Es decir, al pantallazo, sé que se dan algunos invitados en esa posesión. Acabemos, que Diondini, porque acaban de llegar las mimosas que tanto esperaba, está esperando. ¿Se puede con las dos? ¿Usted?
0: Yo puedo hasta con las tres.
1: ¿Sí? ¡Ay, quieto!
0: Si quiere para ti, te consigo un buen polio.
2: ¡Un polio! ¡Polio!
0: Usted lo degusta mientras yo disfruto con mimosas. Sí, espero que se le mida. Mejor cerremos la cocina y nos vemos en las posesiones del nuevo presidente, el Tigre, y si es que nos invitan. Y nos vamos los dos a mezculear y mezculear y mezculear hasta que nos canchemos. Y hasta aquí la cocina de Gediondini y Paparotini, donde se cocina con todo es 3-4. Es 3.
2: 3-14.
0: Es 3-14, 2-80.
2: Digo 3-4.
0: No, bambino.
1: Ya. Chao, Gediondini. Vaya a cuidar el huerto de Fraile más bien. Villar, ¿algo que decir, señor?
3: Mucha atención, información de última hora, porque el Senado de la República acaba de aprobar con 58 votos a favor la proposición que autoriza trasladar de manera excepcional la sede del Congreso para Cali, para esta sesión en la que se posesionará Abelardo de la Espriella como presidente. Mire, la congresista Nadia Blel confirma esa información, publica la proposición y dice que las regiones son protagonistas del desarrollo nacional. Aprobamos esta proposición. Se trata de acercar a las instituciones a los territorios, fortaleciendo la democracia, y envía un mensaje de reconocimiento e inclusión. Pues no es sorpresa, ya lo habíamos anticipado aquí, el pulso más difícil estaba en la Cámara de Representantes, pero ya oficialmente entonces con esta aprobación se realizará y queda completamente aprobado por el Congreso esa sesión de las plenarias el 7 de agosto en la ciudad de Cali.
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0: hacen llorar.
1: Bueno, ajá, vamos al grano.
2: A ver.
1: Este es el chiste representado nuevo
3: y al grano.
1: Escuchemos ese sarcástico momento.
4: Melonzado, estoy muy preocupado, hermano. ¿Qué? Imagínate que mi hijo ya tiene 3 meses y nada que abre los ojos.
1: ¿Dónde es que trabaja tu mujer?
4: En un restaurante chino.
1: Ah, pues que tiene que abrir los ojos usted, hermano.
2: ¡Chao!

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1: 2:00 a.m. Actualizamos las noticias a esta hora en Caracol Radio. La coordinación de mujeres afrocolombianas desplazadas en resistencia con apoyo de la Fundación Universitaria Uniagustiniana presenta el informe titulado Volver a bajar o volver a jugar bajo la luna. Hablamos con Margely Pulido.
2: El informe no solo presenta a las mujeres afro como víctimas de la violencia, sino que las representa como actores políticos clave para la reparación colectiva y la apuesta por la búsqueda de la verdad. El documento contiene el testimonio de más de 7.000 mujeres víctimas del conflicto armado en Colombia. Allí se encuentran las afectaciones y daños causados en 4 ejes: hacia las prácticas colectivas y de memoria, las formas de relacionamiento, organización y el proyecto colectivo, la estigmatización y racismo, y también la destrucción del territorio.
1: Fueron judicializados integrantes de los del sur que estarían implicados en tráfico de armas y tráfico de drogas en Santander. Maribel Gallo.
3: 5 presuntos integrantes de la banda delincuencial Los del Sur fueron enviados ante un juez tras un operativo de la policía y la fiscalía en Bucaramanga. Según las autoridades, esta estructura, liderada por alias Poporro, estaría involucrada en el tráfico de armas y de estupefacientes. Durante los allanamientos fueron incautados armas de fuego, munición, marihuana, celulares, dinero en efectivo y elementos para la dosificación de droga. Los 5 capturados no aceptaron los cargos. La fiscalía investiga si los inmuebles allanados eran utilizados para almacenar armas y droga de esta organización delincuencial en el departamento.
1: La violencia contra las mujeres vuelve a estremecer en el departamento de Boyacá. En Buenavista, una mujer de nacionalidad venezolana sobrevivió a un brutal ataque que hoy tiene a su expareja en prisión preventiva por tentativa de feminicidio agravado. Felipe Carreño.
4: Las autoridades investigan el caso ocurrido en la vereda Sarbit, donde, según la fiscalía, el hombre habría rociado tiner sobre la víctima y luego le prendió fuego, causándole quemaduras en el 8% de su cuerpo. Esto dijo el alcalde del municipio, Edwin Espitialara.
5: Le roció tiner a la ropa de la señora y ahí le arrojó un fósforo para causarle estas heridas. Se encuentra hospitalizada en el hospital regional de Chiquinquirá. Pues ella se encuentra fuera de peligro.
4: El alcalde calificó el hecho como un caso sin precedentes para Buenavista y reiteró el llamado a rechazar toda forma de violencia contra las mujeres mientras avanza el proceso judicial.
1: Las autoridades de Cúcuta enviaron a prisión a 2 mujeres presuntamente expendedoras de droga en varios barrios de la ciudad. Ana María Rueda.
6: 2 mujeres fueron enviadas a prisión luego de ser judicializadas por su presunta participación en la comercialización de sustancias estupefacientes en el barrio Magdalena, ubicado en la comuna 10 de Cúcuta. Se trata de Ingrid Mabel Omaña Tobar y Mayose del Carmen Velasco Labrador, quienes fueron capturadas en flagrancia durante diligencias de registro de allanamiento adelantadas por el Cuerpo Técnico de Investigación de la Fiscalía, en coordinación con la SIJÍN de la Policía Metropolitana de Cúcuta, el Grupo de Operaciones Especiales y el Ejército Nacional. En el primer procedimiento, las autoridades capturaron a Maña Tobar y durante el registro del inmueble incautaron 93 dosis de cocaína con un peso de 55 gramos, además de 14 gramos de marihuana y dinero en efectivo. En un segundo allanamiento fue detenida Velasco Labrador. En la vivienda fueron halladas 104 dosis de cocaína equivalentes a 20 gramos, así como una bolsa con otros 44 gramos de esa misma sustancia. Un juez les impuso medida de aseguramiento privativa de la libertad en centro penitenciario.
1: En Armenia, la alcaldía denunció a un habitante de la calle que le roció material inflamable a un perro y luego le prendió fuego. Por fortuna, el canino está fuera de peligro. Adrián Trejos.
7: El lamentable caso se registró en el barrio Las Colinas, al sur de Armenia, denunciado por la misma comunidad, el secretario de gobierno Carlos Arturo Ramírez, y la denuncia contra este presunto agresor.
8: Un perrito le ladró a una persona que iba pasando por el lugar. Esta persona reaccionó violentamente contra este peludito, produciéndole un líquido inflamable y después prendiéndole fuego al mismo.
7: Por fortuna, el perro está fuera de peligro y se espera la judicialización del responsable en Armenia.
1: Y Rusia lanzó un ataque masivo contra Ucrania esta madrugada en el que empleó más de 70 misiles y unos 280 drones, según dijo en sus redes sociales el presidente Volodymyr Zelensky, que confirmó el balance de 8 muertos.
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10: Hola a todos, bienvenidos a La Polémica. Perdió Independiente Medellín ante Vasco 1-0, gol al minuto 85, había hecho un partido bastante aceptable y quedó eliminado de la Copa Suramericana. Y acaba de perder por penaltis y quedar eliminado el bicampeón Junior de Barranquilla ante el Barranquilla en la Copa Betplay. Habían empatado el primer partido 2-2, empataron este 3-3 y perdió por penaltis 5-4. Y la manera, doña Liche, don Steven, don Cristian, como patearon los penaltis, los de Barranquilla, ni los mejores del mundo.
11: No, pues es que...
10: tuvieron una calidad, pero así, impresionante, y estaban resolviendo un partido ante el Papa Junior.
11: Ni los suizos, ni Messi, ni Cristiano.
10: No. Mire, sí. Jefferson Moreno, 22 años, le pegó extraordinariamente bien.
11: El partido anterior, con toda la pata que dieron hoy le dieron fue al balón, que está bien.
10: Pero le dieron muy bien. John Cortés, 20 años, le pegó bien. Felipe Oviedo, 18 años, le pegó maravillosamente bien, sin impulso. David García, 20 años, el cuarto, la picó por el medio a Lopanenka. Y el arquero Sebastián Guerra, que le ataja
12: a Edwin Herrera
10: el penalti, cobra el quinto y se consagra como la gran figura del partido. Tiene 25 años y prácticamente adivinó todos los penales.
13: Bueno, quiero resaltar de ahí que al menos hay fair play, porque los dos hacen parte pues de una misma...
10: Son hermanos.
13: ¿No? Fecundados en un mismo útero.
11: Pero también alguien
13: útero.
11: Decía que era que...
13: Entonces...
11: De pronto el Junior que no le iba a meter mucho porque de pronto quieren promocionar y que avance un poquito más el Barranquilla. Que porque
13: pero
11: ya va
13: sí
11: a jugar
13: es muy delgado.
11: Pero es que queda no, la
10: pero
11: Copa.
10: Ese ya es un pensamiento.
13: Porque es mejor para Junior que estén en Copa.
11: Queda la Copa Suramericana, ¿qué va a jugar el Junior Libertadores?
10: Bueno, lo primero es que el Barranquilla va a ser rival de Millos en octavos de final.
13: El próximo año.
10: Sí.
11: ¿Por eso?
10: Sí, pero igual asegura.
11: ¿La Suramericana para cuándo es? Para el otro año
10: por eso,
11: también.
10: Pero asegura para el otro año Copa Suramericana si gana la Copa.
11: ¿Ven que no está loco los rumores de hoy?
13: No, pero por prestigio deportivo y demás.
11: A mí sí me parece que el Junior tiene que competir y ganar todo y más ante un equipo, así sea de la misma casa, harina del mismo costal, tiene que ganar. Oiga, mire, con lo del Medellín, llega su cuarta derrota contra equipos brasileños en Suramericana y además su décima derrota contra equipos cariocas en los torneos Conmebol, el Deportivo Independiente de Medellín.
10: Bueno, vamos a hablar del Medellín. ¿Cómo vio Mauricio al Independiente Medellín en el partido frente a Vasco, que tuvo dos colombianos arrancando, Carlos Cuesta y Carlos Andrés Gómez, y después tuvo uno o dos más? ¿Alcanzó a entrar Rojas o no?
14: Ninguno de los dos. No entran los dos suplentes, que era Marino Inestrosa y...
10: no entró
14: Johan
10: ninguno
14: Rojas.
10: De los dos, correcto.
14: Exacto. En el partido de ida, sí, César, con las buenas noches para ti y para los compañeros. No me gustó el Medellín, porque es que el Medellín, a ver, reviso aquí para confirmar aquí la libretica.
10: Pero
14: no
10: hasta el minuto 85 le pareció muy malo.
14: César, no hizo en todo el partido un solo remate directo a la portería.
10: ¿Y cuántos hizo Vasco? Vasco no tenía una sola oportunidad de gol
14: hasta el momento.
10: Pero
14: no había hecho tampoco un solo remate directo a portería y metió el gol de Thiago Méndez. Y después, acto seguido, Brenner, que había acabado de ingresar, tuvo un mano a mano y lo conjuró muy bien
10: el arquero
14: Chaus. Entonces, César, lo controló defensivamente hasta el gol, es decir, finalmente no cumplió el cometido, pero estoy viendo un Medellín que se está ordenando desde la fase defensiva, sello de Amaranto Perea, pero por lo que he visto hasta ahora en el Medellín, en la Liga y los dos partidos de Copa Sudamericana, así que va a tener que trabajar en fase ofensiva.
10: ¿Comparte eso, don Steven?
13: Absolutamente. Una vergüenza no ganarle a Vasco da Gama. Por nombre, pues
10: claro. ¿Una vergüenza no ganarle a un equipo brasileño, por sí, favor, Steven?
13: Sí, sí, Vasco da Gama hoy es 18 no del importa, campeonato brasileño. 18. Ha ganado en 20 partidos, 5 partidos, ha ganado 5 partidos, venga, termino. En 20 partidos ha ganado 5, y en los últimos 5 tiene 4 derrotas y un empate. Es una vergüenza que ni siquiera a un colero, un equipo colombiano, disque bien armado, disque reforzado, le pueda ganar. Ya no podemos ni con los últimos. Se llame como se llame, es que el Vasco da Gama está peleando descenso, César Augusto, por más que la historia diga que el Vasco da Gama
10: no, está bien, un grave, triste, una barraquera de equipo. Decepcionante, pero vergüenza no
13: creo. Sí, es una vergüenza.
10: ¿Para usted también es una vergüenza, Liche?
11: No, no vergüenza, pero sí es decepcionante. Yo le daba los datos ahorita, décima derrota contra equipos cariocas, cuarta en Suramericana contra brasileños. No puede el Medellín.
13: Además, el juego. O sea, Vasco da Gama que jugó.
11: Yo creo que voy un poco a eso.
10: Vasco jugó muy mal.
11: Ahora, pero el Medellín peor.
13: Los dos partidos lo jugó
11: mal. Es que
13: jugó
11: muy mal. Que si el rival que tiene.
10: Y no es buen equipo,
11: y tiene el título de brasileño, así esté con los números que bien muestra Steven, pues jugó muy mal. ¿Y qué hizo Independiente Medellín? Jugar peor porque no ganó. O sea, es que yo creo que el análisis va ahí. Más allá del rival al que tienes enfrente, es lo que hoy presenta el Medellín, que va a tener mucho trabajo. Realmente fue pobrísima la presentación.
10: Paupérrima.
11: Sí, paupérrima.
14: César, y un hecho que a mí me parece que es lamentable.
11: Yo me la inventé.
14: Y no se trata de, pues, de qué, de echarle leña al fuego, pero una situación incomodísima en el partido, y fue cuando sale Juan José Córdoba, y hubo un rifirrafe con el técnico Amaranto Perea.
10: Sí, lo regañó.
14: En cámara, y yo aspiro que quede ahí como calentura de partido, pero la verdad, eso da cuenta que apenas están conociendo seguramente, pero fue feísimo ese gesto con el profe Amaranto Perea.
10: Cristian, ¿para usted es una vergüenza la actuación del Medellín?
12: No, César, yo no creo que sea una vergüenza, pero sí creo que al Medellín le dio miedo ganarle al Vasco, porque uno, en el Atanasio tuvo la victoria, se lo dejó empatar, y dos, este Vasco, el que jugó en condición de local, era muy flojísimo, no parecía un equipo brasileño, y aún así lo respetó demasiado el Medellín.
10: Hoy yo me atrevería a decir que en el trámite del partido era más el Medellín que Vasco.
12: Así defensivamente, de
11: con todo lo
10: porque por lo menos lo estaba intentando, se aproximaba, tuvo un cabezazo de Medina.
13: ¿Y usted se queda con eso, César Augusto, le pregunto?
10: No, yo
13: que
10: no
13: lo
10: me quedo.
13: Intentó
10: no,
13: y
10: pero,
13: que...
10: pero simplemente analizo y comento,
13: no, pero
10: y
13: le pregunto,
10: trato
13: pregunto,
10: de explicarle a la gente lo que fue el partido, porque no. Es que si no vamos a quedar en que perdió 1-0 y fue una
13: ¿y
10: vergüenza.
13: ¿Cómo fue el partido? ¿Cuántas opciones tuvo el Medellín?
12: Lo que decía
10: el
12: Mauricio,
10: tuvo una.
12: El Vasco pateó al arco hasta el gol al minuto 85. Antes de eso no había pateado una sola vez a portería.
13: Así que
12: del papayazo, exactamente, es que era un papayazo para el Medellín.
14: Lo que le inquieta es que el Medellín tiene jugadores y nunca fue propositivo en el juego. Lo quiso controlar, sí, defensivamente, pero el Medellín nunca se montó en el juego que uno diga, ahora sí se montó en el juego, está mandando en el partido, nunca lo hizo, y tiene jugadores.
10: Sí, no, Medellín tampoco tuvo una posibilidad que fue la de Medina, de resto aproximaciones que pudieron haber sido con una resolución mejor, pudieron haber sido jugadas importantes, pero resolvieron muy mal, por lo menos en 3 o 4 jugadas. Pero una acción en el segundo tiempo que quiero que comentemos, no sé si la recuerdan. La acción fue en una mano del jugador Ramírez de Independiente Medellín, que para mí era mano penalti.
12: Mantilla, César.
10: Mantilla, no, sí, fue Mantilla. Ramírez, Mantilla. Usted la vio bien, ¿no?
12: Sí.
10: Bueno, para mí era mano penalti, para usted era mano penalti.
12: Sí, era mano.
10: Era mano penalti. Sí. El árbitro llama al VAR, pero el árbitro le muestra una jugada como 30 segundos antes. Sí. En territorio de Vasco, donde hay una mano de un jugador del Vasco.
14: De Cuyabano, el lateral izquierdo de ellos.
10: El lateral izquierdo, una mano intencional clara, y el árbitro opta por cobrar esa mano y
11: anular,
10: invalidar la posibilidad del penalti.
11: La acción de penalti.
10: Yo les pregunto, ¿el procedimiento del árbitro fue correcto?
12: Sí, César,
11: porque eso dice...
10: ¿Sabe que tengo mis dudas?
11: No, pero
10: porque es que les voy a explicar por qué tengo dudas.
11: ¿Sabe por qué? Porque el penalti es una opción manifiesta de gol. Y si antes hay una falta, una acción previa a la acción manifiesta de gol.
12: Punible.
11: Punible.
10: No,
11: debe
10: no
11: sancionarse. Sí.
10: Eso no lo dice el reglamento.
12: Hasta que el balón
10: no sale. Eso no lo dice el reglamento.
14: Si esa jugada hubiese terminado en gol.
11: No, si esa jugada termina en gol, es anulada la jugada del gol.
10: En el gol sí, pero en el penalti no sé.
11: También porque es una opción manifiesta.
10: Les voy a explicar. Déjenme les planteo el argumento y ustedes me discuten. Es que a mí me parece que es una jugada parecida a la de Mbolo, que acaba de sancionar la International Board como un error del árbitro. Y voy a explicar por qué. Según la International Board, en la circular 34, el VAR puede intervenir si se ha producido un error al identificar al futbolista amonestado, pero no puede utilizarse para revisar la infracción en sí.
11: Pero porque
10: pregunto,
11: hubo una tarjeta que lo...
10: No, correcto, hubo una acción disciplinaria.
11: Exactamente.
10: Pero hago la pregunta en esta jugada. El VAR en la jugada de la mano del marcador izquierdo de Vasco sola no puede entrar. Ahí no puede tomar ninguna decisión.
12: No.
10: Porque es una jugada que se da muy atrás.
11: Claro,
10: que no sea dentro
11: pero,
10: del área.
11: Pero ¿en dónde entra?
10: ¿Por qué entra el VAR y decide sobre esa jugada si en términos normales no lo puede hacer?
11: No, porque por lo que se sanciona después de esa jugada, que es un penalti.
10: Pero si el árbitro comete un error, que fue no haber sancionado la mano, el VAR supuestamente, de acuerdo a esta circular número 34, no tendría por qué intervenir.
11: No tiene nada que ver con eso,
14: es
11: porque
14: que
11: es que aquí hubo una...
14: Para el tema
11: aquí,
14: de la confusión
11: aquí,
14: de identidad.
11: Claro, confusión de identidad, pero además porque hubo una acción disciplinaria, una amonestación.
14: Y un detalle, César, es la misma jugada.
11: Claro.
14: Es decir, no es que haya acontecido dos, tres jugadas antes. Fue la misma jugada.
10: No es la misma jugada. Es una jugada mucho antes, pero no se interrumpe.
11: Es la jugada previa.
14: La jugada que deriva el penalti nace de la mano de Cuyabano. Si esa jugada termina en un remate que va a las nubes, o si termina en una falta al borde del área, no tiene por qué el VAR llamar al árbitro
11: de
14: central.
11: Acuerdo.
14: Pero termina en un penalti, que evidentemente era un penalti claro, porque era una mano punible, la tenía abierta el central Kevin Mantilla,
13: clarito.
14: Pero la verdad fue correcta la actuación, más que del árbitro, del VAR, que llamó al árbitro argentino.
10: Bueno, pitó bien el señor argentino, ¿no?
12: Sí,
10: no tuvo dificultades.
14: Maximiliano Ramírez, el central.
10: Bueno.
13: Hay que pensar que Amaranto arranque así, hombre.
10: Sí.
11: Sobre todo con esa...
10: Sí, es triste que Amaranto
13: la presión que hay.
11: Pero más allá de la presión es lo que retrata Mauricio. Ahí esa molestia.
10: ¿Usted recuerda que Diego Arias arrancó así?
11: Ese rifirrafe.
10: En Copa Suramericana pierde contra Millonarios y queda eliminado.
13: ¿Y luego?
10: En un solo partido.
11: Sí, pero no hubo una peleita ahí con un jugador en la raya.
10: No, pero la pelea yo creo que no tiene nada que ver.
11: Pero no crea, eso no estuvo chévere.
10: Sí, no estuvo chévere, pero yo no creo
11: pero
10: que sea un detalle
11: que está
10: mayor.
11: Está recién llegado.
13: Él les ha hablado durito, ¿no?
11: Él le ha hablado.
10: Pero además es el jefe, es el que manda y tiene que imponer la autoridad, ¿o no? El otro salió
11: una
10: protestando, salió furioso.
11: ¿De
10: y,
11: qué
10: pues,
11: forma la impone?
10: Sí, además, Córdoba jugó muy mal, fue con Córdoba,
13: bastante,
10: ¿no?
13: Sí.
10: Córdoba jugó muy mal y Murillo es el otro, ¿no? El otro extremo, ¿cómo se llama, Mauricio?
14: Montaño también jugó mal.
10: Es que,
14: mire, César, hay un patrón de comportamiento que yo no sé si sea casualidad o causalidad, pero en el partido del Medellín de ida ante Vasco, los cambios que hizo Maranto Perea fueron cambios ofensivos y el equipo se tiró atrás cuando hizo cambios ofensivos. Y
10: pero yo no creo que sea tirado atrás, yo creo que ahí sí Vasco lo metió un poco atrás. Vasco tuvo la pelota en todo el partido.
14: Pero terminó atrás cuando uno dice los cambios eran para buscar el juego. Y en esta oportunidad los cambios fueron ofensivos. Lo que pasa es que acto seguido comete el error defensivo Millonario porque fue un error de funcionamiento y llega el gol de Vasco da Gama. Es decir, lamentablemente en el replanteo no le han funcionado las cosas a Maranto Perea.
10: Sí, Millonarios es el próximo rival de Barranquilla en Copa Betplay y no la tiene fácil.
13: César Augusto, hombre.
10: Pues ya le ganó al bicampeón.
13: No,
12: Millonarios.
13: Es un accidente el fútbol.
12: No sé si es bueno o malo.
10: Es un accidente del fútbol, pero Medellín no es un accidente del fútbol contra el Vasco. Es una vergüenza.
13: No. Pero por supuesto que
10: yo creo que
13: vergüenza.
10: Es más vergonzoso. Es mucho más vergonzoso que Junior pierda con Barranquilla y quede eliminado a que Medellín pierda con Vasco. Pero
13: las dos son una vergüenza.
10: Son opiniones. son opiniones.
13: No son una vergüenza.
10: Bueno, vamos a hablar de lo que
13: pasó. Me parece muy triste hablar de vergüenzas, medirse por vergonzoso el episodio.
10: No, yo no creo que lo del Medellín sea vergonzoso. Fue muy malo y fue triste. Y como dice Liche, fue decepcionante.
14: Pero mire, César, no es vergonzoso. Yo en eso me sumo al concepto, no es vergonzoso. Pero
13: ustedes dicen eso es porque llamó Vasco da Gama y es brasileño. Por eso les da temorcito decir que es vergonzoso.
10: Hubiera sido
13: con el Caracas.
10: Nosotros creemos que somos mejores que todos.
13: Hubiera sido con el Caracas Fútbol Club. Hubiera sido con el Caracas Fútbol Club. Dicen, qué vergüenza. Sí, pero este equipo es último. Este equipo es golero. Es malísimo. Vasco es malísimo. Es como Alemania. Puedes llamar a Alemania, pero es malísima Alemania.
10: No, es Alemania.
13: Malísima Alemania.
14: César, aquí el tema del Medellín es que Medellín, Amaranto Perea está empezando un nuevo proyecto en medio de la expectativa de la construcción de un equipo. Él está armando o comenzando un proyecto en medio de una vorágine de críticas, de decepción de la hinchada. Hay presión, hay angustia, y yo creo que él hubiese sido muy importante haber comenzado pasando esta fase de Copa Sudamericana. Y en lo que sí estoy de acuerdo es que este Vasco da Gama era un equipo, lo voy a decir, era un equipo ganable. Creo que era, lo que pasa es que es una frase de cajón, pero era el Vasco da Gama más ganable en muchos años, porque futbolísticamente
11: muy malo. Era un equipo muy malo.
10: Sí, no, muy malo, pero uno no puede comparar a Vasco con un equipo de Venezuela. Ahora, aunque Alemania esté jugando muy mal,
11: que se
10: y haya sido
11: igual
10: eliminado en primera ronda en el 22 y en el 18 en los campeonatos del mundo, fíjese que a los paraguayos los recibieron como héroes por haberlos eliminado. Porque tienen una valoración de los rivales muy distinta a nosotros. Nosotros pensamos que tenemos que ganar todos los partidos, que es una obligación.
13: Si con el Congo y Uzbekistán aquí.
10: Y terminaron jugando mucho mejor que nosotros en el
13: Congo. Con el Congo y Uzbekistán aquí sacamos pues los pompones. Imagínense cómo hubiera sido que le hubiéramos ganado a Alemania, ¿no?
10: No,
13: pues,
10: sacamos los pompones cuando empatamos a Portugal. Y fuimos primeros del grupo.
13: En la Avenida del Dorado. Eso es importante. La Avenida del Dorado
10: Y eso era significativo. ¿Usted pensaba que Colombia iba a ser primero del grupo?
13: No, una berraquera.
10: Bueno,
13: ¿dónde está el título primero del grupo?
10: No, es que no estamos hablando de título. Eso usted no tiene que ir hasta allá para poder juzgar un hecho como aceptable y bueno.
11: Sí, ahí sí, en esa no lo acompaño, bueno. Steven. Fue fantástico ser primero del grupo.
10: Es que para Steven no fue nada bueno.
11: Era Portugal. Bueno, perdone.
10: Vamos a hablar de la asamblea de la DIMAYOR.
11: Tampoco vamos a bajarle caña todo ahora porque sí a todo.
13: Buenísimo. Vale,
10: vamos a hablar de la asamblea.
13: O sea, que es bueno que Real Cartagena acaba de hacerle gol al América.
10: Otra vergüenza.
13: No, pues está empatando y van 18 minutos del partido. Cálmese un poquito.
10: Bueno, pero es que el América no es el Medellín.
12: Carlos de las Alas anotó al minuto 17, rebotes en el área y la clava para el 2-2 en el marcador global. Serían penales.
14: Pero que un equipo de la B elimine a América, si
13: ya pasó,
14: termina eliminado, sí es vergonzoso.
12: Dos equipos de la B que eliminaron.
10: No hay duda.
12: De la A.
10: Pero que un equipo brasileño elimine a un colombiano.
11: Indio
10: me parece
12: Tolima,
10: que no
12: está. Tolima y Barranquilla Junior.
10: Y grandes, ¿no?
12: Sí, señor.
10: Y ojo América, don Steven. Ojo América.
13: Y le está llegando el Real Cartagena. Claro que América también ha llegado.
10: Bueno,
13: está
10: jugando bien América.
13: No, está ahí de vuelta, bien, ¿no? Pero está ahí de vuelta.
14: Lo de Tolima, César, es doblemente grave porque recuerden que el año pasado también lo había eliminado Real
11: Cundinamarca.
10: Sí. Bueno, una pausa y vamos a hablar de lo que pasó en la asamblea de DIMAYOR.
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16: El máximo goleador de la selección brasileña dice adiós a la pentacampeona. Neymar Jr. fue cuestionado por su continuidad en el equipo brasileño y contestó que ya cree haber jugado sus últimos minutos con la canariña. Esto dijo el 10 brasileño.
17: No habrá. Creo que mi tiempo con la selección de Brasil ya ha terminado. Hice historia con ellos y di mi sangre por la verde amarela, pero creo que ya no quiero más.
16: Neymar disputó 128 partidos con el conjunto sudamericano, debutó un día en 2010 contra Estados Unidos y desde ahí jugó 4 mundiales y 3 Copas América, llegando a los 79 goles y convirtiéndose en el máximo goleador del conjunto carioca. Su último partido fue contra Noruega en la pasada Copa del Mundo, donde quedaron eliminados en octavos de final con un marcador de 2-1, en donde él anotó el gol del honor para su selección y su último con la camiseta amarilla.
18: Tras la eliminación en octavos de final de la Copa del Mundo de Estados Unidos, México y Canadá 2026, el entrenador argentino Mauricio Pochettino sería renovado por la Federación Estadounidense como entrenador de la selección americana. Esto con el proyecto de llegar al Mundial 2030. El vínculo sería precisamente por 4 años hasta la próxima Copa del Mundo. A pesar de caer 4-1 con Bélgica en el último partido del Mundial, los directivos estadounidenses consideran que el trabajo del argentino ha sido bueno con el poder de las riendas del equipo nacional. Pochettino llegó a la selección de Estados Unidos en 2024, tras su salida del Chelsea de Inglaterra.

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1: Bueno, hoy se hizo la asamblea de la DIMAYOR, la asamblea extraordinaria, para dar el primer paso en torno a lo que quieren los equipos del G8, que es una redistribución de los nuevos dineros por los derechos de televisión. La conclusión de hoy es que van a esperar al día, bueno, no al día 3, porque el 3 de agosto se vence el plazo para que los proponentes nuevos interesados en los derechos de televisión hagan sus ofertas. Pero la DIMAYOR se da un mes para analizar las ofertas y para presentarle a WIN la oferta más alta, con la posibilidad de que WIN, por contrato, la iguale y se quede con los derechos. ¿Cómo está la situación del fútbol colombiano hoy? Lo primero es que la DIMAYOR recibe por derechos de televisión 62 millones de dólares. 62 millones de dólares. Veníamos manejando la cifra de 55 millones. Sí. Son 62 millones de dólares. DIMAYOR se queda con el 15% para manejar el tema administrativo. La DIMAYOR paga tiquetes, hoteles, operación y demás cosas. Si sobra dinero, se lo reintegra a los clubes. Los clubes de clase B reciben el 10% de esos 62 millones, o sea, 6.2 millones de dólares. Y los clubes de clase A, los clubes de clase B son 11 de los 36.
2: O sea, les toca como de a mil y piquito de millones.
1: Exactamente le digo cuánto le queda a cada uno, 450 mil dólares. Porque hay unos gastos administrativos.
3: 1.300.
1: Sí, sí, cuatro. Lo que pasa es que el dólar en este momento
2: está fluctuando mucho, pero
1: aquí hay que tener en cuenta. Sí, ahora les cuento, porque hoy sacó WIN un comunicado donde habla de los dineros que le entrega la DIMAYOR. Pero bueno, ya vamos para allá. Expliquemos la situación actual. Entonces, los equipos de clase B reciben el 10%. Cada equipo recibe aproximadamente 450 mil dólares. Esa cifra, para casi todos, es el 70% de su inversión. 70% de su inversión. Por eso el temor de algunos de que si les llegan a bajar la cifra, cosa que no está planteada, porque no está planteada, podrían desaparecer. Los clubes de la clase A, que son 25, reciben el 75%. Y mire que todos pensábamos que cada uno recibía por partes iguales $1,000,000. Reciben $1,900,000.
3: Casi dos,
1: pero hay un tema. Resulta que por un anticipo de dineros que se hizo en el año 2019, quedaron con una deuda. Y de ahí sí, la DIMAYOR tiene que pagar una deuda, y esa cifra de $1,900,000 se baja a $1,600,000. Claro, estamos hablando de un dólar que hoy cuesta 3,150 pesos o 3,200. El tema es así: cuando se hizo el anticipo en el 2019, la plata que les dieron fueron 60 y tuvieron que pagar 100. Es decir, que fue un costo muy alto el anticipo por una operación que no fue afortunada, fue muy complicado. ¿Cuál es el planteamiento que seguramente con el correr de los días hará el grupo del G8 para tratar de establecer un acuerdo? Cuando se establezca cuáles son los aspirantes a quedarse con los derechos de televisión y la DIMAYOR resuelva a quién se los dará, ahí empezarán las reuniones de comités, de comisiones, para establecer la negociación entre los equipos. Y yo creo que por la asamblea de hoy, Steven, Liche, Cristian y Mauricio van a llegar a un acuerdo. De pronto ayer veíamos la situación un poco más distante, algunos hablaban de amenazas y lo uno y lo otro, de inconformidades, pero como no se les va a desmejorar a los equipos de la B lo que tienen, y todo lo contrario, seguramente van a tener un ingreso adicional, yo creo que van a llegar a un acuerdo, y esa sería una gran solución por el bien del fútbol colombiano. ¿Cuál es la propuesta? La propuesta es inicialmente...
2: ¡Gol de América!
1: ¡Uy! Sólido.
4: Daniel Valencia, vamos. Por fin.
1: Daniel Valencia, por
2: sí,
1: fin.
2: Señor. 26, no lo meten,
1: ahí lo están sacudiendo.
4: Hace 26 minutos empata el partido 1-1 en el Jaime Morón. Global 3-2 en favor del América.
1: Bueno,
2: oiga, entonces, ese jugador lo borró por completo David González, lo mete ahora en un partido pues sin trascendencia.
3: Pero está bien que es. Haga gol sin trascendencia, donde quede eliminado en América, ahí usted termina diciendo que es una vergüenza.
2: Pero toda, en las finales, sea, por ejemplo, no lo volteó a mirar para nada.
3: Está bien,
1: pero
3: pone
1: merecía
3: aquí
1: que
3: algo,
1: lo volteara a mirar.
3: Algo, ¿sí? Algo no le estaba mostrando. No es mal,
0: también delantero. Se borró porque es que también entró en sequía de gol.
1: Pero de pronto
3: sí,
1: no anda
3: claro,
1: bien.
3: Claro, algo no le estaba mostrando. Sí,
2: el goleador de América en la Copa Suramericana.
0: No, no, pero Steven marcó goles en los primeros partidos, después se cayó.
2: En la Copa Suramericana marcó, hizo goles.
0: Y después llegó Ángel y jugó mejor que Daniel Valencia.
2: Pero entonces, como extremo, no como delantero.
0: Pero no importa, entrando y saliendo.
3: Metió los goles.
2: Bueno. No, no tantos. Ángel no tiene tantos goles en América tampoco.
1: Bueno, entonces continuemos. Propuesta del G8, que es una cosa que se irá manejando más adelante, en la medida en que sepan cuánto les va a ingresar de dinero por los derechos de televisión. Se mantendría el 15% de la Dimayor, aunque algunos clubes piensan que como se incrementa el ingreso, con el 10% podrían pagar los gastos que tienen hoy. Pero ese es un tema que tendrán que resolver con la administración de la Dimayor y con las cuentas que deben estar de por medio. Los clubes de clase B, que son 11, continúan con el 10%. El 40% o el 37.5% si se le entregan los 15% a la Dimayor, para los clubes de clase A en reparticiones iguales en 25 equipos. Y el otro 50% de eso que queda, o sea, el 40% si es 10% para la Dimayor o 37.5% si es 15% para la Dimayor, se repartirá por méritos. Ahí le entraría un dinero adicional a los equipos de la B si hacen méritos.
3: ¿A todos?
1: Dentro de la liga, a todos.
3: A todos los que
1: hagan
3: méritos.
1: Le entra y eso habrá que establecer.
3: Clasifica,
1: si por clasificación,
3: sube categoría,
1: por audiencia, por
3: ganar el torneo, mejorar la taquilla, o sea, me imagino que los puntos, es que ese modelo, ya lo hemos hablado aquí, César, está inventado hace rato.
1: Sí, eso lo hace el mundo entero.
3: En todo el mundo.
1: Entonces les pregunto a ustedes, don Steven,
2: a ver,
1: ¿usted cree que la propuesta se ajusta a unas condiciones racionales para que sea aceptada?
2: La de los grandes, sí, sin ninguna duda. Me parece importante, aunque los chicos también tienen unos puntos que me parecen interesantes. Por ejemplo, el descenso directo, a mí me gusta el descenso directo. A mí el promedio no me gusta. Me parece importante que lo tengan en cuenta. Y también, pues, un reconocimiento debería llevarse el campeón de la B. Un poquito más de plata para el campeón de la B.
3: Sí, pero es que eso hace parte dentro de
0: esos méritos.
3: Dentro de esos méritos. Por eso digo que dentro de los méritos, si mal no estoy, está el subir de la categoría, llegar a las instancias finales de ese
2: sentido.
3: Torneo, ser campeón, y si es de manera consecutiva se le aumenta el siguiente año.
2: Además eso
3: son
2: motiva
3: varias.
2: También a los equipos de la B a salir de ese hueco, a invertir un poquito más para poder salir.
0: Y a los de la A que cumplen solamente...
1: Lo que pasa es que en la B hay equipos muy cómodos, ¿no?
3: Pero y en la A también.
0: Mire, en la B hay equipos cómodos que hace rato no aparecen y que ganan como si fueran socios clase A, y en primera división hay equipos que simplemente la cumplen la cuota mínima para no descender y listo. Ahora, en el tema de mérito deportivo, a mí me parece fenomenal. Claramente los grandes están más cercanos a ganar por mérito deportivo por todo lo que tienen, nómina, infraestructura y todo aquello, pero hay equipos chicos, hombre, ármense, sean protagonistas, clasifiquen entre los 8, busquen la posibilidad de ser finalistas del fútbol colombiano y ahí van a ganar mucha más plata.
1: Sí, lo que pasa es que eso suena muy bonito y se dice muy fácil, Mauricio, pero es muy difícil hacer. Los equipos chicos de la categoría A no tienen cómo competir con Nacional, con Junior, con Deportivo Cali, con Millonarios, con América. Es muy difícil.
0: Pero si se mete el grupo de Unitem, si se mete entre los 8, hay tanto porcentaje.
2: No, de acuerdo. Si bien es cierto que los equipos chicos, pues es muy difícil que salgan campeones, pues sí terminan eliminando los equipos grandes, siendo una piedra en el zapato.
1: Y aquí es más fácil que en otras partes.
2: Y eso pasa en todo el mundo. O sea, eso de malo no tiene nada, que haya una superioridad entre unos grandes y unos chicos. Los chicos tendrán que volverse equipos aspiracionales, como lo hizo el Deportes Tolima, que era un chico y empezó a invertir y empezó a manejar muy bien durante décadas.
1: Sin tener una plaza muy bollante, ¿no?
3: Sí, sin que su taquilla sea abultada.
2: Es normal que llegue a una final del fútbol colombiano.
3: Es que lleva 10 años.
1: Cristian, ¿qué piensa? ¿Ve racional la propuesta?
3: 15 años.
5: César, yo creo que sí, por el tema que ustedes tocaban del mérito. Yo creo que eso motiva a los equipos, especialmente a los de la A, como decía Mauricio, a ponerse las pilas y buscar esos objetivos deportivos que potencien la liga. Porque usted decía que es complicado para un equipo chico, pero yo me acuerdo que en los 2000 el Pasto ascendió, salió campeón, el Cúcuta ascendió, salió campeón, el Chico ascendió, salió campeón. Entonces yo creo que si está ese precedente es porque se puede.
1: Sí, se puede, pero no es fácil.
5: No, no es fácil, sí, no estamos de acuerdo. Pero se puede,
1: claro que se puede.
5: Sí, sí, y además lo hemos visto, el Pasto hace poquito fue finalista frente al Junior. O sea, hay antecedentes que Alexis, permiten, ¿no?, soñar con eso, con Alexis.
1: Mire, hoy Win, en un comunicado firmado por su presidenta Andrea Guerrero, a raíz de todo esto que se está moviendo, porque algunos estaban vinculando al canal que transmite el fútbol colombiano con lo que pasa con el G8, y eso no tiene nada que ver. Son situaciones completamente distintas. En el comunicado dice que en el 2025 le entregaron a la Dimayor 230 mil millones de pesos, que eso equivale a 55 millones de dólares del dólar en el momento. 2025 queda de 4 mil pesos.
2: Sí, sí, sí.
1: Dice que es el 60% de los ingresos de Win y que la entrega en el 2026 va a llegar a 247 mil millones, es decir, 17 mil millones más.
2: Pues esto, ahora, estos años han entregado buena plata,
1: sí,
2: pero se ha distribuido mal estos años.
1: Sí, el problema es la
2: distribución, qué pasa en el futuro.
1: Que no
3: es
1: tiene
3: que,
1: nada
3: es que
1: ver
3: es
1: con
3: eso,
1: el
3: eso
1: canal.
3: Eso no tiene nada que ver con el canal ni con quién vaya a comprar los derechos, claro, de televisión.
2: Claro, porque usted puede dar 500
3: el
2: millones.
3: El que llegue, la Dimayor se los va a vender por 100, 50, 20, 30 o lo que sea, o uno. Y esa distribución ya es la que se hace internamente con la Dimayor entre los clubes, que el 10%, que el 37.5%, el otro 37.5%. O sea, eso ya es diferente, porque eso ya es un tema de los socios con la Dimayor, más allá de lo que cobre la Dimayor por los derechos de televisión.
1: Muy bien, les hago la siguiente pregunta.
2: El centro más feo en mucho tiempo.
1: ¿Sí? ¿Qué está pasando, Cristian, con América?
2: El venezolano que llegó a la América.
5: Minuto 33 de partido, siguen empatando uno por uno. Mejor el Real Cartagena en este lapso. Partidazo de Harlan Barrera, que es el primer partido de este semestre, que juega con el equipo de la Ciudad Heroica. Y 1-1 parejito el partido.
1: ¿No está en el Real Cartagena
5: Freddy Montero? No, no está.
1: Freddy Montero.
2: Menos mal.
1: Porque llegó,
2: porque se
1: tuvo un inconveniente para llegar y no llegó en condición de actuar en el día de hoy.
5: Está César. Mauro Manotas, que es el fichaje estrella.
2: Ese también
5: del
2: es muy
5: Cartagena,
2: bueno.
5: Ese
2: y es capitán.
1: Muy buen jugador. Sí,
5: sí,
1: Mauricio.
5: Sí, pero el mejor es Harlan hasta ahora.
0: Digo decir que me gusta de esto que está pasando es que la propuesta hecha por el G8 se ve que no es improvisada. Se ve que es un tema planificado, organizado, analizado. No sé cuál de los del G8 tuvo la iniciativa de llamar a los demás y decirle, venga, hagamos esto. Y me parece, en líneas generales, hasta justo, porque están peleando por lo de ellos para ganar más, pero no han sido egoístas y por el contrario están abriendo la posibilidad de que ganen absolutamente todos. Esto no es improvisado. Y eso
1: no, ese es un tema, Mauricio, que se viene manejando desde el año 2021, desde antes de la pandemia. Acuérdese que en ese momento hubo incluso un amago cuando se estaba hablando del G36 a nivel suramericano, donde iban a hacer una liga aparte y donde había una confrontación con la Conmebol, lo que motivó que Alejandro Domínguez incrementara notablemente los premios en Copa Libertadores y en Copa Suramericana. Ahí hay un amago de que se iban a independizar, iban a hacer liga aparte. Ahora la intención no es esa, la intención claramente es manejar los derechos de una manera diferente, aunque hay que decir que los estatutos de la Dimayor, capítulo 2 del patrimonio y el presupuesto, el numeral o el inciso A dice lo siguiente: todos los ingresos derivados de la explotación civil y comercial, de cuantos derechos y producidos sean inherentes o consecuencia de las competencias que organice la entidad directamente o mediante cesión. O sea que ahí en ese capítulo se está hablando que los derechos de televisión no son tan de los clubes como piensa el G8, sino que son de la Dimayor.
3: Sí, exacto. Por eso yo
2: o
3: decía
2: sea
3: que
2: sí los pueden desafiliar. ¿O no?
3: Ah, no,
1: en el tema de la desafiliación no se contempla el tema. Lo que pasa es que jurídicamente entraría un debate si los pueden vender o no los pueden vender por aparte.
3: Exactamente.
1: Recuerde que en México
2: es que
1: pasó.
2: Es absurdo. Eso es, o sea, ¿quién va a desafiliar a Nacional, a Millonarios?
1: En México pasó, en México el fútbol mexicano era dominado por Televisa y TV Azteca, y resulta que en un momento Fox entra a participar del negocio porque Pachuca y León dicen no, nosotros no estamos dispuestos a ceder los derechos, se los vendemos a un participante completamente diferente, y se lo vendieron a Fox, y hoy en día hay derechos vendidos a grupos diferentes y no todos los
2: pues
1: equipos.
2: Chivas lo maneja directamente.
1: Ajá. No, y Pachuca lo sigue manejando directamente y le

0: Claro y Fox, que también tienen la televisación de equipos en el fútbol
1: pero
0: mexicano.
1: Es que sabe que César, el escenario ideal, el deber ser, ya lo dijimos, que es que se haga esa redistribución de recursos. Y segundo, el escenario ideal y lo que debe pasar es que se llegue a un acuerdo en donde las partes queden conformes. Porque de no ser así, de verdad se acaba el fútbol colombiano.
0: Sí.
1: O sea, es que no hay marcha atrás en donde esto se entre en una guerra y una pelea.
0: No, yo creo que el acuerdo
1: y va
0: tiene
1: a llegar
0: que
1: ese acuerdo.
0: Y además es lo mejor
1: creo.
0: Para las dos partes y buscar a partir de ese acuerdo el mejoramiento del espectáculo,
1: sí.
0: Que es lo que se necesita hacer para que el fútbol colombiano valga más. Un detalle de los derechos de televisión este año en el Campeonato del Mundo, siempre fueron de Televisa y de TeleAzteca. Desde el 2026, la Liga MX tiene derechos abiertos, que ya lo explicamos. Pero este año, la selección mexicana y el Mundial en México se transmitió por ViX.
1: Sí.
0: No por Televisa y no por TeleAzteca.
1: Pero esto es debido a que fue ViX quien le compró a la FIFA los derechos.
0: Correcto.
1: De televisión.
0: Bueno, entonces ese es el panorama y les quiero hacer una pregunta antes de cerrar el tema. Los derechos de televisión en Colombia valen 62 millones de dólares. La Dimayor contrató una empresa evaluadora externa, una compañía de los Estados Unidos, que estableció que esos derechos podrían costar entre 90 y 100 millones. Y es a lo que aspira el fútbol colombiano llegar. ¿Ustedes creen que hasta dónde va a llegar la venta de los derechos de televisión en Colombia?
1: César, yo pienso algo y es que si hay un interesado, que es el que le va a poner las condiciones a Win, definitivamente.
0: Ya, hay dos interesados.
1: Hay dos interesados
0: y hay la posibilidad
1: posible,
0: de un tercero.
1: Exactamente.
0: Sí.
1: Hay
2: tienen
1: unas
2: que poner
1: alianzas
2: más de
1: ahí.
0: No, de sí, entrada, sí, claro, mucho más, pero
1: claro.
0: La pregunta es: ¿cuánto más?
1: Por eso,
0: es decir, ¿cuánto vale el fútbol colombiano?
1: Si el primero
0: hoy
1: viene y dice, pago 80.
0: Claro que ese es un tema que nosotros, si lo aproximamos, lo hacemos por ingenua percepción.
2: No tengo ni la menor idea.
1: Pero ¿cuánto valen?
2: Eso,
1: hoy valen lo que valen.
0: Hoy valen 62.
1: Exacto,
0: pero
1: 62.
2: No, ellos no
1: yo
2: habían
1: digo
2: mandado
1: que entre
2: 62, a hacer un estudio.
1: Por
2: para
1: eso,
2: determinar cuánto
1: eso
2: vale.
1: Es lo que está
0: fue lo que
1: diciendo
0: acabo de contar.
2: Por
0: usted
2: eso,
0: no me para bolas.
2: Pero entonces, ¿por qué vamos a determinar nosotros eso?
1: No, porque no dijeron que vale entre 90 y 100.
0: Estoy preguntando cuánto creen.
1: César,
0: es que no lo estamos determinando
1: Diego,
0: nosotros.
1: Perdón,
0: tengo.
1: Diego, Steven. Entre 90 y 100, dijo la firma.
0: Entre el despiste de Steven y el Diego de.
1: Estoy extrañando a Dios.
2: Pero venga, es que me parece una ligereza decir, no, Steven cree que vale 100 millones de dólares. Pues
1: no,
0: Steven, mire, le
1: si
0: estamos diciendo a la gente.
1: La firma dice que entre 90 y 100.
0: La firma dice que vale entre 90 y 100. ¿Usted cree que los proponentes a cuánto van a llegar? Es la pregunta, no es tampoco
2: pues
0: nada del otro mundo.
2: Porque usted me preguntó cuánto cree que vale el fútbol colombiano.
0: No, pero yo hice toda la introducción previa que usted no me paró bolas.
1: Sí.
0: Dije,
1: por estar
0: mire,
1: mirando
0: la
1: América no estaba
0: claro,
1: concentrado
0: está
1: lo que
0: concentrada
1: estamos
0: en Tilleman y en.
1: Ay, no.
2: No, en Tilleman. Ojalá fuera Tilleman.
1: Sí, wow.
0: Está en Tilleman emocionado.
2: De Tilleman a Tilleman.
0: ¿Cuánto cree usted que Tilleman, el proponente que más plata ofrezca va a ofrecer?
2: Pues se tiene que ir muy alto para matar el asunto. 100.
0: 100. Liche.
1: Yo digo que 80. Va a
0: Mauricio.
3: Sí, yo también creo que 80. Para comenzar la puja, ¿no?
1: Ajá.
0: No, es que no hay puja.
3: Y si llega otra que
0: no,
3: diga...
0: No, es que eso
3: 80.
0: Es cerrado, no hay puja, eso no es una subasta.
2: Es que si lo
1: es
0: porque
1: subasta,
0: hay un
1: exacto
0: contrato de por medio donde Win tiene la primera opción para
1: igualar
0: la oferta más alta.
1: Exacto.
0: Entonces no hay puja, eso va en un sobre, la Dimayor abre los sobres, los analiza porque...
1: Y el,
0: tiene que mirar lo que ofrezca, porque no
1: esos,
0: solo la plata, okay, sino la producción.
1: La oferta más alta, Mauro, de esos dos o tres que llegue y diga sea 80, a Win le dicen, mire... Aquí está la oferta más alta, es 80.
0: La iguala,
1: y
0: no,
1: Win
0: entonces,
1: dice, pongo 80 y un centavo.
3: Ah, bueno, yo pensé que era puja, entonces yo le digo una cosa, César. Yo creo que
2: o
3: sea, más de 80
2: más
3: sí.
0: ¿Cuánto?
2: Claro,
0: ¿cuánto, claro, Mauricio?
3: Yo le pongo 100.
0: 100 como Steven. Sí, ¿y sí, Cristian?
4: Claro, es que tiene que asegurarse con los 100. Con sí, los 80 usted corre el riesgo de que Win se la sobrepase, como decía Liche, por un centavo y chao, perdió.
0: Yo tengo en la cabeza la cifra de 90.
2: Que también es una muy buena cifra. Sí.
0: Ahora.
2: Muy alta.
0: Hay una situación.
2: Ahora, el tema es que el dólar está bajito.
0: No muy tranquila entre los dueños del canal que hoy transmite el fútbol colombiano. Ah, una pausa y ya seguimos.
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2: Bueno, el más pro puede ser Falcao.
3: Sí, pero a Panamá no.
2: Les hago dos preguntas. ¿Creen que Falcao se puede ir al fútbol de Panamá?
3: La verdad es mejor, sin ánimo de retirarlo, pero mejor el retiro.
4: Sí, de acuerdo.
5: Pero Ricardo Bejarano dijo que ya había matriculado a los hijos en Panamá.
4: Pero hoy se lo vio entrenando aquí en Bogotá.
5: Sí, está
4: aquí.
2: Hoy está entrenando y ya empezó a publicar imágenes donde está en gimnasio entrenando fuertemente. Porque
6: ahora, puede que se vaya a vivir a Panamá y vaya a estar allá un tiempo, ¿no?
2: No, si Falcao se va a vivir, se va a vivir a Estados Unidos, pero no a Panamá.
5: Sí,
2: no.
3: No, pero Panamá como vividero es un gran vividero.
2: Pero Panamá no sería una alternativa si quiere seguir jugando.
4: Sobre el retiro. Y además, César, hay que tener en cuenta que no hizo pretemporada. Y en los dos últimos semestres con Millonarios,
2: por eso lesiones... Panamá puede ser una buena alternativa.
4: Pero ¿a qué le sirve si no va a jugar porque se va a lesionar? Como le pasó a
6: Panamá es paraíso fiscal también, ¿cierto?
5: Sí.
6: Ah, bueno.
2: No, era.
5: Ya no,
2: pero si tiene unas condiciones de favorabilidad fiscal importante.
6: Yo creo que el tema puede estar por ahí, a lo mejor, yo no sé, lo veo yo así, a lo mejor puede que después regrese, no sé si a lo mejor en 6 meses, y en 6 meses vuelva a activarse con Millonarios.
3: ¿Usted cree?
6: Pues sí, eso no me parece descabellado.
4: En Millonarios siempre ha tenido las puertas abiertas, eso sí, pero...
6: Ese es el tema.
4: Pero es que ya sin rodaje, y no, es que no es la primera vez, llevan dos veces y Falcao sin pretemporada. No,
5: él tiene derecho a querer y a jugar hasta los 60 años si quiere, pero una cosa
2: Enrique
5: es que
2: Camacho
5: pueda.
2: La semana, esta semana pasada prácticamente descartó la posibilidad de continuación de Falcao en Millonarios. Pero a ver, analicemos. Hay unas condiciones fiscales importantes en Panamá. Falcao no se quiere retirar, quiere jugar. ¿No sería una alternativa?
6: Es que no, César, no es descabellado lo que planteo. Es decir, es una posibilidad que esté allá a los 6 meses. El Enrique Camacho habló de descartar por ahora. Es más, es que ni siquiera Enrique Camacho habló de términos de tiempo. Dijo, hay temas fiscales que hay que solucionar.
5: Son imposibles,
6: ¿cierto?
5: Que han sido desde siempre.
2: No, ese tema en Colombia es muy difícil.
6: 6 meses allá en Panamá y en el primer semestre del próximo año viene acá y ahí sí se despide oficialmente. Puede ser.
3: Mire, bueno, pues esas son conjeturas que hace Mauro.
6: Sí,
3: pero,
6: son hipótesis. Como también a esta hora es conjetura que va a jugar en la Liga Panameña.
3: No, eso es una información.
5: Eso es información.
2: No, pero hay un interés real. Hay un interés real.
3: Nadie ha dicho que va a volver a Millonarios.
6: Pero nadie ha mostrado un contrato en este momento que
3: no,
6: diga que
3: no.
5: Porque pues hasta ahora
3: eso
5: empezó.
3: Es una oficialidad.
5: Es que el Mundial se acabó la semana pasada.
3: Ahora, le digo una cosa, con todo el dolor en mi alma, pero a Panamá, los jugadores colombianos más flojos se van a jugar a Panamá. Pero los más flojos se van a Panamá.
5: Sí, Falcao es tan grande.
3: Ah, no puede terminar su carrera.
5: Su nombre ha sido tan grande acá.
3: No debería terminar su carrera así de
2: sí,
3: poder.
2: Sí, me están diciendo que la residencia fiscal en Panamá comienza después de los 183 días.
3: O sea,
2: que perfectamente
3: 6 meses.
2: Podría jugar tranquilo sin necesidad de tener residencia fiscal panameña.
3: Bueno, veremos a ver. A mí no me seduce para nada, no me entusiasma. Me entusiasma más la idea de que pueda convertirse en asistente técnico de la selección. Eso sí me entusiasma.
2: Esa es la otra pregunta.
3: Esa sí es una posición.
2: ¿Ustedes ven a Falcao con esa posibilidad de ser asistente técnico de Colombia?
3: Ahora, sí. para eso tendría que irse, o sea, no tendría que vivir acá. Tendría que irse a vivir a Miami o a donde él elija y estar con la selección ocasionalmente. O sea,
2: que también es un problema.
3: Sí.
2: Yo creo que ahí hay un problema. Ahora, ¿cuál debe ser el perfil del asistente técnico de Lorenzo en Colombia, doña Lichi?
5: Para mí, a mí me gustaba mucho Luis Amaranto Perea y creo que ese es un camino.
2: Amaranto lo hizo bien por una razón muy importante, porque pensaba distinto a Lorenzo.
5: Ahí voy, porque Luis Amaranto es un técnico preparado, que además jugó en la élite, que no estaba, que era la otra parte, porque es que uno no necesita en su equipo de trabajo gente que saque pompones y le celebre todo, sino que le haga ver otra perspectiva de las situaciones. Y sobre todo, en un cargo como el de director técnico de la selección o de una selección, se necesita otro punto de vista. Entonces, para mí debe ser alguien que obviamente tenga tal vez una línea de idea de cómo quiere que se juegue, porque pues si Lorenzo quiere una propuesta ofensiva y viene un técnico que quiere solo lo defensivo, pues ahí entrarían a chocar.
2: No, entonces, tiene que haber unos puntos en común.
5: Tiene que haber unidad.
2: No necesariamente el pensamiento, tiene que ser parecido. Exacto. Pero sí tiene que haber unos puntos de entendimiento, de relacionamiento.
5: Claro, pero
2: Por ejemplo, lo que yo no vería jamás entre Lorenzo y Juan Carlos Osorio.
5: No, jamás.
2: Eso no cuadra y eso no tiene ningún sentido.
6: Eso es un despropósito.
5: Eso no pega.
2: Correcto.
5: Eso no
2: va.
6: Pero
5: sí debe ser un técnico preparado, con buen manejo y acercamiento a los jugadores, y que tenga una posibilidad de respeto también ante un técnico para ser escuchado en sus opiniones y además en las sugerencias que haga con respecto a los planteamientos.
2: ¿Qué piensa Mauricio?
6: Sí, mire, de entrada, César, lo primero es que sea un entrenador o un técnico que no se ofrezca. Cuando uno en la vida se ofrece, eso no es un buen indicio.
2: No, pero depende. Depende, de Carlos, eso no, pero se puede generalizar, pero en el caso de Osorio no está bien.
6: Es que se está ofreciendo, casi sí, que no, se está no, regalando, porque ha dicho que incluso hasta trabajaría en la selección Colombia.
2: No, pero además...
6: Y uno no discute, César, ni pone en tela de juicio, digamos, el conocimiento, la experiencia, la capacidad...
2: No, sin duda, es un excelente técnico, tiene todo el conocimiento, pero no para ser asistente.
6: Pero eso se cae de su peso, que es una cosa... La verdad es un absurdo. Ahora, un entrenador que ayude a la planificación, un entrenador que ponga a dudar al técnico, ¿cierto?, en el planteamiento y en el replanteo de los partidos para que haya un crecimiento. Y un tema muy importante es ese relacionamiento que debe haber entre el técnico y el grupo de jugadores. Eso es clave, porque eso también lo hacía Luis Amaranto Perea. Yo, por ejemplo, no veo a Radamel Falcao García en ese rol, porque es que, primero, pues Falcao no tiene capacitación como entrenador, hasta donde yo tengo entendido.
2: Sí,
5: no, él
2: tiene.
5: No es técnico.
2: Y, no tiene, cosa, y yo no creo que tenga no esa vocación, ¿sabes?
6: Sí, entonces, uno no necesita ahí un porrista, pues, para que le lleve los mensajes, no, a los jugadores.
3: Porrista,
6: ¿no? Pero que aporte, que aporte sin duda alguna en la parte, sí, técnica.
3: Yo le tengo un nombre.
2: ¿Cuál?
3: A mí me encantaría que, como asistente técnico de Colombia, llegara Juan Manuel Lillo. Ya fue asistente técnico del Manchester City,
5: me encanta.
3: Fue asistente técnico de Guardiola, sabe de fútbol más que cualquiera. No lo necesitamos de entrenador primero, porque no gana nada, pero es un gran asistente técnico.
5: Y lo adoran los jugadores.
3: Me encantaría que fuera Juan Manuel Lillo, y estoy convencido que este sería un reto interesante para Lillo.
5: Que sería atractivo para él. Sí,
2: podría ser bastante atractivo. Cristian, ¿qué pasa con América en el primer tiempo?
4: Terminó el primer tiempo, César. El América y el Real Cartagena empatan 1-1, marcador global 2-1 en favor del América de Cali. Mucho mejor el Real Cartagena, pero en los últimos minutos, César, se nota mucho que hace falta el VAR en este tipo de partidos.
2: Claro,
4: un jugador
2: se vio necesitado.
4: Tuvo que haberse ido expulsado por meterle un puño en la espalda.
2: El fútbol sin el VAR es otro, porque los jugadores son marrulleros.
4: Pero es que ya exageran en lo marrulleros, claro, y en lo groseros.
2: Claro, se les va la mano. Bueno, siempre hemos cuestionado en el fútbol colombiano el tema de la mentalidad. Y se cuestiona más con lo que nos pasó frente a Suiza en la definición por cobros desde el punto penalti. Jefferson Lerma habló con los colegas de ESPN y sobre el tema dijo lo siguiente.
7: Es irónico escuchar eso, porque digamos, si no tuviéramos mentalidad, no estuviéramos en Europa, sería fácil deshacernos, y nosotros siempre venimos a competir y con la ilusión. Pero bueno, así es el fútbol, así es nuestra cultura, siempre se van a pegar de algo. Si no somos campeones, nunca va a ser suficiente, porque así pasó en la Copa América. Quedamos de segundos y siempre hubo un pero.
2: ¿Comparte lo que dijo Lerma, Liche?
5: Sí, yo creo que, a ver, en este tipo de... Ya en este nivel, ¿cierto?, de jugadores, yo creo que no pasa tanto por la mentalidad. Yo también creo que aquí están es que la selección Colombia están los de élite.
2: Claro, y lo que dice es clarísimo. Si estamos en Europa, Steven, es porque mentalidad tenemos, y se han mantenido en Europa. Es que no fueron y volvieron como muchos.
3: Individualmente sí, colectivamente a la selección sí le ha faltado. Pues, ¿qué hacemos? Individualmente sí, bueno, ellos han hecho su carrera muy digna, muy buena,
2: Pero a la selección le ha faltado mentalidad, ¿usted piensa?
5: Pues, ambición, le faltó ambición en esta
2: ambición,
5: Copa del Mundo.
2: Si pensaron, dijeron, vamos a
5: no fue tacaño, yo se conformaron con un empate y llevaron eso a la larga.
3: Tres, cuatro llegadas.
5: Con Suiza sí,
2: pero usted piensa que Suiza era tan malito como para decir que se conformaron.
5: Con Suiza sí, ¿cuánto
2: le metió Argentina? Bueno.
5: ¿Cuánto le metió Argentina?
2: No, pero con Argentina... ¿Qué? Jugaron 60 minutos con uno menos, Liche. Por favor, no compares.
3: César, por difícil que sea, no es Inglaterra, no es Francia, no es Argentina, no es España. Era una selección a la que había que ganarle. Y
2: ese cuento que es que hay que ganarle. Yo le tenía que ganar a Barranquilla.
3: Y le están dando palo.
2: Tenía que ganar a
3: Barranquilla. Pues
2: es que en el fútbol es facilito decirlo.
5: Entonces, ¿cuándo, César?
2: Pues, llegará el momento.
5: No, llegará el momento.
2: Entonces, ¿qué pasa si
5: no
2: ganamos?
5: Digamos, ¡felicitaciones!
2: No, nadie está felicitando
5: Junior
2: a nadie. Nadie está felicitando ni a Junior ni a Medellín.
5: ¡Felicitaciones, Medellín! Porque
2: es que,
5: perdió con un vaso absolutamente pobre.
2: Ustedes piensan que con decir que hay que ganarle, con eso es suficiente.
5: Es que mire que yo le estoy diciendo que para mí
2: no
5: sí faltó ambición en ese partido con Suiza.
2: Bueno, está
5: faltó
2: bien,
5: ambición por cómo jugó
2: para
5: la selección.
2: Colombia atacó, intentó atacar todo el partido, pero al frente tenía un equipo importante.
3: César,
5: claro, pero después se jugó y se fue a la zona en donde quiso Suiza que se jugara el partido, porque Suiza fue quien puso las condiciones desde el segundo tiempo para
2: desde
5: que
2: el segundo tiempo sí, un equipo sí. Que no tuvo un remate al arco en el segundo tiempo ni en el suplemento.
5: Pero se defendió
2: en
5: muy
2: 75
5: bien.
2: Y
5: complicó a Colombia
2: don Mauricio,
5: y Colombia no tuvo argumentos.
2: Se defendió muy bien, pero eso es poner condiciones.
5: Claro.
2: Perfecto, maravilloso. Pero hoy el Medellín se defendió bien y no puso condiciones.
5: No hizo nada.
2: Don Mauricio, su opinión porque se acabó el tiempo.
6: No comparto lo de Jefferson Lerma, evidentemente pues aquí hay que individualizar, pero no puede salir a decir que si no estuviéramos en Europa, talento tenemos, pero ¿cuántos jugadores tenemos en grandes clubes de Europa? Luis Díaz en el Bayern Múnich y Juan David Cabal en la Juventus, que se la pasó lesionado y no pudo ir al campeonato del mundo. De resto, entonces...
2: No fue el campeonato del mundo porque cometió un montón de errores antes de ir cuando le dieron la oportunidad.
6: Y estuvo lesionado muchos partidos, muchas veces, pero César, no podemos quedarnos... No, es que ya estamos en Europa y dice Lerma, es que nunca va a ser suficiente, y es la realidad, nunca va a ser suficiente. Entre más se consiga, más hay que exigir. Ahí está el nivel de exigencia y la manera de llegar a la exigencia y tener ese salto de calidad. Por eso no damos el salto de calidad, porque salimos a decir, ¿y qué más quieren si estamos
2: en Europa? El salto de calidad no lo damos diciendo es que somos mejores que el rival. El salto de calidad lo damos teniendo más jugadores de élite
6: en los
2: equipos grandes. Pues
6: claro,
2: que nosotros
6: tenemos uno, pero bajo esa perspectiva, entonces no nos es suficiente con estar en Europa. Es decir,
3: no
6: es lo que está diciendo Lerma.
3: Y lo que dice Lerma, que no es
2: suficiente. Sí, pero es un primer paso.
3: Permítame. Y dice Lerma, nunca es suficiente. Pues no, porque ¿cómo va a ser suficiente si se quedó en octavos de final Colombia contra una selección que no era favorita? Pues por supuesto que no es suficiente. Me sorprende que a él le sorprendan hoy las críticas, porque se esperaba más de Colombia.
2: Bueno, se nos acabó el tiempo, pero mañana seguimos. Gracias a todos. Chao.
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9: 3:00 a.m. Actualizamos las noticias a esta hora en Caracol Radio. El presidente Gustavo Petro se refirió a la decisión del Consejo de Estado de frenar el traslado de recursos a la Unidad Nacional de Gestión del Riesgo de Desastres. Según el mandatario, se trataba de recursos para mitigar la mega sequía que vendría a Colombia. Y la decisión de desfinanciar el decreto es perder el tiempo. Aseguró en su cuenta de X que lo que viene es mucho sol y calor, y serán 3 o 4 meses tremendos de sequía a partir de diciembre, que pueden producir mucha muerte y hambre si se pierde el tiempo, aseguró el jefe de Estado en sus redes sociales. Y la ciudad de Ibagué será sede de los diálogos ciudadanos por la democracia, evento liderado por el Consejo Nacional Electoral. Julio Montiel.
10: Según Benjamín Ortiz, presidente del Consejo Nacional Electoral, este evento permitirá conocer los puntos de vista de los magistrados de este organismo sobre la normatividad vigente de cara a los procesos electorales regionales del año 2027.
11: Nomina Consejo Nacional Electoral en las regiones y es un espacio de discusión, de acercamiento a la normativa, a la legislación y sobre todo a los hechos prácticos que pueden presentarse en los procesos electorales.
10: El evento se realizará en la mañana de este jueves 30 de julio en el Centro de Convenciones de la Gobernación del Tolima.
9: y las autoridades nacionales despejaron las dudas sobre una posible exploración petrolera en el lago de Tota, uno de los temas que más preocupan o que ha generado preocupación género entre las comunidades de Boyacá. Felipe Carreño.
12: La ANLA y la Agencia Nacional de Hidrocarburos confirmaron mediante respuestas oficiales conocidas por la Personería de Aquitania que actualmente no existen licencias ni soluciones para explorar o explotar hidrocarburos en la cuenca. Esto dijo el personero de Aquitania, Andrés Humberto Mesa.
13: No existe a hoy licencia ambiental para la exploración o explotación de hidrocarburos. Eso no lo confirmó la Agencia Nacional de Licencias Ambientales, corroborado por la Agencia Nacional de Hidrocarburos.
12: Aunque descartó proyectos petroleros, el personero advirtió que el lago de Tota sigue enfrentando otras amenazas ambientales, como la demora de la construcción de la planta de tratamiento de aguas residuales.
9: La representante de la Cámara por Bolívar, Juliana Araya, habló sobre la propuesta de adelantar el reloj del país una hora. ¿Qué fue lo que dijo Erix Montoya?
14: La representante de la Cámara, Juliana Araya Franco, Partido Conservador de Bolívar, se pronunció frente a la propuesta de adelantar el reloj del país una hora para prevenir un apagón ante el fenómeno del Niño.
15: El riesgo es real y el nuevo gobierno tiene que trabajar desde ya para evitarlo. Pero antes de adoptar esta medida, hay que mirar todas las alternativas. Se ha reconocido que esto solo ahorraría apenas entre el 2 y el 3% del consumo. Y en el Caribe el argumento se cae por otro lado. El calor no tiene hora fija y ningún cambio de reloj le va a bajar la temperatura.
14: Araí reconoció que el riesgo de un apagón es real y que el nuevo gobierno debe actuar desde ya para evitarlo.
9: Dos personas fallecieron tras un accidente registrado durante la práctica de parapente en el municipio de Piéndamo, Cauca, zona central del departamento. Richard Vidal.
16: Las víctimas fueron identificadas por las autoridades como John Javier Zúñiga y María Inés Usa Sarria. Información preliminar señala que la pareja realizaba un vuelo recreativo cuando la aeronave perdió el control durante una maniobra y cayó desde una altura considerable. Una de las personas falleció en el lugar del impacto debido a la gravedad de las lesiones, mientras que la otra fue trasladada a un centro médico cercano, donde se confirmó su deceso minutos después de su ingreso. La personera municipal, Diana Marcela Martínez Plata.
17: Y ya las autoridades competentes están realizando la investigación por parte de Personería Municipal. Aperturamos la preventiva 172 con el fin de esclarecer los hechos.
16: Las autoridades locales y organismos de socorro asumieron el caso e iniciaron las investigaciones correspondientes para determinar las causas del hecho.
9: Y el primer ministro polaco Donald Tusk informó que durante el ataque masivo con misiles rusos contra Ucrania se produjo una violación del espacio aéreo de Polonia. Anunció que convocó un equipo coordinado para transmitir la información desde el lugar de los hechos.
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23: Comenzamos Lo Más Caracol el jueves 30 de julio, el Día Internacional de la Amistad, Día de la Sobrecapacidad de la Tierra, Día Mundial contra la Trata de Personas y día para recordar que el 30 de julio de 1971, es decir, hace 55 años, se inauguraron los sextos Juegos Deportivos Panamericanos en Cali, los únicos que hasta el momento se han realizado en Colombia. Enseguida en Lo Más Caracol recordaremos entrevistas y otros segmentos periodísticos que escuchamos en la programación noticiosa de Caracol Radio. 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Soy Carlos Castro Arias, gracias por estar con nosotros en Lo Más Caracol.
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23: El martes 28 de julio se conoció la triste noticia del fallecimiento, de la muerte a los 94 años de edad, del periodista y diplomático, además hombre dedicado enteramente a las letras, y a sus amigos Plinio Apuleyo Mendoza García, nacido en Tunja en 1932. En el reporte Coronel, el periodista Daniel Coronel le quiso rendir un homenaje recordando su trayectoria como periodista, su trayectoria como columnista, como diplomático.
1: En la historia del periodismo de opinión en Colombia no ha existido jamás una rivalidad tan larga, tan desalmada y pugnaz como la que protagonizaron Antonio Caballero y Plinio Apuleyo Mendoza, recién fallecido. Eran dos hombres brillantes que estuvieron casi toda la vida en las antípodas. Antonio, miembro renegado de la aristocracia bogotana. Plinio, huésped de ese mismo grupo social, aunque se describía como un boyacense ajeno a esa élite de la que fue parte. Antonio, alumno del Gimnasio Moderno y del Colegio Mayor de Nuestra Señora del Rosario. Plinio, bachiller a los 15 años del Liceo de Cervantes. En su libro Ráfagas del Tiempo, Plinio se retrata de esta manera. Comillas, fui siempre el más pequeño del curso. Supongo que era un niño tímido, de lentes y pésimo alumno en matemáticas, en física y en química, mal vestido, con los dedos siempre manchados de tinta y además con el complejo inevitable de llevar dos soberbios nombres de autores latinos, sin duda excesivos para un personaje tan modesto. Sin embargo, nada definió mejor a Plinio Apuleyo Mendoza, quien murió en las últimas horas a los 94 años, que su agrio enfrentamiento con Antonio Caballero. Se dijeron de todo. Sus peleas fueron la delicia de lectores y el dolor de cabeza de los medios para los que trabajaron. Era una contienda única y sin cuartel. Los dos hacían gala de una cultura inmensa y de una crueldad sin límite. Cuando Daniel Samper Ospina era el director de Soho, los invitó a escribir un artículo sobre el otro en la misma edición. El de Antonio Caballero se llamó Plinio en los infiernos y decía, entre otras cosas, oigan esto: toda su vida ha sido Plinio un apóstol de la violencia de extrema izquierda en su alocada juventud y la de extrema derecha en su edad madura de converso. Y aún mejor, estaría en el octavo círculo del infierno, el más poblado del poema dantesco, el de los tramposos, los lambones, los aduladores, los hipócritas, los mentirosos, los falsarios, los simuladores. La respuesta de Plinio, titulada Caballero y sus alacranes, no fue menos violenta. Sus diatribas, por supuesto, no corren por cuenta solo de sus regresiones ideológicas, sino también de los alacranes que trae desde la infancia. ¿Será verdad que ve en el poder de Estados Unidos una representación a escala planetaria de una odiosa autoridad paterna que quería hacer de él un diminuto bailarín de flamencos y danzas sevillanas? ¿O realmente, como ya lo dije otras veces, le dieron su primer teterito con un chupo envenenado? Un psicoanálisis pondría estas cosas en claro, pero no se lo recomiendo. Caballero sin alacranes dejaría de ser Antonio Caballero. Tendría, al fin, algún amigo, pero no lectores. Esa guerra inclemente los llevó a decirse mezquino, racista, lambón, venal, criminal, columna apestosa, maloliente, gallinazo literario, repulsiva Alemania y bufón de la aristocracia. Antonio se burló reiteradamente de Plinio, a quien caricaturizaba como un monstruo de orejas prensiles, a lo cual Plinio respondió definiendo sus orejas como airosas desafiantes, están devolviéndome mi identidad perdida, donde vaya yo van ellas, nunca ni cuando era bebé quisieron ser discretas. Antonio escribió una columna titulada El asno de oro, por la que Plinio estuvo a punto de demandarlo. Solo recuerdo una pausa en esas batallas, cuando en 1999 el ELN le mandó a Plinio Apuleyo Mendoza una carta bomba de la que se salvó por instantes. Antonio Caballero publicó una columna titulada Con Plinio. Abro comillas. No suelo estar de acuerdo con las opiniones que expresa Plinio Apuleyo Mendoza y muchas veces he intentado refutarlas mediante la expresión de otras opiniones. Pero esta vez, una sola, pero que se refiere a lo esencial, estoy de acuerdo con él. No se puede callar la opinión discrepante mediante la violencia. Y no solo por razones de principio tan vagas, sino por las sólidas razones prácticas que nos enseña la desgraciada historia de este país desgraciado. Si estamos como estamos, es porque siempre se ha pretendido callar las opiniones discrepantes por la fuerza. Plinio no llamó a Caballero para agradecerle su solidaridad, pero le mandó, a través de un amigo común, una tarjeta escrita a mano que decía, comillas, gracias también por una única vez. Antonio Caballero murió hace 5 años, el 10 de septiembre de 2021. Los Danieles tuvimos la bendición de que por generosidad suya publicara sus últimas columnas con nosotros. Una de esas últimas columnas, titulada simplemente Plinio Apuleyo, fue un adiós, pero también un homenaje, a su manera, a su archirrival. Comillas. Cuenta las mismas cosas que ha contado ya 30 veces, en libros y en periódicos, pero qué bien las cuenta. Qué memoria la suya y también qué humor. Sus reflexiones casi al final del libro sobre el peso de llevar a cuestas el nombre de Plinio y por añadidura el de Apuleyo o el de cargar con sus descomunales orejas que alguna vez yo critiqué sin la consecuencia que él señala de que al verlo más tarde en un restaurante me hubiera levantado con aire de pavor. Plinio no inspira pavor ni a los bebés. Plinio no consigue amenazar. Es demasiado simpático. La muerte de Plinio Apuleyo, que fue sin duda extraordinario escritor, pero que también fue casi todo lo que dijo Antonio Caballero de él, cierra un capítulo inolvidable del periodismo colombiano. Este fue el reporte, coronel. Muchas gracias.
23: 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No,

El 30 de octubre llega al Movistar Arena en Bogotá un dúo conocido por dejar el rock nacional en alto. Se trata de Aterciopelados, quienes celebrarán los 30 años de su álbum La Pipa de la Paz, un disco grabado en Londres que generó himnos con canciones como Baracunátana, Cosita Seria, Buena Estrella, entre otras. Andrea Echeverri y Héctor Buitrago, como parte de este aniversario, grabarán nuevas versiones de algunas canciones del disco con invitados especiales y se remasterizará el álbum original. Para los oyentes interesados, la boletería se encuentra disponible en los canales digitales de la tiquetera oficial.

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2: La unidad investigativa del Servicio Informativo de Caracol Radio, integrada por Bernardo Bejarano como director y los periodistas José Andrés González y Rafael Aristizábal, en 6AMW dialogaron con Camilo Iván Rincón, subdirector jurídico del Fondo de Energía No Convencionales, y el tema fue la contratación polémica de sistemas solares de áreas urbanas.
3: Tenemos en primicia a Camilo Iván Rincón, que es el subdirector jurídico del Fondo de Energías No Convencionales, el famoso FENOGE del que tanto nos habla Espinosa, quien nos hablará de la polémica invitación abierta para contratar la implementación de sistemas de paneles solares, en áreas urbanas. El abogado Rincón es uno de los contratistas responsables de la gestión contractual del FENOGE, y digo contratista, Julio, porque este fondo no tiene planta de personal. Los profesionales vinculados a él tienen que firmar con la fiduprevisora para prestar sus servicios. Lo buscamos porque el lunes le escribió al director ejecutivo del FENOGE, Brian Giraldo, para pedirle que suspenda o cancele el proceso contractual sobre el que Espinosa ha venido advirtiendo. Un negocio de 165.500 millones de pesos.
4: Julio, la semana anterior la Procuraduría le solicitó lo mismo a Giraldo con base en una circunstancia de especial gravedad. Peritos de la Dirección de Investigaciones Especiales del Ente de Control revisaron la documentación subida al SECOP 2 y concluyeron, a partir de los metadatos, que la adenda número 3 se redactó cuando ya había vencido el plazo para hacerle modificaciones al proceso. Lo más delicado es que el documento está fechado el 6 de julio, dos días antes de la verdadera fecha de elaboración. Esta irregularidad constituye una posible falsedad ideológica en documento público, así lo advierte la Procuraduría.
3: Bienvenido a 6AMW, doctor Rincón. Por favor, explíquenos para comenzar, en términos sencillos, de qué se trata esa adenda y cuál fue su posición cuando el director Giraldo la propuso.
5: Bueno, primero que todo, muy buenos días, Julio, a toda la mesa de trabajo y a los oyentes. La adenda número 3, pues, obedece al proceso de invitación abierta número 0066 del 26 de FENOGE. Esa adenda surge a raíz precisamente de una discusión que ya se había zanjado sobre la exigibilidad de un cupo crédito como requisito o factor de ponderabilidad, de evaluación o de calificación. Para tales efectos, en mis obligaciones contractuales como responsable de la subdirección jurídica del FENOGE, emití un concepto el 7 de julio diciendo que, si bien es cierto, la autonomía contractual del FENOGE es privada, no es absoluta, porque allí se instruyen recursos públicos y tenemos que estar sujetos a los principios generales de la contratación. Y dentro de ese concepto solicité que, si eso se iba a considerar como un factor ponderable, tenía que existir una motivación técnica y financiera excepcionalmente sólida. ¿Para qué? Para justificar una condición que en principio resulta subjetiva y de cierta manera podría ir en contravía del principio de libre concurrencia o selección objetiva. Ese concepto fue dirigido a los subdirectores, al señor director, a los asesores de la dirección.
4: Sí. Doctor Camilo Rincón, en contravía de lo aconsejado por las tres subdirecciones, incluida la suya, y sin el visto bueno del equipo estructurador del contrato, el director del FENOGE, Brian Giraldo, suscribió unilateralmente esa cuestionada adenda. ¿Usted a qué atribuye esa conducta?
5: No, yo pienso que hay un desconocimiento, una ligereza del director, ¿sí? Yo todavía sostengo que y en virtud del principio de la buena fe, no me atrevo a pensar digamos, otro sentido. Yo pienso que hay una ligereza, hay un desconocimiento. Si bien es cierto, dentro de los o dentro de sus potestades, según el manual de contratación, él puede firmar las adendas, pues había unas recomendaciones, unos conceptos y unas sugerencias de carácter financiero, técnico y jurídico.
4: Sí.
5: Yo desconocía, obviamente, pues, y incluso todavía desconozco el texto completo de la del requerimiento de Procuraduría. ¿Y cómo me entero yo? Pues me entero precisamente por las publicaciones en X del periodista de esta casa radial, de Jorge Espinosa, y obviamente le solicito al señor director, en uso de sus obligaciones y alcances, incluso dentro de nuestro manual de contratación está la posibilidad de suspender, ¿sí? Por orden de autoridad.
4: Sí.
5: Y además de eso, pues la suspensión en un proceso precontractual, cuando existen algunas dudas de legalidad, es una medida precautelativa jurídicamente viable que respeta los principios de transparencia y selección objetiva.
4: Sí, doctor Camilo, pero vayamos a la nuez de este asunto. El director del FENOGE se pasó, mejor dicho, se voló todas las recomendaciones que le hicieron las tres subdirecciones, incluida la suya. En eso quiero ser reiterativo. Vayamos a la nuez. ¿Quién gana con el cambio introducido por el director?
5: No, yo no desconozco quién vaya a ganar, la verdad, porque yo no hago parte ni del comité estructurador ni del comité de evaluación. Sí, yo no hago parte del comité de evaluación.
3: Doctor
5: si
3: Rincón,
5: me pregunta hoy cómo va la evaluación, yo la desconozco.
3: Doctor Rincón, un día después de entregar ese análisis jurídico sobre la adenda 3 del que nos habló hace un momento, a usted le restringieron el acceso a las carpetas digitales del FENOGE. ¿Hubo represalias dentro del fondo por no haberle dado luz verde a la modificación de los términos del proceso contractual?
5: Pues en mi criterio, restringir ciertos accesos, pues creo que equivale a una retaliación, ¿sí? No haberme comunicado la acción preventiva de Procuraduría a la subdirección jurídica, quien tiene la responsabilidad de dar orientación frente a una acción del órgano de control, pues a mí sí me parece muy preocupante, porque precisamente la acción preventiva de la Procuraduría lo que pretende es evitar en las entidades públicas que se vulnere la ley y la Constitución, anticipándose a los riesgos. Pero los riesgos se anticiparon desde mi concepto, porque si bien es cierto, yo dije jurídicamente podría ser viable siempre y cuando se cumplan los requisitos exigibles y bastante excepcionales de orden técnico y financiero. Y a mi correo electrónico, pues yo nunca obtuve como tal la subdirección financiera oficial y guiño de la oficial de la subdirección técnica. Por el contrario, la dirección técnica manifestó que no tenía argumentos para que ese cupo crédito fuera ponderable o calificable.
4: Doctor Camilo, el director del FENOGE le pidió a usted que se fuera de la entidad por el concepto negativo que usted emitió.
5: Pues más que pedirlo, sí hubo una manifestación de renuncias entre comillas, porque repito, nosotros no somos empleados públicos, nosotros somos contratistas que prestamos unos servicios al FENOGE. Y obviamente, pues, había una incomodidad, tal vez, porque desafortunadamente el trabajo de nosotros, los asesores jurídicos, a veces no responde de pronto a algunas expectativas o creencias jurídicas. Aquí lo que se ha velado es precisamente por realizar este contrato que considero que es el contrato más grande, por lo menos del semestre del FENOGE. Estamos hablando de 166 mil millones, aproximadamente, si la conversión no me falla, 51 millones de dólares. De tal manera que, pues, a mí me asiste la responsabilidad como abogado contratista y como abogado litigante, especialista en derecho administrativo y contratación pública, ser muy responsable, ser prudente, y era mi obligación conceptuar y darle una claridad, pero también con soluciones al FENOGE para que si este ponderable de cupo crédito fuese incorporado de unos TCS que ya estaban listos desde el 17 de junio y aprobados, tuviese el sustento financiero y técnico.
3: Doctor Rincón, en su respuesta a la Procuraduría, el director del FENOGE, Brian Giraldo, asegura que la Adenda 3 no alteró los factores de evaluación ni los demás elementos esenciales de la invitación abierta. ¿Usted está de acuerdo con esa afirmación?
5: No, claramente que no, porque, repito, incluir como ponderable el cupo crédito modifica sustancialmente los términos y condiciones contractuales. Yo le estoy colocando una carga de calificación a unos proponentes. Luego, eso sí, en mi criterio, sí modifica sustancialmente esos TCCs.
4: Doctor Camilo, además de ser asesor jurídico, usted es litigante y representante de víctimas. De acuerdo con su experiencia, ¿qué tan probable es que este caso tenga consecuencias disciplinarias, fiscales o incluso penales?
5: Bueno, como usted lo dice, yo hace 28 años trabajo como abogado litigante, ¿sí? Yo no hago parte de ningún directorio político, yo sencillamente presto mis servicios profesionales desde hace 28 años. De hecho, represento funcionarios públicos y contratistas en procesos contenciosos, disciplinarios, fiscales, asisto en unos temas penales también en otros aspectos.
4: Es Camilo Rincón, subdirector jurídico del Fondo de Energías No Convencionales, FENOGE. Gracias por atender los micrófonos de 6AMW y la Unidad Investigativa de Caracol Radio.
5: Bueno, a ustedes muchísimas gracias.
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0: El volante Leonardo Flores se ha convertido en pieza importante en el inicio de este segundo semestre en el fútbol profesional de nuestro país. Al lado de Fabri Castro, sacaron un partido con muy buenas calificaciones en la capital colombiana en su triunfo 1-0 ante Millonarios. Esta noche, por supuesto, será titular cuando el cuadro santandereano enfrente a Llaneros.
7: Estábamos de visitantes, sabíamos que, bueno, que íbamos a tener un partido más o menos así, por supuesto que queríamos tratar de avanzar, de tener a nuestros carrileros un poco más arriba, pues no se nos dio. Esperemos este partido poder reflejar de muy buena manera el ataque que nosotros también tenemos, junto con los carrileros, con el chino. Esperemos, bueno, hacer un partido muchísimo más ofensivo.
0: El partido entre Leopardos y el equipo metense será a las 8 de la noche en el Estadio Américo Montarini de la Ciudad Bonita. Llaneros viene de ganar también en la primera fecha en su casa 1-0 ante el Pereira.
8: El defensa Víctor Gabriel de Internacional de Porto Alegre fue suspendido por la justicia deportiva brasileña hasta que el delantero Gabriel Peck del Cruzeiro, gravemente lesionado tras una dura entrada suya, se recupere y vuelva a entrenar. Peck sufrió una fractura en la tibia izquierda y estará de 3 a 4 meses fuera de competencia. Real Madrid, que sigue armando su plantel para la temporada 2026-2027, se habría contactado con Manchester City para indagar sobre Rodri por primera vez de manera oficial. El equipo español, según algunos medios en Europa, estaría dispuesto a gastar más de 50 millones de euros en la operación.

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1: Muy a nuestro pesar, a veces nos interesamos más por la historia de otros países o de otros continentes y desconocemos la propia. La IA de Juan es una cuenta en la plataforma de YouTube que difunde investigaciones acudiendo a la dramatización mediante inteligencia artificial. Allí encontramos la historia de los muiscas y de eso hablamos con Juan Garavito, su creador.
2: Muchas gracias, Carlos. Muchas gracias por el espacio. Bueno, este documental surgió de, como tú lo dices, de esa premisa de no conocer lo de acá y de caminar el territorio. O sea, yo pues soy bogotano y caminaba por las calles y siempre me preguntaba cómo había sido este territorio hace 600 años. Es difícil como dimensionarlo porque pues como toda la historia se va borrando a través de las arenas del tiempo. No hay tantos registros, o desafortunadamente incluso algunos se perdieron en incendios, en la Plaza Bolívar o algunos incendios como el de las galerías Arrubla, que pues desaparecieron muchos materiales de archivo, pero pues siempre quedan como surgió la inquietud de conocer sobre personajes que habitaban estos territorios, los pueblos originarios, los muiscas.
1: Juan, de acuerdo con lo que halló y que nos cuenta en este documental sobre los muiscas, podemos decir que los europeos no eran tan malos como nos los han descrito y a su vez los indígenas no eran tan pasivos como nos han dicho.
2: Sí, es un gris, claro que es un gris más tirando a negro, obviamente hay que aclarar, o sea, los hechos que ocurrieron acá en estos territorios fueron de suma gravedad como los que ocurren en cualquier guerra, en una guerra sistemática, en una guerra en la cual pues se trata de dominar al otro a la fuerza y de sacarle los recursos. Eso ocurrió y eso no se puede negar. Pero también es el hecho de pensar que los indígenas fueron solo actores impacientes, que no tuvieron un control o una agencia sobre su propio destino y que pues no tomaran decisiones y que todo se lo robaron, no fue tan así. Los indígenas, pues lo que cuentan los autores sobre los indígenas de ese periodo, y hago referencia a los indígenas muiscas del siglo XVI, era que pues fueron activos, que hicieron alianzas con los españoles, que intentaron sacar provecho también de ellos, de su figura, de su simbolismo, de tenerlos en su ejército. Era algo que pues es como si yo le pusiera a usted la imagen de que hoy en el día en la guerra de Ucrania llegara un extraterrestre, y de repente, no sé, los ucranianos llegaran y tuvieran entre sus filas extraterrestres con máquinas gigantescas. Obviamente si uno viera eso saldría corriendo despavorido, y eso era algo que ellos trataron como de aprovechar también en sus luchas internas y en sus disputas.
1: Ahora hablemos del documental. La gente, ¿cómo encuentra el documental de 50 minutos sobre la historia de los muiscas? ¿Cómo hace? ¿Qué pone en el buscador de YouTube?
2: En el buscador de YouTube, nada, pues póngalo así, me tomé un año para contarte la verdadera historia de los muiscas, el dorado y la conquista. Hace parte pues de las series de videos que estoy haciendo en el canal de contar diferentes historias, y pues ahí lo pueden encontrar, o en Instagram también pueden seguir para ver pues pequeños extractos del documental o otro tipo de historias, también como la guía de Juan, pero principalmente el documental está en YouTube.
1: Juan Garavito, gracias por estos minutos en Caracol Radio y por contarnos esta historia, esta metodología de este documental sobre los muiscas, para que conozcamos un poco más nuestros ancestros, o por lo menos los ancestros de este territorio actual que es Colombia. Gracias, Juan, por estos minutos en Caracol Radio.
2: Gracias, Carlos, por el espacio. Muchas, muchas gracias.
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1: Los hinchas del Independiente Santa Fe, que son oyentes de lo más Caracol y de Caracol Radio, se van a disfrutar mucho esta entrevista. En 6 AM W, tres confesos hinchas del Santa Fe: Carlos Alemán, Fidel Franco y, por supuesto, Julio Sánchez Cristo, el director de 6AMW, dialogaron con Hugo Rodallega. Le preguntaron inicialmente cómo es que a los 41 años sigue tan vigente y marcando tantos goles. Estas fueron las respuestas de Hugo Rodallega en 6AMW.
5: No sabría decirles, yo creo que eso va dentro, muy adentro. Es como esa pasión que siento por el fútbol. Es un deporte al que le debo la vida, es un trabajo al cual le debo todo lo que tengo, incluyendo mis hijos, la familia, la armonía, todo lo que puede traer las cosas bonitas del fútbol. Así que yo creo que las ganas de todavía seguir siendo ambicioso y seguir ganando cosas en lo personal, eso hace que quizás el tema de la edad pase a un segundo plano.
6: Sí. Señor Gol, usted es respetuoso de sus compañeros, de los que fueron al Mundial, usted reconoce grandes figuras del fútbol colombiano, pero durante este Mundial, cuando usted se iba a la cama después de todo lo que pasó con la Selección Colombia, ¿a usted no le quedaba un sinsabor diciendo, oiga, yo podría estar allá y podría estar ayudándoles a meter goles?
7: Esa la meto yo.
5: Por el mismo respeto que hablas, no. Por el mismo respeto a los colegas y porque yo también tuve la oportunidad de vestir la camiseta de la selección, pues obviamente uno desde la comodidad de su casa o de algún negocio o un parchecito con el cual uno esté viendo el partido de la selección, pues uno desde ahí lo ve muy fácil, uno desde ahí cree tener la solución a las situaciones que se presentan en este caso, o se presentaron, perdón, en este caso con los delanteros o las oportunidades de gol que Colombia tuvo. Pero pues otra muy diferente es estar ahí y ponerlo en práctica, ¿no? Sin embargo, pues como colombiano y como jugador de fútbol activo, tuve la ilusión y tuve el deseo de poder estar. Me llegué a ilusionar por la cantidad de goles y el presente que estaba viviendo.
7: Sí. Habla de la cantidad de goles, Hugo, y por estos días en el mundo del fútbol se está hablando del club de los cinco goleadores colombianos que tienen más de 300 goles, y de ese selecto club usted ya hace parte, 302 goles, si no me falla la memoria. Están Dairo Moreno, 384.
5: 3-5.
7: ¿3-5? Listo, venga, corrido. Sí. 3-5 goles. 305 goles. Dairo Moreno con 384. Radamel con 357. Vaca con 347. Aristizábal con 346. ¿Qué se siente hacer parte de ese club? Porque también es como la consolidación de una carrera, de un sueño, de todo un proceso, ¿no?
5: Sí, total. Mira que yo hablaba con mi hijo, que tiene 17 años y obviamente está en su proceso de que quiere ser jugador profesional y, bueno, tiene esa ilusión. Y yo converso mucho con él. Él quizás no tiene el conocimiento completo de lo que ha sido mi carrera a lo largo de tantos años y todo lo que ha tocado que sufrir y lo que me ha tocado pasar. Pero yo le decía que estar ahí, o sea, que llegar a ese top 5 de goleadores históricos del fútbol colombiano a nivel mundial, eso es un premio a todo ese sacrificio y a toda esa constancia que uno ha tenido durante tantos años. Entonces, le digo yo que inclusive creería yo que me faltaron muchos más, que con todas las oportunidades que erré durante tantos partidos que he jugado, pues uno se pregunta si no hubiese errado, ¿qué hubiese pasado? Entonces, es como conversarlo, pero a la vez sentir orgullo, porque que tu hijo te diga, uy, papá, pero es que usted hace parte de los mejores 5 goleadores colombianos en la historia. Y le dije yo, qué bonito suena eso, ¿no? O sea, eso me hace sentir mucho orgullo, la verdad.
8: Hugo, Santa Fe le abrió las puertas, usted marcó, creo que uno de los goles más gritados en la historia de Independiente Santa Fe.
7: Ese día me quedé sin voz.
8: Ese día...
7: Casi me sacan del edificio.
8: Creo que fue uno de los días más felices de mi vida. Gracias a Hugo Rodallega. Hugo, Santa Fe, ¿qué termina significando para usted? Y el hincha de Santa Fe no quiere que usted nunca se vaya del equipo. ¿Cómo es el CT?
5: Bueno, yo al hincha le agradezco porque el hincha en verdad siempre utiliza ese término, ¿no? Hugo, no te retires, Hugo, nunca te vayas, Hugo, no sé, pero obviamente va a llegar el momento, es una realidad que tenemos que asimilar, no solo yo, sino la familia y el hincha de Santa Fe en este caso. Pero sin embargo, mientras estemos aquí activos y vigentes, la edad, como lo dije anteriormente, va a pasar a un segundo plano. Yo me voy a entregar al 100 por esta camiseta. Santa Fe ya está en un lugar muy especial en mi corazón y en el de mi familia. Lo he dicho abiertamente muchas veces y es que mis hijas y mi familia encontraron una conexión que antes no la tenían o no la habían tenido en los equipos y en los países donde yo había actuado. En realidad, Santa Fe se ha convertido en ese lugar privilegiado que nos ha brindado la oportunidad de que ellas disfruten aún mucho más lo que yo hago. Entonces, los números de la cantidad de goles, es el equipo donde más goles he marcado, eso también hace que Santa Fe se convierta en un equipo muy especial. No voy a decir

0: que le falta a los jugadores colombianos para que tengamos más definidores, más goleadores como usted?
1: Lo primero es trabajo. Lo primero es trabajo desde las categorías menores, desde las fuerzas básicas. Desde ahí ya se empiezan a formar los goleadores. Eso es lo principal, dedicarle tiempo, dedicarle todo el profesionalismo de los cuerpos técnicos encargados de los menores. Tienen que hacer trabajos específicos e insistir y darle, repetir. Por más que salga bien, hay que repetirlo mucho. Eso fue lo que a mí me ayudó a mantener ese nivel goleador y tener esa confianza frente al arco. Eso como primer, digamos, como prioridad. Y lo segundo es que no sé cómo decirlo. Tendríamos que limpiar un cáncer que anda hoy en el fútbol colombiano o en el fútbol mundial, pero aquí en Colombia aún mucho más. Y es esa gente que quiere hacerle daño al jovencito que ya muestra condiciones, que ya tiene 17, 18, que lleva algunos partidos profesionales y que muestra condiciones, ya inmediatamente están haciendo negocios que al final los perjudicados son los jugadores. Entonces yo creo que les estamos dañando la cabeza desde muy temprano y es por eso que quizás no alcanzan a explotar su potencial. Ese es como mi punto de vista. Quizás puedo tener muchas más cosas para decir, pero creo que eso es lo fundamental.
2: Hugo, Carlos Alemán lo mencionaba al principio de la entrevista y es que usted ha marcado uno de los goles más significativos para la hinchada de Santa Fe en la historia. ¿Usted cree que ese gol fue determinante en su carrera, el más determinante en su carrera, o cuál es el gol que usted tiene en su cabeza que dice, este gol no se me olvidará nunca?
1: Lo que pasa es que el gol de la final tiene un toque especial por como ustedes lo narraban hace poco y por lo que sintió el hincha, por lo que sentimos nosotros como equipo ahí dentro de la cancha, lo que sentí yo. Es un toque especial porque prácticamente yo ya estaba destruido, ya no podía más, ya era como el final y pues ahí es donde aparece la magia, ¿no? La bendición. O sea, nadie espera hacer un gol en la situación en la que yo estaba. Entonces yo creo que ese gol va a ser difícil de olvidar para el hincha de Santa Fe, para mí, para la familia, para todos. Pero si tú me hablas de el gol más especial, el gol que jamás en la vida se me va a olvidar, pues yo te voy a decir que fue con la camiseta del Deportes Quindío contra el Deportivo Cali, porque fue mi primer gol como profesional. Ahí yo creo que empezó todo. Entonces yo creo que ese gol jamás se me va a olvidar.
3: Sin duda, y hablando de goles, Hugo, yo le he contado y de pronto se ve equivocado, cerca de 15 intentos de gol de Chalaca, o estoy errado. Inclusive en el último partido también le vi el intento. Creo que ya está cocinado, puede darse contra Caracas o puede darse próximamente. Por favor, hágalo. La hinchada está esperando gritar ese gol de Chalaca, Hugo.
1: Todo lo que pasa es que yo no sé cuántos intentos van, pero yo no los cuento. Yo si lo intenté el partido pasado contra Caracas y no salió, si en el próximo partido me vuelve a quedar la oportunidad, yo siempre voy a intentarlo. Pero no porque tenga una obsesión, no, porque aquí en Santa Fe ya hice un gol de Chalaca y hice otro de media volea. O sea, yo ya he hecho goles así, solo que obviamente la gente quiere verlo en el Campín, porque el que hice fue en el Metropolitano contra Junior, pero yo no lo hago porque tenga una obligación con la gente. Yo lo hago es porque me siento capacitado para hacerlo. Es una virtud que tengo. Es algo que me sale natural cuando veo que la pelota está cómoda para yo intentar ese tipo de acrobacia. Lo hago, y eso lo hago desde que estaba muy niño. Y afortunadamente no lo he perdido. Entonces creo que es algo natural. Entonces por eso es que lo sigo intentando y lo intentaré. Si sale, pues bienvenido y lo gritaremos y lo disfrutaremos. Pero si no, no pasa nada.
4: Muy bien. Sí, lo gritaremos todos. Yo el gol del título, esto es anécdota personal, me des

0: Es con toda la
1: con
0: razón.
1: Con el gol contra el Medellín me fui al piso también. Sí,
0: literal, a mi mesa. Pero
2: si ustedes supieran todo lo que sucedió ahí dentro del campo, yo creo que por primera vez en la historia, en mi vida, cualquier situación de la vida personal, creo que es la primera vez que escucho el silencio. O sea, nunca había escuchado el silencio. Solo escuchaba a mis compañeros. Gilmar Velázquez fue el primero que llegó al lado mío y me dice: no puede ser, goleador, estás loco, metiste un gol lesionado.
1: Claro, canción de Simon and Garfunkel, The Sound of Silence. Eso quedó así. Quedó así el Atanasio Girardot. Hugo, se viene el viaje a Venezuela. Ya ustedes están casi listos para embarcar. La Copa Sudamericana es un torneo que Santa Fe quiere, y buscar el bicampeonato parece ser el sueño de todos.
2: Sí, total. Siempre hay que apuntarle a lo más alto, y además es un torneo que tenemos enfrente, uno de los tres que vamos a encarar en este semestre, así que es una responsabilidad grande que la hemos asumido. El partido pasado nos fue muy bien, llevamos una ventaja considerable, pero no está definido todavía. Esta noche, Dios mediante, estaremos llegando y bueno, enfocados en el partido mañana, ganar esa serie y pensar en lo que viene. El rival que viene, creo que por respeto a ese rival y respeto a Caracas, pues no quiero adelantarme, no quiero hablar de lo que no me corresponde. Creo que el momento son estos 90 minutos que nos faltan en Venezuela, así que estamos con mucha ilusión. Todos queremos hacer historia. Ya los jugadores que tuvieron la oportunidad de estar cuando se ganó la Sudamericana, pues tienen ese sello ya marcado en su corazón, y nosotros tenemos una bonita oportunidad. Esperamos como grupo ir paso a paso y poder conseguirlo.
3: Señor Gol, Hugo, muchas gracias. Hugo, gracias por los goles, gracias por su tiempo. Feliz entrenamiento hoy.
2: Don Julio, Carlos y compañía, un abrazo, oyentes, un abrazo para todos. Gracias por la invitación, un placer conversar con ustedes.
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0: En Caracol Radio y como siempre nos llega desde México talento, talento que genera un cambio, que hacen propuestas muy muy interesantes. Y en este caso nuestro invitado es Isaac Victoria, dedicado, es un cantautor mexicano dedicado al pop. Por Si No Hay Mañana es la canción más reciente. Isaac, bienvenido a Lo Más Caracol de Caracol Radio.
1: Muy buenos días, Carlos, es un placer estar contigo y gracias por la invitación.
0: ¿Quién es Isaac Victoria en la música?
1: Soy un cantautor que ya tengo tiempo tratando de contar, escribir historias, y eso es lo que más me fascina, poder tejer los hilos que dan forma a nuestras emociones, a nuestros sentimientos y convertirlos en canción.
0: ¿Cómo es el pop? ¿Cómo es la música que hace usted?
1: Trato de que sea, obviamente siendo pop, que sea algo, algo digerible, algo que le guste a la gente, pero también trato de cuidar mucho la forma en que voy elaborando las letras, ¿no? La parte lírica. Entonces, esa es la manera en que me gusta abordar y expresar mi obra a través del pop.
0: Usted acaba de decir algo que me llama la atención, hacer un pop digerible por la gente. ¿En qué sentido? ¿En las letras, en las palabras que escoge? ¿En qué sentido quiere que sea más digerible?
1: En el sentido rítmico, en el sentido de la armonía, o sea, la forma en que se va construyendo la canción, la forma en que vamos acomodando los acordes, que digamos, no tratando de descubrir el hilo negro, como decimos por acá, ¿no? No tratando de descubrir lo que ya es obvio, sino simplemente, o sea, no complicarme nada en cuanto a las armonías, hacer cosas interesantes, sí. Y sí, efectivamente, también con letras que tratan de decir los sentimientos cotidianos, los sentimientos universales, por supuesto, el amor y el desamor, pero no en una forma tan simplona, diríamos, sino tratando de que las letras estén bien elaboradas y cuenten historias congruentes, sobre todo.
0: Sí, en Colombia diríamos no descubrir que el agua moja. Isaac, las canciones suyas van dirigidas más que todo a que al romance, en el sentido de encontrar pareja, de elogiar el que se tiene a esa persona que está al lado de uno, de olvidar a alguien que se fue, en qué momento de esas relaciones están dirigidas sus canciones.
1: En las tres que mencionaste muy acertadamente, Carlos, porque yo creo que todas las personas, independientemente de la actividad a la que nos dediquemos, vamos siempre, ¿no?, a vivir el amor, la parte en la que estás enamorándote, de que no sabes si la otra persona te va a corresponder o no. También la parte en la que ya tienen una relación, y es la sección, digamos, más madura, en la que ya tratas de cuidar esa relación continuamente, ¿no?, con tus actos. Y también, finalmente, pues nada en la vida está garantizado, y llega a suceder que la relación, por más cultivo que tú le sigas haciendo, pues a veces las personas nos separamos, ¿no? Entonces, yo creo que esas tres secciones que muy acertadamente comentaste nos dan para mucho, y en esencia es lo que yo trato de expresar a través de mis canciones.
0: Isaac, a quien lo hemos escuchado en esta entrevista, pues notamos que el acento no está tan marcado. ¿De qué parte de la República Mexicana es usted? Porque México es mucho más grande geográficamente que Colombia.
1: Sí, claro. Bueno, mira, yo soy de Guadalajara. Nací en la capital del país, nací en la Ciudad de México. Sin embargo, mucha parte de mi vida, más bien toda, ¿no?, desde bebé prácticamente estoy en Guadalajara. Y sin embargo he podido viajar continuamente por mi trabajo, por presentarme en algunas ocasiones en muchas ciudades del país. Entonces eso que comentas también me lo han dicho, inclusive dentro del país me dicen, oye, no estás tan marcado como los tapatíos o como la gente de Ciudad de México, ¿no? Entonces yo creo que fui agarrando un poquito de acentos de cada lugar.
0: Bueno, y si nació en la ciudad que vio nacer el mariachi y muy cerca a la ciudad de Tequila, donde nació el tequila, ¿por qué el pop? Exacto. y no la ranchera, por ejemplo?
1: Qué gran pregunta, Carlos. Mira que lo mismo me lo he preguntado yo. y ciertamente, digo, sí canto de vez en cuando. En algún momento inclusive llegué a formar parte de una agrupación de mariachi, nada más y nada menos. Y me encanta, o sea, la verdad es que como mexicano dices, wow, eso me corre por la sangre. Entonces de vez en cuando sí me canto mis canciones con mariachi. Tengo una canción, de hecho, que la escribí para mariachi y la saqué, que se llama Te Amo México, ya luego te platicaré. Entonces, definitivamente es algo que también disfruto hacer. Sin embargo, siento un poquito de más versatilidad en el género del pop. Al menos actualmente con el pop puedes hacer un montón de mezclas, ¿no? Puedes mezclarlo con ritmos latinos, con bossa nova, con mariachi, inclusive ahorita está muy de moda también mezclar el pop con lo regional mexicano. Entonces creo que es un género que me, digo, sin que yo me sienta completamente aislado, no de otros géneros para nada, yo estoy completamente abierto, pero dentro de esta, digamos, bandera del pop, creo que se puede ser bastante versátil.
0: Por si no hay mañana, es una canción en pop para regresar a la esencia de Isaac Victoria, nuestro invitado hoy mexicano, compositor mexicano, que también interpreta. Por si no hay mañana es la primera de una colección, de un álbum, ya el álbum está publicado, no existe posibilidad de que se convierta en álbum. ¿Qué hay con por si no hay mañana?
1: Por si no hay mañana es un sencillo. He realizado un álbum EP hace ya mucho tiempo y después de ese álbum EP he decidido continuar con varios sencillos lanzados. Probablemente haya algún álbum próximamente de un en vivo que voy a realizar, pero por ahora me he llevado con el lanzamiento de puros sencillos. Este sería, si no mal recuerdo, el sencillo número 14 o 15 aproximadamente.
0: Pues él es Isaac Victoria, compositor, cantautor mexicano que nos presenta Por si no hay mañana, pero también nos habla de la ranchera, teniendo en cuenta que nació en Guadalajara, Guadalajara, la tierra del mariachi y por supuesto vecina a la población de Tequila, donde nació ese trago que a veces los fines de semana es protagonista también en Colombia. Isaac, gracias por estos minutos en Caracol Radio y saluda a Colombia y qué les desea para que escuchen su música.
1: Primero que nada, agradecerles el favor de su atención, agradecer a ti tu espacio y de verdad, ojalá se den la oportunidad de escuchar esta propuesta musical. Creo que como pueblos hermanos tenemos mucho que compartir y simplemente espero que les guste la forma cotidiana en que yo voy platicando las canciones y lo hagan parte de su playlist y lo dediquen a esa persona especial. Y también les quiero invitar a que me sigan en mis redes sociales. Estoy como arroba Isaac Victoria Oficial, ISAAC de casa, así lo escriben, Isaac Victoria Oficial, en todas las redes sociales. Así que ahí les dejo también mi enlace para que me sigan.

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1: Hola, ¿qué tal? Muy buenos días. Son las 4 de la mañana en punto de este jueves 30 de julio del año 2026. Los saludamos como siempre, Cristian Coronado, quien les habla, Narda Guarín, y todos los periodistas que hacen parte del servicio informativo de Caracol Radio, para contarles cuáles son los hechos más importantes que han ocurrido en las últimas horas en Colombia y en el mundo. Estos son nuestros titulares. Bienvenidos.
2: El gobierno radicó el presupuesto general de la nación para el próximo año por 575.6 billones de pesos, desfinanciado en más de 30 billones.
1: El Congreso aprobó que la posesión del presidente electo Abelardo de la Estrella se realice en la ciudad de Cali.
2: María Carolina Restrepo fue anunciada como nueva directora del Instituto Colombiano de Bienestar Familiar.
1: El Consejo de Estado suspendió provisionalmente dos normas del decreto que permitía trasladar millonarios recursos a la Unidad Nacional para la gestión del riesgo de desastres.
2: El presidente Gustavo Petro aseguró que se frenó la declaratoria de desastre por fenómeno del Niño como consecuencia de los escándalos relacionados con Angie Rodríguez.
1: A pocos días del cambio de gobierno, la ministra de Transporte pidió que no se frene la apuesta por la reactivación ferroviaria del país.
2: Dos granadas fueron lanzadas en las últimas horas contra la residencia del representante de la Cámara por el Partido Liberal por Norte de Santander, Ariel Rodríguez.
1: Las comerciantes en Cajamarca, Tolima, se encuentran preocupados por la drástica disminución en las ventas tras el deslizamiento que obligó a implementar cierres en la vía hacia la línea.
2: Información de servicio, a las 6 de la mañana comienza el paro indefinido del Sindicato de Mineros Artesanales del Eje Cafetero sobre la vía Manizales-Medellín.
1: El exgobernador del Magdalena, Carlos Caicedo, fue condenado por irregularidades en el sistema de salud de Santa Marta. Son las 4 de la mañana, 2 minutos. Estas son las noticias en Caracol Radio. 11 grados de temperatura en la ciudad de Bogotá, ráfagas de viento de hasta 22 kilómetros por hora y probabilidad de lluvia después de las 11 de la mañana. El Gobierno Nacional radicó en el Congreso de la República el proyecto de presupuesto general de la Nación para el próximo año por 575.6 billones de pesos. Karen Borges.
3: El ministro de Hacienda, Germán Ávila, radicó ante el Congreso de la República el proyecto de ley del Presupuesto General de la Nación para la vigencia del 2027 por un monto de 575.6 billones de pesos, equivalentes al 27% del Producto Interno Bruto. Este será el presupuesto que deberá debatir el Congreso para el primer año de Abelardo de la Espriella como presidente de la República. Sin embargo, la cartera de Hacienda proyecta ingresos por 545.4 billones de pesos, por lo que estaría desfinanciado en 30 billones de pesos.
2: 4:03 de la mañana y precisamente los economistas alertan por el desfinanciamiento del presupuesto general para el próximo año. Luisa Mercado.
4: Y es que vuelve y juega. Así como ocurrió el año pasado, el Ministerio de Hacienda radicó un presupuesto general de la Nación desfinanciado. Es de 575,7 billones de pesos, pese a que proyecta ingresos por 545,5 billones de pesos. Es decir, nace con una desfinanciación de 30,2 billones de pesos. El Ministerio de Hacienda reconoce esto y asegura que estos ingresos contingentes por 1,4% del Producto Interno Bruto están sujetos a la aprobación del proyecto de ley de recursos adicionales por parte del Congreso de la República. Ante esto, Germán Ricaurte, un economista, aseguró que presentan un presupuesto cruzando los dedos para que les aprueben una tributaria. Cuando esta se cae, entonces el desbalance es culpa de otros. Dice que confía en que el nuevo gobierno reformule este proyecto para que el Congreso discuta un presupuesto balanceado entre ingresos y gastos.
1: Son las 4 de la mañana, 4 minutos. El Congreso aprobó que la posesión del presidente electo Abelardo de la Espriella se realice en la ciudad de Cali, con 58 votos a favor y 30 en contra, tras un fuerte debate político entre apoyos y críticas. Jimmy Ávila.
5: El senador Enrique Gómez defendió el traslado como un gesto de respeto a las regiones afectadas por la violencia y la descentralización del país.
6: En una zona como el suroccidente del país, que ha sido azotada por la paz total, entregada voluntariamente por este gobierno a los grupos terroristas internacionales.
5: En contraste, el senador Iván Cepeda rechazó la decisión, la calificó de ilegítima y cuestionó la nacionalidad del presidente electo, advirtiendo que su posesión desconoce la Constitución.
7: Es un deber del presidente de la República defender por encima de todo la Constitución y la soberanía de Colombia, el artículo 9 que nos hace una nación y una república independiente.
5: Por su parte, el presidente del Senado, Honorio Enríquez, aseguró que el Estado garantiza la seguridad del evento con el apoyo del Ejército, la Policía y los organismos de inteligencia.
8: Para eso están el Ejército, la Policía y demás, y los organismos de inteligencia que deben garantizarla, no solo para nosotros, sino para todos los visitantes que vienen de distintos países del mundo.
5: Ahora el nuevo gobierno deberá organizar la logística para la ceremonia del 7 de agosto en Cali.
2: Y en otras noticias, ante la posesión presidencial de Abelardo de la Espriella el viernes festivo 7 de agosto en Cali, el sector gastronómico ya proyecta millonarias ventas. Juan Carlos Díaz.
9: Estamos hablando de un movimiento económico adicional superior a los 2,000 millones de pesos para la gastronomía ante los cerca de 6,000 visitantes entre delegaciones internacionales, misiones diplomáticas, representantes de gobiernos, invitados nacionales y sus equipos de trabajo que llegarán a la capital del Valle con motivo de la posesión del presidente electo Abelardo de la Espriella. Nicolás Leitón, director ejecutivo de la Regional Pacífico y la Amazonía.
10: Que la posesión presidencial se realice en Cali es un hecho histórico y un reconocimiento al papel estratégico del Pacífico colombiano. Nuestro sector está listo para recibir a quienes nos visitan y proyectamos un movimiento económico adicional superior a los 2,000 millones de pesos para la gastronomía. Esperamos que este sea el comienzo de una agenda de desarrollo que convierta al Pacífico en una prioridad para el nuevo gobierno y no en un hecho aislado que termine con la ceremonia.
9: Para las 3 de la tarde de este viernes 7 de agosto está programada la posesión de Abelardo de la Espriella en la Arena UCC de la Universidad Santiago de Cali.
1: 4 o 6 minutos siguen revelándose nombramientos en el gobierno electo de Abelardo de la Espriella. Ya se sabe quién será la nueva directora del Instituto Colombiano de Bienestar Familiar. ¿De quién se trata? Laura Daniela Duarte.
11: Así es, pues hay nueva directora del Instituto Colombiano de Bienestar Familiar del gobierno electo de Abelardo de la Espriella. Se trata de María Carolina Restrepo. Es bogotana, abogada, experta en derecho empresarial y fiscal y también en temas financieros y tributarios. Es de recordar que fue la jefa de debate de campaña vicepresidencial de José Manuel Restrepo y estuvo en el equipo de empalme de Abelardo de la Espriella. Recordemos que aunque su nombre estaba en el sonajero para el Ministerio de Hacienda, entonces Restrepo Cañavera llega al ICBF, tendrá como misión transformar la entidad y cumplir con los siguientes objetivos: contratación transparente, fortalecimiento de las madres comunitarias, procesos de adopción más eficientes y protección integral para la infancia.
2: 4 de la mañana, 8 minutos. El Consejo de Estado suspendió provisionalmente 2 normas del decreto que permitía trasladar millonarios recursos a la Unidad Nacional para la Gestión del Riesgo de Desastres para atender la emergencia por el fenómeno del Niño. César Rodríguez.
12: Según el alto tribunal, el gobierno nacional se adjudicó atribuciones que son facultad exclusiva del Congreso, por lo que suspendió provisionalmente 2 normas del decreto que autorizaba el traslado de 4 billones de pesos a la Unidad Nacional de Gestión de Riesgo en el marco de la aclaratoria de desastre nacional por el fenómeno del Niño. De manera preliminar, la sala advirtió que el gobierno autorizó mediante decreto ordinario traslados presupuestales indeterminados, sin encontrarse en un estado de excepción, sin identificar la partida afectada y sin contar con autorización legal previa. La sección primera del Consejo de Estado estudiará una demanda contra las facultades que el gobierno nacional cedió a sí mismo para mover plata del presupuesto nacional basándose en el fenómeno del Niño, mientras llega a una decisión de fondo.
1: Son las 4:08. El presidente Gustavo Petro aseguró que se frenó la declaratoria de desastre por el fenómeno del Niño como consecuencia de los escándalos recientes relacionados con Angie Rodríguez. Laura Saavedra.
13: Yo le cuento que no cayó muy bien en el gobierno nacional la decisión del Consejo de Estado de suspender provisionalmente 2 normas que regulaban las condiciones para el traslado de recursos hacia la Unidad Nacional de Gestión del Riesgo de Desastres en medio de la Declaratoria Nacional por el Fenómeno del Niño. Y es que el tribunal sostuvo que el Ejecutivo no puede modificar el gasto público sin aval del Congreso de la República o sin estado de excepción, por lo que el primero en reaccionar fue el presidente Gustavo Petro, quien aseguró que esta decisión fue un efecto al escándalo de Angie Rodríguez y sus graves acusaciones en contra del gobierno. Una de ellas, cuando aseguró que la muerte del coronel Óscar Dávila no fue un suicidio, sino un homicidio planeado en la actual administración para silenciarlo. El alto mandatario cuestionó al magistrado que tomó la decisión y señaló que olvidó por completo que al desfinanciar las obras que eran fundamentales para garantizar agua potable y la alimentación, que se pueden afectar por la mega sequía que vendrá, ya no estarán a tiempo para solventar a la población, ni tampoco lo podrá hacer a tiempo el gobierno entrante de Abelardo de la Espriella. Aseguró que el magistrado expresó un criterio erróneo al pensar pensar que el clima es previsible y no tuvo en cuenta las graves consecuencias que traería la llegada del fenómeno del Niño y la mega sequía al país. También aseguró que no es cierto que los artículos suspendidos permitieran transferencias de recursos indeterminados y una contratación directa por parte del gobierno a tan solo unos días de terminar la administración, pues aclaró que ya habían establecido en convenio qué entidades manejarían los dineros. Por ejemplo, el Ministerio de Vivienda iba a tratar el agua potable, el Ministerio de Agricultura, la alimentación, la Agencia Nacional de Tierras, el tema de los fertilizantes y el Ministerio de Minas, la energía solar. Tras conocerse la decisión del Consejo de Estado, el alto mandatario también aseguró que recibieron presiones para no decretar la emergencia por la inminente llegada del mega niño, por lo cual señaló que todo tiene relación con que hayan decidido ponerle freno a este envío de recursos hasta la Unidad Nacional de Gestión del Riesgo. De esta manera reaccionó el presidente Gustavo Petro, aclarando que deja constancia en que tuvo toda la disposición para mitigar los efectos que traerá la mega sequía del fenómeno del niño que viene para el país.
2: Por otro lado, la gerente del Fondo de Adaptación, Angie Rodríguez, radicó una denuncia contra el presidente Gustavo Petro ante la Comisión de Acusaciones de la Cámara por los presuntos hechos de corrupción en el gobierno nacional. Karen Borges con más detalles.
14: Puntualmente, el documento radicado manifiesta la ocurrencia de delitos como peculado por aplicación oficial diferente, tráfico de influencias de servidor público, constreñimiento ilegal, injuria y calumnia. Rodríguez y sus abogados además anunciaron que radicarán una denuncia penal en la Fiscalía porque presuntamente miembros de la Dirección Nacional de Inteligencia han proferido amenazas en contra de la funcionaria.
15: Que nadie está por encima de la Constitución y de las leyes y eso involucra al presidente de la República. Yo sé que lo que se me viene no es fácil porque va a ser una serie de campañas para desprestigiarme. Ya me ha tratado de desprestigiar como una persona loca o incompetente.
14: También solicitarán a la Procuraduría y a la Contraloría que vigilen el manejo y la posible destinación irregular de recursos públicos. Finalmente, tanto Rodríguez como su abogado calificaron como una bajeza que el presidente de la República haya revelado detalles de la historia clínica de la funcionaria.
16: Es una bajeza absoluta que se ha metido con la historia clínica de Angie Rodríguez en cuanto a la parte mental, que eso desde luego es un secreto profesional médico y no lo podía hacer de esa forma. Frente a toda esa persecución, frente al daño moral, se va a instaurar como tercer elemento una demanda de acción de reparación directa por daños morales y daño a la salud en contra de la presidencia de la República.
14: La denuncia quedó radicada en la Comisión de Acusación de la Cámara de Representantes que se instalará hoy y cuyas mayorías pertenecen al Pacto Histórico.
1: Son las 4:13 minutos. A pocos días del cambio de gobierno, la ministra de Transporte pidió que no se frene la apuesta por la reactivación ferroviaria y presentó los principales proyectos de infraestructura que quedarán encaminados para la próxima administración en Bogotá y la región. Alison Torres.
17: Sí, pues la cartera de transporte aseguró que la siguiente administración recibirá proyectos en distintas etapas de ejecución, contratación y estructuración. Esto con la reactivación ferroviaria como uno de los ejes de esta agenda. Entre ellos se destaca el inicio de la licitación del Regiotram del Norte, una obra, recordemos, de 17.3 billones de pesos que conectará Bogotá con Chía, Cajicá y Zipaquirá. Además, el avance del 34% del Regiotram del Occidente y la estructuración de nuevos corredores férreos como el Corredor Férreo Central y la conexión entre Villavicencio y Bogotá. Además, el balance también incluye el inicio de obras como lo es Alo Sur, Accesos Norte 2 y la ampliación del aeropuerto El Dorado y la confinación de más de 269 buses eléctricos para Bogotá y Soacha. Adicionalmente a esto, según el Ministerio, varios de estos proyectos ya cuentan con recursos asegurados, contratos adjudicados o procesos licitatorios en marcha, por lo que corresponderá al próximo gobierno avanzar en su ejecución y dar continuidad a una estrategia que busca consolidar la recuperación del transporte férreo, además de fortalecer la infraestructura vial, aeroportuaria y la movilidad sostenible en el centro del país.
2: 4:14 a.m. Dos granadas fueron lanzadas en las últimas horas contra la residencia del representante de la Cámara por el Partido Liberal por Norte de Santander, Ariel Rodríguez. Nos lo cuenta Esmeralda Rojas.
18: Las autoridades tratan de establecer quiénes serían los responsables del atentado que se registró en las últimas horas contra la vivienda del representante a la Cámara por el Partido Liberal de Norte de Santander, Ariel Rodríguez. Los hechos se presentaron sobre el sector de La Floresta. Esto es jurisdicción del municipio de Los Patios, una población del área metropolitana ubicada a tan solo 5 minutos de esta capital. Al momento del atentado, el dirigente político no se encontraba en su residencia, pero su esposa y sus pequeños hijos sí se encontraban al interior del inmueble. Por fortuna, las autoridades reportaron que resultaron ilesos en esta acción violenta. Unidades de la SIJÍN han hecho presencia durante toda la madrugada en el inmueble tratando de recolectar pruebas, elementos que permitan seguir los pasos de los responsables de este hecho violento que alteró la tranquilidad en las últimas horas en el área metropolitana de Cúcuta. También las autoridades han advertido que adelantan actos urgentes que conduzcan a pistas para tratar de determinar qué hay detrás de esta acción violenta que se produjo en las últimas horas contra uno de los dirigentes políticos elegidos recientemente al Congreso de la República por esta región.
1: De Norte de Santander nos vamos para el Tolima porque los comerciantes en Cajamarca están preocupados por la drástica disminución de las ventas tras el deslizamiento que obligó a implementar cierres en la importantísima y complicada vía hacia el alto de la línea. Alejandro Hernández.
19: Buenos días. Es desolador el panorama en Cajamarca tras el deslizamiento del pasado fin de semana en el sector de Calle Larga. La emergencia dejó a 3 familias sin vivienda y también generó afectaciones para los transportadores debido a los cierres parciales en la vía que mueve el 70% de la carga en el país. Sin embargo, para los comerciantes el panorama también es alarmante. Estuvimos presentes en Cajamarca, donde los negocios permanecen vacíos. Olga Lucía Ramírez es propietaria de un restaurante.
20: Es una cadena y nosotros todos los comerciantes nos beneficiamos con la vía panamericana. En este momento pues están haciendo el parisiga, al ser el parisiga pues la gente ya no puede entrar a los negocios y comer algo, sino les toca seguir rápidamente.
19: El Instituto Nacional de Vías le indicó a Caracol Radio que las obras de recuperación del talud podrían tardar hasta 3 meses, noticia que fue recibida con desesperanza por los vendedores que dependen del tráfico de vehículos como María Ortiz.
21: La verdad es muy difícil porque, pues como le digo, ganamos un sueldo, que de ahí nos alimentamos, cubrimos nuestros gastos, es algo muy difícil, que obviamente si va a durar 3 meses nos quedemos sin trabajo porque las ventas ya no es lo mismo.
19: Mientras los transportadores sufren los largos tiempos de espera en la vía y las familias afectadas la falta de sus viviendas, los comerciantes extrañan a los conductores que se detenían en la vía.
2: Continuamos con las noticias. El flujo vehicular ha aumentado en un 50% entre Mariquita y Manizales por el derrumbe en Cajamarca, Tolima. Cristian Quintero.
22: Compañeros, buenos días. Los conductores de vehículos particulares, de servicio público y de carga han optado viajar por la carretera Mariquita-Fresno-Manizales a causa del derrumbe en Cajamarca, que tiene paso restringido hacia el alto de la línea. Por ese motivo, las autoridades de tránsito de Caldas y Tolima se han articulado para que el tráfico fluya sin contratiempo, ya que el número de automotores ha incrementado en un 50%, según el mayor David Lizarazo, jefe de la seccional de tránsito y transporte en Caldas.
23: De todo tipo de transporte ha incrementado, creemos que un 50% aproximadamente. Sí se ve mucho más vehículo de carga, por lo que estamos haciendo esas recomendaciones para que, teniendo en cuenta la topografía tan compleja de este lugar, pues demos paso a los vehículos livianos y no tengamos esos represamientos que en algunas ocasiones se ven.
22: Recomienda a los conductores de vehículos livianos tomar la ruta Líbano-Murillo-Manizales como una alternativa para movilizarse entre el centro y el occidente del país. El pico y placa para los taxis hoy en la ciudad de Manizales es para aquellos dígitos terminados en 7 y 8.
1: Son las 4:19 minutos. El teniente coronel en retiro, Luis Fernando Borja Aristizábal, pidió perdón a las víctimas y aseguró ante la Jurisdicción Especial de Paz que las prácticas relacionadas con los falsos positivos eran conocidas por los altos mandos de las fuerzas militares entre 2007 y 2008. Cristina Navarro.
24: En medio de la audiencia que realiza la Jurisdicción Especial para la Paz, en la que 25 militares reconocen su responsabilidad por 604 casos de falsos positivos cometidos en la Costa Caribe, el teniente coronel en retiro del Ejército, Luis Fernando Borja Aristizábal, pidió perdón a las víctimas y aseguró que las prácticas relacionadas con las falsas bajas en combate o falsos positivos eran conocidas por los altos mandos de las fuerzas militares de 2007 y 2008.
0: Mi general Freddy Padilla de León, comandante general de las fuerzas militares, conocía lo que estaba pasando, conocía que estábamos asesinando gente inocente. Mi general Mario Montoya Uribe, comandante del ejército, conocía y sabía que estábamos asesinando personas inocentes para mostrarlos como resultado operacional.
24: El coronel en retiro del ejército, Luis Fernando Borja Aristizábal, mencionó a varios altos mandos militares a quienes señaló de poner cuotas de muertos.
0: La Fuerza de Tarea Conjunta Sucre tenía 3 muertos mensuales. Mi coronel William Hernán Peña Forero, comandante en el año 2007 de la Brigada 11, y en varias oportunidades me pidió resultados, asesinatos, para quedar en primer lugar en el escalafón dentro de las brigadas del ejército. Conocía y me ordenó.
24: El militar en retiro aseguró ante los magistrados de la Jurisdicción Especial para la Paz que nombra a los altos mandos militares porque aseguró que las ejecuciones extrajudiciales no se trataron solo de unas manzanas podridas.
0: Esto no era una rueda suelta. Todos sabíamos lo que estaba pasando, absolutamente todos. Por eso, en alguna oportunidad les dije a unas víctimas, no pregunten quién dio la orden, pregunten quiénes sabían lo que estaba pasando.
24: En esta audiencia, la Sala de Reconocimiento de Verdad de la JEP verifica que los exmilitares hayan hecho un reconocimiento real de los crímenes de guerra y de lesa humanidad para que puedan recibir una sentencia restaurativa que no significa cárcel, porque han aceptado su responsabilidad en estos hechos.
2: Son las 4:21 de la mañana. Hoy, a partir de las 6 de la mañana, iniciará el paro indefinido por parte de los integrantes del Sindicato de Mineros Artesanales del Eje Cafetero sobre la vía Manizales-Medellín. Cristian Quintero.
22: Compañeros, buen día. El motivo es porque no son reconocidos por ningún gobierno municipal del occidente de Caldas y Risaralda. En días pasados enviaron un pliego de peticiones a varias alcaldías. Estas no respondieron, según comenta Jason Orlando Calvo, presidente del Sindicato de Mineros Artesanales del Eje Cafetero.
3: No están reconociendo que esta minería que nosotros estamos ejerciendo en ese territorio está como generando en mucha parte pues empleo, y que nosotros estamos ahí en esas, en las jurisdicciones de esos municipios, estamos llevando actividad minera. De ellos, pues, en el pliego de peticiones se pide que se reconozca la minería que nosotros estamos ejerciendo como una minería de subsistencia.
22: Mientras tanto, desde la Mesa Social Minera de Marmato Caldas aseguran que desconocen la convocatoria. Afirman que el pliego de peticiones radicado con anterioridad ante la autoridad local y nacional se han cumplido a cabalidad. Escuchemos a Carlos Olmes, integrante de la Mesa Social Minera de Marmato.
4: Desde la Mesa Social y Minera no tenemos ningún conocimiento, ninguna invitación, ningún tipo de información sobre este asunto, y por tanto convocamos a la comunidad minera a no prestar atención a esta situación. Es lo que queremos, dar ese parte de tranquilidad a la comunidad minera marmateña.
22: El paro será exactamente en el sector del Playón, entre la Felisa Caldas y la Pintada Antioquia. Solicitan a los alcaldes del área de influencia acudir al plantón para realizar una mesa de concertación. Dependiendo cómo transcurre la jornada, decidirán si cierran o no el corredor vial, respetando el paso humanitario.
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0: 26 minutos. Hoy estamos celebrando la vida de este cantante estadounidense, Elvis Crespo. ¿Cuántos se está cumpliendo, Juan? Buenos días.
1: 55 años, nacido en 30 de julio de 1971 en el sector del Bronx, en Nueva York. Un ídolo del merengue, celebra hoy su cumpleaños. Con rumba y alegría, saltó a la fama mundial como solista en 1998 con aquella canción que decía Suavemente, la cual rompió récords de permanencia en las listas musicales, incluso en la lista de Billboard. Píntame, Tu Sonrisa y Nuestra Canción son uno de los éxitos que más hemos escuchado todos a nivel Latinoamérica. Incluso ha sido ganador de prestigiosos galardones como el Premio Grammy y el Latin Grammy. Hoy celebramos el cumpleaños de Elvis Crespo, 55 años.

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1: 4:27 a.m. Hacemos un recorrido por el país con los periodistas de Caracol Radio y comencemos con lo que pasa en las calles de la capital del país. Juliana, buenos días.
2: Narda, muy buenos días. Y le cuento que hace muy pocas horas y en medio de una requisa en la estación de Transmilenio de Distrito Graffiti, esto en la troncal de la avenida Caracas, las autoridades capturaron a un hombre de aproximadamente 30 años que estaba siendo requerido por la Interpol por varios delitos que habría cometido en el municipio de La Plata, en el departamento del Huila. Los detalles de esta captura los entrega el mayor Duan Celi, que es el comandante de la Policía Metropolitana de Transmilenio.
3: Al consultar sus requerimientos judiciales en el sistema, se evidenció que era requerido por la Fiscalía 28, local del municipio de La Plata, Huila, por los presuntos delitos de concierto para delinquir, tráfico, fabricación y porte de estupefacientes.
2: Era uno de los delincuentes más buscados de este municipio, Narda, porque también haría parte de una peligrosa banda delincuencial, los helenos. Bogotá amanece con 8 grados de temperatura, mucho frío en la capital del país, está venteando muy duro para que las personas lo tengan en cuenta si salen a esta hora de la madrugada. Hoy también hay noticias importantes porque el presidente electo Abelardo de las Priella se va a reunir con el gobernador de Cundinamarca hacia las 11 de la mañana. Bogotá tiene tiempo seco, como le indicaba. Hoy el pico y placa aplica para los vehículos particulares con placas terminadas en 1, 2, 3, 4 y 5 y en pocos minutos comenzará a funcionar el sistema de Transmilenio.
4: Son las 4:28, vamos de Bogotá hacia el departamento de Antioquia y les contamos que una riña con arma cortopunzante entre varios jóvenes terminó con 4 menores de edad heridos. Sebastián, buenos días.
5: Hola, Cristian, ¿qué tal? Muy buenos días. Miren, se trata de jóvenes menores de 18 años, habitantes del barrio Villa Camila, esto en el municipio de Río Negro, al oriente del departamento de Antioquia. En el hecho, uno fue capturado, 4 más aprehendidos. Además, en medio de la agresión, la policía recogió o incautó un machete utilizado esto en la riña. El reporte de la policía manifiesta que fueron alertados mediante una llamada telefónica sobre una riña entre un grupo de jóvenes. Al llegar al lugar, encuentran 5 personas, un adulto, 4 menores de edad. El de 18 años fue capturado por el delito de lesiones personales y 2 adolescentes aprehendidos. Entre los jóvenes, 4 tenían lesiones por arma blanca en diferentes partes del cuerpo, por lo que fueron trasladados a un centro médico. 3 de nacionalidad extranjera y 2 habitantes nacidos en el municipio de Río Negro. La policía aclaró que no se trató de una pelea de estudiantes de una institución educativa de la población, como se había mencionado en redes, sino de personas que habitan la población. En otras noticias del departamento de Antioquia, les contamos que se dio un enfrentamiento y según han manifestado las autoridades, al parecer el Clan del Golfo había asesinado a una escolta del conocido como Primo Gay de las disidencias en el municipio de Briceño, una persona identificada con el alias de Tino. Fuentes de Caracol Radio relataron que luego de enfrentamientos de las últimas horas, un grupo de guerrilleros comandados por alias Primo Gay fue atacado por sorpresa por integrantes del Clan del Golfo y allí se habría dado la muerte de esta persona cercana al que sería el máximo cabecilla de las disidencias en el departamento de Antioquia, en la zona norte, bajo Cauca y nordeste del departamento. Las autoridades mantienen operativos de control para garantizar la seguridad de los habitantes de la zona ante la presencia de estas estructuras. Medellín amanece con tiempo seco, temperatura de 15 grados. El pique placa para la jornada de jueves es para los dígitos 5 y 9.
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2: La joven ciclista colombiana Stephanie Cuadrado, cuádruple campeona mundial de pista juvenil, ha logrado una gran victoria y medalla de oro en los Juegos Centroamericanos y del Caribe Santo Domingo 2026. Superó en la final de la velocidad en la pista a la mexicana Luz Gaxiola, que ha sido subcampeona del mundo.
3: Sí, señor, muy contenta, muy orgullosa de lo que fue el resultado. Y bueno, me decían que hace mucho tiempo no ganaba Colombia, no estaba en lo más alto en la velocidad individual femenina. Entonces, no, muy contenta y orgullosa de volverle a traer este triunfo y este orgullo a Colombia.
2: ¿Qué pasó en el allá cuando frenaron? ¿Qué pensaba usted en esos momentos?
3: La verdad, uno ahí está como 100% enfocado, entonces no piensa mucho, pero es tratar de hacer la táctica lo mejor posible. Ella frenó, era muy pronto para atacar, para seguir. Entonces tenía uno que regularla ahí y llevarla tranquila hasta que se diera la oportunidad.
2: Colombia aparece al inicio de esta jornada de los Juegos en el segundo lugar del tablero general de medallería. 36 de oro, 37 de plata y 24 de bronce para 97, para Cuba con 16. El fútbol femenino goleó 5-0 a Jamaica. Hoy se estrena el masculino enfrentando a Panamá. Y el doble medallista olímpico Carlos Alberto Ramírez lidera la delegación nacional del BMX en esta mañana.
4: El comando de la policía Valle, a través de la Comisión Local del Fútbol de Palmira, ha solicitado al Deportivo Cali y a la División Mayor del Fútbol Colombiano aplazar la realización del partido entre el Deportivo Cali y Águilas, programado para el día jueves 6 de agosto, esto debido a la falta de pie de fuerza de la policía por los actos de posesión del nuevo presidente de la República, Abelardo de las Priella. Igualmente, el partido programado para el sábado 8 de agosto entre América y Atlético Nacional sería trasladado para el domingo 9 de agosto.
5: 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En Caracol Radio son las
6: 4 de la mañana, 34 minutos.
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6: 4 de la mañana, 35 minutos, seguimos recorriendo el país con los periodistas de Caracol Radio y nos vamos para el departamento del Atlántico, donde instalaron una mesa técnica contra los incendios forestales que se están presentando en el Parque Natural Isla Salamanca. Brian, buenos días.
12: Buen día, Narda. Efectivamente, una estrategia que busca fortalecer la prevención y la respuesta ante estas emergencias que afectan a este aeropuerto de aves migratorias ubicado al otro lado del río del Magdalena, frente a Barranquilla. Una iniciativa que reúne entidades ambientales de Barranquilla y el Magdalena, así como bomberos, gestión del riesgo e incluso la fiscalía. Durante la primera reunión se han identificado las principales amenazas que enfrenta este ecosistema, entre ellas los incendios de cobertura vegetal, la tala y producción ilegal de carbón y la ocupación de áreas protegidas. Así lo expresó Joaquín Buitrago, es el director de la Autoridad Ambiental Barranquilla Verde.
13: Y de esta manera ya establecimos unas primeras acciones que vamos a desarrollar en el lapso de un mes para de esta manera volver a reunirnos, hacerle seguimientos y seguir en esta tarea preventiva de que se generen incendios en el Parque Isla Vía de Salamanca, inclusive con el agravante de que tenemos un fenómeno del Niño importante que se está presentando.
12: incendios provocados, algunos por las altas temperaturas, otros por manos de inescrupulosos, y precisamente como parte de los acuerdos Corpamac, que es la autoridad de la Magdalena, va a liderar una mesa de trabajo para gestionar apoyo policial y militar en la zona y de esta manera evitar la presencia de manos criminales que generen estas conflagraciones y que afecten la salud de los barranquilleros. Tenemos en este amanecer una temperatura de 27 grados.
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6: 4 de la mañana, 37 minutos, hora de conocer los principales titulares del mundo. Desde Madrid, España, con Julia Rodríguez. Muy buenos días.
14: Buenos días, Narda. Hoy ascienden a 34 ya los muertos por el terremoto de Japón, mientras las autoridades aseguran que continúan con las labores de rescate. Algunas de las personas que han perdido la vida se encontraban dentro de un centro comercial que se derrumbó y en el que además se produjo una explosión justo después del temblor. El terremoto, que llegó a activar la alerta de tsunami, también causó daños en una fábrica de papel donde igualmente se registraron víctimas mortales. Nos vamos a Ucrania, donde al menos 8 personas, entre ellas 2 niñas de 5 y 12 años, han muerto por un ataque masivo con misiles y drones. Rusia ha descargado sobre varias ciudades, entre ellas Kiev o Leópolis, en la frontera con Polonia. De hecho, un misil de crucero ruso ha llegado a invadir el espacio aéreo polaco. Según Zelensky, el ejército de Vladimir Putin ha lanzado sobre su territorio 80 misiles y 280 drones. En Australia se demanda a Telegram por presuntos fallos para retirar contenido terrorista de la plataforma. El regulador australiano de seguridad en Internet, Safety, inició este jueves un procedimiento civil ante el Tribunal Federal contra el servicio de mensajería Telegram por presuntos incumplimientos de la legislación australiana, al no detectar ni retirar contenido de propaganda terrorista y otros materiales ilícitos de la plataforma. Argumentan las autoridades australianas que la difusión de este tipo de contenido normaliza el terrorismo. Fallecen 7 personas en Argentina al caer un helicóptero que se dirigía a combatir un incendio forestal. El accidente de este miércoles en la provincia argentina de San Juan, al oeste del país, ha dejado víctimas que se encontraban, entre las que se encontraban 4 altos funcionarios provinciales que participaban en una capacitación para el combate de incendios forestales. Así informan las autoridades. En Gran Bretaña, el actor y músico Jared Leto ha sido acusado por 4 mujeres de agresión sexual y violación. Los testimonios los ha recogido la BBC de Londres en un documental. Dice que los hechos habrían ocurrido entre 2002 y 2016, cuando el actor tenía alrededor de 30 años y las 4 víctimas eran menores de edad. Denuncian en este documental que han recibido mensajes explícitos, amenazas y agresiones sexuales. Desde la misma BBC aseguran haber visto fotos y mensajes, además de testimonios de familiares, amigos y de las propias víctimas que corroboran los hechos. Otras 4 mujeres que también participaron en el documental describen haber recibido llamadas telefónicas extrañas y de alto contenido sexual. El actor ha negado las acusaciones diciendo que son categóricamente falsas. George Clooney y su familia se han visto obligados a evacuar su finca por los devastadores incendios que sufre Francia. El actor y su esposa, Amal Clooney, han enviado un escrito al alcalde de Brignoles en el que anuncian su salida y en el que piden que cuenten con ellos para las tareas de reconstrucción una vez que el fuego se extinga. Y en el norte de África, la crisis migratoria sigue asfixiando Ceuta. El goteo de llegadas es constante. En las últimas horas han sido rescatados 117 migrantes que estaban a nado en la ciudad autónoma desde Marruecos. Todos ellos esperan ser trasladados a un centro de estancia temporal de inmigrantes en el que ya no hay más espacio. En poco más de una semana han llegado a la ciudad más de 1.500 migrantes. terminamos en Cádiz, al sur de España, donde la policía ha desarticulado una red dedicada a captar a mujeres vulnerables en Colombia para explotarlas sexualmente en el país. La investigación comenzó el pasado mes de febrero, cuando los agentes detectaron la posible

0: por hechos similares. Y estos son los titulares internacionales hasta ahora. Buenos días.
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2: Son las 4 de la mañana, 43 minutos. Ahí estaban los titulares internacionales y a esta hora volvemos con información en Colombia. En Barranca Bermeja, Santander advierten un daño ambiental a una de las ciénagas más importantes debido a incumplimientos de una empresa avícola. Laura Basto, buenos días.
3: Cristian, buenos días. La alcaldía de Barranca Bermeja anunció nuevas acciones para frenar presuntos daños ambientales ocasionados por actividades industriales. El secretario de Ambiente, Leonardo Granados, aseguró que ya se han impuesto 4 medidas preventivas y explicó las decisiones adoptadas frente a una empresa señalada de realizar vertimientos que pondrían en riesgo la quebrada Las Margaritas y el Distrito Regional de Manejo Integrado de San Silvestre. Escuchemos.
4: En tal sentido, ordené cómo mi facultad a prevención, la suspensión inmediata de la actividad de esta compañía. Mañana tendremos una visita estratégica con el Ministerio Público y la Fuerza Pública, porque al parecer están violando la medida preventiva, lo que agrava en efecto la solicitud que hice de iniciar un sancionatorio ambiental contra la empresa Mapollo. Lo que evidencio es una ausencia absoluta de que en la prefactibilidad de la construcción de este importante frigorífico para la ciudad y para el país no se tuvo en cuenta la fuente de vertimiento. Y la única fuente que tiene la capacidad de soportar 4.847.000 litros es el río Sogamoso. De modo que tienen que construir un emisario y previamente garantizar con plantas modernas un proceso realmente de tratamiento de esta agua residual.
3: Las autoridades también informaron que realizarán una inspección con el Ministerio Público y la Fuerza Pública para verificar el cumplimiento de la suspensión de las actividades. Además, reiteraron que las empresas son bienvenidas en Barranca Bermeja, siempre que respeten la normatividad ambiental y adopten sistemas adecuados para el tratamiento de sus aguas residuales. Hoy Bucaramanga amanece con una temperatura de 20 grados centígrados. En información de servicio, el pico y placa hoy es para los vehículos cuyas placas terminen en 3 y 4.
5: Y la paciencia de la comunidad del peaje de Tuta en Boyacá se está agotando. Los líderes advirtieron que volverán a las vías si el gobierno nacional no firma una resolución que ya está lista en la Agencia Nacional de Infraestructura, pero que no se ha publicado ni se ha firmado. Esta resolución crea la tarifa diferencial para los habitantes de 4 municipios en la zona de influencia de este peaje en Boyacá. Felipe Carreño.
6: Los líderes esperan que antes del viernes se firme la resolución que fija un cobro de 2.500 pesos para los habitantes de 4 municipios, acuerdo alcanzado tras varios meses de movilizaciones. Esto dijo el representante de la comunidad, Uber Abella.
7: Si esta resolución no se firma antes del 7 de agosto, pues muy difícil o muy complejo que el nuevo ministerio, el día 9 o 10 de agosto que se posesiona el nuevo gobierno, pues tememos que la vaya a firmar por las declaraciones que se han escuchado en la rueda de prensa de la de transporte entrante. Entonces, nosotros hemos solicitado de manera explícita al ministerio que saliente que expida la resolución, que la firme la resolución y la ponga en marcha hasta este viernes. Antes de este viernes, es el último plazo que estamos dando. Si este viernes no se pone firme la resolución, pues estaríamos tomándonos de nuevamente el peaje.
6: De no concretarse la firma, los voceros anunciaron que convocarán una nueva jornada de protestas sobre la vía nacional para exigir el cumplimiento del compromiso adquirido por el Ministerio de Transporte.
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0: 8:48 minutos, seguimos con muy buena música y esta colaboración de Bacilos con el cantante cartagenero Benny, que habla de cómo era el amor hace mucho rato, en los 90, Juan.
1: Así es, Bacilos estrena Amor a los 90, una canción que está disponible ya en plataformas digitales y marca un nuevo capítulo en la trayectoria del grupo, reconocido por éxitos como Cara Luna y Mi Primer Millón. Musicalmente, Amor de los 90 recupera la esencia de los romances de las décadas pasadas a través de su letra. La canción recuerda las cartas escritas a mano, las llamadas al teléfono fijo, los pequeños detalles y las historias de amor que se construían o también se constituían desde lejos en redes sociales y la inmediatez digital, que es lo que se está viviendo hoy en el mundo. José Jorge Villamizar explicó que la intención del tema es rescatar esas experiencias que hacían especial el enamoramiento, y para Benny la colaboración representa un momento importante en sus carreras, y también indica que trabajar junto a Bacilos es un sueño que se hace realidad.

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1: 4:50 a.m. El Servicio de Migración y Aduanas de Estados Unidos está buscando ampliar su capacidad de detención en ciudades como Miami, Denver, Seattle o Filadelfia. Eddie Mosquera.
2: En un documento del Departamento de Seguridad Nacional que pudo revisar Caracol Radio, se revela que parte de los esfuerzos para ampliar las detenciones se centran en tener a dónde enviar a todas las personas que se busca detener, y por ello se quiere agregar unas 5.500 camas de detención en esas ciudades, en Miami, en Denver, en Seattle y en Filadelfia. Ahora, a eso se le suma que también se está buscando instalaciones existentes para utilizar. Entonces, los contratistas no solamente tienen que ofrecer las camas, sino también esos lugares, los sitios que se puedan remodelar y donde también se proporcionen una serie de requisitos. Entre esos se incluye alojamiento, servicios de atención médica y de salud mental, transporte o también servicios de custodia. Este documento se conoce justo cuando las cifras de detenciones van por los récords, con más de 43.000 personas detenidas solamente en junio. Esto implica que ahora mismo, cerrando julio, y ese es el dato, hay más de 65.000 migrantes en sitios de detención en los Estados Unidos.
3: 4:51 a.m. y la Fiscalía de Bolivia emitió una nueva orden de captura contra el expresidente Evo Morales, acusado de numerosos delitos relacionados con las protestas registradas este año con el objetivo de sacar del poder al presidente. Volvemos con Eddie Mosquera.
2: Vea, entre los cargos que enuncia la Fiscalía se incluye alzamiento armado contra el Estado, terrorismo, asociación delictuosa, y dicen las autoridades que Morales fue el que convocó todo este caos, pues, y por eso es que llegamos a esta orden de captura. El fiscal general de Bolivia, Roger Mariaca, explicó por qué se decidió ordenar a la policía que detengan al expresidente.
4: Cuando exista el peligro de fuga y cuando exista el peligro de obstaculización. Esos articulados se han establecido para que el fiscal de materia de Santa Cruz pueda emitir lo que es la resolución primero de aprehensión y posterior mandamiento de aprehensión, que vuelvo a reiterar, está ya en manos de la policía boliviana.
2: Luego de este anuncio, Evo Morales se pronunció en sus redes sociales asegurando que son acusaciones totalmente falsas con las que se quiere desviar la atención de los problemas que realmente vive Bolivia. Luego de esa reacción, Juan Carlos Loza, dirigente cocalero cercano a Evo Morales, amenazó con retomar las movilizaciones, las protestas.
5: Queremos decir al gobierno, puede emitir las 1.000 órdenes de aprehensión que quiera contra los dirigentes, pero la base social está analizando, después de que se levanten estas medidas que ha tomado contra las movilizaciones, va a volver a reanudarse las movilizaciones. Por lo tanto, no nos preocupa.
2: Ahora, esta es la segunda orden de captura sobre Morales. La primera se centra en un caso en el que se señala al exmandatario de trata de menores porque, siendo presidente en 2016, presuntamente tuvo numerosas relaciones sexuales con una menor de edad con la que habría tenido una hija. El problema y el por qué no han detenido a Morales es porque está escondido y resguardado en la región de Cochabamba, en el centro de Bolivia, protegido y rodeado en sí por sus seguidores, quienes no permiten la llegada de las autoridades.
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1: 4:53 a.m. Conozcamos cómo amanecen los precios de los alimentos en Corabasto. Luis Hernando, buenos días.
6: Narda, tenga usted muy buenos días. Las centrales de abastos del país juegan un papel importante en la canalización de las cosechas. Se estima que los mercados son 14, que canalizan diariamente 30.000 toneladas de productos básicos de la canasta familiar, dependiendo de la cosecha. Es el caso de cuando llega la cosecha de papa y de arroz. Las cifras de abastecimiento en cada central de abastos aumenta en un 10% y hasta un 15%. En materia comercial, la variación de precios en productos de alto consumo se presentó de la siguiente manera. Alcachofa bulto de 50 kilos estaba en 80.000, pasó a 90.000. El apio enlatado quedó en 20.000 pesos. El brócoli de la docena quedó a 40.000 pesos. La cebolla cabezona blanca, el bulto de 50 kilos de 110.000, pasó a 120.000. Cebolla junca, que viene de Aquitania, Boyacá, de 60.000, pasó a 70.000 pesos el rollo de 30 kilos. Cilantro enlatado de 10 kilos de 25 pasó a 20.000 pesos. Frijol de la variedad verde, 250.000, cuando hace menos de dos días estaba en 280.000. Finalmente, la zanahoria de la Sabana de Bogotá, el bulto de 50 kilos de 140.000 pasó a 120.000 pesos. Al igual que en el pollo y la carne de res, que está desde los 12.500 pesos libra en adelante. Por lo pronto, señora ama de casa, si va a hacer mercado, le orientamos que hay que tener en cuenta el buen abastecimiento de huevo, pollo, mojarra, lenteja, panela, arroz, pepino común, brotomate de mesa, tomate de guiso, un abastecimiento de repollo. Igualmente, según los comerciantes de Corabastos, el abastecimiento tiene que ver con el huevo, que está llegando en grandes cantidades a los mercados mayoristas. Estas recomendaciones van para Bogotá y el centro del país.
3: 4.55, ese era el reporte desde Corabastos. Y vamos a volver a las regiones de Colombia. En Córdoba, los docentes advierten de un nuevo cese de actividades por inconformidad con el modelo de asignación de prestadores de salud por parte de la FIDUPREVISORA. Claudia Hernández.
7: La Asociación de Maestros de Córdoba de Macor advierte sobre un posible paro departamental indefinido si la FIDUPREVISORA continúa con la implementación del proceso de adscripción de docentes a prestadores de salud. Advierten que esta situación estaría violando el Acuerdo 003 de 2024, que establece la libre elección del prestador primario de salud. El magisterio explicó que el proceso de adscripción estaría relacionado con la imposición de estos prestadores de salud sin el consentimiento de docentes y que esta situación ya estaría aplicando en Montería y Montelíbano, donde habrían establecido como prestadores del servicio a Medicina Integral y Acción Salud.
3: Y se ha suspendido la ocupación y construcción de más de 30 establecimientos en el sendero de Monserrate, al oriente de Bogotá. Alejandro Uribe.
8: La decisión se produjo después de una visita técnica solicitada por el Instituto de Recreación y Deporte, durante la cual la Corporación Autónoma Regional de Cundinamarca identificó 33 ocupaciones que serán objeto de evaluación dentro de la indagación preliminar iniciada por esta entidad. Por ahora, en el ámbito de sus competencias, el IDRD continuará desarrollando las labores de aseo, mantenimiento, recuperación y conservación del sendero peatonal. Hay que recordar que el IDRD solo administra este recorrido, pero no tiene competencias sobre otros servicios o locaciones aledañas.
3: 456 comunidades indígenas denunciaron que más de 70 casos de reclutamiento forzado de menores se registraron en lo corrido de 2026 en los territorios indígenas, afectando principalmente a los municipios de Insá, Morales, Caldono, Silvia y Páez. Richard Vial.
9: El Área de Derechos Humanos del Consejo Regional Indígena del Cauca, CRIC, afirmó que además de los 71 casos documentados, se mantiene la revisión de más de 100 situaciones asociadas a desapariciones y amenazas. Los reportes oficiales señalan que la población afectada oscila entre los 13 y los 14 años. Mauricio Capaz, coordinador del Área de Derechos Humanos, afirmó que se tiene identificado un ciclo sistemático que utilizan los grupos armados ilegales para afectar a la niñez indígena en el departamento, compuesto por las amenazas, la desaparición y extracción de los territorios.
10: Como hemos leído, un ciclo del reclutamiento compuesto por la desaparición, la amenaza como tal y el reclutamiento, que es la extracción de los niños y niñas ya del territorio.
9: Las autoridades indígenas identificaron al norte de la región caucana como la zona de mayor incidencia para esta problemática, seguida por los municipios de Morales, Páez, Silvia e Insá. Ante el aumento del flagelo del reclutamiento, considerado alarmante por los pueblos ancestrales, se reforzaron las acciones de vigilancia y las comunidades afectadas exigieron a los grupos armados cesar esta práctica y devolver de inmediato a los menores.
3: Y en el Quindío, el Comité de Cafeteros advirtió sobre un eventual racionamiento para garantizar el agua en el sector agropecuario debido a las altas temperaturas. Vanessa Porras.
11: Debido a las actuales condiciones climáticas, Liz y Fernanda Vargas del Comité de Cafeteros del Departamento indicó que se podría implementar un racionamiento programado en los sectores del suministro de abasto de agua. Sostuvo que el objetivo de esta eventual acción es garantizar que el recurso llegue de forma equitativa a todos los usuarios y que las actividades agrícolas y pecuarias continúen sin interrupciones.
12: Desde la base de agua del Comité de Cafeteros del Quindío hemos venido realizando un monitoreo a nuestras fuentes abastecedoras y hemos encontrado una reducción de caudales. Las entidades ambientales como el IDEAM y la SRQ han alertado sobre un fenómeno del Niño severo que se daría entre los meses de noviembre, diciembre y enero. Nos encontramos en el mes de julio y ya hemos notado este impacto ambiental en nuestras fuentes. Por tal motivo queremos darle unas recomendaciones a nuestros usuarios para el abasto de agua, que hagan un uso eficiente.
11: Fue clara que estas medidas forman parte de una estrategia preventiva para afrontar los efectos del fenómeno del Niño. El pico y placa rige para particulares y motos 1 y 2 y taxis con el último dígito del número interno del vehículo 8.
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0: Colombia, 5 de la mañana, un minuto. Bienvenidos, esto es 6 AMW de Caracol Radio. Los saludamos en este jueves 30 de julio del año 2026. Ya casi se acaba este mes, el séptimo mes del año. Y vamos a estar contándoles los hechos que son noticia en Colombia y en el mundo. Antes de plantear nuestro tema del día, Juan Diego Alvira, buenos días. Tenemos que hablar de una decisión, un nuevo revés que sufre ya de salida el presidente Gustavo Petro, esta vez con el traslado que pretendía hacer de recursos a la Unidad Nacional para la Gestión del Riesgo de Desastres.
1: Un nuevo round que pierde el gobierno saliente de Gustavo Petro, mi querida Marcela. Un abrazo grande para todos los oyentes que hasta ahora están conectadísimos con nosotros. El gobierno, pues, perdió una vez más. El Consejo de Estado le puso freno a una decisión que pretendía trasladar cerca de 4 billones de pesos. ¿Con qué fin? Con el fin de enfrentar la emergencia por el fenómeno del Niño, es decir, la megasequía de la que se viene tanto hablando. Pero el Consejo de Estado dijo, por ahora, no. La Alta Corte suspendió provisionalmente dos apartes del decreto que permitían hacer ese movimiento de recursos mientras estudia una demanda que sostiene que esos cambios al presupuesto general no podían hacerse sin el visto bueno del Congreso ni bajo una declaratoria de estado de excepción.
0: Y también ha reaccionado el presidente Gustavo Petro a propósito de esta decisión. Ha dicho, entre otras cosas, que esas obras que él pretendía dejar contratadas pues son fundamentales para atender la emergencia del fenómeno del Niño. Él ha insistido en que los efectos se sentirían entre diciembre de este año y marzo del próximo. También ha dicho que esas obras entonces no podrán estar listas a tiempo y que detener la emergencia mientras el otro gobierno reacciona, dado que no hizo empalme, dejará pasar un tiempo muy valioso. Y finalmente ha dicho el presidente Gustavo Petro que se está poniendo en riesgo la vida humana en el periodo de diciembre a marzo y que sospecha que se está haciendo por negocios, agregando además que esto hace que salga de cierta forma triste del poder el próximo 7 de agosto.
2: Bueno, vamos a plantear el tema del día, 5 de la mañana, 3 minutos, es de noche en Colombia, un respirito para mirar la situación con Irán, que ayer se amenazó con términos muy fuertes. Ahora Irán ha atacado y Estados Unidos dice que es su turno. ¿Qué querrá decir eso, Juan Pablo?
3: Pues Julio, lo que estamos viendo es el recomenzar de la guerra, de una guerra que esperábamos se fuera poco a poco calmando. Un ataque bastante fuerte fue el que realizó los Estados Unidos en las últimas horas, luego de que Irán hubiese lanzado un ataque contra tropas de los Estados Unidos ubicadas en Jordania. Se habla ya de víctimas, por lo menos de unas 4 personas que habrían muerto en territorio iraní. También hay un muerto en Kuwait, un trabajador que habría sido víctima de unos de los misiles enviados por parte de este gobierno islámico. La situación pues se vuelve otra vez de máxima tensión y por supuesto nos obliga, Julio, a que miremos cómo amanece el precio del petróleo. En este instante se encuentra el Brent a $90 el barril, ya viene subiendo desde ayer, nuevamente por la preocupación del cierre de no Hormuz, sino de Bab el-Mandeb y lo que esto pueda significar para el comercio global.
2: Seguimos con más noticias en Colombia. Marcela, otro titular de hoy.
0: Pues finalmente, Julio, el Senado ha aprobado la realización de la ceremonia de posesión del presidente electo Abelardo de la Espriella en Cali. Este era el último paso que estaba pendiente, al menos en el trámite en el Congreso, con lo que avanza entonces ahora toda la organización, los preparativos. Recordemos que queda una semana para esta ceremonia que será el próximo 7 de agosto y así las cosas, pues lo que viene es que el presidente Abelardo de la Espriella vaya y se posesione, pero hay también un cambio de hora. Se había hablado que sería las 10 de la mañana, eso era lo que teníamos entendido, pero ayer nuevamente se informa que sería a las 3 de la tarde.
2: Ah, es que yo oí a alguien que dijo que esa hora no se podía tocar.
0: Sí, tenían la intención, pero aparentemente los llamaron al orden y les toca hacerlo, como siempre, en la tarde.
2: ¿Todo listo? Hay un potente operativo. Vamos a Cali. ¿Cómo está ese puesto de mando unificado, Darío?
4: Julio, buenos días. Sí, los controles ya se encuentran en marcha en la ciudad de Cali para estos actos de posesión presidencial del próximo 7 de agosto. Esto no solamente incluirá, Julio, Cali, sino alrededores de la capital vallecaucana, Palmira, Candelaria, Jamundí, Yumbo y Pradera, por la comunicación que hay con carreteras, por la situación del aeropuerto Alfonso Bonilla Aragón, del orden público en Jamundí y demás. La estrategia contempla controles al transporte de combustible y ley seca. Se ratifica la recompensa de 500 millones de pesos por información para anticipar acciones criminales y también la prohibición del vuelo de drones que está vigente. No se puede volar ningún dron ni en Cali ni en estas poblaciones vecinas que le mencionaba anteriormente. Para el 7 de agosto, día de la posesión presidencial, la alcaldía y la gobernación pues han dicho no hay problema con las movilizaciones pacíficas, pero que se va a actuar con contundencia frente a cualquier alteración del orden público. Ya hay una convocada, una concentración que se dice pacífica en el sector de Puerto Rellena. Sí.
2: Nos vamos con más titulares de hoy en Colombia. Juan Diego, ¿qué tenemos?
1: Pues, Julio, sin duda, nuevo nombre en el gabinete del gobierno entrante.
2: ¿Cuál?
1: Pues nada menos que el de María Carolina Restrepo Cañavera. Ella es la directora del ICBF designada. ¿Quién es ella? Una abogada, especialista en derecho tributario y corporativo, con más de 3 décadas de experiencia liderando procesos jurídicos, financieros y administrativos. Además, tuvo participación política como candidata al Congreso en elecciones anteriores. Y el reto, pues, es enorme. Fue la jefe de debate del vicepresidente José Manuel Restrepo en toda esta campaña presidencial. Y pues llega a ser parte del círculo cercano del gobierno del presidente electo Abelardo de la Espriella.
2: O sea, no es de Montería.
1: No es de Montería. Es más bien, bueno, ya le confirmo, no estoy seguro si es de Bogotá, pero...
2: Yo la veo muy del interior, pero sí. Veo que es una señora con una...
1: No, una hoja de vida impecable.
2: Impresionante.
1: Tiene, sin duda, muchos títulos, pergaminos, académicamente está suficientemente preparada. Lo que... pues no le veo mucha experiencia en temas de manejo de, pues...
0: De primera infancia y demás, sí, eso es lo que se le está cuestionando.
1: ¿No? Y de hecho es abogada, pero especializada en temas relacionados con empresas y corporaciones. Pero, bueno, ha sido designada en ese cargo clave de una entidad que mueve billones de pesos.
2: Es que uno mira la primera página del Tiempo de hoy, ¿no? Angie Rodríguez denuncia a Petro. El rastro de dirección de inteligencia en contra de la familia Muñoz. Esta es la nueva protagonista de la...
0: Gabriela Muñoz, sí, señor.
2: Gabriela. Uh-huh. Pero ahora aparece la mamá.
1: Sí. Sí.
2: Ahora aparece la mamá.
0: Sí, quien ha dicho, según nuestro colega Melquisedec Torres, le confirmó que tiene una amistad, una cercanía de hace años con el presidente Gustavo Petro.
1: Era la coordinadora del DNI, nada menos que la Dirección Nacional de Inteligencia.
0: La temida.
1: Muy cercana a Jorge Lemus, quien estuvo precisamente en esos cargos. Y llegó allí.
2: Y entonces usted baja un poquito en el periódico y encuentra Carlos Caicedo condenado por trama de corrupción. Casi 10 años de prisión. Carlos Caicedo, candidato presidencial, dirigente de una influencia en el Magdalena.
0: Alcalde, gobernador.
2: Alcalde, sí. Gobernador, un poder en la universidad, en fin, contradictor permanente del sistema. En algún momento se peleó con el
0: presidente,
2: con
0: Petro,
2: el presidente, sí. Petro, pero es un símbolo del progresismo, ¿no?
0: Sí, y se bajó de su candidatura para adherir a la de Iván Cepeda.
2: Bueno.
0: En la reciente campaña.
1: Y los ¿cómo? Delitos, celebración indebido de contratos y peculado por apropiación, que no son menores en temas de corrupción.
2: Y como si fuera poco, pues... el fantasma de Juliana Guerrero en un tema que ya abrió expediente en la fiscalía también, ¿no?
0: Sí, desde hace rato se está investigando, bueno, desde hace un par de días cuando sale a la luz el nuevo escándalo relacionado pues con el poder en la contratación y con el supuesto cobro de coimas a empresarios para gestionar contratos, al menos en el Ministerio del Interior, el Ministerio de Vivienda. Sí, es chicharrón por donde usted mire.
2: Sí, son 4 frentes. Sí. En la última semana de gobierno que como bien dice el presidente, porque me pareció entendérselo así en un discurso, le quita brillo a las cosas que a él le gustaría destacar de final de gobierno. Decir, óigame, yo dejé esto, yo hice esto, pero mire esto, es primera página del Tiempo de hoy.
1: Sí, sin duda, Julio. Y prepárese porque le tengo un novelón. Hay que poner un ojo en medio de todo este huracán de problemas y demás en la Aerocivil. No solamente allí.
2: El tema Muñoz.
1: No solamente ese tema, sino en este nombre, Luis Alfonso Martínez Chimenti, el director de esa entidad. Porque solo le adelanto esto: un avión que nadie quiso pilotear. Les voy a contar la historia. Parece un novelón detrás de ese cargo.
0: ¿Pero a qué hora?
2: No, pero no, el tico no nos diga así. ¿A qué horas? Póngale hora, a las seis.
1: A las seis, se lo cuento porque de verdad es una película que ni en Netflix.
3: Pero no es una pista, Juan Diego. Sí, el avión era un avión de la Fuerza Aérea.
2: Es un avión
3: era
2: comercial.
3: Un avión comercial, sí,
2: militar,
3: exacto.
2: ¿Un avión
3: de qué?
2: De reconocimiento.
5: Yo creo que es de las dos. Es
3: como así que eras.
1: Militar, claramente civil,
3: pero de
1: aeropuertos del país.
2: Ah, entonces es
0: un avión que va por todas partes.
2: Un avión ejecutivo.
1: Digamos que sí, es un Boeing.
3: Es un avión que tiene un
1: tema de transporte aéreo del país.
2: No, pues es el Boeing, es un avión presidencial.
1: Bueno.
0: Está enredado, Juan Diego.
1: No,
2: hay un Boeing de transporte. Hay un Boeing cisterna.
1: Exacto. No me embolaten, por favor.
2: Seis de la mañana.
3: Juan Diego.
0: No, va a estar bueno. Él ya me adelantó algo, pero yo no puedo decir, y va a estar bueno. Les va a gustar.
2: Bueno, nos vamos para Barranquilla, sede alterna de gobierno. Están trabajando. Yo vi ayer un video de esos trabajadores con ese sol. Ese sol dándole. Bueno, estuvo un hombre muy importante en Barranquilla. Ya supimos, Luis Méndez. Él es uno de los embajadores para la región, es subsecretario de Estado para Colombia, para América Latina. A él fue el que María Elvira Salazar le preguntó.
0: De la respuesta del presidente Petro y la lista OFAC.
2: ¿Cómo va el temita de la lista OFAC del presidente? Ese mismo señor estuvo hablando de la delegación que va para Barranquilla y va para Colombia, es decir, que estará en Cali. Y también tengo entendido, Martín, que no se descarta algo que en alguna época hubo, ¿no? Consulado de los Estados Unidos en Barranquilla. Martín.
6: Julio, efectivamente, lo que usted ha mencionado, ese tema del consulado en Barranquilla nuevamente entró en la agenda pública luego de una reunión precisamente de quien usted ha mencionado, el señor Luis Méndez, que se reunió primero con el gobernador Eduardo Verano y un grupo de líderes del departamento, y allí le hicieron justo esta solicitud, que se estudiara esta posibilidad, y está en la agenda. Y también el señor Méndez habló que una delegación de alto nivel va a estar en el país justo en el momento de la investidura del presidente electo Abelardo de la Espriella. Sostuvo varias reuniones con el equipo de gobierno entrante que lideró el vicepresidente electo José Manuel Restrepo. Allí hablaron de varios temas, entre ellos, por ejemplo, energía, tecnología, sector agropecuario, medio ambiente y seguridad, temas estratégicos en los cuales el gobierno de Estados Unidos apoyaría al nuevo gobierno de Colombia. También el vicepresidente electo Restrepo confirmó que varios jefes de Estado de Latinoamérica van a estar presentes, ya confirmaron en la posesión del presidente Abelardo de la Espriella, y que hay un interés en toda la región por fortalecer los mecanismos de cooperación con Colombia. El subsecretario adjunto cumplió esa amplia agenda, se reunió también luego al final del día, Julio, compartió manteles con un grupo de empresarios en una cena que se realizó en la sede de Gases del Caribe. Allí hablaron del tema exportador y un poco de la gastronomía de Barranquilla. Buenas reuniones en Barranquilla, y como usted dice también, Julio, avanzan a toda máquina las obras. Ya están trabajando allí en la sede del batallón desde las 7 de la mañana hasta las 11 de la noche para tenerlo listo el 7 de agosto.
2: Son las 5 de la mañana, 16 minutos. Nos vamos con más noticias a esta hora. Despertamos, por supuesto, como siempre, en Caracol América, en los Estados Unidos, donde hay muchísimos titulares. La estación es 106.3 FM. Astrid, ¿cómo despertamos hoy, también de noche, en Miami?
7: Muy buenos días, Julio. Bueno, les voy a contar cómo nos levantamos por este ladito. Vamos a golpearlos muy duro porque ahora es nuestro turno. Así fue la respuesta del presidente Donald Trump ante la ronda de ataques contra Irán. Una respuesta que pública que refleja la profunda división que existe aquí en Estados Unidos. Y como habían mencionado anteriormente, los índices bursátiles caen, el petróleo se dispara tras estos nuevos ataques. Y para unos, porque yo creo que cuando pasan estas cosas, las opiniones obviamente se dividen, era una represalia inevitable tras el ataque iraní contra las tropas estadounidenses. Para otros, es un nuevo bombardeo que acerca más a la región a un conflicto de mayores dimensiones. La gran pregunta ahora es, no es si Estados Unidos puede responder, sino hasta dónde va a llegar hasta esta escalada antes de que prevalezca la diplomacia. Y aunque muchas veces el conflicto ocurre a miles de kilómetros de distancia, una de las cosas que la gente siempre se pregunta es, ¿qué va a pasar con mi bolsillo? ¿Qué pasa? Y bueno, la respuesta es que si el petróleo sube, aumenta el precio de la gasolina, transportar alimentos cuesta más, los pasajes aéreos se encarecen y eso termina presionando la inflación, un efecto que verdaderamente afecta mucho al consumidor.
2: 5:17 a.m, Astrid, gracias. Y lo que nos preocupa, ¿cómo terminó ayer la bolsa? Astrid, vuelvo con usted, y ¿cómo se ve para hoy en segundos? Porque tengo noticia importante de los mineros artesanales en Manizales. Cristian, ¿qué pasó?
8: Hoy a partir de las 6:00 a.m. entonces inicia el paro indefinido por parte del sindicato de mineros artesanales del eje cafetero Sigmaec. Ellos atribuyen que el motivo es porque no son reconocidos por varias alcaldías del occidente de Caldas y Risaralda, a pesar de haber enviado un pliego de peticiones hace un poco más de un mes a esas administraciones municipales para concretar acuerdos, pues ellos no recibieron respuesta. Sin embargo, desde la mesa social minera de Marmato Caldas desconocen la convocatoria y por ese motivo no se sumarán al plantón hoy. Entonces, Julio, de esta forma, el paro arrancará en pocos minutos, le repito, a las 6:00 a.m. y más de 300 mineros artesanales se situarán sobre la vía Manizales-Medellín, exactamente en el sector del Playón, cerca al corregimiento de la Felisa Caldas. Allí ellos solicitarán entonces a los alcaldes del área de influencia acudir al plantón para realizar una mesa de concertación. Lo que nos indicaron los mineros artesanales es que dependiendo cómo transcurre la jornada, deciden si cierran o no este corredor vial que conduce de Antioquia hacia el eje cafetero, pero ante todo nos indicaron, nos resaltaron que respetando el paso humanitario.
2: Mire, Marcela, a mí no me gusta presionarla porque usted es autónoma como directora de este informativo. Juan Diego y yo somos simplemente sus soldados, sus colaboradores. Pero Juan Pablo tiene razón. 5:19 y no hay tema del día. Si está confundida, si se siente sola, triste y vacía, es que sí está. Aquí estamos para ayudarle. Votémosle cosas.
9: Marcela va triste y vacía.
2: Va triste y vacía. Eso, ella va triste y vacía. Era Héctor, ¿no?
9: Una amargura. Claro.
2: Ella va
9: por
2: triste
9: aquel
2: y vacía.
9: Que le decía sí. Que era su amor
10: pero
9: y su locura.
10: ¿Pero por qué me ponen esas canciones hasta ahora, de verdad?
2: Y además que
10: ahí
2: aplica
10: sí menos me
2: va
10: a poder
2: problema,
10: concentrar. No.
2: Otro,
10: pues, triste, pues no, es sobre todo por
9: sí, ¿hay otro problema?
2: Es que eso entra, sale.
10: Ay, no.
2: Vamos, maestro.
10: No.

0: ¿Y eso que me quieren, no?
1: ¿Qué sería Juan Diego de este programa sin la música, no? Y no le pongo la canción que me trajo Juan Diego porque me da pena.
2: ¿También no, para Marcela?
1: No, sí, no, un himno, resisto, no, un himno. Sí, no, pero eso ya es de la Universidad de Alvira, o sea.
2: Eso es pues Marcela, el ¿ya la vida semestre. Le ha enseñado demasiado, siente usted?
0: Ay, no sé.
1: Bueno, a ver, votémosle cosas.
2: No le interesa,
1: Juan Diego,
2: vótele un
3: tema.
2: Bueno,
3: pues ayúdeme con los temas, más bien.
4: Yo el tema de la FIFA.
1: Ala. La
4: de Infantino,
1: la comercialización del mundial,
4: que ha querido privatizar buena parte del negocio del fútbol y naturalmente tiene a más de uno de los dirigentes tanto de Europa, de la CONCACAF aquí en nuestro continente con los pelos de punta, porque dicen que pues les van a quitar parte de lo que es la esencia del fútbol.
0: Yo y le además tengo... con Trump ahí a la sombra.
1: Yo le
0: a
1: tengo
0: ver, me gusta ese señor.
1: Yo le tengo otro. Esta congresista Posada, muy joven, ¿no?
0: María Clara Posada.
1: María
0: Centro
1: Clara
0: Democrático,
1: Posada,
0: Comisión Primera.
1: Sí, se fue para el Consejo de Estado y le congeló al gobierno el traslado de 4 billones, ¿era?
0: Sí, a la Unidad Nacional para la Gestión del Riesgo.
1: No, un momentico. Vamos a mirar esto. ¿Cómo así que faltando una semana le van a entregar a la Unidad de Gestión del Riesgo con todos los líos que hay, con lo que ha dicho el exdirector Carlos Carrillo? Dice, es que eso termina mal. Eso
0: y además con un
1: mal
0: gobierno a una semana de llegar.
4: Bueno, y acuérdense que eso hace parte de la denuncia que ha hecho Angie Rodríguez, que le obligaron, casi presionaron a trasladar 1 billón de pesos.
1: Lo otro es, 3 mujeres tienen opiniones encontradas. Y pues ni más faltaba, la justicia definirá. Pero estamos, bueno, realmente en manos de 4 mujeres. 3 mujeres... En una es un grupo de mujeres, las Muñoz, ¿no?
4: Ah, sí.
0: Gabriela Muñoz y su mamá.
1: Las Muñoz. Por el otro lado están las Guerrero. Por el otro lado está, oiga esto, Juan Pablo, Angie. Y por el otro lado está Luz Adriana.
0: La fiscal.
1: La fiscal es la que tiene que oírle a esas 3 mujeres sus historias.
2: Solo mujeres. ¿Ah? Interesante. Y una misión suprema, ¿no? La fiscal y la fiscalía, ¿no?
0: Pero ahí son
2: encontrar
0: ¿qué?
2: Todos los elementos que permitan
0: mujeres
2: armar.
1: No, la
2: recta, historia.
1: La recta final en manos de nombres que representan a la mujer, a esa mujer trabajadora, comprometida, mujeres jóvenes, mujeres que estoy seguro han tenido la mejor intención de trabajar por el país, pero aparece una lupa gigantesca. Gigantesca.
0: No, pero es que uno no sabe si trabajar por el país es buscar contratos para su
1: beneficio.
0: Pero, pues, no
1: que
0: sé.
1: Es imposible.
0: No.
1: Súbale,
0: hay que decir las cosas como son.
1: Y lo otro es, ¿en algún momento usted se ha sentido
0: triste y vacío?
1: Triste y vacío.
0: No, para eso toca.
1: Venga, Marce, así, con el pasito. Así. Eso, con Juan Diego. No abra los ojos, tranquila. Juan Diego. Uy.
4: Siente el ritmo.
1: Oiga, Juan Pablo, es cinturero. Según cinturero.
2: Sí.
1: Es que o sea, mueve mucho el interior, ¿no? Somos
4: sí,
1: muy.
4: Sí, pero naturalmente.
1: Mucha cintura.
4: Una baldosina.
2: No, pero eso está bien. Está bien porque el efecto que logra es de impacto. Sobre todo porque se empiezan a concentrar las miradas allí. Allí, además, en la hebilla del cinturón o más abajo.
1: 5.24
4: abajo.
1: Sí, 5.24 y,
0: no,
1: y solo con un tinto de Oxxo.
0: Es que ese tinto tiene algo, tía. Pero no.
2: Pero Marcela, no, pero
1: eso es lo que siente,
0: es
1: Marcela.
0: Es tan buen bailarín, Juan Diego, que voy a elegir el tema de Juan Diego. Me convenció con el baile.
1: Sí. El tema del baile que está triste.
0: No, el tema de la FIFA.
1: Ah,
0: su propuesta.
4: Pero Marcela, el paso, Marcela.
2: Pero Juan Diego bailó sentado en la silla o él se puso
1: de pie.
0: No,
1: abrió pista.
2: Oh,
1: abrió pista.
2: ¿A esta hora?
1: Sí, abrió pista.
4: Es un vuelta mucho y todo, valor. Voltereta. Y...
2: Hombre, Juan Diego, mis respetos.
1: 5.25, ella va triste.
2: Uy,
1: y vacía.
2: Cae Marcela. Marcela cae también.
1: Tema del día, Marcela, ¿cuál es?
0: Bueno, pues hablemos entonces de las alertas que hay por el mundial, por el negocio. Bueno, que ya muchos, Félix nos explicaba, lo que ocurre en el mundial es que esa plata pues termina destinada al propio fútbol, pero ahora se abre la puerta a que privados puedan meter la mano, y esto pues ha generado un intenso debate sobre la conveniencia o no. Y queremos preguntarles a los oyentes si están de acuerdo. Hay toda una rebelión en el mundo en contra del plan de don Gianni Infantino.
1: Oye, así como Espinosa está en desobediencia civil por cuenta de Ecopetrol, hay otro que yo creo que no duerme, ¿no? El representante Briseño.
0: Ayer hablamos, bastante trabajo.
1: Ayer hablamos con él, ¿de qué escándalo?
0: Del Aerocivil, de los familiares de Gabriela Muñoz que han sido contratados, dice él, sin declarar un conflicto de interés, y se enfrentó, mientras ella estaba allá.
1: Y se enfrentó al pastor.
0: Al embajador Alfredo Saad. Bueno, sí, señor.
1: Listo, nos despedimos de él. Uh-huh. Arrancó ahora con un contrato de RTBC. Van a hacer un concierto de La Paz otra vez. 4,500 millones de pesos. Y sacó los contratos.
0: El concierto de la esperanza.
1: Bueno, sí, sí, sí. Le cambian el nombre cara. Pero eso es lo mismo, Orishas.
0: Sí, los hermanos Lebrón, sí,
1: hay,
0: señor.
1: Un Caifán, siempre hay un Caifán, ¿no?
0: Sí, está herencia de Timbiquí, realidad mental, Adriana Lucía, los Gaiteros de San Jacinto. Bueno,
1: 4,500 palos el concierto.
0: Sí, pero se pone que es ya, este sábado. Este sábado.
2: Pues es que le toca.
1: Es que todo es ya.
2: Es que le toca, porque ya
1: es que
2: no hay
1: todo
2: tiempo.
1: Es ya, ya, ya.
0: Sí,
1: ya,
0: pero
1: ya.
0: Lo que muchos le... Es, yo creo que el representante Briseño hace un buen trabajo de control político, es muy bueno investigando, y lo que dice en este momento del pacto histórico es que esperan que siga haciendo lo mismo cuando sea Abelardo de la Espiella quien llegue a la Casa de Nariño.
5: No va a ocurrir.
2: Pero adelante.
0: No va a ocurrir.
1: No, eso sí, pues, decepcionaría, y yo creo que va a ser un gran congresista y que sí va a seguir con sus denuncias.
0: Pues se le reveló, no, a su propio partido. Imagínese que se le reveló a su propio partido en plena campaña cuestionando a Juan Daniel Oviedo y demás. Él, yo creo que no tiene pelos en la lengua, pero vamos a ver en la vigilancia de los recursos públicos.
4: Se hizo famoso, fue como influencer, activista.
1: Bueno, y si usted quiere hablar de Infantino, si está de acuerdo con vender la Copa del Mundo, es decir, que pase a inversionistas privados, donde está inclusive un familiar del presidente de los Estados Unidos, la línea está abierta. Yo he oído, Juan Pablo, que hay gente que le gusta la idea.
2: Sí, claro, hay algunas personas que lo están respaldando, sobre todo los directivos del fútbol, porque pues se supone que gracias a esos recursos se irrigarán las federaciones de fútbol que pertenecen a la FIFA en el planeta entero. Pero pues una cosa es esa situación de quienes se benefician y se alegran, y otra es la de los demás integrantes del mundillo del fútbol que dicen, es que... ¿Cómo van a privatizar esto? ¿Cómo van a empezar a vender pues, el Mundial y los eventos FIFA por acciones?
0: ¿Y qué tanta mano le pueden meter, Juan Pablo? Porque acuérdese lo que pasó en el Mundial.
2: ¿Y a quién le consultaron, no?
0: En el Mundial con la tarjeta del jugador de la selección de Estados Unidos. Entonces, ahí de pronto alguien va a poder...
1: No, los dueños llamando a decir, no, ese
0: llamar,
1: partido no me
0: exactamente,
1: gustó.
0: Exactamente.
1: ¿Dónde está el bar?
2: Y bueno, pero además con la proyección que puede llegar a tener, y es lo que dicen algunos analistas, es que se convierta entonces el fútbol, ahora sí, en un negocio, por ejemplo, los Estados Unidos, que normalmente no han tenido una tradición de fútbol, soccer, como lo llaman allá, y darle tal vez una dimensión ahora sí empresarial o mega empresarial como otros deportes.
0: Excelente
2: en ese
0: tema,
2: país.
1: Gran tema, Juan Diego.
2: Hay que ya poner otra salsa.
1: No, ya, ahora sí. Ya, venga por
0: orden,
1: acá,
0: orden,
1: ya.
0: Orden.
1: Orden, se sientan y vamos a trabajar.
0: Un poquito.
1: 7 militares heridos con drones en el sur de Bolívar. Andrés Vizcaíno, estamos en Cartagena. ¿Qué pasó?
6: Julio, buenos días. En la vereda Campanario, municipio Norosí, en el sur del departamento de Bolívar, tropas del batallón de infantería de Selva número 4, general Antonio Nariño, del Ejército Nacional, fueron víctimas de un ataque perpetrado por integrantes del Frente Luis José Solano Sepúlveda del ELN. En esta acción fueron empleados explosivos improvisados lanzados desde drones, en lo que ha sido considerado pues una violación al derecho internacional humanitario. Varios militares resultaron heridos.
1: Ella va triste y vacía y seguimos. Ya vamos a la línea abierta, recuerden, es numeral 529. También 601-326-2350. A la gente le gusta hablar de fútbol en Europa mucho. El teléfono en Europa es 34 España 91 Madrid 347-740102. En Estados Unidos, para hablar con Astrid, 305, contesta ella, 305-285-0069. La línea está abierta. Y ayer Esmeralda nos sorprendió con una emboscada. Una emboscada en donde iba un alto oficial de la policía. Esmeralda, ¿qué fue lo que pasó y qué sabemos? ¿Qué sabemos del origen de esa emboscada?
5: Julio, buenos días. Las autoridades han atribuido al Frente Juan Fernando Porras del ELN esta acción violenta contra el comandante de la policía del Departamento de Norte de Santander, coronel Jorge Bernal. Los hechos se presentaron en la zona rural del municipio del Zulia. Esta es una población del área metropolitana de Cúcuta, a tan solo 15 minutos de esta capital, donde dos uniformados de la Policía de Tránsito resultaron heridos, teniendo en cuenta que hacían parte de la caravana que acompañaba al alto oficial. Exactamente, el coronel Bernal se dirigía a la zona de acceso al Catatumbo, al municipio de Sardinata, donde se presentó esta acción violenta. Las autoridades en esta zona del país, Julio, se encuentran en máxima alerta por amenazas de las acciones violentas que podría generar el Ejército de Liberación Nacional, que tiene alta presencia en el oriente colombiano.
1: Gracias, Esmeralda. No, gravísimo. Y las imágenes impresionantes, impresionantes. No, una emboscada, Esmeralda, ¿no? Que se ve todo. ¿Cómo reaccionan, sí, cómo reaccionan los hombres de la fuerza pública ante el ataque, ¿no?
5: Julio, fueron muchos los explosivos que habían sido sembrados exactamente al paso de la caravana, que estaba conformada por 4 camionetas y varias motocicletas, pero indudablemente toda la reacción fue del Comando Jungla de la Policía Nacional, que repelió el ataque por lo menos durante 20 minutos, es lo que han advertido los uniformados que participaron de esta situación, y donde por fortuna no se presentó una tragedia mayor, teniendo en cuenta la magnitud del enfrentamiento que se registró con guerrilleros del ELN en la vía.
1: ¿Y alguno de los guerrilleros del ELN fue herido o no sabemos?
5: No sabemos exactamente, porque después de este hecho se replegaron no solo en el área donde ellos se encontraban, porque curiosamente dicen los policías que se enfrentaron prácticamente de tú a tú con ellos, y algunos estaban sobre la parte montañosa, que eran los que más disparaban hacia los uniformados que estaban respondiendo por ese ataque. Pero por ahora se desconoce indudablemente si hay guerrilleros heridos en este hecho, que tiene muy preocupada la región, Julio, porque desde hace 48 horas la fuerza pública sufre ataques de esta magnitud en esta zona del país.
1: Bueno, y nos vamos con Juliana de los Ríos, que también tuvo reunión de gabinete con,
7: sí,
1: los
7: Julio,
1: de los Estados Unidos. Juliana estuvo presidiendo una reunión muy importante con los representantes del gobierno de los Estados Unidos. Buena noticia para el alcalde. Juliana, ¿qué pasó?
7: Julio, sí, pues esta semana el alcalde Carlos Fernando Galán se reunió con el subsecretario de Estado adjunto para Sudamérica, Luis Méndez, y también con representantes del gobierno de Estados Unidos en cuanto a las carteras del Tesoro, Energía, Comercio y Agricultura. Lo que pactaron fue una ruta de trabajo para trabajar, valga la redundancia, avanzar en proyectos de energía, infraestructura, comercio, en beneficio pues de Bogotá, que tiene pues varios proyectos de infraestructura que ascienden a 24 millones de dólares. Para el alcalde esto significa que la ciudad puede seguir buscando más inversión y también cooperación entre distintas ciudades y entidades.
1: Y por supuesto, ¿qué pasó en Santa Marta con el anuncio de Carlos Caicedo? Estamos hablando, Giselle, pues, me corrige, de una de las figuras de mayor influencia, si no la más, en la política progresista del Magdalena y del Caribe. Me imagino que tiene muchos amigos políticos que lo están respaldando. Giselle, ¿qué pasó?
8: Julio, buenos días. Pues le cuento que con todo el despliegue de Fiestas del Mar aquí en la capital del Magdalena, pues había día cívico y poco a poco se fueron pronunciando personas a favor y en contra de este fallo histórico para el departamento del Magdalena. Y así como usted lo acaba de mencionar, pues sí, es una persona, un progresista, un líder de la izquierda, no solamente aquí en el Magdalena, sino en el Caribe y en Colombia. Y pues al conocerse esta decisión, ediles y presidentes de juntas de acciones comunales que denunciaron los hechos por lo que fue condenado Carlos Caicedo celebran la decisión judicial. Por ejemplo, el edil Diego García, quien dejó en evidencia la situación con el puesto de salud de Gaira, dijo que más que satisfacción, este fallo es una prueba de que la justicia escuchó sus peticiones y de la comunidad. Dicen que ellos hicieron el ejercicio de sus funciones, que muchas veces fueron atacados por el mismo grupo político liderado por Carlos Caicedo. Los tildaron de locos, los tildaron de hacer mucha bulla por esta situación. Sin embargo, él manifiesta que el tiempo les dio la razón. Por otro lado, simpatizantes como el exgobernador y exalcalde de Santa Marta, Rafael Martínez, manifestó que la derecha del Magdalena parece actuar con desesperación después de la derrota que sufrió frente a las fuerzas progresistas y de izquierda en las elecciones que acaban de terminar. Hasta el momento, Julio, el exgobernador y excandidato presidencial Carlos Caicedo, quien es muy activo en sus redes sociales, no se ha pronunciado sobre este fallo.
1: Muchas gracias, Giselle en Santa Marta. Nos vamos a la línea abierta. Angélica, buenos días.
9: Buenos días, Julio, ¿cómo estás?
1: ¿Dónde está Angélica?
9: Elizabeth, New Jersey.
1: Qué bueno que marcó el 1-877-W Radio 1. En New Jersey, ¿cómo le parece la posibilidad de vender la Copa del Mundo a privados?
9: Ay, bueno, Julio, yo creo que ya solo empezaron a hacer desde lo que acabó de pasar con el Mundial, pero yo te llamaba para otra cosita. Antes ustedes se la pasaban cuestionando, como en un solo tema de que si una de las periodistas salía con un concejal, salía con el tipo de Maná, que si la calle está dura, y ahora es con Juan Diego y sus procederes. Ay, no, están como aburridos ustedes con ese tema.
1: Muchísimas gracias a la oyente. Ni me ha faltado aquí, la oyente siempre tiene la razón. Hay otra llamada a esta hora. Juan Diego fue poner el tema del día y
0: recordar un tema periodístico.
1: Periodístico. Juan, buenos días.
10: Buenos días, Julio. Yo no estoy de acuerdo de que la FIFA privatice el fútbol a nivel internacional. Y otra cosita, Julio, investiguen sobre la nueva presentadora que tiene Redman Noticias, que nombró el señor Abelardo de la Estrella.
1: Bueno, creo que era una colega que estaba al frente de Redman Noticias y el gobierno decidió que sea su nueva vocera, y creo que tiene un... Es que no sé a qué se refiere el oyente, vamos a averiguar. Nos vamos para el Líbano. En Beirut está Marta Maroto con las noticias en directo. El Líbano siempre en nuestro corazón y siempre en el fuego cruzado entre Hezbollah e Israel. Adelante, Marta, ¿dónde está hoy? ¿Y cuáles son las últimas noticias?
11: ¿Qué tal, Julio? Pues acabo de salir de uno de los pueblos ahora mismo donde la situación es más crítica, en el sur del Líbano. Vamos a poner un poco de contexto, porque hace tiempo que ya el sur del Líbano no está constantemente en las noticias. Desde hace varios meses hay un alto al fuego que no se está respetando. Esto no es nada nuevo en Oriente Medio o en el Líbano. Y lo que hay ahora, se está empezando a implementar un acuerdo llegado entre el gobierno libanés y el gobierno israelí, mediado por Estados Unidos, en el que se han establecido varias zonas para que el ejército libanés se haga con el control de su territorio, se haga del sur del Líbano, y se permita el regreso de miles de familias que llevan meses exiliadas y sin poder regresar a sus hogares. Pues bien, vengo desde Sattar el Gharbie, que es el punto ahora mismo que está en boca de todos, es el pueblo por el que comienza a implementarse este acuerdo de tregua. Y Julio, te cuento que lo que me he encontrado es absoluta devastación. Nos hemos encontrado... ¿Me escucháis?
1: Sí, Marta, adelante. ¿Qué fue lo que encontró?
11: Sí, disculpa. Tenemos muy mala conexión desde aquí. Nos hemos encontrado un pueblo completamente destrozado. No he visto ninguna casa que no esté pues o completamente bombardeada o quemada, o incluso también vandalizada, porque los soldados del ejército israelí, por su paso, cuando pasaron por este pueblo, pues han pintado las paredes, prendieron fuego, rompieron ventanas, etcétera. Entonces nos hemos encontrado pues una situación muy difícil, en la que, por mucho que sobre el papel y los esfuerzos diplomáticos pues traten de hablar, ¿no?, de que se va a retirar el ejército israelí de la zona.
1: ¿Dónde quedará ese pueblo? A ver, Marta.
11: Hay condiciones mínimas para la vida. Sí, Julio, perdona, es que en el sur del Líbano, sí, como también han bombardeado las comunicaciones, tenemos mala conexión. Pero estaba hablando de que en este pueblo ahora mismo y en decenas de pueblos
2: No, complejo esto.
1: Ahí vuelve.
2: Complejo y es muy interesante porque además estar en ese punto es...
11: Pues intente hablar de una desmilitarización y de una retirada del ejército israelí, lo cierto es que el sur del Líbano es prácticamente inhabitable y no es posible la vida.
1: Pues imagínese, eso también dijeron que iban a hacer con Gaza, que era un cese al fuego, y siguen atacando, destruyendo lo que está destruido, sí. Que eso ya es imposible. Pero Marta, si me escucha, ¿dónde queda ese pueblo que la ha impactado a usted? ¿Y cómo se llama?
11: Sí, sí. El pueblo en el que hemos estado, que es donde es un pueblo ahora mismo importante porque es donde se está empezando a implementar este acuerdo de alto al fuego, se llama...
2: No, terrible. Ay, qué infortunio esto.
11: Está rodeado por checkpoints del ejército israelí y está cercado, por así decirlo, por las zonas ocupadas del sur del Líbano. De hecho, hemos podido ver en la distancia también un checkpoint del ejército israelí, y en el pueblo siguiente, en el pueblo de al lado, nos han contado los vecinos pues que de vez en cuando pueden ver cómo soldados israelíes registran casas también.
1: ¿Me repite el nombre del pueblo, Marta?
11: Sí, este pueblo ahora mismo importante, el que estamos hablando en los medios de comunicación, se llama Sautar el Garbie.
1: Ya vamos a mirar.
11: Está en el sur del Líbano y es un pueblo rodeado por esta ocupación israelí.
1: Vamos a mirar inmediatamente en el mapa exactamente dónde se encuentra ese pueblo. Marta, le tenemos preguntas, pero vamos a mejorar la comunicación. Oiga, Juan Pablo, a propósito, veo que hay preocupación en Egipto por ataque de drones. ¿Sabe usted
2: sí,
1: algo?
2: Sí, señor. Sí, señor, pues el hecho se dio ayer al comenzar la noche, cuando se dieron unos disparos con drones hacia uno de los puertos que tiene...

0: podríamos considerarlo así, porque recuerde usted, Julio, que también esta semana Arabia Saudita empezó a hacer sus propios ataques contra Irán. Y también hubo un ataque desde Ucrania a embarcaciones iraníes en el Mar Caspio. Es como si se estuviera empezando a contagiar la guerra. Y eso es aún más preocupante, porque se amplía el territorio o el escenario en donde se está dando este conflicto.
1: En segundos volveremos con los comentarios en X sobre el tema de hoy, la decisión de Infantino, arroba Caracol Radio. También tendremos titulares desde otras ciudades del país. También estaremos desde España, donde hay noticia. Hacemos una pausa y la hacemos con mucho gusto. Para Caracol, primera cadena radial colombiana, es un absoluto honor compartir esta noticia con ustedes.
2: 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Personajes del día en 6AMW de Caracol Radio. Crece la polémica alrededor del presunto poder de Gabriela Muñoz, exfuncionaria del Aerocivil en el gobierno saliente. El representante Daniel Briceño del Centro Democrático.
3: El poder detrás del Aerocivil y quien quita y pone es la familia de la señora Gabriela Muñoz Olaya. Ella es la que mueve los hilos dentro de la entidad.
2: El embajador de Colombia en Brasil, Alfredo Saade.
4: Tienen que preguntarle al director de la aeronáutica por qué nombró 4 familiares de esta niña. Pero ella no tiene culpa porque que ella no es nominadora. Ella me imagino que pidió favores y se lo hicieron.
2: Muere a los 94 años el periodista y escritor Plinio Apuleyo Mendoza. Así lo recuerda Roberto Pombo, director de contenido de Prisa Media.
5: Yo consideraba que Plinio era una de las mejores plumas de Colombia, un escritor maravilloso, un tipo muy bueno, era un tipo muy inteligente.
2: Keiko Fujimori asume como presidenta de Perú. Luz Salgado, exsecretaria general de Fuerza Popular y cofundadora de Cambio 90, partido político del expresidente Alberto Fujimori.
6: Keiko ofrece que casualmente poner orden y llevar a nuestro país hacia un desarrollo sostenido, que es lo que se necesita en momentos de urgencia.
2: Hugo Rodallega, goleador de Santa Fe, habla de los grandes retos del fútbol profesional colombiano.
7: Tendríamos que limpiar un cáncer que anda hoy en el fútbol colombiano, y es esa gente que quiere hacerle daño al jovencito. Les estamos dañando la cabeza desde muy temprano.
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9: En Colombia, las 5 de la mañana, 46 minutos. Y en España, las 12 de la tarde, 46 minutos.
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1: Ahora son las 5:47. Nos vamos a mirar otras noticias de Colombia y el mundo. Antes, Juan Pablo, en X, arroba Caracol Radio, ¿qué dice la gente del tema del día?
0: Pues, Julio, el tema del día que ha planteado Juan Diego y que está a esta hora generando muchas opiniones, la idea de la FIFA de vender participaciones del Mundial a inversionistas privados. Dice arroba Lumicaso, de acuerdo, este tema de...

0: la FIFA cansa. Dice también al respecto de el tema de hoy, arroba Hugo Fer 3021, Infantino busca su propio negocio. No sé por qué mete ahí al gobierno Petro. Infantino busca su propio negocio. Y le leo el comentario de Riveros Molano. No hay nada más privado que la FIFA. Lo malo es no poder estar en ese negocio.
1: Sí, tampoco entiendo lo del perfil. Falta que metan a Angie, a las Guerrero, a las Muñoz.
2: A Gabriela. Sí.
1: Vamos con Luis a esta hora. Don Luis, buenos días.
3: Buenos días, señor. Para el tema del día.
1: Adelante, Luis.
3: La política, tanto como los del fútbol, es lo mismo. Una mafia completa.
1: Dagoberto, su opinión.
4: Buenos días, don Julio. No, lo que yo quería comentarle es que ustedes critican al gobierno Petro y que ese rodeó de gente corrupta, y que es lo que está haciendo el doctor Abelardo de la Estrella. Todos sus ministros son corruptos.
1: Bueno, hay que dejarlos llegar. Natalia, y ni más faltaba que haremos las denuncias cuando corresponda. No han llegado a sus oficinas. Natalia, ¿cuál es la noticia a esta hora en Madrid?
5: Julio, buenos días. Pues hoy nos vamos al sur de España porque la Policía Nacional ha desarticulado en Cádiz una red que captaba mujeres en una situación vulnerable en Colombia para explotarlas sexualmente en España. Ya hay un detenido en prisión provisional que además ya tenía antecedentes por delitos similares. La investigación revela que un ciudadano colombiano captaba mujeres en Colombia con la promesa de mejorar su situación económica. Cuando ellas llegaban a Cádiz, las llevaban a un piso destinado a la prostitución y las sometían a condiciones muy abusivas, una deuda inicial de 3.000 euros para saldar la deuda por el viaje y el traslado y un pago semanal de 500 euros por la habitación.
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1: Extorsiones en Risaralda, en Pereira, Sebastián Grajales.
7: Julio, a los recurrentes ataques armados, bloqueos e incineraciones de vehículos ahí en la carretera entre Risaralda y el departamento del Chocó, atribuidos al ELN, ya van 4 vehículos incinerados. Ahora se suman denuncias por parte de los transportadores sobre extorsiones e intimidaciones contra empresas y los conductores que cubren esta ruta nacional. Representantes del gremio están asegurando que todo este corredor vial, que atraviesa uno de sus momentos más críticos en materia de seguridad debido a los índices de violencia, están generando graves pérdidas, hasta 3.000 millones de pesos cuando incineran un vehículo. Reitero, 4 vehículos ya han sido quemados en esta vía en los últimos 20 días.
1: A las 6 de la mañana, Juan Diego con la historia de un avión de nuestra Fuerza Aérea. Nos vamos inmediatamente con la crisis de hospitales en Medellín. Juan Carlos.
8: Julio, Ronda País Claro, contando sobre la Asociación de Hospitales Públicos de Antioquia, AESA, que informó que a partir del próximo sábado, 1 de agosto de 2026, se suspenderá la atención no urgente a los profesores y beneficiarios del FOMAC ante la ausencia de acuerdos de pago y contratación de los servicios demandados por los pacientes. Esto incluye a 46 públicos hospitales que no atenderán, hospitales públicos que no atenderán esas citas ambulatorias a los docentes y sus familiares.
1: También, pues, mucha curiosidad sobre un hecho histórico, una cirugía desde un hospital privado en Piedecuesta, Santander, a un paciente a 25.000 kilómetros en la India. Juan Carlos, ¿cómo salió la operación?
9: Julio, Ronda País Claro en Bucaramanga, fue todo un éxito, un hito en materia de ciencia y tecnología practicar esa cirugía a un paciente ubicado a más de 25.000 kilómetros, a un paciente que estaba en Indore, la ciudad más grande y poblada del estado indio de Madhya Pradesh. La intervención practicada por un médico hindú desde Piedecuesta, Santander, con un robot llamado Mantra 3 consistía en una cirugía bariátrica, es decir, una manga gástrica. Es un paciente obeso, una persona que pesa 200 kilos, nos informaban desde el HIC. La cirugía tomó una hora y se utilizó un canal exclusivo de 1000 megas para la conexión de la consola con el robot en la India.
1: Seguimos con más noticias a esta hora. Astrid, ¿cómo se ve Wall Street hoy?
10: Julio, Wall Street tuvo una jornada, bueno, triste, difícil. El Dow Jones perdió más de 1.150 puntos, mientras el S&P se perfiló a 112 puntos. Nasdaq también terminó en rojo, 433 puntos. Es algo que, bueno, muchos esperaban porque la tasa de intereses de la Reserva Federal mantuvo la tasa de interés sin cambios y las dejó en rango de 3.50% y 3.75%, Julio. Vamos a ver cómo nos va en el día de hoy.
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3: Esta casa está de plácemes. La Universidad de Columbia entrega uno de los premios de mayor prestigio y reconocimiento al oficio, el premio María Morse Cabot. Este año el premio ha recaído en el nombre de Daniel Coronel, quien se sigue consolidando como el periodista más importante del país. Su columna desde hace muchos años es la más leída, sus reportes aquí en Caracol los más escuchados. Son años de trabajo. Este premio no es solamente por un trabajo en particular, sino el reconocimiento a toda una vida. Son décadas de innovar, de crear, de dirigir y de haber alcanzado la posición más alta de periodista alguno colombiano en los Estados Unidos, cuando fue el presidente de noticias de Univision. Y nunca ha perdido su contacto con Colombia. El María Morse Cabot es el premio con el que sueña cualquier periodista y ha recaído, repito, en el nombre de él, y estamos muy orgullosos que haga parte de este equipo. Todos sus compañeros de esta redacción lo abrazamos y lo felicitamos, y ojalá que lo disfrute con lo que él más quiere, su familia. 6:02, nos vamos inmediatamente con más noticias. Y bueno, Juan Pablo, llegó la hora, Marcela, porque...
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3: Su radio será
5: Juan
3: un
5: Diego feliz. Anunció,
3: señor. A las 5:00 a.m. el señor quería bailar, quería comenzar la parranda, pero tiene es la parranda informativa. Nos contó la historia de un avión y nos dejó en veremos. Juan Diego, ¿de qué avión estamos hablando?
6: Pues de un avión, Julio, que nadie quiso pilotear. Es un novelón. Ocurrió en el gobierno saliente. Una alta fuente de presidencia me contó que hace cerca de un mes el presidente Gustavo Petro ya había decidido cambiar al director encargado de la Aerocivil. Ojo con el nombre: Luis Alfonso Martínez Chimenti. Su llegada allí fue muy cuestionada por falta de experiencia y por ser un contador que poco sabía del tema de transporte aéreo. Pero aquí es, digamos, donde despega el despelote. ¿Por qué no lo sacaron? ¿Por qué no salió de la Aerocivil? Pues por una sencilla razón: nadie quiso sentarse en ese trono, en esa cabina. Y no era para menos. En 8 meses... la Aerocivil terminó volando con tremendas turbulencias, cuestionamientos por la contratación, una licitación para la seguridad de aeropuertos señalada por denunciantes como hecha a la medida de un contratista, cercana a los 80 mil millones de pesos. Coloquialmente se le conoce como licitación tipo sastre. Observaciones de la Contraloría, incluso renuncias de asesoras muy cercanas a ese funcionario porque se negaron a firmar contratos que carecían de los requisitos. Incluso el gobierno mismo, y este es un dato muy revelador, le frenaron contratación al señor Martínez Chimenti por el orden de 50 mil millones de pesos. Un contrato frenado en seco. Pero hay más viento de cola todavía. Según esta alta fuente, la relación entre Chimenti y el Ministerio de Transporte era insostenible. Me dicen que era prácticamente, ya que está de moda esa expresión, un funcionario declarado en desobediencia civil permanente. Desatendía varias directrices de la ministra y que eso terminó rompiendo por completo la confianza. Tanto así que desde abril la ministra pidió a la Procuraduría y a la Contraloría revisar varios procesos de contratación. Mientras tanto, el país, pendiente del caso del clan Muñoz, de Gabriela Muñoz, la joven cercana al presidente Petro, pero las denuncias sobre este posible caso de nepotismo relacionado con familiares vinculados a la Aerocivil, que ahora involucra incluso a su mamá en la Dirección Nacional de Inteligencia, pues no es realmente lo de fondo, porque esta muchacha, Gabriela Muñoz, pues no era nominadora, no era quien firmaba los contratos. Según esta fuente, detrás de todo este ruido estaba el problema más grande de todos: el manejo de la entidad y de la contratación. Nunca, escúchese bien, nunca nombraron a Chimenti en propiedad. Duró allí 8 meses en calidad de encargo, y eso ya revelaba mucho sobre la confianza en el funcionario. Y le ofrecieron a cerca de cinco personas la posibilidad de sentarse en ese avión, en la Aerocivil, para que lo piloteara, y nadie quiso, por físico y evidente temor a terminar empapelado después de que terminara este gobierno y respondiendo a toda clase de investigaciones, dado que allí pues hay todo un nido de problemáticas y de denuncias muy graves en temas de corrupción. Pues evidentemente es la turbulencia del Aerocivil. La caja negra todavía no se ha destapado. Hay muchas cosas por conocer en torno a lo que se está haciendo en esa entidad. Incluso Chimenti ordenó que se pudieran adelantar procesos contractuales los sábados y los domingos en este último periodo del gobierno nacional. Es allí donde deben estar puestos todos los ojos de los organismos de control y una papa caliente que sin duda será un auténtico desafío para desenredar el problema en el nuevo gobierno de Abelardo de la Espriella, presidente entrante.
3: Estaba pensando, Juan Diego, ¿cuál será la entidad que más dolores de cabeza le dejó al presidente? Es que esto lo anticipó, no con este detalle que usted está dando, pero aquí la semana pasada, en una entrevista, la ministra del Transporte prácticamente reclamaba por la situación del Aerocivil, ¿no?
5: Y ayer también lo dijo, ayer en una declaración a medios dijo que le estaban ocultando información sobre lo que estaba pasando dentro de la entidad.
6: Sí, que de hecho ella pidió a Chimenti, a Martínez Chimenti, los contratos de Gabriela Muñoz y sus parientes, y que le pasaron un PDF incompleto, que este señor nunca, por eso decía que parecía un desobediente civil, porque desatendía todas las instrucciones que se le ordenaban. Y también, pues viene una pregunta: ¿quién lo puso allí? Y lo que me ha dicho la fuente de presidencia es que hay que mirar para la sede de la Grijalda, ¿es que se llama?
5: La Giralda. La Giralda es la sede del Ministerio del Interior. O sea, lo que están sugiriendo es que el director cuestionado del Aerocivil tiene relación con el ministro Armando Benedetti.
6: Sí.
3: Juan Diego, ¿me repite el avión que nadie quiere volar?
6: Es un Boeing, yo le dije que sí, es un Boeing, porque usted sabe que hay Boeing, ¿sí?, presidencial, comercial, de carga y todo eso. La aeronáutica civil, nadie quiso coger ese chicharrón. A 5 personas de muy buen perfil se la ofrecieron y dijeron: no, señor, muchas
5: gracias.
6: Puede
5: salir mal.
6: Eso no me interesa.
3: ¿Tenemos más datos del avión?
6: Bueno, pues lo que se puede decir es que fueron 8 meses allí piloteando
3: ese Boeing.
6: Ese Boeing. Y que,
3: pero
6: por cierto,
3: es que no hay Boeing chiquito, Juan Diego.
6: Sí, no, es que la aeronáutica civil, usted sabe que es sin duda pues una entidad adscrita, por supuesto, depende del Ministerio del Transporte.
7: Es el avión de aviones, es que es el rector de los aviones.
6: Sí, sí, sí.
7: De todos.
6: Exactamente.
7: Increíble.
3: Bueno, qué primicia. Llamaremos hoy nuevamente a la aeronáutica.
6: Lo hemos tratado de buscar, sí. Y el señor.
7: No, el Ministerio del Transporte
6: responde.
3: Y a la ministra. Uh-huh. Bueno, hay una noticia muy importante, tiene que ver con el Consejo de Estado. Consejo de Estado. Desde hace rato, hace varios días, hay muchas voces, inclusive...
5: No, pero antes de que empiece, ¿cuándo nos va a contar? Usted también tiene una primicia, ¿cuándo nos la va a contar?
3: No, yo antes lo de Juan Diego me inclino. No, yo no voy a eclipsarlo. No voy a opacar su mega noticia del avión.
5: O sea, ¿qué hora esperamos?
3: Dejemos que la vida siga. Mire, muchos preguntamos por qué razón se van a asignar 4 billones a la unidad de gestión del riesgo. Y aquí tuvimos al exdirector de la unidad de gestión del riesgo, que no es un enemigo del gobierno, es un amigo del gobierno.
5: Propias tropas, claro.
3: Diciendo que le preocupaba muchísimo ese traslado en este momento. Es que hay demasiada gente, o sea, hay una emergencia, hay un niño. Hay cosas que son de suma urgencia, pero faltando 5 días, 4 billones de pesos, pues una congresista levantó la mano y dijo, no, esto no puede ser. Y se fue para el Consejo de Estado y ganó. El Consejo de Estado le dio la razón a la preocupación de ella y de Carlos Carrillo, porque ella es del Centro Democrático, pero Carrillo es del Pacto Histórico y estaban de acuerdo. Y el Consejo de Estado suspendió. Vamos a hablar de este tema, porque naturalmente el director de gestión del riesgo, Jaime Pava Sánchez, que acaba de llegar y de quien el propio Carrillo ha tenido los mejores comentarios,
5: sí,
3: dice que de pronto puede ser asaltado en su
5: buena fe
3: y puede terminar empapelado. Vamos a ir con ellos en segundos, pero antes ya hay respuesta, Juan Diego, a su avión.
6: Ay, caramba.
3: ¿De qué se trata?
8: Bueno, por una parte, digamos que la Aerocivil también responde a unos señalamientos que hizo ayer la ministra de Transporte, donde se investiga todos estos contratos que hemos venido hablando también de que no se han entregado, como todas las polémicas que hemos presentado ante la Aerocivil. Y lo que indicó la Aerocivil es que ahora ya prestará todos los mecanismos para entregar la información completa. Y además... dará apertura y seriedad y claridad para toda la entrega de los documentación. Y entre el avión, Julio, todavía estamos con la respuesta, esperándola a que nos den una respuesta concisa como tal de la parte de la Aerocivil.
3: Entonces la noticia es que no hay noticia, no hay respuesta.
8: Por ahora no.
3: Pero al reconocer la Aerocivil que va a entregar información completa, está admitiendo...
6: que la entregó.
5: Le está dando la razón a la ministra. Es la respuesta a lo que dijo ayer la ministra diciendo que le estaban ocultando información. La Aerocivil dice que ahora sí va a entregar entonces lo que está solicitando la ministra.
3: Y vamos a ver qué dicen del avión que acaba de denunciar Juan Diego Alvira. Saludo a la congresista María Clara Posada, quien fue la autora de la preocupación que elevó al Consejo de Estado con los 4 billones. Congresista María Clara, bienvenida a 6 AM de Caracol.
9: Julio, buenos días para usted, buenos días para todos los compañeros de la mesa y para toda la audiencia que hoy nos acompaña.
3: Y saludamos al director de la Unidad Nacional de Gestión del Riesgo, repito, un oficial que siempre le ha puesto la cara a todas las preguntas. Don Javier Pava, buenos días.
10: Buenos días, Julio, sí, iba a corregirte, me has anunciado como Javier Sánchez Pava, no, Javier Pava Sánchez.
3: Javier Pava Sánchez, discúlpeme, Javier. Gracias. Pava Sánchez. Él es el director de gestión del riesgo. Doña María Clara, en términos resumidos, ¿por qué el Consejo de Estado suspende provisionalmente el decreto de traslado de los 4 billones?
9: Julio, los dos artículos que fueron suspendidos del decreto habilitaban traslados presupuestales indeterminados al Fondo de Desastres, que es una cuenta administrada por la Unidad Nacional de Gestión del Riesgo, saltándose al Congreso y violando el principio de legalidad. Entonces era más o menos, para hacerlo muy entendible, un cheque en blanco para contratar por derecho privado, o sea, a dedo, todo el dinero que se antojara antes del 7 de agosto. El decreto nunca explicó cuántos recursos necesitaban, de dónde saldrían, ni por qué era insuficiente la bolsa que tenían en el fondo al día de hoy.
3: Don Javier Pava Sánchez, ¿cómo recibe usted esta noticia del Consejo de Estado?
10: Pues en primera instancia muy preocupado, porque realmente la situación de lo que vamos a vivir a final del año tiene las evidencias de que efectivamente vamos a tener una sequía muy grande y que el riesgo y los efectos están allí. Incluso el Consejo de Estado en este momento pues no, digamos, solamente suspende provisionalmente ese artículo, pero digamos se mantiene la declaratoria de desastre por riesgo inminente, o sea que acepta, digamos, las evidencias y los reportes que nosotros presentamos de que si hay un fenómeno del Niño. Y por otro lado, pues digamos, con altísima, digamos, dejando una, nosotros queremos dejar un anuncio realmente, porque es que acá este gobierno de manera responsable anticipa una serie de medidas y busca los recursos para que se logre conjurar esa crisis que se puede generar. Nosotros teníamos claro que los 15 días que nos quedan, incluso ya nos quedan sino 5 días, no lo íbamos a lograr hacer, pero sí dejar todo instrumentado, porque aquí no se trata un tema del gobierno uno, el gobierno entrante o el gobierno saliente. Eso es un problema del país, es un problema de a quiénes va a afectar esta crisis energética que se puede generar al final del año, quiénes van a ser los que van a estar en medio de esa situación. Aquí no hay un tema de cálculos políticos o cálculos de quién raspa la olla o qué plata se lleva, no, aquí estamos pensando en el país, y a mí, como experto en estos temas, que no llegué hoy al tema, llevo 30 años trabajando en estos temas. Los desastres que han venido en el pasado siempre se han llevado a cabo con acciones posteriores, cuando ya ha pasado la tragedia, con lo que hay es que reparar. Aquí hay un caso histórico muy bueno, es que por primera vez se acepta la declaratoria de desastre por un riesgo inminente, que permite tomar acciones inmediatas, pero acciones inmediatas requiere recursos, requiere que se estructure la plataforma. Cuando se declara desastre, desafortunadamente, a veces lleva hasta 3 meses o 6 meses empezar a actuar. Mira lo que nos pasa con el Frente Frío, con todos los eventos, con todo ha pasado. Ahora, es extraño que en este momento se declare, se suspenda este artículo, cuando aquí se han hecho declaraciones de desastre históricas. La ley 1523 salió en el 2012, y de allá acá se han hecho cerca de 32 declaratorias de desastre en diferentes gobiernos, y en todas las declaratorias siempre se autoriza los traslados presupuestales. ¿Por qué? Porque la misma ley establece en un artículo, que es el artículo 50, la obligación del Ministerio de Hacienda de garantizar los recursos siempre para la gestión de riesgo y en particular para situaciones de desastre. Entonces, el Ministerio tiene esa obligación, el Ministerio de Hacienda tiene la obligación de hacerlo. Y luego las mismas medidas excepcionales de la ley permite realizar los traslados presupuestales para conjurar la crisis. O sea, eso está en la ley, está establecido cuando se declara situación de desastre. Aquí, al tomar una decisión, sí, esto depende de eso, es una contradicción. Sí, se acepta, sí, la situación de desastre, pero no se permite actuar.
8: Sí. Senadora María Clara Posada, uno de sus argumentos precisamente para haber demandado este decreto tiene que ver con que, más allá del fenómeno del Niño, esto sería un cheque en blanco para el gobierno del presidente Gustavo Petro. Pero ayer él le responde y dice que el dinero ya se había establecido en varios convenios, en uno de agua potable, en otro de alimentación, otro de fertilizantes, energía solar. ¿Usted qué le responde?
9: Pues ahí yo quisiera como enfocar la respuesta desde dos puntos de vista. Lo primero es que hay un fondo ya de más de 600 mil millones de pesos en la Unidad Nacional de Gestión del Riesgo, Todavía no han dicho cómo van a disponer, eso por un lado, ¿cierto? Lo otro es que el gobierno busca trasladar los recursos en una situación como esta para ejecutar proyectos. Hoy los está mencionando, como mencionó en su momento el tren de Carta, que atraviesa todo el país, como ha mencionado una cantidad de cosas que no están estructuradas y que no están en sólido. Y lo tercero, que es lo más delicado, es que los artículos 345 y 347 de la Constitución establecen que el presupuesto general de la Nación no puede tocarse sin pasar por el Congreso. Aquí hay una modificación al presupuesto general de la Nación que se quiere hacer vía decreto. El gobierno es consciente de que está violentando el principio de legalidad y es tan consciente que en 2023, cuando hicieron una cuando atravesaron una situación similar con el famoso episodio de la UNGRD, que se usaron estos cuantiosísimos recursos para comprar congresistas, sí lo hicieron vía ley. Entonces, lo que les está diciendo el Consejo de Estado es, y lo plantea de forma expresa en la declaración de en el decreto de la medida cautelar, es que pues está vulnerando el principio de legalidad y que debe pasar cualquier medida que tenga que ver con los recursos de los colombianos, con el presupuesto general de la Nación, por el Congreso para tener un control efectivo.
5: Sí, señor director, en todo caso usted nos dice que pues que se necesita para salvar vidas y por supuesto que uno parte de la buena fe de ustedes como servidores públicos que quieren prevenir cualquier efecto que ponga en riesgo la vida de los colombianos por cuenta del fenómeno del Niño, pero también hay que entender que la Unidad Nacional para la Gestión del Riesgo de Desastres pues es una entidad que está altamente cuestionada, desprestigiada, y que justamente se quiere prevenir que se pierdan los recursos públicos que pueden ser fundamentales para atender cualquier emergencia y para prevenirla. Ante esto, ¿usted no cree que se aceleraron muchísimo ese consejo extraordinario del presidente conectado a distancia? ¿Tampoco se generaba como una señal de transparencia frente a ese interés que ustedes tienen, que es el de actuar preventivamente ante los impactos de este fenómeno climático?
10: No, mira, desde que el IDEAN, hacia mayo, finales de mayo, incluso antes, empiezan las evidencias del calentamiento del Pacífico, lo que nota que podría generarse un fenómeno del Niño, se anunció el meganiño, incluso lo hizo el mismo Carlos Carrillo, y la ministra y la directora del IDEAN. Y desde ese momento se iniciaron una serie de preparativos y alistamiento todos estos meses, de tal suerte que esto ha venido trabajando incluso con todos los sectores, con energía, con agua, con salud, con todos. Al final se elaboró un plan, tuvimos una sesión del Consejo Nacional de Gestión de Riesgos, se vio en todas las medidas y revisamos que efectivamente no habían los recursos en las entidades, los presupuestos para atender situaciones críticas. Después se llevó esto al Consejo ya con el presidente y los ministros, el evento que fue transmitido. Allí efectivamente ya se habían tenido todas las sesiones antes. Esto nos lleva a que efectivamente la ley 1523 establece de una situación como esta podamos hacer uso de una declaratoria de desastre que permita hacer traslados presupuestales entre las entidades para poder atender esa situación de riesgo inminente, que es lo que históricamente y lo que la ley permite y para lo que está prevista la ley. Pero entonces allí viene un tema. Primero, el Consejo Nacional debe recomendar al presidente para que el presidente pueda expedir el decreto. Eso se hizo al día siguiente, sale efectivamente el decreto 802, que todos conocen. Allí se definen las líneas de inversión que el presidente anunció en los temas primero de comida, de agua, de energía, de salud y el tema ambiental. De esto, efectivamente, empieza lo que se denomina construcción de un plan de acción específico, que es buscar los recursos, de dónde pueden venir los recursos para financiar esas líneas de acción. Lo primero, pues, es efectivamente ver dentro de las entidades que tienen recursos disponibles y que no estén comprometidos, de dónde se puede buscar esos traslados. Entonces, este ejercicio es el que se empezó a realizar y se empezó a revisar la acción del fondo de adaptación, la situación de recursos para el tema energético, que era el más complicado. De allí viene un tema que tiene que ver con un proyecto, programa que está establecido en este gobierno y que ha sido la insignia, que es el programa de Colombia Solar, donde efectivamente se ve que efectivamente los temas de esos recursos están previstos, pero no para ahora. Y lo que recursos se requieren es ahora cuando se va a sufrir una situación de un mega niño que puede dejar sin luz algunos sectores, y donde los más afectados, que es lo que nos corresponde revisar, son efectivamente las poblaciones más pobres. Entonces sí, se empieza a mirar todo eso. Estábamos en ese ejercicio para aprobar el plan de acción y revisar los movimientos sí, presupuestales. Ese plan de acción aún no ha sido aprobado porque no estaban aún los recursos. Teníamos que ir a una siguiente sesión del Consejo Nacional para aprobar ya los tragados. Esa uh-huh, sesión se iba a realizar efectivamente esta misma semana. Nosotros sabemos que la semana entrante ya tenemos el gobierno, pero nosotros sí queríamos dejar entregado al siguiente gobierno todo el mecanismo. Incluso yo desde la Unidad Nacional ya veníamos trabajando el tema de los convenios con el Ministerio de Energía, porque el Ministerio de Energía pues es quien tiene que actuar en estas situaciones. Nosotros somos coordinadores del sistema, nosotros no reemplazamos la función, ellos sí, son los que actúan en la contingencia.
8: Sí. Sí, precisamente, senadora, partiendo de lo que menciona el doctor Pava y además de la premisa de la buena fe, ¿cómo se va a atender entonces el fenómeno del niño? Porque queda en el aire que con la suspensión del decreto pues se podría estar poniendo en riesgo la vida de los colombianos precisamente frente a ese fenómeno del niño que se prevé para diciembre.
9: Sí, mira, pero antes quisiera aclarar una cosa que acaba de plantear el director, y pues con todo el respeto, la ley 1523 no dice lo que él plantea ahí. La ley lo que dice es que el Ministerio de Hacienda debe garantizar que el fondo tenga recursos, pero nunca autoriza hacer traslados presupuestales indeterminados. Esa misma descripción fue contenida en el auto del Consejo de Estado, que decía que era fundamental que el fondo contara con los recursos necesarios para atender esas eventualidades, pero que eso se debe surtir dentro de un proceso ordinario de programación y aprobación de presupuesto que se atiende pues vía ley. Eso por un lado. Por el otro, nosotros pues no cuestionamos la buena fe ni cuestionamos muchísimo menos el hecho de que si hay desastre inminente pues en materia energética por medidas que tomó este gobierno, pero para atender ese fenómeno del niño, para atender ese desastre, hay unas cosas que son previas. Hay que pagar las deudas con los generadores, hay que repotenciar algunas termoeléctricas, hay que apoyar la importación de gas, hay que fortalecer los estímulos tributarios a la inversión en baterías, hay que regular la compra en barcazas, hay que hacer una cantidad de cosas que este gobierno no quiso hacer por cuestiones ideológicas y que a escasos 8 días de finalizar su mandato, pues le entró un afán repentino por atender. Habiendo dicho eso, si necesitan el dinero, que está claro, este país se va a pagar, y no es que lo va a pagar el próximo gobierno. Este país lo está entregando a puertas de un apagón el gobierno de Gustavo Petro. Entonces, como se necesita el dinero, pues tramiten una ley que tenga una adición o modificación presupuestal, porque los cambios presupuestales se tienen que hacer de frente al país y no a escondidas para mandar recursos a un fondo privado para que el gobierno de Gustavo Petro pueda, en sus últimos 8 días, contratar a dedo.
3: Juan Diego, yo creo que ellos tienen argumentos todos muy respetables y válidos, y creo que deben tener la mejor intención, las dos opiniones.
7: De acuerdo.
3: Pero es que aquí hay un temita que es el que la gente no entiende. Juan Diego, el afán.
7: Exactamente. Y es que pues quedan ya pues apenas 9 días, doctor Pava, para que termine el gobierno. Y uno entiende que el saliente presidente va hasta el 7 de agosto de este año a las 3 de la tarde, pero ¿no sería mejor, para evitar no ir a las carreras y no cometer errores y no poner en riesgo tanta plata, casi 4 billones de pesos, dejarle ese tema al gobierno entrante?
10: Pues hay una cosa, Julio, es que este tipo de situaciones, las de riesgo inminente, las de los desastres, pues no tienen un calendario electoral o de gobierno, no, están ahí. Incluso pues yo tengo que seguir actuando, porque todos los días hay incendios, hay desastres, hay familias que están damnificadas, hay personas que requieren ayuda. Yo necesito actuar, o sea, cualquiera que sea aquí, independientemente de ese tema del calendario electoral o cambio de gobierno, eso tenemos que actuar, y aquí el tiempo se nos acaba. Y el tiempo se acaba, y nosotros lo que estamos aquí es dejando las situaciones para que el gobierno entrante lo haga, y incluso va a estar en manos de ellos la inversión de todos esos recursos, incluso no solo de este, de los del Frente Frío y todo, porque realmente el tiempo que tuvimos pues no nos alcanzó para eso, pero eso no quiere decir que nosotros no actuemos, nos corresponde de manera responsable hacerlo y es lo que estamos haciendo. Ahora efectivamente, nosotros tenemos una visión de cómo atender, cuál es el enfoque, hacia quién deben ir destinados los recursos para las situaciones de desastre. Y nosotros decimos que nuestra visión debe ir dirigido a los menos desprotegidos, a la población más vulnerable, a priorizar hacia las líneas de lo que se ha planteado en el tema energético, es que hagamos una transición hacia que avancemos es con la energía fotovoltaica, hacia la autogeneración, y en eso, hacia eso hemos planteado. Puede que el gobierno que viene plantee, no, nosotros queremos atender el fenómeno del Niño de otra manera, como lo acaba de mencionar, se acaba de mencionar anteriormente. Sí, eso es un cambio de visión totalmente. Nuestros recursos queremos que vayan a una cosa, nosotros a otra. Son visiones diferentes de cómo superar una situación de crisis. Pero en última, la esencia constitucional lo que dice es aquí hay que proteger a los más desfavorecidos. Aquí hay que actuar y no podemos esperar.
3: Bueno, pues ahí están 6 preguntas, 3 y 3. María Clara Posada, la senadora del Centro Democrático, que logró que el Consejo de Estado suspendiera los decretos, y Javier Pava Sánchez, el director de la gestión del riesgo, pues que es el afectado, porque según él, estos son temas prioritarios precisamente para lo que pueda pasar con el fenómeno del Niño. A ambos, muchísimas gracias por despertar aquí en 6 AM de Caracol. Bueno, Juan Diego, ¿y usted vio el problemita del senador Bernie Moreno?
6: Sí. Sí, Julio, increíble.
3: Se le explotó en la prensa de Estados Unidos un lío pues de su vida personal, pero es que en Estados Unidos un servidor público está expuesto hasta un semáforo en rojo.
6: No, pues allá es inagüero, ¿no?
3: No, eso allá no hay. Un semáforo en rojo es un problema.
6: Exacto. Y pues evidentemente aquí pues está en riesgo ese tema, y preocupante pues en medio del debate que hay en los Estados Unidos en este instante.
3: Astrid, ¿qué impacto ha tenido esta noticia y qué fue lo que le pasó al senador Bernie Moreno, tan cercano a Colombia?
11: Sí, Julio, y bueno, el impacto es grande porque involucra a 2 familias con peso político, y es que su hija Emily acusó a su exesposo, el congresista republicano por Ohio, Max Miller, de haber ejercido violencia doméstica durante su matrimonio. La acusación fue presentada como parte del proceso legal relacionado con su divorcio y la custodia de sus hijos. Max Miller niega categóricamente las acusaciones y sostiene que son falsas. Además, ha presentado una contrademanda alegando que las acusaciones son difamatorias, buscan perjudicarlo en medio de la disputa familiar. Vamos a recordar un poco y voy a hacer una cronología rapidito. Se casaron en el 2022, una boda muy comentada porque asistió hasta Donald Trump. Max Miller presentó una demanda de divorcio en agosto del 2024. El divorcio se dio en junio del 2025, pero la disputa por la custodia de los hijos es lo que continúa.
12: Sí, además hay que agregar algo que es muy importante en toda esta discusión, que Max Miller está buscando la reelección en Ohio como congresista. Y obviamente muchos sectores le están pidiendo la renuncia, que renuncie por los señalamientos, además porque son muy fuertes. Según lo que se ha señalado, la hija del senador Bernie Moreno habría acusado al señor Miller de haberle puesto una pistola en la cabeza, de haberla empujado contra una pared, de haberle arrojado agua hirviendo y de fracturarle la clavícula de su hija en esos enfrentamientos. Y obviamente esto tiene la repercusión política, por lo que le señalo. Max Miller es candidato a la Cámara de Representantes de los Estados Unidos en las elecciones de noviembre y crecen las peticiones para que renuncie a esa aspiración.
3: Pues Astrid, muchas gracias por la explicación, la cronología. No sé, Juan Esteban, en Washington, si ya hay reacciones en el Capitolio.
13: No hay reacción todavía, Julio, pero lo que sí queda claro con esto es que pasa a trascender en lo que viene para las elecciones, no solamente de medio término, porque es que el caso podría afectar las posibilidades de reelección, por un lado, de Miller en un distrito en el que los republicanos necesitan conservar de cara a las elecciones legislativas de mitad de mandato. Me refiero a Max Miller, que es cercano al presidente Trump, como Astrid explicaba, y que es acusado por su exesposa Emily Moreno de agredirla a ella y a la hija de ambos de 2 años con violencia intrafamiliar. Así que el caso se calienta y justamente, Julio, cuando tenemos las elecciones de medio término, muy cerca.
3: Pues muchas gracias. Recibo un mensaje de Carlos Carrillo, Marcela.
5: Señor, ¿qué dice?
3: Después de escuchar la entrevista entre la senadora del Centro Democrático y el director de gestión del riesgo, cargo que él tenía.
5: Javier Pava, sí, señor. Sí.
3: Qué mediocridad, Marcela. Qué manera de darle gasolina a la derecha. Sin comentarios, ¿no?
5: Sí, quedó sin palabras.
3: Y nos vamos al tema del día. Y por eso nos apoyamos en nuestros compañeros del Morning. El tema del día es qué piensa la gente de la comercialización. Hay unos que dicen que esto no es nuevo, pero ha sido, Félix, escandaloso el proyecto. Es que me cuentan, Félix, y ahora no sé si los del Morning tienen, que el señor Infantino se hizo una entrevista él con él, Félix.
12: Sí. Eso me recordó a alguien, ¿no? La famosa autoentrevista. Sí, sí, se entrevistó él mismo. Lo cierto, él es que está muy tranquilo. Es más, ha anunciado que en menos de 100 días ya ingresaría la primera inversión del fondo privado que se quedaría con parte de la FIFA y de los mundiales. Hoy hay reunión extraordinaria de la UEFA y realmente, como está el panorama, lo cierto es que Infantino tiene los votos. Se han manifestado algunas de las confederaciones. La CONCACAF dijo que por qué no les habían avisado, que no hay que estudiarlo, pero la única confederación que se ha manifestado de manera contundente es la UEFA. CONMEBOL sigue guardando silencio absoluto. Se sabe muy bien que son muy cercanos a Infantino. África es totalmente Infantino, además porque les están ofreciendo a cada confederación. Es que lo bueno es lo que digo, una confederación como Brasil o Trinidad y Tobago recibirían el mismo dinero, y son dineros que estamos hablando ya de cifras en principio de 20 millones de dólares que podrían llegar a 40 millones de dólares, que suelen tener poca o ninguna auditoría, y ese es un modelo que en su momento montó Blatter y que hizo parte del escándalo del FIFA Gate. Eso obviamente es muy atractivo para las federaciones locales, que van a recibir una suma de dinero, que no tienen auditoría y tienen unos dirigentes controvertidos, por lo menos por decirlo de alguna manera, y todo con la excusa de desarrollar el fútbol. O sea que yo creo que en este momento Infantino tiene los votos, la única que puede reaccionar de forma fuerte sería la UEFA si se decide por el boicot.
3: Es un poquito el efecto espejo de lo que está pasando en Colombia con los derechos de televisión.
12: Exacto.
3: Los chiquitos versus los grandes.
12: Claro.
3: Pero, Félix, lo invito a usted, que es mundialista, y a los mundialistas para que nos amplíen este interesante debate. Están con nosotros Carlos Alemán, nuestro queridísimo Adrián Magnoli, y por supuesto, nuestra compañera de siempre, Liche Durán, para hablar del tema. Carlos, ¿cómo han analizado ustedes la historia?
14: Muy preocupante, Julio, con los buenos días. Hablando de la Confederación Africana, ya prácticamente se sabe que Patrice Motsepe, que es el presidente de la Confederación Africana, que tiene 54 federaciones, estaría muy, muy cercano a aceptar esto. Por su parte, la UEFA también ya tiene un candidato para las elecciones de la FIFA, y el candidato es Nasser Al-Khelaifi, este catarí presidente del PSG. Lo curioso es que él también es el chairman y es el presidente de Qatar Sports Investment, que también tendría algún tipo de connotación con lo que va a ser los derechos de televisión y lo que va a ser más adelante el futuro de la FIFA. Lo cierto, Julio, es que creo que la FIFA, y hay un cisma en el cual el fútbol como lo conocíamos antes va a desaparecer.
3: Adrián.
15: Julio, querido, vamos a pasarlo en limpio. Me encantó. Infantino le está diciendo a la gente que tienen hasta el 19 de septiembre para aceptar o no la propuesta. ¿Ok? No es una imposición. Es una sugerencia que está haciendo de un negocio que está llegando a la FIFA. De un negocio que la UEFA es la única que mira mal porque tiene plata. Porque todos sus clubes tienen plata. Porque las federaciones tienen plata. En cambio, en Sudamérica somos pobres y vendría muy bien esa plata a las federaciones. porque viene a la Conmebol, porque la reparte a Bolivia, porque la reparte a Colombia, porque entra dinero, y si ese dinero, esa ruta de ese dinero, lo podemos ver, lo podemos hacer transparente, vamos a crecer. En cambio, en Europa no les gusta porque le dan plata a los chiquitos, y los chiquitos al crecer le empata Cabo Verde a España. Un equipo chiquito le puede ganar a un equipo grande y no les gusta. Yo la veo por ese lado. Yo siempre veo el vaso medio lleno, no medio vacío. Y esta es una sugerencia que está haciendo Infantino, que la tienen que aceptar o no la aceptan. O entran 2.700 millones de dólares o entran 10.000 millones de dólares. Ahora, esos 10.000 millones de dólares entran por algo. Se lo dan para comercializar en los mundiales a una empresa que es de un familiar cercano a Trump. Y bueno, entonces se le buscan todas las suspicacias posibles. Pero ¿por qué no la podemos mirar como una buena unidad de negocio, Julio?
14: El tema es que ¿quién paga eso, no? Porque al final esa plata que invierten los amigos de JP Morgan y todos ellos, pues la tienen que sacar de vuelta. ¿Y quiénes la sacan de vuelta? Pues nosotros.
7: A cambio de algo.
14: Los aficionados que han tenido que pagar las entradas más caras de la historia. Entonces, a partir de eso...
15: Las pagaron, Carlitos.
14: Sí, la pagaron.
15: Y llenaron las canchas.
14: ¿Pero hasta cuándo?
15: Las canchas. Es un negocio.
14: Sí.
15: Y las empresas...
14: Hay gente romántica como yo, Julio.
15: En el cooling break, en todo eso... Y la sacan, esa plata la sacan.
14: Es el mercantilismo de una pasión, es vender una pasión, es vender un deporte que lleva muchos años saciando a todo el mundo.
12: Es entregarles el control. Es que no, el señor Kushner no está metiendo la plata por amor porque le haya nacido el amor al fútbol ayer. Es un inversionista multimillonario que quiere sacar la plata. Y obviamente es muy fácil vender la idea, que es claro, entregarle la plata a las confederaciones, multiplicarles el dinero. Como pasó en el FIFA Gate, o se nos acaba, o nos olvida lo que era el señor Warner en Trinidad y Tobago y lo que hacía con ese dinero.
15: Pero ya no está más, Félix.
12: Sigue en la sombra manejando muchas cosas el señor Warner de Trinidad y Tobago. Pero lo cierto es que pueden cambiar los calendarios, pueden obligar, por ejemplo, podrían meter lo que ha sido la intención durante mucho tiempo, que es meter la Copa del Mundo cada dos años, lo que mataría las competencias locales. En fin, esa es la venta, lo bonito es eso, lo que viene por abajo es lo complicado.
7: Vamos a ver qué dice Liche, otra mundialista. Liche, bienvenida.
16: Y es que, Julio, así es, yo escuchaba muy atenta el romanticismo con el cual me quedo de Carlos Alemán y de Félix, y tal vez mirarlo desde el negocio, y el profe Mañoli dice, no es una imposición, pero prácticamente lo que está diciendo la FIFA y el señor Gianni Infantino es, miren, si ustedes no firman y si no aceptan, no hay plata. No les damos la plata, pero le estás haciendo prácticamente un soborno de que van a recibir 40, van a recibir 30, ya no van a recibir 10. Entonces sí es una imposición que hace la FIFA. Que claro, que qué va a vender y que bajo qué se ampara el señor Gianni Infantino. Que la FIFA controlaría el reglamento, seguiría manejando el calendario y no más. Porque la venta de derechos de televisión, de boletería, de patrocinio y todo lo que hoy vimos en el mundial pasado, pues el cooling break y este tipo de situaciones que empiezan a desdibujar un poco lo que se ha conocido en el fútbol en la historia, pues cuántas pausas más se van a incluir. Esto termina afectando

0: Mundial si no va a salir prácticamente claro. el cupo para ir al Mundial en un paquete de papas?
1: Julio, una última consideración de mi parte. El señor Giuliani, que fue el encargado desde Estados Unidos del manejo del Mundial, cuando salió el tema de la famosa tarjeta roja que le levantaron al jugador de los Estados Unidos, dijo: nosotros estamos organizando el Mundial, nosotros tenemos derecho a pedir cosas por esa inversión que estamos haciendo. ¿Y qué le hicieron? Precisamente esa tarjeta roja, que parecía un síntoma más de los temas del mundo, es lo que muy posiblemente pase de ahora en adelante. Los que ponen el dinero ponen las condiciones y hacen lo que quieran.
2: Pues la caricatura extraordinaria de Blado, un billete de un dólar donde no está un prócer de los Estados Unidos, está la Copa del Mundo.
3: Está en venta.
2: A los mundialistas, muchas gracias. A Carlos Alemán, a nuestra liche de todas las mañanas, al profe Magnoli y a Félix. Ese es el tema del día. Escuchan Minuto 60. Gracias. El presidente Petro rechazó la suspensión del traslado de los 4 billones que acabamos de oír. Y culpa la decisión al escándalo de Angie Rodríguez. Angie Rodríguez denunció al presidente de la República por tráfico de influencias, constreñimiento ilegal, injuria, calumnia. Bueno, ya está. El presidente jamás soñó que una persona de su primer anillo. Es que estoy recordando los videos.
3: No.
2: Juan Diego, ella estaba ahí con él, en los viajes. Ella manejaba la agenda, la China, ¿se acuerda?
3: Sí, pero por supuesto.
2: En Oriente Medio.
3: No. Es que pasó.
2: Ella reemplazó a Laura.
3: Pasó de ser la nueva Laura, que en su momento fue considerada así, a la enemiga pública número uno del presidente en el remate de su gobierno.
2: Está haciendo una sugerencia, usted que es abogado penal, es complicada, ¿no?
3: Sí, pero por supuesto, Julio.
2: Está diciendo que cualquier cosa le puede pasar, ¿no?
3: Injuria, calumnia, está diciendo que hubo maltrato.
2: Extorsiones criminales.
3: Amenazas.
2: Metió a la Dirección Nacional de Inteligencia. Bueno, tiene un trabajo la señora fiscal complicado, ¿no?
3: De acuerdo, Julio, la verdad es que, pues, y sobre todo en la comisión de acusaciones, ¿no? Que, pues, ya sabemos, poco o nada hace, pero es el juez natural del presidente y todo esto, pues, habría sido bajo el fuero de presidente de la República.
2: Pero usted imagínese con todos los dolores de cabeza que tiene la fiscal, ¿cuándo ella se imaginó que la última semana del gobierno iba a tener en su escritorio los casos de tres grupos de mujeres?
3: Sí.
2: Por un lado, las Guerrero. Por el otro lado, las Muñoz, madre e hija. Uh-huh. Y por el otro lado, Angie. No. Pero además, las oficinas que están salpicadas.
3: Sí, sí, la Aerocivil, Fondo de Adaptación y...
2: Bueno, y ya no va más con las especulaciones de la instalación del nuevo gobierno. 3 de la tarde, 7 de agosto, arena de la universidad, Juan Diego, buses a todos los barrios.
3: Sí, ya están diciendo, Julio.
2: Hay que ir de oscuro, ¿no?
3: Sí, claro, pues es que es...
2: Sí, pero como es tan caliente, no sobra el traje blanco por ahí, ¿no?
3: Sí,
2: pero no, estoy viendo el protocolo, traje oscuro.
3: Sí, no, es una posesión.
2: El azul oscuro.
3: Ese sería el ideal.
2: Sí, porque usted tiene uno que es suavecito. Sí, sí. Cuando va Ibagué, cuando va Neiva.
3: No, el azul oscuro aquí, ese es.
2: ¿Ese
3: no hay
2: es?
3: Que ponerse a inventar. No hay que ponerse a inventar y pues eso suele ocurrir en el Congreso, que muchos quieren llamar la atención y demás, ¿no? No.
2: Y como no. Es recinto cerrado, no se recomienda el sombrero, ¿no?
4: No les dé ideas. Usted les dice que no se recomienda y
2: no,
4: piensan
2: es que
4: es una recomendación.
2: Alberto Casas me pidió el favor. Recuérdeles que es un recinto cerrado. Y entonces, inside, no hat. Adentro, no sombrero.
4: Ok.
2: Por favor. El gobierno radicó. Las mujeres sí. Los tocados.
4: No, yo ya tengo el mío.
2: Uy, Luisa me mostró un tocado estilo. Estilo matrimonio de.
4: ¿Sí?
2: De
4: ¿le gustó?
2: Príncipe Carlos. Sí, porque es de medio lado. Bonito. El gobierno radicó el presupuesto general: 575 billones. Carlos Caicedo condenado a 10 años de cárcel. Otra vez, y no es el único caso que tiene. Hay revolución política en el

0: Magdalena. La ministra del Transporte, María Fernanda Rojas, como si fuera poco lo que tiene con el caso de su avión, pues obviamente está muy preocupada por las denuncias contra la familia Muñoz por irregularidades en contratos. No me va a temblar la mano, pero ministra, el problema es que le quedan 5 días de temblor.
1: Sí, no, ¿ya para qué? ¿Ya para qué?
0: Bueno, pero al menos hay que reconocerle que está reconociendo que tiene un problema, ¿no?
1: No, pues sí, por supuesto.
0: Daniel Briceño aseguró que Gabriela Muñoz es la que mueve los hilos. Alfredo Saade defendió aquí a las mujeres y acusó a Daniel Briceño de atacar a las mujeres. Una señora con una hoja de vida muy importante es la nueva directora de Bienestar Familiar. Es una abogada con mucha experiencia en temas financieros, tributarios, empresariales, muy cercana a la campaña de José Manuel Restrepo. Se llama María Carolina Restrepo. Ah, también se llama Restrepo. Sí. Y la noticia, Juan Diego, es que no es de Montería.
1: No, la noticia es que
0: Montería pierde un puesto. Sí,
1: no es caribeña.
2: Bueno, o de Ibagué, ¿no? Porque ahora son de Ibagué.
0: Ah, no,
2: o de
0: es que iba, entre Ibagué y Montería.
1: Que tiene contra el Tolima. Es bogotana.
0: Óscar Leandro Mojica, capitán de la policía, que participó en las interceptaciones a Marel Bismesa, será testigo de la fiscalía en el caso. Primicia de Caracol. Abrieron otra vez ese expediente que estaba cerrado. El caso del coronel Dávila para la administración de Francisco Barbosa se cerró con la palabra suicidio.
1: De acuerdo. Y Barbosa fue un declarado, ¿no?, contendor del gobierno.
2: ¿Cómo? Esa es la defensa que ha hecho justamente Laura Sarabia, la embajadora en Londres, frente a ese caso, pero se reabre justamente porque una funcionaria del actual gobierno ha dicho que policías le informaron presuntamente que no se trató, sí señor, Angie Rodríguez, que no se trató de un suicidio.
0: Y eso va directamente contra Laura Sarabia, por eso ella está tan preocupada por el tema. Wadid Mansur no se va a posesionar en el Congreso. Y ya hay voces que piden pérdida de investidura, incluyendo Jennifer Pedraza. Pastor Alape aseguró que como firmante no buscará asilo en el extranjero después del cambio de gobierno. Nos vamos con más noticias a esta hora. Hay más en el mundo. Juan Pablo.
3: Pues Julio, con la preocupación en Europa por un misil ruso que en medio de la poderosa ofensiva que se dio esta noche en contra de Ucrania y particularmente de Kiev, pues el misil cayó en Polonia. Afortunadamente, en una zona deshabitada, en el campo. Pero las voces se empiezan a elevar en un absoluto rechazo a lo que se podría considerar como una agresión en contra de uno de los países miembros de la OTAN. De hecho, hace pocos instantes fue la presidenta de la Comisión Europea, Ursula von der Leyen, quien publicó un mensaje en su cuenta de X diciendo que para ponerle fin a esta violación inaceptable del espacio aéreo de la Unión Europea, están ayudando a Ucrania a ganar esta guerra de todas las formas posibles. Desde el primer ministro Donald Tusk hasta otros líderes europeos, todos le han dicho que se rechaza este tipo de acción, que ya es una agresión contra la OTAN.
0: Minuto 60. Juan Diego, si usted creía que ya habíamos visto el último viaje del presidente Petro, se equivoca.
1: ¿Cómo?
0: ¿Hay viaje?
2: Sí, señor, viaja.
0: ¿Y en su avión?
2: Viaja el presidente Gustavo Petro, su último viaje internacional será a la isla de Cuba. Se va mañana, viernes 31 de julio, estará allí por al menos 2 días, según lo que nos confirman desde la Casa de Nariño. Tiene previsto, entre otras cosas, reunirse con el presidente de ese país, Miguel Díaz-Canel, y también visitará a algunos médicos colombianos que están estudiando en Cuba. Es lo que nos informan. Estamos pendientes de otros detalles de la agenda, pero entonces nos dice la presidencia de la República, el presidente Gustavo Petro, se va mañana para Cuba.
1: Además, será el último viaje en buena tónica y de acercamiento y de gobierno a gobierno, porque acuérdese que el entrante ha dicho que va a cerrar la embajada
2: y que no tendrán representación diplomática. Exacto. Alguna en Cuba. Sí.
0: No, aquí se acabó la buena tónica. ¿Usted ha visto el archivo que está por ahí circulando a propósito de la bienvenida que le dio Alejandro Eder a la posesión del presidente, lo que piensa el presidente electo de Alejandro Eder.
1: Sí.
0: Le parece un inepto. Así le digo.
2: No.
0: Es un inepto. Esta Bacrim se acabó. Es que el ambiente familiar ya.
2: Pero además, también en términos diplomáticos hay que sumar otro hecho que es importante, y es lo que ocurrió con las cartas credenciales de la embajadora del Estado de Palestina en Colombia, que eso también tiene que ver con la decisión que ha anunciado el presidente electo Abelardo de la Estrella de cancelar cualquier intento de embajada allá.
0: Hay noticia de última hora con el precisamente la tragedia que ha vivido Cali con la muerte de la señora Potosí. Adelante, Darío.
4: Julio, 5 capturados en las últimas horas en una operación que ha adelantado la Fiscalía General de la Nación junto a la policía por el crimen de esta mujer de 21 años, María Camila Potosí, que ocurrió el 16 de julio pasado. Estas personas fueron capturadas en operaciones y allanamientos adelantados en Cali y Tuluá. Hubo incautación de equipos de comunicación, de una motocicleta. Y en las próximas horas, dice una información preliminar de la Fiscalía, serán presentados ante jueces de control de garantías. Se espera que además en este avance de la investigación, Julio, tengamos algún día de respuesta o alguna hora de respuesta sobre qué pasó con el bebé.
0: Juan Esteban, minuto 60 en Washington.
5: Minuto 60, Julio, con el Congreso de los Estados Unidos, que está abriendo una investigación para determinar qué ocurrió con más de 13,000 millones de dólares generados por ingresos provenientes del petróleo venezolano que fueron gestionados bajo control de Washington. La pesquisa pues busca establecer básicamente, Julio, cuánto de ese dinero, de esa plata, llegó al gobierno interino encabezado por Delcy Rodríguez y cuáles fueron las vías utilizadas para transferir esos recursos. Los legisladores básicamente, Julio, quieren conocer el destino exacto de esos fondos y revisar cuáles fueron los mecanismos financieros empleados. Una investigación que pone en el foco la transparencia del manejo de los ingresos petroleros venezolanos.
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0: Última hora, Caracol Radio. 7 de la mañana en punto, aquí están las noticias. La Organización de Naciones Unidas para la Alimentación y la Agricultura, FAO, y el Programa Mundial para Alimentos de la ONU han pedido 42 millones de dólares para anticiparse al impacto del fenómeno meteorológico del Niño, que este año no tendrá precedentes según previsiones. Las autoridades investigan una masacre en el municipio de Soacha, en Cundinamarca, donde 3 integrantes de una familia fueron asesinados. Entre las víctimas hay un menor de edad. Los guardianes de la revolución iraníes anunciaron la muerte de 3 de sus soldados durante un ataque estadounidense en una provincia en el noroeste de Irán. El Invías y la alcaldía de Cajamarca anuncian la entrega de subsidios de arrendamiento a las familias que están en riesgo de perder sus viviendas en el kilómetro 47 de la vía Ibagué Alto de la Línea. La Comisión Europea desembolsó 3.470 millones de euros a Ucrania para la compra de drones, misiles y aviones caza en el marco de la ventanilla de defensa del préstamo de apoyo a ese país de 90.000 millones de euros. Ecopetrol abre un nuevo proceso para la contratación de suministros de gas por 5 años bajo la modalidad de Delivered Ex-Ship en Buenaventura para un inicio previsto de recibo en octubre o noviembre de este año. Y hoy a las 5 de la tarde en el Parque de los Hippies, aquí en Bogotá, en la carrera séptima con calle 63, se lanza el Festival de Poesía Reverso 2026, que llega a su tercera edición.
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0: las últimas 7:03 a.m. Reportera Caracol, Luisa.
1: Pues Julio, con ese proceso de contratación muy polémico en la FIDU Previsora, usted recordará que aquí en estos micrófonos la presidenta de esta entidad denunció que se sentía presionada por ese proceso. Pues Julio, decidieron terminarlo anticipadamente también por las alertas de la Procuraduría. ¿Qué van a hacer ahora? Estructurar un nuevo proceso, dice ella, que sea más ágil para que la entidad no se quede sin computadores.
0: Reportero Caracol, Juan Esteban.
2: Julio, noticia judicial, la Fiscalía se alista para imputar cargos este jueves a partir de las 8:00 a.m. a José Roberto Prieto, exgerente de la campaña presidencial de Juan Manuel Santos en 2014 por los delitos de fraude procesal y enriquecimiento ilícito. La investigación está relacionada con el presunto pago de $1 millón a la agencia de publicidad Sancho para la elaboración de una encuesta y estudios estratégicos destinados a fortalecer la campaña presidencial de 2014. Según la Fiscalía, ese aporte, que habría sido financiado por la multinacional Odebrecht, no fue reportado dentro de los gastos de la campaña.
0: Juan Esteban, eso es gravísimo, porque se reabre otra vez.
2: 13 años después de los hechos, Julio,
0: después,
2: desempolvan este expediente.
0: El señor Prieto ya pagó una condena.
2: Preacuerdo, sí señor, por 4 delitos, uno de ellos tráfico de influencias, relacionado con la Ruta del Sol.
0: Estuvo años preso.
2: Sí señor. Este delito no fue, estos delitos, fraude procesal y enriquecimiento ilícito por el caso de la agencia publicitaria Sancha, de Sancho, no fueron incluidos.
3: Se vivió.
2: Y le agrego otro dato. Esta investigación se reactiva hace aproximadamente 1 año y medio con un grupo de tareas especiales que designó la fiscal Luz Adriana Camargo. Quien está liderando esto se llama el doctor Carlos Iván Mejía.
0: Bueno, pero si se abre esa puerta de Odebrecht, se abre una puerta que se creía cerrada en Estados Unidos, ¿no? Párele bolas.
2: ¿El oficial number 3?
0: No, párele bolas. No sé de qué me está hablando usted.
3: ¿Number what?
0: Permítame ir con el reportero Caracol, que es, bueno, no es reportero, pero es buen amigo de esta casa, el señor ministro del Trabajo, Antonio Sanguino. Y ya comenzamos a despedirnos, ¿no, Marcela?
3: Sí, ya, le queda una semanita.
0: Siempre pasó al teléfono, siempre...
3: Sí, la verdad.
0: Se molestó, sí. No se molestó, pero siempre respondió por todo lo que... Y eso hay que agradecerlo, porque en medio de las diferencias, de las preguntas aburridas, pues hay funcionarios que le ponen el pecho a la brisa. Nos acompaña Antonio Sanguino en el reportero Caracol. Señor ministro del Trabajo, buenos días.
4: Muy buenos días, Julio, muy buenos días a Marcela, a Luis, a todos los que te acompañan allá en estudio y a todos los oyentes. Muchas gracias por tus generosas palabras, Julio.
0: No, y a usted por habernos atendido. Ministro, comienza a funcionar desde hoy la propuesta, porque los gobiernos terminan hasta el último día. Esta propuesta es el teletrabajo. Y hay una polémica sobre si el teletrabajo sí economiza o no economiza energía. Ayer hablamos con alguien, Marcela, creo que era...
1: Alejandro Castañeda.
3: Sí, Andec. De Andec. De las generadoras.
0: Yo pensaba que sí economizaba energía.
1: Y él dijo que no.
0: Y Juan Pablo...
3: Da puro cuento.
0: Juan Pablo tenía un estudio que también defendió. Pero el señor de Andec dice que eso es carreta, que no economiza. Ministro, pero usted debe tener también razones para reafirmar que el teletrabajo economiza energía.
4: Pues Julio, hay suficiente documentación que se derivan de estudios en esa materia. Por supuesto que... Es además obvio, es del sentido común que el teletrabajo ayuda a generar energía. Y creo que además, por el fenómeno del niño que han dado en llamar el super niño, vamos a tener circunstancias de racionamiento que van a exigir, digamos, modalidades de teletrabajo. Debo decir también que eso hace parte, digamos, de una megatendencia en el mundo y de los cambios que se están produciendo en el mundo del trabajo. Por esa razón, en la reforma laboral, en la ley 2466, se establecieron 5 modalidades de teletrabajo, incluyendo el teletrabajo internacional, que no estaba incorporado en nuestra legislación. Y además, digamos, esa velocidad que adquirió ese cambio en el mundo del trabajo, se lo debemos también en buena medida a los cambios que ocurrieron en la pandemia. Así que a solicitud del Ministerio de Energía, nosotros expedimos 2 circulares, una circular, la 081, para proponer o para sugerir la posibilidad de que las empresas puedan hacer uso del teletrabajo entre el 31 de julio y el 3 de agosto por efectos de arreglos técnicos o el mantenimiento técnico que hay que hacerle a la gasificadora de Cartagena, que provee el 40% del gas en el país, buena parte del funcionamiento o una parte del funcionamiento de las termoeléctricas también depende del suministro de gas. Y sobre todo en los departamentos de la Costa Caribe, pues se sugiere o se propone en esa circular que las empresas de manera voluntaria puedan acudir al teletrabajo. Lo propio también puede ocurrir en el resto del país.
1: Pero ministro, déjeme insistirle en eso que decía Julio, porque es que Fenalco, el gremio de los comerciantes, también se pronunció y ellos coinciden con lo que dicen los de las generadoras eléctricas. Dicen que esto fue una ausencia de previsión, que no previeron y por esto, como medida pues de última hora, entre hoy y al 3 de agosto, pues ustedes están sugiriendo este trabajo en casa, pero dice Fenalco algo que es muy cierto, uno en la casa incluso trabaja más, ministro, tiene computador prendido todo el día, la luz, el ventilador, los electrodomésticos, incluso hasta más tiempo que estando en el trabajo presencial.
4: Bueno, pues entonces estamos hablando de consumo de energía o de horario laboral. Por supuesto que el trabajo en casa exige, digamos, una autodisciplina y una autodefinición en términos de las jornadas laborales o de los tiempos que se ocupan en las actividades laborales, pero por supuesto que no funcione un edificio de oficinas, pues ahorra más energía que si las personas lo hacen en casa. Pero déjeme decirle lo siguiente para responderle a la crítica, que es una crítica reiterada del vocero de Fenalco a todo lo que el gobierno decida. El mantenimiento de la gasificadora hay que hacerlo anualmente o cada cierto tiempo. Entonces es un asunto eminentemente técnico. Como toda máquina, pues hay que mantenerla. Y pues casualmente se ocupan 3 días para poder hacer el mantenimiento respectivo. Así que esta es una medida, repito, voluntaria. No es obligatoria, es una circular que sugiere, digamos, fórmulas que están al orden del día en el mundo del trabajo, ¿no? Acabo de ver un artículo que está en el diario El Espectador hoy, la manera como viene creciendo el trabajo híbrido en el mundo y en Colombia, en América Latina y en Colombia. Así que, digamos, estamos en estos veloces tiempos que cambian, que también impactan en el mundo del trabajo, y eso tiene que ver con el teletrabajo o el trabajo híbrido.
0: Ministro, bueno, se va y pues usted hizo muchas cosas, ministro, importantes y demás, pero bueno, esta introducción es para hacerle una pregunta aburrida.
5: ¿Qué disfraz ese suyo?
3: No, es
5: que usted cree que el ministro es nuevo en esto.
0: Sí, no,
5: cuando le echan un elogio es porque viene la puñalada.
4: Porque viene el tramacazo.
5: Ahí viene el tramacazo.
0: No, ministro.
5: Ministro, usted que siempre ha sido tan elegante.
0: Tan buena gente con nosotros, gente, siempre nos da.
5: Le gusta la música vallenata.
0: Es caribeño,
5: es
0: duro.
5: Buen hijo, buen padre, buen hermano.
0: Dígame. Ministro, pero ministro, pues usted está a cargo de los temas laborales, de las entidades públicas, claro, de las empresas privadas, ¿no?
3: Bueno, ahí va bien.
0: La pregunta
4: ahí va.
0: Angie Rodríguez denunció.
5: Eso no se vale.
0: Pero denunció problemas
5: ¿tiene
0: laborales.
5: Que ver el ministro.
4: Se metió con Netflix.
0: Ministro, ¿alguna investigación de las denuncias de Angie Rodríguez?
3: Ah, bueno, porque ya dice que ha sufrido acoso laboral.
4: Pues mira, tengo que revisar si hay alguna querella interpuesta por ella en esa materia. Si lo hay, pues por supuesto que nosotros.
3: Pero de oficio ustedes no investigan, ministro, ante la gravedad de lo que ella ha dicho.
4: Pues es que tenemos que ver los alcances de lo que ella ha dicho, ¿no? Pero generalmente nosotros actuamos sobre la base de querellas que se interponen en el ministerio. Tengo que indagar si en la Dirección Territorial de Bogotá o en la Dirección de Inspección, Vigilancia y Control se ha aperturado alguna investigación al respecto. No tengo la información.
6: Pero señor ministro, por ejemplo, el jefe de cualquiera de nosotros puede publicar nuestra historia clínica libremente y sin que le pase nada.
4: Pero tengo entendido que el presidente de la República no ha publicado la historia clínica de la doctora Angie Rodríguez. Es más, conocimos de su situación psiquiátrica por ella misma, porque ella fue la que hizo pública su condición.
6: Pero luego el jefe dio detalles.
4: No, pero no ha publicado, digamos, su historia clínica. Repito, quien ha dado cuenta de esa situación es ella misma. E incluso ella misma solicitó licencias en virtud de esa situación psiquiátrica. Y yo, digamos, sobre ese asunto no conozco públicamente que el presidente haya hecho una actuación como la que usted está señalando, ¿no?
0: Ministro,
4: no lo he visto, mejor dicho.
0: Estaremos pendientes a la indagación que usted haga y si hay alguna queja formal y si efectivamente se ha vulnerado la privacidad de una historia clínica, porque eso obviamente no se debe hacer, está prohibido. La historia clínica de nadie es pública. Seguramente usted lo revisará con su equipo. Nuevamente, gracias por su tiempo, ministro, y ojalá que esto del teletrabajo ahorre energía.
4: Sí, señor. Muchas gracias a usted, Julio. Siempre muy agradecidos con Caracol. Anteriormente con la W, así me habían dado palo de vez en cuando. Pero muchas gracias por su generosidad, por su apertura y por permitirme hablarle a los colombianos sobre los asuntos que estuvieron bajo mi responsabilidad en el Ministerio del Trabajo. Muy amable.
0: Él se llama Antonio Sanguino y es el ministro del Trabajo ya en su última semana. Aquí me dice un oyente, Marcela, a propósito de la pregunta de Juan Pablo, en el caso de él, la historia clínica de él, él mismo la ha hecho pública.
3: ¿Y la de Juan Pablo?
0: Sí.
3: Ah, sí, por si se le ocurre.
0: Él mismo ha revelado las debilidades de Félix. Lo que piensa él de la vida, del futuro.
7: Sí. Es nuestro psicólogo.
3: No.
6: Para ciertas cosas.
0: Sí, exactamente.
6: Que se les da consejos, pues ustedes
3: nosotros pueden seguirnos hemos, es más, hemos tratado como equipo de ayudarlo, de aconsejarlo, de motivarlo con la vida, pero pues no es tan fácil.
6: Sus charlas motivacionales me han llevado muchas veces a Campota.
0: Bueno, ya, acuérdense que eso es privado, hombre.
3: Pero, Juan Pablo.
0: Bueno, aquí me dice
6: Químicos oyente, Campota.
0: ¿O les parece que Ana Vargas se ha reservado algo de su historia clínica? Bueno, nos vamos inmediatamente. Ah, no, hay una noticia en Bucaramanga, Félix, que se la hicieron a usted. El empresario Mario Hernández, que usted conoce,
7: sí,
0: dijo que Barranca Bermeja era un peladero. Juan Carlos, reacciones al peladero.
8: Pues don Mario Hernández se vino con esa. El jefe de Capitanes Santander señaló que el puerto petrolero es un auténtico peladero. Intentaba advertir que el puerto debía estar a la altura de Barranquilla si se tiene en cuenta la gran cantidad de recursos que percibe este municipio por cuenta de las regalías petroleras. Y hubo reacciones de inmediato de todo tipo. El alcalde de Barranca Bermeja, Jonathan Vázquez, dice que viene trabajando para lograr resultados tangibles desde hace 2 años. También desde Pro Barranca Bermeja y desde la Cámara de Comercio reaccionaron. Han dicho que estaban poniendo todo de sí para trabajar y para que Barranca Bermeja encuentre el camino. Menos diplomático fue Leonardo Granados, el secretario del Ambiente de Barranca Bermeja, que reclamó y fuerte a Mario Hernández por este comentario. Y le recuerdo que él tiene una tienda allí en el puerto petrolero.
0: Hay noticia complicada de la salud en el departamento de Caquetá. Lizardo es el reportero Caracol.
9: Hola, Julio. Sí, señor. Se agrava la crisis de atención para usuarios de Asmesalud en el departamento de Caquetá. Hospitales restringen los servicios por falta de pagos de la EPS a las diferentes instituciones de salud. Lo peor del caso, Julio, es que los propios funcionarios de Asmesalud están trabajando a media marcha. Como dice la canción, están tristes y vacíos.
3: No,
9: ahí
3: pero está. Lizardo tampoco.
0: Triste y vacío. Lizardo también.
3: No, también.
0: La reportera Caracol es Gabriela. Ahí está. En Caracas, Venezuela, 8:17 en Caracas. Gabriela.
10: Julio, noticia con Delcy Rodríguez, que se reunió anoche con una delegación técnica del Fondo Monetario Internacional, con la que abordó, entre otros asuntos, el uso de reservas para el plan de recuperación y reconstrucción luego del doble terremoto del pasado 24 de junio. Según el canal del Estado, las conversaciones se centraron además en el intercambio de opiniones sobre las perspectivas macroeconómicas, las prioridades de política económica y la asistencia técnica. También Rodríguez se reunió ayer con representantes de la ONU en Venezuela para lanzar un plan conjunto de 60 días para evaluar las necesidades de recuperación tras el doble terremoto. Y para finalizar, Julio, el ministro de Interior, Diosdado Cabello, informó anoche que las fuerzas de seguridad incautaron 3,34 toneladas de cocaína en una localidad del estado Monagas, al este del país. Cabello dijo que se trató de una operación conjunta durante la que hubo un enfrentamiento entre los funcionarios y las personas vinculadas con la droga, de las cuales varias resultaron heridas, aunque no precisó la cifra, y también señaló que estas personas habrían huido por una zona boscosa.
0: Ahora son las 7:18. Escuchan el reportero Caracol. Tragedia en la cárcel de Ibagué. El reportero es Julio Montiel.
8: Julio, el reportero Caracol, fueron encontrados sin vida los cuerpos de dos internos que habían pactado con autorización del IMPET un encuentro íntimo en el bloque 7 de la cárcel de la capital del Tolima. Al terminar el tiempo de este encuentro íntimo, un guardia se acercó a tocar la puerta del sitio, pero no hubo respuesta. Al entrar, encontró a los dos internos sin vida. En la inspección realizada a los cuerpos se les encontró signos de ahorcamiento, versión que deberá ser confirmada por parte de Medicina Legal. Los internos fueron identificados como Mariana Muñoz Vega y John Emerson Muñoz Guerrero. John Emerson Muñoz Guerrero, natural de Purificación Tolima, había sido capturado en varias oportunidades por el delito de violencia intrafamiliar y lesiones personales. El CTI de la Fiscalía asumió la investigación.
0: 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Astrid.
11: Bueno, sí, Julio, la nueva portada de Times, no sé si ha tenido la oportunidad de verla, tiene como protagonista a Delcy Rodríguez. A ambos lados aparecen Marco Rubio y Donald Trump, y más abajo está la imagen de Nicolás Maduro detenido, siendo escoltado por agentes federales. El experimento Venezuela, dentro de la inesperada alianza entre Donald Trump y Delcy Rodríguez. La portada es parte de una entrevista que le hicieron a Delcy Rodríguez el 16 de junio pasado. Esta es la primera vez que ella ofrece públicamente su versión de los hechos sobre el 3 de enero del 2026. Le preguntaron, ¿cómo describiría su visión para Venezuela después de Maduro? Delcy responde, dice que no le gusta etiquetar los momentos políticos, afirma que el 3 de enero marcó un punto de inflexión para Venezuela y reconoce que era necesario buscar una nueva Venezuela. También le preguntaron dónde estaba durante el operativo contra Maduro, a lo que ella dice, estuvo reunida con Maduro hasta las 8 de la noche de ese día, luego viajó a la isla Margarita para reunirse con su hermano y sus sobrinos, y dice que su principal preocupación durante la captura en enero 3 era que su madre y su sobrina mayor, quienes estaban en Caracas. Con esa respuesta, ella busca establecer que no se encontraba en Caracas cuando ocurrió el operativo.
0: Astrid, sí, yo vi la revista y me detuve en un artículo que le recomiendo a usted, pues, como periodista, pero como mamá para otras mamás que nos escuchen. El artículo es impresionante, lo firma un doctor que se llama Uruj Kamal Haider. Los pediatras, las dulas y los terapeutas son nuestros sistemas de alerta temprana y no están preparados. ¿Preparados para qué? Para los casos de psicosis posparto. Los casos están disparados, dice este psiquiatra perinatal e investigador. Eso hay que tomárselo en serio, dice la revista. El acompañamiento durante el embarazo, la preparación para el parto, es lo que puede ofrecer el verdadero acompañamiento para el posparto, que termina generando una psicosis. Le recomiendo ese artículo, me parece que vale la pena para comentarlo con tantas mujeres que hoy están escuchándonos y están embarazadas. Y le tengo otra carátula de otra revista. Esta es la revista Newsweek. Dice lo siguiente, 6 meses, claro que Félix, la revista Newsweek ya no existe, ¿no?
7: Pero sí existe en digital.
5: O sea, da noticias, pero no está en papel, pues.
7: Creo que no está en papel, pero en digital sí sale.
5: 6 meses después, y tiene que ver con lo que cuenta Astrid The Time, 6 meses después de que las fuerzas norteamericanas capturaran a Maduro, el caos pronosticado no se ha materializado. En esto, los escépticos se equivocaron. Y el titular es Trump was right about Venezuela. El señor Trump estaba en lo correcto acerca de Venezuela. Y lo destaco porque al señor Trump le dan palo mañana, tarde, día, noche. No hay una encuesta que le sirva para nada. Y que una revista le diga que hizo algo correcto, pues creo que para él es noticia. Nos vamos con más titulares a esta hora. La reportera Caracol está en Montería, y esto es increíble, que sigamos hablando de esto. Este fue el mayor escándalo del departamento de Córdoba. Otra vez, el cartel de la hemofilia. Reportera Caracol, Claudia Hernández en Montería.
12: Julio, la Secretaría de Salud de Córdoba confirmó que después de 10 años, el Ministerio de Hacienda mantiene suspendidos recursos al departamento por hechos de corrupción como el cartel de la hemofilia. Según lo indicado, se trataría de más de 60 mil millones de pesos que son esperados en el departamento justamente para el sector salud. El Ministerio ordenó desde 2016 un plan de trabajo en el que la administración garantice la no repetición de estos casos de corrupción. En ese sentido, la Secretaría de Salud ha informado que se habría adelantado la respectiva tarea y que en estos momentos el tema también se trataría de voluntad política por parte del gobierno nacional para el respectivo giro.
5: Y cerramos el reportero Caracol con José David. Ah, pero antes, hay noticia de última hora con la reportera Caracol, Narda Guarín, desde Tunja. Narda, ¿qué pasó?
13: Julio, el IDEAM está lanzando una alerta para 6 departamentos del país, incluido Boyacá, por la probabilidad de descenso de la temperatura del aire en horas de la madrugada para zonas de altiplano ubicados entre los 2.500 y los 2.900 metros sobre el nivel del mar. La situación se presenta por la inminente llegada del fenómeno del Niño, que en el día provoca altas temperaturas, días soleados, fuertes brisas, y en la noche y madrugada bajísimas temperaturas, incluso heladas, que afectan cultivos de hortalizas, frutas y pastos. Los municipios en alerta son Tunja, Sogamoso, Duitama, Paipa, Chiquinquirá y otros 45 del departamento de Boyacá.
5: En segundos, la Sultana del Valle. Hay noticia de última hora desde Europa. Natalia, ¿qué pasó?
14: Así es, Julio, pues Ceuta atraviesa su peor crisis migratoria en los últimos 5 años. Escuchen, solo 15 días la ciudad autónoma ha registrado más de 1.500 llegadas de migrantes. Estos son casi 200 personas cada día. La mayoría están entrando nadando. Y el presidente de Ceuta, Juan Vivas, habla directamente de una emergencia humanitaria y social y le pide al gobierno de España que actúe con urgencia y advierte que las cifras pueden ser mayores si continúan así, mayores que las de 2021, que fueron 10.000 personas. Mientras tanto, el ministro de Interior español, Fernando Grandes Marlaska, viaja hoy mismo a Ceuta para seguir de cerca la situación, pero se niega a declarar la emergencia nacional.
6: Lo importante de esto, Julio, es lo que pasó hoy. Las imágenes son parecen de una película, parece una película de zombies, una película de invasión, porque son decenas y decenas y decenas de personas saltándose los controles y entrando a Ceuta desde el territorio marroquí. Es impresionante lo que se está viendo y, por supuesto, la alarma que hay en este territorio español al otro lado del Mediterráneo.
5: Juan Pablo, yo le pido a usted, a Natalia, a Adriana, a Juliana, a Julia, es que lo que ustedes están contando es ya la desesperación del ser humano. Uno cree que esas personas que cruzan nadando ese estrecho, que es relativamente pequeño, pero que tiene corrientes y que tiene riesgo, mejor dicho, es que desde España se ve África, en ese punto sí. Se ve.
14: Sí.
5: Y uno
14: sí,
5: piensa pero, que esas personas que pasaron ahí nadando, no, que todas son de Marruecos. Tengo entendido que la mayoría no son de Marruecos.
14: Es pues gente, es Marruecos, que, gente que, argelinos, se ha caminado, subsaharianos también.
5: Que se ha caminado buena parte del continente africano para llegar hasta esa esquina.
14: Normalmente en situaciones como esta, que es mucha presión de golpe, un día así, suelen ser la mayoría marroquíes, jóvenes marroquíes. Ya se vio la última crisis migratoria, era un reto de TikTok, o sea que muchas veces está motivado entre los jóvenes para pues saltar la valla
15: y luego se devuelven, porque en Marruecos no hay una situación de guerra como para que se queden en España.
6: Ahora, hay que puntualizar, Julio, que aquí lo que se está haciendo es un paso de frontera terrestre prácticamente, porque lo que hacen estos grupos, estas hordas de personas, es que salen a la zona que está de mar, que está separada apenas por una suerte de espolón, una salida construida por los humanos de piedras y concreto que sale al mar y que sirve de frontera. Esto tiene además una reja. Entonces, la gente nada rodeando esa reja y llega hasta la playa española y ya está en territorio español.
5: Sí, pero es que no se nos olvide que es que en territorio africano hay una ciudad española.
6: Claro, que es Ceuta.
15: Es que es esa ciudad, justo.
5: Es esa ciudad. Pero
15: claro,
5: los que sí se quedan, averigüen de dónde vienen. Esos no son marroquíes. Esos vienen caminando meses.
6: De otros países.
15: Sí,
5: meses.
15: Claro.
5: Se atraviesan el Sáhara y el Subsáhara, ¿no? A pie.
15: Sí, de hecho tenemos aquí el ejemplo más conocido ahora con el Mundial de Nico Williams e Iñaki Williams, su hermano, que ambos son hijos de migrantes subsaharianos que se cruzaron África entero para llegar hasta aquí.
5: Impresionante esa tragedia. Gracias, sí, compañeros. Y cerramos, antes de saludar a la Sultana del Valle, con el reportero Caracol, José David.
16: Julio, rápidamente, es crítica la situación en Miraflores, en el departamento del Guaviare, por presión de las disidencias de Calarcá. Hablamos hace pocos minutos con el alcalde de Miraflores, Edwin Díaz, quien nos aseguró que hay desabastecimiento desde hace varios días allí en esa zona del país. Escuchemos.
17: No llegan víveres, no llega medicina, no llega, pero además nuestras comunidades están confinadas en su territorio, no les es permitido salir del territorio. A manera de ejemplo, el pasado domingo se realizó la elección de juntas, de asojuntas, por parte de todas las juntas de acción comunal. Se tuvo que suspender porque ninguno de los presidentes ni delegados pudieron desplazarse desde sus casas, desde sus veredas hasta el casco urbano. Están confinadas en sus veredas.
16: La situación es tan compleja, Julio, que ha tenido que haber racionamiento de luz en esa zona del país, nos dice el alcalde. Escuchemos.
17: Bueno, conocemos que este grupo ha abordado la comunidad, que ha puesto algunas condiciones. También sabemos que el Frente Primero pues viene con este grupo disputándose parte del territorio, que tenemos dificultades en cuanto al incremento de reclutamiento de menores. Ha pues escalado la situación porque supera las capacidades del municipio. Hoy iniciamos el racionamiento desde la 1 de la mañana, no tuvimos energía hasta las 5:30 porque no hay combustible para abastecer las plantas diésel.
16: Para finalizar, Julio, hablamos con el Ejército Nacional y nos aseguran que adelantan operaciones militares en esta zona del país y están coordinando un vuelo con la Fuerza Aeroespacial Colombiana para poder llevar víveres al departamento de Guaviare.
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18: En Colombia, 7:33 a.m. en la costa este de los Estados Unidos, 8:33.
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27: Siempre es una buena inversión hablar con la primera autoridad del Departamento del Valle que tendrá el honor de la transición presidencial. El presidente electo escogió el Valle del Cauca por muchas razones, pero es un bellísimo homenaje a la ciudad de Cali, una ciudad que respira muchas ganas de salir adelante de tantos problemas, de tantas dificultades que han tenido, especialmente con los temas de orden público, bueno, y esa delincuencia urbana que no solamente está en Cali, está en todas las ciudades. Este es un guiño del nuevo gobierno y por eso en la Universidad Santiago de Cali se producirá la noticia del año, la posesión del nuevo presidente. Señora gobernadora Dilian Francisca Toro, gracias por atendernos, buenos días.
28: Muy buenos días, Julio, a ustedes, a los de la mesa y a todos los oyentes.
27: Hay un gran operativo de seguridad, usted no nos puede dar detalles, hay muchísima prevención por los invitados internacionales, nuestros congresistas, en fin, ustedes eso lo están manejando con las autoridades, pero hay un hecho del que hay muchísima curiosidad. ¿Qué va a pasar con Puerto Rellena? Un escenario que históricamente nos lleva a referenciar una protesta muy fuerte que hubo en Cali con esa primera línea. Ese tema, si comienza a generar violencia o bloqueos, no me refiero a una protesta pacífica, sino violencia y bloqueos, como en algún momento sucedió, gobernadora, ¿ustedes qué van a hacer?
28: Bueno, Julio, pues como lo hemos venido diciendo, todas las expresiones pacíficas que hayan, incluida la de Puerto Rellena, pues ya hay anuncios de que van a hacer desde el día antes un campamento, que van a estar allí en Puerto Rellena, y eso se respeta porque constitucionalmente cuando es pacífico no va a tener ningún problema. Pero, como usted dice, si se presentan alteraciones del orden público, vandalismo u otras cosas, pues por supuesto la fuerza pública tiene que actuar. Nosotros no vamos a tolerar que se genere ese tipo de acciones, no solamente ahora, sino en cualquier momento. Eso lo hemos venido haciendo, hemos venido trabajando precisamente para lograr que en estos actos importantes, como por ejemplo el 20 de julio, el día de las elecciones, la gente se apostó allí, hizo su protesta pacífica, pero pues la fuerza pública estuvo muy pendiente de que no se efectuaran actos violentos, y se ha logrado contener y las personas han sido pues por lo menos conscientes de no volver a pasar por lo que pasamos en el estallido del 2021. Así que pues esa es nuestra decisión. No, si hay actos de violencia o vandalismo, pues tiene que actuar la fuerza pública.
0: Gobernadora, dentro de la agenda, pues están previstos tres grandes escenarios: ese de la Universidad Santiago de Cali en el Arena, que será el sitio de posesión, pero también están las guarniciones, el Cantón Militar de Nápoles, donde está el Batallón Pichincha, igualmente la Base Escuela Militar de Aviación. ¿Qué dice la agenda y cómo será esa movilización que habrá del presidente posesionado y también de quienes acompañarán seguramente, probablemente de autoridades internacionales?
28: Bueno, la agenda específicamente todavía no la han dado desde la campaña, pues, del presidente electo, pero lo que se espera es que luego de la Universidad Santiago de Cali, donde se va a posesionar, se pueda ir hasta el batallón, queda 5 minutos del sitio donde se va a posesionar. Pues esperamos la agenda, aún no la han dado, hasta que no la confirmen nosotros no podemos, pues, decir qué va a pasar, pero estamos esperando esa agenda.
3: Señora gobernadora, hablemos un poco del tema de la logística, de la seguridad, para preservar la tranquilidad en este día tan importante. Usted mismo aquí ha dicho que le ha preocupado mucho el tema incluso del aeropuerto Alfonso Bonilla Aragón, desde que lo administra el Aerocivil. ¿Está garantizado ese tema, que puedan llegar los aviones sin problema, los helicópteros? Tengo entendido que ese auditorio en la universidad tiene, el centro educativo tiene un helipuerto. ¿Todo eso está estudiado y garantizado?
28: Sí, nosotros ya hemos venido teniendo, pues, consejos de seguridad, y hemos establecido unas estrategias, sobre todo los corredores de seguridad, como para blindar a Cali, y no solamente a Cali, sino las ciudades circunvecinas, porque, pues, los actos terroristas se han generado en varios municipios del departamento, sobre todo cerca a Cali y en Cali. Entonces, pues, ya están garantizados esos corredores de seguridad, y un corredor muy importante para nosotros es el aeropuerto. Y también el aeropuerto, pues, por supuesto, estará protegido, estará con toda la seguridad, y lo que hemos previsto es que esos corredores se tienen que instalar para que no haya bloqueos ahí en las vías que salen del aeropuerto. Entonces, pues, eso está garantizado. Hoy esperamos un consejo de seguridad con los altos mandos militares y de policía para darles a conocer cuáles son las capacidades y las necesidades que se tienen para poder lograr fortalecer esa fuerza pública y fortalecer la seguridad de Cali, pues, por supuesto, del Valle del Cauca. Así que, pues, estamos en ese proceso. Ese ha sido un punto muy importante para nosotros, y eso lo hemos venido trabajando conjuntamente el alcalde de Cali y yo, para que así de esa manera podamos integrarnos y lograr como una sola estrategia que le dé esa tranquilidad a los visitantes y, pues, por supuesto, a las personas que vivimos en Cali.
15: Sí, señora gobernadora, hubo en su momento, durante la organización de la COP16, una historia algo curiosa e incluso graciosa, y es que se habló en su momento de que algunos moteles en Cali se convirtieron en una opción para alojarse ante la escasez de hoteles. ¿Qué tal está hoy la capacidad hotelera ante la llegada de invitados internacionales?
28: Bueno, no, hoy tenemos una capacidad instalada muy buena. Lo que se prevé es que pasaría más o menos de una ocupación hotelera del 49% a un 79-80%, pues, por la cantidad de personas que vienen. Pero la capacidad hotelera está garantizada, no hay ningún problema. Pero si se necesita, pues, utilizaremos también los moteles, como la vez pasada, pues, aquí nos toca.
27: Sí, si es que nos fue divinamente con los moteles.
3: Sí, sí.
27: Les pareció fantástico, curioso, felices, temáticos. Además que Cali es un ejemplo continental de creatividad. Así es. Si se necesita, bueno, no sé si el rey de España le meta el motel, pero
3: a la suite.
27: Pero de pronto si
18: y
27: se
18: la
27: necesita,
18: gobernadora se ríe. Sí.
3: Su majestad,
18: no, no
3: su majestad, aquí está el jabón chiquito para que usted pueda bañarse.
27: Sí, su majestad le tocó la suite polar.
3: Sí, su majestad, esta es la silla del amor, ¿la ha usado?
27: Bueno, sí, pero,
28: caramba, te conoce mucho.
27: Sí, sí, sí.
3: Su majestad, pero por supuesto.
27: Pero gobernador, pero tiene razón en no descartarlo, no para, pero a lo mejor para delegaciones, la compañía, los servicios de seguridad. Llegó un momento en que
5: no cabe tanta gente. Entonces, ahí está, ya lo ensayamos.
3: Plan B.
5: Y nos fue bien.
3: Maravillosamente.
28: Muy bien nos fue. Eso solamente era nos daban, echaban flores con esos moteles. Sí, entonces,
5: siete
28: nos
5: estrellas.
28: Fue bien, así que si se necesitan, así los usaremos.
5: Primer ministro de Canadá que no sabía que existía jabón chiquito. Lo conoció. Llevar de souvenir.
28: Sí.
3: Gobernadora, ¿cómo está hoy pues las relaciones con el presidente electo Abelardo de la Espriella, quien fue muy crítico? Pues usted sabe que en campaña se dicen cositas, críticas, criticó al alcalde de Cali, la criticó a usted. ¿Hoy cómo está eso?
28: Bien, bien, no hay ningún problema. Los políticos sabemos cómo son las campañas y las entendemos, así que no hay ningún problema.
5: Ellos saben cómo es la vaina. Y en la política se dicen cosas, pero después se dicen otras. Y ahorita yo creo que el plan es empujar a que al nuevo gobierno le vaya bien, y por el camino pues vendrán seguramente nuevamente las críticas. La última pregunta está en Cali, Darío.
0: Gobernadora, pues a propósito de lo que planteaba Juan Diego en su pregunta, pues es el momento.

0: medidas ilícitas por lícitas. Nosotros estamos dispuestos a poder contribuir, a cofinanciar, por ejemplo, lo que es sustitución de cultivos. Estamos listos para hacerlo, lo hemos venido expresando. Pues no hemos podido tener audiencia en este gobierno, pero pues con el gobierno que viene, con el presidente, vamos a tener la audiencia para esto. Así que eso para nosotros es fundamental, pero que no solamente sea para el Valle, sino que tiene que haber un piloto entre Jamundí y Cauca. Esto de la seguridad del Valle o de cualquiera de los departamentos nuestros tiene que ver con una estrategia integral y coordinada entre estos departamentos. De lo contrario, pues no vamos a poder hacerlo. Pues por supuesto, todo lo que tiene que ver con la salud, con todos los problemas que estamos viendo acá, la salud, tenemos una crisis humanitaria pues por la sobreocupación, por el cierre de servicios, por el no pago a los hospitales. Entonces pues también estaremos muy pendientes de eso. Eso no solamente el Valle, sino el país, y la infraestructura necesaria, que yo sigo diciendo que son promesas incumplidas, el tren de cercanías, que para nosotros es fundamental, y todo lo que tiene que ver con infraestructura, sobre todo infraestructura para Buenaventura, que le genera competitividad al Valle y al país, la profundización del canal. El aeropuerto que ustedes hablaban ahora, el aeropuerto se le entregó al Aerocivil después de terminar la concesión, y hoy pues el aeropuerto no es el mismo. Tiene problemas de parqueaderos, tiene problemas de sanitarios, es decir, tiene muchos problemas diferente a lo que había cuando estaba la concesión. Necesitamos, esa puede ser una victoria muy temprana, y lo mismo el tren de cercanías, porque pues solamente sacar la licitación para la concesión, y va a haber una inversión de 4 billones de pesos, pero eso también va a servir para poder darle posibilidad al aeropuerto de Buenaventura de ampliarse y a varios aeropuertos del Pacífico. O sea, con esa misma concesión se va a hacer también esa ampliación y el mejoramiento de esos aeropuertos. Y pues por supuesto el acueducto de Buenaventura, que es una necesidad, una ciudad tan importante, una ciudad que ha sido, y el Pacífico en general ha sido olvidado. Y yo creo que ese es un mensaje muy importante, la descentralización, pero también el suroccidente colombiano y el Pacífico, que ha sido tan olvidado por los gobiernos nacionales.
1: Ella es la sultana del Valle, Dilian Francisca Toro, la gran anfitriona de lo que va a vivir Colombia la próxima semana, en tal vez el día más importante de nuestra democracia, confirmar que se respeta la voluntad popular, se respeta un nuevo Congreso, pero sobre todo se respeta un nuevo presidente. Gobernadora, ojalá que todo esto le salga muy bien. Ha sido usted muy amable.
0: Muchas gracias.
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1: Saludo al coronel Jorge Bernal, él es el comandante de la Policía de Norte de Santander, que ayer nos hizo pasar un susto, no él, los señores del ELN, con un ataque terrorista que le habría podido costar la vida. La guerrilla está desatada en el norte de Santander. Meterse con el comandante de la policía. El martes habían atentado contra el comandante de Puerto Santander. Afortunadamente el coronel Bernal resultó ileso. Lo atacaron con explosivos, con ráfagas de fusil en la vía hacia Sardinata. Hay 2 muchachos heridos. Y la responsabilidad recae sobre el ELN. Señor coronel Bernal, primero que todo, reciba nuestra solidaridad. Nos alegra saber que usted está sano y salvo. Y por supuesto, lo primero es preguntarle por sus muchachos. ¿Cómo siguen ellos?
3: Julio, Dios y Patria, saludo especial a usted y toda la mesa de trabajo. Sí, como usted lo indica, el día de ayer fuimos objeto de un atentado por parte de este grupo al margen de la ley, a través de una emboscada que nos realizaron cuando nos desplazábamos a realizar actividades propias de nuestro servicio en el municipio de Sardinata, el acompañamiento a las unidades policiales que se encuentran desplazadas.

0: sobre todo la región del Catatumbo, pero pues que en ese trayecto estos bandidos instalaron artefactos explosivos sobre la vía y pues nos generaron esta acción terrorista que fue pues enfrentada de la manera pues como ustedes lo han observado y que pues gracias a esas buenas maniobras que realizaron los comandos jungla pudimos recuperar a los dos compañeros que quedaron lesionados sobre la vía y que hoy ya se encuentran fuera de peligro, ya fueron dados de alta del hospital y se encuentran en sus hogares con sus familias.
1: Gran noticia, coronel, nos alegra escuchar eso. Coronel, el terrorismo pues es imposible de controlar porque las acciones terroristas no son acciones de guerra convencionales, sino son ataques muchas veces cobardes con francotiradores, con bombas antipersonas que pueden sembrar en un potrero o en una carretera. Pero la única herramienta que funciona para pelear contra ese tipo de atentados es la inteligencia. Y la inteligencia humana es la que se infiltra en el ELN y escucha cosas que les cuenta a ustedes para prevenir. En este caso, ¿había inteligencia?
0: Julio, las últimas semanas se ha visto un incremento de las acciones terroristas por parte de este grupo en toda la región del Catatumbo. Veníamos manejando alertas hacia, o venimos manejando alertas sobre la vía que conduce a Bucaramanga, la vía que conduce hacia Tibú, la vía que conduce desde Cúcuta hacia Ocaña y que conecta con la Ruta del Sol. Y pues en esa articulación que realizamos aquí en este departamento con nuestro Ejército Nacional, que realmente trabajamos de la mano, siempre estamos actualizando todas estas actividades. Han estado supremamente activos estos grupos las últimas semanas frente a todas estas pretensiones que tienen. Hemos incautado explosivos, hemos incautado armamento que pretenden generar acciones en contra de la fuerza pública. Hace precisamente 5 días, aquí en Cúcuta, a través de unas diligencias de registro de allanamiento, incautamos más de 95 barras de Indugel, detonadores eléctricos, cordón detonante, que iban a ser desplazados, llevados, trasladados hacia la región del Catatumbo, ingresándolos por el municipio de Tibú. Ahí tuvimos una captura y pues en ese ejercicio continuamos nosotros y mantenemos desarrollando todas esas actividades para anticiparnos a todas estas acciones que pretenden realizar estos grupos al margen de la ley, especialmente pues el ELN.
2: Coronel, exactamente ustedes habían hecho un registro previo de ese desplazamiento que iban a realizar con esta caravana. ¿Hubo alguna alerta temprana? Y también llama poderosamente la atención, y si ustedes se han puesto a pensar en una presunta infiltración del ELN allí, en ese territorio, en el municipio de Los Patios, en relación a la fuerza pública, porque resulta bastante preocupante exactamente el hecho de que el objetivo de esta acción era usted.
0: Bueno, son hipótesis que realmente pues nos llaman la atención, que planteamos y que vamos despejando frente a esas acciones investigativas que se vayan adelantando, esas acciones de inteligencia, y que no podemos descartar. Pero digamos que hasta el momento lo que tenemos es una intensificación de acciones terroristas por parte de este grupo al margen de la ley, que pues su modus operandi, como lo decía Julio ahorita, es de manera cobarde, instalación de artefactos explosivos, esperando a que pase una caravana, sea del ejército, sea de la policía, sea una motocicleta, buscan salir como a cazar, pero lo que genera esto es un riesgo grandísimo a la población civil también. Son, como lo he venido manifestando, sí, son explosivos inestables que duran 1 o 2 días esperando la oportunidad para poder afectar como sucedió el día de ayer.
2: Coronel, ¿qué tan preparados estamos en materia preventiva teniendo en cuenta esta amenaza y esta alerta que ustedes tienen allí en inteligencia y en contrainteligencia sobre lo que está pasando en Norte de Santander?
0: Bueno, la radiografía la tenemos clara. Nosotros constantemente seguimos trabajando, todas las agencias de inteligencia, tanto de las fuerzas militares como de la policía, articulando, compartiendo información, controlando a través de fuentes humanas, el espectro electromagnético, y pues seguimos anticipando muchas cosas también, Esmeralda, seguimos anticipando muchas actividades y pretensiones a través de esas informaciones de inteligencia que recolectamos con las capacidades institucionales que tenemos.
1: Señor coronel, nuestra solidaridad, gracias por atendernos.
0: Julia, a usted muchas gracias, Dios y patria, un excelente día.
1: Es el coronel Jorge Bernal que se salvó de este atentado. Dos noticias de última hora breves, Laura Daniela.
3: Julio, este jueves 30 de julio habrá un nuevo consejo de ministros designados de Abelardo de la Espriella en Barranquilla, esto tras el empalme territorial en Bogotá para trabajar sobre Cundinamarca, que será esta mañana.
1: ¿Sabe usted si el presidente electo va a ir a Pereira?
3: Julio, nos dicen desde el equipo de Abelardo de la Espriella que, por supuesto, pero no se ha confirmado todavía el día y hora, que la agenda se está confirmando a diario.
4: Ah, porque hay que ir a una cuenta de Instagram donde hay una noticia que tiene que ver con Pereira.
1: Porque es que yo creo que hay que ir a Pereira. Pereira es lo máximo. Pereira es lo máximo. Astrid, noticia a esta hora en Estados Unidos.
5: Sí, Julio, el Producto Interno Bruto de Estados Unidos creció un 0.4% en este segundo trimestre del 2026 entre abril y junio con respecto al primer trimestre del 2026, mientras que la economía estadounidense se expandió 1.5% a ritmo anualizado, una caída frente al 2.1% del periodo anterior y de lo que se esperaba.
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6: 8 de la mañana, un minuto, aquí están las noticias. La Superintendencia de Servicios Públicos Domiciliarios anunció que intensificó sus acciones de inspección, vigilancia y control para contribuir a la estabilidad financiera de Aire y asegurar la continuidad del servicio de energía eléctrica en la región Caribe en desarrollo del mantenimiento preventivo programado en la terminal de regasificación de la Sociedad Portuaria del Callao, SPEC. Infraestructura que es considerada un respaldo clave para el sistema eléctrico nacional. La Guardia Revolucionaria de Irán aseguró que destruyó 3 cazas F-35 de Estados Unidos en un ataque a una base aérea de Jordania después de que Amán, aliado de Washington, dijera que había derribado misiles procedentes de suelo iraní. Un dron ucraniano intentó atacar una instalación de importancia crítica en la central nuclear de Zaporilla, la mayor de Europa y controlada por el ejército ruso desde el año 2022. La gobernación de Antioquia reclamó del gobierno nacional la instalación urgente del puente sobre el río Mulatos en el Urabá antioqueño, luego de que el Instituto Nacional de Vías no haya cumplido con el compromiso de habilitarlo este 31 de julio. La Unión Europea se lanzó en la búsqueda de unos 22 mil millones de dólares de inversión privada que se sumarían a fondos estatales para construir una gigafábrica de inteligencia artificial y desarrollar su competitividad. Y Barranquilla recibió la certificación LEED for Cities Gold, convirtiéndose en la primera ciudad de Colombia en obtener este reconocimiento internacional. La distinción hace parte de la evaluación de indicadores como calidad de aire, manejo de agua y resiliencia climática.
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10: Antes vamos con el tema de Infantino y la FIFA, Juan Pablo. Vamos a @caracolradio y vamos a la línea abierta, numeral 529. ¿La gente está o no está de acuerdo con que la Copa del Mundo esté a la venta y pase a ser una entidad privada, con intereses privados, con inversionistas privados y, por supuesto, con un futuro muy distinto en el aspecto deportivo, que pasa a ser ahora un aspecto mucho más comercial? ¿Qué dice la gente, Juan Pablo?
11: Escribe @FranciscoWord: es desafortunado que el interés económico vaya a prevalecer sobre el interés fraternal de un deporte. Y dice @PrensaRameosas: los aficionados deben entender que FIFA aprovecha la calidad e idolatría por los jugadores, los millones de adeptos a este deporte y las ganancias por competencia para hacer un imparable negocio.
10: Nos vamos inmediatamente con Jairo. ¿Cuál es su opinión? ¿Dónde está Jairo? Buenos días.
12: Jairo, buenos días. Julio, yo lo bendiga. Ya está desde Medellín. Julio, una cosita. Yo trabajo con la salud. Soy emisario. Trabajo entregando medicamentos, prótesis para cirugías. Y resulta, Julio, que a mí me dañaron el carro un mecánico para poder seguir trabajando. Yo lo tenía, pues, como yo lo llevo para reparación. De pronto, Julio, estoy en este momento buscando un mecánico, un angelito, un mecánico que me pueda reparar el carro, porque lo que tenía se lo entregué a este mecánico. Y pues, Julio, ver, Jairo, estoy pierdo el empleo porque...
10: Jairo.
12: Porque la verdad, sí...
10: Jairo. Jairo.
12: Sí, Julio.
10: Vamos a Soluciones W, pero antes, porque seguramente alguien le quiere ayudar. ¿Qué carro es y qué tan grave es el daño?
12: Julio, porque yo viajo desde la clínica de acá, yo trabajo
10: Jairo,
12: con...
10: Jairo,
12: sí, señor.
10: ¿Qué carro es?
12: Es un Spar Bolita,
10: Spar
12: es pequeño.
10: Bolita. ¿Y qué tan grave es el daño?
12: Por la falta de aceite con el consumo, se consumió una parte del motor que tienen que rectificarlo. Yo le entregué pues con el rodamiento que me pagan a un mecánico, pero se fue.
10: Entonces no me cuelgue, vamos a ir a Soluciones W a buscarle un mecánico ya. No me cuelgue. Vamos con otro oyente a esta hora. Jesús, ¿cuál es su opinión?
3: Aló, muy buenos días, señor Julio, gracias.
10: Don Jesús, su opinión.
3: Sí, buenos días. Lo de la FIFA es un negocio privado, señor Julio, ¿sí? Y pues ellos lo manejan como quieran.
10: Así es, muchas gracias. Hay una noticia que ha impactado muchísimo porque estamos hablando de una sentencia de la Corte Constitucional hoy vigente en Colombia, el tema del aborto. La nueva bancada en el Congreso radicó un proyecto para reabrir el debate sobre el derecho al aborto en Colombia. Radicaron un acto legislativo para modificar un artículo de la Constitución y establecer que la vida humana comienza desde la concepción. O sea, volver atrás en una discusión que ya dimos y que tiene una sentencia de la Corte en unos casos específicos que los hemos explicado una y otra vez. Nos atiende David Cote, él es representante del Centro Democrático, autor de esta ley que quiere reabrir el debate. Y también nos acompaña Isabel Vera, representante del Pacto Histórico, que tiene otra opinión. A ambos les doy la bienvenida aquí a 6 AM de Caracol. Don David, buenos días.
13: Buenos días, Julio. Un saludo especial para usted, para la mesa de trabajo y para la amable audiencia.
10: Doña Isabel, bienvenida.
14: Hola, Julio. Muy buen día para ti, para toda la audiencia que nos escucha en este momento y, por supuesto, para quien acompaña a la mesa.
10: Don David, ¿por qué ir contra una sentencia de la Corte?
13: Apreciado Julio, un saludo especial. Mira, varias cosas. La primera, este acto legislativo no va contra la sentencia de la Corte Constitucional. Una cosa es mi posición personal, otra cosa también es una posición muy clara que tenemos con la bancada Provida, y otra son los objetivos y alcances de este proyecto. Este proyecto tiene tres objetivos específicos. Número uno, dejar sin efectos, número uno tiene que ver con reconocer al no nacido, al que está en el vientre, como un sujeto de especial protección constitucional. Número dos, busca definir desde dónde inicia la vida humana, que es desde la fecundación. Y número tres, busca proteger la vida en todas sus etapas de desarrollo. Buscamos regular un vacío que hay en la normatividad actual y que la Constitución ha establecido, definir desde cuándo va la vida humana, y en este caso queremos que sea desde la fecundación.
10: No, se está haciendo una presentación con una escenografía muy interesante, muy bien creada, pero efectivamente usted nos está confirmando que quiere cambiar una sentencia de la Corte. Pero se la pongo más fácil. ¿Usted está de acuerdo con el aborto en caso de una violación? ¿Sí o no?
13: Yo no estoy de acuerdo con la extralimitación que ha hecho la Corte Constitucional en los temas.
10: Pero es que, don David, la respuesta es fácil. No. La otra causal es, ¿usted está de acuerdo con una malformación de un bebé que va a nacer con problemas y ahí aplique el aborto? ¿Sí o no?
13: Don Julio, usted está desviando la atención del debate.
10: No.
13: Porque
10: es que
13: la sentencia C-055 del año 2022 no habló de ese tema. La sentencia C-055 del 2022 habló de penalizar totalmente el aborto hasta la semana 24 y dejar las causales hasta los 9 meses.
10: Olvídese ya.
13: Pero permítame,
10: No, es que la entrevista se la voy a hacer yo, no usted. Don David.
13: Bueno, sí, señor, estoy atento.
10: Don David, olvídese de la sentencia. ¿Usted está de acuerdo en que una mujer decida abortar porque un médico le dice que su bebé viene con una malformación irreversible?
13: Yo estoy de acuerdo con que se respete la vida.
10: O sea,
13: aquí
10: no
13: le
10: está,
13: voy diciendo,
10: o sea,
13: que nos,
10: no es,
13: estamos
10: o sea,
13: hablando del proyecto de acto legislativo,
10: es que sí es
13: estamos
10: muy...
13: hablando de mis posiciones.
10: No.
13: Porque es que mis posiciones no definen la constitucionalidad,
10: bueno, pero,
13: ni definen la
10: por
13: sentencia,
10: eso,
13: ni definen
10: ese
13: la democracia
10: es el segundo
13: colombiana.
10: Causal. Y la violación,
15: el tercero es
16: riesgo
15: si
16: para
15: la vida de
16: la
15: mujer
16: de
15: misma
16: la
15: está en riesgo.
10: ¿Usted está de acuerdo con que se aplique el aborto si la vida de la mujer está en riesgo, sí o no?
13: Yo no estoy de acuerdo con defender la vida.
10: ¿Listo?
13: Pues,
10: no hay ningún problema, me queda clarísimo. Es decir, usted no está de acuerdo con el aborto en las tres causales de
15: que,
10: la sentencia de la Corte.
15: Que se fijó en una sentencia del 2006.
10: Y está en todo su derecho. Y me ha faltado que él piense distinto a Isabel Vera. Doña Isabel, ¿es posible que avance este proyecto teniendo en cuenta la sentencia de la Corte?
14: Bueno, Julio, yo quisiera decirte que no me sorprende que estas personas estén confundiendo sus posiciones personales con lo que ya estableció la Corte Constitucional, y debo decir además que me parece una mentira hacia su electorado. Es decir, ellos no tienen ningún pudor en reconocer que efectivamente, después de haber instalado un discurso de que había un sector apelando de manera equivocada a cambiar la Constitución, pues entonces ellos hoy precisamente van en contra de no solo una, sino dos sentencias. La primera sentencia es la C-355, que es la que usted menciona, que viene desde 2006, pero la otra es la C-055, que es de 2022. Entonces, lo cierto es que la bancada de la extrema derecha ha presentado una serie de proyectos, y le cuento, Julio y Mesa, que todos tienen algo en común, y es que tienen algún grado de inconstitucionalidad.
16: Sí. Representante David Cote, pues mire, esta reforma busca establecer, por supuesto, en la Constitución que la vida humana se debe proteger desde la fecundación, pero quiero preguntarle, desde el punto de vista científico, ¿qué pruebas tiene usted o qué ha podido adjuntar en la exposición de motivos sobre que la fecundación realmente equivale al inicio de la vida de una persona, por supuesto, con todos los derechos constitucionales?
13: Bueno, varias cosas quiero hablar al respecto. Lo primero que quiero decir es que no es una sentencia, son tres sentencias. También hay una SU del año 2018 y son más de 40 autos que hablan sobre el tema. Y es muy importante expresar algo. Algo que expresa el artículo 243 de la Constitución Política, donde habla acerca de la cosa juzgada constitucional. Y habla que los fallos de la Corte Constitucional hacen tránsito a cosa juzgada constitucional. La pregunta que debemos hacernos, ¿a dónde llegan los límites constitucionales de la Corte Constitucional? Estamos hablando no del proyecto de acto legislativo, sino estamos hablando del tema concreto sobre el tema del aborto, porque ustedes me llevaron el tema del aborto. Y en ese orden de ideas hay que decir que toda autoridad pública, por más que parezca benevolente o no, puede llegar a ser arbitraria. Y por eso la misma Constitución le ha establecido límites constitucionales a la Corte Constitucional y se la entregó en el artículo 243, hablando acerca de la cosa juzgada constitucional. La pregunta que queríamos hacernos es, ¿cuándo inicia esa cosa juzgada? ¿Cuándo extingue la competencia de la Corte Constitucional para pronunciarse sobre un tema en específico? Porque aquí tenemos tres sentencias de constitucionalidad. Julio me hablaba acerca de las tres causales. Julio, hoy no estamos en las tres causales. Hoy estamos hablando en la despenalización total del aborto. Recuerde usted que el aborto era un delito y pasó automáticamente en una sentencia de ser un delito a ser un derecho fundamental. Eso es lo que tenemos que mirar, es cuáles son los límites y quién tiene realmente la competencia, si es el Congreso o no es, o es la Corte Constitucional.
16: Sí, pero
13: representante,
16: por favor, le pido que responda a mi pregunta, y es cuáles son las evidencias científicas que tiene usted de que la vida humana inicia desde la fecundación, porque se ha dicho mucho que pues realmente un feto sí. No es una persona con derechos constitucionales. ¿Cuáles son esas evidencias?
13: Bueno, hay autores como Ouro, como Toshia, como Salder, como Larsen, que han expresado desde el punto de vista científico que la fecundación es el inicio del desarrollo de un nuevo organismo humano. Y básicamente queremos pedirle a una autoridad creadora del derecho, que es el Congreso de la República, que defina ella quién es el desde donde se inicia la vida humana. Es una definición, básicamente, desde el punto de vista legislativo, no de la vida humana, pero desde la ¿desde dónde se protege la vida humana? Es básicamente eso.
17: Sí, representante Vera, lo que uno podría interpretar de todo esto es que si lo llegara a aprobar el Congreso, pues la Corte terminaría tumbando esa decisión, porque ya la misma Corte ha dictado una sentencia y una jurisprudencia en el caso. Pero políticamente hablando, ¿usted cree que tiene viabilidad esta iniciativa en el nuevo Congreso, teniendo en cuenta que el presidente electo Abelardo de la Espriella se ha rodeado de una bancada que tiene, pues, sí, unos valores cristianos y que por supuesto aplaude y está de acuerdo con este tipo de iniciativas? ¿Usted cree que van a lograr las mayorías para que el Congreso apruebe esa reforma a la Constitución?
18: Discúlpeme, Marcela, mire, yo soy cristiana, yo también soy cristiana, pero sabe, yo soy ingeniera y yo estoy totalmente convencida de que Dios nos envió el método científico para no andar por el mundo diciendo tonterías basados en fanatismos y no en realidades prácticas. Hay tres niveles de esta conversación. Un nivel, efectivamente, es el científico, y yo espero que lo elaboremos a continuación, porque lo que ha dicho aquí el congresista es falso. La fecundación no da origen a una vida de ser humano, y espero desarrollarlo en un momento. Segundo nivel de esta conversación es constitucional, y el tercero es ético. Y permítame decirle, Marcela, que en los tres niveles, quienes defendemos los derechos de las mujeres tenemos la razón. Entonces aquí lo que está en discusión no es el presidente es cristiano o no, o si los congresistas son cristianos o no. Yo también soy cristiana, pero aquí tenemos que tener absolutamente claro que es la Corte Constitucional quien tiene la suprema función de interpretar la Constitución, porque así lo quiso el constituyente.
10: Me parece que no es un detalle menor lo que acaba de decir doña Isabel, y eso hay que respetarlo, ¿no? Los principios, claro, y las creencias, claro, religiosas. Pero estamos escuchando a un representante del Centro Democrático, David Cote.
17: Cristiano.
10: Cristiano, lo cual es respetable. Pero lo que no sabíamos es que la representante del Pacto Histórico, que está en contra, Isabel Vera, también es cristiana.
17: Sí, y eso equilibra también la discusión, pero lo que sí parece llamativo, representante David Cote, es que sea usted un hombre quien esté liderando una iniciativa que tiene que ver con una decisión frente al cuerpo de las mujeres, frente a las mujeres. ¿Usted no cree que esa discusión no le corresponde tener a usted la vocería?
13: Bueno, varias cosas quiero decir al respecto. Primero, pues digamos, la otra persona que está en el debate acude a falacias ad hominem buscando irrespetar y denigrar mis argumentos por mi fe. Yo creo que eso no lo debemos permitir. Hay también varias cosas. La biología y las diferentes teorías biológicas aún no se han puesto de acuerdo sobre definir la vida o no. Entonces eso tampoco es una batalla que digamos que la visión progresista tenga absolutamente ganada. Y hay algo muy importante que debemos entender, sin ir en contra, por supuesto, de los derechos de las mujeres, pero ningún derecho es absoluto. Por ejemplo, mi derecho a creer o la libertad religiosa que existe en Colombia no me hace a mí, como dirían un argumento, podrían decir, imponer creencias o convicciones religiosas mías, ¿cierto? Pero tampoco, ese derecho no es un derecho absoluto, pero tampoco los derechos de las mujeres concretamente son absolutos. Por supuesto que hay derechos sexuales y reproductivos, pero es importante expresar que el único mecanismo para proteger los derechos sexuales y reproductivos no es el aborto. Hay otra clase de mecanismos, y aquí buscamos que se consagren otra clase de derechos, y eso es muy importante precisarlo. Ahora, para defender el cuerpo de la mujer no hay que asesinar al indefenso, porque es que ese no es el cuerpo de la mujer, es un cuerpo totalmente diferente. Es un cuerpo que está en gestación, es un cuerpo que no se puede defender por sí mismo, es un cuerpo que no puede levantar la voz, y por eso estamos aquí a levantar la voz por los que no tienen voz.
17: Representante Vera, quiero insistirle en un tema, porque usted menciona que usted es cristiana, lo cual entendemos, por supuesto, pero mi pregunta tiene que ver con los apoyos que recibió de ciertas iglesias cristianas y de ciertos sectores que tienen una opinión dentro del cristianismo distinta a la suya, y es que aplauden que se estén tramitando este tipo de iniciativas. ¿Usted cree que a la bancada de gobierno le van a dar las cuentas y tiene los números para aprobar esa reforma, sí o no?
18: Mire, lo que está diciendo es un irrespeto a las decisiones judiciales del máximo tribunal constitucional. ¿Cómo así que estamos hablando de que los derechos no son absolutos, ¿sí? Pero además se está diciendo con mentiras. Es que, insisto, aquí podemos tener opiniones distintas. Puede que el congresista crea que tenemos que retroceder en derechos, pero eso es su opinión. La Corte ya se ha expresado al respecto y ese proyecto, incluso si se aprueba, luego la Corte Constitucional lo va a tumbar. Pero mire, yo no quiero dejar pasar esto que se ha pretendido decir aquí, y es que conceptos biológicos son visiones progresistas. Definitivamente estamos ante una bancada completamente acrítica, acientífica y antitécnica, que es la de la extrema derecha. Claro que hay una definición de lo que es la vida, y se lo voy a decir muy concretamente para que el congresista lo entienda. La vida se refiere a un sistema, escuche este término, autónomo, que tiene la capacidad de crecer y, ojo, reproducirse. ¿Qué está vivo? Marcela, Mesa, Julio, oyente. Un espermatozoide está vivo. Un óvulo está vivo. ¿Sabe también que está vivo? Las células que recubren la piel de nuestro cuerpo. Entonces yo le pregunto al congresista del Centro Democrático y de la extrema derecha, ¿será que en algún momento, por su fanatismo, van a prohibir que la gente se bañe porque en este proceso se matan millones de células? A este nivel de discusión es que la bancada de la extrema derecha nos está llevando.
11: Congresista Cote, yo quisiera que usted nos ayude o nos amplíe alguno de los autores cuyos estudios científicos hace un instante usted citó para justificar la posición y la propuesta que piensan presentar ante el Congreso. Usted nos habló de Larsen. ¿Cuál es la teoría, cuál es el postulado, la hipótesis de Larsen sobre la vida?
13: Bueno, varias cosas. Yo invito a que nosotros podamos dar un sano debate democrático, y por eso lo digo en tono menor. Yo he observado una hostilidad de su parte, tanto de los periodistas como de la representante de la Cámara, a la cual respeto, y yo creo que es importante que estos debates los demos con altura. Aquí acaban de dar un argumento de reducción al absurdo a los argumentos que nosotros estamos dando, y yo les pido por favor que lo hagamos con respeto,
10: don David,
13: porque es que yo no quiero imponer una visión,
10: don David, ni más.
13: Quiero dar un debate democrático en el Congreso de la República, es lo mismo que yo pido,
10: don David,
13: y también en el debate público. Sí,
10: don
13: señor.
10: David, el periodista que le hizo la pregunta no había preguntado en esta entrevista.
13: No, yo no estoy hablando de él, estoy hablando de usted, Julio, con todo el respeto.
10: Pero yo no sé de qué estoy haciendo la pregunta.
13: Y la apreciada representante. Hay un debate,
10: pero don David,
13: en la biología,
10: pero,
13: que
10: no
13: usted da.
10: ¿Pero por qué no le contesta la pregunta a Juan Pablo? ¿Cuál es el postulado del documento científico al que usted hizo referencia para sustentar su teoría?
13: Básicamente, Larsen da una definición sobre la fecundación que constituye un proceso mediante el cual se integran los gametos masculino y femenino, dando origen a una nueva célula denominada cigoto, y que a partir de ese momento se inicia un proceso continuo, coordinado y progresivo de desarrollo biológico que dará lugar a distintas etapas de desarrollo humano prenatal y postnatal, que produce, y hay un debate aún en la biología, desde donde inicia la vida. Yo no desvirtúo desde ese punto de vista los argumentos de la representante, pero aún, porque es que eso es la ciencia no es un dogma. A veces pareciera que los postulados progresistas se vuelven un dogma para la sociedad. Aún la biología sigue en debate desde donde inicia la vida, y eso es importante también precisarlo, y va a ser parte
11: congresista,
13: del debate parlamentario.
11: Perdóneme, claro, pero congresista, es que por eso yo quiero escuchar cuál es el argumento como tal de Larsen, porque usted aquí nos acaba de hacer es un resumen del proceso de fecundación. Pero ¿qué es lo que dice Larsen? ¿Por qué justifica él que la vida empieza donde empieza, para usted?
13: Ese es el argumento que da él, desde que se une la célula y el cigoto. Entonces, en ese orden de ideas, es el argumento que da él para decir de dónde inicia la vida.
11: Muestra.
13: Y ese debate en la biología aún no se ha acabado.
16: Sí. Representante.
10: Con todo respeto, sé que no le están gustando mis comentarios al invitado, pero si el debate no se ha acabado, pues habría que esperar a que se acabe el debate para proponer lo que le está proponiendo, porque le está proponiendo una modificación de un debate que no se ha acabado.
16: Y representante Isabel Vera, además el representante Cote ha dicho que esta reforma tiene que ver también con la caída de natalidad en Colombia. ¿se podría demostrar realmente que restringir el acceso al aborto aumenta de manera significativa entonces la natalidad en un país?
18: Discúlpeme, pero yo sí tengo que aclarar lo que aquí se ha dicho, porque pareciera que estamos volviendo a las épocas del oscurantismo, ¿cierto? En donde se niega la ciencia y en donde se niegan los asuntos más elementales de la biología. ¿Cómo así que es que ese no es un debate terminado? Entonces, aquí estamos, disculpe, yo quiero preguntarle al congresista Cote si él es científico o si él es biólogo para decir que esa discusión está todavía en vivo. No, miren, aquí se está apelando a falsedades y aquí lo que se pretende es engañar el cauce. Pero también quiero dejarlo con claridad sobre la mesa. El congresista Cote y la bancada pro vida de extrema derecha del Congreso de la República está equiparando a lo que se puede apelar jurídicamente para un cúmulo de células en contraste con lo que le corresponde a un ya sujeto de derechos, que es una mujer que ya nació, que ya existe, que tiene una historia de vida. Miren ustedes la peligrosa, ¿cierto?, digamos, balanza que están poniendo ellos. Entonces yo pregunto si estamos hablando de que un pequeño cúmulo de células puede poner en riesgo los derechos de un ser humano. Es que no son las mismas cosas. Ahora, respondiéndole a su pregunta, no tiene nada que ver. Mire, al año hay cerca de 20.000 niños y niñas ya nacidos, ¿cierto?, esperando a ser adoptados, por ejemplo, en este país. Pero ¿sabe cuál es el problema? Que a la bancada cristiana de extrema derecha le preocupa son los fetos que ni siquiera se han desarrollado y que todavía no han nacido, pero no está haciendo nada por esos niños y niñas que efectivamente ya nacieron y que ya son sujetos de derechos. Entonces aquí nos han querido meter en un falso debate de que esto tiene que ver con la natalidad. Pues es que hoy sí están naciendo ya seres humanos que el Estado no atiende, que la sociedad no atiende. ¿Y qué hacemos, por ejemplo, con ellos y ellas? ¿Qué estamos proponiendo para ellos y ellas?
10: Le respondo la pregunta que hace usted, doña Isabel. David Cote, veo en su hoja de vida, es un exitoso abogado de la Universidad Libre y su especialidad es Derecho Administrativo y Constitucional. Nuestra invitada, Isabel Vera, es una ingeniera de alimentos y además pues es una reconocida feminista. Ambos son cristianos. A don David Cote, representante del Centro Democrático, mucha suerte en su proyecto de ley para modificar las condiciones del aborto en Colombia, y a doña Isabel Vera por defender lo que hoy hay en nuestra Constitución. A ambos, una feliz mañana.
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17: En Colombia, 8 de la mañana, 28 minutos. En la costa este de los Estados Unidos, 9:28.
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1: Laura Daniela, noticia de esta hora, 8:31.
2: Julio, empieza la selección interna de las candidaturas por parte de los partidos para el cargo de magistrado del Consejo Nacional Electoral 2026-2030. Conocimos un memorando en el que el Centro Democrático dio a conocer su lista de aspirantes para el CNE. Se trata de Edgar Iván Barraza, también Uriel López Vaca, Lucía María Salgado, Jaime Alejandro Amín y Nubia Estela Martínez. Recordemos la última que fue directora del Centro Democrático.
1: Un segundito. Sabe que yo tengo que pasar primero por el filtro de Marcela. ¿Me repite los nombres,
2: Julio? Edgar Iván Barraza, Uriel López Vaca, Lucía María Salgado, que fue candidata al Senado del Centro Democrático, Jaime Alejandro Amín y Nubia Estela Martínez.
1: Doctora Nubia Estela, que fue presidenta del...
3: Directora,
1: ¿no? Pero...
3: Y Jaime Amín fue senador.
1: Sí, pero no.
3: Y embajador en Emiratos Árabes.
1: No me coincide el otro nombre. Yo tengo es Amalia Salgado. ¿Usted quién tiene?
2: Lucía María Salgado.
1: ¿Será que su nombre artístico es Amalia?
2: A ver, déjeme ver, Julio, el documento.
1: ¿Los amigos le dicen Amalia?
3: Y esa es la que a usted le dicen que hace.
1: Acacías Meta.
3: Yo creo que yo también tenía aquí apuntado a Amalia. Amalia Salgado.
1: Derecho en los Andes, tuvo una beca, especialización en gestión pública, maestría en derecho público.
3: Sí, y... me confirman desde el Centro Democrático que es Amalia.
1: Sí.
3: Aquí.
1: Es que me llamó la atención cuando la conocí porque me dijo, es que yo soy ñoña por convicción. ¿Eso qué quiere decir?
3: O sea, que le gusta.
1: La saludé, doctora
3: le
1: Amalia.
3: Gusta,
1: ¿cómo le
3: gusta,
1: va?
3: Le gusta
1: hacer... Pero, mire, yo aspiro a ser magistrada. Y le advierto, soy ñoña por convicción.
3: Pero además es muy joven, ¿no? Creo que ella es una candidata muy joven. Sí, pero si nos confirman, la candidata es Amalia.
1: Es joven, pero arrancó a trabajar con el presidente Uribe a los 18 años, ¿no?
3: Sí, de acuerdo.
1: A los 21 fue la coordinadora de consejos comunales del gobierno. Se conoce todo el país.
2: Julio, estoy revisando el documento, es que es Lucía María Amalia Salgado Romero.
3: Se tiene tres nombres.
1: Cuatro.
2: Tres nombres.
1: ¿Cómo?
2: Lucía María Amalia Salgado Romero.
1: Ah, le faltaba el Amalia.
3: Pero sí, el nombre artístico
1: pero
3: es Amalia.
1: El nombre artístico
3: sí,
1: es Amalia sí. Y la campaña dice Amalia.
3: Sí, señor. Sí, es Amalia.
1: Bueno,
3: Amalia.
1: El nombre artístico, ¿no?
3: No, pues como se da a conocer, como se
1: si
3: presenta. Todos tenemos dos
4: nombres. Pero en la casa cuando la regañan, dicen, Lucía María Amalia, venga para acá.
1: Sí. Tuvo 90.000 votos en el Meta, ¿no?
3: Sí, candidata, ex candidata al Senado con 90.000 apoyos, 90.941 votos. Tú.
1: Soy ñoña por convicción.
3: Sí, le gusta estudiar, es la traducción.
1: Vale.
3: Pero bueno, interesantes nombres. Nubia Estela Martínez, pues es una candidata fuerte. Sé que el ex senador.
1: Del corazón del presidente Uribe.
3: El ex senador Jaime Amín también llevaba tiempo intentando. El Centro Democrático quería que su candidato fuera el ex senador Santiago Valencia, hijo de Fabio Valencia Cosio. Pero Santiago Valencia les dijo que no está interesada. Y por esa razón entonces empiezan a buscar estos otros nombres.
1: Hace 4 minutos sonó la campana en Wall Street. Astrid nos va a actualizar. Yo veo que hay como una recuperación en el Dow Jones. Astrid.
5: Hola Julio, sí, ahora sí, de rojo a verde. Dow Jones aumentó 254, el S&P creció 64 y el Nasdaq 398. Ya puedes respirar.
1: Juan Pablo, tenga usted la gentileza de darme un comentario en @ Caracol Radio. Y por favor, un oyente que esté en línea abierta, numeral 529, cualquier celular. en X, arroba Caracol Radio.
4: Dice Adoncel C. Lo que haga la FIFA debería importarnos poco y nada. Es una organización que durante años ha acumulado poder y enormes beneficios económicos a costa del espectáculo futbolístico. Es un show. Su personaje principal, Infantino. Y de resto, pan y circo.
1: Israel, buenos días.
6: Buenos días, Julio.
1: ¿Dónde está Israel?
6: Aquí en Bogotá, hermano, dándole a la botellita, que tengo un esguince grado de mi tobillo derecho.
1: Bueno, mire, ¿cómo le parece la decisión del señor Infantino de recibir socios, de vender la Copa del Mundo?
6: Uy, no, es lo más terrible que le pueden hacer al fútbol. Yo soy el futbolista y le cuento una cosa, es lo peor que le pueden hacer a la ilusión de todos los jóvenes practicantes del deporte más baratelli, como dice usted, y que lastimosamente a futuro, así como hicieron con las tarifas del mundial, así va a pasar con los practicantes del fútbol a futuro. El que no tenga condición económica no juega de la cosa. Entonces es terrible que los ávaros del fútbol vayan a ahorcar el deporte más sencillo, más humilde, como es el fútbol. Gracias, Julio.
1: Muchísimas gracias al oyente. Vamos con noticias a esta hora. Don Héctor.
7: Bueno, buenos días, Julio. Le cuento que el Consejo de Estado decretó una medida cautelar de urgencia y suspendió provisionalmente los efectos de la resolución con la que el Departamento Administrativo de la Presidencia de la República, DAPRE, había declarado hábiles varios sábados, domingos y festivos entre el 11 de julio y el 2 de agosto del 2026 para adelantar trámites precontractuales, contractuales y actuaciones administrativas durante el proceso de empalme presidencial. Para el alto tribunal, esa disposición implicaba que los funcionarios efectivamente debían trabajar en días de descanso obligatorio, pero la misma resolución establecía que esas jornadas no generaban de manera automática el reconocimiento de horas extras ni remuneración adicional.
1: Don Héctor, ¿usted qué fuente cubre?
7: Yo cubro política, pero pues me salen varias fuentecitas también judiciales y otras cosas.
3: O sea, política, hace la tarea, pero busca noticias. Sí, claro, busca noticias donde
1: busca
3: haya.
1: Noticias,
3: claro.
1: Perfecto. Nos vamos con Mr. Dólar, que también tiene noticias.
8: Julio, le cuento que el dólar en el mercado colombiano hoy está cayendo 22 pesos, primeras operaciones de
1: o sea
8: esta jornada.
1: 3.200 ya.
8: 3.188 pesos. Está en estos momentos negociándose en promedio, pero, Julio, hay operaciones a 3.178 pesos. No se presentaba un dólar de esta tasa representativa desde julio del 2019. Hay dos factores. El primero está relacionado con la decisión de la Fed, la Reserva de los Estados Unidos, que dejó la tasa de interés quieta, está entre el 3.5 y el 3.75%. El otro factor es que mañana hay junta del Banco de la República y la apuesta de los analistas del mercado es que mañana sube la tasa de interés 50 puntos básicos, llevándola al 12.5%. Este diferencial está generando que muchos inversionistas lleguen al mercado colombiano y hoy el dólar está en esta tasa representativa, operaciones a 3.188 pesos. Preocupación entre los exportadores.
1: Hay 25 nuevas ciudades como tesoros de la humanidad. Juan Pablo, le recomiendo que revisemos si tuvimos suerte. 25 nuevos lugares del mundo como herencia de la humanidad.
4: ¿Esto es del UNESCO?
1: UNESCO, sí señor. El Banco de Inglaterra también, Mr. Dollar, dejó la tasa quieta.
8: Sí señor.
1: 3.75.
8: Sí, están, la mayoría de los bancos están dejando quietas las tasas de referencia, pero en el caso de Colombia no, pues es lo que se dice porque la inflación ya supera el 6 y es muy factible que al cierre del presente año esté en el 7. Entonces ahí está el problema.
1: Y seguimos con los problemas de salud, por eso la importancia de conocer muy pronto, quién será la nueva ministra de la Salud. Escuchen este problema que se está registrando en el departamento de Nariño. Vamos a Pasto, Claudia.
9: Sí, Julio, pues son más prestadores de salud en esta región que comienzan a cerrar servicios a los afiliados a Ensanar por el no pago de sus obligaciones. En esta última semana se han conocido los pronunciamientos del Hospital San Pedro aquí en la ciudad de Pasto, el Hospital Civil de Ipiales y algunos prestadores de servicios como Medinuclear y Genospi, que es el principal dispensador de los medicamentos. Argumentan ellos riesgos para su estabilidad financiera por las deudas acumuladas por parte de esta EPS, que además es la principal aseguradora en esta región del país con más de 500,000 usuarios. Las entidades les hacen un llamado urgente a las directivas de Ensanar para que cumplan con las obligaciones contractuales que han sido pactadas y se evite así riesgos para la población asegurada por la interrupción en sus tratamientos y la entrega de los medicamentos.
1: Y nos vamos para Popayán porque hay noticia con indígenas reclutados. Brandon.
10: Julio, la noticia es la alerta que ha emitido el Área de Derechos Humanos del Consejo Regional Indígena del Cauca, CRIC, que reportó 71 menores indígenas reclutados por grupos armados en 2026 y además advirtió un subregistro con más de 100 reportes de desaparición de niños indígenas que podrían estar asociados a este delito. Según la organización indígena, lo preocupante es que la mayoría de las víctimas tienen entre 13 y 14 años. Además, se identificó un patrón que se repite en los territorios indígenas. Los menores primero son amenazados, desaparecen y posteriormente terminan siendo reclutados. El norte del departamento del Cauca concentra el mayor número de casos.
1: Son 34 los muertos por cuenta del terremoto en el Japón. Y cuando usted nos dijo el lunes, Félix, el cisma en el fútbol, pues está el primer protagonista. Reunión de emergencia de la UEFA, ¿no? Son
11: sí.
1: Los únicos que pueden parar al señor Infantino, ¿no?
11: Sí, como, insisto en lo que decíamos temprano. Infantino tiene los votos porque es la mayor compra de votos de la historia, yo creo, en cualquier nivel. El sacado voto sale a $40 millones, supuestamente para desarrollo del fútbol con poca auditoría. Y eso para, como decimos, lo mismo Trinidad Tobago que Brasil, lo mismo la selección francesa que San Marino. Entonces es así la cosa y la UEFA sabe que no tiene los votos y no sé qué puede hacer. Lo único que se ha planteado como posibilidad es el boicot definitivo de la UEFA retirándose de cualquier torneo FIFA, que eso incluye los mundiales femeninos, masculinos y de clubes.
1: Bueno, acaba de llegar otro video al club de los 1,000,000,000, el 1,000,000,000 views, 1,000,000,000 de vistas. Bohemian Rhapsody ha sido el único video de Queen en ese club. Y acaba de llegar otro. Es que estoy mirando, Juan Pablo, eso no fue éxito nunca. Debe ser alguna película, debe tener alguna explicación. Yo creo que usted ni se acuerda de esa canción. Don't Stop Me Now. 1978.
12: Ah, no, pero claro, eso también es Queen.
1: Por eso.
12: Importantísimo.
1: Es el segundo disco de Queen que entra al club. Pero
12: no,
1: la canción no figuró, no pasó nada con ella.
12: Pero esa es una canción que después del lanzamiento, y cuando digo después del lanzamiento, estamos hablando de 30 años después, empezó a calar mucho mejor. Y es una canción optimista, es una canción que habla de que nada nos va a detener.
1: Don't
12: es que
1: suena, stop me now.
12: Don't stop me now.
1: Ah, no. Aquí está la explicación.

de Toyota. Es el comercial de almendras Silk. Es banda sonora del comercial de Amazon, de Pfizer y L'Oreal. O sea, esas cinco marcas le hicieron la entrada al club.

0: Astrid, ¿usted qué canta cuando va manejando? Sola manejando y a grito pelado, ¿qué canción canta?
1: Algo así, un merenguito rico, algo de, diría yo, como de Olga Tañón, algo caribeño.
0: Un merenguito rico.
1: Juan Luis Guerra.
0: Marcela, ¿usted qué canta cuando va manejando?
2: Muchas cosas, pero me gusta mucho Selena. Me encanta, Quintanilla.
0: ¿Sola?
2: Sí.
0: ¿Sola?
2: Sí, sí, sola.
0: Juan Diego, ¿usted qué canta? No, va hablando por teléfono.
2: Nunca, nunca va solo. Nunca va solo, Juan.
3: Reggaetón.
0: Ah, reggaetón.
2: Perreo.
1: Bad Bunny.
0: Bad Bunny. Bueno, pues esta es la canción campeona de todos los tiempos para conducir. Por eso entró al club.
2: Muy bueno. Bueno.
0: 8:46, Alejandra, noticia a esta hora.
4: Julio, noticias porque acaban de confirmar que fue inmovilizado el vehículo marca Sparga Azul de placas ZIX013, el cual, recordemos, pretendían subir por un puente peatonal en la calle 26 con 68, esto en el occidente de Bogotá. De acuerdo con el informado por el secretario de gobierno de la ciudad, el vehículo fue inmovilizado en el municipio de Cajicá y va a permanecer en estos patios hasta que se adelanten los procesos pertinentes y también hasta que se identifique totalmente el conductor que trató de hacer esta maniobra. Recordemos que la persona de este carro debe más de 32 millones de pesos en multas de tránsito.
0: Oiga, Juan Pablo, pero le tengo otro dato inútil sobre
5: el club de los mil millones de manejar carro.
0: No, en el vuelvo al club de los mil millones. Queen, semejante banda, tiene dos canciones. ¿Cuántas tiene Bad Bunny en el club?
5: ¿De los mil millones? 30.
0: 20.
5: Claro, 20. Es que, claro, pero es que estamos hablando de un artista contemporáneo, con un público además que todos los días va creciendo porque son niños y jóvenes que nacieron con las pantallas pegadas a sus manos, versus pues una agrupación que hace 40, 50 años estaba haciendo música de altísima trascendencia, pero que ya hoy tristemente no está completo el grupo.
0: Pero, un datico, es el número uno, Bad Bunny. ¿Y sabe cuál es el número dos? J Balvin.
5: Wow, qué bien.
0: Colombia presente, o sea,
5: qué bueno.
0: Juan Diego tenía razón. Juan Diego va cantando J Balvin y es por eso.
6: Pero claro, es que por ejemplo, Freddie Mercury estaba muerto cuando no existía ni YouTube.
0: Exacto.
5: No, pues que nada. No había, internet era no existía.
6: MTV. Era
5: no
6: MTV.
5: Había internet, Félix. Nada.
6: Era, era MTV.
0: Sí, un tímido MTV.
5: Exacto. Claro, entonces. Entonces bueno, son los tiempos.
0: No había Netflix, había Betatorio.
6: No, Spotify.
5: No había nada. Es que alcanzar hoy día los niveles de fama y reconocimiento que se logran, antes costaba mucho más, porque no existía la viralidad, no existía la forma tan sencilla de llegar a cada persona con un dispositivo en su bolsillo.
0: No,
5: ahora sí.
0: No existía Laura Rosso, por ejemplo.
5: Bueno, sí, no, ni el proyecto de Laura Rosso, nada.
0: ¿Sabe cómo se llama Laura, la nueva canción de Karol G? ¿La del anticipo?
7: ¿Cómo se llama, Julio?
0: El nuevo disco.
7: A ver.
0: No me arrepiento de sentir tanto.
7: Gran nombre.
0: No me arrepiento de sentir tanto. Y sale simultáneamente el presidente Abelardo está jurando, en ese momento suelta la canción. Así es. 7 de agosto, 3 de la tarde. Okay.
7: ¿Es un mensaje, no?
0: Una casualidad. Una casualidad. Y si Laura es aquí, es porque llega una buena noticia.

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1: Y para que estas buenas noticias perduren, queremos pedirle a algunos oyentes que tratan de convertir las soluciones W

0: malas noticias. ¿Usted recuerda, Juan Diego, que acaba de llamar un señor muy triste porque tenía dañado el carro?
1: Sí, pero por supuesto. Sí. Sí, señor.
0: Pues Laura Rosso ya tiene identificado a ese señor en todas sus modalidades. Y a pesar de que le hemos advertido que no insista, porque él lo que llama a decir no es cierto. Llama para tomar ventaja de un amable oyente que le haga un giro, o que le haga una donación, o que le dé una plata en efectivo, y resulta que Laura ya lo tiene pillado. El señor del carro dañado es el mismo de...
2: de los medicamentos que nos había pedido en Ibagué. Los habíamos identificado la vez pasada, medicamentos para su esposa. Llamó, conmovió a muchísima gente, dio su número de NECI, pero cuando queríamos acudir pues a la información, a los documentos para poder tramitar su solicitud, el señor nunca apareció. Es el mismo, ahí con la ayuda de Daniel Calderón que nos apoya, él está muy pendiente también de esas cosas.
0: No, pero no hay derecho, es que jugar con la solidaridad le quita espacio a una persona como la que tenemos. Santiago, buenos días.
3: Julito, muy buenos días.
0: ¿Dónde está usted, Santiago?
3: En Cúcuta, en Villarrosario más concretamente.
0: Bueno, ya tenemos emisora 99.9, ¿la ha escuchado?
3: Sí, señor, he escuchado La Cuña específicamente para acá.
0: Vale. Tenemos 4 emisoras en Cúcuta. Mire, don Santiago, bueno, en el norte de Santander tenemos 10 emisoras. Don Santiago, ¿usted qué necesita para que Laura nos diga si le puede o no le puede ayudar?
3: Bueno, antes de exponer qué necesito, me gustaría pues manifestar que lo pensé muchísimo para pedirle ayuda a ustedes, Julio, precisamente por el caso que ustedes acaban de comentar anteriormente. Pues me daría muchísima pena que la gente que me conoce piense que también trato de aprovecharme de ustedes de alguna manera.
0: No, señor, porque Laura, antes de ponerlo a usted al aire, ya le hizo un scan. Tiene herramientas de inteligencia artificial, el Pentágono, la Dirección de Inteligencia de la Policía. Ella ya hizo todo y usted sí es usted. ¿Qué necesita, Santiago?
3: Bueno, la verdad es que hace mucho tiempo necesito un tratamiento médico integral. Los dientes se me han venido deteriorando desde hace mucho tiempo y incluso, imagínense ustedes, de la época de Comeva, cuando de Comeva existía, yo como no he tenido los recursos para invertir en mi dentadura, pues intenté a través de la vía, esta reclamación que uno puede hacer, ¿cómo se llama?
2: Tutela.
3: ¿Legal?
0: Tutela.
3: Exacto, gracias. A través de una tutela intenté que Comeva se ocupara del mantenimiento de mis dientes, pero la respuesta que dio por allá un juzgado era que eso era un tratamiento cosmético más no médico. Entonces pues ellos no consideraron que poder comer sea un tratamiento médico y me negaron la reclamación.
0: Necesita una latonería y pintura dental. Laura Rosso, Solución W.
2: Bueno, Julio, pues, y aclarar que don Santiago es fiel oyente de la W, porque, bueno, y de Caracol ahora, porque es taxista, que es algo muy chévere. Pues, don Santiago, le cuento que en línea también nos acompaña el doctor Fabián González. Él es odontólogo estético y creador de la técnica Efecto G. Esto es un enfoque que busca transformar sonrisas respetando la naturalidad de cada paciente.
0: ¿Pero este doctor ya nos había ayudado o no?
2: No, señor. El doctor Fabián acaba de llegar a Soluciones W y además tiene una linda historia de cómo llegó. Doctor Fabián, buenos días. Bienvenido a los micrófonos de Caracol Radio.
4: Muy buenos días, Laura. Muy buenos días, Julio. Y muy buenos días al señor Santiago. ¿Cómo están?
0: ¿Dónde opera usted, doctor Fabián? ¿Dónde queda su consultorio?
4: Estamos ubicados en la ciudad de Cúcuta. Estamos ubicados más exactamente en el barrio San Rafael.
2: Sí.
4: Y como lo comentaba Laura, pues, ¿cómo llegué a la W? Resulta que fue porque llegó la información. Mi mamá había enviado toda la información de ayuda. Mi mamá era la jurídica de la área clínica. Y mi mamá, pues, falleció hace 7 meses de cáncer. Y me puse a revisar su celular y llegó la notificación. Fue Laura la que se comunicó conmigo que se podíamos hacer una obra de ayudar a alguien. Y yo le dije, pues claro, para eso estamos. Eso fue parte de lo que mi mamá siempre enseñó. Hay que ayudar y servir. A eso vinimos a este mundo. Y nada, pues como lo decía Laura, esa técnica que hemos creado, yo lo defino en 3 palabras, que son muy de la esencia, la ciencia y el arte. Eso es el efecto G, poder salvar dientes y ayudar a personas.
0: Efecto G. ¿Cómo un oyente que esté escuchando en Cúcuta o en cualquier parte del país lo encuentra con el efecto G? ¿En dónde está usted en Instagram?
4: Estamos en Instagram como Dr. Fabián G. En Instagram, blog y en todas las diferentes redes sociales.
0: Doctor
4: Buscamos
0: Fabián
4: siempre.
0: G.
4: Sí, señor. Doctor Fabián G.
0: La G de González, que es el efecto G.
2: Exactamente,
4: correcto,
2: señor.
4: Bueno, correcto, así
0: usted
4: es.
0: Ya analizó el caso de don Santiago. Más o menos este generoso aporte para que este hombre vaya otra vez a sonreír en su taxi, se mire en el espejo retrovisor con tranquilidad. ¿Cuánto tiempo dura el tratamiento y más o menos cuánto cuesta?
4: Señor Julio, estábamos revisando el caso clínico con todo el equipo de trabajo y creemos que en un aproximado de un mes a dos meses, digamos que queremos devolverle totalmente la confianza y digamos que el valor oscila entre los 5 a 10 millones de pesos, si fuera parte privada normal, pero queremos devolverle esa confianza al señor Santiago.
0: No, es que ese es el secreto de la estima de cualquier persona. Don Santiago, quedo sin palabras. Prepárese para sonreír y para recuperar su tranquilidad. Lo felicito por esta extraordinaria solución W.
3: Pues gracias, Julito, y gracias al doctor también, porque entre otras cosas yo he estado preguntando y hay partes en donde solamente por una inserción de un diente puede costar 4 millones de pesos, por lo que tengo entendido. Entonces, pues el doctor pues está ofreciendo es algo que está al alcance de gente que sí tenga los recursos, pero no cuesta tanto como en otras partes lo promueven.
0: Él es Santiago, taxista en Cúcuta. Él es el doctor G. Fabián González, el donante, tratamiento dental. Y si a usted le interesa, búsquelo, doctor Fabián G. en Instagram. A los dos, muchas gracias. Y a doña Laura Rosso, muchas gracias.
2: Muchas gracias.
0: Gran solución. Una sonrisa siempre es una solución. Hacemos una pausa y regresamos.
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13: 9 de la mañana, 2 minutos, aquí están las noticias. España y Marruecos acordaron reforzar la coordinación para hacer frente a la crisis migratoria que afecta a Ceuta, donde han llegado unas 2.000 personas en 10 días. Revisan también los protocolos para proceder contra quienes están entrando ilegalmente. La Defensoría del Pueblo solicitó al INPEC que adopte de manera inmediata las medidas de contención, atención integral en salud y control epidemiológico ante un brote de tuberculosis en la cárcel Pedregal de Medellín. La estrella de Hollywood, George Clooney, y su esposa Amal, abogada especialista en derechos humanos, evacuaron su propiedad en el suroeste de Francia después de que se desatara muy cerca un incendio forestal. El incendio en la provincia española de Zamora, a pocos kilómetros de la frontera con Portugal, arrasó 11.000 hectáreas en 24 horas desde que comenzó, anunció el alcalde del municipio. Tropas del ejército intensifican operaciones en la vía entre Caloto, Corinto, esto en el departamento del Cauca, donde la estructura de Agoberto Ramos de las disidencias instaló un retén ilegal generando temor y zozobra en la población. La OTAN aseguró que continuará tomando todas las medidas necesarias para defender su territorio después de que un misil ruso entrara esta madrugada en el espacio aéreo de Polonia. Y el Instituto Departamental de Salud de Nariño mantiene una vigilancia intensificada sobre el comportamiento de una enfermedad diarreica aguda en Nariño. Entre el 12 y el 28 de julio se han reportado 382 personas afectadas por este diagnóstico.
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Centauro de Caracol Radio. Muy buenos días, bienvenidos a la hora de el binomio de oro de América. Está el binomio de oro y el binomio de oro de América. Sí, señores, el binomio de oro cuando Rafa Orozco y el binomio de oro de América cuando empezó el Gaby García y otros cantantes que hicieron parte de este exitoso grupo como es el binomio de oro. Señoras y señores, con mucho gusto, hoy es 30 de julio, jueves 30 de julio, termina, ya está terminado el mes de julio, arranca el mes de agosto, mes de las cometas, mes de los vientos y mes de la posesión del próximo presidente de los colombianos, el abogado Abelardo de la Esprilla. Bien, señoras y señores, muchas gracias, Carlos Gutiérrez. ¿Y qué les habla al micrófono? El Gavilán Mayor, para presentarles esta hora los clásicos de El Binomio de Oro. Hoy hay pico y placa, son las 9 de la mañana, 4 minutos, ya tenemos las 9 de la mañana, 4 minutos. Después de las noticias nacionales e internacionales en Última Hora Caracol, nosotros vamos a presentar hoy jueves 30 de julio las canciones más bonitas seleccionadas para todo el gusto de todos ustedes. Pico y placa, claro que sí, le toca los números terminados en 1 y 2. 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Vamos a escuchar canciones del Binomio de Oro en la voz de Rafael Orozco. Por ejemplo, vamos a recordar aquella canción legendaria de Rodillas, otra canción Tu Dueño, otra canción Suelo de Conquista, grabado en un álbum hermosísimo, cuando estos muchachos tenían entre 27 y 29 años. Reconozco que te amo, amor profundo, enamorado como siempre, lleno de ti, viejos anhelos, eterno enamorado. Con mi garganta profunda y sonora, saludos a todos los que nos siguen con el Gavilán viajando por el mundo, vallenateando, ando con el Gavilán informando. Gracias por la sintonía. Cantaremos también, retornaremos con Juro que te amo, Cariñito de mi vida, una de las primeras canciones. Cariñito de mi vida, les recuerdo que una de las primeras canciones que Diomedes Díaz Maestre le dio a Rafael Orozco, y con esa canción el hombre se dio a conocer a nivel vallenato. Cariñito de mi vida. A ritmo Chacunchá, canción bonita, esa, Mi novia y mi pueblo, Relicario de besos, La Negra, Lleno de ti, La Gustadera, Recorriendo Venezuela, una canción que recorrió no solamente Venezuela, Colombia, sino todo el mundo, que hicieron parte de esta agrupación y hicieron varios conciertos allá en Venezuela, cuando se podía hacer conciertos en Venezuela. Señoras y señores, bienvenidos con mucho gusto aquí a la hora del Binomio de Oro.

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a esta hora recordando al Binomio de Oro. Así, Binomio de Oro, porque esa fue la agrupación que tanto dio a conocer Israel Romero en el acordeón y Rafael José Orozco Maestre, este cantante que con su voz cautivó no solamente a nivel nacional, sino también a nivel internacional. Este hombre que con su voz angelical, su voz melodiosa y su carisma para cantar vallenato, de ese vallenato a la mujer, vallenato a sentimiento, vallenato al amor, pues lo quisieron mucho, no solamente en Colombia, en Venezuela, sino a nivel mundial, en Nueva York, en Estados Unidos, en toda parte de New Jersey, allá en el estadio Stadium Medium de Nueva York, entre New Jersey, hicieron un concierto en el año 1979, casi a los 80, y lleno total. Saludo para toda la gente que recuerda a Rafael Orozco Maestre, este cantautor, porque también es compositor de varias canciones de el vallenato, y compositor y cantante y arreglista también, porque también arreglaba las canciones para poderlas pasar al acordeón de Israel Romero y así hacerse exitoso este gran cantautor vallenato de Becerril. Este hombre lastimosamente fallecido por un tema pasional, ¿sí? Las mujeres, Dios mío, es que cuando uno tiene una mujer debe quererle, respetarla, y si se casó, hasta século seculón. Lo mismo ustedes, las mujeres también, se casó con ese hombre, século seculón, porque es que no es que pues canto allí, canto allá. Bien, con mi garganta profunda y sonora, saludos a todos los que nos siguen en todas las plataformas digitales. Muchas gracias. Vallenateando, ando con el Gavilán informando a esta hora aquí en Caracol Radio. Gracias por la sintonía. Un saludo especial para toda la gente que nos está escuchando a esta hora. La discografía, unos daticos así importantísimos, 5 años de oro en el año 1981, en el 1998, décimo aniversario, Rafael Orozco con el Binomio de Oro celebraron en esa época. También el solo clásico de Rafael Orozco, Binomio de Oro, en más o menos unas 2013 canciones, más o menos Cariñito de mi Vida, esa es la vida de Rafael Orozco que dio con, antes del Binomio de Oro de Rafael Orozco entrar al Binomio de Oro, pues grabó con Emilio Oviedo, el comandante, que fue el que le enseñó también a componer y a cantar. Después las canciones, cuando se hizo famoso Rafael Orozco, lo hicieron famoso canciones del compositor Fernando Meneses, el médico. Compositor Fernando Meneses, a Rafael Orozco un total de 13 canciones le dio en vida. Le grabó Rafael Orozco e Israel Romero del Binomio de Oro al médico Fernando Meneses, canciones que hicieron totalmente éxito y que hoy en día las cantamos y que se las recordamos aquí en estas horas recordando al una de las estrellas del Binomio de Oro como es Rafael Orozco. Cantante y repito, y compositor, como ya le había dicho, el primer trabajo fue titulado El Binomio de Oro, grabado con Codiscos, acuérdese, la casa disquera Codiscos, allá grabó por primera vez. Rafael Orozco grabó 13 canciones y afortunadamente todas son exitosas entre el año 1976 y 1981, más o menos, las canciones fueron de las primeras que pedía el público. El 1986, el Binomio de Oro con el tema musical El Higuerón, ¿se acuerdan? Debajo del Higuerón, debajo del Higuerón. Esa canción logró ventas millonarias, pero ustedes no se imaginan la cantidad de dinero que vendió esa canción El Higuerón. El hecho que además de consagrar como una de las mejores canciones del Binomio de Oro. Bien, más daticos más adelante, porque vamos a continuar escuchando estas canciones aquí en la voz de Rafael Orozco, el acordeón de Israel Romero.

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0: señoras y señores, y con este clásico vallenato que también fue exitoso, exitoso porque lo solicitaban en todas las emisoras, cuando fue el acetato, esos vendieron discos de estos, pero mejor dicho, comparaban los discos del Binomio de Oro Guerrabalos con el furor de con esta canción. Bien, con esta canción nos vamos a unos mensajes institucionales y conectamos con las noticias nacionales e internacionales aquí en Última Hora Caracol.
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14: 10 de la mañana, un minuto, aquí están las noticias. La Defensoría del Pueblo aclaró que no es intermediaria de pagos de indemnizaciones a víctimas del conflicto armado en Colombia. La labor la adelanta exclusivamente la Unidad para las Víctimas y por eso hace un llamado a que las personas desconfíen de publicaciones o mensajes que ofrezcan desembolsos o agilización de pagos con mediación de la Defensoría. La alcaldesa del municipio de Herbeo, en el Tolima, Gina Silva, alertó al gobierno electo de las extorsiones carcelarias contra más de 600 familias campesinas. Señaló que alias Tinejo, recluido en la cárcel de La Dorada, es el responsable de dichas extorsiones. El número total de fallecidos en Gaza a raíz de los bombardeos con drones lanzados por Israel hoy subió a 6. Tras la muerte de otras 3 personas, informaron los hospitales de la franja. ASO Capitales presentó a la ministra designada de Transporte, Elsa Noguera, un informe sobre el estado actual de la infraestructura aeroportuaria del país como un insumo para definir prioridades del nuevo gobierno. Magdalena es el primer departamento del país en tener una estación púrpura dentro de una terminal de transporte, un espacio destinado a la orientación, atención y protección de mujeres víctimas de violencias basadas en género. Y hay luto en el fútbol colombiano por el fallecimiento de Hernando el Mono Tobar, quien fue mundialista con la Selección Colombia en Chile 1962 y campeón de la Liga Colombiana en los años 1958 y 1960 con el Independiente Santa Fe.
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señores, y después de las noticias nacionales e internacionales, informamos con Última Hora Caracol, las noticias más importantes de Colombia y el país. Las regionales, aquí en Última Hora Caracol. Continuamos a las 10 de la mañana, 4 minutos en Caracol Radio. Son las 10 de la mañana, 4 minutos, exactitud en Caracol. En la voz de los centauros, 1140 AM, la emisora del llano en Colombia. Recordándoles que le acompañamos Carlos Gutiérrez y que les habla al micrófono de Villavicencio, Caracol Radio. John Jairo Garzón, el gavilán mayor, la voz mayor del vallenato, el gavilán viajando por el llano colombo venezolano, para presentarle la segunda hora de El Binomio de Oro de América. Son las 10 de la mañana, 4 minutos, pico y placa. No se les olvide, hoy jueves 30 de julio, jueves, hoy es jueves. Le toca los números terminados en su placa. Vehículo particular 1 y 2. Vehículo particular 1 y 2. 1 y 2. Ahí está el número de chance para hoy, 30 de julio, jueves. Por ejemplo, puede hacerlo, como hoy es pico y placa 1 y 2, pues hace el 1258. ¿Por qué el 1258? El 1 y 2 pico y placa, y el 5 y el 8 es porque empieza el segundo turno de pico y placa a las 5 de la tarde hasta las 8 de la noche. Ahí está el número para el chance, 1258. Después no diga que no le doy la suerte. Continuamos a esta hora, gracias por la sintonía. Con mi garganta profunda y sonora, saludos a todos los que nos siguen. Con el gavilán viajando por el mundo, vallenateando, ando con el gavilán informando con las canciones del Binomio de Oro de América. 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Gracias por la sintonía. Continuamos escuchando El Binomio, la historia de Rafael Orozco, El Binomio de Oro y sus canciones.

0: 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Se lo dice Miguel Ángel Fuentes, el negrito sabrosón.
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1: ¡Está bien! ¿Qué es lo que ustedes quieren?

de la mañana, 32 minutos, cambia el reloj en Caracol Radio, Exactitud en Caracol. 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Bueno, estamos con la historia de Rafael Orozco, maestre. Aproximadamente entre 190 a 200 canciones con el Binomio de Oro, este hombre. Esta cifra se acumuló a lo largo de 19 producciones discográficas de El Binomio de Oro, grabadas junto al acordeonero que hoy está vivo, gracias a Dios todavía, Israel Romero, entre 1975 y 1962. Reitero, aproximadamente 190 a 200 canciones. Rafael Orozco, Rafael José Orozco, maestre, el Binomio de Oro. Repito esta cifra, con 19 producciones discográficas grabadas junto al acordeonero Israel Romero entre los años 1975 y 1992, consolidando clásicos del vallenato romántico como La Creciente, Momento de Amor, El Higuerón, todas esas canciones bonitas que hicieron parte de esta agrupación que fue fundada y creada en 1975 con Israel Romero y Rafael Orozco Maestre. 19 álbumes, imaginen ustedes, producciones musicales publicados con el sello Codiscos, nada más que no con Codiscos, cerca de 10 temas por cada álbum de larga duración. Imagínense ustedes qué cantidad de canciones para producir esta agrupación ballena, y todas exitosas, imagínense, todas. Usted escucha un tema del Binomio de Oro con Rafael Orozco, éxito, éxito total. Bueno, ¿más listados de la música del acordeón? Claro que sí, hombre, estos listados, por ejemplo, de cuánto duró Rafael Orozco, Rafael José Orozco Maestre, el hombre que nació en Becerril el 24 de marzo de 1954, en la hermosa Barranquilla, el 11 de junio de 1992. Cantante, compositor colombiano de vallenato, como ya le he dicho, una voz hermosa, una voz bien pausada, una voz linda, una voz, no esas voces que cantan vallenato arriba, sino una voz bien lograda. Y el hombre no estudió, el hombre fue innato, que Dios le dio esa voz principal para que con el Binomio de Oro y junto a Israel Romero, desde 1976 hasta su homicidio en 1992, que fue su muerte, esa voz se apagará. Bien, señoras y señores, vamos a continuar con la historia y las canciones de Rafael Orozco e Israel Romero. ¿Qué es lo que quieren ustedes? Binomio. ¿Qué es lo que quieren ustedes? Binomio. Sí, señores, el Binomio de Oro aquí en Caracol Radio.

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0: bien, señoras y señores, y con este clásico del Binomio de Oro nos despedimos. Muchísimas gracias. Esperemos que haya sido de su agrado todas estas canciones que hemos disfrutado y que hemos programado para todos ustedes, los gustos del Binomio de Oro, con canciones, por ejemplo, de Rodillas, Tu Dueño, Enamorado, Como Siempre, Lleno de Ti. Bueno, canciones que fueron historias: Mi Novia y Mi Pueblo, Relicario de Besos, La Negra, Tu Dueño, La Gustadera. Bueno, todas estas canciones, Recorriendo a Venezuela, también hicieron la versión de Recorriendo a Colombia, y hemos recordado estas canciones aquí hoy, precisamente en La Voz de los Centauros de Caracol Radio. Señoras y señores, Carlos Gutiérrez, ¿y quién les habló? Al micrófono de Caracol Villavicencio, La Voz de los Centauros, John Jairo Garzón, el Gavilán Mayor. Muchísimas gracias. Les recuerdo que hoy es jueves 30 de julio y esta tarde hay pico y placa y le toca los números terminados en 1 y 2. Ando viajando con el Gavilán, informando, vallenateando, y sigo viajando. Muchas gracias, sigan en sintonía de Caracol Radio.
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0: Bienvenidos a toda la información regional, nacional e internacional en el noticiero Atmósfera Nacional Caracol Radio. Hoy es jueves 30 de julio de 2026. En la cuenta regresiva faltan 8 días para que se acabe este pésimo gobierno de Gustavo Petro, quien la sigue embarrando con C mayúscula. Ya está contratando otro poconón de gente para hacer fiesta de despedida como si se la mereciera. Bueno, ahí la gente entenderá las cosas. En este momento tenemos una mañana con solecito, un firmamento totalmente despejado, con una máxima de 27 grados centígrados. Así saludo a toda nuestra gran audiencia aquí en Villavicencio, capital de la llanura colombiana, y en el departamento del Meta, a quienes nos sintonizan en sus radios convencionales, en los hogares y en los vehículos, en el dial 1140 AM de la Voz de los Centauros de Caracol. Lo mismo a quienes nos escuchan a través de la internet en el resto de la Orinoquia, Colombia y el mundo, en www.atmosferanacional.com y www.lavozdelocentauros.co. Les cuento que ya pueden ingresar a mi cuenta de Facebook Live, colocando ahí Jairo Rey Pardo, Jairo con J mayúscula, Rey con R mayúscula y Pardo con P mayúscula. Ahí nos vemos y nos escuchamos. Le doy el saludo muy cordial a Carlos Gutiérrez en el Control Master y a todo el equipo de periodistas que me acompañan, como siempre listo para llevarles toda la información aquí al pie de la noticia. Jairo Rey Pardo, Carlos Hernández Bueno, Jaime Caballero Galindo en los deportes y Jairo Caballero Esquivel en los comentarios. Hoy el pico y placa está para los números terminados en 1 y 2, en el horario de 5 de la tarde a 8 de la noche. No olviden la restricción que está delimitada en el polígono. COVID Andina nos reporta lo siguiente: de acuerdo al plan de contingencia operativa, así en la vía Bogotá-Villavicencio, novedades en la vía por trabajos de remantenimiento, reducción de carril en los túneles La Culebra, La Herradura y Buenavista 1, reducción de carril en el kilómetro 72 más 240 metros y en el kilómetro 74 más 600 metros, paso alterno en el kilómetro 21 más 00 y desde el kilómetro 44 más 700 metros hasta el peaje Naranjal. Estén atentos a las indicaciones del personal, su seguridad es nuestra prioridad. Bueno, vamos con los titulares, porque les decimos que la gobernación del departamento del Meta tiene ya más de 30.000 más habitantes de Villavicencio que están cada vez más cerca de quedar protegidos frente al río Guatiquía. Muy buena noticia la obra de protección que ejecuta la gobernación del Meta en parcelas del Progreso. Ya alcanza un 86.11% de ejecución de la intervención. Reducirá el riesgo de inundaciones para cerca de 30.000 habitantes de la comuna 4 de esta capital. ¡Qué buena noticia esa! Les decimos también a los jóvenes de los 29 municipios que podrán postularse entre el 10 y el 21 de agosto para recibir fortalecimiento de hasta 10 millones de pesos para emprendimientos unipersonales y hasta 30 millones para iniciativas asociativas, además de formación empresarial y acceso a espacios de comercialización. ¡Qué buen tema ese! Mire que los jóvenes, pues hombre, hay muchos que pueden organizar una asociación y si la organizan, pues van a tener 30 millones de pesos. Eso es una convocatoria muy importante. Y los que no, pues que tengan su emprendimiento individual, pues van a recibir también su platica en cada uno de los municipios. Yo creo que esto, pues de verdad es una muy buena noticia, porque a los jóvenes principalmente los van a estar sacando de la posibilidad de que se vayan a integrar en las filas de la gente de las guerrillas, o que vayan a entrar a los temas de microtráfico o narcotráfico. Entonces, ya saben que este es un tema que les digo con todo el corazón, un trabajo importante de la gobernadora del Meta, Rafaela Cortés Zambrano. 10 millones de pesos es el monto que recibirán los que tengan emprendimientos unipersonales, y 30 millones para los que tengan iniciativas que sean asociativas. Asociativas, se pueden reunir más de 4 o 5, incluso creo que hasta 2, de 2 en adelante ya se pueden empezar a asociar y pueden recibir este apoyo tan importante. Les digo también que esto se suma a la manera como ayer hablábamos de las 85 tiendas que son dotadas para personas con discapacidad y fortalecimiento de su autonomía económica. Por eso también hasta el 14 de agosto estarán abiertas las inscripciones para que personas con discapacidad de los 29 municipios del Meta puedan acceder a una de las 85 tiendas de abarrotes completamente dotadas, una estrategia que busca generar ingresos, independencia y mejorar la calidad de vida de los habitantes. Buena esa, porque de verdad que es muy, muy interesante escuchar estos temas. Ahora les vamos a dar un poco más de información de fondo sobre cómo es que se van a llevar a cabo estas convocatorias. Y bueno, les decimos por los lados de la alcaldía municipal de Villavicencio, tocayo, que continúa, a usted que le gusta tanto el folclor llanero, nuestra idiosincrasia llanera, usted que ha estado vinculado desde pequeñito en el coleo y en todas las que son actividades de nuestro llano, pues Hugo Mantilla, un escritor llanero que creo que lo conoce usted muy bien. Hugo Mantilla, siempre lo hemos estado invitando acá a Atmósfera Nacional Caracol Radio, pero pues va surgiendo así, pues hombre, van llegando a la edad, pero llegan a una edad con una experiencia muy, pero muy importante. Por eso Hugo Mantilla, escritor llanero, abre las puertas de ese universo literario para presentar su más reciente obra. Él ya ha publicado varios libros, pero esta obra se llama El Llano y sus Caminos, un libro que invita a descubrir la riqueza histórica y la identidad de nuestra tierra llanera. Y por eso desde la administración municipal y Corcumbi se continúa impulsando estos espacios que fortalecen la lectura y promueven el talento de nuestros autores. Muchos autores llaneros tenemos nosotros, entre ellos Hugo Mantilla. Pues yo creo que a él nuestras más sinceras felicitaciones. Se pueden acercar a la biblioteca Germán Arciniegas y allá obviamente descubren las obras de Hugo Mantilla y otros escritores de nuestra región. Bien por esa don Hugo Mantilla y bien por eso Corcumbi y la alcaldía municipal de Villavicencio, porque esto es apoyar a nuestra gente, esto es decirle a nuestros llaneros que pues deben seguir echando pa'lante porque ahí tienen apoyo institucional. Bueno, y también hay nueva iluminación que mejora la práctica deportiva y la seguridad en la cancha de Villa Fabiola, y hay una rápida atención que permitió controlar emergencia por la caída de un árbol en la sede educativa Pío 12. Los árboles se envejecen, los árboles necesitan mucho cuidado, pero también como nosotros los seres humanos y como los animales, tenemos una medida en años de nuestra longevidad. Unos llegaremos a ya en nuestra longevidad de hoy en día, por ahí es máximo a los 100 años. Los abuelos duraban hasta 120 años. Bueno, de ahí ya la vida ha sido un poco complicada, el destino, las situaciones, Y los árboles, pues también con más razón, hay árboles que, como en todo, unos duran más de acuerdo a las especies, otros duran menos, pero se envejecen. Y desde luego, ayer uno de ellos cayó allá en la sede educativa Pío XII, y pues fue una emergencia que, pues gracias a Dios, fue controlada y no sucedió nada. Pero bueno, hay que entender esa situación de los árboles. Líderes comunales y adultos mayores reconocieron la gestión del alcalde Vaquero Sanabria en 30 meses de gobierno. Seguimos nosotros diciendo que, pues, en este nivel que estamos, son muchas las cosas que ha realizado Alexander Vaquero Sanabria comparado con la administración anterior, que no dejó sino saqueo, escándalos y corrupción. Y algunos puentes que tenía que por lo menos ponerles atención no lo hicieron y ya nos pusieron a estrenar. Pero de todas maneras, qué bueno que la gente, que las comunas, que también los presidentes de las juntas de acción comunal, que los adultos mayores, que toda la gente reconozca este trabajo que viene haciendo Alexander Vaquero Sanabria en nuestra capital de la llanura colombiana. Y ya hay fecha para 3 nuevas jornadas de marcación gratuita de motocicletas en Villavicencio. Y bueno, les comento que hay un nuevo taller que apoyará la formulación de proyectos para la convocatoria Jóvenes Ecoinnovadores. Esa palabra ecoinnovadores nos dice mucho. Es una palabra muy ajustada a todo lo que tiene que ver con el medio ambiente, la ecología. También les digo que con el respaldo de Corcumbi se desarrollará la Feria de Pedagogía Musical denominada Open Music 2026. Estas son las noticias entonces que les tenemos, tanto de la gobernación del Meta como de la alcaldía municipal de Villavicencio, por supuesto también de Corcumbi. De otro lado, les manifestamos que la Procuraduría General de la Nación está muy pendiente sobre el problema de la revictimización y fallas en las rutas de atención que dificultan el acceso a la justicia de niños, niñas y adolescentes víctimas de violencia sexual. Esto es un trabajo importante que viene realizando la Procuraduría General de la Nación, que reitera la necesidad de fortalecer la respuesta institucional para garantizar una atención integral a las víctimas de violencia sexual y evitar su revictimización durante los procesos de atención y judicialización durante el conversatorio denominado Violencia Sexual contra Niñas, Niños y Adolescentes en Colombia, nuevas dinámicas y desafíos para la justicia y la protección integral, organizado por la Corte Suprema de Justicia. Con este tema le doy el saludo aquí al tocayo que acaba de aterrizar en los estudios de la emisora La Voz de los Centauros de Caracol y, pues, por supuesto, en el noticiero Atmósfera Nacional Caracol Radio. Tocayo, bienvenido. Viaja el señor presidente de la República mañana para Cuba. ¿Qué interpretación tiene usted de ese tema? ¿Será que vuelve o no vuelve?
1: No, es que los asilos se pueden pedir personalmente.
0: ¿Ah, sí? ¿Será que se va?
1: Uy, tocayo. Démosle el favor de la duda. No, a ver, son las chabacanerías que estamos acostumbrados ya de él.
0: Y a seguir gastando la platica.
1: Por eso.
0: Porque ahí.
1: Pero sí. Pero los otros retardados que están en el Congreso y la Cámara, yo considero que con el estilo que se da cuando hay decencia, no hay necesidad de abrir la mano para darle una bofetada. Sí. Tranquilamente con un pañuelo se puede golpear más duro que con una mano. Ayer, todos los que van a asistir a la posesión del nuevo presidente asumieron los costos de su viaje.
0: Bueno, qué bien. Me parece perfecto.
1: Entonces la alaraca se termina, como se decimos, alarocas. Puras locas quedaron allá ellos ahora.
0: Sí, sí.
1: ¿Y cómo van a...?
0: O sea, con eso los obligan a ellos a que hagan que les descuenten el día en el que no fueron y...
1: No, yo no considero que sea ese el motivo. Yo el motivo, lo que estoy diciendo es el desprendimiento de un algo para un logro mayor para el país.
0: Sí.
1: Es demostrar que sí puede estar el gobierno en pleno con sus senadores y representantes en la Cámara, donde estaba vedado para el ejercicio de la democracia en un departamento y una ciudad tan divina de las de Colombia como es Cali. Eso es demostrar ya generosamente autoridad y orden, se llama democracia. Van a estar allá, listo. Entonces, ¿qué van a hacer los otros aburridos? Dice que se van a hacer a Barranquilla. ¿Quién va a pagar lo de Barranquilla? ¿Con qué plata? ¿De dónde? ¿De qué bodega saldrá si ya los 4 billones les fueron negados en su despedida? Última cena, por favor.
0: Sí.
1: No.
0: Sí.
1: Ahora siguen resucitando por temporada los Judas. Si vio a la que le salió ayer otro nuevo de su gobierno acusándolo y sacando pruebas contra Petro. Entonces no creo que ya dentro de la gente que tiene Petro puedan negarse el derecho a pensar como gente de bien y no hipnotizados por la vehemencia de la solidez de un cerebro enfermo, que es tener fanatismo por un personaje. Es que ahí ya no hay ni izquierda, no hay ideología. Ahí no hay fanatismo nada. Para apoyar la corrupción, sí. Que no les tocó nada. Nada de esa corrupción les tocó a ellos, nada. Yo no he visto aquí en el Meta un petrista, no voy a estar hablando del pacto histórico ni nada, sino un petrista, que tenga una ayuda de ese señor o ese gobierno. Para nada. Pero siguen invocando. Mire, hoy me encontré con un estadio y me lo repitieron aquí, en la emisora. Pero me encontré con un estadio bonito. Salgo de la casa y me llaman dos vecinas y me dicen, ahí está, ya no se ha posesionado, ya le subieron a la basura. Aquí me lo dijeron ahorita cuando llegué, pero la aclaración que hice ya la hice acá. Le dije, por favor, piénselo. Ese impuesto es municipal, no es nacional.
0: No es nacional.
1: Es una empresa que hizo un negocio con el gobierno del municipio.
0: Además, es una empresa privada.
1: Y lo peor es que esa es una culpa de los honorables. No, ¿cuáles honorables? El honorable es el recinto, el consejo. Ellos son concejales. Y por favor, yo puedo pedirle el favor a la audiencia. Ellos no merecen el calificativo porque no son honorables concejales. El honorable es el consejo. Los concejales son señores concejales. Y no más. Uh-huh. Eso honorable no es, porque no es cierto. Entonces le dije, mire, la culpa es del consejo. O están haciendo los pendejos. O ya recibieron por hacerse los pendejos. O no quieren entrar a trabajar porque no les pagan por ser pendejos. Algo así. Pero eso es culpa del municipio, del Consejo Municipal y de la personería que se investiga porque está subiendo tanto y tan está subiendo casi que 2,000-3,000 pesos diarios.
0: Sí, tocayo, hay una cosa que le voy a explicar y que nos la explicaron a nosotros también, porque ese es un tema que viene de hace días, una queja recurrente.
1: No, hace cuatro meses, ya viene, subiendo la...
0: Es una queja recurrente, pero averiguamos incluso a un mismo concejal. Y ese tema lo manejaron ellos en el consejo, creo que fue William Hernández el que hizo la ponencia, pero resulta que allá invitaron a Bioagrícola y allá les explicó, y es que ahí hay un tema, el gobierno nacional obliga a las empresas a que tienen que pagarle a los recicladores de acuerdo al peso que cada reciclador lleve, y esa plata... pues obviamente no la pone el gobierno nacional, tocayo. Y ahí es donde uno tiene que empezar a entender, no es culpa de los concejales,
1: no es culpa de la empresa,
0: no es culpa, del gobierno
1: que
0: le pone arandelas cada día,
1: tocayo,
0: a las cosas.
1: ¿Cómo así que hay en Villavicencio 5,000 empresas de reciclaje?
0: Sí, señor.
1: ¿Y por qué Bioagrícola, que no fue creada para reciclar, sino para las basuras, recolección de basuras, está haciendo eso? Ahora, el reciclaje yo lo tendría que vender.
0: Porque es una orden del gobierno.
1: Pues, no, la orden del gobierno es que deben de pagar igual que pagan las zonas de reciclaje. Pero no que tienen que reciclar, oído. Yo considero y la plata que hacen ellos con lo que venden Bioagrícola, ¿qué?
0: Bueno,
1: porque
0: no,
1: ese reciclaje lo van a vender.
0: No, es que, perdóneme.
1: ¿Qué están reciclando?
0: Ese tipo de reciclaje... creo que ellos tienen una planta,
1: claro,
0: donde hacen el
1: por eso
0: el trabajo. habría que mirar
1: ese. Claro, porque es que, mire, yo considero, yo puedo estar dentro de la negación del conocimiento.
0: Pero es que yo no sé si entro en lo que es reciclaje, está entendido que ellos
1: recoger
0: pasan
1: basura.
0: Por, ellos, sí, ellos pasan por unos sitios, recogen la basura, la llevan en sus zorritas, la descargan por allá. Ajá. En esas bodegas, allá pesan. ¿Cuánta basura recogieron?
1: No, entonces, no, eso sí ya no, porque son empleados que estamos pagando nosotros. Claro, y eso lo tiene que pagar en la empresa de recolección de basuras.
0: Y de hecho, pues obviamente,
1: y si hacen eso,
0: a nosotros
1: tiene,
0: en el recibo nos están cobrando.
1: Por eso, Tocayo, entonces, si están haciendo eso, yo lo siento por el concejal William, porque deberían estar pagándole seguridad social a esa gente que recicla y vende la basura, como se la están pagando a los que recogen la basura en los carros.
0: No, porque ellos no dependen de Bioagrícola.
1: No, pero están aquí recibiendo un sueldo, están trabajando para ellos.
0: Claro que
1: y nos
0: sí
1: lo están cobrando a nosotros.
0: Sí tienen unas
1: yo no sé, voy a averiguar.
0: ¿Cómo se llama eso? Unas prebendas, unas... ellos tienen unas...
1: Prerrogativas.
0: Que sí las da el gobierno nacional a todos los recicladores en Colombia. Entonces,
1: es que la explotación no sea amparada por la plata de nosotros.
0: Bueno, pero el tema es que entonces le están echando la culpa al nuevo presidente de la República sobre eso.
1: Sí, que ya no sea posesionado, y mire lo que está haciendo.
0: Y que ya está subiéndole a los
1: recibos. Pero mire, yo le doy una cosa, Tocayo. Algo que me obliga a mí a estar buscar estar en la próxima en el Consejo Municipal de Villavicencio, sí, es esa cantidad de porquería que está sucediendo. Mire, eso que hicieron con Amarillo. ¿Cómo es posible que hay una ley nacional para esas edificaciones o construcciones que están haciendo Amarillo, y a nosotros nos las vendieron, castraron más del 40% de lo que ofrecen? Es decir, ofrecen por cada apartamento un garaje, un parqueadero. Ajá. Zonas verdes, acueducto, y no tienen acueducto. No nos venden con acueducto, porque un paisita que fue alcalde de Villavicencio, con unos concejales, que cuales creo que hay dos, desde entonces hicieron un acuerdo municipal eximiéndoles a Amarillo de hacer acueducto propio. Y nos lo estamos cobrando nosotros y le pagamos a empresas públicas. Perdón, acueducto. Entonces, bueno, ahora una noticia buenísima, buenísima.
0: Ajá.
1: El gobierno nacional, esta sí es de este gobierno, que se posesiona. Aquí nombró director o directora del ICA Nacional.
0: No,
1: Llanera.
0: No he mirado.
1: Llanera. Lina Garrido.
0: Ah, Lina. Uy, la Araucana. Sí, sí.
1: La Araucana, sí, y quedó con un cargo, y sobre todo, el ICA tiene mucho que ver en lo que ya no tiene como mostrar para el mundo entero. La ganadería, la agricultura, todo ese campo que tiene el ICA, y lo vamos a tener. Creo que nos dio una representación buena.
0: Excelente.
1: Y ahora esperamos
0: como
1: que...
0: Como excelente me pareció también el nombramiento de la nueva ministra de Salud, la doctora Vesga. Qué mujer tan inteligente, capaz.
1: Y la que metió en bienestar familiar, la Restrepo. No,
0: sí.
1: El tipo la saca. Pero estamos pidiendo.
0: Verdad, sí.
1: Mira, ayer en la reunión que hicimos, después de que llegué a Mapiripán, estamos haciendo, es la petición que el Meta necesita un personaje de la postura y posición de Palma. De Palma. Estamos insistiendo que a Palma se le dará un reconocimiento, no por ser el apellido Palma, sino que movió todo él, apoyado económicamente por grupos que se metieron en eso y partidos políticos. Pero es que Palma lo hizo personal.
0: Sí,
1: y
0: usted
1: sabe que yo lo combatí bastante, que lo combato acá.
0: Sí.
1: Pero aquí hay un reconocimiento que darle a él porque trabajó y lideró eso. Yo creo que hay algo bueno que salir.
0: Sí, claro.
1: Y hay dos personas de acá, ya no. Yo creo que le dieron allá afuera. Ese
0: sí,
1: no tiene
0: casualmente, Tocayo, ayer en su ausencia, me envió Jorge Enrique Cubillos también una notica sobre ese tema, y lo voy a leer nuevamente porque vale la pena. Él dice, porque estuvimos hablando de los nombramientos de los nuevos ministros y todo esto, pero él dijo lo siguiente: Dios quiera que Papucho se acuerde del Meta y le den buenos cargos a los Nuncas. ¿Sí? Ahí habla de Juan Guillermo Zuluaga, Henry Palma y Mauricio López. Dice, pasan los días y él ya no espera a uno de sus hijos en alguno de los ministerios que aún están pendientes. O bueno, en alguna otra alta dignidad, porque no todo puede ser para los de Montería y para los costeños.
1: No,
0: obviamente ahí echa su vainazo, pero tiene hasta razón. Porque miremos que casi el 80% de nombramientos que ha hecho es obviamente que es que la costa la componen 7 departamentos.
1: Correcto,
0: ¿no?
1: A
0: entonces,
1: eso voy.
0: Entonces no. Eso también tiene su explicación y su lógica.
1: Yo respeto,
0: ¿cierto?,
1: mucho a mi amigo, sí. Pero no, ahí eso se llama, no voy a dar el calificativo.
0: Sí, bueno, pero lo que sí es que se espera que Henry Palma, por lo menos sí, yo estoy sí, de acuerdo sí, con usted, sí. Henry Palma es un hombre, incluso ayer estuve hablando con él. Algunas cosas creo que mañana lo vamos a tener acá si Dios quiere, porque anda muy ocupado todavía por los municipios, pero mañana lo voy a tener acá o lo vamos a tener aquí, porque vamos a hablar dentro de todo también el tema de lo que está sucediendo con la vía entre Puerto Gaitán y Cumaribo, donde el Meta obviamente tiene también una parte, aunque es una vía nacional. De todas maneras es mucho lo que se tiene que hacer en esa vía porque esa gente está sufriendo terriblemente y ahí vamos a estar hablando
1: ese contrato
0: sobre eso,
1: si no estoy mal, Carlos, nos ponemos a la tarea, me le parece bien averiguar, porque ese contrato creo se lo dieron a 4 personajes del Meta, si no estoy mal, un trayecto le tocó a Juan
0: en la época de Juan Guillermo, creo que fue un kilómetro, me parece. Hacia el alto de las nieves. Digo,
1: yo creo que por eso es que a Juan Guillermo Zuluaga lo están mirando por debajo, porque tiene mucho paña en contra allá a nivel de investigación.
0: Bueno,
1: y
0: pero mañana vamos a estar tocando ese tema, porque obviamente ayer estuvo también el Tigre Abelardo de la Espriella en Arauca, sí. Y de ahí viajó al Vichada. Imagino yo que en el Vichada, pues con el gobernador y los alcaldes, tuvieron que haberle tocado el tema de la vía. Aunque yo ya le había hecho, a través de Henry Palma, le había hecho llegar lo de la problemática, porque me lo vienen enviando ya desde hace días, y desde hace días hemos estado tocando también ese tema, porque es terrible. Es que una cosa es decirlo acá y otra cosa es mirar esos videos que están ahí en Facebook Live, que pueden ingresar a la cuenta de Jairo Rey Pardo, y ahí ven la situación por la que están atravesando. Es más, esos videos los he enviado a tantos lados que ya hay otros medios de comunicación que los han cogido, se han adueñado de esos videos.
1: Sí,
0: y el dueño no soy yo, pero son los de la gente que están allá, claro.
1: ¿No haría que Petro se fue a Cuba a traer esa vaina?
0: De pronto Petro se fue a traer... Sí. Bueno, vamos a saludar a Carlos Hernández Bueno también, porque pues se supone que para que el presidente viaje a Cuba, es el último viaje que va a hacer el Aureliano, el último Aureliano que le queda a Colombia.
1: Carlos sabe que fue.
0: Sí, pero...
1: ¿Petro?
0: Pero
2: me imagino.
0: Pero ahí hay una cosa que hay que tenerla
2: asilo
0: en cuenta.
2: A recorrer Varadero.
0: El presidente.
2: Varadero, es que se llama.
0: Varadero, sí. El presidente, para poder salir a otro país, debe primero pedir un permiso
2: al Congreso
0: de la República.
2: Sí, señor.
0: Le agradezco, me verifique por ahí, señor, en sus cuentas y en sus bases de datos y en sus fuentes, en sus fuentes. No, él viaja mañana, él viaja mañana. Entonces, para ver si él se tomó la molestia de pedir el permiso en el Congreso y si el Congreso le dieron ese permiso, que pienso no deberían habérselo dado, porque hay que cuidar los otros recursos de Colombia. Y un viaje de esos a estas alturas de la vida, ¿a qué y para qué?
1: Entonces, y si se queda aquí, ¿a qué y para qué? Déjalo por allá, que hace menos daño.
0: Bueno, pero sí, de todas maneras, sí.
1: Yo creo,
0: es que yo no me enteré si el Congreso le hubiera dado permiso. Carlos, buenos días.
1: Tocayo, él hizo la solicitud y no estaba aprobada hasta ayer en la mañana, pero ya la había presentado la solicitud.
2: Eso tiene que estar, me imagino. Lo que pasa es que esos permisos no se tramitan como muchos suelen pensar, que es que el hombre pasa el permiso y entonces van y lo discuten allá en plenaria.
1: No.
2: Ese permiso lo otorga el presidente del Senado.
0: Sí.
2: Solo él. Entonces, él recibe la notificación, la solicitud de permiso de salida del país, y en ese mismo permiso él tiene que anunciarle o informarle al presidente del Senado quién va a ser designado como presidente encargado. En el entretanto, él está fuera del país. Entonces, ya voy a averiguar si esa carta se radicó, si esa solicitud se radicó y si ya recibió respuesta, porque una cosa es que la radique y otra cosa es que le den el permiso.
0: Que le den el permiso, correcto.
2: Son dos cosas diferentes, sí. ¿No? Porque él no puede decir, yo la radiqué y salí y me fui. Y resulta que en el Senado el presidente dice, no, venga un momentico, yo no le di permiso. Entonces, ¿usted sabe cómo se llama eso a la luz de la jurisprudencia? Abandono del cargo.
0: Sí, claro.
2: ¿Sí? Entonces pues, hay que esperar, pero ya voy a revisar si efectivamente el señor presidente...
0: Bueno, mientras revisa, les digo
1: si
0: que, esto es una visita que tendrá una duración de 48 horas allá y donde lleva también, dizque, una agenda de reuniones con el dictador Miguel Díaz Canel.
1: Yo
0: no sé cómo irá a recibir Trump.
1: ¿Qué puede
0: eso,
1: a Cuba?
0: Eso es como una bofetada para Estados Unidos, ¿no?
1: Ya recibimos, ya le pidió a Venezuela a todos esos amigos, hermanos nuestros que están acá. Me imagino que le va a ir a pedirle que vengan los cubanos a otras dos balsas.
0: Ajá.
1: Sí.
0: Bueno, también hay otra cosa, que esa visita de Petro, pues obviamente me atrevo, ¿no?, a decir que hay que revisar, o sea, no sé. Ese avión donde viaja es de la FAC, ¿cierto?
2: Sí. El avión presidencial.
0: Sí, el avión presidencial. Sí, sí. Revisar, que revisen muy bien ese avión, porque uno no sabe si es que se va a llevarle plata a Canel, o es que se va a llevarle armas, o que se va a llevar qué cosa. Pero no, es que un viaje de esos a estas alturas, yo ninguna justificación. Hay un peligro grande. Que
2: un viaje de 48 horas, ¿no? Solo dos días.
0: Y póngale cuidado que hay otro peligro muy grande que se está viendo
1: que
0: ahí.
1: Que
0: quienes están ahí ahorita en Cuba, los iraníes.
1: Sí.
0: Y ya se están viendo que sacan drones ahí por no sé qué, por dice cuántas, entonces uno no sabe.
2: Pero por eso no hay lío, porque entonces uno podría justificar ese viaje a Cuba como intercambio, eso es intercambio de tecnología. Los iraníes allá tienen drones y nosotros le mandamos un drone.
1: Él lo que va a llevar es el libro que le escribió y la película.
0: ¿Ah?
1: Él va a llevar copia de la película que le hicieron y el libro que escribió. Va a ser eso, un intercambio cultural.
2: Yo a usted lo amo, presidente.
0: El libro que escribió en Manta, ¿no?
1: Sí.
2: Va a ir a terminar los capítulos que no terminó en Manta, los va a ir a terminar en Varadero.
0: Y que hace falta que también...
2: Porque después queda varado, ¿no? Después de que termine ya...
1: No, es que echarle con media casa, dijo.
0: Que la
2: estrategia del caracol.
0: También hable del tema de Manta, porque se les ha olvidado por ahí, se han dejado pasar un poco como desapercibido ese tema. Bueno, lo único es que ya le llegó la información de para ver si...
2: El hombre ya tiene permiso.
0: Ya tiene
2: el permiso. Ya está confirmado por DAPRE, ya está por Secretaría General de Presidencia, que el hombre tiene planeado viajar mañana a primera hora. Claro que es que la primera hora del presidente son las 3 de la tarde.
0: Ah, sí, él se madruga levantando a las 2 de la tarde.
2: Seguramente el viaje será después de las 2 de la tarde.
0: Sí, o sea, hay que reducir las 48 horas. Pero ustedes creen, y vuelvo y les pregunto con todo respeto, cuando ya falta 8 días para que termine este mandato, que se justifique ir a gastar un poco de plata.
1: Sí, yo digo que lo haga. Pobrecito, mano. Mire, yo digo, ese señor presidente que tenemos en Colombia merece todo de nosotros. Mire, para mí es una satisfacción saber que no está Colombia. Es que hace más daño acá que afuera. Déjelo allá.
0: No,
1: tocallito, recemos para que no vuelva. Mire, pidámosle. Podemos empezar a cantar desde esta noche. Cesó la horrible noche. Mire, démosle chilla. Démosle que vaya. Ya, ¿qué puede hacer?
2: Mire, ustedes recordarán que hay informes no oficiales, ¿no?, sino de sectores cercanos al presidente Gustavo Petro, que han hablado y ha tomado bastante fuerza en las últimas semanas una teoría o un planteamiento de la posibilidad de que el presidente Gustavo Petro no termine este mandato porque el hombre pone pies en polvorosa.
0: Sí,
2: entonces, si hay que ponerle sospecha que precisamente faltando 8 días para que acabe su gobierno, salga para Cuba, que es uno de los lugares que no tiene convenio de extradición con los Estados Unidos.
0: Cuba ya fue donde siempre han recibido a los secuestradores,
1: bueno,
0: a los asesinos.
1: A mí me gustaría mucho, como colombiano, es que se quede allá para que, en lugar de que los senadores y representantes de la Cámara vayan a Barranquilla, se vayan para Cuba. Imagínense esa felicidad de ver a sus amigos allá.
0: De pronto
2: ustedes son de esos periodistas amarillistas que no preguntan y no consultan con la fuente, porque yo lo que quiero es llegar a Cuba para broncearme un poquito, para que me haga juego la piel con la ropita que me regaló mi querida la última semana en las fotos que salí como puro modelo de revista italiana.
1: Se me fue la mano en el
2: maquillaje.
0: Oiga, Carlos, pero antes de llegar usted, ya había yo planteado el tema y lo primero que le pregunté al tocayo fue eso, ¿no? Viaja a Cuba mañana el presidente Petro, ¿será que vuelve?
2: Pues con todos los escándalos que tiene encima, uno, si le aplica la malicia a los temas, diría que yo no creo que López se devuelva. Pero, pues dicen por ahí que el que nada debe, nada teme. Y si el hombre realmente está tan seguro de que no ha hecho nada malo, pues no tendría por qué volarse del país. Pero que sí siente que le está respirando animal gigante en la nuca, lo está haciendo y le está pasando. Eso que hizo Angie Rodríguez ayer, de irse con Wilson Ruiz, que fue, ajá, usted recordará que fue ministro de Justicia del gobierno Duque,
0: sí, señor,
2: y que ahora es su apoderado, de ir a denunciar por cuatro delitos al presidente ante la Comisión de Acusaciones, y fuera de eso irse a la Fiscalía.
1: Nueva
2: denuncia.
1: Nueva Comisión de Acusaciones, acuérdese, ya no tiene la mayoría.
2: La mayoría la tiene todavía.
0: Sí, la mayoría la tiene.
2: Claro, son cuatro del pacto, son cuatro liberales, son tres de Cambio Radical.
1: Cinco del pacto. Haga cuenta, por eso lo tiene siete.
0: Súbele que los liberales son más de izquierda.
1: Tiene la mayoría. Y mire quién está ahí, el señor Briceño.
0: Sí, claro, pero Briceño, pues.
1: ¿Qué?
0: Obviamente Briceño no va. Es más, Briceño tan pronto entró, lo primero que dijo fue eso. En mi caso, porque es que son 17, ¿cierto? Y él dijo, en mi caso voy a ir hasta lo más profundo para saber cuántos son las demandas que tiene y a cuáles archivaron y cuáles hay que desarchivar y cuáles vale la pena meterlas y con prontitud sacarlas adelante, pero le toca hacer una mayoría para poder hacer cualquier cosa.
1: ¿Por qué lo traigo a colación? Porque la presunción que estamos haciendo acá de lo que Ortega acaba de cimentar Carlos con sus explicaciones, ¿qué tanto a él le sirve quedarse para no venir a la cárcel? Porque hay un político como él que se considera guerrillero, que se considera líder, prefiere ser mártir que preso. Yo creo que él prefiere, como lo haría Camilo Torres, como lo harían todos ellos, prefieren es quedar de mártires y no en la cárcel descartados como presos.
2: Mire cómo está el tema. Pacto Histórico tiene 5 representantes.
0: Sí.
2: Centro Democrático tiene 3.
0: 3.
2: Partido Liberal tiene 3.
0: 3.
2: Ahí van 11. 11.
1: Ah, bueno,
2: 6
1: por un lado,
2: digo
1: yo.
2: Y el resto de colectividades, entonces entra el Partido Verde, entra. Sí. No tengo acá el dato de cuáles son los otros. Son 6 representantes adicionales que completan los 17 miembros de la corporación. Espere que aquí ya tengo quiénes son.
0: Miremos a ver si pues se puede hacer mayoría, que es lo importante.
1: Tocayo, ya la hay. Mire la conformación como quedó en la Cámara y en el Senado. Mire cómo se votó.
0: Claro.
1: Ahí no queda, mire. Pues Comunes no quedó en eso. Ya no existe.
2: No existe Comunes.
1: Exacto.
0: No.
1: ¿Qué
0: no
1: estaba? Existe. Bueno, entonces, ¿quién entró? Verde. ¿Verde cuál? Mire, verá que está alineado a este lado.
0: Pero toca mirar quiénes están.
1: Eso es los nombres.
0: Los nombres,
1: tocayo. Nombres, ya. Porque acuérdense que entre los partidos, ya la gente de Pacto Histórico y 3 o 4 ya están a este lado votando. Porque van a estar mañana, el viernes, el 7. Bueno, porque es que los votos de las elecciones de.
0: Sí, tocayo, pero estamos hablando de la mayoría que hay en la comisión
1: de acusaciones.
0: De acusaciones.
1: Sí.
0: Y
1: son 17. Póngale cuidado. Tiene, por lo menos mínimo, tiene 9 la derecha. Si ahí hablamos de derecha.
0: ¿Será que hay mayoría con 9, Carlos? Porque
1: claro,
0: de todas maneras.
1: De 17, no es 18.
0: Sí, pero
1: más 1,
0: ahora más mire, 1. Hablemos de otra cosa que no nos podemos.
2: Ya, tampoco. Aquí tengo los nombres.
0: Ya.
1: Ahí está.
0: Bueno.
1: Listo.
2: Está del Pacto Histórico, David Toro, Heráclito Landines. Que ese es más petrista. María del Mar Pizarro.
0: Sí, sí, claro.
2: Gabriel Becerra y Jorge Hernán Bastida Rosero.
0: De eso no puedo decir que ninguno va a irse en contra. contra de Petro.
2: Del Centro Democrático está Jesús Salino Lorduy Martínez, Daniel Briceño y Jonathan Eduardo Pineda López. Son los tres del Centro Democrático. Del Partido Liberal, José Freddy Arias Herrera.
0: Válido. Hablemos de ese señor.
2: Kelin Joana González Duarte. No, a Kelin Joana le han endilgado el ser cercana al petrismo.
0: Sí, señor. Ahí ya hay un peligro.
2: Y está Mario José Carvajal Jaimes.
1: También de este lado.
2: Pero sí tienen, pero si tienen una posibilidad para el otro lado. Partido Conservador, Juan Loreto Gómez Soto.
1: A este lado, siete.
2: José Luis Duarte Contreras.
1: A este lado, ocho.
2: Circunscripciones de transitorias especiales de paz, la CITREP. José Rodrigo Tobar Vélez, que es el hijo, es el hijo de, ¿cómo es que se llama?
0: De Rodrigo 40.
2: Del Cuco Tobar, sí.
1: Bueno, por eso, ese es del otro lado.
2: Luis Ramiro Ricardo Huelvas.
1: Velo al otro lado, Huelvas sí está ahí.
2: Cambio Radical, Carlos Alberto
1: entonces,
2: Cuenca.
1: Al otro lado van siete, ponemos todos, y este lado van ocho.
2: Y del partido de la UDI, Ana Carolina Riveros Páez.
1: A este lado. Tenemos ocho. Así, tranquilo. No
0: sí, Carlos.
1: Sí, hombre, estoy
0: diciendo. ¿Está bien hecha la cuenta del tocayo?
1: No, bueno, me peleé, ya ve que lo tenemos nosotros en la oficina más que.
2: Sí, porque ustedes recordarán que las ITREP se declararon de gobierno, ¿no?
1: Sí, claro, por eso estoy
2: diciendo. Esa es la furia que se ha desatado en el petrismo, porque les están dando con la lanza que cómo es posible que las víctimas se declaren de gobierno cuando son. Pero es que ¿quién dijo que las víctimas se tenían que declarar del partido opuesto? Sí, no, estando en el gobierno que está terminando, las víctimas fueron ignoradas
1: de este gobierno.
2: Correcto. Entonces no tienen nada de qué quejarse.
0: Revictimizaron.
1: Claro, perdona esa expresión. Revictimizaron.
0: Correcto. Bueno, mire, muchachos.
1: Revista Raya. Carlos.
2: Ay, ay,
1: de Trisa
2: ay.
1: A morir.
0: Ellos crearon unos medios
2: Raya,
0: que son la revista,
2: mire,
0: Raya,
2: esa revista Raya es un medio de comunicación creado por Holman Morris para legalizar plata.
1: Bueno,
2: eso no,
1: esa revista Raya es tan
2: tema
1: importante para la verdad como la oscuridad de su pasado. 4 años y no hicieron ninguna investigación de ningún funcionario que eligieron, pero Tica tiene perfiladas todas las baterías contra la señorita hasta Gómez, de que dicen que ya no es profesional, que no es egresada universitaria. Están empezando a atacar y no la han posesionado ni la han nombrado. ¿Cómo?
0: Gómez.
1: Sánchez, Carolina Gómez Sánchez. Creo que iban a nombrar a ella.
0: ¿Que la iban a nombrar ellos?
1: Sí, no, el gobierno este actual lo tiene ya perfilado a ella para nombrarla. Pero o sea, que todavía no ha salido, como ya en el caso que el presidente siempre que anda, va a decir, la pone a su lado y dice, mire, nueva, de cómo se llama ahora él, Patria Milagro.
2: La Patria Milagro.
1: Nueva, así hizo con la China de Carrillo.
0: Bueno, por aquí tenemos una opinión de don Marlon Brando, vamos a darle paso a don Marlon, bienvenido y que desea compartir con nosotros.
3: Jairo, Carlos, Jaime y Tocayo. Ahí te la mente un momentico este audio porque hay veces lo corta, pero a lo que me voy a referir es muy rápido. Mire cómo son las cosas. El señor presidente ya no puede, en realidad, echarse al bolsillo 4.5 billones que quería recoger. La mano de problemas que hay, donde se están destapando desde todas la corrupción que ha habido en este gobierno. Y hasta el mismo Carrillo de ayer, escuché una entrevista que le hicieron. Creo que fue en Semana o en Blue Radio, donde él mismo reconoce que ni el señor presidente, el expresidente Petro, ni la registraduría, ni el Consejo Nacional Electoral pueden decir que hubo fraude, y en especial lo dice muy claro, menos el presidente, porque el señor expresidente ganó con esta misma forma de votación hace 4 años. Entonces, ¿por qué no viene a reconocer de que lo que se hizo en esta votación es legal? Porque con esa misma ganó él, de la misma forma. Y lo dice Carrillo. Ahora, con lo que respecta aquí a nuestro alcalde, yo sí agradezco que el señor Paquero haya hecho todo lo que ha hecho. Pero es que, ¿qué más podemos esperar? Si es que el señor Felipe Harman no hizo nada. Y lo que se dice, una corrupción total también en su alcaldía. Y aún así, también no nos cuenta la corrupción que tiene con la cuestión de tierras. Entonces, ¿de qué nos podemos asombrar si ya sabemos qué tipo de persona es. Bueno, Jairito, ese es mi punto de opinión. Estamos exactamente, hoy estamos a 30, estamos a 7 días de que salga este señor. Entonces, libertarse de resta en el grano y empiece una nueva era para este país. Les agradezco, Jairito, un buen día, que Dios los bendiga, que estén muy bien, chao, chao.
0: Bueno, señor.
2: Se agitó Marlon contando los días.
0: ¿Va muy afanado?
2: Sí, porque va acá. Recuerde que este mes tiene 31, ¿no?
0: Sí, claro, claro.
2: Por eso, 31, y primero, 8, 2, 3, 4, 5, 6, 7, son 8 días.
0: 8 días, sí. Yo dije 8 días.
2: Yo sé que está afanado, Marlito, de que el hombre se vaya, pero no, se peló por un día.
0: Y de pronto mañana, cuando dé la cuenta regresiva, va a decir que le faltan 5 días. O sea, cada día le va a recordar.
2: No, el hombre está afanado porque se vaya Gustavo Petro.
0: ¿Y Petro en
1: Cuba? ¿Solamente él?
2: Bueno, pues más de uno.
0: Y Petro en Cuba pensando y diciendo, faltan dos días porque creen que voy a regresar.
2: A mí todavía me quedan 4 años.
1: Me permiten, colegas, hacer una cosita, contar la historia de dónde y cómo fue posible que llegara Juliana, la guerrera,
2: a
1: Palacio.
2: Hágale, pues.
1: Bueno, ustedes sabían, tenían conocimiento que esa niña recogía primero

0: tenían dentro de la Universidad Poder, y las llamó, y el tipo es el que le manejó la campaña a Petro allá. Sí. Y se la presentó a Petro, y Petro se la quitó y se la llevó para Bogotá, y ahí nace la niña guerrillerita, como le dijo él.
1: Ah, bueno.
2: Además, que ella misma ha reconocido que tiene vínculos con el ELN, ¿no?
1: Sí, ella misma reconoció. Bueno, ahí estaba toda la guerrillerada, de todas maneras, hay que esperar a ver para dónde van a arrancar ya a partir del 7 de agosto. Vamos a una corta pausa y ya regresamos.
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10: El Consejo Municipal aprobó el proyecto de acuerdo 022 de 2026 que autoriza a la administración para disponer de 23.332 millones de pesos para garantizar la canasta educativa en 2027. Los recursos solicitados por el alcalde Alexander Vaquero mediante vigencias futuras excepcionales permitirán asegurar servicios esenciales desde el inicio del próximo calendario académico. Del total, 5.430 millones se destinarán a vigilancia en las sedes oficiales, 2.721 millones a aseo y cafetería y 3.077 millones al transporte escolar de más de 3.600 estudiantes, incluidos menores con discapacidad. Además, 11.528 millones fortalecerán el programa de alimentación escolar, mientras que 576 millones ampliarán la atención inclusiva en instituciones oficiales. La secretaria de Hacienda, Yolanda Cardona, destacó que las vigencias futuras aprobadas en años anteriores se han cumplido a cabalidad, garantizando continuidad y confianza en la educación pública del municipio.
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13: 11 de la mañana, 55 minutos. 11:55 minutos.
14: Bueno, como que hay noticia de última hora con Angie Rodríguez. ¿Hay algún tema por ahí con respecto también a lo que veníamos hablando?
13: Hombre, para que vea que sí nos monitorean.
15: Acaba de decir, hace 7 minutos sale en la prensa la llamada libre oposición, comillas. Petro se quiere volar. Angie Rodríguez le había expresado en momentos anteriores a Darcy Quinn que el presidente Gustavo Petro tendría razones para buscar asilo y escapar del país. Recordemos que Rodríguez fue por un extenso periodo la mano derecha de Petro y tenía conocimiento de primera mano de cada uno de los movimientos del mandatario.
14: Bueno, hipotéticamente pensemos que así sea. ¿Qué sucedería, Carlos, en un caso en que el presidente Petro decida no volver? Porque quedaría acéfalo de presidente
13: lo dijimos aquí hace algunos minutos, ¿no? Eso se llamaría abandono del cargo. Inmediatamente tendría que tomar posesión del cargo el presidente del Senado.
15: Pero Carlito y Tocayo, yo sí voy a hablar como colombiano, me perdonan. Pero todo el país debemos de rodear en ese momento a Petro y a su gobierno antes de que duelen, marica. Sí.
14: Relo. Bueno, pero póngale cuidado. No. póngale.
15: Ah, la conoció usted.
14: Póngale cuidado. Sí, póngale cuidado. Póngale cuidado a una cosa. Póngale cuidado a una cosa. Es que yo tan pronto me enteré del viaje de Petro y por eso les pongo desde esta mañana que empezó el noticiero la inquietud de que si sería que vuelve es porque hay otra razón de peso ahí y no sé, pero me hace entender ya Carlos ahorita con lo que dijo, que porque yo pensaba y les iba a preguntar, bueno, error del presidente del Senado haberle dado el permiso, pues ahora encuentro que de pronto no es error, porque el presidente del Senado en el abandono del cargo podría ser presidente.
13: Asumir la presidencia pro tempore.
14: Yo no sé si
15: él no podía, sí. No podía negarle el permiso a él.
14: ¿Por qué?
15: Porque lo está solicitando el presidente.
14: Sí, pero él podría negárselo.
13: Lo podría negar.
15: No, pero tiene que mostrar el por qué.
14: Por eso
15: no lo hizo. Vaya,
14: mire, tocayo, perdóneme, a estas alturas de la vida podría negárselo porque es que no tiene una justificación. ¿De qué va a ir a hacer allá?
13: La justificación que presenta el Palacio de Nariño para la salida del presidente Gustavo Petro es llevarle un saludo de apoyo al gobierno de Jorge Díaz Canel.
14: Sí.
13: ¿Sí? Divinamente el presidente del Senado podría decirle al presidente Gustavo Petro, pero eso no lo puede hacer usted a través de las redes sociales.
14: Claro.
13: ¿Para qué tiene que gastar plata viajando hasta allá 48 horas para decirle al pueblo cubano que lo apoya, que lo quiere,
14: que está de acuerdo con
13: lo que están haciendo y que está en contra de lo que hacen los gringos? No lo puede hacer. ¿Para qué está el embajador de Colombia en Cuba?
15: Carlito, acuérdate lo que decían las abuelas, al enemigo que se va, puente de plata.
14: Sí, por eso digo que de pronto el presidente del Senado diría, claro, le voy a dar ese permiso porque si se va y no vuelve, pues ya hay una oportunidad para ser presidente.
0: Buenos días, vamos. ¿Cómo no saben que el señor está buscando casa en La Habana?
14: Sí, por eso estamos
15: así
14: en
15: lo
14: esto.
15: Así lo
14: de
15: personal.
0: Hay que ir a buscar casa porque tiene que llevar las niñas, todo ese rollo.
16: Le voy a dedicar la canción esa.
14: Velero.
16: Y se marchó. Se fue.
14: Qué bueno.
16: Esperaremos a ver qué pasa.
14: Bueno, los invito al break de la cadena Caracol Nacional y ya regresamos con ustedes con más información regional, nacional e internacional. Y después vamos con la sección de
15: ¿Sigue? Panas. Sigue el alumno Jaime. ¡Ah, qué pena! Sonó la campana.
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13: Iniciamos esta segunda hora de Atmósfera Nacional Caracol Radio con la sección deportiva.
14: Bueno, y espera, antes de la sección deportiva, que por aquí me dice Marlon, Jairo, mis cuentas están claras, porque dijimos que ya le había quitado un día más a sí. Petro, ¿no? En la cuenta regresiva. Dice, mis cuentas están claras, 7 y 12 horas le quedan a Petrovsky. Recuerde que el mandato termina el 6 de agosto a las 12 p.m. Usted mire ahora.
25: Sí,
14: sí, claro, eso es cierto, pero mire a ver, no le dan las cuentas aún así. Porque no. Es que le faltan 7 días, 8 días, porque el 7 de agosto y más uno, que es el 31 de...
25: Ah, es que este mes trae 31.
13: Este mes trae 31. Sí.
25: Oye, entonces, hoy es 30 de julio, hoy estaría cumpliendo años mi señora madre. Ahora que me acuerdo.
14: Sí. Bueno, ahora le vamos a enviar un saludo muy especial a su señora madre.
25: No,
14: sí.
25: No, pregunto,
14: claro,
25: no,
14: señor,
25: pregunto.
14: Sí. Nos vamos a la sección de...
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25: Ocho minutos en Colombia. Atención, que hay noticia de última hora procedente de Europa. La UEFA, que es la unión de los estados de fútbol europeo, que tiene 55 federaciones, donde están Alemania, España, Francia, Italia, Países Bajos, Bélgica, en fin, le acaban de decir, le acaban de notificar al señor Gianni Infantino que ellos no van a competir en los eventos FIFA, que se retiran de la competencia de los eventos FIFA, o sea, mundiales, eliminatoria, o sea, que solamente van a la Champions y a la Eurocopa, que son torneos de UEFA.
14: ¿Podemos decir que se acaba el mundial?
25: Pues yo no sé. Por ahora ese es lo que han determinado los países.
13: Bueno, pero sí les
25: hago. Oiga, Leo.
13: A ver.
25: La Copa del Mundo no puede considerarse un producto de inversión. Es uno de los mayores legados deportivos del fútbol. Se ha construido a lo largo de generaciones gracias al trabajo de jugadores, selecciones nacionales y aficionados de todos los continentes. Ninguna parte de ella debería entregarse jamás a inversores privados. La Copa del Mundo no está en venta. Es irresponsable e indefendible que una propuesta de tal trascendencia para el fútbol se haya concebido en secreto y casi aprobado sin una consulta significativa con los responsables de la gestión del deporte. Esto no es solo una profunda falta de liderazgo, sino una abdicación del deber de la FIFA como garante del fútbol mundial. Las federaciones nacionales de todo el mundo se enfrentan ahora a un ultimátum. Aceptan lo que dice Infantino, aceptar la toma irreversible de las competiciones más importantes del fútbol o atenerse a las consecuencias. Como quien dice Infantino, le digo, o me aprueban o se van de la FIFA. Pues la UEFA, Leo, no hay problema. La UEFA y sus 55 federaciones miembros se mantienen en la decisión de rechazar de forma unánime e inequívoca la propuesta de la FIFA de transferir la propiedad de la Copa Mundo y otras competiciones de la FIFA a inversores privados. Esto no puede ser tratado como un producto de inversión. Bueno, ahí viene todo el cuento. A lo último dice, pero nuestra oposición va más allá del procedimiento. En el momento en que los inversores externos adquieran participación en las competiciones de la FIFA, el fútbol cambiará para siempre. El retorno comercial se convertirá en una obligación permanente. Las expectativas de los inversores se convertirán en una presión diaria. A partir de ese momento, cada decisión sobre el calendario internacional, cada decisión sobre los formatos de competición y cada decisión que moldee el futuro del fútbol ya no estará impulsada por lo que mejor sirve al deporte, sino por el que más sirve a los accionistas. Este modelo no tiene cabida en el fútbol mundial. El futuro del fútbol no puede estar dictado por las expectativas de aquellos cuyo principal deber es maximizar el beneficio económico. Tampoco pueden los intereses de las federaciones nacionales, la liga, los clubes, los jugadores y los aficionados estar subordinados a los beneficios de los inversores. El fútbol no puede hipotecar su futuro por ganancias financieras. La postura de Europa es clara. Jamás legitimaremos este modelo. Nadie tiene la autoridad moral para vender aquello que simplemente custodia para la próxima generación. No se le dice a Infantino, es que usted no es eterno ahí. Usted le queda un periodo y si lo reelegimos, si no, no. Y por lo tanto usted no puede vender el fútbol. Como resultado del debate de hoy, ninguna selección nacional de la UEFA participará en ninguna competición de la FIFA mientras estas propuestas sigan vigentes, a menos que se abandonen por completo y se ofrezcan garantías vinculantes de que la FIFA jamás volverá a abrir su gobernanza ni sus competiciones a la propiedad privada. Que nadie lo dude, la UEFA y sus federaciones nacionales se opondrán a estos planes con absoluta determinación. La UEFA y sus federaciones se oponen. Hay momentos en que las instituciones se juzgan no por lo que están dispuestas a aceptar, sino por lo que se niegan a ceder. Este es uno de esos momentos. Bueno, palabra más, palabra menos. No competimos más porque no aguantamos.
14: Bueno, la autoridad en deportes aquí es usted. ¿Cómo interpreta eso y qué cree que puede pasar?
25: Que tienen la razón, Jairo, por una razón sencilla. Porque si mañana el grupo inversor Alililí, de los Aves, tiene el 25% o el 30% de las acciones del Mundial, de lo que es el evento como tal,
14: sí.
25: Pues entonces ellos le pueden decir a la FIFA, necesito que Pepito, que lo expulsó al partido pasado, no, que juegue, levanten la sanción. ¿Por qué? No, porque es mi marketing. Uh-huh. Entonces empiezan a tomar decisiones desde lo económico. Es que ya están tomadas.
14: Ya lo que pasó, de hecho, ya lo vimos. Ya lo vimos.
25: La boletería. Este Mundial es la muestra clara de que mandó el billete.
14: Como lo que pasó con el tema de Trump. Quítenle la roja a fulano de
25: tal. A Estados Unidos y pónganlo a jugar.
14: Claro.
25: Entonces, yo creo que la UEFA tiene la razón. A mí, mire, Infantino no es un mal tipo. Yo no lo veo como un corrupto ni como un ladrón. No, no lo veo así. A mí me parece que es un tipo muy inteligente. Pero la codicia es lo que lo mata. Se lo digo, no soy amigo de él, pero lo he conocido. He hablado con él 3-4 veces.
14: Ajá.
25: He hablado de cosas de fútbol, todo. Ha sido muy amable conmigo. No sé, en la Copa América de Brasil, por ejemplo, nosotros nos sentamos con él y con Alejandro Domínguez. Pues nos sentamos, no, yo me le senté al lado y hablamos de fútbol. Yo les puedo decir que Infantino no es ladrón, no es un corrupto, pero es muy codicioso. ¿Sabe qué nos dijo ese día? Nunca me voy a olvidar cuando dijo, es que en Sudamérica deben haber unos 30 estadios como el Maracaná. Y yo le decía, pero venga, el doctor Infantino, cuando fuimos a hacer el Mundial de Fútbol Sala en Villavicencio, la comisión de la FIFA que fue a Villavicencio, que es mi ciudad, aquí iban a hacer un coliseo de Alan Jara de 14.000 personas. Y la FIFA le dijo, ¿y usted para qué quiere un coliseo de 14.000 personas? ¿Cuándo lo va a llenar? ¿Cuánto cree que vale sostener eso? Coliseo de 6.000 personas es suficiente. Entonces, ¿para qué 30 estadios como el Maracaná? Es que eso es lo que hay que hacer, comercializar el fútbol, llenar los estadios. Entonces uno ve la codicia de Infantino. Entonces, pero aquí se le pararon el burro.
14: Venga, Jaime, aquí entonces, ¿qué pasaría donde suceda eso y queden desvinculados ya esos otros equipos habrá paralelo, no, dos mundiales paralelos.
25: Se vuelve más importante la Champions y la Eurocopa de Naciones que el Mundial. Porque un Mundial sin Italia, bueno, Italia hace tres mundiales, no va, pero no va por competencia, no porque no quiera ir. Pero un Mundial sin el campeón del mundo, sin los campeones del mundo, porque sería Inglaterra, España,
14: Francia,
25: Italia, Francia, Alemania.
14: Alemania.
25: ¿Sí? Entonces, ¿qué Mundial es ese? Y usted no puede llenar estadios. Sí, fue muy chévere lo de Cabo Verde y lo de República del Congo y todas las cosas, pero usted no llena estadios con eso. ¿Quién llenó el estadio con Cabo Verde? España. ¿Quién llenó el estadio con República del Congo? Colombia. ¿Ya? Entonces usted con esas selecciones, porque claro, tiene 211, perdón, son 211 miembros, tiene 57 en África, tiene 36 algo así en Asia y Oceanía, tiene 10, nosotros somos los más chiquitos. Tiene 10 en Sudamérica y tiene 9 en Centroamérica.
14: ¿Será por eso, Jaime, que Infantino estaba proponiendo meter 64?
25: Obvio, señor, tiene que darle cabida a los africanos y a los asiáticos, a los asiáticos,
14: ahí van apareciendo las llaves.
2: Y esto de la UEFA le va desbaratando de a poco los planes, ¿no? También.
25: No, yo creo que él va a tener que ceder, la FIFA como tal, y me parece que apostó demasiado, porque él en un año tiene asamblea obligatoria y es electiva. Yo creo que se le cae la reelección con eso, seguro, porque Alemania tiene intereses en otros países y otros países también les interesa Alemania y les interesa estar bien con Francia, les interesa estar bien con España, ¿sí? Y con Inglaterra. Y al primer ministro inglés se le paró también, el primer ministro inglés. Ya Infantino dice que los gobiernos no tienen cabida en las decisiones de la FIFA. Sí, pero es que a usted cuando le paran 20 presidentes de las principales naciones de las potencias del mundo, no se le paró cualquiera. Se
2: claro,
25: le pararon los.
2: Claro. No, y eso tampoco es cierto porque Trump los arandió a su antojo mientras estuvo en el Mundial.
25: Ahí quedó demostrado que usted no le puede dar al poder civil el poder del fútbol. Y Trump hizo el Mundial como le dio la gana, o como sus asesores le dijeron. Porque yo creo que ni Trump se pone a pensar en eso. Ahí le llevan ya listo todo. Entonces creo yo que esta noticia de hoy es la noticia de para mí, de mucho tiempo. Creo que esto va a cambiar el panorama del fútbol, el mapa del fútbol en el mundo. Y el fútbol mueve masas, muchas masas.
14: Sí, no, bueno. es que el fútbol, hermano, es algo que uno dice, hombre, es algo que hace que haya una dinámica económica, que haya una dinámica psicológica, que haya una dinámica de
2: social,
14: ánimo,
2: de
14: sí, comercio,
25: a ese precio de las boletas,
14: de emociones.
25: ¿Quién le jala? No, mano, es muy, muy complicado. Usted a $3,000, $2,000, $4,000, una boleta para ir tres personas son $12,000. Pues eso para las economías nuestras, eso es gravísimo. De pronto para el gringo que tenga plata, pues no es que le duela mucho, pero la economía nuestra sí. Sufre las economías africanas, las economías centroamericanas. Entonces, es complicado. Bueno, se fue Neymar. Esto dijo el señor Neymar, dijo adiós a la selección brasileña.
3: Você tem para falar sobre essa fala dele, não se vai ter ou não.
4: Gracias, pero no por ahora en la selección brasileña. Creo que ya he hecho historia allí y estuve muy feliz. Viví muchas cosas, di mi sangre y mi vida y siempre luché por la camiseta amarilla, pero creo que ya no quiero eso.
7: Siempre brigué, luché por la amarelinha, mas yo acho que
25: ya
7: no quiero más.
25: Neymar. Di mi sangre y mi vida por la selección. Neymar, si usted hubiera sido más inteligente, si tuviera menos aserrín en la cabeza, sería el mejor jugador del mundo, porque es un genio para jugar al fútbol. Pero
14: sí,
25: se le subieron las luces, se le fueron las luces, se llenó de soberbia, de gloria, creyó que tenía todo en la mano. Es de esos muchachos que lo que le pasa a John Javier Durán, ese pelotón también lo tiene que aterrizar, puede tener mucha plata, pero si no lo aterrizan, su talento se va a perder. Bueno, señor, hoy juega el equipo de la media Colombia. Creo que van a debutar tres jugadores. Castilla, un pelado pardo. Bueno, él ya debutó, pero yo creo que va a ser titular. Y Mena, Jorsleis Mena, que es un delantero, creo que van a debutar hoy. La verdad, no la tengo clara porque la convocatoria salió hasta esta mañana. Pero llevaron tres jugadores contratados, recientemente contratados, los convocaron para el partido hoy en Bucaramanga, partido que será a las 8 de la noche, irá por televisión, y el profe García habló así del Atlético Bucaramanga, un equipo que él conoce muy bien. Usted conoce muy bien al Bucaramanga, conoce muy bien ese estadio. ¿Qué le dice este Bucaramanga que le ganó a Millonarios? Millonarios que jugó muy mal, pero ganó. Ganó y consigue 3 puntos en Bogotá, como los que Llaneros consiguió en Bogotá. ¿Qué le dice?
5: Bueno, la verdad es que Bucaramanga, ya le analicé ese partido con Millonarios y otros 3 partidos que jugó en pretemporada ahí en Bucaramanga. Es un equipo que está en construcción, con un técnico que, aunque es nuevo en ese proyecto, pues ya lo conozco. De esa manera dirigió a Santa Fe, un equipo muy aplicado defensivamente, que no genera muchas opciones de gol, y eso es, lo vemos ahí en el partido con Millonarios, hace el gol y después tiene una opción de gol de un remate en media distancia de Zárate y no más. Pero es un equipo muy aplicado defensivamente. Esperemos que nosotros podamos ubicarnos en los lugares de la cancha donde hemos trazado la estrategia para poder generarles daño a ellos y que podamos contrarrestar esas virtudes que tiene, que indudablemente es en 2 jugadores, en Luciano Ponce y en Sambuesa. Esas dos individualidades marcan mucho en el juego de ellos y esperemos que podamos contrarrestarlo muy bien para poder sumar allá en Bucaramanga. No es una plaza fácil.
25: Desconectar a Ponce y a Sambuesa es el objetivo de Llaneros. Ese circuito hay que desconectarlo en Bucaramanga porque es muy, muy, muy importante y son 2 jugadores que se entienden perfectamente y crean oportunidades de gol fácilmente. Ponce, la que usted le deje en el área, la mete. Y Sambuesa, balón que usted le deje llegar al área, que le deje lanzar al área, es balón de gol. Entonces, ahí hay que ponerse las pilas. Hay un arquero que se ganó la titularidad. Este es de esos muchachos que ha luchado toda su vida y que me parece que Llaneros fue inteligente y agradecido. Romel Romaña, que es el arquero que fue suplente 2 años en Llaneros, hoy es el titular.
13: Ya se le hace llegar, ya se le hace llegar.
6: Gracias a Dios primero, que nos da la fuerza, ¿no? Y segundo, bueno, se consiguió el primer objetivo, que fue los 3 puntos. O sea, estamos contentos que nos metamos un gran equipo. Todos sabemos lo que está pasando también con ellos, pero es un gran equipo, tiene muy buenos jugadores. Bueno, muy feliz porque se consiguió los 3 puntos. Hay que seguir mejorando, estamos trabajando todos los días para mejorar y conseguir el principal objetivo, que es entrar a los 8.
25: John Vázquez, me equivoqué de jugador, pero qué pena, realista. John Vázquez, el bastión del equipo. Ese es el que se gana el sueldo bien ganado. A mí me gusta cuando un jugador hace esas cosas, que realmente se entrega. Y estuvo en la ciudad de Villavicencio el presidente de Claro, el señor Mario de Guames, presidente nacional de Claro, ¿no? Él es brasileiro. Hicieron el lanzamiento de la Copa Claro ayer, acá en Villavicencio, de la Copa Nacional. O sea, la inauguración fue acá en Villavicencio, en el Colegio Guillermo Niño Medina. ¿Por qué me gusta a mí ese torneo de Claro? Primero porque apoya el fútbol de los chicos, de los infantiles, de niños y niñas. Pero los equipos son mixtos. Pero hay 2 cosas del reglamento que me fascinan. Que el primer gol tiene que hacerlo una niña. No se abre el marcador hasta que una niña no marque gol.
13: Vea, pues es interesante.
25: O sea, pueden marcar 3 los hombres, pero no se tienen cuenta. Hasta aquí.
13: Hola, qué bueno. Qué bueno.
25: Es una clave, parece buenísima. Sí, sí. Y la segunda, no tienen árbitros. Los mismos chicos
13: dirimen
25: sus diferencias dentro del partido. Entonces, me parece excelente eso. Porque eso es crear. Venga, usted y yo sí podemos hablar, no tenemos que darnos en la jeta todos los días. No. Venga, hablamos. Fue falta. No fue. ¿Pero por qué? Porque como en el colegio, hermano.
13: O como cuando usted jugaba con los vecinitos en la calle y que no había árbitros y no me arreglaba.
14: Oiga, Jaime, aquí en Atmósfera Nacional Caracol Radio siempre hemos aplaudido ese tipo de cosas porque se salen de lo convencional y entran en un proceso en el que ponen a la gente a pensar al revés de lo que hacen tradicionalmente.
25: Y hay
14: me
25: otra
14: parece
25: cosa
14: interesante, Marche, ese
25: no,
14: tema.
25: No, los equipos no se llaman ni Francia, ni Brasil, ni Italia, ni, no, se llaman tolerancia, respeto,
13: valores,
25: equidad, valores. Cada equipo tiene un nombre y un valor.
13: Genial.
25: Entonces, eso me gustó muchísimo porque usted mismo lo dice, es diferente. Claro. Mario.
14: Y es una gran inversión la que hace Claro ahí, pero no es una inversión cualquiera, es una inversión de concientización y una inversión que pone a la gente a pensar ya como en una manera, digamos, no de agresión, sino de tolerancia, como dice claro usted, y no, ya de manejo mucho
25: no,
14: más.
25: No todo bueno lo hace. Ajá. Yo le dije, don Mario, si nos mejoramos la señal de internet.
0: Rodrigo de Gustavo. Rodrigo de Gustavo.
25: Rodrigo de Gustavo es el presidente nacional de Claro. Bueno, presidente, bienvenido a este micrófono. ¿Qué busca Claro con hacer este torneo?
8: Bueno, hoy estamos muy contentos de estar dando el pitazo inicial en la octava Copa Claro por Colombia. Pero lo que buscamos más que un torneo de fútbol, que es importante, pero juntamos, unimos la educación, el deporte, y para fortalecer los valores, para transformar la vida de todos los niños y niñas del país. Los valores como la honestidad, trabajo en equipo, la resiliencia y la resolución de problemas que son muy importantes para la vida. Así que la Copa Claro, más que en los equipos jugar, ganar los partidos, pero también imaginen eso, los equipos son formados por niños y niñas o equipos mixtos. Antes del partido, los niños tienen que decidir las reglas, dialogar porque no hay árbitro y el primer gol tiene que ser anotado por una mujer. Así que también fomentamos la equidad de género. Así que esa Copa Claro por Colombia, más que el fútbol, también fuera de la cancha, a fomentar, a fortalecer los valores a los niños.
25: Rodrigo, si les funciona que ellos mismos piten, me parece muy bueno, pero ¿sí funciona?
8: Claro que sí. ¿Por qué? Porque con llegar a la final de los más de 130 equipos que tenemos acá, gana los que ganan, pero también que cumplan los valores en el partido. Entonces es muy importante cumplir los valores, tener los valores que son, porque eso va a contar para llegar a la final que vamos a hacer en Barranquilla, en la casa de la selección.
25: Esta es una pregunta comercial. ¿Ustedes quedaron contentos con la selección?
8: Esa es una gran pregunta, ¿no? Yo creo que tenía equipo para llegar más lejos, esa es la verdad. Sí, lo que todos dicen, yo creo que es cierto, faltó la mentalidad de más competición, de llegar a la final, de querer llegar. Entonces, yo creo que tenía un gran equipo, tiene un gran equipo la Selección Colombia, y yo creo que hay que preparar esa mentalidad de los jugadores para llegar al próximo más lejos.
25: ¿Está mejor que Brasil?
8: Oye, este año sí, pero el Brasil tiene una safra nueva y vamos a ver, yo creo que la otro Mundial Brasil va a llegar mejor.
25: Bueno, señor, 12:27, cerramos la información deportiva con esta frase, gracias a Giovanni Rincón que me ha enviado todo este material. Y mientras Europa tenga voz, jamás estará en venta.
14: Ah, qué bueno.
25: Entonces, Llaneros, 8 de la noche contra el Bucaramanga, señal de televisión. Primero viene la polémica y después vendrá Llaneros Bucaramanga. Un abrazo para todos, feliz mañana.
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13: 12 del mediodía, 25 minutos, 12:25.
14: Bueno, Jaime, muchas gracias. Entonces, hombre, ahí nos queda para mañana una tareita, Chino. Mirar a ver cómo hacerle como seguimiento a esa.
25: No, el Chino, yo Llanero.
14: Chino Llanero. Hacerle como un seguimiento a ese tema, porque ese es otro tema también del nivel mundial que va a dar para mucho, ¿cierto? Y hay que, bueno, pero también no, se nos olvidó hablar de una cosa, Jaime.
25: Sí.
14: La sanción que viene para los argentinos.
25: Bueno, pues eso está en investigación. Eso no,
14: parece
25: todavía,
14: que eso va a dar.
25: No, seguramente los van a sancionar, pero pues ese es un tema menor al lado de lo que ha pasado hoy. Pero sí se me pasó una cosa. La División Mayor de Fútbol Colombiano se reunió ayer. El principio de diálogo es el siguiente: cuando sepamos de cuánto es la torta, nos sentamos a repartirla. Para hablar en castizo. O sea, no decidieron nada, tampoco terminaron agarrados, simplemente, venga hermano, espere que sepamos cuánto es, si son 80 millones, 90 millones de dólares, cuánto es, porque Wynn tiene un problema serio, ¿no? Wynn ofreció 86 millones de dólares, y dicen que subiría a 90, pero Disney, que es el dueño de Fox Sports y ESPN, ofreció 120 de los verdes. ¿Mm? Creo que a Wynn se le va a colgar la vaina.
14: Ah.
25: Esa es otra cosa, por ejemplo, ese es un ejemplo de lo que está diciendo la UEFA.
14: Sí.
25: Wynn maneja el fútbol colombiano como le da la gana. Es el que programa, el que pone los horarios, el que. O sea, no, usted no puede decir, no, es que en Villavo van a las 2 de la
14: cosa, yo he escuchado,
25: Wynn maneja el tema de la Di Mayor y muchos intereses se manejan a través de Wynn. Eso es lo que está diciendo la UEFA. No vamos a vender el fútbol a privados para que después nos pongan condiciones.
14: Oiga, sí, porque he escuchado muchas cosas, Jaime, esa discriminación tan terrible que plantea Wynn desde su desde la manera como ellos manejan su metodología y su todo. Me parece que eso, yo la verdad no estoy de acuerdo con Wynn.
25: No, pero eso es un servicio, pues, y es un servicio, negocio. Sí. Lo que pasa es que si usted no tiene los 120 millones, pues, ¿qué va a hacer la Dimayor? ¿Y qué van a hacer los presidentes? Son 30 verdes más, 30 claro. millones de verdes más. No, fácil, véndalo. Disney. Ya. Chao.
14: Bueno, don Jaime, he hecho una mini sección deportiva antes de irse, pero...
2: ¿Adelantó el trabajo mañana?
14: Sí, sí, ya. Qué
25: mañana
14: bueno.
25: Es viernes, ya nomás.
14: No, señor, usted no puede salir... De viernes.
25: No, vaya, me traiga mañana a la doctora para que la ayude.
2: Está buscando lo que no se le ha perdido. De lo vea, lo casco.
14: Bueno.
25: Oye, ir a Petro a Cuba y se queda por allá, hermano.
14: Sí, sí, ya otro, como
2: pues
14: que
2: caminen, acompáñenos, quedamos los dos.
14: Ya como que lo más seguro es que el hombre va a sacarse allá y a dormir.
2: Ahí lo tengo asientico a Jaime, me lo llevo.
25: Necesito una casa de 4 habitaciones.
14: Ajá. Ya. Bueno, vamos a ver.
2: Envidia es mejor despertar la que sentir.
14: Y ya regresamos con ustedes porque les tenemos noticia de nuestra Orinoquia colombiana. Vamos.
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26: 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El Consejo Municipal aprobó el proyecto de Acuerdo 022 de 2026 que autoriza a la administración para disponer de 23.332 millones de pesos para garantizar la canasta educativa en 2027. Los recursos solicitados por el alcalde Alexander Vaquero mediante vigencias futuras excepcionales permitirán asegurar servicios esenciales desde el inicio del próximo calendario académico. Del total, 5.430 millones se destinarán a vigilancia en las sedes oficiales, 2.721 millones a aseo y cafetería y 3.077 millones al transporte escolar de más de 3.600 estudiantes, incluidos menores con discapacidad. Además, 11.528 millones fortalecerán el programa de alimentación escolar, mientras que 576 millones ampliarán la atención inclusiva en instituciones oficiales. 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
13: 12 del mediodía, 36 minutos, 12:36 en Atmósfera Nacional, Caracol Radio. Les contamos que ayer estuvo el alcalde Alexander Vaquero Sanabria en el sector del puente de Villa Julia, que está para entregarse en próximos días al servicio de la ciudadanía villavicense. En medio de el programa ¿Qué tal Villavo? Aquí está el alcalde, el mandatario de los villavicenses, hizo importantes anuncios. Entre ellos está la buena noticia de que la próxima semana iniciaría la modernización del sistema semafórico en Villavicencio. Una noticia que cae muy bien teniendo en cuenta que los semáforos que tenemos en Villavicencio son ya viejitos, desde hace rato ya están obsoletos, ¿no? Usted ve, antiguos, ¿no? Y obsoletos también. Hablamos con Jaime Rodríguez Arias, no Contreras, Arias. Sí. Contreras es el ex representante a la Cámara, el del sombrerito. Arias es el ex contralor, ex candidato a la alcaldía de Villavicencio y hoy gerente de la empresa Alborada, quien nos contó un par de detalles sobre lo que será la modernización de esta red semafórica que inicia la próxima semana.
0: Bueno, doctor Jaime, ya inicia prácticamente la modernización de la red semafórica de Villavicencio. ¿Cuáles son las buenas noticias que tenemos para los villavicenses?
2: Bueno, en efecto, ya desde el viernes pasado logramos definir algunos aspectos técnicos, operativos y económicos con nuestro aliado estratégico, y ya está esta empresa, la empresa CITEC, organizando el tema de pólizas y demás, en forma tal que aspiramos, como se dice, que el viernes firmemos el acta de inicio. A partir de ese momento, asumimos en un todo la operación del sistema municipal de semaforización, pero es la operación y a su turno la modernización de todos los 96 de todas las 96 intersecciones semafóricas, 50 de ellas totalmente inteligentes con cámaras que van a permitir establecer donde hay mayor flujo de vehículos para darle prioridad o que el verde en ese sentido demore un poco más. En fin, va a ser una reestructuración total, la gente lo va a percibir. De hecho, vamos a cambiar las mismas estructuras metálicas con una opción de que los semáforos en el mismo tubo, permítame decirlo así, se refleje el color que está en ese momento el semáforo. Vamos a contar con un sistema de semaforización totalmente moderno.
0: Esto a lo contrario que sucedió en administraciones anteriores, que maquillaron los tubos, que hicieron obras de pañetico, aquí es renovación.
2: De los 96 intersecciones que antes mencioné, 50, las vamos a cambiar todo, es todo, los tubos, etcétera, todo. Y las otras 46 las vamos a modernizar, vamos a cambiar los aparatos. Es que el tema es que cuando la gente habla de semaforización solo piensa en los tres bombillitos, el semáforo, lo que vemos. Pero eso es la punta del iceberg, ¿sí? La verdad es que tras esos tres bombillos hay toda una infraestructura tecnológica de bastante talla, que es la que vamos a modernizar, los controladores. Vamos a tener la posibilidad que desde un centro de monitoreo que va a funcionar en Alborada, ¿sí?, podamos manejar las zonas verdes, podamos dar prioridad cuando haya ambulancias, porque esos son semáforos que van a ser inteligentes, van a tener cámaras y nos va a permitir por lo menos que la gente sienta que hay un sistema de semaforización actual, moderno, propio de nuestra ciudad.
0: ¿Cuáles van a ser los primeros puntos donde se va a intervenir?
2: Bien, para hacer eco de la inauguración que vamos a hacer del puente, que hace la administración municipal del puente aquí en el sector de Villa Julia, que se cayó hace ya algunos meses, vamos a empezar por los dos semáforos aledaños a ese sitio. Uno es el de la esquina entre la bomba La Paz, como se llamaba anteriormente, bueno, no sé si ya cambió de denominación, entre la bomba La Paz, ese uno, y el otro en la estación de servicio de Virgen de Manari, que queda aquí donde es la entrada al sector del Emporio.
13: Los sábados. Bueno, entonces ahí están las buenas noticias. De acuerdo a lo que nos contó el gerente de Alborada, el primer par de intersecciones semafóricas que empezarán a ser intervenidas son precisamente las que quedan ubicadas en el sector de la bomba La Paz, de la estación de servicio La Paz, ahí diagonal al Éxito Vecino, y la que queda en la esquina que forma esa intersección vial de la estación de servicio Virgen de Manare, ambas sobre la ruta del centro comercial Villa Julia. Esto como para completar obviamente la entrega de este corredor vial, que recordarán ustedes ya cumplió un año. Lo importante aquí, ¿sabe qué, Jairo? Que la fecha estimada de entrega de las obras estaba para el 15 de agosto y se va a entregar este 6, es decir, se adelantó una semana pese a los inconvenientes climáticos. Si le preguntamos ayer a la secretaria de infraestructura que si hubiéramos estado en unas condiciones normales, de clima, sin tanta lluvia. Uy, ayer cayó un aguacero bárbaro, un ventarrón que tumbó un árbol en la 35.
3: Sí.
13: La secretaria pues nos dijo que se hubiera incluso entregado muchísimo antes. De hecho, creo que estaba proyectado para el 20 de julio, pero precisamente por los temas climáticos no pudieron terminar los temas de carpeta asfáltica porque el clima no dio. Pero bueno, el próximo 6 de agosto se estará entregando al servicio oficialmente el puente sobre el Caño Parrado, ahí cerca del Villa Julia.
3: Bueno, señor, vamos a darles unos saludos a todas las personas que nos están escuchando a través de la Voz de los Centauros de Caracol en el dial 1140 AM, pero también a los que están en Facebook Live, porque son personas para nosotros muy importantes. A Fabio Cadena, mi gran amigo, mi parientico Fabio Cadena en Arauca, nos dice Jairo, saludos. La doctora Luz Estela Torres Castro, bienvenido y bendecido día a mis periodistas, Dios les bendiga grandemente y les dé mucho discernimiento. A Angie, bendecido día. A Linda Villarreal, bendiciones, señor Jairo. Dios te bendiga, saludos desde Granada Meta, un abrazo, Linda Villarreal. Y bueno, pues la verdad nos agrada muchísimo cuando nos escriben y cuando nos ven y nos escuchan. Entonces, importante ese tema.
13: Los trinos del presidente Gustavo Petro envejecen y envejecen mal. Le cuento, hay un trino del 9 de agosto del 2019 que dice lo siguiente: la Colombia humana en la costa Caribe. Sonia Gómez a la gobernación de Sucre. Adelina Cobo a la alcaldía de Cartagena. Nicolás Petro, sí, ese mismo Nicolás, el hijo de Gustavo Petro, a la gobernación del Atlántico. Birna Johnson a la alcaldía de Santa Marta y Carlos Caicedo a la gobernación del Magdalena. Este trino es maravilloso, Jairo, porque en él Gustavo Petro le daba todo su apoyo a esos candidatos para que llegaran a gobernaciones y alcaldías en la costa Caribe. Carlos Caicedo lo acaban de condenar a 9 años, 9 meses por corrupción.
3: Por corrupción, sí.
13: Nicolás Petro está imputado por 6 delitos diferentes. Viena Johnson está imputada por corrupción. Adelina Cobo, que es, si no estoy mal, Adelina Cobo es la suegra de Armando Benedetti.
3: Sí, sí, señor.
13: Está investigada por el escándalo de cuotas en la DIAN. Y pues definitivamente, pues ahí saquen ustedes sus propias conclusiones.
3: Oiga, pero es que no hay nada, pero nada bueno de todo eso, no, no, Dios santísimo.
13: No sale una correa de ahí.
3: No, no sale, no sale. Bueno, no olvidemos que para mañana Henry Palma va a estar por aquí en el estudio aquí de Atmósfera Nacional Caracol Radio. Vamos a estar hablando sobre la situación de la vía que de Puerto Gaitán va hacia Comaribo. ¿Por qué? Porque es que él es el vocero del presidente electo Abelardo de la Espriella aquí en el Meta, en Guaviare, en Vichada, Guainía. Bueno, entonces yo creo que es importante colocar y seguir colocando en contexto la situación por la que está atravesando esta gente sufriendo allá en el Vichada y en Comaribo, uno de los municipios más grandes de Colombia, que está ahí en el Vichada. Y nos dice Henry Palma en este momento sobre el tema de el señor que falleció esta mañana en la vereda del Carmen. Dice que sí, son 3 ya las personas que han fallecido allá, que pues hombre, sí, de verdad que eso sí lo deja uno como pensativo, porque algo raro está pasando, la gente se está excediendo o yo no sé, pero estas son cosas que
13: no,
3: dice hoy falleció otra persona en la vereda del Carmen, me dicen que ya son 3 ciudadanos que han fallecido. Mi pregunta, ¿cuáles son las cuáles son las medidas que se han tomado al respecto por las autoridades departamentales y municipales de prevención en este tema? Firmes por la patria y firmes por el Meta, es el mensaje de Henry Palma.
13: Pero hay de todo un poquito, ¿no? Si usted no está habituado a hacer ejercicio, no se arriesgue, por ejemplo, a hacer un recorrido tan largo como el de la vereda del Carmen, que no es sencillo. Si haciéndolo a paso normal, muchos, lo digo porque yo hice varios intentos y no llegué sino hasta la mitad, porque físicamente uno no está bien del todo.

0: ¿Cuántos break llevamos, Carlos? Ya tres, ¿cierto?
1: Dos.
0: Bueno, vamos entonces a una corta pausa.
1: Rapidito le cuento, hay confinamiento en Miraflores, Guaviare, ordenado por alias Calarcá. La presión de las disidencias está haciendo que la gente en Miraflores esté guardadita en su casa y hay como una especie de toque de queda ordenada por Calarcá.
0: ¿Pero hay combates entonces entre
1: los...? No, todavía no. Es una orden de confinamiento que hay.
0: Confinamiento, porque escuché también que llegaron otros grupos a ubicarse por allá en el lado del Orinoco, creo que es por el mismo lado de...
1: Creo que está el clan del Golfo y está Mordisco.
0: Y está Mordisco, entonces ahí están ya mordisqueándose en unos combates y obviamente la gente, la pobre gente, el pueblo siempre es el que sufre las consecuencias. Vamos a unos mensajes, ya regresamos.
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9: El Consejo Municipal aprobó el proyecto de Acuerdo 022 de 2026 que autoriza a la Administración para disponer de 23.332 millones de pesos para garantizar la canasta educativa en 2027. Los recursos solicitados por el alcalde Alexander Vaquero mediante vigencias futuras excepcionales permitirán asegurar servicios esenciales desde el inicio del próximo calendario académico. 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
4: 12 del mediodía, 54 minutos, 12:54 minutos.
5: Bueno, nosotros seguimos también diciéndoles que EMSA tiene mucha razón en todo esto que nos está enviando, más que todo sobre lo de el fantasma, lo que se llama energía fantasma. Y esto uno no lo imagina, pero a veces se dejan conectados los computadores.
4: El cargador del teléfono.
5: El cargador del teléfono, se dejan conectados los ventiladores, apagados y todo, pero ahí están consumiendo energía. Y eso es lo que EMSA nos da a entender.
4: Hay gente que se acuesta a dormir y deja cargando los celulares 8 horas. O sea, en hora y media ya le carga el celular.
5: Ya le carga y queda todo el resto de noche ahí. Hola, yo en eso sí he sido muy, muy disciplinado. Yo los conecto cuando ya casi se les va a agotar la energía a la batería, pero también los desconecto cuando veo que ya casi van a llegar a su punto final. Entonces, en eso hay que hacerlo. Economizar energía, porque se viene lo del fenómeno del Niño, al cual el señor Petro tampoco le quiso poner cuidado, y hacía como 6 meses le venían dando las advertencias, ¿no?
6: Ese niño no lo crío,
5: pero de todas maneras, bueno. Entonces, todo eso es parte de el ahorro que tenemos que hacer para que no se nos vea eso reflejado en la factura. Así hemos culminado una emisión más de Atmósfera Nacional Caracol Radio. No sin antes agradecerles la atención prestada. Los esperamos mañana para de 11 a 1 de la tarde. Para mañana tenemos el invitado para hablar sobre la vía de Puerto Gaitán, Cumaribo. Muy pendientes de eso. Me recibe la cadena Caracol Nacional con su programación habitual El Pulso del Fútbol. Muy buena tarde. Dios les bendiga.
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9: Amigos, ¿qué tal? Saludo cordial, bienvenidos al pulso del fútbol. Hoy jueves 30 de julio del año 2026. La frase del día, y sismo en el fútbol mundial. La frase del día: el pensador positivo ve lo invisible, siente lo intangible y logra lo imposible. Winston Churchill. Don Steven, ¿le gusta la frase o no?
10: Me gusta la frase y me gusta Don Winston también.
9: ¿Usted sabe que por naturaleza el hombre es un ser pesimista?
10: Yo creo que sí, siempre que nos dicen algo, por ejemplo, en materia de salud, uno siempre dice, ¿y si no funciona?
9: Claro.
10: ¿Y si no?
9: ¿Y qué
10: no
9: me va a pasar?
10: Exacto.
9: Y además, cuando uno es pesimista, es imposible lograr lo imposible.
10: Sí, ahora el optimismo es difícil de lograr.
9: Pero y a veces logra, es engañoso, a veces es engañoso, a veces sí. Traiciona. Pero espéreme, don Steven.
10: Porque uno pasa al idealismo después.
9: Yo no sé si es al revés. Yo no sé si el idealismo es el que lo lleva uno al optimismo, o al revés, pero bueno, ese es un tema para otro programa, ¿no?
10: Está filosófico, sí.
9: Bueno, perdóneme que don Orlando Villar, nuestro director de noticias, tiene una noticia de último momento, Orlando.
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11: 1:04 y mucha atención, porque hay novedades en el caso de la bebé, que pues resultó precisamente afectada por el asesinato de María Camila Potosí, de 21 años, en la ciudad de Cali. Las novedades a esta hora en Cali, Mayron Benavides.
12: Buenas tardes, novedades que tienen que ver lamentablemente con el hallazgo de unos restos humanos en una bolsa en el sector de Torres de Santa Elena. Estamos hablando de la zona alta del oeste, del suroeste precisamente de la ciudad de Cali, que presuntamente serían de la pequeña Ilaya, de 8 meses. La bebé de María Camila Potosí, quien fue desaparecida el 16 de julio y hallada sin vida 4 días después en el río Meléndez. Recordemos que en las últimas horas fueron capturadas 5 personas, entre ellas una mujer, Juliet Angulo, quienes era o quien fue vista precisamente en las cámaras de seguridad con María Camila el día de la desaparición, y cuatro personas más en el municipio de Andalucía. Hay que decir que según la información inicial, una de estas personas capturadas, uno de estos hombres, habría informado a las autoridades en dónde se encontraría los restos de esa pequeña bebé de 8 meses, Alaya, que fue entonces encontrada en este momento, según esa información inicial, ya sin vida, al igual que su madre, el pasado 20 de julio.
11: Gracias, Myron. Pues lamentamos confirmar entonces la noticia. Se trata de una bebé de tan solo 8 meses de gestación que estaba en el momento en que su madre, María Camila Potosí, de 21 años, fue asesinada. Información que usted encuentra en caracol.com.co y en desarrollo, por supuesto, en todas nuestras redes sociales, en @ultimahoracr.
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9: Noticias tristes las que nos acechan durísima, todos los días, durísima. Bueno, don Steven, la última manifestación de UEFA de negarse a participar en todas las competencias FIFA ha generado un sismo en el fútbol mundial.
10: Bastante, pero pasa como en la República, como en los estados. Hay pesos y contrapesos. Me parece interesante el duelo de ajedrez político, netamente político, y que llevará a la FIFA a replantear. No creo que la FIFA se vaya a enfrentar con UEFA, porque un mundial sin los europeos definitivamente vale 5 centavos.
9: Pero la UEFA viene enfrentada con FIFA hace rato.
10: Pero nunca un conflicto a esta escala.
9: Lo que
10: jamás.
9: Pasa es que nunca la UEFA había tomado medidas, ahora sí. Pero yo les voy a contar cuál es el origen del problema.
10: Infantino seguramente estaba muy confiado, porque los votos los tiene, incluso sin los de la UEFA los tendría. El tema es que no contaba con la no participación de todas las federaciones que conforman la UEFA en las competiciones. Eso es un golpe mortal.
9: Claro, recordemos que, por ejemplo, el primer mundial, el de 1930, fue boicoteado por los europeos. Cuando Sir Stanley Rose se inventó el mundial, había una disputa: ¿dónde se hacía el primer campeonato del mundo? Si en Inglaterra, donde estaban los inventores del fútbol, o si en América, donde estaba el más reciente campeón de los Juegos Olímpicos, que era Uruguay, y donde se estaba jugando el mejor fútbol. En ese momento, el mejor fútbol del mundo se estaba jugando en Sudamérica. Vinieron las discusiones, las votaciones, la FIFA decidió que se hiciera en Montevideo. Además, había un acontecimiento, se estaba celebrando el centenario de la independencia de Uruguay, y resulta que eso originó el boicot de los europeos. Únicamente vinieron 4 que hicieron la disidencia de los países importantes, de Inglaterra, de Escocia en ese momento, de Alemania, de Francia, de Italia, de España.
10: Pero muy distinto al escenario actual.
9: Claro, son escenarios completamente distintos.
10: Allá no había, en esa época no estaba la plata que está hoy, seguramente el fútbol no era tan protagonista como es hoy, y el alcance global que tiene hoy tampoco lo tiene.
9: Pero les voy a explicar de dónde viene el tema, de dónde viene la pelea. Pero antes, Steven, voy a leer 3 párrafos del comunicado de UEFA, que hoy se reunió en Asamblea Extraordinaria, y por unanimidad.
10: 55-0.
9: Claro, dicen que por unanimidad, pero no fue realmente por unanimidad.
10: Será, César, pero la votación está clara, 55-0.
9: No, lo que pasa es que, como sucede aquí en Colombia, cuando hay votaciones en estos temas tan grandes, los que pierden se tienen que unir a los que ganan para que se vea que la votación es en bloque. Por ejemplo, el presidente de la Federación de la República Checa, el presidente de la Federación de Hungría,
10: pero me sorprendió que
9: y otro
10: no
9: más.
10: Apoya.
9: No, pero
10: España
9: es que
10: España se une a UEFA.
9: No, pero es que España, Tebas, va con todo contra Infantino. ¿Usted no vio lo que dijo en el Mundial?
10: Sí, está muy molesto.
9: Va con todo contra Infantino, y Tebas no hace parte de la federación. Tebas es el presidente de la Liga Profesional Española. No, pero la mayoría, los que no están de acuerdo son muy poquitos, y les tocó plegarse a la mayoría para que fueran en bloque y sonara mucho más importante la decisión con los 55 representantes de UEFA. Escuchen esto. Esto dijo el comunicado de UEFA tras la asamblea de hoy. La Copa del Mundo no puede ser tratada como un producto de inversión. es uno de los mayores legados deportivos del fútbol, forjado a lo largo de generaciones gracias a los jugadores, las selecciones nacionales y los aficionados de todos los continentes. Sigo con comillas abiertas. Hay cosas que sencillamente son demasiado importantes para venderlas. La Copa del Mundo de la FIFA pertenece al fútbol. Siempre será así. Y mientras Europa tenga voz, nunca estará en venta.
10: Yo tengo los puntos de por qué se opone la UEFA.
9: Sí, espéreme, termino con el comunicado. Como resultado de la discusión de hoy, ningún equipo nacional de la UEFA participará en ninguna competencia de la FIFA mientras estas propuestas permanezcan vivas.
10: Estamos hablando de Mundial de Mayores, de todas las categorías, de Mundial Femenino, de Mundial de Clubes. Esas son las competencias de la FIFA. Mire, ¿por qué se opone la UEFA? Uno, el Mundial, comillas, no está en venta. Considera que un torneo construido durante casi un siglo no puede convertirse en activo financiero. Dos, pérdida de control deportivo. Si hay accionistas privados, que es lo que busca la FIFA, estos buscarán maximizar beneficios, lo que podría presionar para ampliar torneos, aumentar partidos o modificar formatos por razones comerciales. Tienen razón. Falta de transparencia. Acusan a la FIFA de desarrollar el proyecto prácticamente en secreto y sin consultar a las federaciones. Y gobernanza, que es lo más grave, según ellos, creen que la FIFA estaría renunciando a su papel de custodio del fútbol para convertirse en una empresa con intereses financieros.
9: Bueno, en esto hay que dividir el tema en varias cosas, en varias partes. Lo primero, y ayer lo aclaró Infantino, la FIFA no está vendiendo el Mundial como enfatiza en su comunicado la UEFA. La FIFA lo que está haciendo, y lo dijo claramente, cuando públicamente, porque el tema de que parece que el asunto se manejó privadamente es claro, no les informaron a las federaciones qué estaban haciendo en lo que tiene que ver a la venta de lo que iban a vender. Ellos no están vendiendo el campeonato del mundo, están vendiendo a través de la sociedad con otra empresa la comercialización, el merchandising, las licencias y algunos derechos.
10: Pero, ¿y la explotación comercial también, César?
9: No, por eso no, toda la explotación comercial, pero la FIFA mantiene la gobernanza sobre la parte deportiva y la parte administrativa, o sea que no está vendiendo el campeonato del mundo, que es el discurso que se ha generado a través de la UEFA, porque no, pero, ahí hay otro interés.
10: Pero si es un riesgo muy grande, nadie va a pagar lo que se tasa en el fondo de inversión que quieren hacer de esta idea, lo que se tasa en 20 mil millones de dólares, seguramente César Augusto no le va a agachar la cabeza a nadie. Llegan los nuevos dueños de la explotación comercial a mandar. Eso es imposible, César. Usted no pone 20 mil millones de dólares para venir a hacerle caso a Infantino.
9: Bueno, pero eso depende de cómo se haga el negocio. Por ejemplo, la Fórmula 1 tiene una comercialización de toda la parte de mercadeo, de publicidad, de licencias y demás independiente. La NFL también, el deporte de los Estados Unidos se maneja así. Pero aquí hay cosas que fueron muy complicadas. Primero, que Infantino hizo la negociación, o por lo menos inició la negociación por debajo de la mesa.
10: Sí, no lo hizo, la da a conocer hasta que
9: no
10: la
9: lo
10: UEFA,
9: hizo hablando con las asociaciones.
10: Hasta que la UEFA saca el comunicado, no lo dio a conocer, y lo da a conocer en una entrevista que se hace yo ayer.
9: Sí, ahora, leí el origen de la noticia, que fue de The Times, de Inglaterra, y del periodista que la hizo. En ningún momento The Times habla de que la FIFA va a vender el campeonato del mundo. Habla de lo que estamos comentando, de que es una venta de la comercialización de los principales eventos. Segundo tema que compromete la situación de Infantino, su relación con Trump. Lo que pasó en el campeonato mundial de los Estados Unidos, donde aparentemente Infantino no tuvo nada que ver, digo aparentemente, porque la decisión de levantar la suspensión de un jugador de Estados Unidos fue de la comisión disciplinaria de la FIFA.
10: Sí, pero se estuvo presta para...
9: No, pero además
10: se
9: estuvo...
10: Se presta para todos.
9: No, pero no solo se presta. Es que de por medio estuvo el presidente Trump diciendo, yo llamé a Infantino y le dije que era injusto. Él no estaba diciendo que Infantino cambió la decisión, pero con la llamada ya el tema complica severamente la decisión de Infantino.
10: Incluso el propio jugador va a una entrevista con una señora que se llama Oprah, que es la más importante de los medios de comunicación de Estados Unidos, y dice, yo no estuve de acuerdo, eso nos sacó de lo deportivo.
9: De la concentración.
10: Y por eso jugamos tan mal frente a Bélgica, ¿no? Que los eliminó.
9: Bueno, y el segundo tema es que una de las empresas que estaría involucrada en la comercialización de lo que quiere vender Infantino pertenece al yerno de Donald Trump. O sea que ahí es donde el asunto se complica enormemente. Pero quiero explicarles de dónde viene la pelea. Porque la pelea viene hace rato entre Alexander Seferín, presidente de la UEFA, y Gianni Infantino, presidente de FIFA.
10: Pues de la Superliga, ¿no? En el 21.
9: Desde antes. Mejor dicho, hay varias cosas, pero vamos a juntarlas, porque esta no es una pelea por la comercialización. Esta es una pelea por el poder del fútbol en el mundo. Y es ahí donde tenemos que entender la situación y lo que se está dando en el conflicto mundial.
10: Pero César, reducirlo, no lo ha dicho usted, pero sí lo han dicho algunos medios, reducirlo a que Seferín quiere ser presidente de la FIFA.
9: No, pero ese no es el tema.
10: Me parece simple
9: reduccionista. No, ese no es el tema, porque él nunca ha aspirado a la FIFA.
10: Pero
9: tema es que Europa y la UEFA quieren manejar el fútbol. Ese sí es el tema.
10: Pero venga, tienen razón en muchas cosas de las que dice el comunicado.
9: No, yo no estoy diciendo que tengan o no razón, seguramente que sí.
10: Porque más allá de la gobernanza del fútbol mundial, es que no se puede reemplazar la FIFA con la UEFA. Eso es imposible.
9: Sí, pero además Infantino les ha dado papaya, no hay la menor duda. Pero el tema es un tema de poder por el gobierno del fútbol. Y lo voy a explicar. Los dos llegaron al mismo tiempo, Seferín a la presidencia de UEFA, Infantino a la presidencia de FIFA, en el año 2016, cuando el FIFA Gate. Ahí empezó un nuevo periodo, una nueva etapa, empezó un nuevo mundo. Y los dos trabajaron juntos y eran bastante amigos.
10: Seferín siendo expresidente de una federación europea.
9: Esloveno.
10: Exactamente. Y el señor Infantino siendo secretario de esa misma entidad, de la UEFA. Entonces, claro, se conocían.
9: No, y eran amigos y trabajaron juntos durante 3 años. ¿Pero qué pasó? Lo primero que llegó fue la propuesta de Infantino del Campeonato Mundial de Clubes. Lo segundo fue hacer el Mundial de Clubes con 24 equipos. ¿Qué pasaba ahí? El Mundial de Clubes era una amenaza clara y contundente para la Champions, para la Liga de Campeones, que es el torneo que genera más ingresos para la UEFA. Y ya Seferín se opuso y la situación se complicó. Primero la propuesta, después la consolidación, se hizo el año pasado el Campeonato Mundial de Clubes con un éxito económico para FIFA. Posteriormente vino el tema de la Superliga. Con la Superliga pasa lo siguiente. Aunque Infantino públicamente manifestó que no compartía la creación de una Superliga, que era una entidad que reuniría los principales clubes de Europa, porque sienten los principales clubes de Europa que la UEFA no les da la plata que merecen, que la UEFA se queda con todo el dinero, que es un poco lo que pasa en otras partes del mundo.
10: Pero es que la UEFA es la que más produce plata también, la confederación que más dinero produce.
9: Sí, correcto, pero el tema es que la Superliga estaba independizando esos clubes de la UEFA y los iba a poner a hacer carpa aparte.
10: Ah, sí. Entonces, el 21, comandados por los Agnelli en Italia.
9: Y por Inglaterra, por Italia, por Alemania,
10: Barcelona,
9: por España. Por España
10: ahí.
9: Con Florentino, no por la federación.
10: Y Barcelona también estaba en ese.
9: También,
10: bueno,
9: posteriormente, creo que fue Florentino el que se retira.
10: Al final,
9: Florentino
10: todo,
9: o Barcelona.
10: Fue perdiendo la fuerza.
9: Claro, lo cierto del caso es que eso también era una bomba atómica contra la UEFA. Y aunque Infantino dijo públicamente que no compartía que los clubes se separaran de UEFA, establece Seferín que por debajo de cuerda Infantino habló con Italia, con Inglaterra y con Alemania, supuestamente para apoyar la Superliga.
10: Entonces, tema es que al final replantearon, dijeron no, venga, vamos a hacer la UEFA Champions League de manera distinta, en un formato completamente diferente, al menos en las primeras fases, y eso les gustó a los equipos, les generó más dinero y quedaron tranquilos en el caso
9: sí,
10: del
9: sí,
10: Real
9: pero
10: Madrid
9: igual la piedra estaba en el escándalo.
10: Sí.
9: Y
10: lo solucionaron.
9: Sí, pero la pelea se ha dado siempre. Ahora, tercer punto, Infantino no solo quedó contento con los 24 equipos en el Mundial de Clubes. El año pasado ya lo ampliaron.
10: No, pero lo quieren ampliar más.
9: Está aprobado el Campeonato Mundial de Clubes de 32.
10: Quiere 40 y pico.
9: Bueno, de 32. Eso sigue atentando contra la UEFA. Entonces, Seferín, con la sangre en el ojo, pues tenía que buscar la manera de ganarle la batalla a Infantino. El tema es así. En este momento, la pelea es por el control del fútbol mundial. Infantino siempre ha estado de acuerdo que no solo la UEFA existe, de pronto por la pelea con Seferín, y le ha dado todo el apoyo a Asia, a África y a América.
10: Le preguntaron, César.
9: Nunca América, Steven, ha tenido tanto apoyo de la FIFA como en la era Infantino.
10: Laura McAllister, que es la vicepresidenta de UEFA, le han preguntado hoy en la BBC, ¿por qué le preocupa tanto a la UEFA esta propuesta de Infantino? Y ha dicho, porque cuando un fondo privado invierte miles de millones de dólares, espera obtener rentabilidad. Eso puede generar presiones para ampliar aún más el número de partidos. Es inaceptable. Crear nuevas competiciones, no nos cabe una más. Modificar horarios pensando en mercados específicos, imposible. Aumentar el calendario internacional para generar más ingresos. La preocupación de la UEFA es que aunque la FIFA conserve formalmente el control, las decisiones deportivas empiecen a estar condicionadas, obviamente, por los intereses financieros. Es que el que pone la plata pone las reglas.
9: Sí, y eso está claro, y ese es uno de los temores. Pero también hay que decir una cosa, no se está vendiendo la FIFA. Y la comercialización de...
10: No, pero sí se está vendiendo una parte del evento, César Augusto.
9: No, yo no creo.
10: No, claro. No, yo no creo. Comercial, no, eso depende de cómo se haga,
9: no, eso depende de cómo se haga el negocio. Es que usted
10: explotación, no, pero depende. Derechos de televisión.
9: La Fórmula 1, ¿usted cree que en la Fórmula 1 mandan los patrocinadores?
10: Por favor.
9: No, en la Fórmula 1 no mandan los patrocinadores.
10: Se llamaría FIFA Forward Enterprise. Sería una división de FIFA manejada por terceros.
9: No, por eso, donde los terceros tienen participación, pero eso no quiere
10: donde
9: decir...
10: Donde los terceros ponen la plata.
9: Sí, de acuerdo. ¿Usted cree que la FIFA necesita mucha plata?
10: No,
9: la FIFA tiene esto. No, porque quiere más plata.
10: Pero lo que lo haga la
9: el
10: FIFA.
9: El tema es que lo
10: no
9: quiere más
10: la
9: plata.
10: FIFA a hacerlo.
9: No, porque si lo hace...
10: A la UEFA.
9: No, es que el
10: FIFA
9: tema
10: no
9: es este.
10: Renunciar
9: el tema
10: a un
9: es este.
10: Tan importante.
9: Con la FIFA haciéndolo directamente, los ingresos son de 10 mil millones de dólares. Con los otros, los ingresos son de 20 mil millones de dólares. ¿Y para qué pusieron a Infantino como presidente de FIFA? ¿Para recoger plata?
10: Sí,
9: para que le diera más
10: sí,
9: plata a las
10: pero
9: federaciones.
10: Pero también darle vida al fútbol.
9: No, de acuerdo, y se la ha dado. Sí, el apoyo
10: pero en
9: esta administración al desarrollo del fútbol es muy grande.
10: Hay demasiados dedos señalantes.
9: Sí, claro.
10: Demasiados dedos señalantes.
9: Pero el tema en el fondo es un tema de poder, de manejo del fútbol.
10: El deporte es maravilloso,
9: al alto nivel.
10: Augusto. El deporte, todo el deporte es maravilloso. Pero tiene que tener credibilidad. ¿Por qué? Porque es una competencia entre el que gana y el que pierde. Si yo tengo la más mínima duda de quién gana y quién pierde, hay algo más ahí, se acabó el deporte.
9: Sí, lo que pasa es que el fútbol siempre ha estado matizado por esa duda. Siempre. Antes, después, ahora y seguirá pasando lo mismo.
10: Pero,
9: ¿o usted cree que el fútbol se va a poder abstraer de la duda, de la suspicacia, de los temores de
10: no,
9: trampas, de
10: no,
9: influencias?
10: No, por supuesto que no, por supuesto que no.
9: Eso
10: César.
9: No va a pasar, Steven,
10: cuando,
9: eso va a suceder siempre como
10: tan,
9: sucede desde que existe.
10: Pero cuando es tan descarado como lo del jugador de Estados Unidos al que le perdonan
9: claro,
10: la
9: es
10: roja,
9: que ese
10: y
9: es el
10: se
9: tema.
10: La retiran, entonces esa
9: eso
10: suspicacia,
9: es, claro,
10: esa duda aumenta
9: estamos de acuerdo.
10: Y afecta directamente al deporte. Yo, la verdad, creo que esta es una gran oportunidad para decirle a Infantino, venga, usted está haciendo un buen trabajo, no digo que no corporativamente, pero venga, no nos pase por la faja. Háblenos las cosas con claridad y si no estamos de acuerdo con esta propuesta, retírela después, sometan la votación, que sea el fútbol el que lo decida, pero no Infantino pues tomando decisiones porque sí.
9: Sí, pero la decisión iba a ser de Infantino, la decisión iba a ser votada.
10: Pero ¿quién tomó la decisión de crear?
9: Infantino, Infantino, pero iba a ser votada y en este momento está siendo votada. Ahora yo le pregunto a usted una cosa, ¿usted cree que Infantino va a retirar la propuesta o la propuesta va a ser votada?
10: La va a retirar. Una propuesta donde UEFA no está incluida.
9: Quiero verlo.
10: Quiero ver a Infantino retando.
9: Quiero verlo porque
10: es que
9: son
10: un mundial sin
9: son
10: todas
9: 55
10: las federaciones de la UEFA, hermano, no existe.
9: Sí, pero son
10: no existe, es como
9: claro,
10: el G8.
9: Claro.
10: El G8, fútbol colombiano sin los ocho grandes no existe.
9: Claro, pero son 55 federaciones. Yo
10: ¿qué? 55 mire, federaciones ¿dónde está? Italia, Alemania, España, Inglaterra.
9: Sí, de acuerdo.
10: O sea, maestro.
9: No, de acuerdo. Pero,
10: más
9: pero,
10: fácil Argentina
9: pero,
10: que le
9: pero,
10: pongas ahí.
9: Pero en la votación participan 211 federaciones.
10: Sí, pero.
9: 211
10: no me digas, pues, que,
9: federaciones.
10: El Curazao y el Congo tienen el mismo peso. O sea.
9: No tienen el mismo peso, pero tienen el mismo voto.
10: Ah, sí, pero es que la UEFA no quiere ni siquiera que lo voten.
9: Es como
10: quiere que lo retiren.
9: No, por eso. Y esa es la amenaza. De que si no lo retira, pues no participan en los torneos FIFA. La pelea es muy grande. Yo insisto, la pelea es por el poder, no es por la comercialización, ni por el discurso que ha montado Ceferini, que ha montado la UEFA, de que están vendiendo el fútbol. Eso para mí no es cierto, no lo están vendiendo, están simplemente abriendo una división de comercialización a través de una empresa que es socia de FIFA, que podría ser peligrosa. Claro, lo que dice.
10: ¿Te gusta la idea?
9: A mí la idea de la comercialización no me choca.
10: A mí no me choca.
9: Lo que pasa es que eso depende de cómo se haga el contrato.
10: Es un peligro.
9: Si es dueña de los torneos, no estaría de acuerdo.
10: Es un
9: Pero
10: peligro
9: si es
10: para
9: simplemente
10: la
9: comercialización, eso es lo que hace todo el mundo.
10: Es un peligro
9: si usted
10: para
9: tiene,
10: la gobernanza de FIFA.
9: Si usted hace una carrera de atletismo y no tiene los recursos ni los medios para comercializar,
10: ¿FIFA no los tiene?
9: Pues lo ha hecho, pero resulta que lo ha hecho.
10: Viene creciendo.
9: Claro, lo ha hecho. Lo ha hecho, pero resulta. A ver, usted tiene una carrera y usted comercializa y usted se gana 100 pesos. Y resulta que hay una empresa que le dice: mire, si usted me da los derechos a mí para yo comercializarla, le doy 200 millones. ¿Usted qué hace?
10: Mire, César Augusto.
9: ¿Usted qué hace?
10: No, espere un momentito.
9: Dígame, ¿usted qué hace?
10: No, no lo hago.
9: Ah, bueno, usted no
10: lo
9: hace.
10: Porque yo he visto muchos casos.
9: Bueno, pero.
10: He visto tantos casos de empresas que vienen arriba, fluyendo con un producto X. Viene otra empresa y le mete, le inyecta económicamente. Y entonces empieza a fabricar millones de ese producto. Y después el producto ya no sabe igual.
9: Mire,
10: empieza
9: hoy en día,
10: a bajar y muere el producto.
9: Hoy en día las
10: cuidemos
9: grandes empresas
10: fútbol,
9: del mundo, las grandes empresas del mundo están buscando alianzas. ¿O usted no ha visto la alianza
10: una
9: de Nvidia con Google?
10: Una cosa es alianzas.
9: No, alianzas.
10: Otra cosa es que
9: cuando hay alianzas son dueños los dos.
10: Una cosa es que te venda un activo. Y el activo es nada más y nada menos
9: no.
10: que el activo que produce plata.
9: No, por eso yo digo.
10: Es decir, el que va
9: por
10: a
9: eso
10: mandar,
9: yo digo,
10: la plata
9: si,
10: manda, César Augusto,
9: si el
10: no sea tan inocente.
9: No,
10: el que produce la plata
9: pero es, lo que estoy diciendo.
10: Es el que manda.
9: Sí, pero es lo que estoy diciendo. Si la plata manda, ¿por qué criticas a Infantino si en vez de querer 100 quiere 200?
10: Pero que lo haga él.
9: No, es que
10: lo haga la FIFA.
9: Es
10: no
9: que
10: él.
9: No lo puede
10: la
9: hacer
10: FIFA.
9: La FIFA. Es que no, es
10: la
9: que no
10: FIFA.
9: Lo puede hacer la FIFA. Con la FIFA haciéndolo, ellos ganan 100.
10: Te voy a preguntar.
9: Pero
10: una
9: por
10: cosa,
9: fuera de la FIFA ganan 200.
10: Si viene, por ejemplo, una empresa, un banco, y compra el fondo, un banco, ¿qué experiencia tiene el banco en materia futbolística? ¿Van a querer exprimir, como dice la FIFA, hasta más no poder? La naranja.
9: Ah, pero ¿usted
10: la
9: cree que la gente
10: cualquier...
9: compra para perder o qué?
10: No, yo no estoy diciendo que
9: compra. Todo el mundo
10: perder.
9: Compra para ganar y todo
10: Perdóname,
9: el mundo
10: yo no estoy diciendo
9: y todo
10: que
9: el mundo ponen
10: perder.
9: A una persona en cabeza de las empresas para que dé plata.
10: Yo no estoy
9: todo el mundo.
10: Que compren para
9: si
10: perder.
9: El señor Infantino
10: pero
9: no hubiera,
10: hablar,
9: no hubiera generado la plata, pues no
10: lo deja
9: no
10: hablar, señor Londoño. Yo no estoy diciendo y no lo he dicho nunca y no lo diré que usted compre para perder. Pero usted tiene que cuidar, es que las vacas después de dar mucha leche se mueren y cuando la naranja la exprime demasiado también se va a la basura. Eso es lo que no se quiere con el fútbol. Y hoy todo es desechable, todo es pasajero. El fútbol ha logrado sobrevivir por ser un deporte absolutamente magistral, pero puede también morir. La atención de las nuevas generaciones se ha repartido gracias a lo digital. Están en TikTok, están en Instagram, están aquí, están allá, están en aplicaciones de citas. Hay que cuidar el fútbol, porque el fútbol es algo sagrado y yo estoy de acuerdo con UEFA, produzcamos plata, pero que sean los mismos custodios del fútbol los que la produzcan, no otros.
9: Mire, ¿usted cree que la FIFA maneja todo? La FIFA ya tiene entregada parte de su tema comercial a otras empresas. Por ejemplo, las licencias no las maneja FIFA.
10: No, ellos son...
9: No las maneja FIFA, ellos... las maneja otra empresa. Todo depende de cómo se haga el negocio.
10: Mira, ¿pero las licencias de qué?
9: Las licencias del baloncito, las licencias del logo, las licencias. Eso no lo maneja FIFA, eso lo maneja otra empresa.
10: No, pero el que firma es FIFA.
9: Ah,
10: FIFA le firma
9: pero por
10: a
9: supuesto,
10: Adidas.
9: Pero es lo que yo le digo.
10: Para que vaya
9: es lo que yo le digo. Es lo que yo le digo.
10: El
9: si el negocio se hace sin perder la gobernanza en lo deportivo y en lo administrativo, bienvenido
10: Nadie
9: sea.
10: Le va a
9: es que así
10: eso.
9: Trabajan.
10: Nadie
9: no, está bien. Así trabajan todas las empresas del mundo.
10: Y otra cosa.
9: Es que las empresas no saben hacer todas de todo. Y menos en un mundo tan especializado como el de hoy. Hay unos que administran, hay otros que venden, hay otros que comercializan, hay otros que difunden, hay otros que manejan el producto. Eso es especializado.
10: César,
9: y todo no lo puede hacer FIFA.
10: Ahorita un ejemplo que a mí no me parece. El de la Fórmula 1. La Fórmula 1 estaba en una crisis tenaz. El rating se había bajado. Habían empezado a disminuir incluso los salarios de los propios pilotos.
9: Y entonces
10: llegó un fondo saudí a salvarlo, a salvar un
9: Liberty, no, bueno, con sí. Capital saudí, pero es gringo.
10: Capital
9: Liberty.
10: Saudí altísimo.
9: Liberty le compró a Eccleston la Fórmula 1. Y la Fórmula 1 de valer 10
10: subió,
9: pesos, hoy
10: subió,
9: vale 100 pesos.
10: Efectivamente.
9: 100, y lo maneja un fondo independiente.
10: El fútbol está en crisis. Si el fútbol no hace Infantino, sino sacar pecho de decir.
9: No está
10: mire,
9: en crisis.
10: Hemos dado más plata.
9: No está en crisis. 10, 15, pero entiende, Steven, que quieren más plata. ¿Qué hacemos? Quieren más plata. Usted tiene un almacén de calzado y la manufactura es a mano, artesanal, maravillosa. Y llega alguien y le propone: mire, yo tengo máquinas para que no venda 10 pares de zapatos, sino 1000 pares de zapatos. Yo le invierto. ¿Usted dice que no? Porque es que hay que cuidar la esencia del negocio.
10: Mientras yo siga teniendo el control absoluto de todo, sí, venga,
9: eso,
10: invierta.
9: Eso es lo que yo le digo. Mientras la FIFA tenga el control absoluto, el problema es que la UEFA a priori está diciendo que se va a perder el control, que están vendiendo el fútbol. Y eso no es cierto. No se está vendiendo el fútbol. Se está comercializando el fútbol a través de otra empresa. Una pausa y ya seguimos.
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2: Bueno, yo le apostaba al Junior, le apostaba al América y resulta que Junior no le pudo ganar al Barranquilla y el América no le pudo ganar al Real Cartagena, aunque hay una diferencia. El Junior quedó eliminado por penaltis y el América avanzó. ¿Qué le dice a usted que dos equipos de la A no le puedan ganar a dos equipos de la B?
3: Lo que pasa es que en el global América sí le ganó. O sea,
2: sí, por un gol más. Por eso hago el acápite.
3: Lo que pasa es que también tuvo una definición paupérrima. Ayer vi el partido.
2: El primer tiempo no fue bueno de América.
3: Yo no me acuerdo. No, fue mejor Real Cartagena.
2: Fue mejor Real Cartagena.
3: Muy bien, César.
2: Por la izquierda le hicieron mucho daño al América. Con Harlan jugando por izquierda en el Real.
3: Y ese manotazo es muy buen jugador.
2: Muy buen
3: jugador. Oiga, se le escapó a cualquier equipo de la Ale.
2: No, lo que pasa es que siempre pidieron mucho por él. Manotas viene siendo bueno hace rato, pero no lo venden porque es un jugador. No lo venden.
3: Ahora, es un equipo este de Real Cartagena, un equipo de la A. Es un equipo de la A jugando en la B. Porque está muy bien armado, me parece que está bien dirigido. Tiene mucha fragilidad en defensa que América aprovecha. Pero América se come tres goles hechos. Dos de Tomás Ángel, que es muy buen jugador, pero que carece de efectividad frente al arco. Y el otro, el de Jason Guzmán. Yo no sé si usted vio las opciones.
2: Las vi.
3: Para arrancarse
2: las
3: los pelos.
2: Las vi todas y el América fue más en el segundo tiempo, arregló los problemas del primero. Pero, ¿y el Junior qué?
3: Pero le tocó meter al América, le tocó meter casi
2: la titular. Claro.
3: Porque había arrancado con suplentes y... Y el Junior.
2: Pero además lo hizo bien porque la cosa estaba complicada, estaba difícil en la primera parte y lo más importante era avanzar y avanzar.
3: Y el Junior de Barranquilla me parece que hizo un partido muy gris, como había sido el primero. Generó dos opciones de gol, muy pobre en la generación futbolística. Cambio de otro equipo, el Barranquilla corrió permanentemente, recuperó. Mira, ayer recuperó en zona rival 7 balones.
2: Pero ¿sabe qué me impresionó del Barranquilla? La manera como cobraron los penaltis.
3: Muy bien, ¿no?
2: Es que, mire, uno dice, no, es que nosotros aquí no sabemos patear penaltis, es que la presión... Yo creo que ayer, pues sí, uno no puede comparar la presión de ayer con la presión de un campeonato del mundo. Pero es que los jugadores que patearon en el Barranquilla eran peladitos. Y el arquero, eso realmente...
3: El que la pica, César Augusto, tiene 19 años, creo que tiene
2: 19 años, mire.
3: Y además lo ponen a declarar y el tipo dice... Quiero ver a un equipo que se le pare como se paró hoy Barranquilla frente al bicampeón de Colombia. Declarando bien también.
2: Imagínate. Mire, el primero que pateó fue Jefferson Moreno, 22 años. Le pegó, hizo dos pasos de impulso y le pegó durísimo arriba. El segundo fue John Cortés, 20 años. El tercero, no, ese no fue el que la pica. El tercero fue Philip Oviedo. Le pega durísimo también. El cuarto la pica, David García, 20 años. Además la pica con una clase por el medio. El arquero se tira y creo que pasan 2 segundos hasta que la pelota entra. Y el quinto fue Sebastián Guerra, que fue la figura, el arquero de 25 años, que le pega fuerte y se consagra porque había tapado algunos balones importantes del Junior. El técnico Alfredo Arias dijo en conferencia de prensa, me encanta que hayan avanzado.
3: No, pues... Sí, además porque pues, tiene una conexión natural.
2: El Barranquilla es de los Char.
3: Sí, aunque creo que en el papeleo no aparece.
2: No, en el papeleo no pueden aparecer.
3: Son inversionistas.
2: No pueden aparecer porque ningún dueño puede ser dueño de dos equipos
3: en
2: la misma liga.
3: Sí, el reglamento lo prohíbe.
2: Por ley del deporte.
3: Exactamente. Pero pues lo aparecen, mismo de Ángel con Boca y con
2: Boca
3: Quindío.
2: Y con Quindío,
3: sí,
2: correcto.
3: Exactamente.
2: Es la misma historia. Ahora, que no aparecen a nombre de ellos.
3: Me place ver eso porque entonces hubo fair play. Y aquí no se favoreció sacrificando. Esto hubiera sido sencillo para cualquiera que hubiera pensado mal. Sacrifiquemos al pequeño y que el grande se clasifique.
2: ¿A usted no le parece grave que el Junior quede eliminado en Copa en 16avos de final?
3: Siendo bicampeón, la verdad, sinceramente no.
2: ¿No?
3: Ah, nada, César Augusto.
2: Sí, pero...
3: No.
2: ¿No está subestimando demasiado la Copa?
3: Lo que pasa
2: si
3: es que
2: por ahí al Junior no le va bien. bien en este campeonato y compromete los torneos internacionales.
3: El tema es que la Copa va, te da un ticket a Copa Suramericana y Junior ya tiene la de la Copa Libertadores.
2: Sí,
3: entonces,
2: cierto.
3: Digamos, el premio es menor, aunque pues deportivamente uno siempre tiene que aspirar a ganarlo todo.
2: Sí, pero realmente no es tan grave visto desde esa óptica.
3: No.
2: Vasco da Gama 1,
3: bueno,
2: Medellín 0.
3: Le complemento. América enfrentará a Pereira en la próxima ronda.
2: Y Barranquilla Millonarios,
3: y de ahí se enfrentará el siguiente, ya en la siguiente ronda.
2: ¿Usted cree que Barranquilla puede comprometer a Millonarios?
3: No lo creo.
2: Yo tampoco pero
3: yo creo que aquí Millonarios,
2: en el fútbol pasa cualquier cosa.
3: En su estadio tendría que pasar derecho, ¿no? Tendría.
2: ¿Fracasó el Medellín?
3: Absolutamente. Estaba enfrentando a un equipo que no gana desde hace 5 partidos, 4 derrotas, un empate, un equipo que está peleando descenso. Se puede llamar Vasco da Gama, pero es que los equipos también los hace su actualidad. El respeto hacia los equipos también los hace su actualidad. En algún momento aquí tuvimos a América descendiendo. Un equipo descendido, era un equipo que estaba en la B. O la época mala de Millonarios, hace 15 años. Un equipo que le ganaba a todo el mundo.
2: Sí, pero
3: o Santa Fe.
2: Una cosa es tener una época mala dentro de la liga y otra descender 5 años. ¿No?
3: Se llame como se llame. Ah, no, sí, seguro. Pero se llame como se llame. Si el rendimiento deportivo actual es tan flojo, tan malo, porque es que, dígame, hábleme del partido de Vasco da Gama, César.
2: No, pero el partido,
3: un remate,
2: a ver, pero a mí no me parece
3: remate,
2: que el partido del Medellín haya sido tan malo, ¿sabe? Yo sé que el Vasco da Gama está mal, no funciona, está en una crisis de resultados grande y no está bien en el torneo brasileirao, pero Medellín manejaba bien el partido defensivamente, tanto que Vasco da Gama no había llegado una sola vez con posibilidades. Y en la única que llegó, le hizo el gol. Una pelota por derecha que no se puede controlar y definición por el medio. Pero sí, es muy triste para Independiente Medellín. Nos queda hoy Independiente Santa Fe ante el Caracas. Va ganando 2-0. Hay que apretar los dientes en ese partido porque yo insisto, don Steven, los venezolanos no son fáciles. No son fáciles. Y
3: pues,
2: ese...
3: No. Tiene una buena diferencia.
2: No, está bien, pero tiene que apretar los dientes. No se puede confiar. Usted sabe que nosotros tenemos la costumbre de confiarnos.
3: No, pues ir allá pues de paseo tampoco, pero seguro, César, pues el favorito de Santa Fe, más teniendo su marcador a favor y demás. Pero a mí me da un dolor que empiecen a eliminar los equipos colombianos.
2: No, claro.
3: Me dio mucho pesar, porque y además empezando nueva etapa, nuevo técnico, y Amaranto ya, primer strike, seguramente pues no tiene toda la responsabilidad, pero pues es el técnico que está hoy en Medellín.
2: Mire, ayer eliminaron a Lanús, lo eliminó Cienciano de Cusco, claro, jugaron en altura. Había perdido 2-0 en Argentina y le ganó 4-0 y le pudo hacer más goles. Eliminaron al campeón y lo hizo un equipo peruano. Y antes de leer correos, quiero referirme al partido de Barranquilla Junior. El primer gol del Barranquilla en fuera de lugar. El penalti para el empate del Junior 1-1 fue afuera, la falta fue afuera. Y el segundo gol del Barranquilla para la victoria frente al Junior en fuera de lugar. La Federación Colombiana y la Comisión Arbitral algo tendrán que hacer. Porque como decía un oyente que leíamos ayer en los correos, se les está olvidando pitar a los árbitros sin VAR.
3: Sí.
2: Se confían y no tienen la suficiente claridad. Sucedió hace 2 días en el partido Quindío-Tolima, donde una mano penalti sancionada al minuto 90 en contra del Tolima en favor del Quindío forzó los cobros desde el punto penalti y eliminaron al Tolima, que fue víctima de la mala decisión del árbitro. Eso es gravísimo y está pasando en el fútbol colombiano y está pasando en la Copa. Si eso pasa en la Copa que vemos, imagínese lo que puede pasar en la B, donde los arbitrajes son un completo
3: desastre.
2: Bueno,
3: pues tantas denuncias que hay en la B, César.
2: Completo desastre. Bueno, vamos a hacer la pausa y vamos con los oyentes.
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3: A esta hora en Caracol Radio tenemos información de sostenibilidad, información de medio ambiente, porque se llevó a cabo la mesa de articulación interinstitucional para fortalecer la coordinación entre varias entidades frente al sacrificio clandestino de animales, la comercialización ilegal de carne y la evasión de la cuota de fomento ganadero y lechero. Recordemos que esas son problemáticas que afectan de manera muy importante la salud pública, el bienestar animal, la economía formal y las finanzas territoriales. En esa jornada participaron el ICA, el INVIMA, la Fiscalía General de la Nación, la Policía Nacional, la Gobernación de Antioquia, FEDEGAN y entre otras autoridades con competencias en inspección, vigilancia, control e investigación. En la mesa se analizaron diferentes temas, entre ellos los retos para la implementación del sistema oficial de inspección, vigilancia y control de la carne y los productos cárnicos comestibles, establecido en el decreto 1500 de 2007, así como la necesidad de fortalecer la coordinación para prevenir, investigar y judicializar las conductas que están relacionadas con el sacrificio clandestino y la comercialización ilegal de carne.
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2: Hombre, dos noticias tristes. Murió Hernando el Mono Tobar, uno de los mundialistas de Arica 1962. Era un crack como jugador de fútbol.
3: ¿Debió jugar?
2: No, tenía 88 años, no lo vi jugar nunca. Pero don Guillermo Ruiz, por ejemplo, me contaba que era uno de los grandes jugadores que tenía esa selección. Es que esa selección tuvo jugadores muy importantes. Quedaban 3 vivos, quedan 2. Se nos fue Hernando el Mono Tobar, campeón con Santa Fe en el 58, en el 60, y un crack con la pelota.
3: ¿Qué cantidad de jugadores históricos ha tenido Santa Fe a lo largo del tiempo?
2: Es que Santa Fe fue el primer campeón del fútbol colombiano.
3: Mucho argentino.
2: Un equipo que Pini, el Pibe Real.
3: José Cabordocú hizo parte de Independiente.
2: Sí,
3: de Santa
2: claro,
3: Fe.
2: sin duda. Perazo, por ejemplo, fue otro
3: Alberto
2: jugadorazo.
3: Perazo.
2: No, Santa Fe tuvo una plebe de jugadores importantísimos en toda su historia.
3: Mire, le tengo dos oyentes de César Augusto.
2: Sí.
3: Dice Raúl Flores, ¿dónde estará el problema del mal arbitraje en nuestro país? En todas partes del mundo pasa, pero debemos identificar el problema, porque aquí se ve arbitraje de barrio.
2: Hay que mirar la formación de los árbitros. El problema es que en el mundo yo creo que no es mucha la gente que quiera ser árbitro. ¿Usted conoce alguno que haya dicho, mi profesión ideal es la de ser árbitro?
3: No, pero me dicen, mire, yo me imaginaba lo mismo que usted, así como los sacerdotes o las monjas, que son profesiones como
2: de escasez. No, pero eso es otra cosa. Sí, puede que sean de escasez, pero
3: son de escasez.
2: Pero la espiritualidad y la religiosidad siempre va a estar el deseo de la gente.
3: Obviamente, pero lo digo es por
2: pero
3: la
2: es
3: escasez,
2: que ser árbitro es muy
3: se
2: bravo.
3: Presentan muy pocos. Pero mire, yo le pregunté, cuando tuve la oportunidad de entrevistar a Imer Machado hace ya casi 2 años, me dijo no, hay fila de jóvenes buscando ser árbitros de fútbol.
2: Sí, pero yo creo que el tema tiene que ver con la formación. Ahora, los árbitros se pueden equivocar. Yo entiendo que el árbitro del partido Quindío frente al Tolima no vio la mano. Sí, eso puede pasar. Pero es que ayer había una jueza de línea, una asistenta, así se dice, asistenta, me sonó feo. Una asistente mujer.
3: Sí, asistente.
2: Y actuó muy mal. En la primera jugada estaba perfectamente en línea y no vio una posición de casi un cuerpo de adelantamiento. Y yo creo que ahí ya hay un problema de capacidad evidente.
3: Sí, porque si nos fuéramos al tema de... No, es que aquí las apuestas ilegales y todo eso, claro que seguramente habrá problemas de eso y se están investigando. Pero César Augusto, un día favorece a un equipo, al otro día lo condena.
2: Sí, el tema es de incapacidad. Y el exfutbolista colombiano Bismar Córdoba, ¿usted se acuerda de él?
3: ¿Pasó por el Huila?
2: Jugó en el Once Caldas, creo que en el Huila también. Falleció a los 33 años.
3: Uy, muy joven.
2: En la Clínica Panamericana, tras perder una batalla con el cáncer.
3: Qué
2: lamentablemente.
3: Triste, hombre. No, Ricardo Medina dice, los grandes dicen que el VAR para qué, pero cuando el arbitraje es contra los grandes, entonces sí quieren el VAR cuando les conviene.
2: Mire, señor Medina, el VAR es súper necesario en el fútbol. Sin el VAR, la cantidad de injusticias que se cometerían serían todas. ¿Que a veces está mal utilizado? Sí. ¿Que a veces lo manejan mal? También.
3: Sí, la herramienta no tiene la culpa.
2: Pero como herramienta es fabulosa.
3: Oiga,
2: Enrique,
3: vio la declaración del señor Chacho Coudet ayer en Argentina.
2: Sí.
3: Lo estaban criticando bastante porque salió
2: perdieron,
3: a decir...
2: Perdieron,
3: salió a decir,
2: además.
3: Perdieron, exactamente. Y salió a decir, nos está haciendo falta un jugador que tenga claridad en el juego, que pueda dar pases entre líneas, que pueda dar pases con precisión y que maneje los tiempos. ¿Quién es ese?
2: Quintero.
3: Juan Fernando Quintero. Entonces, se le volteó la torta y le empezaron a dar, pero si usted lo sacó, madre.
2: Claro, pero además, ya había dicho, Quintero no es un jugador que me interese.
3: No.
2: Además, Quintero lo entendió y por eso dio la declaración.
3: Ahora, Quintero es eso que él dice, César, pero Quintero se le acaba la batería muy rápido.
2: No, Quintero no es para ser titular en Argentina con tanta intensidad, es muy complicado. Gimnasia y Esgrima de la Plata le ganó 1-0 a River. Enrique Uribe dice, el colmo que descalifiquen tan rápido a Osorio. Néstor Lorenzo necesita a alguien que piense diferente a él porque le cuesta tocar la titular. Ustedes son los típicos que quieren resultados diferentes haciendo las cosas igual. No, Enrique, lo que pasa es que yo no creo que Osorio sea el indicado como asistente. Eso es como dice Steven, si dejamos meter al de La Plata, se queda con el negocio. Si dejamos meter al que queda el que quiere el puesto, se queda con el puesto.
3: Y el de Juan Manuel Lillo que le dije anoche, no le
2: me suena Lillo mucho.
3: Porque
2: me
3: Lillo
2: parece
3: sí,
2: muy bueno.
3: Lillo nunca lo he visto.

0: respetó a capa y espada la labor de...
1: No, y Lillo sabe que su posición no es la de técnico.
0: No.
1: Sino la de consejero
0: enseñar,
1: y asistente.
0: Él le gusta enseñar. Mire, y Cruzeiro piensa en Yacer Asprilla por la lesión de Sinisterra. A mí me gustaría más, en este momento de la carrera de él, que se vaya a Brasil. Ojalá saliera lo de Cruzeiro. Porque en el Girona no lo quieren. O sea, ya
1: no,
0: ya
1: y no ha jugado bien, no ha rendido, no ha funcionado.
0: Y no lo quieren.
1: Y no ha funcionado por culpa de Yacer. Sí, es que el tema de Yacer es parecido al de John Hader Durán.
0: Siendo menos polémico.
1: No, pero no en el de comportamiento, pero sí en el del agrandamiento, en de la mentalidad. Fútbol, el deporte rey, nuestros amigos de Villavicencio, dice que cuando vamos a hacer el corrientazo del pulso fuera del país, les contamos que tenemos ya un plan para sacar el pulso a diferentes ciudades y en cada ciudad haremos ese día el corrientazo del pulso. Edwin Molina, César, al fin qué. Los goles de Neymar son importantes para hacer historia, pero al futbolista con más goles en la historia del mundo no lo valoras y según vos no está entre los 12 mejores de la historia. Se refiere a Cristiano. Sí. Pero Edwin, lo que pasa es que aquí hay una diferencia. Cuando escogemos el que más nos gusta, para nosotros el mejor jugador de la historia es de gustos, y por eso lo hablamos desde el punto de vista futbolístico, el que más me gusta a mí, pero cuando hablamos del más importante, ya el tema de Neymar
0: cambia.
1: Como goleador de la selección de Brasil en toda historia cambia.
0: Yo no estoy de acuerdo ahí, pero sí me parece que Cristiano Ronaldo, si hablamos por orden de importancia, ahí haciendo unos escalafones, unos lugares.
1: Y la última, Steven, porque se acabó el tiempo, otro Steven. Pero Steven. Este Steven Cruz dice que le parece irrespetuosa
0: bueno.
1: La manera como nos referimos a las pancartas mostradas por la hinchada de Millonarios. Steven, está empezando el campeonato, dele un poquito de tiempo a Millonarios y a Bustos, pero empezar el campeonato
0: dijo pues que era
1: pero empezar el campeonato protestando y diciendo lo uno y lo otro, cuando Millonarios invirtió 20 mil millones de pesos en contrataciones, yo creo que no es el momento, pero pues tiene todo el derecho a seguir
0: en la
1: sacando,
0: fecha uno no sabe
1: no.
0: Para qué está un equipo en la fecha.
1: Además
0: uno,
1: sabe por qué, porque eso afecta a los jugadores y los afecta directamente y ustedes no se imaginan cómo. Una pausa ya definitiva por hoy, nos vemos mañana.
0: ¿Cómo la
1: y gracias por acompañarnos.

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8: 2:01 PM, aquí están las noticias. El testimonio de uno de los recientes capturados por el crimen de María Camila Potosí fue clave para hallar los restos de su bebé, Mayron Benavides.
9: Buenas tardes, así es, y fue la misma fiscalía quien confirmó que los restos hallados en zona rural de la ciudad de Cali y en zona boscosa del corregimiento de Meléndez podrían corresponder efectivamente a la niña, la pequeña de 8 meses, de María Camila Potosí. Dice la fiscalía que con apoyo de la policía halló en una zona boscosa los restos humanos que corresponderían precisamente a esta bebé. En este momento se adelantan las diligencias de inspección técnica para posteriormente trasladarlos al Instituto Nacional de Medicina Legal y Ciencias Forenses, donde se buscará su plena identificación. Hay que decir que en las últimas horas fueron capturadas 5 personas, una mujer, 4 hombres, y uno de estos hombres habría dado el testimonio a la fiscalía sobre el lugar exacto donde se encontraban los restos de esta pequeña en una bolsa plástica.
8: Gracias, Myron. Y sigue el desplome del dólar en el mercado colombiano. La divisa alcanzó hoy un mínimo de 3.086 pesos. Luis Enrique Hurtado.
10: Los exportadores colombianos expresaron su preocupación por la continua caída del dólar en el mercado colombiano, que en las operaciones de este jueves se negoció en promedio a 3.136 pesos, lo que representa una reducción promedio alrededor de los 70 pesos. Sin embargo, alcanzó este mínimo ya de 3.086 pesos con 50 centavos, situación que no se presentaba desde febrero de 2019. Ante este panorama, los empresarios colombianos, los exportadores, han solicitado al próximo gobierno adoptar un plan de choque para afrontar esta compleja situación.
8: Y el ministro de Minas, Edwin Palma, aseguró que está garantizado el 100% del abastecimiento de gas natural y energía eléctrica durante el mantenimiento de la planta regasificadora de Cartagena. Carolina Henao.
11: Esta medida asegura que entre el 30 de julio y el 3 de agosto los hogares funcionen con total normalidad y sin riesgo de cortes. Según el gobierno, gracias al decreto 1467 que facilita importar gas rápidamente, en un trabajo conjunto con el sector privado. Mirando a futuro, Edwin Palma le pidió formalmente a la próxima administración avanzar en una subasta de baterías gigantes para almacenar energía. Según el ministro, la tecnología avanza más rápido que las leyes y estas reservas son urgentes para proteger al país de crisis internacionales.
8: Gracias, Carolina. Y hay detalles de la entrega de los archivos desclasificados del extinto DAS que liderará esta tarde el presidente Gustavo Petro en Casa de Nariño. Laura Saavedra.
12: Tal y como lo había anunciado hace unos meses, el presidente Gustavo Petro liderará esta tarde este acto público de entrega de los primeros documentos desclasificados y anonimizados del archivo del extinto Departamento Administrativo de Seguridad DAS en un evento previsto para las 3 de la tarde en el Salón Bolívar de la Casa de Nariño. En cumplimiento de la sentencia de la Corte Interamericana de Derechos Humanos, que levantó la reserva de los archivos de inteligencia, contrainteligencia y gastos reservados de esa entidad, el mandatario va a oficializar la desclasificación de los archivos relacionados con el asesinato de Jaime Garzón cometido el 13 de agosto de 1999, así como el del dirigente sindical Pedro Julio Movilla García.
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18: Abrazo cordial a todos, buenas tardes, bienvenidos. Comenzamos Señal Informativa, bendito Dios. Voy a coger mi pancito porque Giovanni me lo está mirando mucho. Bendito Dios que hoy es jueves 30 del mes de julio. Abrazo cordial para todos los oyentes a esta hora de la tarde que están sintonizando La Voz de los Centauros de Caracol Radio. Con Giovanni Castillo Roballo, que dirige la parte técnica, Zulay Maecha, nuestra administradora, y el doctor Juan Carlos Torres, gerente general de esta estación de radio. Día de fútbol, día de llaneros. Hoy se juega la segunda fecha del torneo de la máxima categoría del fútbol profesional colombiano. Hoy juega Llaneros frente al equipo, al Bucaramanga. Así que les vamos a contar y vamos a empezar hablando del equipo de Llanero, la convocatoria, qué pasó y una posible nómina que tendría el equipo de José Luis García. Mensaje y volvemos, pero apenas un mensaje nada más, Giovanni. Y volvemos para comenzar Señal Informativa y presentamos Llaneros.
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18: Bucaramanga, Llaneros, Llaneros, Bucaramanga, hoy el primer partido de la segunda fecha. Estos dos equipos abren la segunda fecha del fútbol profesional colombiano. Antes de ir con la convocatoria y mirar qué novedades tiene Llaneros, que ya está en Bucaramanga, déjeme decirles cómo llegan los dos. El líder es el Once Caldas, que goleó al Cúcuta en la jornada anterior. El líder con 3 puntos. América segundo con 3. Con 3 está el Cali, el Medellín, Águilas Doradas quinto, Tolima sexto. Séptimo Bucaramanga tiene 3 puntos. Y octavo Llaneros. O sea, va a jugar el séptimo con el octavo. Séptimo Bucaramanga, octavo Llaneros. En cuanto a la Liga Betplay, Llaneros va, como ya les había dicho, el próximo partido de Llaneros será con Fortaleza, que está en el noveno lugar. Pues hasta hoy o hasta mañana que juegue, ya les voy a decir cuál es la fecha. El Fortaleza está en el noveno lugar, que será ese partido con un horario difícil, por lo menos para el ingreso de los hinchas, que va a ser el próximo martes 4 de agosto en el Estadio Bello Horizonte. Bucaramanga Llaneros hoy, solamente ese partido a las 8 de la noche. Mañana, vea, estaba hablando de Fortaleza y me lo traje al pensamiento. Mañana viernes 31 a las 8 de la noche juegan Fortaleza y Pereira. Los dos perdieron en el partido. Ah, no, Fortaleza empató con Águilas. Pereira perdió con Millonarios. Deportivo Pasto Águilas Doradas el sábado. El sábado también juegan Alianza Valledupar, allá en Valledupar, y el Deportes Tolima. Medellín Deportivo Cali el sábado. Y Junior Millonarios, Giovanni, a las 8 y 15. Tiene el sábado. Sábado primero de abril, de agosto, yo qué estoy diciendo, dónde estoy, primero de agosto, sábado primero de agosto a las 8 y 15 de la noche, Junior Millonarios en Barranquilla. Giovanni tiene tiempo para que vaya a la casa, descanse, almuerce, se ponga la camiseta, se vaya para la tienda de la esquina, pida unas costeñitas y hacerle fuerza a Millonarios, porque no puede perder un segundo partido, y si no, ese señor Bustos como que no va a durar mucho. Bueno, el domingo Jaguares Nacional, América Boyacá Chico, Santa Fe Once Caldas. El domingo a las 8 termina la fecha con Santa Fe Once Caldas, 8 de la noche en Bogotá. Santa Fe que perdió con Internacional de Bogotá, desafortunadamente. Santa Fe perdió la fecha anterior. Y el martes 4, a las 4 y 10 de la tarde, feo el horario, Llaneros, la tercera fecha con Fortaleza aquí en Bogotá. Bueno, la convocatoria de Llaneros. Ayer yo les hablaba a los oyentes de Señal Informativa que el equipo, bueno, no había podido tener los jugadores para la primera fecha, pero ya los tiene. El técnico convocó a los arqueros Romel Romaña, Juan Camilo Loaiza. Creo que Romaña va a ser titular. Voy a sacar por acá una carpeta para jugar al técnico con los oyentes de Señal Informativa. Aquí una hojita y voy a jugar al técnico con los oyentes. De la que yo considero, perdónenme en el yo, que podría ser la nómina titular hoy a las 8 de la noche para enfrentar al Bucaramanga. A ver, yo dije Rodamel Romaña, voy a ir jugando a la nómina, arquero, creo que sí, porque ya fue. A ver, jugadores de campo, Loaiza en el banco, Joel Mena y Francisco Mesa deben de ser titulares, son los dos defensas centrales, Mesa y Mena, Denis Quintero, Juan Pertús, yo me quedo con Juan Pertús como lateral derecho, Juan Pertús. El lateral izquierdo, como no fue Jimmy Medranda, no hay más, Johan Escobar. En la primera línea de volantes, bueno, ahí llevo muchachos los nuevos, Emilio Pardo, Juan José Ramírez, no, Marlon Sierra y Kelvin Osorio. Sierra y Osorio. Estoy jugando con los oyentes de Señal Informativa de la Voz de los Centauros, jugando al técnico, lo que para Víctor Hugo considero sería la nómina. Hasta ahí la primera línea de volantes. Como no hay más, como Eider Restrepo ya no está con Llaneros y como Kevin Rincón, el de acá de Villado, está lesionado, entonces tiene que improvisar con Kelvin Osorio porque no tenemos más volantes de primera, a no ser que de pronto ponga por ahí a Emilio Pardo. Pero esos muchachos que hasta ahora lo están arrimando, digamos, lo están arrimando, juega sus primeros partidos. Por los costados, claro, yo me voy con Neider Ospina. Neider por la derecha y por la izquierda, no tiene duda, John Vázquez. Y aquí viene la duda. De los nuevos, ¿a quién llevó? A Juan Castilla, que ese puede jugar por la posición de Luis Miranda como volante por la mitad. Llevó a Joel Contreras, que es extremo. Yo no sé si Joel juega por los dos costados, porque podría jugar por el costado de Neider Ospina o por el costado de John Vázquez, pero voy a dejar a Juan Castilla en la mitad en lugar de Miranda. Voy a poner de titular a Juan Castilla y voy a dejar en el banco a Joel Contreras, pero sí voy a poner a Yorleis Mena. Así. Esa es la nómina de Señal Informativa. Romero Romaña en el arco, lateral derecho Juan Pertús, los centrales Joel Mena, Francisco Mesa, Johan Escobar lateral izquierdo, Marlon Sierra, Kelvin Osorio volantes de primera línea, Neider Ospina por derecha, por izquierda John Vázquez, por la mitad se mete Juan Castilla, a ver qué es lo que tiene este muchacho de 21 años, y adelante Yorleis Mena. Con esa nómina que les acabo de entregar, jugando aquí al técnico, debutarían dos jugadores con la camiseta de Llaneros. Porque es que hay que ponerlos. Profe, no vaya a salir pues allá con que va a jugar a dejar jugar a Carlos Gómez Barreiro, que no le hace un gol al arco iris, y resulta que a Yorleis Mena o a Joel Contreras los pone por allá cuando tenga el agua al cuello, cuando el Bucaramanga le esté ganando, cuando el partido esté apretado y cuando falten pocos minutos para que se acabe el mismo. No, profesor, si usted llevó tres de los cinco jugadores que le contrataron, tres de los cinco, porque falta para que firme documentos Brandon Churi, pero de los cinco que le contrataron, que son nuevos, usted llevó tres, pues los tres deben de jugar y como mínimo dos deben de ser titulares. Como me abrigué yo acá, mi responsabilidad de jugar al técnico con Juan Castilla y Yorleis Mena. Reitero, partido a las 8 de la noche, Llaneros y el equipo del Bucaramanga. Espero mañana contarles buenas noticias de que Llaneros ganó. Es un rival difícil. Normalmente el Bucaramanga, y como ganó ese Américo Montanini, yo creo que ya debe haber gente haciendo cola. Yo creo que ya no debe de haber papel, no debe haber boletería ya en el Américo Montanini. No es un estadio tan grande, no es tan grande, pero sí creo que pasa de los 30.000 espectadores. Entonces, como el Bucaramanga le ganó a Millonarios de visitante, délo por seguro que hoy van a tener casa llena allá en Bucaramanga esta noche. Es un horario cómodo para todos, para la gente que está trabajando, para los empresarios, para que ya hayan cerrado sus empresas y y le puedan dar la tranquilidad a los muchachos, a los empleados que vayan a ver el partido a las 8 de la noche. Usted trabaja hasta las 7 y ahí cerquita queda el estadio y va y mira el partido y apoya al equipo local, que seguramente va a tener muy buena hinchada el equipo del Bucaramanga. Está al aire Señal Informativa, mensaje y regresamos.
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18: Bueno, ayer hay dos noticias que les quiero contar del alcalde antes de ir con un audio de un tema deportivo que nos contó el alcalde Alexander Vaquero. Pero ayer en el programa, el alcalde ayer, a pesar de ese chaparrón de agua que cayó en la tarde, ese chubasco, porque fue más lo que chubasqueó que lo que demoró el aguacero, ya sobre las 5 de la tarde, pasada las 5, el alcalde realizó su habitual programa, ¿qué tal Villavaca está el alcalde? El que hace los miércoles, que va a los barrios, a las comunas, en los polideportivos, y ayer lo quiso hacer en Villa Julia. Oiga, está bonito, quedó bonito el puente, quedó bonito. Están terminando de demarcar la cancha, la carretera, la vía, pero quedó bonita. Y están terminando de hacer lo que ellos llaman el embellecimiento o el ornato. No dejar un andén por dejarlo ahí, no, están quedando bonito. El separador, le sembraron unas matas bonitas, quedó un separador bonito y quedaron las dos vías. Usted va para allá, la que va para el Galán y los que vienen del Galán. El jueves a las 4 de la tarde, el jueves 6 de agosto a las 4 de la tarde, ayer le... Ahí sí tomo lo que me dijo Giovanni ayer fuera de micrófono, Giovanni Castillo, que lo inauguraban el jueves. Sí, es verdad, Giovanni, el jueves a las 6 de la perdón, jueves a las 4 de la tarde, el alcalde va a entregar oficialmente esa vía a la comunidad. Y entonces uno recoge los comentarios de la gente, contentos los comerciantes, ya un parte de tranquilidad, la gente del Villa Julia y de todo ese sector de ese San Andresito de la 38 que estaban pues quedaron ahí perdidos porque las ventas cayeron totalmente. ¿Cómo llegaba la gente a comprar? Y ya hay transporte normal. Y entonces ya se va a normalizar el tema del centro comercial Villa Julia, se va a normalizar el tema de la San Andresito de la 38, donde la gente va mucho a comprar electrodomésticos, cobijas, bueno, todo ese tema. Muy bonito quedó el puente y ahora hay unos comentarios muy positivos de los comerciantes que están por ese sector, de cielos abiertos, de la gente... de la bomba, porque la gente tenía dificultad para ir a la bomba, había perdido la estación de servicio ventas, porque la gente le quedaban, ya daban mucha vuelta para llegar a la estación de servicio que llaman la Virgen de Manare, ahí en el centro, al pie del Villa Julia. Entonces ahora la gente va a tener la comodidad que usted va para la ruta del Galán, e inmediatamente ingresa a la bomba y puede tanquear tranquilamente. Quedó bonito. Pero el alcalde también anunció un tema deportivo, que es la remodelación de la cancha de la Bombonera. El alcalde, cuando llegó, Alexander Vaquero, le puso iluminación LED nueva, como le ha puesto a varios polideportivos, pero el tapete hace muchos años no se lo cambian, es un tapete viejo, obsoleto, y el alcalde la va a arreglar. Escuchemos al alcalde Alexander Vaquero hablando del tema del arreglo de la cancha de la Bombonera.
20: Así es, entre el 15 y 20 vamos a cerrar la Bombonera para poder iniciar indudablemente un trabajo arduo de recuperar el tapete, la malla, hacer unos arreglos locativos. La Bombonera, si bien hace dos años cuando llegamos, fue uno de los escenarios que por primera vez intervinimos, que fue la modernización. Usted sabe que durante ocho años la Bombonera no tuvo iluminación, le pusimos una iluminación tipo estadio, de acuerdo a las especificaciones técnicas de la FIFA, una cancha que quedó muy moderna, pero en su momento consideramos que el tapete podía durar unos dos años. Llegó el tiempo, le vamos a hacer una buena inversión que creo yo va a superar los 1,000 millones de pesos y vamos a cambiar tapete, a hacer unos arreglos locativos, a ponerla mucho más bonita. La Bombonera es un símbolo de deporte en nuestra ciudad. Es la historia del fútbol, es la historia. La Bombonera es la cancha más representativa para los futbolistas, para la sociedad villavicense y para las administraciones municipales. Por eso nuestro foco está ahí y aspiramos que en 2 meses podamos entregarla, es decir, que para efectos de poder nosotros en el Festival Llanero hacer ahí las intercomunas, las semifinales y las finales, estrenando esa Bombonera. Dios permita que los tiempos nos den y el tiempo también nos ayude. Viene San Felipe, estamos interviniendo San Felipe, nos llena de satisfacción, un polideportivo súper abandonado, el que queda cuando llega usted a Santa Catalina, voltea a mano derecha, antes del puente para ingresar al Rodeo San Carlos, ese polideportivo estaba súper abandonado. Y ya Joana, perdón, que también ha estado un poco abandonado, son 3 polideportivos que estamos interviniendo y que aspiramos. Viene Villa Fabiola, vamos a entregar la cancha de Villa Fabiola en estos días, van a estar invitados, la cancha de Prado, que está espectacular, la modernizamos. Adicionalmente, un proyecto que logramos conseguir con Findeter, una vez llegué a la alcaldía, lo logramos salvar, lo acompañamos, hicimos unos aportes significativos para poder sacar adelante el proyecto, que la cancha de Villa Fabiola, que la vamos a entregar en los próximos días.
18: El alcalde Alexander Vaquero, hablando de varios temas de la última cancha del Villa Fabiola, que manifestó, pero está muy contento y tranquilo de la intervención que le va a hacer a la cancha de la Bombonera. Es que la cancha de la Bombonera no es solamente para entrenar clubes. En la cancha de la Bombonera se juega dos torneos, el sub-21 y el sub-17 nacional, torneos nacionales que vienen equipos de Antioquia, que vienen equipos del Valle del Cauca, del Casanare, del Tolima, de Bogotá. Allá se juegan torneos nacionales de la categoría sub-20 y sub-17, o también la sub-21, o sea, fútbol 11. Esa cancha tiene reglamentariamente las medidas para ese tipo de torneos, pero es que el tapete ya, cuando los muchachos empiezan a sentirle, los técnicos, ya está muy desgastado, ya se siente muy duro, y entonces acaban a ustedes escuchar al alcalde. ¿Cuándo es el Festival Llanero? Entre octubre y noviembre. Octubre y noviembre es el Festival Llanero. Y entonces el alcalde dice que espera poderla inaugurar con algún evento deportivo en el marco de uno de los festivales enmarcados en su administración, el tercer Festival Llanero que realiza su administración el alcalde Alexander Vaquero. Voy con mensajes y vengo para rematar Señal Informativa.
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18: Varias noticias para terminar la emisión de hoy. Me quedan acá unos minuticos. La primera de ellas, ya dieron los horarios de los partidos, o bueno, la fecha de cuando se inicia la Liga Betplay de fútbol de salón. Hay futsal, que es el fútbol sala que ustedes antes llamaban así, pero realmente se llama futsal. Pero también va a iniciar el 15 de agosto el fútbol de salón torneo nacional. Aquí al Coliseo La Grama. Solo se juega en el Coliseo La Grama porque es el escenario que es adecuado para eso. Porque ahí juega Atlético Villavicencio, que es el equipo del profe Verdaza. Atlético Villavicencio juega ahí y el Deportivo Meta juega en el Coliseo Álvaro Mesa, en el Coliseo La Grama. Mañana voy a dejarle escuchar una nota del profe Verdaza, es que ya no alcanzo porque es una nota larga, con el presidente del club. Y nos ha dicho que comienza de local Atlético Villavicencio jugando con Zipaquirá Potencia Deportiva. Así se llama el club, el rival de Atlético Villavicencio, que no tiene modificaciones de técnico. Lo va a dirigir Joana Barrios y Carlos Oliveros. Y el equipo femenino, también que se llama Atlético Villavicencio, lo va a dirigir el técnico Wilmer Mendieta, como ha sido durante los 2 años anteriores que lo ha venido dirigiendo. También a esta hora está terminando la final departamental del la final de los Juegos Intercolegiados Deportes Individuales en los complejos deportivos de la Villa Olímpica. Están terminando las disciplinas. Hoy llegan a finales, entregan medallas y premiación: boxeo, pesas, karate do, que es una disciplina de combate, taekwondo, que es otra disciplina de combate, judo, que es una disciplina de combate, atletismo convencional y para atletismo. Esas siete disciplinas deportivas que son individuales, los que le menciono, terminan ahora y les entregan la premiación el director de Ibermeta, Yosimar López Burgos, o la subdirectora María Fernanda Campos, entregan esa premiación ahora a Yanni Ibermeta en los complejos deportivos. El que va a terminar más en la tarde es boxeo, porque boxeo comenzó las finales a la 1:30 de la tarde. Pesas está terminando la competencia. Taekwondo, porque taekwondo tiene hartos deportistas, más o menos entre las 4 o 5 de la tarde están comenzando a hacer la premiación, reitero, de esas disciplinas individuales. Pero como son 14 disciplinas individuales de los Juegos Intercolegiados y apenas se han hecho 7, las otras 7 tienen competencia a partir del lunes 3 de agosto, o sea, la próxima semana, lunes 3 de agosto, van a tener competencia las otras disciplinas de los Juegos Intercolegiados, pero esta es fase municipal. Ya se hicieron los deportes de conjunto, ahora se están haciendo las finales de los deportes individuales. Yo les decía que el deporte individual comienza en la mañana y termina en la tarde. Atletismo es una sola jornada. Comienzan en la mañana por categoría y en la tarde ya hay premiación. Así que está bueno la participación de los muchachos en taekwondo, en boxeo y en pesas de la final de los Juegos Intercolegiados. Mañana les voy a contar del tema del fútbol de salón, que está bueno, y del chequeo departamental que van a hacer las pesas de el Meta. Un abrazo a todos. Giovanni Castillo Roballo, que me levanta la mano al otro lado de la cabina. Me voy a disfrutar de mi delicioso refrigerio. Ya viene don Jairito Caballero con su buena música llanera y yo, si Dios lo permite, mañana a las 2 vuelvo con más Señal Informativa.
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Llaneraza Tardes para todos y todas los que sean seguidores y están a través de todas las redes y todas las formalidades para llegar, acceder a este programa de hoy, jueves 30 de julio 2026, un mes más, y le pegamos a agosto, mire, de una entramos allá. Pero qué alegría poder contar y saber que frente a mí está la cámara, me está llevando toda mi imagen a ustedes, y a través de las ondas hercianas, la voz de los centauros de Caracol y otros tipos de emisoras que nos retransmiten, Tunei Radio, y bueno, hay muchas emisoras que nos retransmiten en Venezuela. Agradecerles de todo corazón, con mucho cariño, pero sobre todo la sinceridad de reconocer el campo grandísimo que le han abierto a ustedes a Talanquera Abierta allá en Venezuela. Gracias a todos y cada uno de ustedes, a los diferentes medios, a los diferentes grupos de WhatsApp, en fin, a todo Venezuela, gracias. Y alrededor del mundo, por donde estén siguiendo Talanquera Abierta, patrones, gracias, familita. Patrones, ¿por qué? Porque ustedes son mis patrones. Desde el Meta, Tierra Llanera, su capital Villavicencio, para el mundo entero, de Colombia, 5 departamentos criollos, 2 partes de 2 departamentos hermanos, Boyacá y Cundinamarca, se suman a la identidad llanera que desde Colombia, arrebatando toda la parte de Venezuela, toda la patria bolivariana, llegamos a todo el mundo con la música de estas dos patrias. La parrilla para hoy: Juan Farfán, Luis Rodríguez, Cholo Valderrama, Jorge Guerrero, Walter Silva, Elber Pizón, Wilmer Tobar, Francisco Montoya, Michael Lara, Nelson Cuenca, Clarena García, Freddy Salcedo, Alexander Galdames, Nelson Morales, Freddy Suárez, Aldrúas Cabrera, y dos sorpresas, una que la tenemos ya formalizada y una nueva voz llanera del Meta, pero para el mundo entero, estará con nosotros en contados minutos. A mi poder superior, Dios como yo lo considero, le estoy pidiendo la autorización para disparar la talanquera, pasar las varas por los llaveros y darle sabana a esta canta que queremos tanto, nuestra canta de estas dos patrias hermanas. Con los nombres, las voces de Juan Parván y Luis Rodríguez, que iniciamos el programa de hoy. Tu simpatía, Juan Parván, y la metáfora, Luis Rodríguez. Démele llano, familia.

0: decía, yo dije que de pronto venía, pero decía, o yo ya había pagado, más pendejo si pierde la plata. ¿Qué más ha llegado? Bienvenido, familia.
1: Buenas tardes, padrino, Dios me lo bendiga.
0: No, no me pierda, hágale esta pendejada para acá, para que esté aquí cerquita. Hágale, a ver, no me pierda.
1: No, bien, bien, padrino, gracias a Dios, gracias primero que todo por la invitación. Me lo echo para acá, me lo echo para allá.
0: Ahí,
1: aquí,
0: ahí.
1: Aquí me arrimo.
0: O que le siente las piernas, ¿cómo hacemos?
1: Bien, bien, padrino, gracias por acá acompañándolos una vez más después de cuántos años.
0: No, días. ¿Qué hace que usted gastó lo de la quincena conmigo por allá arriba en la...
1: Pero
0: en
1: eso, fue en control, no, eso fue un encuentro casual, ¿no? Ah, no, pero, en la emisora.
0: Sí, no, en la emisora sí hubo mucho tiempo. Ah, años. Yo me acuerdo que usted estaba usando todavía pantalones con calzonarias. ¿Allá en Casillas?
1: No, nos topamos acá en Villado también.
0: Sí, pero cuando usted inició con que ya se hizo parte del... De ahijado de Talanquera Abierta.
1: A Casillas, sí,
0: sí,
1: sí, señor.
0: Usted ya estaba empezando aquí academia, ¿con quién era? ¿Con
1: Arrancamos con,
0: o con,
1: no, con Arpegios. Con
0: Arpegios.
1: Arpegios de Casillas, sí, señor.
0: Sí. Qué bueno, mire, recordar es sabroso, hermano. Es chévere. Vía, obra y milagros suyos, ahijado. Bueno, no, el presente, se me llamo, soy así, soy soltero, no sé.
1: Ah, bueno, bueno.
0: Todo, eche carreta ahí. Que vamos, pagó.
1: Para toda la audiencia, muy buenas tardes, Dios los bendiga. Mi nombre es Jaiber Enrique Martínez Hernández, soy cantautor, nacido aquí en Villavicencio, me crié en Acacías y bueno, estamos de vuelta acá por las tierras del Villavicencio.
0: Y, a ver, dentro de ese lapso tan, pues, sí, estrecho en los días, ¿qué hay de la vida profesional suya? ¿Qué ha hecho? ¿Si se ha motivado o estudió y alternó con la música? ¿Qué hizo?
1: Bueno, en el lapso de tantos tiempos, desde después de que nos vimos, pues yo seguí como festivalero en mi época, pues infantil y juvenil. Como festivalero estuvimos en varios concursos, con la bendición de Dios salimos ganadores de bastantes eventos. Oiga, padrino, y le cuento, yo la primera vez que se me dio por probar la pluma, dijo el cuento, fue como
0: escribir.
1: Sí. La primera vez que se me dio por escribir fue en un concurso que se llama el concurso Wilton Gámez, y habilitaron por primera vez lo que se llamaba coplas llaneras inéditas, y habilitaron las coplas llaneras inéditas, y yo me inscribí, y con la bendición de Dios me lo gané, y ahí me quedó gustando, y empezamos, ya luego me gradué.
0: Permítame, voy a salir un momentico de la señal, voy a reiniciar, a ver, porque creo que estamos sin sonido, pero hagámoslo, familia.
1: Ok.
0: Sí, sigamos hablando.
1: No, y pues me gradué como tal ya de lo que es el bachiller del colegio, sí. Del grado 11, y entré un tiempo a la universidad, y en el lapso de la universidad se me alborotó la inspiración, y empezamos a componer ya como tal, entre unas y otras, se logró la primera canción completa.
0: ¿Qué género?
1: No, llanero. Usted
0: ¿seguro? Sabe. ¿No ha salido de ahí?
1: No, yo
0: porque
1: no
0: hay muchos que después yo lo escucho uno cantando pendejadas por allá, pero bueno.
1: No, padrino, yo de los llaneros sí nunca me he salido. Pero lo cuadro acá también para que nos vean.
0: Sí.
1: Sí, no, yo de los llaneros sí nunca me he salido. Todo ha sido llanero, solo música llanera.
0: ¿Y recio, pasaje o le está ganando todo?
1: Pues padrino, siempre le jalamos como tal a todos los ritmos, pero en lo personal yo soy muy pasajero, muy muy pasajero, hasta ahorita que me animé a hacer un golpe, por ahí más tarde lo mostramos.
0: Sí, trajo el amigo que le dije que trajera, sí, está bien.
1: más tarde los mostramos, apenas me animé a hacer un golpe, que con la bendición de Dios pues está ahí pronto.
0: ¿Qué nombre tiene el título? ¿Cómo lo identifica? ¿Cómo lo llamaron?
1: Es un nombre bien bacalao, y yo creo que es una expresión que utilizamos mucho, y es que a uno las cosas le pasan por weón.
0: Ajá.
1: Y él,
0: pues no, se llama sí
1: se va a llamar así.
0: No, si le pusieron los terian a un poco de gente que andaba pues como burros, porque no le pusieron la canción, y es que es una expresión muy castiza, que por qué le pasó por weón.
1: Por
0: que,
1: weón.
0: Sí, claro, así, claro, sí, será. Claro.
1: Así fue como ocurrió, así fue como lo nombramos, y pues bueno, en el momento tenemos como tal en todas las plataformas un sencillo llamado Ojos Miel, ese sí ya está como tal disponible, sí. Y pronto, con la bendición de Dios, se vienen los lanzamientos. Estamos trabajando en un proyecto de seis canciones, seis sencillos más.
0: Y el pasaje con el que usted compitió por primera vez, ¿se acuerda cuál fue la que cantó, qué canción, cuántos años tenía?
1: Cuando yo concursé por primera vez yo tenía que vea que yo siempre tengo el enredo, porque como nací para festivales, siempre medio festival lo hacía de una edad y el otro de la otra. Pero digamos que fue de 6, 7 años.
0: Pero se llega a Talanquera abierta como aislado ya como de 11 años.
1: A los 10. A
0: 10,
1: los
0: 10 años, sí,
1: nos
0: sí, sí. Y recuerdo que usaba un sombrero muy bueno. ¿Sí se acuerda?
1: Claro.
0: Ah, madre, eso no sé.
1: Ese sombrero, de hecho, me lo regaló mi abuelita en paz descanse.
0: ¿En serio?
1: Sí, señor.
0: ¿Qué culpa tenía usted, hermano? Ah, qué raquera.
1: Sí, no,
0: chévere, los recuerdos bonitos. Y a uno lo decían, eran los, la abuela y los abuelos. Y los padres y los señores, no cerquita. Pero lo que más a uno le apoyaban todas esas vainas, como decían antiguamente las bellaquerías, eran los abuelos. Uno era muy sinvergüenza porque ellos lo llevan a todo.
1: Lo toñequeaban a uno para todo.
0: Para todo, todo, todo, todo. Bueno, ¿colegio donde estudió su primaria?
1: Estudié hasta octavo grado lo que vino siendo en la Escuela Normal Superior de Acacías. Y
0: mixto.
1: Sí, mixto, todo sí, mixto, sí. Escuela Normal Superior de Acacías. Y ya luego, con la bendición de Dios y el apoyo pues de mis señores padres y también de las Hermanas de la Sabiduría, nos fuimos a estudiar en lo que vino siendo... en lo que vino siendo en el colegio Nuestra Señora de la Sabiduría, en Acacías Meta, ambos sí. Colegios. Toda mi educación fue en Acacías. Pues yo me quedé en Acacías.
0: Chévere, ¿qué? Pero Acacías para usted representa el inicio, o usted ya había tenido en Villavicencio, ya de chino había empezado a cantar acá en Villavicencio.
1: No, Acacías, en Acacías inició todo. En Acacías se me descubrió el talento con la profe Fabiana Bravo y con Germán Chitiva.
0: Uy, Fabianita también hay de Talanquera abierta. Qué grande voz, esquina casireña, muy leal con su terruño. Ole, son de las mujeres que vale la pena señalar cómo tiene su región, cómo defiende sus casillas. Fabiana, y había otra bravo.
1: Jamie.
0: La hermana.
1: La hermana, sí, sí.
0: Pero no era tan, esa sí no era tan tigrera.
1: Pues que no. De igual, ella también tenía su parte en la educación. Ella también participaba ahí en la cuestión de la educación, en la enseñanza.
0: Tenía docencia, sí, técnica señor. Vocal. Era ella, correcto. Y Colper, sí, un top Colper o no un top
1: Colper. Colper, no, padrino, vea que no. Yo
0: ¿nunca?
1: No, pues una vez me fui a presentar allá, pero como tal de presentarme, más no para lo de la joropera ni nada de eso, no, una presentación ahí de muestra folclórica nomás.
0: ¿Pero dentro de la joropera o aparte?
1: Aparte, un evento.
0: De colegio a colegio,
1: pues sí, sí, señor.
0: Qué bueno. Había un profesor muy bueno.

0: recordaré, Leonardo, qué hombre tan genial para enseñar, para compartir todos sus conocimientos del baile, organizar la joropera. Es que ese servidor soy yo, el fundador de la joropera.
1: Sí, sí.
0: Como

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5: 2:59 p.m.
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11: 3:00 p.m. Aquí están las noticias y terminó la reunión de empalme territorial entre el gobierno entrante y Cundinamarca. ¿Qué pasó, Laura Saavedra?
12: Sí, José, acaba de terminar este encuentro territorial con todos los referentes del departamento de Cundinamarca, donde el presidente electo Belardo de la Espriella reiteró en que a Colombia llegarán los bloques de seguridad y anunció que incluyeron a Soacha y el departamento del Tolima en estos bloques que comenzarán después del próximo 7 de agosto. Al final, este empalme también reiteró en que el eje central de su gobierno será la seguridad, por lo que le lanzó un ultimátum a alias Calarcá y a otros cabecillas de grupos armados para que se entreguen y se sometan a la justicia en el plazo de una semana. Les advirtió que bandido que no se someta lo van a dar de baja. Al término también anunció nuevos nombramientos para el gobierno entrante. Se trata de Sandra Basudo, quien será la directora del Parque Nacionales, Marco Acosta, presidente del Fondo Nacional del Ahorro, y Ricardo Ayerbe, el próximo presidente de la Agencia Nacional de Infraestructura.
11: Gracias, Laura. Y también, siguiendo con este mismo tema, el presidente electo Belardo de la Espriella anunció que Soacha hará parte del gente de seguridad de grandes ciudades del país. Juliana Los Ríos.
13: Sí, mire, pues junto con Cali, Medellín, Bogotá, Barranquilla y Ibagué, las principales ciudades del país, el municipio de Soacha hará parte del Frente de Seguridad Nacional para combatir la criminalidad. Así lo anunció el presidente electo al finalizar el empalme con el departamento de Cundinamarca.
14: Con la inclusión también de Soacha, el que hará parte del bloque de seguridad, querido alcalde. A mí me toca enamorar a Soacha, me voy a esforzar y créame que lo voy a conseguir.
13: También reiteró que los grupos armados que expanden sus operaciones en Cundinamarca, como el Frente de Guerra Urbano del ELN y del Clan del Golfo, se desarmen porque no les dejará en paz.
11: Y desde el Congreso le piden al director de la UNP asignar de forma inmediata los respectivos esquemas de protección para los congresistas, pues tras 10 días de posesionarse aún carecen de seguridad. Karen Borges.
5: La Secretaría de la Cámara de Representantes le pidió al director de la Unidad Nacional de Protección asignar de forma inmediata los esquemas de seguridad para los congresistas, pues tras 10 días de posesionados aún no cuentan con ellos. El pronunciamiento se da luego del atentado con explosivos contra la vivienda del representante por el Partido Liberal, Ariel Rodríguez. Los hechos ocurrieron hacia las 10:30 de la noche de ayer en el municipio de Los Patios, en norte de Santander. La Secretaría de la Cámara también pide garantizar con carácter urgente los esquemas de seguridad para los congresistas de cara a la posesión de Abelardo de la Espriella el próximo 7 de agosto en la ciudad de Cali.
11: Y ya fue agendada la sesión en el Congreso Pleno para la elección del nuevo Contralor de la República para los próximos 4 años. Héctor Parra.
9: Ya fue programada la sesión del Congreso Pleno para la elección del nuevo Contralor para los próximos 4 años, que reemplazará a Carlos Hernán Rodríguez. Recordemos que son 10 candidatos los que podrán ser elegidos por los parlamentarios que ya fueron entrevistados por plenarias de Senado y Cámara esta semana. Uno de ellos ocupará este importante puesto de auditor de los recursos públicos del país. La sesión fue agendada para el próximo 12 de agosto a las 2 de la tarde en el Capitolio Nacional.
11: Y en el eje cafetero hay problemas de movilidad en la vía Manizales-Medellín por paro de mineros. Cristian Quintero.
15: Caldas, la carretera que va de Manizales a Medellín lleva más de 5 horas cerrada por el paro indefinido que adelanta el sindicato de mineros artesanales del eje cafetero. Esto dice el mayor de la policía de carreteras, David Lizarazo.
16: Hemos tenido cierre durante toda la mañana. Han manifestado que hacia el mediodía va a haber una pequeña apertura. Esperamos que así sea para que las personas puedan transitar sin ningún inconveniente. Tenemos alrededor de 4 kilómetros hacia cada uno de los costados de vehículos que están esperando poder pasar.
15: Las autoridades instalarán un puesto de mando unificado esta tarde en el punto de bloqueo.
11: Y en el mundo, el Consejo de Seguridad de Naciones Unidas tiene 3 candidatos favoritos para ser el próximo jefe del organismo. Los 3 son latinos. ¿Quiénes son? Eddie Mosquera.
17: Se trata de la costarricense Rebeca Greenspan, la guyanesa Caroline Rodríguez Birket y el argentino Rafael Grossi. Hoy se realizó el primero de varios sondeos del Consejo de Seguridad que elegirá al próximo secretario general y determinó que entre ellos 3, Rebeca Greenspan sería la más opcionada, pero ojo, esto no es definitivo y además los 3 candidatos también tuvieron votos en contra. Esta es la primera de varias votaciones que no tiene fecha fija de conclusión y la única condición en sí es que la elección debe ocurrir antes de que termine el año, pues recordemos, el ahora secretario Antonio Guterres deja el cargo en diciembre.
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1: Bueno, un momentico, y perdón, maestro Lucho, para la audiencia talanquera abierta, allá en Venezuela que nos están siguiendo, estamos en vivo, en directo. Esta voz que ustedes están escuchando en este momento le está haciendo un audio, llamémoslo así, de presentación al grande poeta, al grande escritor, al grande compositor de Venezuela para el mundo entero, maestro Luis García, Lucho García como es conocido, y es para Talanquera Abierta un orgullo presentarle a esa eminencia de la escritura, de pasajes, la escritura sobre todo de la música recia en Venezuela para el mundo entero como Lucho García. Así es de que, pariente Lucho, esta es la presentación que le tenía a usted y es una presentación que con orgullo la hago hoy para el mundo entero, porque es ese sagrado de Talanquera Abierta que muy pijotero llegó a Talanquera y mire lo que es hoy por hoy. Dale.
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1: Espere, que voy a... ¿Que el maestro quiere hablar? Qué pena. Ajá. Maestro Lucho, ¿y qué opina usted de la voz de ese joven?
3: AM. Y además que le gusta mucho el romance llanero, el romance que es muy bonito. El romance tiene poesía, tiene melodía y tiene amor.
1: Ah, bueno.
3: Yo más o menos sé el tipo de composiciones que él tiene. Y bueno, vamos a ver qué reuniamos por ahí, qué garabatos hacemos para hacértelo llegar a través de ti.
1: Maestro y compadre, quiero pedirle un favor y usted me dirá si sí. Me autoriza, le entregamos a él su número telefónico para que usted tenga contacto directo, él acá en Colombia, usted en Venezuela.
3: Tranquilo, sí, con mucho gusto, y mejor todavía porque así estamos más compenetrados. Por lo menos ya, si es un tema llanero que le voy a hacer, pues ya me interesa algo de la biografía de donde nació, si monta caballo, si no monta caballo, si enlaza, si no enlaza, si torea, si no torea.
1: Oiga, pariente, maestro Lucho, malo para el lazo de corazón porque anda soltero. Entonces le voy a creer. Yo no sé si es que saca ni siquiera me llamó de la familia.
3: Por ahí va.
1: Sí, sí, sí. Yo sé que usted me lo lleva por buen camino, llévemelo por buen camino, que es un gran amigo, un gran señor. La mami es una generosa mujer en la vida, muy gentil, ella y toda la familia de él. Entonces me honran con Talanquera Abierta tener ahijados como él y sobre todo compadres como usted.
3: Tranquilo, tranquilo, que ahí vamos a hacer cualquier letra, la que le guste.
1: Y... Imagínense, sí, creo.
3: Tiene que buscar quien le ponga buena música.
1: No sé si lo conseguimos acá. Eso, pero yo le voy a decir lo siguiente, creo, le voy a preguntar, ¿a usted algún colombiano, algún cantante colombiano le ha cantado una letra suya?
3: La verdad es que no.
1: ¡Ah! Ahí va a tener su ahijado, familia, porque es un orgullo, mire, va a ser, yo le digo una cosa, maestro, con todo el respeto, que va a ser un orgullo para él cuando se presente, que los que saben de música llanera a nivel universal digan, pero fíjese, jodido, está cantando una letra de Lucho García. No joda, eso es lo mejor, porque en Venezuela no todos cantan las letras suyas, y lo digo con orgullo. Fíjate, cayó la llamada. Aló, se cayó, está reconectado. Bueno, vamos a seguir mientras tanto con la música nuestra, mientras reconectamos. Venezuela está sufriendo por la luz,
4: berracamente.
1: Pero bueno, ahora sí, Giovanni, si es tan amable con la canción que presentamos, la presenta por favor usted.
4: Bueno, les comento a toda la audiencia que nos está escuchando en este momento, tanto por la voz de los centauros, tanto como por acá por TikTok y la familia de Facebook que también tenemos por acá. La siguiente canción es la canción que les comento que ya tenemos disponible en todas las plataformas digitales. La pueden escuchar en cualquier lugar, en YouTube, en Spotify, o Spotify como usted le quiera llamar, por todo lado la pueden escuchar. Esto es una canción al amor, es una canción para dedicar. Entonces, no más que esperar que sea de su total agrado, esta canción con mucho cariño que se llama Ojos Miel, de mi autoría.
1: Correcto, y vamos a acompañar esa canción de mi ahijado, nuestro ahijado de Talanquera Abierta, con voces de Elmer Pinzón y Francisco Montoya. Pariente, dale esa habana.

0: por favor, tome cuatro, señor. Ya de paso pasó tiempo, man. Aquí como les pillaron. Toca con garitero. Bueno, familias, estamos reconocidos con la audiencia, con ustedes que nos están siguiendo a través de todos los medios, Talanquera Abierta, y con el alejado Jaiber, que está haciendo este promocional de ojitos color...
1: Ojos miel.
0: Ojos miel. Hay una canción que se llama Ojos color miel.
1: Ah, no, eso sí no.
0: Sí. Este es Ojos miel. Créame que le estoy diciendo, y ahora hay una canción Ojos color miel. Y esta es Ojos miel. Entonces, sí, está bien, no hay problema. O sea, hay una palabra que divide las dos, las separa.
1: Sí.
0: Qué bueno, un abrazo para todos los que están siguiendo este programa a través de la
1: TikTok.
0: ¿Está en TikTok?
1: Sí, estamos en TikTok.
0: Ah, no, pues la verdad que era. Eso está bien. Ese lo instala después usted acá, bien, por favor. Okay. Bueno, ¿qué decirles? Un abrazo para Luis Aarón en España. Luis Aarón, aquí está, mire, su ahijado. Aquí lo tengo. Que me dice que por ahí le escribió ya y que está contento con lo que se ha alcanzado a hacer. Ya por lo menos se escriben por medio del celular. Un saludo también para el maestro Lucho García. Gracias. Grande compositor de la tierra llana de Venezuela, hermana bolivariana, patria, que hermana y Sony, estamos unidos, como digo yo siempre, surcidos por cinco hilos de plata que hacen de Colombia y Venezuela una sola región con identidad. Y estos cinco departamentos nuestros, saludo para Lucho García, para mi maestro, hermanazo del alma, Luis Aarón, para mi otro hermano que tengo allá, que es París. Gracias, familia, para ustedes allá un abrazo grande. Para Yorley Mora, un abrazo para usted junto con el maestro Alito Arce en un programa de radio en Venezuela. No, joder, a las 7 de la mañana, 8 de la mañana, hora colombiana, familiones. Está ellos allá pegados. Vamos a colocar dos canciones de acá de Talanquera Abierta. Las voces de Francisco Montoya, nos deja escuchar El Marmoleño. Y regresa Negrita Linda desde Puerto Carreño, Bichada, Michael Lara. Démela ya, no, familia.

0: Bueno, familia, donde estamos retomando nuevamente desde la cabina de Voz de los Centauros Caracol a nivel nacional, internacional, mundial. Por eso nos escuchan hasta debajo los táparos, familia. Allá llegamos. Nosotros no tenemos ni lindero, ni nada, ni rienda que nos sostenga, solamente la voluntad y de la mano de nuestro poder Dios llegar a ustedes. Por eso siempre digo, la mejor, la más amable, la más leal de las audiencias que tenga programa alguno en la radio llanera, la tenemos, la vivimos, la sentimos y desde aquí la compartimos para todos lados. Y hoy estamos compartiendo este nuevo valor de la canta llanera, que por huevón no pasó, escúchale, o me equivoco.
1: Así tal cual, padrino.
0: Ah, bueno, yo lo digo. Es que con este tema y con ese titular, si es que me lo comillas, pero es el tema, el nombre del tema es
1: por huevón.
0: Y en cultura, me imagino que no, esto es una falta de cultura. Entonces, mire, lo caparon, ahora era por, ya no es por, porque lo caparon, lo castraron.
1: Ahora es solo un huevón.
0: Sí. Bueno, escuchémosla, le vamos, sacamos al aire.

0: está. Bueno, familia, mal pierde por no saber que perder sabiendo. Si sabían que esa palabra es castiza, ¿por qué la tenían que castrar? Simplemente era la canción, por huevón. Pero no, este chino, si hijo de chino, un huequito de ahí. Y uno pijoterito, ya le decían a uno los abuelos así. Ahora vinieron a la Casa de la Cultura. Y yo me acuerdo que en la Casa del Instituto de Cultura del Meta, años A, cuando quedaba por aquí al pie de la iglesia de Villavicencio, la casa, el Instituto de Cultura, y él no encontraba, créame lo que le voy a decir, porque no, Marco Sergio Rodríguez, director del Instituto de Cultura, mi pana, mi amigo de Puerto Carreño, y lo conocí, me lo prestó un hermano y vivió un tiempo en mi apartamento, allá estuvo con Aries, compartí con ellos más de un mes. Y un día fui a visitarlo y él no estaba, y estaba el televisor, no, sino que el computador de la empresa ahí puesto y prendido, y sabe, aquí en la pantalla decía, ¿qué mira, weón? Así decía, hermano, mire, allá en esto, Marco Sergio Rodríguez, okay. Estoy hablando, pero es que es una palabra muy castiza. No,
1: yo creo que a todos en algún momento de la vida nos han dicho, este es mucho huevón.
0: Lo que le van a decir a esto por no haber aceptado la canción. Pero bueno, Marco,
1: estoy casi seguro, padrino, sí, que terminaron de escuchar y dijeron mucho huevón.
0: Sí, sí, sí, sí, sí. Así es la lógica de la vida. Bueno, un saludo para toda mi gente de que nos está siguiendo, no solamente aquí a través de Talanquera Abierta y Los Nervios, sino también con ustedes, los que están hermanados a la vida musical y personal como familiar y amigo de este grande ser humano. De verdad que cuando uno llega a esta edad que tengo yo, y no lo voy a decir porque de pronto usted dice, apuremos así, llegamos a esa edad. Ustedes no. Llegar a esa edad así, con esos resultados positivos en las amistades que uno logra hacer a través de la cultura o a través de cualquier otro medio en el cual uno ejerza su vida profesional, este logro para mí es satisfactorio. Verlo cómo tiene ganado ya un sitial. Primero, no tiene problema de nada porque sabe trabajar, estudió y tiene su carrera media, ¿es que llama eso?
1: Una media carrera, por huevón me salí.
0: Bueno, exacto, pero ahí está. Pero ya estuve en universidad, es decir, ya es un bachiller con universidad. Y tiene un título ya ganado, perdón, un espacio ganado en la música llanera, por lo que estamos viendo que hace, estamos escuchando lo que escribe, y sobre todo, no estoy en este momento ni halagando, porque yo no jalo blusa a nadie, familia. Al que hay que decirle que es matado, matado es. Pero el que sabe, sabe, yo porque así que no es así, así sí, él es mi sobrino, entonces por eso lo digo, me llamo, y por eso lo digo con orgullo, el hombre tiene pinta y está bien. Entonces, allá va, hay que echarle pichón.
1: Gracias, padrino. Vea, por acá en TikTok nos está saludando Borsa, la tienda de sombreros, que un saludo para Jairo Caballero, todo un señor, saludos de la familia Ayahuasca.
0: Uy, uy, uy, qué bueno, Dios me los bendiga, a Casillas.
1: Hombre, no sé en dónde estén ubicados.
0: Es que hay un Ayahuasca que es director de una academia. No sé si sea el mismo que es compadre mío, pero sí, si es otro Yaguazo, sí, es el de la academia.
1: Acá sí,
0: familia, sí, mi compadre. Y compadrito, yo pues le mandé la plata por ¿cómo es que llama eso ahora? Que mando una.
1: Neki.
0: Sí, lo tengo ahí, vale, no me preocupe.
1: Saludos a todas las personas que nos están sintiendo.
0: Bueno, y a ustedes, estas son las crisapas que hace Talanquera Abierta. Imaginen lo joven y lo viejo se unen, que puede soltar. Arriba todo, familia, que vamos echándole pichón. Agradecido con mi Dios por esos momentos que me trasladan al ayer de Talanquera Abierta. Talanquera Abierta es, y lo digo con orgullo porque usted está presente, es el único programa de radio llanera en Colombia que logró sacar las emisoras y trasladarla a los municipios y hacer dentro de los municipios, en las diferentes instituciones escolares y educativas, la música llanera como un todo. Logramos hacer y tener participación en la creación de grandes festivales, pero eso se logró, ¿por qué? Por la empatía con la gente y la necesidad de los profesores de las casas de cultura de los colegios, que vieron que había alguien que tenía a espaldas de él un poder que era el de la gobernación, porque trabajaba yo con la gobernación, y se lograron rescatar muchos festivales en los colegios y muchos festivales en el departamento del Meta y Casanare. Hermanito, y no estoy orgulloso yo. ¿Quién más? ¿Ese sería? ¿Cómo es que dice? ¿Muy choque?
1: Mucho huevón.
0: Eso, familia. Bueno, dos canciones nuestras de Talanquera Abierta para todas las audiencias que tenemos con mi. ¿Cómo es que llama el programa? ¿El señor? No, pero. Ah,
1: Jairo Martínez. Ah,
0: pero usted le llama, tiene un.
1: La comunidad se llama Vaquianos.
0: Ah, Vaquianos. Ahí está, los Vaquianos y Talanquereños van la voz de Clarena García. No, no, perdón, perdón. Nelson Cuenca. Caminito. No, motivos de llanto. Motivos de llanto, Nelson Cuenca. Y Clarena García, Caminito de ayer. Démele ya, no.

0: Bueno, familia, vamos a terminar los saludos. Pero tenemos exactamente 13 minutos. Okay. Entonces, música en vivo con nuestro ahijado. Porque la gente quiere escuchar, está pidiendo los temas suyos. Arranque, dele como sea. Y el que nos escuche, agradecido con todos y cada uno de ustedes, y aquí con los seguidores de Talanquera Abierta por este medio, y decirles que Talanquera Abierta es esto, lo que ustedes han visto hoy, esto, desparpajo, serenidad, tranquilidad, identidad, y sobre todo, verdad, porque es en vivo, ahí estamos.
1: Ahí estamos.
0: Dele ya, no, familia.
1: Bueno, a todos los que nos están escuchando, les hago un anuncio, vamos a hacer anuncios parroquiales, como se dice por acá. Muy pronto vamos a estar grabando una serie de temas y quiero irles compartiendo lo que vendrían a ser las primicias, creo que
0: sí,
1: es la palabra.
0: Sí.
1: Lo que vendrían
0: las promos.
1: Vamos a hacerles las promos para que estén muy pendientes.
0: Pero hágale, hermano, porque se acá está yendo. Hágale que le quedan 2 minutos.
1: Esto se llama Ni porque tú fueras ella.
0: Ni porque tú fueras ella, pues se dice a la mujer o a quien te...
1: No, a la mujer.
0: Ah, bueno.
1: Eso es un tema que se hizo para las mujeres que vienen ahí, porque hay mujeres
0: tóxicas,
1: malas.
0: Tóxicas.
1: Hay mujeres malas.
0: Sí.
1: Y dice así.

0: Porque tú fueras ella, Clarita.
1: Y saludo, aprovecho este estantico a Jaime Avendaño, profesor, cantautor, compositor en Puerto López Meta, Jorge Bolívar en Bogotá, Rogelio Avendaño en San Martín de los Llanos, Luis Hernando Guerrero, a Estrazo Maestro, sí. Luz Fanny López, a Jairo Antonio Zeleita, a César Contreras, me está diciendo que lo aceite, lo mismo que Carolina Sogamoso, Jaime Hernández, sino tenía el que está en Yopal Casanare. Bueno, por allá estaba, se me picurió. Otra canción.
0: Otra canción.
1: Sí, otra promoción.
0: Le voy a mostrar lo que le estábamos mostrando al maestro Lucho, que la verdad es mi tema favorito en este momento. Y también un saludo para Luis Barrios desde Capitanejo, Barinas.
1: Ah, bueno, allá en Barinas, hermano venezolano, un abrazo. Dios me lo bendiga, tierra plana, surcida con hilos de oro, con el colombiano nato y recio de los 5 departamentos, colombiano. Un abrazo, familia. ¡Fama!
0: Bueno, vamos a darle sabana ahorita que lo pienso, voy a agarrar mi tema.

todos estos temas que les estamos cantando acá son las promos que se vienen muy, muy, muy prontico. Muy prontico vamos a tener nuevos lanzamientos. Les recuerdo, mi nombre es Jaiber Martínez, para que me sigan en todas partes, Jaiber Martínez.

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1: Lo están escuchando alguien lo está escuchando alguien que puede hacer un camino. Un pedacito de otro así.
0: Otro pedacito.
1: Sí, ¿cómo es el nombre suyo completo? Para un amigo, que pues no sé.
0: Ok, ok. Mi nombre es Jaiber Enrique Martínez Hernández, 20 años, nacido en Villavicencio, creado en Acacías, y yo digo que soy de Villacacías.
1: Villacacías, bueno, dale familia. Ahí está la talanquera abierta.
0: Ahí está la talanquera abierta.
1: Dale, sí, dale, dale, porque no fue ya el tiempo.
0: Bueno, se nos fue. Con esta me despido entonces. Este es mi último tema, esta es mi última creación y viene entre lo nuevo, entre lo próximo que se va a lanzar para que estén todos muy pendientes, y se llama Amor Lejano. A ver, dice así. Amor

0: estamos despidiendo desde Tananquera Abierta para el mundo entero. Despidamos con la canción.
1: Okay.
0: Venimos a decirte adiós. A ver, compadre.

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1: Bueno, de esa manera estamos llegando al final de Talanquera Abierta. Un recuerdo con todo lo mejor que ha hecho y ha tenido Talanquera Abierta. Un orgullo decir, ahí están los Aigados de Talanquera Abierta. Música llanera del Meta, de su capital Villavicencio, para el mundo entero. Aigado Jaiber, gracias familia.
2: A usted padrino, de verdad que mil gracias por la invitación, por habernos reencontrado, permitir que se haya dado este espacio. Gracias a todos los que nos estuvieron acompañando el día de hoy. De verdad que muchísimas gracias por ese acogimiento tan bonito siempre, padrino.
1: No, siempre hemos tenido esa voluntad que mi Dios nos ha dado, gracias a él. Pero lo importante es esto, que alguien que está escuchando puede llegar a decirle a ese señor que está por allá y decirle, uy, para el festival del verano le tengo la figura. Y sé que no lo hace quedar a usted mal, se lo digo, no nos va a hacer quedar mal, hermano, porque yo sé, ya sé que es lo que estamos vendiendo acá, lo mejor que hay en ese momento. Así como lo hicimos, mire, yo no nombre también este Talanquera Abierta, Virginia Rocha, todo, se lograron llegar acá y los logramos dar a conocer. Y Talanquera Abierta está agradecido con usted. A todos les digo siempre cuando llegamos a este final, hijo de premótico, que a todos los que se vean este final, hagan el bien sin mirar a quién. Gusten de la música llanera de estas dos patrias hermanas, gócenla en familia y aprendan este pensamiento, apréndanlo. En familia, los alimentos generan unidad, la unidad genera familia y la familia hace patria y la patria

0: necesitamos alrededor de la familia. Un abrazo para ustedes, hasta donde llovió, Óbarro.
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19: 4 de la tarde, 2 minutos, y a esta hora se registran combates en zona limítrofe entre Risaralda y Chocó. Al parecer, miembros del ELN habrían atacado a tropas del ejército con drones. Sebastián Grajales.
20: Momentos de tensión se viven en el corregimiento de Santa Cecilia, jurisdicción del municipio de Pueblo Rico, en límites entre Risaralda y Chocó, donde, según información preliminar, tropas del Ejército Nacional habrían sido atacadas por presuntos integrantes del ELN. Las primeras versiones indican que el ataque habría comenzado con el uso de drones cargados con explosivos, seguidos de ráfagas de fusil contra unidades militares que adelantan operaciones en la zona. De acuerdo con la información conocida hasta el momento, los soldados habrían respondido al ataque y continúan las operaciones en el sector. Habitantes de Santa Cecilia aseguran que desde hace varias horas se escuchan detonaciones y disparos de manera constante, lo que ha generado preocupación en la comunidad.
19: A esta hora, Ricardo Roa, presidente de Ecopetrol, entrega su último informe de gestión al frente de la compañía. Aseguró que hasta el momento se ha cumplido lo proyectado por el gobierno. Y en otras noticias, la ministra de Defensa encargada, Angélica Verbel, aseguró en Cali que si es necesario se desplegarán los batallones que se requieran para asegurar la posesión presidencial del próximo 7 de agosto en la Arena USC de la Universidad Santiago de Cali. Juan Carlos Díaz.
21: Desde la Escuela Militar de Aviación, aquí en Cali, Angélica Verbel, ministra de Defensa encargada, preside hasta ahora un consejo de seguridad para coordinar el dispositivo que garantizará la seguridad y el orden durante la posesión presidencial de Abelardo Erazpeya este viernes 7 de agosto al sur de Cali.
22: Vamos a desplegar a nuestros hombres, si es necesario, batallones para poder garantizar que en este lugar del país va a existir garantía para poder atender y poder custodiar y tener y que tenga seguridad los asistentes al evento, todos los invitados.
21: Las fuerzas militares aseguraron que la transición del mando presidencial se desarrollará con plenas garantías.
19: La Comisión Segunda del Senado definió su nueva mesa directiva. Con 10 votos fue elegido como presidente el senador Luis Alfonso Mejía Núñez, mientras que la vicepresidenta quedó en manos del senador Alirio Barrera. Jimmy Ávila.
0: Luis Alfonso Mejía Núñez, congresista por Norte de Santander, asumirá la presidencia de la Comisión Segunda en el Senado de la República tras obtener el respaldo de 10 votos. Entre tanto, el presidente del Senado, Honorio Enríquez, postuló al senador Alirio Barrera para la vicepresidencia de la célula legislativa, cargo que fue otorgado y también fue elegido en esta sesión.
1: Si así fuere, que Dios y esta corporación y el pueblo os lo premien, sino que él y ellos os lo demanden.
0: Con esta decisión se completaron las fuerzas políticas en el Senado de la República.
19: Y el presidente electo Abelardo de la Esprilla termina el empalme territorial en Cundinamarca y señala a que a las 5 de la tarde dará a conocer quién será su ministra de Salud. Y en otras noticias, Angie Rodríguez fue citada por la Fiscalía para ampliar denuncias sobre intento de homicidio. César Rodríguez.
5: Pues querubín, esta diligencia se va a adelantar en el complejo judicial de Paloquemao este viernes 31 de julio a las 9 de la mañana. Angie Rodríguez fue citada por la Fiscalía para rendir declaración en el marco de las denuncias por un intento de homicidio. Esta diligencia se va a adelantar mañana en Paloquemao. Cabe recordar que la defensa de Angie Rodríguez también ha presentado una denuncia por las amenazas de muerte, intimidaciones y presiones por presuntos funcionarios de la Dirección Nacional de Inteligencia y contra bandas criminales que la están extorsionando, por lo que ha pedido medidas de protección necesarias para salvaguardar su vida, su integridad personal y la de su núcleo familiar. Sin embargo, fuentes de la Fiscalía confirmaron que esta declaración de mañana es sobre un presunto intento de homicidio, aunque todavía no hay una fecha, pues sobre el inicio del proceso por denuncias de amenazas.
19: Se conoció que el exalcalde de Ibagué, Andrés Hurtado, fue condenado a 30 meses de prisión. Alejandro Hernández.
23: El juzgado octavo penal del circuito anunció una condena de 2 años y medio contra el exalcalde de Ibagué por el delito de peculado por uso. Junto a él fue condenado por el mismo tiempo el exgerente del INDRI, Alejandro Ortiz. Ambos fueron hallados culpables por usar el estadio Manuel Murillo Toro de Ibagué para una fiesta privada en el 2021.
24: A la pena principal de inhabilitación para el ejercicio de derechos y funciones públicas por el mismo lapso de la pena principal privativa de la libertad, esto es 30 meses.
23: El juez aclaró que todavía falta conocer la decisión de segunda instancia para emitir órdenes de captura.
19: Y en el mundo, el gobierno italiano estudia suspender el espacio Schengen con España para frenar la migración irregular. Eddie Mosquera.
25: El anuncio fue de la primera ministra Giorgia Meloni, quien explicó en sus redes sociales que estudian tomar medidas extraordinarias para proteger sus fronteras al considerar que la inmigración ilegal descontrolada representa una amenaza para la seguridad de cada nación europea. Entonces, entre esas medidas está cortar el enlace con España por el espacio Schengen, lo que permitiría retomar los controles migratorios con toda persona que llegue desde ese país y es evitar un flujo migratorio irregular masivo. Justo mientras falta ver si se suspende o no esa garantía de libre circulación a la que podrían sumarse otras naciones europeas, España convocó al embajador italiano en Madrid ante esas amenazas de suspender el acuerdo Schengen.
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19: 4:08 p.m.
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0: aquí estamos, usted está conectado con La Luciérnaga, esto es Caracol Radio a través de YouTube. Ustedes pueden meterse www.laluciérnaga en YouTube y a través de Caracol Radio en las emisoras en todo el país. Don George Pinzón.
1: Más fácil todavía, Alexa. Usted busca YouTube, pone Caracol Radio en vivo y listo. Ahí aparece La Luciérnaga de Caracol Radio para que usted vea.
2: Fácil todavía, Alexa. Usted le dice, Alexa, póngame La Luciérnaga en YouTube.
3: Hola, Alexa. Hola, Alexa.
1: Alexa,
3: hola,
1: póngame YouTube.
3: Saludan entre ustedes.
0: Ya, Alexa, ya. Ya mismo. YouTube, Alexa, Caracol Radio.
1: Listo. Alexa, gracias.
0: Alexa, vayan y cómanse. Todos los postres que tenemos listos porque venimos con noticias, información, personajes. ¿Qué tal esta música de George?
1: No, esta es excelente, Alexita.
0: ¿Por qué? Porque, a ver, ¿por qué la trajo? Cuente, a ver.
1: Para el amiguito, para Fraile, para mis compañeros en Medellín. Abrazo especial para ellos.
4: Abrazo, hijo.
1: Abrazo.
4: Señor.
5: Mira, pues no, hace 8 días, hermano. ¿Cómo? Esto sonó hace 8 días.
0: Tienen a usted la Contraloría.
5: Hace muy poquito sonó la cajita roja.
1: Tú que haces auditoría, te recomiendo revisar un poquito más los libros contables. Porque
5: De revisar muy bien las canciones que
1: traes. No, tranquilo, te argumento. La que sonó fue María.
4: Ay, no.
1: María.
5: No, la cajita roja también.
1: No. Yo nunca me olvidaría de una tanguita roja. Con todo respeto. Pero bueno,
5: está bueno pues. Sí.
1: Arrancando precisamente La Luciérnaga, porque hoy es un día importante, Alexita, para el mundo.
0: ¿Por qué, don George Pinzón?
1: Es el Día Mundial del Bordado.
0: Uh-huh. Es un día... Ah, vea usted. Uh-huh. Oiga, ¿y sabe qué? Me sorprende que cada vez son más hombres interesados en temas como de tejer, bordar, sí. Y se ha vuelto como una cosa muy de moda.
1: Antiestrés, ¿no?
0: Accesorios,
1: terapia
0: de
1: también.
0: Todo, y de todo, hay collares, carteras.
2: Tengo unas amigas que lo hacen de verdad como terapia, y entonces, claro, yo entendí por qué mi mamá se la pasaba tejiendo.
0: Claro.
2: Nosotros le sacábamos muchas canas, entonces ella se ponía a tejer y se desestresaba,
1: aunque en esa época. Y era feliz haciendo los tapeticos para ahí, para el televisor, para
0: pues
1: la mesa
0: que,
1: del centro.
0: Que muchas mujeres en nuestro país, a través del tejido y del bordado y de esos retacitos que van construyendo, tejen historias para no perder la memoria de lo que pasa en las ciudades y en los territorios.
2: Oiga, esa frase tan bonita de Alexandra. Y de fondo la tanguita roja, eso no pega.
0: Eso no pega. Esto está lindo y sale George con la tanguita.
1: No, pero es que es la que es.
0: ¿Por qué? Bordados.
1: O sea, a ver, la tanguita roja, ¿qué quiere decir? Que es un hilo. Y para tejer, ¿qué necesita? Pues es un hilo.
3: Lana.
0: No, lana
3: pues.
0: Sí,
3: no
0: es para
3: sí,
0: tejer,
3: también.
0: Bordar, tejer, también. Sí, también.
1: ¿Es el hilo de lana? Sí.
3: No, pero entonces no.
5: ¿Te ha traído la ruana?
3: Sí, la ruana.
1: Sí, es que no solamente se hacen ruanas, Melón.
3: No, pero no solamente se hacen tangas.
5: Es que el hilo de la tanga con ese no se borda.
1: No, pero es que, claro, el hilo, okay. Es un hilo, y si hablamos de hilo, pues obviamente.
3: Ok, a la tanga se le dice hilo, es diferente.
5: Se le dice, exacto.
0: No, y eso, además amiguito, nos llevó.
1: Ya la lana también se le dice hilo.
0: Pero George nos llevó a una imaginación muy profunda con lo de la tanguita.
3: Pero muy adentro.
5: Con el hilo rojo.
0: Muy adentro, sí, no sé.
3: Sí.
0: Amarillita, sí, ahora, de todos modos.
2: Yo no sé, una tanga de lana, eso pica mucho.
3: Sí, debe ser.
1: Sí, pico mucho, padre.
0: Eso debe ser una
1: bailecito.
0: Según tu experiencia, ¿qué sentiste?
3: Tanga para que lleve.
2: No, mi experiencia con las ruanas. Yo tengo muchas ruanas. Tengo ruanas de todos los colores. Entonces yo digo, si pica la ruana, ¿cómo será esa tanga metida entre el
0: cuino? Oye, ya.
1: ¡Ay, no!
3: Tanga para que lleve, George.
1: Uno se asusta, ¿no? Uno escuchando a Fraile así, bueno. Pero la que es, no, con todo respeto.
5: Oye, está bueno.
1: Sí, es la que es. Sí,
0: bueno, dejémoslo así, pero porque es un merenguito, vísperas de un viernes, ya todo listo para
1: mañana. Mañana estaremos desde el Parque de la 93, si usted está,
5: señor,
1: en Bogotá.
5: Allá vamos.
1: Es totalmente gratis, si quiere conocer al Muelón, si quiere conocer al Cocolizo, si quiere conocer a Carlito.
3: Y la gente va a conocerlo.
1: Si quiere conocer,
3: claro,
1: a Corozo. Vaya.
0: Oiga, pero sí tenemos una programación especial mañana, sí. Porque vamos a hablar de todas, va a haber una exposición,
1: sí,
0: de todos los...
1: La feria de siempre. Colombia son las regiones, gracias a la Federación Nacional de Departamentos, Didier Tavera, Alejandra Ruiz, a la presidenta, que es la gobernadora de El Meta, Rafaela.
2: Señor, Rafaela Cortés.
1: Pues Rafaela Cortés, vamos a estar... Para que, es el momento para que usted compre todo lo que quiera, las artesanías de todos los departamentos de Colombia. Así que lo mejor, ¿sabe qué es lo mejor?
0: ¿Qué?
1: Que es gratis.
3: Es gratis.
2: Si hay conciertos, está la Sinfónica de Cundinamarca, Jorge Antonio Oñate, John Ofre. Hay música para todo el mundo y la Luciérnaga.
1: Sí, claro, vamos a estar allá. ¿Quiere conocer Alerta?
5: Luciérnaga vivo.
0: ¿Quieren imaginar la dimensión de George Pinson?
1: ¿Quiere contarle las canas a Alex? No. Las que le hemos sacado, Alex.
0: Sí, claro. No. Tengo más canas aquí, acá. Con esta parte de acá.
3: No, sí. Amarilla, Alexandra. Amarilla.
0: Nos indujo a error. Las canas dan esa capa porque están al sol.
3: Hizo un efecto jurídico, nos indujo a error.
0: No, jamás.
1: ¿Quiere llevarle un juguete?
0: Nos indujo a error, George.
4: Agachaste la cabeza y eso es otra cosa.
0: No, es que se acaban de...
1: ¿Quiere llevarle un juguete a Villar? Vaya mañana, que es gratis.
4: Mire su juguete.
0: No vaya,
4: acá atrás, acá.
0: Oiga, estamos desordenados.
1: Sí, será gratis, así que los esperamos mañana en el Parque de la 93, la Luciérnaga, con la Federación Nacional de Deportes.
0: Bueno, pues con esta música, toda esta información que les estamos contando, aquí ya arrancamos.
3: Tanga para que lleve.
0: La Luciérnaga.

0: buenas tardes. Amiguito. Una de las mejores directoras que ha tenido este programa y se lo sostengo en la cara al que sea.
1: Vea.
0: Ha sido la mejor directora.
1: Saludamos a todos nuestros oyentes, los que van en los carros, en todas partes, pero también los que están conectados desde Galicia, en España, que nos están saludando. Lindelia Blandón, desde
0: Bélgica,
1: Galicia.
0: Me acaban de escribir de Bélgica. Vea, estoy
1: Bélgica,
0: esperando.
1: Un abrazo a los belgas, a todos.
0: Los belgas, sí, a los belgas están. Un saludo cordialísimo a todos nuestros YouTube video oyentes. El saludo cordialísimo aquí de todo este equipo maravilloso y como somos compañeros siempre nos mantenemos diciéndonos apodos, Alexandra, como para...
2: Pero no vamos a decir quién es.
0: Aquí saludando al estudiante malo.
2: ¿Por qué?
0: Solo piensa en vacaciones.
1: No está precisamente.
2: Vacaciones.
0: No.
1: Hombre, es que varios que están varios que están por fuera, la gente se imaginará.
3: La gente sabe, la gente sobró.
1: Sí.
0: Le decimos
1: hay tres por fuera.
0: Un compañero aquí de trabajo le decimos perrito.
2: ¿Por qué?
0: Solo viene a que le rasquen la espalda.
1: Perrito. Vea también, sí.
0: Otro, la primicia.
1: ¿Le dicen primicia?
0: Sí, se entera de todo primero, antes que cualquiera. Vea, impresionante. Y por último, cortinilla de radio.
1: Uy, ¿cuál es ese?
0: Aparece 5 segundos y desaparece. Son los compañeros que tenemos en el programa.
1: Es cortinilla de radio. Hay muchos cortinillas.
2: Hay una cortinilla
1: de radio. Cuando están bebiendo,
0: sí.
1: Aparece cortinilla de radio, se toma 3 y a la hora de la cuenta, ¡pim! Desapareció.
0: Bueno, le recomiendo leer el libro Cómo salir de casa sin regresar borracho para diciembre. Lo pueden leer de aquí a diciembre. Porque recuerde que uno sale de casa y regresa mal, sobre todo con ciertos vecinos.
1: Y porque pues mira, Juan Fraile,
0: uno va por un tinto y llega y regresa otra vez tomado.
2: No, voy a ir a una novena. Sí. Bueno, mi amor, que reces mucho. Sí.
1: Y va, llega más
4: del diario de Juan Fraile.
1: Claro que sí. Historias de Juan Fraile. Se va a rezar. Señores. Y llega más rescado que perro.
0: Para que se lea ese libro.
2: Y lo agarran a tu vaso, sí.
0: Nos escribe @ el frutero.
1: ¿Qué dice?
0: Él dice, vamos a ver quién dio papaya para que lo digan en el programa.
2: Vea.
0: El frutero. Bueno. Sí. Alecita, hoy es el día también, Día Internacional de la Amistad. Vea, a todos los amigos.
2: Diego Polilla, un amigo nuestro.
0: Vea, un amigo más.
5: Hola.
0: Un amigo más.
1: Sí.
0: Hablando de
2: amigo
0: amistad.
2: Amigo imaginario. Sí, claro.
0: Tenemos esto a esta hora, Alecita.
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0: Hablando de amistades, esta es una pregunta. Son dos amigas, Justa y Celina, son amigas. ¿Por qué son tan amigas?
1: ¿Por qué son Justa y Celina tan amigas?
0: Porque donde va Justa va Celina. Increíble. Ellas juntas siempre.
2: Sí, amiguito.
0: No, pero bien guardadito.
1: Este es un comentario.
0: No, bien guardadito. Donde ellas son amigas.
4: Pues sí,
0: son amigas.
1: Y Celina.
4: Sí, carga sus cosas.
0: No, pero bien.
1: Es una cosa linda, sí.
0: Día Mundial de la Tarta de Queso.
1: ¿De la?
0: De la tarta de queso.
1: Ay, cómo es de rica.
0: Y un amigo le dice
4: que hablan de comida hasta ahora.
1: Siempre.
0: La comida será lo mejor.
2: Existe la hora.
0: Dice, hermano, yo quería atrapar un ratón, pero no había queso en la casa, así que dibujé un pedazo de queso y lo puse ahí en la ratonera. ¿Y qué pasó, hermano? Dijo, no, al otro día encontré el dibujo de un ratón. Y hablando del Día Mundial del Bordado. Día Mundial
1: sí,
0: que un capitán dijo a sus marineros ¡abordaje! Y los marineros se pusieron a abordar.
1: ¡Abordaje!
0: Uy, qué chiste tan malo.
2: Marineros, pero, a abordar.
1: Exacto.
2: Y abordar. Y se pusieron
1: a
2: abordar.
1: Tejer.
2: Pero lo entendió. Chiste de desarrollo.
0: El desarrollo lo entendió. Vamos a comerciales.
1: No.
2: Vamos a titulares.
1: Sí, más bien, a las 4 de la tarde, 23 minutos, don Orlando Villar, director del Servicio Informativo.
4: Alexandra, buenas tardes a todos los oyentes de La Luciérnaga. Les estaremos contando la macabra historia de María Camila Potosí, una mujer embarazada que fue hallada muerta, pero lamentablemente, Alexandra, se ha confirmado también que su bebé de tan solo 8 meses de gestación fue hallado sin vida. Les vamos, por supuesto, a contar los detalles. También hablaremos sobre lo que pasa en el Congreso con la elección del Contralor, porque el ministro del Interior, Rodrigo Lara, dijo que respetarán la autonomía del Congreso, que acompañarán desde el Gobierno Nacional el proceso, pero con condiciones. Les vamos a decir cuáles son esas condiciones y también hablaremos del gobierno saliente, del presidente Gustavo Petro, que radicó ante el Congreso el último presupuesto general por 575.6 billones de pesos. ¿Qué es lo que suma en ese presupuesto? En segundo les contamos.
1: Juan Fraile, buenas tardes.
5: Hola Alexandra, saludos a todos los oyentes de La Luciérnaga. Dólar 3.180, rompió la barrera de los 3.200 pesos. Vamos a hablar también del viaje de última hora del presidente Petro a Cuba. Va a estar en La Habana como un gesto de respaldo diplomático frente a la crisis que sufre la isla por el bloqueo de Estados Unidos. También fue detenido Carro Loco, yo le puse así, Carro Loco, el conductor del vehículo azul, que indignó al país.
1: No, es que hay un humorista que también tiene este seudónimo de Carro Loco, pero no. Este es el del carro azul que se iba a subir un puente.
5: Exacto, que se grababa.
4: Se subió.
5: Bueno, sí, que se grababa. Alcanzó a violando todas las normas de tránsito de la ciudad. El distrito dice que va a emprender todas las acciones judiciales y administrativas a las que haya lugar. Y en el mundo, imágenes impresionantes hoy que acaparan todos los diarios del planeta. Una ola gigantesca de migrantes africanos que llega a las fronteras de España. Miles de personas pasan los filtros de seguridad, las barreras que hay allí, y se les ve corriendo por las calles de la ciudad de Ceuta. Ya hay varios países de Europa, como Italia, pensando en cerrar sus fronteras hasta ante esta nueva oleada de migrantes africanos.
1: Pues toda esta información la podrán encontrar en La Luciérnaga, pero también George tiene una invitada especial.
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16: George, tú lo has metido en la chica superpoderosa.
7: Nena, ya viene. ya viene. No se me afane, por favor. Y ustedes, los oyentes, desde ya métanse a YouTube, porque van a ver una primicia.
16: ¿De las chicas superpoderosas?
7: Sí.
16: Bueno, por ahora son las 4:28, pero no se pueden perder las chicas superpoderosas.
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1: Saludo. A las 4:30 llega el profe Adrián Mañoli. Profesor, bienvenido.
24: Pero ¿cómo te va, Montoya, querida? Hola, chicos, mírenme. ¿Cómo están?
25: Hola, profe.
24: ¿Cómo están? ¿Hay algún hincha de Santa Fe por acá?
4: Afortunadamente
7: afuera,
4: no.
7: Afuera, sí.
4: Gracias a Dios, aquí hay gente de bien, gente decente.
1: Mire, está Jairo Chaparro. Jairo Chaparro es nuestro libretista, no, es de Santa Fe.
7: Paula Gómez, David Yanken, Don Hediondo.
25: ¿Pero dónde están?
4: Pero están afuera, o sea, están? En esta mesa no hay.
7: Ni siquiera vienen.
1: Pero bueno, ¿por qué pregunta el profe?
24: Porque 7:30 de la noche en Barquisimeto,
1: Venezuela,
24: va a jugar contra Caracas. Ya ganó 2-0 la semana pasada en la Sudamericana y hoy tiene que ir allá a aguantar el resultado, a no perder, a empatar o a ganar y clasificar a la siguiente ronda de la Sudamericana y ser el único colombiano que levanta la mano y diciendo acá estamos nosotros en Sudamericana, porque Tolima está en Libertadores. De los 6 equipos que se clasificaron a eventos internacionales, solo 2 están en carrera. Y en carrera larga, porque están en octavo de final. No están ni en cuarto, ni semifinal, ni... ¿Ok? Siempre nos pasa lo mismo. Desde el 2018, que ningún equipo colombiano saca la cara por Colombia. ¿Ok?
1: Bueno.
24: Que fue el Junior que salió subcampeón de la Copa Sudamericana, que perdió con Paranaense por penales. Pero vamos, vamos Santa Fe, por favor. ¿Sabes contra quién le tocaría a Santa Fe, si en caso de que hoy quede...
1: ¿Ganara?
24: ¿Contra River?
7: ¡Opa!
1: ¡Wow! Ese es un partido, o sea, que rojo y rojo.
24: Podemos tener el 15, 16 de agosto en el Campín
4: al River.
24: River Santa Fe.
7: Profe, ¿usted se acuerda la última vergüenza de Independiente Santa Fe frente a River?
24: Sí, señor.
7: River sin arquero.
24: En pandemia.
1: River
7: como
1: sin...
7: Como con 9 jugadores. Y claro, le ganó al Santa Fe. Enzo estaba tapando.
24: Es que Montoya era la pandemia. Sí. No había jugadores, estaban todos enfermos. Había una epidemia dentro de River. Los 3 arqueros de River, más el juvenil, todos con COVID. No podían. Entonces agarró un jugador de campo que se llamaba Enzo Pérez, que era el capitán, y fue al arco. Santa Fe no pateó ni un tiro al arco.
1: Bueno, pero también ha habido noticias interesantes de Juan Fraile y a todos los que les gusta el fútbol, sí. Y profe, y es que la UEFA se pronunció a no hacer torneos organizados por la FIFA.
7: Ay, hombre, eso está bien complejo. Gianni Infantino, el presidente de la FIFA, está avanzando en la posibilidad de vender hasta un 20% de lo que es la Copa del Mundo, de permitir inversión extranjera. El hijo de Trump está detrás de eso. Hay unos empresarios que quieren darle billete a la FIFA para ayudar a impulsar ese negocio.
24: El yerno de Trump.
7: Están metidos ahí y la UEFA dijo, pues si ustedes insisten en vender esa parte de la Copa del Mundo, nosotros no participamos de los torneos de la FIFA. Entonces la pregunta es, ¿un mundial sin equipos europeos? ¿Y por qué brincan los europeos? Porque los demás no han dicho nada, profe.
24: Claro. A ver, la FIFA es una entidad sin fines de lucro.
7: Con risas.
25: Fraile no.
24: Sí, de acuerdo con entonces, ¿qué quiere hacer la FIFA? Crear una empresa con esta gente que viene a invertir del 20% para que se haga cargo de los derechos televisivos, de los mundiales. Pero ¿qué hace esta empresa que ingresa? Mete 20 mil millones de dólares. Ya de entrada pone 10 mil. Entonces, ¿qué hace FIFA con esos 10.000? Le está diciendo a las confederaciones, que es Oceanía, Asia, CONCACAF, Europa, CONMEBOL, ¿ok? Le está diciendo, muchachos, mire, nosotros generalmente les damos a cada una de las confederaciones 8 millones de dólares para que puedan enaltecer su producto interno, ¿no? Cada federación. En este caso recibirían 40 millones. Entonces, ¿por qué protesta la UEFA? Y ahí, porque el único que está de acuerdo con Infantino soy yo, no puede ser.
1: Pero es porque quieren no, todos quedar políticamente correctos, ¿o por qué?
24: Porque yo te explico. Europa tiene plata. La UEFA tiene plata. Tiene 55 confederaciones. Y tienen plata, tienen billete, compran, invierten. Y cada vez que las otras confederaciones, háblese de CONMEBOL, CONCACAF, Asia, les ingresa dinero, ¿qué hacen estas confederaciones? Crecen. Y al crecer, ¿qué hacen? Compiten contra Europa y le sacan títulos. ¿Ok? Entonces Europa lo que no quiere es que Brasil tenga más plata, Argentina tenga más plata, porque la van a generar y le van a sacar títulos a España, a Alemania, a Francia. Entonces hay una competencia feroz. Y para colmo, el dueño del Paris Saint-Germain, el jeque, quiere ser presidente de la FIFA.
0: Claro.
1: Lo que no quieren es que se pierda. Mejor que se pierda.
24: ¿Viste? Entonces no es todo contra Infantino. Empiecen a mirar el negocio de otro lado. Europa tiene plata y Sudamérica es pobre. ¿Qué pasa? Infantino va a generar más dinero para que nos entre acá. Bueno, bárbaro. ¿Vos sabés si llaman acá a Yesurún y le dice, Yesurún, este año en vez de 5 millones, 10 millones, le vamos a dar 20? ¿Sabés que saltan en una pata?
1: Claro. Les va a encantar todo lo que sea plática. Pues Adrián Magnoli no podría ser mejor si no lo cuenta usted.
24: Claro. Y le voy a contar dos noticias más. Confirmados los amistosos de Selección Colombia para fecha FIFA.
1: Uy.
24: Ya está confirmado. Atención, que esto es primicia para la Luciérnaga. 26 de septiembre en Baltimore jugamos contra México.
0: Bueno, buen partido.
1: Bien.
24: ¿Ok?
1: 26 de septiembre.
24: Y el 8 de octubre jugamos contra Perú en Miami.
0: Bueno, a los peruanos.
24: Faltan dos amistosos más por confirmar. Porque
0: antes
24: son,
0: de que se acabe.
24: Porque son 15 días de fecha FIFA.
0: Vea pues.
24: Entonces vamos a ver jugadores nuevos. Vamos a ver el nuevo asistente de Lorenzo.
0: Seguramente no veremos a Durán. A Durán no lo veré.
24: Durán, justo hablaste de Durán. ¿Quién compró a Durán o quién lo llevó?
1: ¿Quién lo tiene?
24: El Benfica.
0: Benfica.
24: El Benfica jugó hoy por Europa League.
0: ¿Cómo le fue?
24: Fue al banco Durán.
0: Ya no,
24: ¿okay?
2: A sacar plata.
24: El número 9, Tito, el número 9 que Durán le pelea el puesto, hizo 4 goles.
0: Ah, bueno.
1: Vea, profe, bien. Pues, profe, ha sido, y nos queda viendo una, después no la cuenta.
24: Después te la cuento. Sí. ¿Dónde se enteraron de todo esto? Acá en la Luciérnaga, y acordate siempre, mira deporte y
3: ¡hace deporte!
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1: El personaje del día, Orlando Villar, Petro está envuelto en este escándalo de presunto tráfico de influencias con Juliana Guerrero, Vanessa Cortés, Gabriela Muñoz, ¿y se seguirá la lista?
6: Sí, pues es lo que al menos advierte Angie Rodríguez, Alexandra, porque el presidente Gustavo Petro, y es lo que ella entregó en sus declaraciones, pues ha entregado al menos a la Comisión de Acusaciones pues las pruebas de lo que serían ese tráfico de influencias y lo que ella llama una red de mujeres. Efectivamente se empiezan a conocer esos nombres, Alexandra, y la influencia que ellas habrían tenido dentro de la contratación y el beneficio además a varios de sus familiares. En el caso de Juliana Guerrero, por ejemplo, se habla de que su hermana Verónica, pues habían aprovechado esa cercanía con el presidente y sus contactos para presentarse ante empresarios como intermediarias que podrían ser capaces de conseguir citas con el presidente y de incluso destrabar o conseguir contratos estatales. se cobraba, según se ha conocido por reuniones, por haber solicitado aumentos en los porcentajes de las contrataciones, por haber gestionado en diferentes entidades como Ministerios de Vivienda, del Interior, de Ambiente e Igualdad, pues algunos de esos contratos. Pues esto, Alexandra, sin duda, junto al caso que se conoce también de Gabriela Muñoz en la Aerocivil y la influencia que habrían tenido ellas dentro de la contratación, no solamente para meter a personas en cargos muy cercanas a ella, como su hermano, sus familiares, sus primos, entre otros, a la Aerocivil, sino también por la influencia que habrán tenido estas mujeres en la contratación pública. Todo esto deberá ser aclarado entonces en la Comisión de Acusaciones de la Fiscal, de la Comisión de Acusaciones de la Cámara de Representantes, pero también se advierte que muchas de esas pruebas, pues es lo que espera la oposición, lleguen a la Fiscalía para que se adelanten las investigaciones contra ellas a que haya lugar.
1: El patrón: jóvenes, bellas e influenciables. Esas son las chicas súper troderosas. Aquí.
2: En un laboratorio llamado Casa de Nariño, el profesor Petronio buscaba al funcionario perfecto. Fue allí cuando empezó a mezclar los ingredientes que consideró que eran los indicados para lograrlo. Estos ingredientes eran la belleza, ser mujer, la inteligencia, la juventud y otros talentos ocultos. Lo que el profesor Petronio no calculó fue que esta mezcla podría ser demasiado peligrosa. Y a falta de una resultaron 3 chicas supetrodorosas.
8: Bueno. Ya tenemos todos los ingredientes. Es hora de mezclar y ver si funciona este experimento que me hará inolvidable.
2: Las chicas supetroderosas. Vanessa. Su poder fue lograr camuflarse todo el tiempo y que nadie supiera de ella, pero viajaba con el profesor casi incógnita, desde Panamá hasta el Vaticano. Nadie supo que ella estaba allí y terminó siendo la más poderosa y la de más efectividad. Cuando decimos efectividad, nos referimos al efectivo. Juliana. Desde el principio mostró ser la más rápida, hasta se graduó en un abrir y cerrar de ojos. Siempre se mostró tranquila, pero todos sabíamos del poder que estaba desarrollando. Fue ella la primera chica supetrodorosa en sentarse en la misma mesa con el profesor. Una verdadera guerrera. ¿O guerrero? Gabriela. Uno de los poderes más sorprendentes que se han visto en los últimos años. De las 3, fue la que primero aprendió a volar. Su corazón noble hizo que cuidara de todos los suyos y hasta les buscara puestos. Algunos la comparan con Superman, pero ni siquiera él sería capaz de volar tan alto como ella. En otras palabras, ella no corre, pero sí vuela. Las chicas supetroderosas.

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1: ¡4:43 en la luz!
2: ¡George! Es que yo quiero volver a ver esas chicas súper poderosas porque hay algo que no me cuadra.
1: ¿Qué? ¿No te cuadra?
2: Como que hay personas inescrupulosas haciéndose pasar por las chicas súper poderosas.
3: No, estas son...
4: una parodia.
1: Sí, pero ¿la quieres volver a ver, nena?
2: Sí, sí.
1: Listo, más adelante la vamos a volver a ver, así que pendiente y conéctese a YouTube porque está espectacular esta historieta de la luciérnaga, las chicas súper troderosas. Por ahora, vamos con nuestro querido amigo Andrés Pulido, que tiene información a esta hora, 4:44 en La Luciérnaga.
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0: seguimos en La Luciérnaga. Usted no se lo está perdiendo porque está conectado a YouTube y además de Caracol Radio, pero Medellín está de fiesta, de moda.
1: Claro, es Colombia Moda. Y si hablamos de Colombia Moda, tenemos que hablar de algo que nos encanta, que es la salud. Pero esa que uno dice cuando levanta la copa y dice salud con rompiendo. Por eso tenemos a Diana Higuita, nuestra compañera, que tiene un invitado especial. Diana, buenas tardes.
2: Hola muchachos, ¿cómo están? Sí, los saludamos acá desde Colombia Moda, felices, y como dices tú, la salud principalmente, sobre todo si hablamos de Ron Viejo de Caldas. No estoy sola en esta oportunidad. Quiero que también saluden y les voy a presentar, muchachos, a Jaime Mejía. Él es el gerente precisamente de mercado de la industria licorera de Caldas. Está aquí con nosotros porque vamos a hablar hoy de todo lo que está pasando en Colombia Moda con Ron Viejo de Caldas, también con Aguardiente Amarillo de Manzanares, toda la compañía que nos están haciendo, los premios que se han ganado, y por qué no hablar de esta delicia que es el León Dormido también. Muchachos, se los presento, aquí está con nosotros Jaime Mejía, bienvenido.
1: Hola, Jaime, ¿cómo estás? Bienvenido.
3: Diana, hola a todos, hola a... perdón, a la Luciérnaga y a todos. Sí, sí, a la Luciérnaga y a todos los oyentes. Un placer de estar aquí, un placer de estar en Colombia Moda, y pues un placer de estar con ustedes y tener esta conversación tan amena que vamos a tener.
2: Bueno, yo creo que el placer es para nosotros, muchachos, porque hablemos de esos premios internacionales también que hemos tenido y que eso hace quedar muy bien, sobre todo a Colombia, con la industria licorera de Caldas, porque hemos tenido premios importantísimos. Jaime, contanos.
3: Diana, es correcto. Miren, uno de los grandes objetivos de la industria licorera de Caldas es crecer a nivel internacional. El futuro de la industria licorera de Caldas está en esos mercados fuera de Colombia. Como pues algunos de ustedes lo sabrán, que han viajado por el mundo, saben que la categoría de ron es una categoría que se llama universal, que todo el mundo la conoce, y pues nuestros rones tienen una gran oportunidad fuera de Colombia. O sea, la maravilla de productos que tenemos pueden brillar, así como artistas como Shakira, o así como nuestro café. Ron Viejo de Caldas pues es representativo de lo que somos los colombianos, ¿sí?
2: Exactamente, y hablemos de este, muchachos. Ayer les mostré, miren, Ron Viejo de Caldas. ¿Recuerdan qué cajita para cada uno?
4: Sí,
5: estamos esperando, sí.
3: Hagan la lista, hagan la lista.
2: Estamos con el jefe, ustedes verán.
0: Pero además Diana Higuita juiciosa nos contó todos los premios y los galardones que se ha llevado Ron Viejo de Caldas.
5: Sí, oye, pero sí, ¿cómo les ha ido en Colombia Moda? ¿Cómo va el tema ya, el desarrollo, la presencia y

0: antigüedad. Entonces, claro, compartimos las mismas culturas, el mismo consumo, así que felices de estar aquí. La gente ha estado feliz, el consumo ha sido extraordinario y mucha gente se ha sorprendido con León Dormido Doble Roble.
1: Claro, hablemos precisamente todos de León Dormido, porque nos hemos ganado, muchachos, premios internacionales importantísimos, ¿no?
0: Sí, yo creo que dichos premios hablan por sí solos, Diana. Les voy a contar un poco. 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Esto quiere decir que solo tenemos dos León Dormidos detrás de este que tenemos hoy en día.
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0: León Dormido tiene, Doble Roble tiene en el mercado aproximadamente entre unos 6 y 8 meses.
1: Sí.
0: Y lo que es más bonito de esto es que todos estos organismos internacionales pues han reconocido esta maravilla de producto del ron colombiano, ¿sí? Uh-huh. Hemos ganado medallas doble oro, por ejemplo, en New York, hemos ganado en San Francisco Spirits Competition, que es una de las competencias más importantes, si no la más importante del mundo, medalla de oro, hemos ganado en Londres, medalla de oro, hemos ganado en Bélgica, medalla de oro, y esto con tan solo 8 meses de tener el producto, sí, en el mercado. Y algo muy especial de decir de todos estos concursos, estos son lo que llaman catas a ciegas, aquí no hay ningún tipo de influencia ni de comunicación, nada, estos son catadores que toman los productos, no los conocen, y, ajá, dicen, este ron es muy especial, y por eso nos hemos ganado esos premios.
1: Ah, ¿qué tal esos muchachos? Pero les voy a hacer una pregunta allá a ustedes, porque el León Dormido, o por supuesto el ron viejo de Caldas es una delicia, pero la industria también tiene algo delicioso que se llama aguardiente amarillo de Manzanares. Y de eso vamos a hablar también ahorita que voy a estar con ustedes, porque si prefieren el aguardiente es delicioso, el amarillo de Manzanares, y también vamos a tener para ellos, ¿cierto? Les mandamos también.
2: Claro, mandamos.
3: Claro. Aquí el que no habló no se lleva nada. Fraile, hable, Fraile también.
2: Esa es su responsabilidad, Diana.
1: Mire,
2: que llegue la botella.
4: Se les hace agua a la boca.
2: Responsabilidad, hablando de responsabilidad, quiero preguntarle por el tema de responsabilidad social. Ya es un factor importantísimo de todas las compañías. ¿En qué está trabajando la industria licorera de Caldas con el tema de la responsabilidad social?
0: Es correcto, nosotros no somos ajenos a todos los programas de responsabilidad social que existen en nuestro país. Tenemos, valga la redundancia, una gran responsabilidad en ello.
1: Sí.
0: Nosotros tenemos infinitos programas, tenemos programas de reforestación en las cordilleras, o en este caso en la reserva que pertenece a la industria licorera de Caldas. Tenemos programas de un programa que se llama Mi Escritorio, que es que tomamos los materiales plásticos de nuestros productos, los fundimos y creamos escritorios para escuelas y para poblaciones de Caldas. Tenemos un programa de crecimiento de coral en San Andrés, entonces hacemos reciclaje de nuestras botellas. Estas botellas las convertimos en arena de cuarzo, y esa arena la sembra y sembramos coral en las arenas, y esos corales los llevamos al océano en San Andrés.
1: Sí.
0: Entonces, nuevamente, la industria licorera de Caldas no es ajena a todos los programas de apoyo social en nuestro país que se necesitan mucho, ¿sí?
1: Bueno, muy bien. Pues ahorita estamos en Colombia Moda, que ya al día de hoy finaliza, muchachos. Pero mañana, ya también acá en Medellín, se dará inicio a lo que es la Feria de las Flores. Y por supuesto, Ron Viejo de Caldas también estará presente. Jaime, muchas gracias por estar aquí con nosotros. Nos encantó tenerlo, ¿cierto?
4: Claro que sí, claro. Jaime Mejía, Diana Higuita y bueno, George, humor.
3: Ya le hacemos la lista.
0: Muchas gracias a ustedes. Hagan la lista, claro que sí.
2: Cada vez que uno se toma un roncito, está ayudando a un niño de una escuela en Caldas.
5: No sabía que algo estábamos haciendo.
2: Va a tocar.
6: Efectivamente. Roncito, echémonos un roncito.
2: Hágale.
6: Con un tequilita rico.
2: No,
6: hola, ¿cómo están? ¿Cómo van ustedes? Qué rico verlos, observarlos, estar con ustedes. ¿Cómo vas, Alerta?
2: Muy bien, México, lindo y querido.
6: Bueno, hace rato no vas a México,
2: Alerta. No, sí, estuvimos allá en LOL.
6: Cuate.
2: Sí, estuvimos en LOL, donde...
6: LOL, Colombia, así ya se hace... LOL, ¿no? En México, en la Ciudad de México.
2: Dale.
6: Oye, ¿cómo le parece que una

0: señora estaba en una EPS.
1: Sí.
0: Sí, entonces, ¿para qué piso? Dice, yo voy para el quinto piso, pero le toca por escaleras.
1: Ah.
0: Le toca por escaleras porque el ascensor está dañado. Y la señora dice, pero siempre que vengo el ascensor está dañado. Ese pinche ascensor siempre está dañado, nunca se sirve. ¿Dónde está la oficina de quejas y reclamos? Dice, en el piso 20. Dejemos así.
1: ¿Sabe con quién no dejemos así?
2: ¿Con quién?
1: Con Laura Hoyos, que tiene información desde el Éxito a esta hora, porque hay que aprovechar las promociones, Laura.
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8: 5:03 PM, aquí están las noticias. El Consejo de Estado negó una solicitud que pedía la suspensión provisional de la convocatoria para elegir Contralor General de la República, César Rodríguez.
9: Pues, querubín, esta medida cautelar había sido solicitada en una demanda que cuestionó el proceso de elección de Contralor General de la República. Sin embargo, el alto tribunal consideró que no existían suficientes elementos para detener este proceso que hace su curso en el Congreso de la República. En los apartes de esta demanda se pedía realizar una nueva valoración de los estudios y experiencia de quienes superaron la prueba de conocimientos. Además, consideraba cuestionable la validación de títulos obtenidos en el exterior como requisito para participar en la convocatoria. Para la Sala Quinta, las presuntas irregularidades necesitan un estudio más a fondo, que solamente se podrá hacer cuando el proceso llegue a su fin, con la elección de Contralor. Cabe recordar que la elección de Contralor se adelantará en la plenaria del Senado el próximo 12 de agosto.
8: Muchas gracias, César. La Secretaría de Movilidad de Bogotá adelantó acciones legales frente al caso del carro Chevrolet Spark azul que protagonizó graves infracciones de tránsito en Bogotá. Juan David Gutiérrez.
10: José Luis, buenas tardes. Le cuento que la Secretaría de Movilidad, María Fernanda Ortiz, informó que el vehículo fue identificado pese a que circulaba con las placas cubiertas y se impusieron comparendos por invasión al espacio público, maniobras peligrosas y por transitar por sitios no autorizados. Asimismo, Ortiz dio más detalles.
8: Bueno, y esta noche cierra la programación central de Colombia Moda, Sebastián Estrada.
11: Buenas tardes, finaliza hoy la programación principal de Colombia Moda, aquí en Plaza Mayor, donde se han venido desarrollando las exposiciones, la feria comercial y las pasarelas, pero también los eventos principales en diferentes puntos de la ciudad de Medellín, como la calle Primavera, el sector de la Alpujarra, el Jardín Botánico y otros espacios que se han acogido en la que ha sido la feria Colombia Moda más grande de la historia. 60.000 visitantes han llegado y las primeras cifras reportadas por parte de Next Moda es de éxito total, con un importante número de negocios proyectados para la industria textil, tanto colombiana como latinoamericana.
8: Y el CTI de la Fiscalía investiga la muerte de una pareja de internos en medio de un encuentro íntimo en una cárcel de Ibagué. Julio Montiel.
12: Encontrado los cuerpos sin vida de dos internos que habían pactado un encuentro íntimo en el bloque 7. Al terminar el tiempo de este encuentro íntimo, un guardia se acercó a tocar la puerta del sitio, pero no hubo respuesta. Al entrar, encontró a los dos internos sin vida. Así lo confirmó Alejandro Durán, quien es el vocero del INPED en el departamento del Tolima.
13: Y al ingresar a esta celda, se encuentra como novedad a una pareja sin signos vitales.
12: Los internos fueron identificados como Mariana Muñoz Vega y John Emerson Muñoz Guerrero. El CTI de la Fiscalía avanza con las investigaciones pertinentes.
8: Y en el eje cafetero capturaron al presunto sicario que asesinó a un exconcejal en el Quindío, Adrián Trejos.
14: En el barrio Granada de Armenia, la policía del Quindío capturó al presunto sicario que acabó con la vida del exconcejal del municipio de Circasia, Carlos Andrés Sierra. En videos de cámaras de seguridad se puede observar cómo las autoridades hicieron seguimiento al sicario que se movilizaba en moto saliendo de Circasia y terminando finalmente en Armenia. La comandante de la policía en el Quindío, la coronel Nelly Yolima Parada.
15: Se materializó la captura por orden judicial del ciudadano Diego Alejandro Ballesteros Oguín.
14: Las autoridades esperan que en las audiencias se pueda determinar las hipótesis que manejan las autoridades sobre el crimen de este exconcejal en el Quindío.
8: Y el gobierno venezolano comenzó a demoler los edificios afectados por los terremotos del 24 de junio en La Guaira. La zona central de afectación está Caracol Radio con Gabriela González.
16: Con una fuerte explosión y en medio de una nube de humo a las 4 y 9 de la tarde, hora local de Venezuela, se demolió el primer edificio en La Guaira, en el sector de Playa Grande. Fue uno de tres edificios del complejo habitacional Luisa Cáceres de Arismendi, construidos por el Estado venezolano. Los tres quedaron fuertemente afectados a raíz del doble terremoto del pasado 24 de junio. Los familiares y voluntarios de un edificio cercano donde aún se buscan cuerpos fueron desalojados, así como personas que estaban en carpas improvisadas cerca de la zona. Se espera que unos 34 edificios sean demolidos en el estado, aunque muchos familiares no están de acuerdo con la medida hasta que se recuperen todos los cuerpos.
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0: musiquita, información. Bueno, ¿hoy qué estamos celebrando a esta hora?
1: Hoy estamos celebrando el Día Internacional de la Amistad, Alexita.
0: Y esta canción que decía que está, pareces un pringao.
2: Sí. Yo hubiera puesto Amigos del conjunto Chanel. Tú eres mi amigo cuando a nadie le interesa.
1: Es como lo más
2: tan solo.
0: Evidente.
1: Pero eso es lo más lógico, ¿no?
2: O la de Ana Gabriel. Amigos, simplemente amigos.
1: Y nada más. Lo más lógico. Viejo de Caldas. Pero a ver, compañeros, rompamos los esquemas.
2: Uy, no, de amigos hay harta.
1: Pensemos un poquito más. No siempre nos tenemos que quedar y conformar con lo que hay.
3: Ya. La de Toy Story. Simplemente amigos.
0: Tu amigo fiel.
2: Yo soy tu amigo fiel.
1: Esta es la que es.
2: Yo soy tu amigo.
1: Para celebrar el Día Internacional de la Amistad. Es este.
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3: Los Enanitos siempre, Verdes, amiga mía de Alejandro Sanz.
1: Uy, es la de siempre.
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0: Bueno, ¿y esta por qué? ¿Qué dice especial esta?
1: Es que esta canción,
2: ¿quién la canta? Derechos, amigos con derechos.
1: Sí, pero ¿quién la canta? Amistades peligrosas.
3: Y esa no es amistad,
0: pero
3: esa amistad no es buena.
0: Es amistad, exacto.
1: Exacto, pero yo lo que estoy haciendo con esto es una reflexión, un llamado a escoger bien las amistades. En el Día de la Amistad, sepa escoger bien las amistades, papito, porque hay unas amistades peligrosas.
2: Amiga, yo tengo una amiga.
1: ¡Peligrosa! ¡No, no! ¡Peligrosa! ¡No! ¡Ay, así!
2: ¡No! ¡Amigas!
1: ¿Cómo llaman?
2: Ya las están descubriendo.
1: ¡No! ¡Ay, así! ¡Ay, ay!
2: ¡Petro de Rosas!
3: ¡Petro de Rosas!
0: Oiga, nos están pidiendo mucho lo de las chicas súper troderosas, así que a las después de las 5 de la tarde le vamos a seguir contando. Por ahora, disfruten la
2: música. Son mis amigas.
1: ¡No! ¡Déjame así!

0: El humor, la alegría, lo máximo, el meollo, el tuétano, aquí, la IA del humor, Alecita.
1: Sí.
2: Como cae el crepúsculo a esta hora, está
0: como grisáceo. Está un poquito grisáceo el crepúsculo, pero bueno. Un saludo a todos nuestros YouTube oyentes y con esta reflexión, Alecita. En las fiestas de casa, ¿se acuerdan de esas fiestas que hacían en la casa?
1: Uf, sí, buenísimas.
0: La gente le gustaba escuchar el vals porque sabía que ya iban a servir el pollo con arroz, ¿sí o no? Sí. Uno ya sabía que ahí
1: después del vals era.
0: Sí, ahí lo pegaban una vez.
3: Y la torta envinada.
0: Está cumpliendo año Raúl Santi y manda este mensaje.
1: A ver.
0: Raúl Santi.
4: Hola, mis queridos amigos de La Luciérnaga, un abrazo Raúl. Para todos. Los escucho desde toda la vida. Hoy en mi cumpleaños, por acordarse de mí, gracias por los saludos, por tanto cariño. Me gustaría en este día especial escuchar un chiste del cuentahuesos, no. Pero bueno.
1: Sí, vale, pero bueno.
0: No lo voy a escuchar.
4: Es difícil. Pero lo conseguiremos. Gracias, amigos. Bendiciones para todos.
1: Un abrazo.
4: Raúl Santi.
1: Ah, Raúl Santi. Bueno, lo comprometió. Sí, un chiste bueno, pero bueno.
2: Por eso está esto a esta hora.
5: Este chiste será un golazo.
0: ¡Fue madre!
2: Que llegó el patrón y en ese momento salía el empleado y el patrón en un carro divino, Alecita. Carrazo, sí. Me ha dicho espectacular.
1: Un Aston Martin divino.
2: Y él, ¡uy, patrón! ¡Uy, qué carrazo, patrón! ¡No! ¡Uy! Cálmese, tranquilo. Vea, si tú trabajas duro, por ejemplo, tú empiezas a trabajar los lunes festivo, si tú me trabajas en la noche, si tú llegas temprano a trabajar, el próximo año me compro el último modelo.
1: Vea, pero okay, es una reflexión. Sí, es una reflexión.
0: No, buenísimo.
1: Bueno.
6: Qué pena, maestro Santi.
7: Feliz cumpleaños. Le quedamos debiendo.
0: Feliz cumpleaños, Raúl Santi.
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1: Buenísimo. Minuto 60, Orlando Villar. ¿El presidente Petro se va a Cuba, su última gira?
6: Su último viaje internacional, Alexander. El presidente viajará mañana y durará 2 días allí en la isla. Allí se va a reunir con el presidente de Cuba, Miguel Díaz-Canel, y su propósito, según lo ha dicho la Casa de Nariño, será transmitir un mensaje de solidaridad con Cuba ante la crisis económica, social, energética que atraviesa la isla. Por supuesto, un mensaje además, Alexandra, donde el presidente tenía una gira por Washington y Nueva York con actividades relacionadas con la Organización de Estados Americanos y con las Naciones Unidas, cancela ese viaje, prefiere hacer este viaje y de alguna manera de ese mensaje en contra de los Estados Unidos ya de salida, pero un abrazo, dice él, de solidaridad con el pueblo de Cuba. Ahora, lo que pasa, Alexandra, si es que lo ha dicho el presidente electo Abelardo de la Espriella, y es que esta es una de las embajadas que piensa quitar, y es una de las embajadas además, y esto como un mensaje también, dice él, a esos gobiernos dictatoriales o autoritarios que todavía se mantienen en el mundo y donde Colombia no va a tener buenas relaciones. Así que sin duda pues un mensaje de contraste ahí. Pero mire, Alexandra, llama la atención que Julio Sánchez Cristo más temprano preguntaba a la mesa, oiga, ¿y si el presidente, qué pasa? Si el presidente
1: se queda,
6: decide, okay, pues quedarse unos días más, y por alguna situación el presidente de pronto se tiene que quedar. Simplemente tiene que dar aviso al Congreso. El presidente no tiene ninguna prohibición para
1: salir
6: extender
1: del país. No, para salir del país, no.
6: No, ni para extender su viaje tampoco. Simplemente modifica la fecha y le notifica al Senado de la República.
1: Juan.
9: Hay noticia de última hora, Alexandra, un nombramiento que se estaba esperando hace rato, el que tal vez estaban más pendientes los colombianos. La nueva ministra de Salud del gobierno electo, el presidente Abelardo de la Espriella, acaba de confirmar, será Ana María Vesga, abogada, maestría de Economía en Salud, y sobre todo había estado al frente del gremio de las EPS, ASEMI, que todo el tiempo, durante estos 4 años, estuvo poniéndole el pecho a las dificultades financieras que se generaron por cuenta de la decisión del gobierno de empezar a girarle menos recursos a las EPS y tratar de convertirlas en gestoras. Esa reforma a la salud que nunca se concretó y que las EPS siempre dijeron iba a terminar siendo inconveniente para los pacientes. Conoce el gremio de las EPS al dedillo. Es la persona que ha estado al frente de esa lucha de las EPS con el gobierno y ahora será la nueva ministra y llega con la tarea precisamente de rescatar esas EPS.
6: Pues mire, lo contamos acá, lo anticipamos en La Luciérnaga, un nombramiento que se esperaba, tenía que ser una mujer, y Ana María Vesga, pues como usted lo señala, presidente de ASEMI, pero además Gabriel, Gabriel y Juan.
1: Gabriel y todos los oyentes.
6: Gabriel y oyentes.
7: Sí, Villar.
6: Es una de las personas que más ha y que más conoce el sector y ha hecho informes técnicos de cómo las intervenciones en las diferentes EPS han deteriorado tanto los indicadores financieros como los de prestación de servicio, y es lo que espera recuperar el presidente Abelardo de la Espriella.
1: Pues tendremos ampliación de esta información de última hora con la nueva ministra de Salud. Mientras tanto, el presidente Petro va a hacer su último viaje antes de terminar su gobierno. ¿Se va para Cuba? ¿A qué? ¿Se va a quedar?
7: ¿Cómo me lo
9: va? Bailamos, presidente.
7: ¿Qué?
9: Están
7: ¿cómo?
9: Sin luz en Cuba.
1: Ya están sin luz. ¿Usted va a hacer un faro?
9: Se le va a descargar el celular.
6: Faro, luz y guía, llega a Cuba.
7: Fui luz durante esos 4 años para Colombia.
1: Llevó no la puede luz. Ser.
7: Y vamos a llevar luz a Cuba. Además, dicen que en Cuba no hay gasolina.
1: No.
7: Entonces, por eso me voy para allá, precisamente para no contribuir con la contaminación de ustedes que hacen a través del consumo de gasolina con sus Toyotas.
1: ¿Eh? Ya.
7: No entiendo ustedes, hermanos, por qué me critican que si salgo para aquí, que si viajo a Cuba, que si viajo al otro lado. A Colón también lo criticaban con sus viajes. Sí. ¿Y qué pasó? Descubrió continente.
9: Llegó a las Indias. Llegó a las Indias.
7: Llegó a las Indias.
1: Sí.
7: Gabriel, la Pinta, la Niña y la Santa María. Entonces no entiendo, hermanos, ustedes para qué me viven criticando. Si yo lo que voy allá, hermano, es a descansar un poco y a decirles que cuenten siempre conmigo. Porque ¿para qué me voy a Miami?
1: Sí.
7: La cultura en Miami en medio de un trancón que no tiene ni cultura. En Cuba sí hay cultura, hermano. Yo prefiero estar allá que estar con los mayas, que son los de Miami.
1: Ah, los de Miami.
7: Prefiero estar en Cuba con los padres de la libertad. Que con todos los que están allá, esos riquitos blanquitos que prefieren irse a los Estados Unidos, en el caso de Fraile, riquito negrito,
1: sí.
7: En el caso de Polilla, riquito canosito y riquito ganosito, porque espero, bueno, no voy a entrar en detalle,
1: sí, no,
7: pero en todo caso, dejen de criticar, hermanos, déjenme viajar en paz.
9: Yo creo hasta el 7 de agosto, porque el 7 de agosto el presidente Abelardo de la Espriella dijo, se rompen las relaciones con Cuba.
1: Y si se quiere quedar en Cuba, presidente, solamente avise. Pero todo
3: avión.
1: Parece indicar
7: Cuba libre.
1: Ya.
7: Cuba
1: libre. Gracias.
9: Cuba libre y una cerveza.
1: Humor.
9: Sí, Coca-Cola.
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0: Arriba Rating.
1: Aquí estamos. Ay. Bueno, arriba Rating.
0: Sí.
1: Sin gritar.
2: Tranquilo.
1: Tranquilito, suavecito, al grano, rapidito. Por eso llegamos con un chiste representado, Carlitos y yo. Y aquí vamos. Este es el chiste representado.
3: Nuevo y al grano.
1: Escuchemos ese
3: sarcástico momento.
0: Hey, ¿qué más, Muelón? ¿Cómo va todo, hermano?
1: Más bien, hermano, soñé marrupa anoche.
0: No jodas, ¿qué soñaste?
1: Estaba en la playa, unos mariscos deliciosos.
0: Ah, qué bacano.
1: No, compartiendo con gente toda chévere, hermano.
0: ¿En serio?
1: Y soñé también que me gana un carro.
0: ¿Un carro?
1: Imagínate.
0: Ay, hermano, ¿y entonces?
1: No, pues ya me voy a ir a dormir temprano porque voy a que me lo entreguen.
4: Y a las 5 de la tarde, 23 minutos, Laura Hoyos nos tiene buenas noticias desde el éxito.
5: Tenemos muy buenas noticias hasta ahora, 5:23 de la tarde en la Luciérnaga de Caracol Radio. 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
7: David Cote, autor del proyecto de reforma constitucional del derecho a la vida.
8: 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Lo que hace es abrir el debate constitucional que el Congreso, como constituyente derivado y representante de los colombianos, debe dar. Como bancada provida, seguiremos trabajando para que Colombia fortalezca la protección de la vida desde su inicio.
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20: Ya son las 5:28.
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1: Buenas noticias a las 5 de la tarde, 28 minutos. Juan Fraile, reportan con vida los 4 policías que estaban perdidos en el Tambo, Cauca.
2: Alexandra, sí, esta semana estábamos pendientes de nuestros soldados uniformados que terminaron, sí, extraviados, perdidos en medio de combates y de una situación muy compleja en el departamento del Cauca. Fueron muchísimas horas de angustia de sus familias, pero gracias, pues, por supuesto, a la acción efectiva de otros hombres del ejército, la policía y sobre todo, ¿sabe qué? La comunidad ayudó 11 habitantes del municipio, el corregimiento de Ortega, en Cajibío, Cauca, terminaron siendo claves para poder hallarlos con vida y por eso también hubo un mensaje de mucho agradecimiento por parte del director de la policía, del Ministerio de Defensa, con la población civil, que terminó esta vez ayudando a encontrar con vida a nuestros soldados.
1: Bueno,
2: buena
1: noticia para las familias, pero también aquí en La Luciérnaga recreamos cómo fue ese operativo al estilo Movie Pictures, Mac Phantom.
3: Ok, amigos, esto sucedió en el Cauca. Muy bien, agentes, vamos a rescatar a los 4 compañeros que están perdidos. Vamos todos al monte. Vamos a estar en una zona perdida, es una montañosa muy, muy, muy, muy agreste en el Cauca. Vamos, ¿en qué nos vamos, capitán? Vamos en helicóptero, y si no hay helicóptero, de malas. Ok, muy bien, vamos todos. Ok, ¿y si quieren les puedo prestar mi burro para irnos? No nos vamos en burro. No, tampoco, no les presto mi burrita. No, lo que pasa es que esa burrita... yo la amo. ¡Idiota! ¡No te sigas con esas cosas! Bueno, vamos entonces. ¡Vamos todos en helicóptero! 2 horas después. ¡Vamos todos! ¡Desciendan! Muy bien, ok. Capitán, ¿qué pasa? Ese jaguar allí se quedó dormido. Con cuidado, no lo vayan a despertar. Me quedé dormido. Nadie me despertó. Tranquilos, agentes. Ese jaguar es un escándalo, pero no hace nada. Oh, miren, ahí vienen los agentes. Oh, afortunadamente están bien. ¿Qué pasa? Oh, nos están atacando los grillos y vienen muchas grillas. Oh, el amor. ¿Cederán los agentes ante ese ataque planeado? ¿Terminarán el operativo para rescatar a los agentes? ¿Aprenderá Polilla a diferenciar el sonido de un helicóptero gringo que es... al un helicóptero ruso que es... Lo sabremos en el próximo capítulo de los Mac Phantom Mavic Pictures.
1: Bueno, y Andrés Pulido, ¿usted en dónde se encuentra?
4: A esta hora en Caracol Radio tenemos una invitación muy especial para los oyentes de La Luciérnaga, porque la memoria también se construye desde el arte, desde la verdad y desde la esperanza. Por esto, el Ministerio de las Culturas, las Artes y los Saberes está inaugurando por estos días la exposición 6402 Más Razones para No Olvidar. Esta es una muestra que reúne investigaciones, archivos, obras, dispositivos de memoria que narran la lucha de las madres de la Mafapo. Esto por la verdad, la justicia y la reparación. Les cuento que la exposición va a estar abierta a la ciudadanía en la estación de La Sabana, en el centro de Bogotá, entre el 28 de julio y el 2 de agosto, y va a tener recorridos guiados e inscripción previa. Consulten ya mismo todos los canales digitales del Ministerio de Cultura para que puedan hacer parte de esta maravillosa exposición.
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0: ¡Alecita! Llega el humor, la alegría, lo máximo, el tuétano, el meollo.
1: El crepúsculo
0: gris, como con lluvia, ¿no?
2: Sí, está
1: pareciera
2: gris.
1: Que estuviera
2: todo el día ha estado ese crepúsculo.
0: ¿Cómo está en Medellín por allá ese oscuro. Crepúsculo? ¿Cómo estará?
3: Aquí está muy está lindo, clarito, la tarde bonito, bonita, sí.
4: Aquí está opaco.
0: Estamos opacos.
3: Brillante.
0: Alecita, sí. ¿Sí o no? Yo, por ejemplo, en este momento le estoy orando incluso.
2: Orando.
0: Para mi compañera del colegio que me metía en las carteleras sin yo haber hecho nada.
2: Ay, esas siempre eran buena gente.
3: Una bendición.
2: Para ella. Siempre había una, ¿no? Uh-huh. Sí, en todos los grupos. La que hacía todo el trabajo.
3: Y sin intereses.
0: Y sin intereses, sí. No había maldad ni nada en esa época.
4: Yo fui muchas veces uno de esos.
3: ¿Sí? Yo también.
2: ¿Usted qué tiene el valor de confesarlo?
0: ¿Pero
2: aquí
0: metía
2: resto,
0: o no?
4: No, de los que metía compañeros.
0: ¿Ah, sí?
4: Sí, yo
2: usted
4: fui
2: era
4: uno
2: de
4: los que metí compañeros.
0: Entonces deben estar orando por ustedes.
4: Sí, exactamente, tan lindos.
2: Sí, y decía, abrazo, ay, ¿no? Vea, le hacía todas las tareas y en lo que terminó.
4: Terminó.
5: Yo hacía eso, pero cobraba.
2: ¿Sí?
5: Ah,
2: ¿sí?
5: Claro, ni huevo.
3: ¡Traile!
0: Entonces por usted no están orando.
5: ¿Qué pasaron? Pasaron.
2: Bueno, pues
5: pasaron.
2: Abrazo a los que terminaron
0: claro,
2: haciendo
0: las tareas.
2: Que
0: lo metieron
2: en las
0: carteleras sin hacer nada, para ellos un saludo. Sí. Está cumpliendo años un día como hoy, 1947, Arnold Schwarzenegger.
2: ¿Arnold Schwarzenegger?
5: Pero deletrelo, amiguito.
0: Yo le digo...
2: Así fue el chiste, así es el chiste.
0: W-A-R... Sit y
2: deja así.
3: Larguito.
0: Vea, ahí está.
3: ¿Y qué dice eso?
0: Arnold Schwarzenegger.
2: Siempre
0: nos dice. ¿Cómo es en el inglés?
4: Schwarzenegger. Mira, él es austriaco.
0: No, él es canadiense. Austriaco, sí.
2: Sí, austriaco. Pero amiguito, mire, es Schwarzenegger.
0: Es Schwarzenegger. Para nosotros nos enseñaron.
4: Es Schwarzenegger.
0: Ah,
3: sí. Pero entonces todos los doblajes de las películas son mal.
2: Mal.
3: Dígale, Terminator, amiguito.
2: Sí, es mejor. O el viejo Arnold.
0: O Terminator.
3: Mi compadre Arnold.
4: La frase más famosa.
0: O termina ya, Héctor, ya una
4: cosa. I will be back.
0: Apellido curioso, Roberto Madrazo.
2: Vea, saludos a Roberto Madrazo. Roberto, tenga su madrazo.
0: Tenga su madrazo, Roberto. Bueno, Alecita, vamos con esto a esta hora.
2: A ver.
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0: Y el bueno. Y con esa voz de
5: Montoya.
0: De Montoya, es impresionante.
2: Sí, ¿sí? A ver.
0: Imagínate que vamos con el malo primero. Imagínate que. Que se llama ella a él. Uh-huh. Eran amigos entre ellos.
3: Sí.
0: Dice, no tenían nada. ¿Qué haces? Sí. Afeitándome. Ah, te oigo entrecortado.
2: Pero ese es el malo. Sí, está muy bueno.
3: Está de pelos.
2: Está bien, bueno.
0: Bien. Ahora sí, el bueno. El bueno a veces es más terrible. Es más fácil decir el malo.
2: A ver, y este es el bueno. Vamos a ver si lo estrocó.
3: Se equivocó.
0: Aquí es donde uno sufre. Imagínate que estaba la amiga del trabajo al amigo. La amiga al amigo.
4: No tenía nada.
0: Carlos, tienes un defecto muy feo. Respondes preguntas con otras preguntas. ¿Por qué lo haces? ¿Y por qué no puedo hacerlo?
2: Idea.
3: Está bueno,
2: está bueno. Como buena está la información de Diana Higuita, que se encuentra en Medellín.
3: Pero quiero que cumpla.
2: Que cumpla lo que dijo. Sí, porque nos habla de ron viejo de Caldas, o sea, y de la aguardiente.
4: Según como va el inventario, ya trae como 4 cajas, Diana. O sea,
3: Leo,
2: Diana, ya me tocó pedir móvil porque no puedo con estas cajas, muchachos. Muy bien. Bueno, aquí seguimos desde Colombia Moda, la estamos pasando genial. 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Y precisamente, pues, hablando de eso, les quiero contar que ya se ganó un premio EFI, un premio muy importante a sostenibilidad, y también se ganó un premio de una, esto fue un concurso que hubo de Goliat, y allí ganó Aguardiente Amarillo de Manzanares también en ese premio EFI. 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
7: Bueno, la gente aquí es buena consumidora de todos, pero ¿les gusta el amarillo de Manzanares o no?
3: Buenísimo. ¿Y frío?
7: Sí, frío.
3: Uy,
2: 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Jaime estuvo acá hace un ratico con nosotros, el gerente de mercadeo de la industria también licorera de Caldas, y él nos dijo a los de la Luciérnaga, por favor, lo que pidan.
3: Así que... entonces una y una, por favor.
5: Yo quiero una de amarillo y una de león dormido, por favor.
3: Una y una.
2: ¿Esa?
3: Y una.
2: Esa de león.
7: Yo todo lo que
2: tremendo.
7: Pida Juan Fraile, bis.
3: Nosotros se las guardamos, muchachos.
5: Yo he elevado la novena potencia.
7: Oiga, y los de Medellín que también les gusta saborear, pues felicitaciones. Tiene Guita que tuvo el privilegio de estar al lado. Mira, además que tiene saboreando un delicioso ron viejo.
2: Este
7: de
2: es el león dormido.
7: Y vea.
5: Un barril al lado.
7: Pues un barril.
8: Ah. Y Polilla también.
7: También tiene su barril al lado.
3: Respétenme.
7: Bueno, no molesten a George. Yana, un abrazo, gracias siempre por esas buenas noticias y un saludo muy especial a la licorera de Caldas con esos productos maravillosos como es ron viejo de Caldas, el león dormido, aguardiente amarillo de Manzanares.
2: Así es, también a ustedes gracias por abrirnos este espacio tan especial y por supuesto, ¡salud!
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0: es que la gente nos diga quién es el más arrítmico.
1: Me da la impresión de que como que me tumbaron.
0: Métanse ya a YouTube, escriben Caracol Radio en vivo y miran a Tontonel. ¿Lo hacemos de nuevo?
2: De nuevo.
0: A la una.
2: A la una.
0: A las cuatro. Y a las ocho.

0: amiguito.
1: A mí me gusta esta canción, me encanta, me emociona.
0: Bueno, ¿cómo así que? Sí. A ver, cuente cómo se están moviendo sus negocios, sobre
1: pues,
0: todo.
1: Gracias por invitarme al programa, ¿no?
0: Sí.
1: La otra me han invitado y también vine, y ahora otras también vine, entonces me han invitado.
0: Sí.
1: Los negocios van de maravilla. Y como tengo un viaje al exterior y no tenía pasaporte, me fui para Santander, Alecita, sí. Y allá lo están tramitando más rápido. ¿Cómo les parece que me llamaron para agilizar el trámite del pasaporte y me mandaron el link de la página? Entonces tuve que hacer un pago de, como yo recuerdo, algo así como 400,000 pesos para tener el pasaporte más rápido. Es increíble la velocidad con que están trabajando.
0: ¿Cuánto pagó?
1: 400,000. Le mandé mi foto para el pasaporte y la cédula escaneada al 150.
2: Ajá.
1: Y yo yo no leí bien el 150 y fuera eso les consigné los 150,000. Pensé que era cédula al 150,000 y les consigné. Y me cae de perlas porque salgo mañana de viaje y me lo llevan a domicilio ahorita. Estoy esperando que me lo
2: lleven. ¿Serio?
1: Ya le di la dirección de mi casa para que me lo lleven y les dejé las llaves en portería para que me dejen el pasaporte de mi apartamento porque como me venía para acá.
0: Sí.
1: Entonces yo cómo hago para estar en dos partes al mismo tiempo.
0: No, esto está pasando en Santander,
1: sí.
0: Fraile. ¿Qué es
1: eso?
3: Aparecieron unas páginas web donde a la gente le están ofreciendo precisamente esos servicios para tramitar el pasaporte, para ayudar a conseguir la cita, para llevarla a domicilio. ¡Falso!
1: No,
3: no le entregue plata ni su dato a nadie.
1: ¿Cómo así? O sea, ¿quién estará en el apartamento ahorita?
3: No sé. Todos los trámites del pasaporte son de manera presencial.
1: ¡No!
3: Y no hay que pagar nada.
1: ¡No!
0: ¿Pero es que usted no oye Caracol?
3: Y el pasaporte nuevo, que tan bonito que está.
1: No puedo decir
3: que los hacen en Portugal.
1: ¿Por qué viene a decir esto, bro?
0: Pues
4: no, ya le habíamos dicho en las noticias.
0: Vea, y la gobernación de Santander le está advirtiendo a la gente y a los ciudadanos que por favor no caigan en esto. No hay que hacerle transferencias a terceros.
3: Nada.
0: Y los decimos todo el tiempo aquí con el pobre Tontoniel. ¿Qué pasó, Tontoniel?
1: Estoy llamando a la casa a ver quién está.
0: No, llame ahorita.
2: Yo creo que no hay nadie. Nada ni nadie.
4: Ya llevaron todo, ya.
0: Oiga, Tontoniel, ¿cómo le terminó de ir ahí usted en la...?
1: ¿Lo de la operación del estómago?
0: Sí, una cirugía.
1: Ay, pues me llamaron con urgencia otra vez.
0: ¿Y qué pasó?
1: Que me iban a abrir otra vez el estómago, me dijo el doctor, que porque me había dejado unas tijeras adentro. Le dije, ay, no sea tonto, doctor, yo le regalo unas nuevas, deje así.
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0: Minuto 60 con subsidio, Juan Fraile. ¿Qué polémica hay por conciertos en Bogotá?
3: Un concierto que será este fin de semana, el último concierto de La Esperanza, un concierto que se inventó Holman Morris durante estos 4 años con la gente de RTBC, gratuito en la Plaza de Bolívar. Ha dicho el representante de la Cámara del Centro Democrático, Daniel Briceño, que el gasto será superior a 4.400 millones. Lo considera excesivo y como un gasto de esos de cierre de gobierno a última hora para ejecutar recursos. Lo cierto es que el concierto ya se ha hecho en varias versiones, ha traído aquí bandas como El Mago de Oz y el de este fin de semana en la Plaza de Bolívar, el centro de Bogotá, completamente gratuito, estará con los hermanos Lebrón. Son varios los artistas de diferentes ritmos, Orishas desde Cuba, también Herencia de Timbiquí aquí por Colombia, Penyair con la música urbana, Adriana Lucía, los Gaiteros de San Jacinto, y todo esto pues digamos con la gente de los medios públicos, RTBC y Radiónica. A partir de las 11 de la mañana este sábado, 1 de agosto. Habrá que ver si en los balances la Contraloría encuentra que hubo alguna irregularidad. Por ahora, pues siempre han sido masivos. La gente responde a estos conciertos.
0: Gratis. Muy bien. Minuto 60, Orlando Villar. El trasteo en la Casa de Nariño, ¿no?
4: Siguen sacando cosas de Casa de Nariño, pero las reubican, no se las lleva el presidente Gustavo Petro. Hay algunos elementos que quiere dejar el presidente saliente mejor ubicados. Vamos allí, precisamente al lugar de la noticia. Laura Duarte, ¿qué sacaron el día de hoy?
6: Así es, Orlando, Minuto 60 con subsidio. Recordemos que ya habían devuelto la espada de Bolívar, por supuesto, a la Quinta del Libertador, pero en el marco de esa transición entre el gobierno del presidente Gustavo Petro y el de Abelardo de la Espriella, hoy salió la Paloma de la Paz, la escultura de Fernando Botero, que entonces sale de la Casa de Nariño y regresa al Museo Nacional de Bogotá por orden del despacho del presidente Gustavo Petro. Recordemos que ya había estado en el Museo Nacional durante la administración actuación de Iván Duque, y entonces ahora con Abelardo de la Espriella volverá hasta ese punto. El traslado se hizo, por supuesto, en pues con compañía del Ministerio de Cultura.
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0: Ve, Orlando Villar, mira, el presidente, ¿qué se puede saber más de la posesión en Cali?
4: Pues mire, ya avanza la planeación de lo que será entonces la posesión del presidente Abelardo de la Espriella. 3 de la tarde, en 8 días, Alexandra, ya de mañana en 8 se va a imponer esa banda presidencial. Este escenario, que tiene alrededor de una capacidad para unas 2.300 personas, es una institución privada, tiene además del helipuerto áreas médicas, parqueaderos, es un escenario realmente completo, pero de pronto se queda algo corto, algo pequeño para la cantidad de delegaciones y de invitados especiales que hay allí, pero por supuesto están avanzando en esa logística. Posteriormente entonces el mandatario de la Espriella liderará un consejo de seguridad también dentro de ese acto simbólico que quiere hacer con las fuerzas militares y el reconocimiento de las tropas.
2: Bueno, ¿a usted les gustaría ir a Cali?
0: Todos ya estamos hablando.
2: Entonces no hay que hablar así, entonces hay que hablar es así.
1: Mira,
2: es más, poneme una salsita.
1: Una caramba.
2: ¡Caramba! Yo soy de Cali, ¿eh? Yo soy de Palmira.

0: deliciosa.
1: Sí, sí, se le cree el acento caleño.
2: Te falta chontaduro.
1: Sí, pero preguntémosle también a...
0: Sí, es difícil, uno es tan paisa.
1: Juan Fernando Cristo, mira, ve, ¿vos también querés ir?
3: Ole, toche, ve. Esta llamada está más buena que un manjar recién hecho.
1: Manjar, sí.
3: Sí, estoy listo para ir a comer marranitas.
1: Marranitas, sí.
3: Para la posesión del mejor presidente que tendrá Colombia, ¿ve? Es mi copartidario, Abelardo.
1: Sí.
3: Y si él lo quiere, estoy listo para ser una hueva, ¿ve?
1: Una rueda, hueva, sí. ¿Ves?
3: Es más, lo que quiero es ser una huevota,
1: ¿oís? Sí, una ruedota.
3: Vámonos para allá, George, y se goza de sus buenas huevas con Arequipe.
1: Vamos, mijo. Como decía, sí, un personaje que era de... Me llaman Lolita, el, sí, Johnny Caicedo, ponete roachines.
3: Exacto, vamos para allá.
1: Diga, ponete roachines.
3: Ponete roachines, ve. Acagamba.
1: Acagamba. Está bueno. Dígalo.
3: Acagamba.
1: Acaramba.
3: Acagamba.
1: Claudia López también, de la Luciérnaga. Claudia, nos vamos para Cali, ¿ve?
4: ¿Qué hubo, hermano, ve? Aquí estoy, ve, mira, ve. No, hermano, yo sí estoy más lista para viajar a Cali, a Chipichapi y a Yumbo, ¿oís?
1: So.
4: Ve, yo tengo lista mi chingue para pegarme unos clavados allá en el río Cali. Y luego estar en la posesión de mi presi, Abelardo de la Estrella, mira, ve. Oiga, mi presi, voy a tener el celular desocupado por si me querés marcar, ¿oíste?
1: ¿Le gustaría alerta también ir a Cali, ve?
5: Ve, mira, ve, a mí sí me gustaría, ve.
1: Ve.
5: Ve.
1: Ve. Ve. ¿Será que también Juan Daniel Oviedo de la Luciérnaga se va para Cali?
6: Ve, mijos, los saludo mientras me divierto con mi buen aborrajado. Yo prácticamente soy caleño y estoy listo para irme a la posesión de mi presi Abelardo. Hasta ahora me han dicho que vaya, pero tampoco me han dicho que no vaya. ¿Quieren periodicazo o cholao, marica?
1: No, cholao. Hablemos con Benedetti. Benedetti no se pronuncia. ¿Será que estará estudiando mucho el acento caleño?
3: Ay, ay,
4: roído. ¡Oiga!
3: Sin haber comprado la rifa, yo, qué puta
1: pena. No, cálmese.
3: Posesión. Bueno. Mira, el próximo 7 de agosto tengo que estar de pronto rascándome la hueva.
4: ¡Oiga! Haciendo
3: otra huevonada. Igual todos van para allá y si quieren me llevan para allá, ¿oís?
1: Todos quieren ir a Cali con tal de que los lleven. Bueno, ¿sabe quién querrá ir?
4: ¿Quién?
1: ¿Laura? ¿Laura Hoyos?
4: ¡Claro!
1: Laura, ¿nos vamos para Cali, oís?
7: Claro que sí, vámonos, pero mañana. Sí, porque sí. 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Ya saben, los estamos esperando y ya mañana me voy para donde quieran. Si me voy para Cali será.
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9: Este es el minuto de Díaz. No cabe duda que Abelardo Gabriel, el nuevo presidente, tiene al país en tremendo bamboleo. Un día anuncia que gobernará desde Barranquilla, al otro que se posesionará en Popayán, después que alternará su gobierno entre Barranquilla y Medellín. Luego, que mejor se posesione en Cali. Más adelante, que no solamente gobernará desde Barranquilla, sino que también lo hará en Bogotá, pero en el Palacio de San Carlos. Es puro bamboleo. Detengámonos en el Palacio de San Carlos, edificación centenaria llena de historia y que ha sido biblioteca, cuartel militar, vivienda particular, casa del arzobispo. Dicho de otra forma, si algo tiene el Palacio de San Carlos es historia. Allí ocurrió la llamada conspiración septembrina cuando iban a matar al libertador Simón Bolívar, pero que se salvó por estar en pleno romance con Manuelita Sáenz, la libertadora del libertador. En 1908 ya era sede de la Cancillería como ahora. Fue el general Gustavo Rojas Pinilla quien trajo de nuevo la sede presidencial al Palacio de San Carlos y desde allí gobernaron 8 presidentes, incluido Carlos Lleras Restrepo.

quien alguna vez salió al balcón para decirle a la multitud que lo esperaba que renunciaba a la presidencia, pero el pueblo no se lo permitió. El último gobernante allí fue Julio César Turbay, quien decidió pasar la sede del gobierno a la Casa de Nariño. Desde entonces han pasado 10 presidentes. Ahora, Abelardo Gabriel quiere volver a pasearse por los misteriosos pasillos y los románticos patios del viejo palacio y observar el bronce que le sirvió de modelo al escultor italiano Pietro Tenerani para esculpir la estatua del libertador Simón Bolívar.

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1: 6:05 PM, aquí están las noticias. El saliente presidente de Copetrol, Ricardo Roa, aseguró que permanecerá en Colombia y que afrontará los procesos que actualmente se adelantan en su contra. Luis Enrique Hurtado.
2: El saliente presidente de Copetrol, Ricardo Roa, manifestó que no contempla salir del país y que actuará conforme a los procedimientos establecidos para esclarecer cualquier situación que sea objeto de investigación. Asimismo, defendió la gestión realizada durante su administración al frente de la principal empresa en Colombia, como es Ecopetrol, y dijo que siempre se respetaron los principios del gobierno corporativo. También entregó un balance positivo en materia financiera, en materia de números de la compañía al cierre de su gestión en la empresa.
1: Desde el Congreso se conocen las primeras reacciones al hallazgo del cuerpo de una bebé de 8 meses en Cali, quien según las autoridades sería la hija de María Camila Potosí. Jimmy Ávila.
3: La representante del Pacto Histórico a la Cámara, Laura Beltrán, rechazó el crimen de María Camila y el de su hija al calificar este hecho como inaceptable y profundamente doloroso y pidió a las autoridades esclarecer lo ocurrido y sancionen a los responsables.
4: Este caso no puede convertirse en uno más de los que permanecen años en la impunidad.
3: Por su parte, el senador del Partido Centro Democrático, Hernán Cadavid, hizo un llamado para que las autoridades actúen con celeridad y eficacia y refuercen acciones que prevengan estos hechos.
5: No nos queda más que presentar un enérgico y por rechazo desde el Congreso de la República.
3: Los congresistas coincidieron en exigir una investigación rápida y transparente que permita esclarecer el caso y establecer los responsables correspondientes y garantizar justicia para María Camila, su hija y sus familiares.
1: Y en el mundo, la Corte Suprema de Brasil autorizó a la Policía Federal investigar a Fabio Luis Lula da Silva, hijo mayor del actual presidente, por supuesto tráfico de influencias en la comercialización de cannabis medicinal. Y volvemos a las noticias de Colombia. La Corte Suprema de Justicia llamó a indagatoria a la excongresista Gloria Arizabaleta por el polémico auto en donde pedía suspender al presidente Petro de su cargo. Juan Esteban Quintero.
6: La Sala Especial de Instrucción, reunida en sesión ordinaria, abrió indagación formal a la excongresista Gloria Arizabaleta por los delitos de concusión, prevaricato por acción, tráfico de influencias y revelación de secreto. Además, será citada a indagatoria. La excongresista y exintegrante de la Comisión de Investigación y Acusación de la Cámara es investigada por los hechos que rodearon la expedición de un auto con el que suspendía el presidente de la República, Gustavo Petro. Igualmente, por la denuncia presentada por el jefe de Estado, que la señaló de presiones burocráticas que llegaron a convertirse en extorsión. En el expediente hay declaraciones y evidencias documentales que llevaron a tomar la decisión.
1: Y fue capturado en el Valle del Cauca, alias Miso, presunto coordinador logístico del Frente Adán Izquierdo, cuando transportaba explosivos y un sistema para lanzar granadas desde un dron. Juan Carlos Díaz.
7: En el municipio de Palmira, acá en el Valle del Cauca, fue capturado David Guerrero, alias Miso, quien sería integrante por más de 3 años del Frente Adán Izquierdo del Estado Mayor Central de las disidencias de las FARC.
8: Es el coordinador logístico encargado de la consecución del transporte y el material bélico de intendencia y víveres y medicamentos a esta misma estructura. Él informa los diferentes movimientos de nuestra fuerza pública para luego atacarla, que es el reclutador de nuevos integrantes para fortalecer esta estructura criminal.
7: Era el general Osvaldo Rincón, director de la Policía Nacional.
1: Asumió su cargo la primera comandante mujer de la Policía Metropolitana de Pasto con varios retos de seguridad, Sebastián Villada.

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2: Alerta, increíble, Alexandra, increíble esta noticia, no puede ser. Cuando la noticia se produce, alerta, se la introduce, increíble. No, en la costa, increíble. Un pueblo tan pobre que cuando jugaban béisbol les daba miedo hacer jonrón, porque no tenían sino una sola pelota. Son las 6:10, uy.
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0: buena música, así estamos aquí todos moviéndonos con la música de George Pinson. Está usted conectado a través de YouTube en La Luciérnaga y nos escucha a través de Caracol Radio, don George.
1: Sí, este es un día importante, Alexita, para...
0: ¿Por qué?
1: Nuestros amigos en Marruecos.
0: Uy, ¿este trasladó hasta Marruecos usted?
2: África, el fraile también tiene como noticias.
1: No, yo dije, ¿por qué no? ¿Por qué no? ¿Qué? Hablar de Marruecos.
2: Marruecos.
1: Y es el día del trono.
0: Ah, del trono. Trono, trono.
2: El trono del rey.
1: El trono, sí.
0: Ah, el trono de eliminación y de evacuación y de.
1: Dice trono.
2: El trono,
1: Alexa. Y con trono, pues obviamente yo me elaboré.
2: La silla esa donde se ve.
1: Y sí, dice trono.
0: ¿Y por qué esta canción?
1: A la silla. Sí, no la entiendes.
0: No, así que te mueves tú, ¿qué?
1: No la entiendes.
0: No.
1: No.
0: Amigos de Medellín, ¿la entienden?
1: ¿No la entienden?
3: La novela, fulanito, no. No, es que él trae unas cosas.
1: A ver, les explico. No me quiero demorar tanto porque también les quiero contar otra cosita.
3: A ver.
1: ¿Cómo se llama la canción? La novela.
0: Sí.
1: ¿Sí? Cuando usted va a actuar una novela, ¿qué es importante que le den? El papel.
0: Ay.
1: Y cuando usted va a ir al trono, ¿qué es lo importante que también?
2: Uy, no. Uy, no, George, cochino.
4: No,
2: pues sin papel uno no puede ir al trono.
0: Uy, no.
5: Pero
0: no
5: el papel es un personaje cuando usted habla de.
1: Pero no.
6: Ah, la
1: ¿y usted qué es actor?
6: ¿No?
1: Sí.
4: Claro.
1: Claro.
6: Ahora mi desayuno.
0: No, yo veo eso ¿el que. Trono? Sí. El papelón que hace George con esto.
1: No, pero es que es la que es. Si usted le pone la lógica, amiguito.
4: Sí.
1: ¿La que es, sí o no?
4: Difícil, pero.
6: Que le dicen el trono.
1: ¿Por qué le dicen el trono?
4: Sí, sí, porque estás ahí como un rey.
1: Está usted como un rey.
0: No demos detalles.
6: Si es baño público, uno no se sienta.
0: No, no demos detalles, don George.
2: No,
0: no.
2: Entonces está destronado ahí.
6: Como para tapar un penal.
0: Pero venga, ¿esto es el día internacional o el día mundial o el día?
1: Es día de Marruecos, en Marruecos.
0: Ah, ya, Marruecos, se fue hasta Marruecos.
2: Ya el
1: sanitario. Miércoles más bien. Venga, no, pero...
0: Ah, que se va a contar algo.
1: Sí, hablando de cosas, ya nos ponemos serios porque precisamente hay que hablar de algo que muchos colombianos estaban sufriendo y era la inseguridad alimentaria. Y qué bueno que llegan noticias y llega la ayuda para las personas que lo necesitan, mi querido fraile.
2: Es que, mire, George, durante los últimos 4 años, el Departamento de Prosperidad Social se articuló con el Ministerio de Agricultura y crearon un programa que se llama Alimentos para la Vida. Lograron llevar más de 8.000 toneladas de papa a familias en condición de pobreza extrema. En total, 770.000 familias salieron de esa condición de inseguridad alimentaria. ¿La inseguridad alimentaria qué es? Pues no tener el día a día para consumir 1, 2 y 3 golpes. Hay personas que apenas alcanzan a comer una vez al día. 770 mil salieron de esa condición en los últimos 4 años.
1: Y no solamente eso, más de 4 millones de huevos en canastas alimentarias a las familias que más lo necesitan se entregó precisamente, fraile.
2: Y acciones que hacen parte de estas entonces de la política de soberanía alimentaria, que consistía también en comprarle a los campesinos, a los propios productores, y a través del Ministerio de Agricultura y de Prosperidad Social, esos productos llegaban con un muchísimo mejor precio a quienes de verdad lo necesitaban. Eso funcionó y funcionó bastante bien.
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1: Amiguito.
2: Alecita, comadrita, directora, una de las mejores directoras que ha tenido este programa, siempre lo diré.
1: Dígalo, pero por escrito podría ser.
3: También. Registro de notaría.
1: Sí, total.
2: Alecita, a esta hora, un crepúsculo oscuro, ahora sí, oscureció esta tarde acá en la ciudad de Bogotá. Un saludo cordialísimo a nuestros YouTube oyentes que a esta hora nos escuchan y nos ven. Alecita, el hijo mío esta mañana es que, así como hablan los
1: Alex,
2: ¿no? He decidido arreglar el cuarto y quise quitar toda la ropa que había en mi silla y resulta que no hay silla.
1: O sea que, ¡ay, qué lindo! Sí.
3: Bonito, sí.
2: Chévere. Sí, bonito.
3: Que a veces uno no
1: ayuda a arreglar, pero bueno. Venga, Laura Hoyos nos cuenta buenas noticias del éxito.
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1: Imperdible, Laura Hoyos. Oiga, amiguito, y por estar pensando en todas esas buenas promociones, se me olvidó.
3: Queremos irnos rápido precisamente para el éxito.
2: Pues tenemos esto a esta hora, Lecita.
0: A ver. En La Luciérnaga, solo el bueno.
2: Solo el bueno, lo que debe ser.
3: Es el tuétano.
2: Imagínate que él a ella.
1: Sí.
2: Amor, no sé qué ponerme. Ponte el pantalón rojo con que nos conocimos. Y en la otra pierna el azul. Ya como uno va engordando.
3: Deje así.
1: Nos tiene también buena información. Tiene que ver con la Procuraduría. Y está Andrés Pulido allí.
5: A esta hora en Caracol Radio tenemos información de sostenibilidad, información de medio ambiente, porque se llevó a cabo la mesa de articulación interinstitucional para fortalecer la coordinación entre varias entidades frente al sacrificio clandestino de animales, la comercialización ilegal de carne y la evasión de la cuota de fomento ganadero y lechero. Recordemos que esas son problemáticas que afectan de manera muy importante la salud pública, el bienestar animal, la economía formal y las finanzas territoriales. En esa jornada participaron el ICA, el INVIMA, la Fiscalía General de la Nación, la Policía Nacional, la Gobernación de Antioquia, FEDEGAN y entre otras autoridades con competencias en inspección, vigilancia, control e investigación. En la mesa se analizaron diferentes temas, entre ellos los retos para la implementación del sistema oficial de inspección, vigilancia y control de la carne y los productos cárnicos comestibles, establecido en el decreto 1500 de 2007, así como la necesidad de fortalecer la coordinación para prevenir, investigar y judicializar las conductas que están relacionadas con el sacrificio clandestino y la comercialización ilegal de carne.
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1: Orlando Villar, Minuto 60, los archivos desclasificados del DAS. ¿Qué novedades hay?
16: Sí, precisamente se desclasificaron hace unos instantes en Casa de Nariño, lo hizo el presidente de la República, Gustavo Petro, y ahí está la periodista de Caracol Radio, Karen Borges.
17: Compañeros, un saludo muy especial desde la Casa de Nariño, donde hace pocos minutos el presidente Gustavo Petro hizo entrega de estos archivos desclasificados del DAS que contienen información sensible y valiosa acerca de estos casos que conmocionaron al país y que todavía siguen pendientes de encontrar la verdad completa. Y estoy precisamente con Marisol Garzón, ella es hermana del periodista y humorista Jaime Garzón. Una historia que parece repetirse una y otra vez en Colombia, señora Marisol, ¿cómo recibe usted la desclasificación de esos archivos que hoy tiene en sus manos?
18: Le agradezco al señor presidente y a todos los que tuvieron que ver con que podamos tener hoy en nuestras manos, y he querido compartirlo con todos para que vean lo que nos entregan acá dentro de esta carpeta. Hay una serie de documentos que ya tendremos la oportunidad de leer cuidadosamente, pero de que nuestros abogados sean del colectivo de abogados José Alvear Restrepo quienes puedan ir viendo cómo ilumina esa investigación para ir encontrando quienes estuvieron detrás del asesinato de mi hermano Jaime Garzón. Es posible que encontremos y que no nos quedemos después de nosotros, vamos a cumplir 27 años de su asesinato, buscando la verdad y luchando por la justicia y suplicando para que nos digan cuál fue realmente esa verdad que hay en ese asesinato y no que inventen tantas cosas.
17: Muchas gracias, señora Marisol. Gracias también por compartirnos siempre su testimonio, y nosotros vamos a seguir, por supuesto, muy atentos al desarrollo y a todo lo que estos archivos desclasificados del DAS nos puedan dar como país, contribuir a la verdad de lo ocurrido en medio de un conflicto en Colombia que parece no terminar.
1: Era Karen
3: Borges,
1: para que no quede impune el asesinato de Jaime Garzón. Hay que llegar hasta la verdad. Mientras tanto, minuto 60 con el subsidio Juan Fraile. ¿Qué ha dicho la Aerocivil de los contraticos de doña Gabriela Muñoz?
8: Que todo se hizo de acuerdo a la norma y se están entregando nuevos detalles. Por ejemplo, el exdirector de la Aerocivil, que fue la persona encargada de contratar a Gabriela, asegura que quien le llevó la hoja de vida de ella y de su hermano fue la señora Olaya, la mamá de esta joven y de este joven que venía recomendada de la Dirección Nacional de Inteligencia. Se presentaba como una persona muy cercana y de confianza del presidente Petro. Dijo que el primer cargo que se le dio era auxiliar cero administrativa, porque en efecto no se había graduado de la universidad, que su salario era más o menos 2 millones de pesos, pero que desde el principio sí había conflicto con sus compañeros de trabajo porque no se sabía qué funciones eran las que iba a desempeñar. Gabriela ya no trabaja en la Aeronáutica Civil, se ha retirado de manera voluntaria. Lo que se sabe ahora por cuenta de ella misma, que lo ha publicado en sus redes sociales, es que entra a trabajar a la UTL de un congresista del Pacto Histórico, Marco Emilio Hincapié. Y ahí va el tema hasta ahora. Ha dicho la Aeronáutica Civil pone a disposición de la Contraloría y de todas las autoridades competentes el contrato de ella y de las personas que habrían llegado después de su nombramiento en la Aeronáutica Civil.
3: Pues nena, ahora sí.
4: Ahora sí me vas a prometer.
3: Te voy a cumplir la promesa, ya que Fraile está hablando de eso.
4: Pues yo sí quiero volver a ver a las chicas
3: Superpoderosas. Y la gente, vale la pena que lo vean, porque está hecho especialmente para que usted disfrute esta historia. Aquí está, métase Caracol Radio en vivo, ahí la ve por YouTube. Aquí están las chicas, nena,
4: Superpoderosas.
19: En un laboratorio llamado Casa de Nariño, el profesor Petronio buscaba al funcionario perfecto. Fue allí cuando empezó a mezclar los ingredientes que consideró que eran los indicados para lograrlo. Estos ingredientes eran la belleza, ser mujer, la inteligencia, la juventud y otros talentos ocultos. Lo que el profesor Petronio no calculó fue que esta mezcla podría ser demasiado peligrosa. Y a falta de una resultaron tres chicas superpoderosas.
20: Bueno. Ya tenemos todos los ingredientes. Es hora de mezclar y ver si funciona este experimento que me hará inolvidable.
19: Las chicas superpoderosas. Vanessa. Su poder fue lograr camuflarse todo el tiempo y que nadie supiera de ella, pero viajaba con el profesor casi incógnita, desde Panamá hasta el Vaticano. Nadie supo que ella estaba allí y terminó siendo la más poderosa y la de más efectividad. Cuando decimos efectividad, nos referimos al efectivo. Juliana. Desde el principio mostró ser la más rápida. Hasta se graduó en un abrir y cerrar de ojos. Siempre se mostró tranquila, pero todos sabíamos del poder que estaba desarrollando. Fue ella la primera chica superpoderosa en sentarse en la misma mesa con el profesor. Una verdadera guerrera. ¿O guerrero? Gabriela. Uno de los poderes más sorprendentes que se han visto en los últimos años. De las tres, fue la que primero aprendió a volar. Su corazón noble hizo que cuidara de todos los suyos y hasta les buscara puestos. Algunos la comparan con Superman, pero ni siquiera él sería capaz de volar tan alto como ella. En otras palabras, ella no corre, pero sí vuela. Las chicas superpoderosas.
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23: Soy José Ignacio López, presidente del Centro de Pensamiento Económico ANIF, y soy la voz de quienes creemos que la apreciación del peso colombiano se explica en buena parte por factores internacionales que son ajenos a Colombia, pero que también refleja un mayor optimismo por parte de los inversionistas tras la nueva elección del gobierno. Esta fortaleza del peso, no obstante, va a afectar a varios sectores, como el sector agroexportador, que están recibiendo menos pesos por sus exportaciones en dólares, mientras están pagando salarios más altos como resultado del incremento del salario mínimo, la reforma laboral y la reducción también a esa jornada laboral. Un ejemplo concreto de este caso es las flores, los cafeteros y otros exportadores. El gobierno debe buscar proteger el empleo formal en esos sectores, evitar la quiebra de esos empresarios evitando así que una buena noticia asociada a un mayor optimismo no termine generando un efecto adverso sobre la economía colombiana.
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30: 6:34.
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40: ¿Cómo están todos ustedes?
1: Hola, mexicano.
40: Muy bien, ¿ustedes qué tal?
1: Muy bien, bueno.
40: Por acá escuchándolos y todo espectacularmente bien con ustedes.
1: Mire, la gente conectada, está diciendo, nos gusta el mexicano, queremos reírnos.
40: Ah, qué bueno. Oye, ¿cómo me parece que un tipo en la casa?
1: Sí.
3: ¿La casa de quién?
40: En la casa de él estaba y empezó a dolerle el pecho. Y le dijo, mi amor, me duele el pecho. el pecho, por favor, ¿qué será lo que tengo? Por favor, llama a una ambulancia. Y la señora, ya llamo. Y le cogió el celular al tipo. Dice, dame la clave de tu celular para llamar a la ambulancia. Y dice, no, ya me pasó.
1: Bueno, Orlando Villar, ya casi se puede decir que está de un pelo la posesión. Ya la Cámara de Representantes aprobó que se pudiera hacer en la posesión del presidente Abelardo de la Espriella en Cali.
0: Y el Senado también, Alexandra, ya luz verde en las dos cámaras, en las plenarias entonces de Cámara y Senado, y ya es oficial entonces, se realizará el próximo viernes sobre las 3 de la tarde en el auditorio de esa universidad en Cali. Lo que se ha conocido hasta el momento entonces, 3 de la tarde, un auditorio para unas 2.300 personas, invitados de diferentes países, el presidente Bukele, Milei, presidente de España, entre otros grandes dignatarios. Por eso no se pudo hacer en Cauca, Alexandra, porque la logística que se requería para recibir a esas delegaciones estaba pues completamente, un poco le quedaba pequeña la ciudad y el aeropuerto de Cauca para poder hacer, y el de Popayán para poder hacer esa logística de recibir las delegaciones que empezarán a llegar desde temprano en la mañana. Lo que nos han confirmado es que el presidente Abelardo de la Espriella tendrá incluso reuniones bilaterales con algunas de esas delegaciones que llegarán desde el día anterior. Se está definiendo si esas reuniones van a ser en Barranquilla, porque es una de las sedes alternas de gobierno,
1: sí,
0: o si se realizarán, se adelantarán en Cali. Para el gobierno de Abelardo de la Espriella es más fácil que sea en este momento en Barranquilla, porque allí tienen más organización, y en Cali todavía no tienen como definido dónde es la sede de gobierno como tal. Entonces se está aún planeando esa logística, pero pues ya al menos tenemos definido lugar, fecha y hora para adelantar la posesión presidencial.
1: Por eso queremos ver qué están haciendo Raquelita y su nieto Betico.
2: Ah, bueno, tan bello que el Betico, tan lindo, pegado siempre de ese berraco celular. Descárguelo un poquito, usted está hermosa con él y todo, con él subiendo fotos, tomándose fotos. No, páreme bolas, es que vamos a hablar de cómo se está el señor Abelardo, es que da vueltas y vueltas con eso de su posición el 7 de agosto.
4: Ay, ya, abuela, no sea aburrida y mejor hable eso con su amiga Bertica.
2: Vea, primero no me toque de esa forma y me respete, no sea tan malcriado ni tan contestón, hágame el favor. Yo realmente, Bertica se me fue a marchar contra eso, preciso de la posesión de ese señor Abelardo el 7 de agosto. Y nada que ver con la modestia que los actos que hace mi presidente Petro. Ay, tan bello que es Betico, cierto, que Gustavito se veía todo lindo el día que se posesionó y mandó traer la espada de Bolívar y todo eso.
4: ¿Cómo así ya, abuela? Yo no sabía que ya teníamos nuevo presidente, no tenía idea.
2: Porque pones como esa cara como de pastel de vinagre. A ver si se pone a ver noticias mejor. Claro que tenemos nuevo presidente, pues, porque no crean que va a ser tan transparente y trabajador como Gustavito. Solo él sabía lo que era trabajar de sol a sol, y ni hablemos de lo respetuoso que era, sobre todo con las mujeres que trabajaban con él, con todas. Yo no sé ni para qué posesionaron un nuevo presidente, que a propósito el nuevo parece una veleta, no sabe para dónde va lo de su posesión ni nada de esas cosas. No es así, Betico.
4: Amor, listo, ya compré las boletas para el concierto de la Bichota y parchamos Bichota. Melo hasta las 6
2: Melo?
4: De la mañana.
2: Hágame favor.
4: Sí, abuelita, pero tranquila, yo estoy bien del estómago y no he tenido problemas con la deposición.
2: Vea, mejor de decir pendejadas, que yo le estoy hablando de la posición del nuevo disque presidente, como si fuera pues a reemplazar a Gustavito, que es inolvidable. Y mejor acompáñeme a comprarme unos tenis, porque me quiero ir a marchar contra ese tal Abelardo de las Estrellas. Además, para que quieren que se vaya Gustavito, si a él lo adoran hasta los jóvenes. Esa ternurita de Juliana Guerrero, que lo mira tanto.
4: Pues yo también la miro tanto, Abelita. Juliana Guerrero, no, es que mira cómo está de buena.
2: Ah, pero es que yo no estoy hablando de esas cosas, ¿eh?
4: Es que
2: siempre es morboso viéndote ver si no bikinis ahí. Respete a esa muchachita que debe ser muy espiritual, y vámonos ya mejor a la marcha contra ese Abelardo de las Estrellas.

0: El son de la posesión a esta hora sonando el grupo Revolcón, pero que suene también Andrés Pulido con toda la información para los oyentes de la Luciérnaga.
1: Hablemos de sostenibilidad empresarial a esta hora en Caracol Radio, porque 52 empresas son finalistas al premio Andesco a la sostenibilidad. La Asociación Nacional de Empresas de Servicios Públicos y Comunicaciones Andesco recibió 435 proyectos que fueron postulados por 185 empresas, de los cuales 132 proyectos de estas empresas fueron finalistas. El reconocimiento llega a su edición número 21 y premia de manera integral la sostenibilidad y fomenta también su implementación en organizaciones de todos los sectores de la economía. Es que la sostenibilidad se sigue consolidando como el eje estratégico que aporta valor a las empresas del país en ámbitos de desarrollo ambiental, económico y social. En su versión número 21, el premio Andesco a la sostenibilidad seleccionó pues a 52 empresas finalistas con 132 proyectos de diferentes dimensiones clave: colaboradores, mercado, social, ambiental y gobernanza.
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3: Cristina Rosario Arteaga, abogada del Centro de Derechos Reproductivos y de Causa Justa. Ante los anuncios recientes de posibles iniciativas para volver a prohibir el aborto en Colombia, desde el Movimiento Causa Justa resaltamos que el aborto es un derecho reconocido en un rango constitucional hace más de 20 años y que cuyo alcance fue ampliado por la sentencia C-055 del 2022. Este es un derecho que es de obligatorio cumplimiento y que es vinculante para todas las entidades estatales en todos sus niveles. A partir de esto, cualquier iniciativa que busque limitar, restringir o retroceder en el reconocimiento de este derecho, pues viene siendo una iniciativa inconstitucional, que además está sometida también a la revisión de la Corte Constitucional y a sus facultades, la cual ha sido muy clara en su jurisprudencia de que este derecho debe respetarse y debe más bien garantizarse por las entidades del Estado. Por esta razón queremos recordar que la propia Corte Constitucional en 2022 hizo un llamado al Congreso de la República para fortalecer la legislación que protege los derechos reproductivos para compensar un déficit de falta de protección de los derechos reproductivos en nuestro país, de modo que las personas tengan acceso a mejor información y a los servicios de salud reproductiva para tomar decisiones en donde se puedan prevenir embarazos no deseados. Por esta razón, queremos hacer un llamado para que más bien se atienda el exhorto de la Corte Constitucional y la actividad legislativa se concentre en una protección más amplia de estos derechos y no en iniciativas de retroceso que busquen limitar aquellos avances que ya se tienen reconocidos y que no se pueden retroceder.
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0: Alecito.
1: Alecita, sigue el humor, la alegría, el meollo, el tuétano, sí. Lo importante a esta hora de la tarde, cuando son las 6:49. Se dice la hora por si acaso a alguien le llega a gustar uno de los chistes.
2: O al contrario.
1: ¿Qué?
2: Porque si no le gusta, uy, no, páselo.
1: ¡No!
0: Jamás, diga, eso no pasa.
1: Eso nunca ha pasado. Además, un crepúsculo recontra oscuro ya.
0: Sí, ya no hay crepúsculo.
1: Ya, casi no hay ya.
0: Sí.
1: Alecita, es que me puse a analizar un momento aquí mirando precios de la chatarra. El kilo de chatarra está a 500 pesos.
0: El kilo
1: aquí. Y aquí hay 60 kilos. Aquí hay plata, Alecita.
0: ¿Dónde tiene?
1: Aquí hay los 60 kilos de míos.
0: ¿Cuántos kilos de chatarra
1: ahí?
0: Quédese, amiguito.
1: No, ¿y cuántos kilos podría haber por allí? Y ahí hay un billete.
0: Uy, ahí hay dos, como arroba por arroba.
1: Ahí hay un billetico guardado.
2: Aquí sí hay oro.
1: ¿Hay qué?
2: Aquí hay oro.
1: Oro, sí.
0: El oro.
1: Bueno, Alecita, un día como hoy comienzan a proliferar en las playas españolas los bañadores de dos piezas, bikinis. Por ahora.
0: Un día como hoy, ¿hizo fue hace cuánto?
1: 1969.
0: ¿Sabe por qué fue? Por el atolón de Bikini, que fue la inspiración de donde hacían las pruebas nucleares.
1: Vea, pues ahí empezaron como a poner esta prenda tan interesante.
2: En el 69.
1: Me sé una marca de una prenda que es discurso de presidente.
0: A ver.
1: Solo cubre lo necesario ese bikini.
0: Mire, sí, cubre.
1: Nos vamos con esto a esta hora.
0: ¡Muy bien, positiva!
3: Sí. Pero sé que no está Gabriel para meter esta. No, de verdad, o sea.
2: Ah, está muy bueno.
0: El único que no lo hace, Orlando Villar.
1: No, porque está concentrado, pero
0: la gente se pudo dar cuenta en YouTube.
1: Sí,
0: él es el director. Orlando Villar no lo hizo.
1: No, pero
0: porque hasta lo hizo Juan Fraile.
1: No, hagamos
3: otra vez. Director,
1: sí, todas
0: las
3: payasadas.
2: Vamos a hacer unas payasadas. Nadie. Pero, ¿qué?
3: El director tiene prohibido que pongan.
0: ¡Ay, no!
2: Pues cuando vuelva que diga algo.
0: ¡Ay, véalo!
3: Respeto al director.
0: Oiga, les contamos que mañana vamos a estar en el Parque de la 93, George, vamos a estar con los departamentos.
2: La Federación Nacional de Departamentos nos invita porque llega la Feria Colombia, son las regiones. Si usted quiere ver el trabajo de los artesanos de todos los departamentos de nuestro hermoso país, allá pueden estar, es gratis. Y además pueden acompañarnos, nosotros vamos a estar en vivo las 3 horas, de 4 a 7, va a estar Alerta, va a estar Polilla, quieren conocer a Fraile, cómo baila Villar, porque Villar dijo que ya iba a bailar, que no bailaba aquí, que
0: pero
2: bailaba
0: que
2: allá.
0: Sí.
2: Allá sí.
0: Bueno.
2: Alexandra, quieren conocer al Muelón, sus imitaciones, Carlitos y Corozo, porque van a estar con Trova, así que nos vemos mañana en el Parque de la 93.
1: Y con los chismes
2: en la ciudad
1: van a ir.

0: 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Yo me despido de ustedes, pero me voy a quedar obviamente aquí.
1: Espérenos
0: en
1: allá.
0: 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Sí, vengan, me quedo acá esperándolos.
2: Gracias, Laura Hoyos. Bueno, y actualizamos información, Orlando Villar.
3: Alexandra, sí, seguimos con la lupa puesta sobre lo que pasa en la elección a Contralor General de la República. Más temprano les contamos lo que dijo el ministro del Interior, Rodrigo Lara, y es que han condicionado entonces el acompañamiento, dicen ellos, del gobierno nacional a esa elección de el candidato, el que será el futuro Contralor de la República, si se cumplen unos requisitos específicos. Pero mire, por supuesto, también los respaldos que hay allí, y si hay un guiño paisa en esa elección del próximo Contralor, porque mire, lo que nos confirman fuentes consultadas es que la candidatura de Diana Carolina Torres podría convertirse en esa carta con la que el alcalde de Medellín, Federico Gutiérrez, entre a disputar entonces el control de uno de los cargos más poderosos del país. Torres no es una desconocida en el control fiscal, pasó por Antioquia, tiene relaciones además con dirigentes de ese departamento y varios congresistas la podrían estar identificando como la apuesta de ese bloque costeño o antioqueño más bien para esta elección. Y hay un elemento que ha llamado la atención, porque mientras avanza la conformación del nuevo gobierno, también crece la percepción de que aumenta la influencia de Fico Gutiérrez en el gobierno nacional. Así que, Alexandra, mire, alguien que puede llegar a ser determinante también, y es el alcalde de Medellín, Federico Gutiérrez, en la elección del Contralor General.
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2: Don Sebastián Vargas, los deportes, ¿y qué pasó entonces al fin con Luis Díaz? Ya el Bayern no lo recibe, no lo dejan ir, ¿qué es lo que pasa?
1: No, ustedes tranquilos, él no se va para Arabia, él está en vacaciones y viaja en los próximos días rumbo a Múnich. El martes hay partido en Corea del Sur, hay gira asiática del Bayern, contará con Luis Díaz. No nos preocupemos, no toca comprar camiseta de un equipo de Arabia.
5: El Mané Díaz en Arabia, ¿no? Que allá no venden trago.
1: Sí. Uy,
5: no, allá no me puede tomar.
1: No, entonces, ¿qué íbamos a hacer nosotros por allá? A propósito, Luis Díaz, Selección Colombia, 26 de septiembre, primer partido amistoso post-mundial contra México en Baltimore. Esto es en Maryland, en la costa este de los Estados Unidos. Santa Fe juega a las 7:30 contra Caracas por Copa Suramericana. Gana 2-0 el equipo colombiano.
6: Vea, pues, pero hablando de Arabia, no sabía que no.
5: Es que vamos a pasar un proyecto para allá.
6: Sí, pero no, oiga, ¿usted no han visto que los árabes quieren comprar todo?
2: Sí, ¿qué más les falta por comprar?
6: ¿Qué más han comprado los árabes?
1: Equipos,
6: ¿qué han comprado?
1: Mundiales.
6: Mundial, se llevaron a Cristiano Ronaldo, se llevaron a John Durán y después lo empezaron a...
1: Hicieron oferta por Messi, 1.500 millones anuales. Uy, y Messi les dijo que no, que muchas gracias.
5: Y a mí también me dijeron lo mismo, yo le dije que no.
6: ¿Que no?
5: No, porque el humor árabe es muy difícil. A risa loca también.
6: ¿En serio?
7: Venga, ¿y no hay una mujer árabe
6: Arisa loca, que compre? Sí. ¿Que compra polilla?
2: ¿Qué dice Medellín?
6: No sabemos.
7: Ofrézcome.
6: Arisa loca ya lo compraron Arisa también, Alexa.
2: Oiga, que Arisa loca ya lo compraron.
7: Ah, ¿ya lo llevaron?
6: Vea, pues, pero bueno, lo cierto es que todo lo quieren comprar los árabes. Canta, Revolcón.

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5: Señoras y señores, muy buenas noches, bienvenidos. Hoy es 30 de julio del 2026. Hoy estaría cumpliendo mi madre exactamente 82 años. Mi madrecita ya está en el cielo. Entonces allá que los cumpla felices. Bueno, señor, esta es la polémica del deporte llanero, el primer programa deportivo de la media Colombia, el programa más antiguo de la radio llanera, en la misma frecuencia y en el mismo horario. Uy, espere un momentico, porque me cogió aquí una grabación. A ver, silencio. Hay mucho tema. Se movió hoy el mundo del fútbol, pero bien movido. Yo se le volteó al señor Infantino, se le volteó la UEFA, que ya venía peleando con él hace rato, y se le volteó la CONCACAF. Yo no sabía que la CONCACAF tenía tantos países, pero sí, es que claro, como claro, esas islas.
6: Todo ese reguero de islas, sí, es que son muchas islas.
5: Yo pensaba a pensar en México, Panamá, Salvador, Honduras, Guatemala,
6: Nicaragua,
5: pero claro, las islas hacen una cantidad de votos. Esa, la de la CONCACAF es normal. Y le voy a decir por qué es normal. Porque, la de la UEFA es normal. Porque lo de la UEFA viene desde hace rato.